que piedra con piedra se va alisando. Y que como la madera, la lija, va perfeccionando las protuberancias de una madera, así usted es lija para muchos. Y a lo mejor yo soy lija para usted. Y entonces aquí uno no puede decir, ay, ese hermano sí que es lijador. Sino que usted también tiene que decir, yo soy lijador. Porque aquí se conjuga ese verbo lijar. Yo lijo. Tú liges, él lige, ellos ligen, nosotros lijamos y vosotros lijáis. Entonces a veces hay esos conflictos para saber de qué soy hecho. Esa es otra conclusión. Entonces, ¿cuántos se van de este lugar con la seguridad de que la iglesia sigue siendo buena? De que la iglesia sigue siendo santa, que sigue siendo bendecida, que sigue siendo próspera. ¿Cuántos se van con esa convicción? Pero que a pesar de eso, tienen manzanas de discordia. ¿Cuántos se van así, felices? Entonces así ya no le ponga cuidado a ese hermanito por allá, todo medio agrio en su corazón. Ay, ¿dónde está el amor de Dios entre los hermanos? En toda parte, porque mi carácter no limita el amor de Dios. No lo entendieron. Mi carácter, mi temperamento no limita la expresión del amor de Dios hacia todos nosotros. Dios nos ama tal y como somos. ¿Y sabe cuál es el deber suyo y mío? Que yo debo amar lo que Dios ama. Y si Dios te ama a ti, repito, si Dios te ama a ti, yo te debo amar a ti tal y como tú eres, aunque me caiga gordo. Ahí está la prueba de un verdadero cristiano. Entonces estas son lindas conclusiones. En el cristianismo hay conflictos. En el cristianismo hay conflictos para templar nuestro carácter. En el cristianismo hay conflictos entre los líderes. Pero aún así la iglesia sigue siendo bendecida. ¿Está bien con el que está al lado si están o están bravitos? ¿No? Con el que está atrás está así como bravo. Me lo masco, pero me lo paso. Entonces hemos visto el contexto de la manzana de discordia. Ahora déjeme hablarle de un segundo punto. El segundo punto es las causas frecuentes de la manzana de la discordia. ¿Cuáles son las causas por las que comúnmente parejas, familias, líderes, trabajadores peleamos? Se las voy a mencionar. Trataré de no explicarlas porque son obvias. La primera, bueno, esta sí se la voy a explicar. La primera causa, por metodología en nuestra práctica diaria. Ahí empieza la primera causa del conflicto, por las metodologías de nuestras prácticas. Le voy a poner un ejemplo así, chiquitico. Hay quienes destapamos la crema, sacamos desde la mitad de la tripita de la crema dental y untamos el cepillo. Y ya, listo. Pero hay quienes gustan de ser sistemáticos y atornillar. Cuando había esa metálica, había unas llavecitas. ¿Recuerdan las famosas llavecitas? Para que salga la crema, para que no se desperdicie. Ese método de aplicar crema al cepillo de dientes ya forma una manzana de la discordia. Otros son muy meticulosos y limpian su lavamanos cuando se rasuran y lo dejan pulcro. Pero hay otros que dejan las huellas masculinas ahí en su lavamanos. Y llega la señora y se enoja, se molesta porque dice, ¿por qué no limpió esa pelamenta? A mí no me dice eso porque yo le limpio el lavamanos. Porque el primero en que me disgusta ver eso tan sucio. Por método. En estas cosas triviales. Como, ay, a mí no me gusta que metan el pan en el chocolate. Y a otros que chocolate, el pan, el queso y todo y forman una... yo no sé si era chocolate santafereño o sopa santafereña de dulce. Yo no sé qué es eso. Una mezcla.
Menciono esto para llevarlo a otros planos de mayor trascendencia. Hay manzana de la discordia por método de trabajo, por método de liderazgo, por método de acción. Y eso es susceptible de que pase en nuestras comunidades y familias. Pero eso no nos debe distanciar en la fe y en el amor, porque lo que prevalece

actitudes de falta. Y el amor te lleva a perdonar. Dije que el amor te lleva a perdonar. Porque el amor todo lo cree, todo lo espera, todo lo soporta. No es jactancioso, no se irrita, etcétera, etcétera, etcétera. Segunda causa de la manzana de la discordia: no solo el método, sino el efecto controlador. Yo controlo, no, yo controlo, tú controlas, él controla. Somos controladores. Mire, ¿por qué pelean las parejas cuando van en un vehículo? Amor, acelera. Amor, bájale la velocidad. Amor, súbele el aire. Amor, bájale el aire. Y eso es el uno con el otro, una controladera. Y si están cocinando, bájele el fuego, apáguele que se achucharra. Quieren controlar. Escúchenme todos los que están en este lugar. La mayoría somos controladores de los demás. Queremos que hagan así su matrimonio, que elijan determinada carrera universitaria, que se vayan a otro país. Queremos controlarlos. Y cuando no los controlamos, más bien, cuando no se nos dejan controlar, surge la famosa manzana de la... Ay, usted no me hace caso. Ay, es que usted no le puede hablar. Rebelde, ¿sí? Porque queremos ser controladores de los demás. ¿Y sabe por qué somos controladores? Por inseguridad. Porque cuando fuimos pequeños nos subestimaron, nos maltrataron. A lo mejor no creyeron en nuestras habilidades y crecimos con esas inseguridades. Y para ocultar esa inseguridad, ahora que somos adultos, tratamos de controlar a los demás. Y si no te dejas controlar, me cae regordo. ¿Qué otra causa? ¿Quieren saberla? ¿Por qué se genera la manzana de la discordia? Esta es fácil. Por una inadecuada comunicación. Cuando no ejercitamos dos oídos. ¿Cuántos oídos? Dos. Dios nos dio una sola boca. ¿Y cuántos oídos? Grave problema, hermanos. Grave problema en su casa, grave problema en la iglesia. Acostumbrarnos a usar solo un oído. Entonces llega aquí una voz. Fulano de tal está diciendo. ¿Y por qué no va donde fulano de tal y le escucha esa voz en este otro oídito? Y escucha A y escucha a B y sacas tu evaluación. El que tiene oídos, el que tiene dos oídos para oír, oiga. ¿Por qué esa manía de escuchar solo una voz? Ay, es que me dijeron. ¿Pero a usted le consta? ¿Usted fue y habló con el parroquiano? ¿Usted sabe si eso es verdad? Había un pastor que estaba aburrido. Menos mal que a mí no me pasa eso acá. Pero un pastor aburrido de la vida, porque los hermanos a toda hora le daban quejas. Que si el sonido, que está muy alto, que el vecindario, que está muy caliente, que esa cafetería como atienden, que no hay agua en los baños. Y se quejaban con la hermana y con el hermano. Entonces el pastor se aburrió, porque escuche y escuche. Y si hay algo, el oficio más desagradable que yo tengo como pastor, se lo quiero confesar, es escuchar quejas y chismes. Se lo confieso aquí, que no salga de esta iglesia, por favor, que me quedo mal con mi ministerio. Pero qué aburridor es escuchar quejas y chismes. Bendigo al que me está escuchando de esta iglesia, que hace 8 días me quitó harto tiempo. Porque me dijo, regáleme 5 minutos. Bueno, 5 minutos, venga para acá. Y me soltó una. ¿Cuál era? Me dio un tremendo testimonio. Me bendijo, me quitó una carga. Dije, qué belleza escuchar eso. Y entonces no le di 5, sino 10, 15. Porque dije, eso es lo que vale la pena escuchar. Entonces el pastor dijo, voy a arreglar el problema. ¿Sabe cómo lo voy a arreglar? Voy a colocar libro de quejas y chismes de la iglesia.

0: entrada. Y dijo en el púlpito: todos los que tengan quejas y chismes, favor escribir en el libro con su nombre, su firma, día y hora en que suelta su, escribe su queja. Y luego por teléfono yo lo citaré a usted y al aquel de quien se está quejando. Ahí espero. Pasó la primera semana. Así el mes. Porque a uno le gusta hablar, pero no confrontar. Por una falta de comunicación. Una inadecuada comunicación entre los demás. ¿Qué dijo Jesús? ¿Tú tienes algo contra alguien? ¿Qué tienes que hacer? A solas. ¿No te hizo caso? En grupo. ¿No te hizo en grupo? Caso en grupo. Un grupo más grande. ¿No hizo caso con un grupo más grande? Chao, bye. Ya, usted no hace caso. Pero llámelo a solas. Es lo justo, ¿no? En el derecho procesal no se enseña que hay que escuchar al acusado y al acusador. Creo que así es. ¿Y cuál es la diferencia aquí entre nosotros, señores? Y finalmente, la causa de la manzana de la discordia es la subjetividad. Dícese lo que yo creo que fue. Es que a mí me parece. Es que de pronto fue así. Eso fue que fue así. No le consta. No lo comprobó. No recaudó elementos de análisis. Se lo ilustro de esta manera. Una vez, un hombre que tenía un bebé observa una dantesca escena. Su bebé está en el cuarto y de ese cuarto sale su perro labrador de ese pelo brillante, hermoso. Y cuando sale el perro, sale en su hocico lleno de sangre. Y el papá se asusta. No escucha a su hijo. Desenfunda el arma. Dispara al perrito. Y mató al perrito. Entró apresuradamente para mirar qué pasaba con el bebé. Y descubre este cuadro. Ve a su bebé profundamente dormido. Plácido. Y una serpiente, una víbora al lado. El perrito salvó al bebé y la mató, y por eso tenía su hocico lleno de sangre. Triste por el perro, ¿no? Pero la subjetividad nos lleva a hacer juicios que no son reales. Cuando mi hija Ivonne Andrea tenía 17 años, una vez fui por Chapinero con ella y alguien nos vio. No me acusó, pero alguien nos vio y fue al seminario bíblico y dijo: yo vi al pastor Humberto con una muchacha. Pues claro, ya estaba guapa, ya estaba mujer de 17. Yo vi al pastor con una muchacha. Varios podrían decir: sí, ¿y en dónde? En Chapinero. ¿A qué lado? Porque ubican rápido con el GPS. Y eso, hay una cantidad de moteles por allá. ¿Qué podrían interpretar? Y yo le dije: sí, yo salí con una mujer. Porque yo normalmente salgo con dos mujeres. Y por eso a mí me tienen rabia. Bueno, ahora tres. Pero antes salía con Esther, la señora, y Bon, la hija. Y ahora que está grandecita, ya puedo salir con una tercera mujercita. Qué dicha que ya tengo tres, por falta de una. Pero fíjense cómo la subjetividad nos lleva a hacer juicios inadecuados. Señores, voy terminando acá. Espero que esta palabra le bendiga, porque quiero que la iglesia se mantenga en unidad a pesar de la diferencia. Deseo que la iglesia mantenga a sus familias en una buena estructura. ¿Cuántos se van con este pensamiento? Vengan para acá. ¿Cuántos se van con ese pensamiento? de que es normal que haya manzanas de discordia en la iglesia. ¿Cuántos se van con ese pensamiento? Chévere, váyase tranquilo. Ah, sí, en mi iglesia hay manzanas de discordia. Qué bueno. Pero ¿cuántos se van con esa convicción de que aunque es normal esas manzanas de la discordia, es anormal guardar resentimiento con el hermano? Esa es la clave. Entonces hemos visto el contexto de la manzana de la discordia, causa de la manzana de la discordia, pero ahora quiero terminar acá, eso es breve, tercero, con soluciones para el manejo de la manzana de la discordia. Soluciones. ¿Cuántos quieren escuchar esas soluciones? Así que prepárense para escuchar "Así resolvemos su caso". ¿Te acuerdas, no, Cris? "Así resolvemos su caso". Así todas las señoras la escuchaban a la 1 de la tarde. "Así resolvemos su caso". Nos escribe Teresa del Desierto. Aquí están unas soluciones sencillas. Primera, no todos los que te ofenden lo hacen conscientemente. Segunda, no todos los que te ofenden, que son causantes de la manzana de la discordia, son malos. Yo he ofendido a Esther me ha ofendido, pero sigo creyendo que es una mujer de Dios. A lo mejor yo lo ofendo a usted algún día de estos. Salgo y no lo saludo. De pronto, y discúlpeme si llegase a pasar eso. Pero créame que no soy malo. Y si usted me hace algo, usted no es malo. Porque el Señor está en ti. Dije, el Señor está en ti. Tercero, evitemos exigir que esposa, esposo, hijos y los que estén a nuestro lado deban imitar lo que pienso, digo y hago. Grave problema, señor. Ay, es que usted no hace lo que yo le digo. Y se ponen bravos. Pues no, porque usted tiene libertad, tiene libre albedrío, tiene carácter. Ahora no sea rebelde. Porque a veces le están dando un buen consejo, pero también es terco, ¿no? Bueno, y terca. Pero grave problema es tratar de hacer que los demás hagan lo que yo creo que se debe hacer. Déjelo si le gusta. Déjelo. Ay, es que come mucha grasa. Pues allá. Yo aprendí hace muchos años, de verdad, que yo no le exijo a nadie. No. ¿Para qué le exijo? Ni les doy consejo. Ay, ¿qué me aconseja? Nada, haga lo que usted quiera. Porque yo me cansé de dar consejos. Me cansé de rogarte, de que hiciera caso. Y no, eso no, terminan haciendo lo que ellos piensan que deben hacer. Entonces cuando me pregunta, ¿qué hago, pastor? ¿Cómo resuelvo mi caso? Haga lo que usted crea, lo que Dios le guíe, lo que Dios le dice. Aplique la palabra, cumpla los principios de la escritura, pero no someta a los demás. Amén. Otra, escuche los dos y evalúe. El día en que vayan a hablar de mí ante ti, porque lo van a hacer, dame la oportunidad de hablarte a tu otro oído. Como el bolero, déjame hablarte al oído. Pero no escuches uno solo. ¿Estamos de acuerdo? Y yo no voy a creer nada de lo que digan de ti hasta que no evalúe si fue verdad o no fue verdad. Y se van a preparar para orar, reconociendo que en toda manzana de la discordia mi deber es no criticar esa manzana. Ay, sí que es manzanero ese hermano manzanero. No, lo que hay que hacer es perdonar. ¿Y cuántas veces? ¿Y cuántas veces? ¿Y cuántas veces? 70 veces 7. Perdona. Yo creo que usted es lija para muchos. Yo soy lija para muchos. Entonces todos somos lijas. Entonces no se deslade de mucho. El pastor Alexander dice: hay hermanos que buscan una iglesia perfecta. Y entonces él dice: el día en que usted vaya a esa iglesia perfecta, la daña. Claro. Primero, no hay iglesia perfecta. Y segundo, todos los que estamos aquí somos imperfectos. Entonces, no se crea que usted no es manzana de la discordia, porque sí lo es. Y yo, con toda libertad, puedo decir que en ocasiones he sido para mi casa, aún con algún amigo, una manzana de discordia. Pero he aprendido a pedir perdón, a humillarme y a reconocer en qué fallé. Amén y amén. Se ponen en pie, por favor, en el nombre del Señor.
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2: Bueno, en nuestro capítulo anterior, tuvimos una clase para parejas porque era el día en el que hicimos el lanzamiento del programa de parejas. Les cuento una anécdota. Preparando el material para parejas, me anunciaron varios meses antes y entonces empezamos a ordeñar las nubes, a orar, a buscar la dirección de Dios. Preparamos el material. Pues gracias a Dios, el Señor en su misericordia nos dio un material muy bonito y lo tuvimos la semana anterior, ¿recuerdan? Aprendimos que hay un paralelo en la Escritura en la que el hombre es como el labrador, ¿cierto? Y la mujer es la tierra. Y aprendimos que por qué cuando Dios le entregó el Edén, le dio instrucciones a Adán de qué hacer con el Edén, pero cuando le entregó a la mujer, no le dio instrucciones de cómo tratarla. Y él quedó con la inquietud, bueno, ¿y dónde está el manual del usuario? ¿Y cómo se hace? Sobre todo, ¿cómo se apaga esto? ¿Sí? O sea, él quedó con esa inquietud. Y entonces entendimos que Dios no le dio instrucciones porque ya le había dado una vocación. Cuando le dio la tierra, le dio la vocación de sembrar y cuidar. Sembrar y cuidar. Y cuando le entregó a la mujer, no tenía que enseñarle más, porque su trabajo iba a ser el mismo: sembrar y cuidar. Desde el principio quedó establecido de esa manera. Lo estudiamos, vimos que las palabras son abad, shamar, y tomamos una letra y las últimas y armamos la palabra amar, entendiendo que la manera en que el hombre ama es sembrando y cuidando. Tomamos decisiones, fuimos claros con nosotros los hombres. ¿Cómo espera usted cosechar fresas donde ha sembrado cebollas? Si usted ha sembrado cebollas, ¿qué va a cosechar? Cebollas. ¿Qué puede hacer? ¿Cómo hace cebollitas y vaya sembrando fresas? Que el día que se coma todas las cebollas y haya sembrado fresas, ya no le queda para comer sino fresas. Mientras tanto, se explica ese aliento de cebolla y fresa que tiene usted ahí. Porque no podemos cosechar lo que no hemos sembrado. Y no basta con sembrar, sino cuidar. Y el elemento fundamental en cuidar es paciencia. Aprendimos, ¿cierto? Que hay que esperar que el resultado se dé. No es de un día para otro. No es porque hoy le regalé una flor, entonces ya todo cambió. No. Entonces es sembrar y cuidar. Eso lo estudiamos la semana anterior. Voy a contarles qué pasó. El Señor nos regaló más material y otro material quedó ahí en mi escritorio. Y yo decía, ¿será que esto lo guardamos para el otro año? ¿O lo botamos o lo dejamos así? Y yo dije, yo voy a darlo a las parejas, aunque el día de parejas era la semana pasada. Yo creo que no se enojan si volvemos a hablar de parejas. Además, el Señor me lo confirmó, porque varias mujeres de la iglesia me reclamaron y me dijeron, usted le habló mucho a los hombres el domingo pasado, y a nosotras no nos va a regañar. ¿Cuándo nos va a tirar las orejas? Entonces exigimos igualdad, es cierto, de género. Recomendamos la cuota igualitaria y pedimos que también se nos regañe a nosotras. Entonces, bueno, será, tocará, yo no discuto. La primera norma en mi clase de sobrevivencia fue: no discuta con las mujeres, ya. Entonces no discutí y vamos a tener hoy una clase que habíamos preparado y que sobra. Creo que queda sobrando hasta un poquito y de pronto la otra semana terminamos. Pero eso fue el capítulo anterior. ¿Qué vamos a hacer hoy? si ya entendimos por revelación que el hombre es el labrador y la mujer es la tierra, y por eso hay vocaciones que Dios nos puso para esa relación, para manejarla adecuadamente, hoy, sabiendo que su esposa, su pareja es su terrenito, vamos a entender a nuestra esposa, pero también a nuestra madre, a nuestras hermanas, a nuestras hijas y a las mujeres que nos rodean. Vamos a conocer esa tierrita, la tierrita que Dios nos dio, esa tierrita. La clase de hoy entonces la vamos a llamar así, como usted ha visto, un estudio de suelos. Un estudio de suelos. Vamos a hacer un análisis de ingeniería, ¿cierto? Entendiendo que hay diferentes capas y diferentes tipos de suelos. Hoy vamos a aprender sobre tierrita. Si nuestra amada pareja es una tierrita, más le vale uno saber algo de la tierrita. Vamos a aprender, ¿ok? ¿Cómo lo vamos a hacer? La técnica que vamos a hacer es un paralelo entre dos porciones de la Escritura. Una que hemos estado revisando mucho, sin intención, por accidente, hemos estado revisando una enseñanza muy linda, que es la enseñanza que está por ahí en Isaías 5. ¿Recuerda la canción de la viña? Que la hemos estado estudiando por accidente y ha terminado revelándonos muchas cosas más. Es la canción, es una canción que seguramente se cantaba en Israel, que la gente se la sabía, que la cantaban allá en los momentos de despecho y cosas por el estilo. Y entonces el profeta la usa de parte de Dios. Dios le está hablando con esa canción al pueblo. Voy a permitirme recordársela. Dice Isaías 5. Dios dijo, no se le olvide eso. Esta canción habla de una viña y quiero dedicársela a mi pueblo. Dios le dijo al pueblo. No se le va a olvidar eso, ¿vale? No se le va a olvidar. ¿Y qué decía la canción? Con mucho gusto se la leo. No se la canto porque ni sé cómo era, ni sé cantar, pero usted le pone la música que quiera. Habla de un amigo. No le pasó a él, le pasó al amigo de un amigo. Un amigo de un amigo. Mi amigo plantó una viña en un terreno muy fértil, removió la tierra, le quitó las piedras y plantó semillas de la mejor calidad. Puso una torre en medio del terreno y construyó un lugar para hacer el vino. Mi amigo esperaba uvas dulces, pero solo cosechó uvas agrias. Tan, tan, ahí termina la canción. Y luego Dios dice, ahora díganme ustedes, habitantes de Jerusalén y de Judá, digan quién tiene la culpa, si ustedes o yo. ¿Quién era el amigo del amigo? Era él, ¿cierto? ¿Qué no hice por ustedes? Lo que tenía que hacer lo hice. Yo esperaba que hicieran lo bueno, pero solo hicieron lo malo. Pues bien, ustedes son mi viña. Y ahora les diré lo que pienso hacer. Dejaré de protegerlos para que los destruyan. Derribaré sus muros para que los pisoteen. Los dejaré abandonados y pasarán hambre y sed y no los bendeciré. ¡Wow! Ya hemos estudiado esa canción y es impactante. Nos habla, para resumirlo, del anhelo que tenía, del que hizo la torre, de que puso el viñedo, pero la tierra que nos habla él fue una tierra mala, que habiéndosele dado todo lo mejor, dio uvas amargas, solo da amargura. Nos va a hablar de una tierra, léase mujeres, cada vez que diga tierra, léase mujeres, de una tierra amargada. Parece que desayunara con caldo de alacrán. Está brava por todo y no sabemos por qué. Todo el tiempo. Y uno no tiene idea, pero Dios mío, ¿qué pasa? ¿Qué está ocurriendo ahí? Ese tipo de tierra. Y entonces, para completar nuestro estudio de suelos, vamos a ver los otros tipos de tierra. Y eso nos lo va a regalar, como siempre, el Señor Jesucristo. En Mateo 13, Jesús habla de una parábola y en esa parábola habla de los tipos, de cuatro tipos de tierra. ¿Sí recuerdan? Esa parábola es la parábola del sembrador. ¿La recordamos mejor? Bueno, la parábola del sembrador en Mateo 13 dice: y les habló muchas cosas por parábolas, diciendo: he aquí el sembrador salió a sembrar. Hasta ahí, obvio, ¿no? El sembrador pues, salió a sembrar, ¿cierto? Y mientras sembraba, parte de la semilla cayó junto al camino, primer tipo de tierra, y vinieron las aves y la comieron. Segundo, parte cayó en pedregales, donde no había mucha tierra, y brotó pronto porque no tenía profundidad de tierra. Pero salido el sol se quemó porque no tenía raíz, se secó. Y parte cayó entre espinos, tercera. Y los espinos crecieron y la ahogaron. Pero parte cayó en buena tierra y dio fruto, cual a 100, cual a 60 y cual a 30 por uno. El que tiene oídos para oír, oiga. Entonces Jesús en esa parábola nos regala cuatro tipos de terreno, más el que tenemos de Isaías. Ese ya lo estudiamos, pero tenemos cuatro tipos de terrenos más. ¿Lo recuerdan? Nos habla de que hay un terreno que se caracteriza por su dureza. Es el terreno junto al camino. ¿Por qué es más duro el terreno de un camino? Porque lo han pisoteado. Porque han pasado por ahí personas. porque han pasado por ahí cargas, bestias, carretas, vehículos. Ese pisotear continuo ha hecho ese terreno más duro. Entonces tira la semilla y la semilla no entra, rebota, y por quedar superficial se pierde esa semilla. Usted puede tirar la mejor semilla del mundo, perdida, porque es una tierrita, léase mujer, es una tierrita dura de corazón, que usted tira y ¡pum! Rebota, se le saca un ojo usted cuando tira la semilla ahí, sea la mejor semilla del mundo, ahí tierra dura, se pierde, vienen las aves y la comen. Lo siguiente que dice es otra que tiene piedras. ¿Recuerdas? Un terreno que cuando se va a sembrar era pedregales. Entonces realmente tierra casi no tiene. Tiene muchas piedras y brota rápido la semilla, pero no tiene profundidad. Es un terreno malo también. Ahora, pura piedra. Esa tierrita. Pura piedra. Bueno. La otra, espinos. Sí, crece la buena semilla. Ay, qué bueno, pongo semilla y da resultadito, pero poquito tiempo porque crecen un montón de espinos que nacen de la misma tierra. De la misma tierra nacen esos espinos y ahogan lo bueno que uno siembra. Pero Jesús nos habla de otro tipo de tierra que Él llama la tierra buena, que ni está dura, ni tiene piedras, ni tiene espinos, sino que es una tierra que ya es fructífera y produce fruto, cual a 100, cual a 60 y cual a 30 por uno. Y ya tenemos 5 tipos de suelo en el estudio de suelos que estamos haciendo, 5 tipos de suelos muy interesantes. Ahora, por favor, vamos a revisar esto. Según lo que dice en Mateo 13, escúchame, ¿qué hay que hacer con una tierra que es dura? ¿Se puede sembrar ahí? ¿Qué habría que hacer para sembrar ahí en una tierra que era un pedazo de camino y usted va a sembrar? ¿Qué tiene que hacer? Romper esa dureza, revolcar la tierra, eso se llama arado. Venir y arar, y perforar, y luchar, y partirse, y sudar, y llorar, y sangrar ahí, rompiendo una tierra que se volvió dura, que posiblemente no fue usted el que le pasó por encima. Posiblemente le pasó por encima muchos otros que la pisotearon, muchas carretas le echaron por encima, muchas carretas, y se fueron las carretas, y pase y pase carreta, y la carretearon para aquí y para allá, y pasó por encima una que otra bestia, y endureció ese corazón, y usted se enamoró de ese corazón. Y sale un labrador, un hombre bueno, si es que los hay, no sabemos. Pero vamos a suponer que los haya. Un hombre bueno y se enamora de esa tierra, dice, es ahí donde yo quiero sembrar. Y le dicen, no, ese es un camino, es ahí, no, te pierdes lo que siembra. No, voy a sembrar. Pero ¿por qué? Mire, si es que ya hay una tierrita buena, ve esa otra, uy, y esta otra, ay, usted sigue insistido en ese pedazo de losa, en ese mármol. La tierra dura. Corazón tan duro. Pero se enamoró y dice, yo le voy a trabajar duro. El de la carreta no tuvo esfuerzo. Pasó por encima y se fue de largo. El que quiere sembrar algo ahí para siempre es el que le toca dele y dele y dele y dele todo el tiempo. Eso lo hizo el amigo de un amigo. Mi amigo lo hizo. ¿Cierto que dice? Oh, bueno. Ahora, estaba llena de piedras. ¿Qué son piedras? Piedras son conceptos firmes, conceptos que están ahí. De hecho, cuando se hacía un acuerdo en el antiguo Israel, se certificaba yendo a una notaría y firmando. No, se ponía una piedra, un mojón, ¡pum! Esa piedra será testimonio entre tú y yo. Cuando David enfrenta a Goliat, antes de lanzar la piedra, lanza una declaración que es la que representa esa piedra. Tú vienes a mí con espada, lanza y jabalina, bobo, grandote, acaba ropa. No, no lo dijo, pero lo pensó. ¿Sí? Y le dijo, yo vengo a ti en el nombre del Dios de los escuadrones de Israel, a quien tú has ofendido. Y lanzó la piedra, la declaración. ¿Entiendes lo que significa? Cuando Pedro le dijo al Señor, tú eres el Cristo, él dijo del Dios vivo. Jesús le dijo, tú eres una de las piedras, y sobre esa roca, sobre esa declaración grande que acabas de hacer, levantaré mi iglesia. La declaración de que Jesucristo es el Hijo del Dios vivo. Piedra es una declaración. Un terreno lleno de piedras es un corazón, una tierrita, a la que le han tirado comentarios, palabras, juicios duros, y ahí se han quedado. Usted no lo ve, usted la ve de lado y ve el pradito, uy, qué bonito ese pradito, pero vaya de cerca y mire, está lleno de declaraciones duras que ella ha atesorado en su corazón, y ahí no va a crecer nada. porque ella ha aceptado. Cuando le dijeron, usted es mucha tonta, usted sí de verdad no va a servir para nada, usted es fea, usted no es como su hermana, como su prima, como su jefe, como su amiga, como la de la novela, usted no es como aquella, usted sí mucha embarrada, es que de verdad su familia, sus padres llenaron de piedras ese lote. Y uno que otro que también la hirió y la lastimó. Y cuando alguien que ella estaba interesado no se fijó en ella sino en su amiga, no es simplemente una pérdida. Hay una declaración ahí: tu amiga es mejor que tú, eres inferior a ella, no vales igual. Y todas esas piedras están allí en ese terreno. Y aparece un hombre bueno, si es que los hay, y decide coger esas piedras y en vez de sacarlas, las suma a otras piedras que él tiene, unas declaraciones de él, y empieza a hacerlas una torrecita. Y la torre significa muchas cosas. Primero significa propiedad, porque si el terreno está baldío, pues uno no sabe si es de nadie. Pero si tiene una torre, eso es de alguien porque construyeron una torre ahí. Significa vigilancia para seguridad, significa identidad. Vino un buen hombre, si es que los hay, se enamoró de esa tierrita piedrera. Le dijeron, no, es que ella pelea con la sombra, está brava todo el tiempo. Y no es por ella, es que tiene tanto cascajo, porque la han cascado toda la vida, le han dado conceptos dañinos y están ahí latiendo en ellas. Y viene un buen hombre, si es que lo hay, y no solamente quita las piedras, sino que las pone en el lugar que es y en el orden que es, y suma las declaraciones de él. No, mi amor, estás linda, así me gustas. Ay, no, pero fulana, ay, pero no le ponga cuidado a todo lo que las comadres dicen. Y empieza a decirle, eres muy inteligente, una gran mujer, un regalo. Y empieza a construir una torre, empieza a subirle su autoestima, declaraciones de autoestima alta, una torre. Qué lindo hacer eso, lo hizo mi amigo. Después le digo cuál amigo, pero mi amigo lo hizo. Ahora, ella tiene un corazón lleno de espinos, crecen rápido y tienen puyas. ¿Qué son espinos? Usted le pone buenas semillas, buenos momentos, detalles, y al momento como que se alegra, ¿cierto? Dice, al momento da fruto, sí, al momento, como que en el momento fue rico. Ay, gracias, amor, la pasé rico en esta salida, gracias por el regalito, gracias por el detalle. Y está contenta, y de un momento a otro, del mismo terrenito, sale un sentimiento espinoso, un sentimiento tóxico, y ahoga la alegría que tenía. Estaba tan contenta ahí, y de pronto se acordó de algo que le hizo, ni siquiera él. De pronto otro enamorado que tuvo, de pronto los papás cuando era niño, por allá en los años 1600 cuando el tirano mandó las calles de Cartagena, aquella historia vivió, y desde cuando eso ella está. Y lo trae a colación porque del pasado, y surgen esos sentimientos tóxicos y se tiran el rato bonito. Sin más ni qué, se acordó de algo. Tuvo un detalle con ella, pero es que no sé qué, y ya... Empieza con esa toxicidad tremenda, a pesar de que él puso semillas de la mejor calidad. A pesar de todo lo que hizo mi amigo, ella debía ahora ser una tierra buena. ¿Pero qué le pasó a mi amigo? Cuénteme, ¿qué le pasó? ¿Qué le dio su tierrita? Amargura. Y si a pesar de todo esto dio amargura, entonces no es tierra buena. Y si dio fue cosas amargas, entonces... Estamos llegando a la conclusión de que es una tierra mala. Es el otro tipo de tierra que le faltó a Jesús. 4, Isaías, el número 5. Comprobémoslo. Miremos. La dureza removió la tierra. ¿Lo hizo o no lo hizo? Removió la tierra. Entonces labradores buenos sí hay por ahí. Además de los perritos, hay labradores buenos, parece. Le quitó las piedras, puso una torre en medio del terreno. Hizo la torre en vez de las piedras. Plantó semilla de la mejor calidad. La mejor semilla que había. Y sin embargo, a pesar de todo eso, le dio uvas agrias. Una tierra que solo produce cosas amargas, reclamos, mal genio, amargura. Esa tierrita. Entonces, conclusión, es una tierra mala. ¿Por qué no estudiamos esa? ¿Por qué no le hacemos el estudio de suelos a esa tierra mala? A ver si realmente es una tierra mala. Mejor aprendamos Estamos hablando de geología. No tiene por qué mirarme así tan bravo. Estoy hablando de geología nomás. ¿Ok? ¿Por qué hay esas tierras tan áridas que no producen nada? En lo sentimental no hay nada, no hay nada. Son responsables, trabajadoras, buenas mamás, amas de casa, lo que sea, pero eso, cariño, no les sale, se les prime más a una esponja. ¿Cierto? No hay manera de que algo salga ahí. Vamos a verlo. Vamos a verlo como etapas en la vida de la mujer. Vamos a relacionar la tierrita con la mujer y vamos a conocer los tipos de suelo y los momentos en la vida de una mujer. Para entenderlo, lo cual no es nada fácil entender a una mujer, ¿cierto? No es tan fácil. Usted recuerda que les conté el hombre que encontró la lámpara de Aladino y la frotó y salió el genio, pero era un genio de mal genio. Le digo, otro a molestar. Hace apenas 5.000 años que estoy durmiendo y ya viene a despertarme usted. No le voy a dar sin un deseo, así que piénselo bien, un deseo y no más. Y el tipo todo asustado dijo, no pues, pues un deseo, voy a pedir algo grande. Yo siempre he querido ir a Hawái a visitar a mi hija, pero me da miedo los aviones. Hágame una autopista de Bucaramanga a Hawái para que yo pueda ir en el carro. Y el genio le dijo, ¿usted es bobo? Una autopista de aquí a Hawái va a alterar el mundo entero por un gusto suyo. ¿Usted no entiende la cantidad de material que se va a necesitar para eso? ¿Usted no entiende la repercusión climática y ecológica que va a tener una autopista de aquí a Hawái? Usted dice, ¿qué bobo? No piense, pida algo lógico. Y el tipo todo regañado y asustado dijo, bueno, pues, yo siempre he querido pues, tener la habilidad, la facultad de entender a las mujeres. ¿Por qué actúan así? ¿Por qué responden como responden? ¿Por qué uno espera una cosa y salen con otra? Deme la facultad de entender a las mujeres. El genio le dijo, ¿y de cuántos carriles quiere la autopista? Como no es fácil. Nosotros tenemos un recurso que Dios nos ha regalado, ¿cierto? Cuando está algo oscuro, traemos la lámpara para que traiga luz en lo que es oscuro. Pero no traemos cualquier lámpara, ¿cierto que no? Si Dios nos ha regalado una lámpara para cuando hay algo que nos cuesta trabajo entender, traemos una lamparita. ¿Cuál? ¿Cuál? No escucho. La menorá. Esa lamparita nos da siempre luz para que entendamos las cosas. Y vamos a entender un poco más a las tierritas. Difíciles tierritas, vamos a entenderlas usando esa estructura de la menorá. ¿Cómo? Empezando por ello. La dimensión o la tapa o la capa de tierra espiritual que tiene la mujer. Escúchame. La maternidad, puedes estar en desacuerdo conmigo si quieres, me interesa estar de acuerdo con lo que la palabra enseña. Desde Génesis capítulo 3, cuando hubo la sentencia a la serpiente, Dios dijo, pondré enemistad entre ti y la mujer, entre tu simiente y la simiente suya. Esta te herirá en la cabeza y tú le herirás en el carcañal. Desde el comienzo, la batalla espiritual estuvo relacionada con la maternidad. Tanto que la Escritura dice que la mujer se salvará engendrando hijos para Dios. Pero no está hablando de la mujer individual. Voy a tener muchos hijos y me voy a hacer salva. 6, 7, 8, ya, soy salva. No, no. No. Curí. Es la mujer en general. ¿Cuál es? La mujer recupera su esencia dando a luz las generaciones donde salen los hijos de Dios. Es más, dando a luz a aquel que es el Redentor de la humanidad, el Mesías. Entonces, hay una dimensión de espiritualidad en la etapa de maternidad de la mujer. Miremos otra etapa. La etapa física. La etapa física empieza un cambio hacia arriba, muy drástico. No sé si has oído hablar de la menarquía. ¿Sí? No menarquía, porque se parece como a monarquía. Menarquía es la primera menstruación. Desde la menarquía aquí, la primera menstruación, empiezan un montón de cambios biológicos casi incontrolables para bien, para transformarla para bien. En la menarquía empieza, en la primera menstruación empieza todo ese proceso de transformación física hasta la menopausia. Donde también a nivel hormonal vienen un montón de cambios impresionantes, físicos fuertes, hacia abajo, hacia menguar, hacia aquietar, hacia terminar, hacia cerrar. Entonces, en la dimensión física de la mujer está relacionada en la menarquía, su primera menstruación está relacionada con la menopausia, su última menstruación. Están relacionadas como en la menorá. El eje de la maternidad y los extremos, primera menstruación y última menstruación. Hay una relación entre la etapa sentimental de la mujer, esa dimensión emocional, y la edad madura, la edad de la esposa madura, la edad que está su tierrita más o menos. Y esa la voy a explicar un poco más, a esa me voy a dedicar. Por eso déjeme hablarle de la última, de la dimensión intelectual, donde la mujer demuestra todo su potencial y toda su capacidad. La verdad, muchas empresas prefieren trabajar y escoger para sus ejecutivas mujeres. Seámoslo francos, los hombres tenemos mucha capacidad física, mucha capacidad de dirección, pero la administración es un talento muy femenino, son muy hábiles para eso. Son, voy a decirlo, son más inteligentes que nosotros, de verdad, son más inteligentes. Usted dirá, no tan inteligente porque me escogió a mí. No, no, el otro no le puso cuidado. Usted es el premio de consolación, ella sí es inteligente, tiene un plan B, así que no se enoje, plan B. Son muy inteligentes, demasiado capaces. La mujer viene y resuelve y soluciona y dirige y tienen capacidad de atender muchas cosas a la vez y llega a la casa y su esposo está con una camiseta de un equipo de un país que no conoce, de un idioma que no habla, a donde nunca va a ir, con una bandera gritando frente al televisor, uga, uga, ¿sí? Son mucho más inteligentes, pero esa inteligencia que la hace superior también le genera muchos costos a nivel emocional, a nivel personal, somatizan todo ese estrés, toda esa lucha y por eso por dentro tienen un nivel de desgaste altísimo. Esas son más o menos las etapas que si la ponemos en la menorá nos ayuda a entender las etapas de nuestra tierrita. Pero de la que yo quiero hablar es en particular de esta, la dimensión emocional. Porque en esa etapa en la que ella se abre a sentir, a sentirse atraída por un chico, a sentirse enamorada, a tener las primeras experiencias de tipo sentimental, es en esa etapa donde le pisotearon el corazón, donde le echaron carreta, donde se encontró con una bestia de esas que pisoteó su corazón y sus sentimientos. Es en esa etapa donde las piedras más duras entraron a su corazón. Te dejé por otra, no sirves, eres fea, eres tonta, ¿sí? Todo eso empezó a cargar su corazón. Es en esa etapa en que surgieron las emociones tóxicas, en que ella ni sabe por qué de un momento a otro, sin más ni qué, se pone histérica o enojada o triste. Es en esa etapa donde surgieron todas esas emociones generalmente relacionadas con un corazón lastimado, un corazón roto. Hasta ahí entendemos. ¿Cuál es el problema? ¿Con qué etapa está muy relacionada ese momento de la vida de una mujer? Sí, señor, con esta etapa. Con esta etapa en que la mujer, esas cosas que le ocurrieron, que le pasaron, cosas que le sucedieron a ella, empiezan a ser cosas, rasgos de su forma de ser. No es lo que le pasó, es como se volvió. No es el mal que le hicieron, es como la transformó esas experiencias. Y ya ese corazón roto, ese corazón con conceptos malos, con piedras y con espinos, ahora es una manera de ser que ella tiene e incluso una manera de ser con la que ella está protegiéndose de lo que le pasó aquí. De hecho, a partir de ahí empieza a proteger sus sentimientos. Pero inexplicablemente, como está tan relacionada esta etapa en la que hay sentimientos que un adolescente no puede explicar, en esta etapa hay un montón de sentimientos que no puede controlar, que simplemente están a flote y ella misma no sabe por qué. Toma decisiones, va a una reunión, se les capacita en el evento de damas, se les dice cosas bonitas, salen decididas a ser diferentes, a cambiar, hasta que en la escalera ve otra señora con el mismo vestido de ella y ya se le olvidó todo lo que le enseñaron. Ya llega furiosa a la casa. Porque sí, porque estas fueron cosas que le ocurrieron, se convirtieron en una forma de ser para protegerse. Y entonces eso es lo que esta narración, a pesar de que removió la tierra, de que le quitó las piedras y las convirtió en una torre, de que plantó buenas semillas, eso hace que de ellas solamente salen uvas agrias, una tierrita seca, una tierrita mala. Y ese buen hombre que hizo todo ese trabajo, si los hay, no sabemos si los hay o no, es un gran enigma que nunca se ha podido responder. Pero si hay un hombre que se enamoró de esa tierrita y le dijeron, eso está muy duro, eso tiene muchas durezas de piedras en su corazón, conceptos autoflagelantes y destructivos, A eso ella tiene unas emociones todas raras, a veces que le dan ganas, y me quiero morir de un momento a otro. Pero uno se enamora fuera de esa tierrita. Y entonces hizo lo de mi amigo, le trabajó, y a pesar de que le trabajó, amargura, amargura todo el tiempo. ¡Wow! Usted dirá, no, esta predicación no es para mí, lo felicito. Pero puede ser para alguien que pueda estar entendiendo lo que está pasando aquí. Ahora, ¿qué produce según la narración, en mi amigo de la narración, capítulo 5, versículo 6, dice él en su mente, ¿qué dijo? La abandonaré. Qué triste, porque pudo haber sido diferente. Pero ante esta respuesta de la tierra seca, se produce un pensamiento de ya no más, ya no sigo más. Tenían razón los que me dijeron que ahí no había nada para mí, que ya ahí no, por más de que yo haya arado, por más de que yo haya cambiado las piedras por una torre, por más de que yo haya luchado contra los espinos y me haya cortado las manos con las espinas, como que sigue produciendo solo cosas negativas. Eso es una tierra seca, ahí no hay nada, hay una tierra mala. Y viene el pensamiento de la abandonaré. Ahora, le advierto, en la narración, ¿quién era el amigo? En la narración de Isaías 5, Dios era el amigo. ¿Quién fue el que tuvo pensamientos de abandono? Dios. Ah, que no abandonó a Israel. No la abandonó, pero lo pensó. Lo sintió. ¿Sabes que hay esos dos tipos de abandono? El primero, el abandono físico, en que una pareja terminó. No fueron capaces de terminar el proceso y se separaron. ¡Qué tristeza! Hoy día, el índice de divorcios dentro del pueblo cristiano, escuche esto tan triste, es igual o incluso superior al índice de divorcios de las personas no cristianas, de las parejas no cristianas. ¿Sabías eso? Qué vergonzoso, ¿no? Qué triste. Ahora, tiene una explicación lógica, una parte tiene una explicación lógica. Es que la primera causa del divorcio es el matrimonio. No, es la primera causa, indudablemente. Y como los de afuera no necesariamente se casan cada vez que deciden estar juntos, entonces simplemente se separan y ya. Como nosotros decidimos casarnos para tener la bendición de Dios, para separarse tiene que haber un divorcio. Puede que haya muchas más separaciones allá que acá, pero divorcios tiene que haber donde hay más matrimonios. ¿Correcto? Pero lo que estoy hablando aquí es de otro tipo de divorcio. Del que físicamente no se va, por miedo, por costumbre, por los hijos, por el testimonio, por el ministerio, por la iglesia, por lo que sea. Porque cocina rico de todas maneras, sí. Porque no sabe ni para dónde irse sin ella, no sirve para nada. Pero en su corazón ya se fue. En su corazón está por otro mundo. Cada vez que puede encuentra una excusa para estar lejos. Cada vez que puede, tiene pensamientos distintos, dispersos, y se evade o está metido en la caja de la nada que estudiamos alguna vez cuando está en casa, o se fuga por el televisor simplemente para abandonar esa tierrita seca, esa tierrita mala que ya me tiene sumamente desgastado. Y si ese índice se pudiera medir, de por cuántas cabezas pasó la idea de abandono, aunque no lo hayan hecho, en esa estadística estaría mi amigo. Y mi amigo es Dios. Hasta Dios. Hasta Dios pensó en decir adiós. ¡Wow! No lo hizo. Pero lo pensó. Y entonces ante esto, pues quedamos muy tristes. ¿Qué podemos hacer ante esa situación? Mira, ¿recuerdas que Isaías 5 empieza diciendo... Dios dijo a su pueblo? Voy a mostrarle esto que también dice Isaías, más adelante, en el capítulo 43, 18 y 19. Mire cómo empieza. Empieza casi igual que Isaías 5. Y dijo Dios, y dice que a su pueblo. Isaías 43, 18 dice, y ahora Dios le dice a su pueblo. Hay un ahora. Hubo un Isaías 5, un antes, pero hay un Isaías 43, un ahora. Ahora, ¿y qué le dice Dios a su pueblo? Mire lo que le dice. No recuerde ni piense más en las cosas del pasado. Estoy leyendo en TLA. Yo voy a hacer algo nuevo y ya he empezado a hacerlo. estoy abriendo un camino en el desierto y haré brotar ríos en la tierra seca. Aparecieron las llaves. Aparecieron las llaves. El Señor nos está dando la solución total. Escúcheme, ¿por qué? Porque nos acordamos de arar la tierra, de sacar las piedras y convertirlas en una torre, de quitar, echar antimaleza para quitar los espinos. Y aún así la tierra no fue tierra buena. Se nos olvidó un detallito demasiado importante para que la tierra sea buena, sin el cual la tierra nunca será buena, haga lo que haga. Se nos olvidó un detalle sin el cual la tierra siempre será improductiva. ¿Qué se nos había olvidado, señoras y señores? La agüita, se nos olvidó la agüita. Y sin agüita, jamás habrá una tierra buena. El Señor se acordó y dijo, no solamente cualquier agua, voy a hacer que broten ríos. ¿Y por qué ríos? Porque el problema viene de allá, de cuando su corazón fue herido, del pasado. Por eso dice, mire, quieren cortar con ese sufrimiento, corten con el pasado. Y usted ha oído ese versículo de la calle que dice, más reversa tiene un río. Los ríos no tienen reversa, los ríos solo van hacia adelante, no van hacia atrás, no miran hacia atrás, se olvidan del pasado. Un río está olvidando, dejando atrás las cosas y proyectándose a lo que está adelante. Esa es la manera de ser de un río. ¿Qué nos ha faltado? Agua tipo río, agua que no está pensando en el pasado y que hace fructífera la tierra. Se nos olvidó el agüita, por eso no ha funcionado. Es más, mire esto, Jesús se encontró con una tierra seca. No cualquier tierra seca, tierra seca, seca, muy bonita, muy brillante, muy marmolizada, pero seca. De hecho, ya había hecho que se fueran cinco. Cinco habían pensado, la abandono, y lo habían hecho. Y actualmente vivía con uno que seguramente ya lo estaba pensando. Yo mejor, ¿saben de quién estoy hablando? Chismosos, claro. De la mujer samaritana, en Juan 4, el versículo 14, Jesús soluciona el problema y le dice, sino que el agua que yo le daré será en él, o en este caso en ella, una fuente de agua que salte para vida eterna. El agua es la solución. Es lo que nos ha faltado. A una tierra que no tiene la culpa de ser seca, donde está trabajando un hombre que decidió escoger esa tierra y ha estado trabajando por volverle una buena tierra y no ha podido, y entonces se ha llenado su mente de pensamientos de abandono, el Señor trae la solución. No es estar dejando tiradas todas las relaciones que no funcionan, es trabajar en ella, pero echarle agüita. Mira lo que pasa, ahí puse lo del pozo donde se encontró con la mujer samaritana, pero ahora con la fuente de agua todo puede cambiar y todo puede ser transformado, todo puede ser distinto. Bueno, no llegue a bañar a la señora o echarle un balde de agua en la cabeza. Ganas no le han faltado, ¿cierto? Pero no lo haga. Cuide su integridad. Pero escúcheme, ¿de qué estaba hablando Jesús? Juan 7, Isaías 43, 18 y 19, Juan 7, 38 y 39. El que cree en mí, como dice la Escritura, de su interior correrán. ¿No era lo que necesitábamos? ¿Qué necesitamos? Un río de agua viva, un río que solo piensa en el futuro, que no se fija en el pasado y que hace fértil toda la tierra. Necesitamos ese río. ¿Cuál es el río? Esto dijo del Espíritu que habían de recibir los que creyesen en él. ¿Qué le está haciendo falta a una pareja que tiene un buen hombre trabajando en una tierra que no tiene la culpa de ser mala hasta ahora? Están a esto. Están a buscar la llenura y la plenitud del Espíritu Santo en su vida. Esto no es religión, escúcheme, escúcheme. Ustedes saben, les he contado, yo hablo en lengua, yo vengo de una iglesia, fundación pentecostal, de manifestaciones del Espíritu Santo, y las he vivido y las vivo todavía en privado, como la Biblia aconseja. Oro en lenguas, recibo revelación de Dios, he orado por enfermos para que sean sanos, he echado fuera demonios, todas las manifestaciones del Espíritu Santo. De hecho, cuando yo estudié en el seminario de la Cuadrangular, nos enseñaban, eso fue en el 70 y algo, los 70, estaba recién escrita la Biblia incluso, la tinta no se había secado. Nos enseñaron que solo tenía el Espíritu Santo el que había hablado en lenguas. Si usted no hablaba en lenguas, no tenía el Espíritu Santo. Y yo sí luchaba con eso porque yo me demoré en hablar en lenguas. Ahora lo disfruto cada vez que estoy en intimidad con el Señor, como Pablo aconseja. en lo privado. Pero escuche, alguna vez a mi profesora de neumatología, de doctrina del Espíritu Santo, tuvo que decirle: madre Bernarda, una pregunta. Si solo tiene el Espíritu Santo el que habla en lenguas, entonces un mudo no puede ser lleno del Espíritu Santo. Porque él habla con señas. Y si habla en lengua, se parte un dedo. O sea, el mudo entonces no puede ser lleno del Espíritu Santo. Gracias a Dios, la iglesia ha crecido en la revelación y ha entendido que no, que es simplemente una manifestación. Pero sigue ocurriendo y es buena, y yo creo que hay que buscarla. Escúcheme, señora, mi hermanita querida, tierra seca, un río del Espíritu corriendo en su interior, buscando que el Espíritu Santo la llene en cada momento. El devocional no es simplemente para traer buena energía en el día. Su lectura de Biblia no es un mantra para alejar las malas energías. Usted está más en Nueva Era que en cristianismo, señora, mi estimada hermana Regina Once. Venir a la iglesia no es para cumplir requisitos, y servir no es para escaparse de la casa. Busca la llenura del Espíritu Santo en tu corazón para que fluya ese río. Y el Espíritu Santo va a venir sobre ti y va a hacerte hablar unas lenguas extrañas. Palabras que tú ni siquiera has usado nunca y no conoces el significado porque no hacen parte de tu léxico. Palabras que ni siquiera entiendes y que nunca has usado, y que saldrán de tus labios extrañas palabras producidas por el Espíritu Santo. En tu búsqueda de Dios vendrá sobre ti el Espíritu y hará que digas algo sumamente extraño que nunca habías dicho, que ni sabes qué significa. Vendrá el Espíritu y tú dirás de pronto, en un momento de gracia, dirás: gracias, mi amor. ¡Uy! Vendrá el Espíritu Santo, se moverá y de pronto dirá: eres un gran hombre. Eres un buen esposo. ¡Uy! Bueno, irra, calla, sabasanda, jala, eso lo hacemos. Está bien, en privado está muy bonito, yo también lo hago. Pero es que estoy más bravo. Y le dice a los hijos: mijos, Dios le dio el mejor papá del mundo. Ámelo, atiéndalo, quieran. Uy, señora, usted quiere mucho a su esposo. Es para que a ellos les vaya bien y sean de larga vida, porque hay una promesa para los hijos que honran a sus padres. Yo no voy a hacer que les vaya mal. Me trago lo que vivo para que ellos sigan pensando bien. Viene el Espíritu Santo y hace que fluya. Y ese mismo Espíritu hace que el dulcecito que salió en medio de toda amargura, como eso es glucosa, es azúcar, y es fructosa. Y sabe que la fructosa es lo más fácil de convertir en energía. Ese poquito de dulcecito que le da, cuando el Espíritu se mete a una mujer y dice una palabra rara, rara, ¿cierto? Gracias por arreglar el enchufe. No, es lindo, porque no es, ya se va a tragar el enchufe ese. Como dañó, no sé cosa. No. El Espíritu dice una cosa rara. Amor, gracias por intentarlo, mi amor. Compramos otro, pero gracias por tratar. Tú siempre eres tan atento. Gracias por recogerme. Gracias por acompañarme. Gracias por recoger tu plato y ponerlo en el lavaplatos. Es una bobada. Pero el Espíritu Santo está haciendo que le dé gracias por algo como es. Gracias por estar conmigo. Gracias por eso que me dijiste. ¡Wow! Eso es hablar en lenguas celestiales. Eso lo llamamos a partir de hoy confesión dinámica masiva. ¿Me acuerdas? Mira, y el poquito de fructosa, como es azúcar, como es dulce, le da aliento a este man para seguir arando la tierra. Le da aliento para cargar las piedras y pegarlas y hacer una torre. Le cura las heridas de los espinos, de esas emociones raras que les aparecen sin razón. Y le va a dar fuerza para seguir trabajando con el componente que nos faltaba: la llenura del Espíritu Santo en la vida de cada persona. ¿Sí sabes para qué es el Espíritu Santo? A mí no me vengan a hablar de una persona que echa fuera demonios, que grita, que profetiza, que sabe lo que va a pasar en el futuro y no sabe ni dónde está la señora. A mí me van a hablar de una mujer que eso sirve en la iglesia y eso atienden y da clases de niños. Y por la forma en que recibe a la gente, con esa sonrisa tan linda. Hay gente que ha seguido viniendo a la iglesia por la forma tan amable en que esa señora le sonríe y lo saluda. En la casa, no saben si tiene dientes o no tiene dientes, porque nunca. Eso está pendiente aquí de todo. Tiene paciencia, no importa, siga, yo limpio, yo... ¿Sí? Las señoras que traen esos termos ahora, que está de moda, van y los compran y prueban a ver cuál suena más duro. No, este que suene más duro, de verdad. ¿Sí? Y tumban el termo y riegan el agua en el momento en que Dios está hablando. ¿Sí? Y viene alguien y hace aseo. No te preocupes, no pasó nada. Yo le estoy diciendo, ¿cómo que no pasó nada?

¿Va a dejar eso ahí tirado? La amabilidad aquí, atentos con el pastor. Pastor, ¿otro tintico? Yo le digo, pues ya con estos 5 que me han traído, yo creo que estoy despierto hasta miércoles o jueves, por ahí más. Yo creo que... Y el esposo ya en la casa. ¿Dónde venderán por aquí un tinto? Ay, el Espíritu Santo hace la obra y la quiere hacer en nosotros. Y si buscamos la llenura del Espíritu Santo, no para cosas místicas, ni para cosas religiosas, ni para la iglesia, sino buscamos la llenura del Espíritu Santo para lo que el Espíritu Santo es, para que transforme nuestra vida en lo que Él quiere ser, para que el fruto del Espíritu Santo, que empieza con ¿qué? Más el fruto del Espíritu Santo es amor. Para eso buscamos el Espíritu Santo, para ser una persona llena de amor, primeramente. Y entonces todo cambia. Y entonces la obra completa del Señor se transforma. Y dice el Salmo 128:3: tu mujer será como vid llena de fruto a los lados de tu casa. Yo sé que usted ve esas uvitas y provoca. Yo le doy gracias a Dios por esta palabra. Nota de pie de página. Le doy gracias a Dios por estas pantallas también. Mucho más trabajo ahora, ¿no? Ahora sí que me compliqué la vida innecesariamente, porque toca hacer las cosas distinto y más complicado. Pero mire, lo que nos espera en casa, lo que el Señor tiene preparado para nosotros, lo que tiene el Señor pensado darnos y hacer en nuestras vidas, por una sola razón, por amor, porque es el comienzo del fruto del Espíritu Santo. Esta persona empezó a llenarse del Espíritu Santo. ¿Y cómo sabes? Porque amor, gozo, paz, paciencia, benignidad, bondad, fe, mansedumbre, templanza. ¿Por dónde empieza a llenarse? Por amor. Ah, bueno, ya se nota la llenura del Espíritu Santo. Se ha vuelto tan tierno, tan tierna, tan cariñosa, tan amorosa. Qué lindo que salga del devocional a saludarlo a uno. Usted está desayunando y salga a su esposa de su tiempo de oración. De pronto se reunieron las señoras virtualmente, oraron y sale del cuarto. Hola, mi amor, te amo mucho. ¿Qué dice ahora? No, que te amo, y le da un beso y se va. Y uno, Dios santo, ¿ya haría los exámenes médicos míos? Eso está muy raro. Yo me huelo a la comida. Entonces le echó algo. Por eso los hombres tenemos mascotas. ¿Cómo hace esto usted primero? Si no se muere. Hay un amigo de un amigo que tiene un gato amarillo para probar lo que le da. Es el Espíritu Santo, no hay otra explicación. Porque como salía antes, también era el Espíritu. O mejor dicho, los Espíritus, porque era legión. Sin más ni qué, resultaba peleando con ella misma y enojada y brava y furiosa por algo que le pasó por allá en los años 1600. Cuando el tirano mandó. El Espíritu Santo produce en nosotros esto. El Espíritu Santo no es para cosas de la iglesia solamente, y religiosas y místicas. Es para la vida diaria. Y queremos que eso ocurra en nuestro hogar. Termino con esto. Para acabar de hacerme odiar. Escuchen. Tengo que hacer muchas bodas, como pastor que soy. Pero también me toca hacer, por mi trabajo, funerales. Y he descubierto algo que le voy a contar de una vez por todas. La gente que le da más duro y que sufre más duro por la pérdida de alguien, su sufrimiento se hace más fuerte no por lo que no van a poder hacer ahora que la persona no está, sino por lo que no quisieron hacer cuando la persona estaba. No me pesa que no voy a poder ahora hacer esto porque la persona no está. Me pesa lo que no hice cuando la persona estaba. Pudimos ser más felices. Pude ser un mejor esposo. Pude trabajar más duro en ablandar ese corazón. Pude trabajar más duro en darle piedras, conceptos buenos de valía, de autoestima, de altura. Pude sacrificar más mis manos y arrancar los espinos, así me hiriera y me lastimara.

0: lastimara, pero sobre todo pude buscar más que estuviera llena del Espíritu Santo para que corrieran los ríos que la convierten en una tierra fértil. Y tierrita seca, podía decir, por ejemplo. No solamente se fue y decir, bueno, me va a hacer falta, mi amigo. ¿Quién va a matar las cucarachas ahora? ¿Quién va a sacar la basura? ¿Quién va a pasear al perro? Sino que pueda decir por el Espíritu, pude darle felicidad a ese hombre, pude darle dulzura en vez de tanta amargura. Pude dejar de cobrarle las facturas que él no creó. Pude dejar de hacer que él pagara lo que otros me lastimaron. Padres, profesores, hermanos, errores. Y pude valorar a ese que tengo al lado. Es su decisión. Yo ya tomé las mías. En la alabanza le hablamos a Dios. En la predicación Dios nos habla a nosotros. Ahora en la administración hablamos los dos, él y yo. Póngase de pie un momento que tiene algo que hablar. Yo le pido que tome decisiones en este momento. Es el momento de las decisiones. El altar del incienso, ¿recuerdas? Previo a entrar al lugar santísimo. Eso ya lo hemos estudiado. Tome decisiones hoy. Hoy. La que sea me sirve, pero lo que no me sirve es que no tome decisiones. Tome la decisión que sea. Si la decisión es, yo por acá no vuelvo porque aquí le andan a uno muy duro. Está bien, no vuelvo. Pero tome decisiones. Cierre sus ojos y dígale al Señor. Señor, dame tu Espíritu Santo. Dígaselo de nuevo, la Biblia dice que Dios dará el Espíritu a quien lo pida. Pida el Espíritu Santo. Quiero ser lleno del Espíritu Santo para ser transformado en alguien que sabe amar, porque no sé amar. Sé acostumbrarme, sé acompañarme, sé asociarme, sé satisfacer impulsos y deseos, pero tengo que reconocer que no sé amar. Y el único que sabe amar es tu Espíritu Santo. Pido tu Espíritu, Señor. Si usted es un de esos extraños, buenos esposos, dígale, Señor, dame fuerzas para seguir trabajando por mi tierrita. Y si usted es hasta ahora esa tierrita seca, dígale, Señor, Señor, que tu río del Espíritu fluya en mí, porque llegó el tiempo de dejar atrás las uvas amargas y empezar a dar uvas dulces y deliciosas a mi vida, por el bien de mi familia, por el bien de mi pareja, por mi propio bien y sobre todo para honra y gloria tuya, Señor, sobre todo para eso. Créeme, el Señor es suficiente. Él nos ha dado su palabra, vamos a vencer en el nombre del Señor. Padre, te doy gracias por estas personas de esta congregación, por las parejas de hoy, por las que serán en un futuro parejas. Me da pesar por aquellos que han dejado de ser pareja. Yo te pido que tú restaures nuestras vidas y sobre todo nos ayudes a entender por tu palabra que necesitamos tu Espíritu Santo obrando en nosotros. No para la mística, no para la religiosidad, para la transformación. Señor, tú que me conoces, Señor, transfórmame. Dígaselo al Señor con sinceridad. Dile, Señor, no quiero cambiar, quiero que tú me cambies. No quiero cambiar porque no puedo cambiar. Yo mismo me rechazo, yo misma me rechazo cuando veo mis reacciones. Yo misma me confundo y a veces me odio por la forma en que actúo o por lo que digo, pero hoy te pido, Señor, transfórmame por tu Espíritu Santo. Tú eres suficiente. Tú eres el agua que vendrá a este sequedal y transformará lo seco en fructífero y productivo. En el nombre de Jesús, mi Señor.
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3: Bienvenidos, ¿cómo están? Gracias por estar con nosotros un día más en esto que es Estudio Bíblico. El día de hoy tenemos el privilegio de poder adentrarnos en la palabra del Señor en un capítulo que creemos va a bendecir tu vida. Todo lo que la palabra de Dios dice, todo lo que tiene es, como misma lo dice, es para instruir, es para traernos a la verdad de Jesús, es para conocer más a Dios y es lo que queremos hacer aquí. Ese es el propósito de los estudios bíblicos, que puedas tomar tiempo para poder entender un poquito más y entender un poquito más a fondo ciertos conceptos, ciertas cosas que estaban pasando en diferentes capítulos. Te saludamos desde aquí, desde Iglesia Lakewood. Mi nombre es Alan Álvarez, soy pastor de jóvenes aquí en Iglesia Lakewood. Y me acompaña mi querido pastor, amigo, Víctor Jaramillo. ¿Cómo estás, Víctor?
4: Muy bien, gracias a Dios. Gracias, Alan, gracias por esa introducción. Y sí, como decía Alan, es un gran privilegio poder estar aquí para compartir con ustedes. Y una gran responsabilidad también. Así que...
3: Bueno. Ay, más o menos, un poquito. No, es bastante.
4: Vamos a entrar en el capítulo de hoy, capítulo 13 de 2 de Corintios. Estamos felices de que estés aquí, estamos felices de poder compartir contigo este día y de que te puedas conectar con nosotros. Esperamos y sabemos que el Espíritu Santo se va a manifestar a través de lo que vamos a hacer hoy, de lo que vamos a vivir y a compartir con ustedes, y ustedes también lo van a poder experimentar allá.
3: Así es. Y bueno, estamos ahorita cerrando lo que es la carta, la segunda carta del apóstol Pablo a la iglesia de Corinto. Y entonces esta es el capítulo número 13. Ya es la última, este es el último capítulo de lo que este libro tiene, o esta carta más bien tiene. Y primeramente, a manera de resumen, una vez más, Corinto es una ciudad, o era una ciudad estratégica en el mundo antiguo, por su comercio, por el puerto que tenía. Pablo había hecho un viaje a Corinto una primera vez donde pudo establecer una pequeña iglesia, una pequeña comunidad de fe. Hizo después un segundo viaje debido a que se le comunicó que había cosas que estaban haciendo ahí que no estaban correctas. Tuvo que llegar a poner orden, meter un orden ahí. Entonces, esa segunda visita no fue tan grata y golpeó un poco la relación entre los corintios y él. Entonces, la carta de segunda de Corintios básicamente es un tratar de remendar esa relación, tratar de volverla a valorarla, a decir, miren, como cuando un papá regaña y cuando dice, mira, te tuve que regañar, te tuve que poner duro en este tema, me tuve que poner muy duro en este tema, pero es porque en realidad te amo, porque quiero en realidad que madures, quiero en realidad que crezcas, y en ese momento tuve que hacerlo, pero eso no quiere decir que no te quiera, eso no quiere decir que no estoy viendo por lo mejor que tú tienes o lo que mejor que Dios tiene para ti. Entonces, llegamos a este último capítulo, pero también Pablo al cerrar, cierra, como decimos en México, con punch, con ¡fua! Cierra durísimo porque necesita aclarar que aunque esta es una carta donde está tratando de arreglar un poco la relación, también es como que no quiero que se te olvide, hasta cierto punto, digamos así, podemos ser amigos, pero no se te olvide que sigo siendo tu papá. Como que todavía tengo un grado de autoridad que necesito marcarte para que no te vuelvas tan familiar que se te olvide y que podamos entrar otra vez en otra situación donde puede entrar. Entonces, comienza esta primera carta y empieza él a hablar acerca de una posible o una tercera visita que va a hacer. Y entonces ahí es donde empezamos.
4: Claro que sí. Voy a leerte versículo 1 y 2, si me pueden ustedes acompañar desde su casa, desde el lugar donde nos estés viendo, y lo lees conmigo también. Segunda de Corintios 13, versículo 1, y dice, esta es la tercera vez que los visito, y como dicen las Escrituras, los hechos de cada caso deben ser establecidos por el testimonio de dos o tres testigos. 2, ya puse sobre aviso a los que andaban en pecado cuando estuve ahí durante mi segunda visita. Ahora les advierto de nuevo, a ellos y a todos los demás, tal como lo hice antes, que la próxima vez no tendré compasión de ellos.
3: Imagínate, si la segunda visita fue dura y ahora viene a decir que no va a tener compasión.
4: Y que varias veces lo mencionan, esa segunda visita fue la triste, fue la...
3: Sí.
4: Y ahora les está advirtiendo nuevamente, o sea, aténganse.
3: Es que a veces la necedad hay que ser confrontada con cierta dureza y trayendo la verdad, que es lo que está pasando. Si me permites...
4: Claro, sí.
3: En ese primer capítulo, obviamente, está diciendo que es una tercera visita y que será duro con quien tenga que serlo. Uh-huh. No necesariamente es como que voy a agarrar parejo con todos y van a ver. No, es como que hay algunos de ustedes que necesitan mano dura, necesitan aprender. Y aquel que lo necesita, voy a tener que llegar a ponerlo en su lugar, como es debido y como la autoridad que tiene. Pero está vinculado a que, como lo dice la ley en el primer versículo, menciona... Los hechos de cada uno deben ser establecidos por el testimonio de dos o tres. Uh-huh. Eso es referencia a una ley en Deuteronomio 19:15 que trata de hablar en presencia de testigos, uh-huh, para que de manera legal haya una corrección o haya un caso donde está establecido y está fundamentado no solamente en lo que una persona acusa, sino también que hay testigos que pueden confirmar la razón por la cual están reunidos. Entonces, básicamente, él está diciendo, advierto que voy para allá en manera de autoridad hasta el punto de tipo manera legal y jurídica. Uh-huh. O sea, vengo en serio para que esto se pueda poner de una vez por todas, se pueda poner como es.
4: Claro. Yo opino que es como traer un orden. Principalmente el objetivo de Pablo era edificarlos y redireccionarlos.
3: Claro.
4: ¿Por qué? Porque había algo venenoso que estaba sucediendo en la iglesia y era esos falsos apóstoles que estaban hablando mal de él, pero también los estaban llevando por el camino que no era correcto. Entonces era como esa redirección que necesitaba la iglesia. Era lo que él estaba haciendo. Estaba corrigiendo para llevarlos al lugar correcto. Para llevarlos a un momento de arrepentimiento genuino, nuevamente, porque ya habían recibido a Cristo, pero a la vez de que caminaran correctamente por donde era, ¿verdad? Eso. Y entonces se apoya, como tú bien lo dijiste, en Deuteronomio, donde decía que si alguien tenía una queja o si alguien quería venir donde un juez con una queja de alguien, tenía que traer dos testigos. Si no, no era válido.
3: Sí.
4: Entonces es más o menos esa base, como que necesito que los casos que me traigan sea por dos o más testigos.
3: Claro.
4: ¿Verdad? Pues
3: básicamente no solamente son opiniones o no solamente son alegatos de personas.
4: Y conocemos en el mundo de hoy que cualquiera ya te difama y cualquiera saca cosas, cuentos, ¿y dónde están las pruebas?
3: No,
4: ¿verdad?
3: Pruebas.
4: Es lo mismo. Es exactamente igual.
3: Exacto. Y entonces, hablando de pruebas, precisamente lo que menciona después en el versículo 3, que va pegado con lo que estábamos mencionando hace unos momentos, que dice, el versículo 3 dice, les daré todas las pruebas que quieran de que Cristo habla por medio de mí. Cristo no es débil cuando trata con ustedes, es poderoso entre ustedes. Mm. Y en estos dos versículos, en el 2 y el 3, lo que hace es, hasta cierto punto, amenaza con poner en su lugar a los que reprendió y a los que necesiten más prueba del poder de Dios, que él puede mostrar que también el poder de Dios no es solamente para salvar, en el sentido de que tenemos esta tendencia a pensar de que es que Dios es amor, Dios viene y Cristo murió por nosotros y él es básicamente gracia y favor, y sí. Uh-huh. Pero no nos olvidemos que también es Dios. Es un Dios soberano. Y el punto es de que sí, como encuentras el amor y la gracia, encuentras también la justicia y la verdad. Y cuando se unen, de repente, en nuestra manera humana de ser, vamos a encontrar que hay cosas que alinear, como decía Víctor hace un momento. Y la prueba es que el poder de Dios puede alinearnos. Y ya que nos puede alinear. Entonces dice, a los que necesiten prueba de que Cristo habla a través de mí, voy a ir a hacer eso. Y además, para que no se les olvide que Cristo no es débil cuando trata con ustedes, es poderoso también. O sea, no te olvides, no nomás tomes la gracia, toma también la justicia que viene de parte de él.
4: No, y trae ese, Yo pienso que trae también mucho ese balance que es necesario para la corrección. ¿En qué sentido? Él menciona, por ejemplo, en el versículo, él dice, les daré todas las pruebas que necesiten de que Cristo habla por medio de mí. Y aclara que Cristo no es débil. ¿Por qué? Porque en la cruz, Cristo parecía ser débil. ¿Verdad?
3: Parecía.
4: Parecía ser débil. Entonces, él muestra debilidad para llegar a la cruz solamente por amor por nosotros. Por ese corazón que él tiene de alcanzarnos y de llegar a nuestra vida y volver a reconciliarnos con él, ¿verdad? Pero se ve el final donde él es resucitado y donde él está sentado a la diestra del trono. O sea, de que es una debilidad que se puede haber por alcanzar el corazón de otro, que es lo mismo que Pablo les está diciendo. Pueda que yo me muestre débil, pero también el poder apostólico o el Espíritu de Dios vive también dentro de mí en Cristo Jesús, ¿verdad? Entonces es como ese balance en que sí, voy a ser fuerte, pero si tú decides cambiar, ya no tengo que hacerlo.
3: Claro, no necesitas, no necesitas esa corrección fuerte y débil, fuerte y áspera si tú haces lo que tienes que hacer, básicamente.
4: Exactamente.
3: Y bueno, lo que acabas de explicar, lo explicaste de manera magistral y fue la explicación precisamente del versículo 4, que dice, aunque fue crucificado en debilidad, ahora vive por el poder de Dios. Nosotros también somos débiles, al igual que Cristo lo fue, pero cuando tratemos con ustedes, estaremos vivos con Él y tendremos el poder de Dios. Básicamente lo que estaba diciendo, ya explicó Víctor, en eso es esa, hasta cierto punto, apariencia de debilidad solamente por amor, solamente por ser, por el beneficio nuestro.
4: Así es.
3: Y esto me hace recordar cuando el pueblo de Israel estaba al pie del monte Sinaí, la primera vez, y escucharon la voz de Dios, que era como trueno, que, o sea, tuvieron una experiencia donde fueron confrontados con quién era Dios, que hasta ellos mismos dijeron que no nos vuelva a hablar Él, porque si no morimos.
4: Vamos a morir.
3: Sí. Vamos a morir. Y ahí fue donde empezó a Moisés a tener esa cuestión de ser ese mediador entre el pueblo y Dios, por esta cuestión de que Dios es potencia pura. O sea, Dios es poder, o sea, nato, o sea, es un poder, en inglés dice raw, que es poder como desde su propio, como en bruto, diríamos
4: crudo,
3: así, en
4: sí.
3: crudo. O sea, es poder total. Entonces, pero al Cristo venir con nosotros y venir aquí a la tierra y poder hacer, se muestra débil, pero en realidad no por Él, por nosotros.
4: Por nosotros.
3: Que nosotros no aguantaríamos la voz de trueno, pero sí podemos aguantar a un Jesús que se ve como nosotros, que nos habla como Dios, que, o sea, que trató de llegar. Entonces, pero que no se nos olvide, ni a ellos ni a nosotros, quién es Dios.
4: Y lo increíble también de esto es que, a pesar de que en el Nuevo Testamento, sobre todo, se puede ver algo de debilidad, y como las películas a veces lo muestran, como a Jesús tal vez débil,
3: pasivo,
4: esto,
3: tranquilo.
4: Y que nos han tratado de mostrar algo así, no podemos olvidar que la única autoridad verdadera de la iglesia proviene de su cabeza. ¿Que quién es? Jesucristo. Es Él. Él es la autoridad máxima. Él es el creador del universo. Y cuando Él lo crea, aunque lo crea también con todo ese amor y todo, podemos ver la misma naturaleza como refleja su poder también.
3: Exacto.
4: ¿Verdad?
3: Exactamente.
4: Entonces, eso es Él. Y Pablo aquí está comunicándose con ellos con fuerza, pero a la vez con amor.
3: Sí.
4: Él trae esa parte donde Él les dice, hey, los amo tanto que quiero llegar de buena forma, pero tampoco voy a escatimar tener que mostrar el poder de Dios y ni voy a tener misericordia con el que esté todavía siguiendo un pecado. O sea, de una vez es como...
3: Como te quiero, pero también no se te olvide. Necesito, hay que poner orden.
4: Y eso para nosotros o para la iglesia de Jesucristo es un ejemplo maravilloso. ¿En qué? Nos muestra el celo que Pablo tenía por cuidar, por corregir a la iglesia cuando necesitaba corrección y por cuidar a los que él amaba, a sus hijos espirituales, por cuidarlos. Y eso nos deja a nosotros una enseñanza increíble, donde a lo mejor estamos viviendo tiempos de una iglesia en general que de pronto en esa área de la confrontación, en esa área del cuidar de esa forma es un poco pasiva. Claro. Y entonces hay una generación que crece que quiere juzgar rápidamente las autoridades de la iglesia, sin entender que, como dice la misma palabra, toda autoridad es puesta por él, ¿verdad? Claro. Y van corriendo, solamente juzgando a la iglesia y solo criticando a la iglesia, y no tienen ese respeto a la autoridad que es delegada por el mismo Jesucristo, ¿verdad? Claro. Entonces, es como ese mensaje de que, hey, puede que te levantes con preguntas y con cosas, pero ten cuidado, porque como él lo hizo con Corintios, ten cuidado y mírate si es que a lo mejor estás siguiendo enseñanzas que no son.
3: Claro.
4: A lo mejor estás dejándote guiar y de pronto el enemigo está usando personas para que te metan ideas que no vienen de él. Que fue lo que pasó precisamente con Corintios.
3: Exactamente.
4: Exactamente fue eso. Fue lo que pasó.
3: Se estaban dejando influenciar por personas que no llevaban un mensaje directo de parte de Dios. Y había y además que viene lo que... A la referencia que quiero hacer del versículo 5 y 6. Es que ellos, esos superapóstoles, demandaban una prueba. Mm. Como que, a ver, pues si Pablo es tan no sé qué, a ver, que nos dé sus... Básicamente que nos dé sus diplomas, que nos enseñe quién es, que básicamente nos compruebe dónde están sus credenciales.
4: Pero mira, y te hago un paréntesis ahí, lo increíble de eso, ¿sabes qué es? Es que con la estrategia que llegaron, era que ellos se daban cartas entre ellos. Los falsos decían, mira, yo traigo mis cartas de presentación. ¿Y quién se las daba? El compañero de él mismo también, recomendándolo. Entonces ellos pedían esas mismas recomendaciones.
3: Oye, como cuando aplicas para un trabajo, pero quien la recomendación es de la mamá, el tío. Eso no vale.
4: Entonces era lo mismo que pedían de Pablo, pero era una estrategia, se puede decir audaz, para desvirtuar. Y quitar la autoridad para ellos quedar como autoridad. De hecho, lo vemos a través de la carta, donde el mismo Pablo les dice, en la versión Víctor, hey, abran sus ojos, yo ni siquiera les cobraba y estos están solo cobre y cobre por enseñarles.
3: Y que muy bien de decir, a ver, no hay mejor carta recomendación que ustedes mismos, la misma iglesia que yo mismo fundé, que a punta de la palabra de Dios, ustedes están dando fruto. Bueno, a ese punto todavía no daban fruto, estaban inmaduros. Pero a lo que voy a decir, el versículo 5 dice, examínense para ver si su fe es genuina. Sí. Pruébense a sí mismos. Sin duda saben que Jesucristo está entre ustedes. De no ser así, ustedes han reprobado el examen de la fe genuina. Al ponerse a prueba, espero que reconozcan que nosotros no hemos reprobado el examen de la autoridad apostólica. O sea, yo creo que este versículo 5 es un llamado para todos en todo momento. Uh-huh. No, o sea, aquí lo está hablando, a manera de estudio bíblico, estamos hablando de Pablo refutando y diciendo, no me trates de venir a examinar a mí, con realidad que necesita examinarse, son ustedes por lo que están uh-huh. haciendo. Yo puedo defender todo lo que estoy diciendo porque yo hablo de parte de Jesús. Y no nomás eso, si ustedes examinan y se dan cuenta que lo que yo estoy diciendo y lo que su fe genuina en realidad, si ustedes ponen su fe en un examen, se van a dar cuenta que lo que estamos diciendo nosotros no está fuera de la palabra de Dios y no lo estamos diciendo solamente porque es cuestión nuestra. O sea, viene con un mensaje nato de las Escrituras. Entonces, pero para mí este versículo se me queda a mí como, creo que es algo que nosotros constantemente debemos hacer. Examinémonos para saber si nuestra fe es genuina. Eso para mí, con todo respeto a la palabra de Dios y a ustedes, pero para mí, en cuanto a este estudio, para mí yo me quedo con ese versículo como que si yo nomás hubiera leído este versículo y es con todo lo que me quedo, yo con eso se hubiera quedado. Porque eso es súper clave para todos, que en todo momento de la vida, en toda situación, estemos examinándonos si nuestra fe es genuina, si nuestro motivo por seguir a Dios es genuino, si nuestra manera de hacer las cosas en realidad es por una fe genuina en Dios y no por tratar de hacer algo por nosotros mismos o por alguien más, que es lo que estaba pasando, por ejemplo, aquí en Corinto. Dice, pruébense a ustedes mismos, sin duda que Jesucristo está entre ustedes. De no ser así, ustedes han reprobado el examen de la fe genuina. Básicamente, si en nuestro examen no podemos decir que Jesús es la fuente de nuestra fe,
4: no, y
3: perdimos.
4: Lo increíble es cómo lo empata con el otro verso que leíste, donde dice, y al ponerse en la prueba, espero que reconozcan que nosotros no hemos reprobado el examen de la autoridad apostólica. ¿Por qué? Porque también Pablo sabe que si ellos reprueban, su fe, o si ellos niegan de que Pablo es verdaderamente un apóstol, un enviado por Dios. Entonces, la misma fe de ellos no tiene base.
3: Claro.
4: Porque ellos son el fruto de su apostolado.
3: Claro.
4: O sea, ellos son el fruto de... Ellos son la muestra de que Dios se movió entre ellos para salvación. Y como esa muestra, como esa prueba es que era lo que querían desvirtuar los falsos apóstoles.
3: Los superapóstoles.
4: Entonces, les está diciendo, hey, abran los ojos. Claro. Es que ustedes mismos son la prueba. Y si ustedes no examinan eso, ustedes están reprobando su misma fe, pero a la vez terminan entonces reprobándonos a nosotros porque nosotros los ganamos para Cristo. O sea, la base en la que ustedes están parados se pierde.
3: Claro.
4: ¿Qué es lo que está pasando, verdad? Entonces, es muy sabio, de hecho, en la forma como los aborda, con mucho amor, pero también con mucha firmeza.
3: Y a cierto punto muy lógico.
4: Sí.
3: O sea, sus argumentos no solamente son... Ejemplo, cuando alguna persona está molesta por algo porque lo están incriminando de algo, muchas veces su manera de ponerse defensiva, en su manera de defenderse te das cuenta su madurez. Mm. Te das cuenta de cómo responde. Y si sus respuestas tienen lógica y en realidad son respuestas válidas con puntos válidos, te das cuenta que en realidad puede defenderse. En cambio, una persona que lo acusan y sus defensas son totalmente berrinches, son ataques, son mentiras, pues entonces muy probablemente de lo que se le acusa es verdad. En cambio, Pablo, su manera de responder siempre es, mira, tú di lo que quieras, pero basado en la palabra de Dios y basado en el llamado que yo tengo, ponme a prueba y te vas a dar cuenta que lo que te estoy diciendo es verdad. O sea, hasta me gusta que no es una defensa emocional de déjame, indignada por qué me estás tratando de cuestionar a ti, que soy tu autoridad. No es
4: defender su orgullo.
3: Exacto.
4: O defender su posición. No, es defenderlos a ellos más, es hacerles caer en cuenta a ellos de quiénes realmente son en Cristo.
3: Exactamente.
4: Para eso es que usa esa herramienta tan valiosa que mencionaste de evaluarse a sí mismo. O sea, hey, caigan, como dice nuestro pastor Danilo, caigan el 20.
3: Que les caiga el 20. Sí, claro.
4: Es verdad, es por Dios. Analícense usted mismo. Y si usted está con las acciones o con las motivaciones incorrectas, entonces, mijo, arréglese. Ve, corrija eso y camine como debe caminar, ¿verdad?
3: Eso es muy colombiano. Y mijo, arréglese. Sí, ya se cuenta.
4: Sí. Y como mismo Pablo lo dijo en Colosenses, es increíble como lo escribe. Y él dice, mi antiguo yo ha sido ya crucificado con Cristo. Ya no vivo yo, sino que Cristo vive en mí. Así que vivo en este cuerpo terrenal, confiando en el Hijo de Dios, quien me amó y se entregó a sí mismo por mí. Es lo mismo que nosotros, cada uno de nosotros, debemos vivir y debemos experimentar.
3: Así es.
4: Es exactamente igual. Lo mismo, ¿verdad?
3: Y bueno, continuamos en este capítulo. Quiero leer del versículo 7 al 10. Lo voy a leer de corrido para poder sacar lo que tiene esa sección de manera más completa y no tan separada. Entonces dice así, versículo 7, una vez más, 2 Corintios 13, versículo 7. Pedimos a Dios en oración que ustedes no hagan lo malo al rechazar nuestra corrección. Espero que no sea necesario demostrar nuestra autoridad cuando lleguemos. Hagan lo correcto antes de nuestra llegada, aun si eso hace que parezca que no hemos demostrado nuestra autoridad. Pues no podemos oponernos a la verdad, más bien siempre debemos defender la verdad. Nos alegramos de parecer débiles si esto ayuda a mostrar que ustedes en realidad son fuertes. Nuestra oración es que lleguen a ser maduros. Ojo con esa. Versículo 10. Les escribo todo esto antes de ir a verlos, con la esperanza de no tener que tratarlos con severidad cuando finalmente llegue. Pues mi deseo es usar la autoridad que el Señor me ha dado para fortalecerlos, no para destruirlos. O sea, este pasaje completo del 7 al 10, yo casi lo puedo ver, puedo escuchar a un papá hablándole a un hijo.
4: Totalmente.
3: Así.
4: Totalmente, es eso.
3: O sea, es un papá hablándole a un hijo diciendo, mira, yo le pido a Dios que en realidad me hagas caso, que lo que te estoy diciendo te dejes corregir y que tomes esta corrección para tu vida. Para que no tenga yo que venir a corregirte por la fuerza, sino que lo entiendas por ti mismo. O sea, en diferentes versículos, o sea, en el 9, nos alegramos de parecer débiles y esto te ayuda a mostrar que ustedes son fuertes. Es decir, yo prefiero aguantarme y no mostrar mi total poder de autoridad y verme débil si eso va a generar que tú en realidad crezcas y madures, que viene en el versículo 9 también. Nuestra oración y nuestro objetivo es que lleguen a ser maduros, que crezcas y que llegues a la plenitud de lo que Dios tiene para ti. Entonces, todo eso, y al final remata esa sección con, pues mi deseo es usar mi autoridad que el Señor me ha dado para fortalecerlos, no para destruirlos, como diciendo, como un padre ama a sus hijos, quiere más bien edificarlos en vez de corregirlos. O sea, en realidad uno corrige a sus hijos. Yo que soy papá, Víctor que es papá, sí, y los que nos están viendo también, nosotros sabemos que la razón por la que corregimos a nuestros hijos no es para mostrarles nuestra autoridad. Y si lo haces así, estás corrigiendo mal a tu hijo. No lo estoy diciendo, pero el punto de la corrección no es mostrar poder, es que aprendan, que corrijan y que se alineen a lo que tienen que hacer. Entonces, si yo tengo que evitar corregir a mi hijo de manera fuerte, porque en una conversación él entiende lo que le quiero decir, bendito Dios, que no tuve que usar, como dice aquí, mi autoridad que Dios me ha dado como su padre para destruirlo o para causarle dolor, más bien es para fortalecerlo.
4: No, y entender que la función de los padres, así como la función también de los pastores, o la función de las personas que cuidan a otras personas son aquellos que lideran, son aquellos que supervisan, son aquellos que pastorean, enseñan, aquellos que advierten, aquellos que sirven y aquellos que tienen esa mayordomía, que consuelan, pero también que modelan con ejemplo, uh-huh, como lo hacía Pablo. O sea, todo eso nosotros como padres tenemos esa gran responsabilidad.
3: Claro, no nomás es corregir. No. Para corregir sin haber mostrado con el ejemplo.
4: Claro, claro.
3: Porque eso también nos quita autoridad.
4: Exacto.
3: O sea,
4: exacto.
3: Cuando uno corrige sin haber sido modelo, no tienes la autoridad moral para poder corregir. Y eso, uh-huh, nos creo que nos pasa a todos, o lo hemos visto en alguna autoridad que hayamos tenido, que nos están corrigiendo o nos están diciendo, mira esto, esto, esto y esto. Pero esa persona no ha modelado que esa corrección puede sostenerla. Entonces, yo creo que está también que le da autoridad a Pablo.
4: Claro, su modelo y todos estos aspectos que acabamos de mencionar, pero el resultado de no hacerlo. Claro. Cuando tú no corriges, cuando tú no le modelas, cuando tú no cuidas de tus hijos o cuando en una iglesia los pastores no lo hacen con la congregación o con los discípulos, el resultado son creyentes o son personas que tienen una vida que no es digna de Dios, o sea, que no se considera digna de Dios porque empiezan a tener acciones incorrectas, empiezan a vivir en la carne, en lo que se llama como los frutos de la carne, empiezan a vivir en peleas, en rencillas, con mal forma de hablar, con envidias, con baja, viviendo una moral depravada. O sea, son tantas las cosas que el mismo cuerpo nos ministra, pero que con la corrección y con el ejemplo que nosotros les podemos dar, podemos mostrarles cómo nosotros podemos tener ese dominio propio, que es un fruto del Espíritu, uh-huh, y no vivir por el fruto de la carne. Cómo nosotros podemos vivir por encima de las emociones, de pronto los celos que le tengamos a otra persona, para mostrar amor, para mostrar empatía, para mostrar bondad. Entonces empezamos a tener dominio de este cuerpo que está yendo en decadencia para nosotros poder abrazar lo que realmente es la buena noticia hacia otros y poder vivir en armonía con otros también.
3: Así es.
4: ¿Verdad?
3: Así es. Y bueno, termina este capítulo con los versículos del 11 al 14, que es básicamente los saludos finales o más bien la despedida de esta carta de Pablo, que deja dos o tres cosas muy, muy interesantes. El versículo 11 dice: amados hermanos, termino mi carta con estas últimas palabras. Estén alegres, crezcan hasta alcanzar la madurez, anímense unos a otros, vivan en paz y armonía. Entonces el Dios de amor y paz estará con ustedes. Salúdense unos a otros con un beso santo. Todo el pueblo de Dios que está aquí les envía sus saludos. Que la gracia del Señor Jesucristo, el amor de Dios y la comunión de Espíritu Santo sean con todos ustedes. El versículo 11 es el más, obviamente, el más emblemático porque tiene la particularidad de dar... A mí lo que me encanta de las firmas de Pablo, en varias ocasiones que nos ha tocado hacer estudios bíblicos, que nos toca el último capítulo, me encanta porque siempre le encuentro un así como que está diciendo, como diciendo, saludos, aquí les mandamos saludos todos, besos a la familia, tarará. Pero entre eso le mete siempre algo súper importante. En este caso es, crezcan hasta alcanzar la madurez, anímense, estén alegres, anímense unos a otros, vivan en paz, en armonía. Y es hasta cierto punto, es como terminando la carta, diría yo, muy estilo muy mexicano, si me van a permitir. Yo lo veo así como un papá que dice, en tono paternal, amados o queridos, ánimo, denle para arriba. Yo creo en ustedes. Vivan en armonía. Cuídense los unos a los otros. Como que pronto nos vamos a ver. Entonces, vivan en paz. No anden peleando. Eviten los dramas. Es como que enfóquense, anímense entre ustedes, crezcan, maduren. Y también el Dios de amor y paz estará con ustedes. Donde ustedes mantengan el vínculo de la paz, Dios va a estar con ustedes también ahí. Dios va a poder también ofrecer de su amor y mostrarles amor y paz a través del amor y paz entre que se muestren ustedes también. Uh-huh. Y bueno, y al final es saludos a todos. Que la gracia del Señor Jesucristo, el amor de Dios y la comunión del Espíritu Santo sean con todos ustedes. A mí lo que más me gusta de esto es que sella la carta con un énfasis en Dios en su forma completa trinitaria. Mm. Que hace, que le da ese sello de yo no estoy nomás escribiendo esta carta porque a mí se me ocurrió, sino estoy en realidad escribiendo no nomás para comunicar, sino para impartir. Y mi sello para impartir es la misma persona de Dios en sus tres formas, que la gracia del Señor Jesucristo, que el amor de Dios y la comunión del Espíritu Santo sea con todos ustedes. O sea, qué manera para mí de cerrar, aparte de todo lo fuerte que tuvo que decir, diciendo, pero en todo esto, Dios está en todo lo que acabo de decir. Y no nada más eso, quiero que entiendas que por qué es tan importante, porque en la gracia de Jesús encuentras el amor y la corrección también. El amor de Dios mismo es el que nos ayuda a darnos esta corrección y también estos ánimos. Y en la comunión del Espíritu Santo vas a ir aprendiendo cómo madurar. Entonces, todos, una cosa con otra, ¡clac!, lo sella. Y para mí me parece eso impresionante.
4: No, tremendo. Entonces, en resumen, tenemos que en este capítulo 13, Pablo lanza una fuerte advertencia a la iglesia de Corintio, a que nos examinemos, que examinemos verdaderamente nuestra fe, y es esencialmente llamando a una autoevaluación, ¿verdad? A un escáner uh-huh. completo de cuáles son las motivaciones y cuáles son las acciones que estamos viviendo para evaluar si la fe nuestra es genuina. Y puntos claves de este capítulo también, primero, puntos claves, la amenaza de la tercera visita. Crucial. Crucial, porque eso como que lo sacude para ellos decir, no, espérate, tengo que ponerme al día, o tenemos que hablarle a la congregación para que se pongan al día para cuando la
3: pastor. Oye, dice un dicho, cuando el gato no está, los ratones hacen fiesta, como que se va a acabar la fiesta porque ahí viene el gato.
4: Exacto. Entonces, eso es clave. Otra parte muy importante del capítulo es ese examen de fe. Como tú mismo claro. lo exaltaste, esa autoevaluación definitivamente es súper, súper importante de que todos la vivamos, todos nos la hagamos, sin importar en el nivel o donde tú estés. Todos debemos continuamente hacernos ese examen de fe y esa autoevaluación, ¿verdad? La otro punto muy importante, la aparente debilidad de Cristo. ¿Cómo con esa aparente debilidad de Cristo les muestra una verdad? Que lo hizo para alcanzarnos y para volver a crear ese puente de comunicación entre el ser humano, el convertido y Dios, pero también como muestra de que, hey, pero Él no es débil. Claro. Él está fuerte y reina sobre el universo, tanto así que está sentado a la diestra de Dios Padre. Claro. Y está vivo, ¿verdad? Entonces, y otro punto muy importante, importantísimo durante todo el capítulo, es la autoridad y el amor, ¿verdad? Entonces, ¿cómo cerramos esto? ¿Y cómo te aconsejamos que estudies correctamente este capítulo? Primero, una reflexión personal es, evalúate realmente. ¿Cuáles son las motivaciones? ¿Qué es lo que tú realmente estás creyendo? ¿Qué es lo que tú realmente estás viviendo? Y te invito a que tú mismo veas tus acciones, veas los frutos que esas acciones están sacando, pero también mira dentro de ti, internamente, por qué tú lo estás haciendo, ¿verdad? Evalúate. Claro. Otro, examina tus acciones. Coméntalo con otras personas también. Habla con alguien de confianza y que de pronto pueda evaluar esos comentarios o esos pensamientos que tú estás teniendo para que pueda, si esa persona tiene una autoridad espiritual, te pueda guiar correctamente. Y como último, te invito también a que lo compartas en un grupo pequeño. A lo mejor un grupo con vida, una célula, no sé cómo le llamen ahí donde tú estás. Un grupo de confianza, de amigos, donde puedas tú compartir estos pensamientos, donde puedas tú hablar de esa evaluación que te estás haciendo y puedas de pronto ver otros puntos de vista y otras perspectivas de otras personas que también lleven a hacer esa misma evaluación y puedas crecer con ellos también. Así que con esto cerramos hoy. Alan, gracias. Siempre es un placer compartir contigo, compartir esta enseñanza. Y permíteme orar por cada uno de los que están ahí. Padre amado, bendito Rey, yo te doy gracias, te damos gracias, Señor, por todo lo que tú haces a través de esto que nos permites hacer, Señor. Y yo te pido porque cada una de esas personas que se ha conectado, que ha sacado el tiempo para escuchar esta enseñanza, Señor, pueda genuinamente abrir su corazón y abrir su mente para hacerse a sí mismo una evaluación genuina y pueda corregir cualquier cosa que de pronto el enemigo haya plantado allí. Pueda ser libre de cualquier suciedad que de pronto el enemigo sutilmente haya puesto y pueda regresar al camino tuyo, Señor, donde pueda ser abrazado por ti y donde pueda ser hallado limpio y santo delante de ti, no por sus acciones, sino por el corazón maravilloso que tú le pones y le alcanzas en él. En el nombre de Jesús. Amén y amén.
3: Amén y amén. Una vez más, muchísimas gracias por estar con nosotros. Y no te pierdas el siguiente estudio bíblico aquí en estas plataformas, donde quiera que estés. Te bendecimos. Gracias por estar con nosotros una vez más.
4: Bendiciones.
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6: Bueno, esta mañana llegamos a Efesios 5 y al tema del matrimonio. Y esta va a ser una experiencia muy políticamente incorrecta para todos ustedes. Algunos de ustedes necesitan un cinturón de seguridad porque en algún momento van a sentir que necesitan salir de aquí y evitar más esta ofensa. Pero es crítico que sigamos avanzando a lo largo del libro de Efesios y entendamos exactamente lo que nuestro Señor nos está transmitiendo con respecto a vivir la vida cristiana. Así que permítanme comenzar a leer esta porción de las Escrituras en el versículo 18. Efesios 5, 18, y leeré hasta el final del capítulo. No os embriaguéis con vino, en lo cual hay disolución, antes bien sed llenos del Espíritu, hablando entre vosotros con salmos, con himnos y cánticos espirituales, cantando y alabando al Señor en vuestros corazones, dando siempre gracias por todo al Dios y Padre, en el nombre de nuestro Señor Jesucristo. Someteos unos a otros en el temor de Dios. Las casadas estén sujetas a sus propios maridos, como al Señor. Porque el marido es cabeza de la mujer, así como Cristo es cabeza de la iglesia, la cual es su cuerpo y Él es su Salvador. Así que, como la iglesia está sujeta a Cristo, así también las casadas lo estén a sus maridos en todo. Maridos, amad a vuestras mujeres, así como Cristo amó a la iglesia y se entregó a sí mismo por ella, para santificarla, habiéndola purificado en el lavamiento del agua por la palabra, a fin de presentársela a sí mismo una iglesia gloriosa, que no tuviese mancha, ni arruga, ni cosa semejante, sino que fuese santa y sin mancha. Así también los maridos deben amar a sus mujeres como a sus mismos cuerpos. El que ama a su mujer, a sí mismo se ama. Porque nadie aborreció jamás a su propia carne, sino que la sustenta y la cuida, como también Cristo a la iglesia. Porque somos miembros de su cuerpo, de su carne y de sus huesos. Por esto dejará el hombre a su padre y a su madre, y se unirá a su mujer, y los dos serán una sola carne. Grande es este misterio. Mas yo digo esto respecto de Cristo y de la iglesia. Por lo demás, cada uno de vosotros ame también a su mujer como a sí mismo, y la mujer respete a su marido. Ahora entiendo que en la cultura en la que vivimos, la ofensa abierta de una porción de las Escrituras como esta, y hay muchas otras a las que los llevaré esta mañana antes de que terminemos. Estamos viviendo en una cultura que está haciendo un esfuerzo completo por destruir a los hombres, por destruir a las mujeres, por destruir a los niños, por destruir a las familias, por destruir el matrimonio. Este es un asalto total y masivo. Una ilustración de esto sucedió muy recientemente en la Universidad de Wisconsin, donde Matt Walsh, quien produjo un documental llamado ¿Qué es una mujer? Una pregunta bastante fácil de responder, pero sorprendentemente generó una tremenda hostilidad. Él fue a la Universidad de Wisconsin para hablar con los alumnos y mostrar el documental. Las protestas en su contra fueron significativas. Los alumnos salieron desfigurando monumentos, desfigurando edificios, cantando obscenidades, rimas ilógicas, dice un escritor, y acosando a todos aquellos que expresaban valores cristianos. Algunos de los manifestantes comenzaron a hostigar a un joven que tenía una Biblia allí, le robaron su Biblia y comenzaron a arrancarle las páginas a su Biblia. Al menos, dice el periodista, al menos una manifestante rotunda se sintió tan atraída por las páginas de las Escrituras que decidió usarlas como refrigerio a media tarde. Esta mujer anónima se metió las páginas de las Escrituras en la boca como parte de su protesta. La Biblia destrozada, en mi opinión, es una metáfora de cómo se siente esta cultura acerca de la palabra de Dios. ¿Podrían rebajarse una blasfemia tan abierta contra las Escrituras? Pero es el enfoque común de esta sociedad rechazar lo que la Biblia tiene que decir. El joven que tenía la Biblia tenía algunas cosas interesantes que decir. En primer lugar, dijo que era una Biblia Legacy Standard. Y él dijo, la uso todos los días en la iglesia, en el estudio de la Biblia, para predicar. Él dijo, la traje este evento para poder guiar a los pecadores que aman su pecado y odian a Dios, abandonar su pecado y volverse a Jesús. Bueno, él y cualquiera que estuviera de acuerdo con él, básicamente fueron etiquetados como sexistas, racistas, antihomosexuales, fascistas, cristianos, y se les dijo que se fueran. Este tipo de animosidad hacia la Escritura es un elemento virulento en esta cultura. Ellos no quieren tener nada que ver con la palabra de Dios o no estarían defendiendo las cosas que defienden. Nunca he visto nada, ni siquiera cerca a esto, y puedo pensar en hace 25 o 30 años atrás cuando estaba predicando sobre el matrimonio. Incluso en ese entonces era controversial porque el mundo estaba tomando medidas para socavar todo lo que Dios dice sobre los hombres, las mujeres, los niños, la familia y el matrimonio. Pero ahora está mucho, mucho más allá de eso. Así que esto va a sonar como si viniera de un universo alienígena. Y de hecho, así fue. Viene del cielo a nosotros. Y quiero colocar el texto en su contexto, así que quiero que entienda que comenzamos nuestro estudio de Efesios en los primeros tres capítulos y hemos hecho todo eso. Solo quiero recordarles que presentó el Evangelio. Los capítulos 1, 2 y 3 esencialmente exponen elementos del Evangelio. Y luego si regresa al capítulo 4, al llegar al capítulo 4 llega un por lo tanto, lo cual es una transición de la sección doctrinal de esta epístola a la práctica. En base a todas estas doctrinas maravillosas que se celebran en una doxología al final del capítulo 3 y aquel que es poderoso para hacer todas las cosas mucho más abundantemente de lo que pedimos o entendemos, según el poder que actúa en nosotros, alza la gloria en la iglesia y en Cristo Jesús por todas las generaciones, por los siglos de los siglos. Amén. Esa doxología es la culminación de la sección doctrinal de Efesios. Y luego pasamos al por lo tanto práctico, y nos encontramos cara a cara basados en nuestra identidad en Cristo, basados en la regeneración, basados en nuestra nueva vida, vivimos de manera diferente. Cuando usted viene a Cristo, no está agregando religión a su vida. Su vida está siendo totalmente transformada. El lenguaje que se usa en la Biblia para describirlo es nuevo nacimiento, regeneración. Usted se vuelve una nueva creación. Las cosas viejas pasaron. Todo es hecho nuevo. Entonces, venir a Cristo no es simplemente agregar a Cristo a su vida o agregar religión a su vida. Es la transformación completa, radical, de arriba abajo, de lado a lado de su vida. Y todos los aspectos de su vida son cambiados. Y es por eso que el capítulo 4 comienza diciendo que usted debe andar de una manera digna del llamado con el que ha sido llamado. Usted ha sido llamado de las tinieblas a la luz. Usted ha sido llamado al reino de Dios. Usted ha sido adoptado como hijo de Dios. Usted pertenece eternamente a la familia de Dios y requiere una vida completamente diferente en todos los niveles, en todo punto de su vida. Comienza con la virtud personal. Usted anda con humildad, versículo 2, mansedumbre y paciencia, y tolerándose los unos a los otros. Usted es marcado por el amor, usted es marcado por un deseo por preservar la unidad del espíritu en el vínculo de la paz. Y todo esto está definiendo nuestra nueva vida y todo tiene que ser definido. Allí se está hablando de nuestras actitudes y se hablará posteriormente de nuestras acciones porque afecta absolutamente a todo. Somos diferentes. Si usted baja al versículo 17 del capítulo 4, Pablo dice que ya no caminan como los gentiles o los paganos andan. Usted ya no vive de esa manera, usted ya no hace eso. Esa vida estuvo marcada por la vanidad de la mente, versículo 17, versículo 18, entenebrecidos en su entendimiento, excluidos de la vida de Dios por la ignorancia que en ellos hay, por la dureza de su corazón. Ellos, habiéndose vuelto insensibles, se han entregado a la sensualidad para practicar con avaricia toda clase de impurezas. Así que ustedes, por un lado, están marcados por la humildad, la mansedumbre, la paciencia, la tolerancia, el amor, la unidad, la paz, etc. Y ustedes solían estar marcados por la vanidad de la mente, el entendimiento entenebrecido, la exclusión de la vida de Dios, la ignorancia, dureza de corazón, insensibilidad, sensualidad, impureza y codicia. El versículo 20 marca la distinción. No aprendisteis hacia Cristo. Si usted ha sido enseñado por Cristo y ha recibido la verdad, dice el versículo 21, usted ha dejado atrás su forma antigua de vida, versículo 22. Usted ha hecho a un lado el viejo hombre, versículo 23. Usted ha sido renovado en el espíritu de su mente. Usted se ha puesto el nuevo hombre. Usted es una persona diferente, completa y radicalmente cambiada. Y los elementos de esa diferencia son marcados. Por un lado, la suma de todos será el capítulo 5, versículo 1. Sed imitadores de Dios como hijos amados. Así que ahora, en vez de imitar a su padre el diablo, usted imita a Dios. Nada podría ser un intercambio más dramático. Como imitadores de Dios, como sus hijos amados, usted anda en amor.

pobreza, la codicia, ni siquiera, jamás deben ser nombradas entre vosotros, como es propio de los santos. Nada de malas palabras. Y sigue con esto, porque el versículo 8 dice, vosotros antes erais tinieblas, ahora sois luz en el Señor. Andad como hijos de luz. De hijos de luz, versículo 11, no participan en las obras infructuosas de las tinieblas, las exponen. Y luego usted baja al versículo 15 del capítulo 5 y él dice, andad no como necios, sino como sabios. Entonces, todo cambia. Somos diferentes. Y el ímpetu de esto es nuestra regeneración, pero el poder presente, siempre presente para vivir esta vida, se encuentra en el versículo 18, sed llenos del Espíritu. Sed llenos del Espíritu. Deje que el Espíritu de Dios controle su vida. El Espíritu vive dentro de usted como creyente. Él controlará su vida ahí por el camino de la justicia, la piedad y la virtud. Y habrá algunos efectos inmediatos de esto. El primero es personal. Vimos eso, ¿no es así? En el versículo 19, usted se vuelve un adorador gozoso. Cuando su vida ha sido completamente transformada a través de la salvación, usted se convierte en un adorador gozoso, hablando con salmos, himnos y cánticos espirituales, cantando y alabando con vuestros corazones al Señor. En segundo lugar, usted se vuelve agradecido. Su vida, en lugar de ser cínico y en lugar de estar insatisfecho, usted se vuelve agradecido al grado que usted da gracias por todo en el nombre del Señor Jesucristo a Dios, el Padre. Esos dos son efectos personales de una vida llena del Espíritu. Usted es de manera gozosa un adorador lleno de gratitud a Dios por todo lo que Él le ha provisto a usted en Cristo. Y después el versículo 21 pasa a las relaciones. Los versículos 19 y 20 hablan de su vida personal, sus actitudes personales. Versículo 21, este es el resumen de sus relaciones con los demás. Y estad someteos unos a otros en el temor de Cristo. Y estad sujetos los unos a los otros en el temor de Cristo. Esa es la expectativa fundamental de la vida del creyente si está genuinamente convertido y transformado. Van a sujetarse unos a otros en el temor de Cristo, y temor ahí tiene la idea de honor, adoración, alabanza. ¿Qué significa someterse unos a otros? Bueno, ve a Filipenses capítulo 2 en esa porción maravillosamente conocida de las Escrituras. Filipenses 2, versículo 3. Nada hagáis, y aquí hay una descripción de lo que significa someteos los unos a los otros. Nada hagáis por contienda, por vanagloria. Antes bien, con humildad, estimando cada uno como superiores a otros. Eso es lo primero que él dice. Si van a someterse a los demás, van a tener que humillarse, van a tener que alejarse del egoísmo y la vanidad, y van a tener que considerar a los demás como más importantes que ustedes mismos. Versículo 4, no mirando solamente por sus propios intereses personales, sino también por los intereses de los demás, y luego da una ilustración de Cristo. Entonces, el Espíritu que produce, y puede regresar a Efesios 5, el Espíritu que produce este tipo de sujeción de unos a otros es el Espíritu descrito en Filipenses 2. Es un espíritu humilde, es un espíritu desinteresado. Carece de la presunción marcada del no regenerado y voluntariamente considera a los demás mejores que a sí mismo y sirve a los demás antes incluso de servirse a sí mismo. Esto es vital. Esto es vital. Esto define toda relación cristiana. Entonces, cuando usted piensa en cómo se relaciona con otros creyentes, todo se resume en someteos unos a otros en el temor de Cristo, por el bien de Cristo, por el honor de Cristo, por el nombre de Cristo, por la gloria de Cristo, todos nos sometemos. Ahora, ese es un mandato espiritual, espiritualmente hablando. No estamos hablando de roles y funciones, estamos hablando de la naturaleza esencial de los creyentes en sus relaciones. Nos sometemos el uno al otro, nos sometemos unos a otros. Descubriremos que la esposa se somete a su esposo. Ella reconoce su liderazgo en el hogar. Por otro lado, el esposo se sujeta a sí mismo a la esposa, reconociendo sus necesidades, las de ella, y sacrificándose para asegurarse de que sean satisfechas. Los hijos se someten a los padres en el comportamiento obediente, pero los padres también se someten a los hijos no provocándolos a ira, como señalará el capítulo 6.
El esclavo también.

0: en el capítulo 6, se somete al amo en servicio fiel. Pero el amo se somete al esclavo en bondad y en trato justo. Así que la idea del versículo 21 es que todos nos sometemos unos a otros. Todos estamos más preocupados por los demás que por nosotros mismos. Esta es la sumisión humilde que define lo que es andar de manera digna. Ahora, esto no borra la idea de autoridad y orden por el diseño de Dios. Eso es función. Pero en la esencia de las relaciones, sometiéndonos a todos los que nos rodean, es el estándar espiritual. Aun así, como dije, hay autoridad y sumisión. Tiene que haber. Lo hemos visto. Mujeres, sométanse a sus maridos. Hijos, obedezcan a sus padres. Capítulo 6, versículo 1. Lo vemos, ¿verdad? En la iglesia, donde debemos someternos a los que están sobre nosotros en el Señor. Los ancianos, debemos seguir su fe. Y nosotros, que somos predicadores y maestros, debemos enseñar con toda autoridad, dice Tito 2:15, y que nadie evada eso. No deje que nadie piense que no es responsable de obedecer la autoridad bíblica que les fue presentada por sus pastores. Pedro señala en 1 Pedro 5 que no nos enseñoreamos de la gente, no hacemos esto para dominar a la gente, sino que la servimos como pastores amorosos. Así que habrá autoridad y habrá sumisión en función. Tiene que ser hijos hacia sus padres, esposas hacia sus esposos, congregaciones hacia los ancianos, ciudadanos hacia el gobierno, etcétera, para el orden en la sociedad humana. Pero vamos a hablar, en primer lugar, justo donde comienza Pablo con las esposas. Así que, señoras, este es su domingo. Y no voy a llegar a sus maridos, así que asegúrense de que se presente la próxima semana, porque él necesita la misma atención en este tema. El deber de las esposas se describe en los versículos 22 al 24. Las casadas estén sujetas a sus propios maridos como al Señor, porque el marido es cabeza de la mujer, así como Cristo es la cabeza de la iglesia, siendo el mismo el Salvador del cuerpo. Así que como la iglesia está sujeta a Cristo, así también las mujeres deben estarlo a sus maridos en todo. No hay nada vago en eso, nada difícil de entender. No necesita conocer palabras griegas para entender eso. Es muy claro. Así que quiero hablar sobre el deber de la esposa. Y comencemos con el tema de la sumisión. El tema de la sumisión. Observe que no dice esposas, obedezcan a sus esposos. Eso es para los hijos, capítulo 6, versículo 1. Eso es para los esclavos, capítulo 6, versículo 5. Obediencia. Esta es una palabra más suave. Estás sujetas a vuestros propios maridos. Y para suavizarlo aún más, sujetas a sus propios maridos. Hay un sentido en el que usted es la dueña de su marido. Él le pertenece a usted. Lo que entonces obviamente conecta el hecho de que le beneficia a usted tratar a su esposo de la manera en la que Dios quiere que usted trate a su marido, porque habrá una bendición divina siguiendo a eso. Así que esto es más íntimo que la obediencia. Esto es más personal, más tierno, más interior, más vital, más amoroso, su propio esposo. Esto no se trata de inferioridad en ningún sentido, pero, tan simple como es el mandato, es un poco difícil lograr que las mujeres hagan esto todo el tiempo. Y no estoy siendo desconsiderado para con ellas. Es difícil para los hombres ser lo que deberían ser, pero es difícil para las mujeres ser lo que deberían ser. Todos estamos atrapados en la caída, ¿verdad? Así que estamos luchando por ser lo que el Señor quiere que seamos. Pero quiero llevarlo de regreso a Génesis capítulo 3 y versículo 16, porque quiero que sepa de dónde viene esta tendencia hacia la rebelión. Entonces, si usted es mujer y siente que su esposo la irrita y simplemente no tiene ganas de cumplir siempre con lo que él quiere, usted recibió esto básicamente de Eva. Ella le hizo esto a las mujeres y Adán hizo lo mismo, pero en Génesis 3, cuando Adán y Eva pecaron, Dios maldijo a la mujer, a las mujeres en general. Versículo 16 de Génesis 3, a la mujer dijo: multiplicaré en gran manera los dolores en tus preñeces. ¿Es eso cierto? ¿Es eso una realidad? Por supuesto, toda mujer que ha tenido un hijo afirma eso. Así que esa es una validación de las Escrituras. Sí, eso es verdad. Con dolor darás a luz los hijos. Y luego hay una segunda parte: tu deseo será para tu marido y él se enseñoreará de ti. Ahora, ¿qué significa eso? Tu deseo será para tu marido y él se enseñoreará de ti. Esa declaración exacta aparece en el capítulo 4, versículo 7. Exactamente la misma declaración hebrea. El versículo 4 está hablando del capítulo 4, versículo 7, está hablando del pecado. Y dice en el versículo 7, a la mitad del versículo, el pecado está agazapado a la puerta y su deseo es para ti, pero debes dominarlo. La misma frase. Cualquier cosa que el pecado quiera hacer es lo que la mujer quiere hacer. No es un deseo físico, no es un deseo de intimidad al que se hace referencia aquí. Es un deseo de derrocar, es un deseo de dominar. Eso es lo que el pecado quiere hacer y debes dominarlo. Eso es lo que el Señor le dijo a Caín. No puedes dejar que el pecado te domine. Debes dominarlo. Su deseo es dominarte. Misma frase exacta, hablando de mujeres. El deseo de las mujeres será dominar al hombre y él debe gobernar sobre ti. Bueno, eso lleva a la rebelión en el matrimonio e incluso una especie de hostilidad por parte del marido que lucha por gobernar. Ese es el conflicto en el matrimonio. Usted tiene a mujeres de forma innata en su caída sin querer someterse y tiene a hombres en su caída queriendo dominar y esa es la batalla de los sexos como se le conoce. Pero quiero que entienda que todo eso está básicamente en el libro de Génesis. Eso es de esperar. Entonces, en la mujer, al someterse a su marido, existe la suposición de que algo en Cristo ahora es posible que aparte de Cristo no era posible o improbable. Usted puede hacer esto ahora, debido al Espíritu Santo que mora en usted, debido a la transformación de su vida. Y Colosenses 3:18 dice esto, casadas estad sujetas a vuestros maridos. Es lo mismo allí. Estad sujetas a vuestros maridos. ¿Por qué es esto? ¿Por qué tiene que ser así? Bueno, por el diseño de Dios. Dios ha diseñado a los hombres y a las mujeres de manera diferente y, por supuesto, esta cultura quiere derrocar todo esto con un nivel de locura que nos impacta a todos. Pero el liderazgo del hombre se construye alrededor de esta noción y así es como hay que verlo. Ni es más inteligente, ni es más sabio, ni más experimentado, ni más perspicaz, ni más espiritual, ni más valioso. Es simplemente que Dios diseñó a los hombres para que fueran físicamente más fuertes, constitucionalmente diseñados por Dios para trabajar, para proteger, para proveer, para asegurar a la esposa, a quien el Espíritu Santo llama en 1 Pedro 3:7, el vaso más frágil. No más débil intelectualmente, no más débil mentalmente, no más débil en sabiduría o cualquier otra virtud, sino simplemente por el diseño de Dios y entendemos eso, por eso hay tanto furor. Cuando los hombres quieren participar en deportes femeninos. Cualquiera entiende eso. Obviamente no es una compatibilidad posible porque los hombres tienen un sistema completamente diferente que los hace más fuertes que las mujeres. Realmente no es nada más que eso. Y entonces, por diseño divino, Colosenses 3:18 dice que es apropiado. Es apropiado. Siempre ha sido así. Es un imperfecto de indicativo activo, siempre ha sido así, siempre ha sido así, que los hombres han sido diseñados por Dios para ser los proveedores, los protectores de las mujeres. Y usted ve eso en 1 Timoteo 2, vea 1 Timoteo 2:11. La mujer debe recibir instrucción con toda sumisión. Esto está hablando de la iglesia. No permito que una mujer enseñe o ejerza autoridad sobre un hombre, sino que permanezca callada. En la vida de la iglesia no hay lugar para mujeres predicadoras. Las mujeres pueden enseñar a las mujeres, claro. Las mujeres pueden enseñar a los niños. Vamos a ver Tito 2 en un minuto. Y se instruye a las mujeres para que enseñen a las mujeres, pero no para que prediquen en la iglesia. Yo, versículo 12, no permito que la mujer enseñe ni ejerza autoridad sobre el hombre, sino que permanezca en silencio. ¿Es esto cultural? No. Versículo 13, fue Adán quien fue creado primero y luego Eva. No fue Adán el que fue engañado, sino la mujer siendo engañada cayó en transgresión. Las mujeres necesitan la protección y la provisión y el cobijo de un hombre fuerte. Fue porque Satanás sacó a Eva de debajo de Adán que ella fue engañada. Adán no fue engañado. Él no fue engañado. Él carga con la culpa por conducir a la raza al pecado, pero él no fue engañado. La mujer fue engañada. Una ilustración notable del hecho de que las mujeres necesitan la protección que los hombres pueden brindarles. Pero para que no piense que eso hace que las mujeres sean de segunda clase, el versículo 15 dice, pero las mujeres serán preservadas o salvadas o libradas, ¿de qué? Del estatus de segunda clase. ¿Cómo? A través de engendrar hijos, si continúan en la fe, el amor y la santidad con moderación. Hágase esta pregunta. Cuando usted piensa en un niño piadoso que crece hasta llegar a amar al Señor Jesucristo, ¿asumiría usted que la mayor impresión que tuvo ese niño fue su padre o su madre? Lo más probable es que es la madre la que viene a la mente. Porque la madre que amamanta ese niño, la madre que cuida de ese niño pequeño, tiene la relación más íntima con ese niño. Eso equilibra la autoridad masculina. Digo, es el comercial de la NFL. Hola mamá, nunca hola papá, ¿verdad? No importa cuánta gratitud pueda tener por su padre, no es lo mismo que la gratitud que usted tiene por una madre piadosa que lo cree usted en la fe, el amor y la santidad. Y dice que se salvará teniendo hijos. Ahora, ha habido cierta confusión sobre eso. Estuve en Rumania hace algunos años atrás en una conferencia de pastores en una iglesia llena en Bucarest y estaban teniendo una sesión de preguntas y respuestas y una de las preguntas era, ¿qué significa ese versículo? Las mujeres se salvarán teniendo hijos. ¿Qué significa eso? Y yo ignoraba las circunstancias, así que simplemente di una respuesta simple. Bueno, ciertamente no significa que tu alma se salva si tienes un bebé. Eso no es posible porque eres salvo por gracia a través de la fe en Cristo. Así que no puede significar eso. No puede tener nada que ver con tu salvación. Y el traductor tradujo eso y el salón quedó en silencio total. Y supe que algo estaba pasando. Y el hombre que estaba tratando de ayudarme con esto se inclinó y dijo, ese fue un golpe que no entenderías. A estas personas se les ha enseñado durante años que si haces algo para evitar un embarazo, perderás tu salvación en base a ese versículo. Sí, si haces algo para evitar cualquier cosa normal, a menos que quieras quedar embarazada todo el tiempo, cualquier cosa que hagas para anular un embarazo, pierdes tu salvación en base a ese versículo. Y entonces dije, bueno, necesito decir más. Así que redoblé la respuesta y expliqué a detalle que eso no era lo que significaba y que no podías perder tu salvación de todos modos, ciertamente no porque decidieras no quedar embarazada. Y cuando terminé con la explicación, usted podía ver estas mujeres, estas esposas de pastores, que tenían entre 12 y 16 hijos. Sí, mirando a su esposo y diciendo, ¿entonces tenías que estar equivocado sobre ese versículo? Digo, ¿no podrás simplemente equivocarte en el bautismo? ¿Qué me has hecho? No significa eso, significa que una mujer se salva de cualquier pensamiento de estatus de segunda clase por el hecho de que ella da a luz a los hijos y ella los influye en la fe, el amor y la santidad con moderación. Ella es la parte más íntima del proceso de crianza de los hijos. Entonces, pero observe que aquí hay una palabra clara de que las mujeres deben ser sumisas porque ese es el orden creado. Ese es el orden creado y es por eso que Colosenses 3:18 dice que es adecuado. Ahora, vea 1 Pedro capítulo 3. Algunas porciones más de las Escrituras y volveremos a Efesios en un minuto. 1 Pedro capítulo 3, solo quiero mostrarle la consistencia de las Escrituras en esto. Al respecto, hay mucho acerca de la sumisión en 1 Pedro capítulo 2, versículo 13. Someteos por causa del Señor a toda institución humana, reyes, autoridades, gobernadores, etcétera, etcétera. Versículo 18, siervos, estad sujetos a vuestros amos. De nuevo, es el mismo tipo de lenguaje. Y después usted llega al capítulo 3, De la misma manera en la que usted se somete a aquellos que tienen autoridad civil sobre usted, de la misma manera en la que usted se somete a su amo o a su jefe o al que tiene autoridad sobre usted, así también, de la misma manera, vosotras mujeres estáis sujetas a vuestros propios maridos. Sea sumisa a su propio marido. Muy obvio. De la misma manera en la que su sumisión sería una realidad en cualquier otra función. De nuevo, estamos hablando de función, no de naturaleza o calidad esencial. Y además, para que incluso si alguno de ellos fuere desobediente a la palabra, si se desvían de la palabra de Dios, ustedes todavía son sumisas para que sea ganado, sin una palabra, por la conducta de sus esposas al observar su conducta casta y respetuosa. Si usted quiere ganar a un esposo desobediente, la forma de hacerlo es mostrar lo que el versículo 2 describe como un comportamiento respetuoso. Así que realmente no hay forma de salir de esto. Obviamente, si su esposo le pide a usted que peque o le pide que peque de tal manera que a usted no se le permite hacer lo que usted sabe que Dios le ha mandado hacer, usted tiene que reclamar Hechos 5 y decir, bueno, juzgad si obedecemos a los hombres o a Dios, no puedes pedirme que viole mi lealtad y devoción a Cristo. Pero aparte de eso, cuando a usted se le manda por un marido que haga cosas que están fuera de línea, debe recordar el hecho de que la manera de ganarse ese esposo no es al ser rebelde, sino al ser sumisa, y él puede ver su conducta casta y respetuosa. Y usted dice, ¿de qué sirve eso? Muestra que Cristo cambia el corazón, ¿verdad? Es una manera de dejar que su luz brille y puedan ver sus buenas obras y glorificar a su Padre que está en los cielos. ¿Cómo convence a un esposo desobediente de que el cristianismo es una realidad transformadora? Usted lo hace al ser una persona transformada. Usted ya no está viviendo en la categoría de Génesis 3:16, donde usted está tratando de dominar a su esposo, sino que usted es sumisa. Y su atavío, si se va a adornar, si se va a arreglar, no debe ser meramente externo, trenzando el cabello y usando joyas de oro, poniéndose vestidos, sino, versículo 4, que sea la persona oculta del corazón, con lo incorruptible, es una gran palabra, con la cualidad imperecedera. La virtud de un espíritu afable y apacible que es de gran estima, es decir, de gran valor a los ojos de Dios. Incluso si usted tiene un esposo que está fuera de lugar, cuando su corazón está bien delante del Señor, usted demuestra lo imperecedero, es realmente el valor eterno, la belleza eterna, la preciosidad eterna. Esa palabra estima o preciosa, por cierto, se usa en Marcos 14:3 para referirse a la caja de alabastro del ungüento. Y entonces tiene gran valor. ¿Y qué es eso? Es un espíritu afable y apacible. Es de gran estima o precioso a la vista de Dios. En el versículo 5 se nos recuerda que esto no es nada nuevo, esto no es nada que simplemente se le ocurrió al apóstol Pedro aquí, sino más bien así también en otro tiempo se adornaban las santas mujeres que esperaban en Dios, estando sujetas a sus propios maridos. Usted no puede escapar de esto, simplemente sigue regresando usted. Este siempre ha sido el estándar, las santas mujeres siempre hacían esto. Eran santas en parte porque estaban sujetas a sus propios maridos. Y usted tiene una ilustración de ello en el versículo 6, así como Sara obedecía a Abraham llamándolo Señor. Ahora no estoy sugiriendo que usted vaya tan lejos. Eso podría empujarlo un poco demasiado lejos al hombre en la dirección equivocado. Pero solo en el sentido de que Sara obedeció a Abraham llamándolo Señor, es decir, reconoció su liderazgo y que él estaba a cargo, y ustedes se han vuelto sus hijas, se hacen lo correcto sin tener miedo. Entonces Pablo dice en Romanos que si usted es una persona de fe, si coloca su fe en Cristo, es un hijo de Abraham. Abraham es como el padre de la fe. Y todos los que creen en el Evangelio son hijos de Abraham en un sentido espiritual. Bueno, todas las que son sensibles y sumisas a sus maridos son también hijas de Sara. Hijas de Sara. Entonces, de nuevo, las Escrituras no le dan a usted ningún margen de maniobra en esta responsabilidad, aparte de lo que dije hace un momento, que nunca puede estar haciendo lo correcto si hace lo incorrecto. Así que en cualquier momento, si su esposo le pide que peque a usted de cualquier manera, encubiertamente, abiertamente, por acción o omisión, usted no puede hacer eso. Y usted hace esto, y creo que esto es muy importante, al final del versículo 6, usted hace lo correcto sin tener miedo de ninguna amenaza, sin ser intimidada. Cuando usted hace lo correcto, ¿quién está de su lado? Dios está de su lado cuando usted hace lo correcto. Y nuevamente, solo requiere que haga lo correcto y confíe en Dios. Comprométase con un Creador fiel, lo cual es exactamente lo que hizo nuestro Señor cuando Él se sometió a los hombres malos dentro del propósito del plan redentor de Dios. Ahora quiero mostrarle otro pasaje conforme avanzamos hacia el final, Tito capítulo 2. Y todavía estamos hablando sobre el tema de la sumisión y cuán consistentes son las Escrituras. Tito capítulo 2 está hablando acerca de cosas que son propias, cosas que convienen a la sana doctrina, y entre ellas hay una palabra para las mujeres en los versículos 3 al 5. Las ancianas también sean reverentes en su comportamiento, no calumniadoras, ni esclavas de mucho vino, enseñando lo que es bueno. Entonces sí, hay un lugar para que las mujeres enseñen en la iglesia, por supuesto. Deben ser reverentes en su comportamiento y enseñen lo que es bueno, para que esto anime a las mujeres jóvenes. Entonces las mujeres mayores enseñen a las mujeres jóvenes a hacer qué. Amar a sus maridos, amar a sus hijos, a ser prudentes, castas, cuidadosas de su casa, amables, sujetas a sus maridos, para que la palabra de Dios no sea blasfemada. Y de nuevo, eso se trata de qué tipo de testimonio da usted. Si usted va a demostrar que el Evangelio la transformó a usted, usted no puede ser una esposa rebelde. Eso no va a comunicar la gracia de Cristo al haber transformado el corazón. Esta es una declaración enfática de la función de una esposa. Nuevamente, lo que estoy diciendo es que esto no se trata de la cualidad esencial, la virtud de uno. Esto es simplemente en el diseño de Dios. A las mujeres se les debe enseñar a amar a sus maridos. No es solo someterse, es amar. Y es la palabra griega que significa tener un fuerte afecto por. Deben amar a sus maridos y lo mismo con sus hijos. Deben ser conocidas como las que aman a sus maridos y aman a sus hijos. Esa es la prioridad para una mujer, y eso es lo que realmente significa su sumisión. Ella se somete en amor y por amor. Y siguiendo un paralelo aquí, si bien podría tener dificultades para someterse al amor de su esposo y amar a su esposo como debería, es poco probable que tenga problemas en amar a sus hijos como debe. Pero no hay diferencia. En realidad es una forma de la misma raíz. Debe tener usted el mismo afecto hacia su esposo que el que tiene por sus hijos. He dicho a lo largo de los años que lo mejor que usted puede darle a sus hijos es amar a su cónyuge. Ese amor dominante en el hogar es la realidad más segura que los niños pueden experimentar. Así que sí, las mujeres mayores enseñan a las mujeres más jóvenes, les enseñan a amar a sus maridos y amar a sus hijos, y no hay diferencia en el tipo de amor que le dan a cada uno. Y luego ser prudentes, castas, y luego esto, cuidadoras de su casa, cuidadoras, trabajadoras en su casa. Esa no es una idea popular. 25 millones, creo que ese es el último número que pude encontrar, 25 millones de mujeres estadounidenses con niños pequeños están en la fuerza laboral. Las consecuencias de eso son trágicas. Es terriblemente trágico porque usted tiene a hijos que no tienen un sentido de amor y afecto y seguridad y protección, y se les deja ser víctimas de cualquier corrupción de los medios que pueda apoderarse de sus mentes jóvenes. Pero usted debe ser una trabajadora en casa. Este es el único lugar donde aparece esto en las Escrituras. Trabajadoras en la casa, haga su trabajo en casa. Oikos es la parte de la palabra que significa la casa, el hogar. El lugar de la mujer es el hogar. Y no lo limita usted, porque como la mujer en Proverbios 31 tenía muchas cosas sucediendo, y como Dorcas tenía muchas cosas en el libro de Hechos capítulo 9, al hacer prendas para todo tipo de personas a tal grado que lloraron cuando ella murió porque ella había sido tan amable con ellos. Y ciertamente en el mundo en el que vivimos hoy día hay muchas formas de trabajar en casa. Aparentemente, cada vez más desde que aparecieron cosas como COVID, puede hacer eso no en detrimento de su tiempo con la familia, pero sea lo que sea que usted haga, el hogar debe ser el centro de su mundo. En donde usted ama a su esposo y ama a sus hijos. Esto adopta un aspecto diferente si va rápidamente a 1 Timoteo 5. Esto se trata de viudas. Y habla de viudas aquí, pero solo para darle una perspectiva. Habían viudas en la iglesia y necesitaban ser atendidas. Necesitaban ser honradas en el versículo 3, 1 Timoteo 5, 3. Honra a las viudas. Esa palabra honor puede significar apoyo, dinero, finanzas. Las viudas deben ser cuidadas. Las viudas no deben tener que ir al lugar de trabajo. Deben ser atendidas. Si alguna viuda tiene hijos, esta es la primera línea de cuidado, hijos y nietos. Usted aprende a practicar la piedad con respecto a su propia familia. Devuelve algo a sus padres. Usted cuida de esa viuda. Esto es aceptable a los ojos de Dios. Eso es lo que deben hacer los hijos y los nietos. Solo porque una mujer ha perdido un esposo no significa que ella debe ser arrojada a la fuerza laboral y sacada del hogar. Una mujer que es, en verdad, viuda en el versículo 5, eso significa que tal vez no haya nadie a su alrededor en una familia que pueda cuidar de ella. ¿Qué hace ella? Bueno, ella fija su esperanza en Dios y continúa en súplicas y oraciones noche y día. Ella recurre a la oración para que se satisfagan sus necesidades. Si alguien da un paso al frente, tal vez la familia extendida, abajo en el versículo 8, si alguno no provee para los suyos, especialmente para los de su casa, ha negado la fe y es peor que un incrédulo. Así que los suyos podría significar la familia o podría significar alguien fuera de la familia que sabe que usted tiene necesidad. De nuevo, no hay nada aquí que diga la viuda está sola, tírala y espera que pueda ganarse la vida. Todo el mundo da un paso al frente para cuidar de ella. Incluso la iglesia debe hacer eso. Versículo 9, la viuda debe ser puesta en la lista. Las iglesias tenían una lista especial de viudas que necesitaban cuidado. Si tenían más de 60 años de edad y tenían, esta es la virtud que básicamente las calificaba para recibir un cuidado especial. Una mujer de un solo hombre, eso es lo que es. Una reputación de buenas obras. Niños, se ha creado hijos, se ha mostrado hospitalidad, eso es el hogar. A los extraños, lavó los pies de los santos, ayudó a los que estaban en aflicción, se dedicó a toda obra buena. Entonces, al final de la vida, cuando usted llega a la edad de 60 años o más, la palabra de Dios dice que este es un momento para que la iglesia evalúe el cuidado de esta viuda. Obviamente nos hacemos cargo de las viudas y los huérfanos, Santiago dice eso. Pero hay una lista especial de preocupación y cuidado por aquellas que han cumplido fielmente con su deber designado por Dios, y eso se describe allí en el versículo 10. Así que todas las escrituras, ya sea que esté viéndolas al final de la vida, desde el comienzo del matrimonio, al final de la vida, desde el momento de la viudez, transmite el mismo mensaje, el mismo mensaje. Dios, el diseño de Dios para las mujeres es que se sometan, llamen a sus esposos, llamen a sus hijos y sean trabajadoras en el hogar. Ahora, con eso en mente, regresemos a Efesios capítulo 5 y terminaremos. Así que he tratado de mostrarles a partir de varios pasajes el asunto o el tema de la sumisión. En segundo lugar, la manera de la sumisión, versículo 22. ¿Cómo al Señor? ¿Cómo al Señor? Es un sentido en el que trataría a su esposo como trataría al Señor, porque el Señor ha diseñado esta función. ¿Cómo al Señor? Siempre es la perspectiva en toda la sumisión como al Señor. De regreso al versículo 21. Sométanse unos a otros en el temor de Cristo. Versículo 25, cuando llegamos a los esposos. Maridos, amad a vuestras mujeres como Cristo amó a la iglesia. Capítulo 6, versículo 1. Hijos, obedeced en el Señor a vuestros padres. Capítulo 6, versículo 5. Esclavos, sean obedientes a aquellos que son sus amos. Y al final del versículo dice, como a Cristo. Y los amos, en el versículo 9, hagan lo mismo, sabiendo que tanto el amo de ellos como el de ustedes está en los cielos y no hay excepción de personas con él. Cada deber, en cada relación, asume que estamos tratando a alguien más como si fuera Cristo. Como si fuera Cristo. Esta es una vida santa. Por eso usted se somete. porque Cristo nos ha pedido que hagamos eso. Y en cierto sentido, cuando usted hace eso, usted lo está honrando. Así que la manera como al Señor, el motivo, ¿cuál es el motivo para que las mujeres sean sumisas? Versículo 23, el marido es la cabeza de la mujer. Ese es el motivo. Eso es por el diseño de Dios. Usted lo hace porque es correcto. Es lo que Dios ha diseñado. Y luego él redondea esta parte hablando de las esposas con un modelo. El tema, la materia, la manera, el motivo y el modelo de la sumisión. ¿Quién es el modelo? Cristo. ¿Quién es la cabeza de la iglesia? Siendo el mismo el salvador del cuerpo. Pero como la iglesia está sujeta a Cristo, así también las mujeres deben estarlo a sus maridos en todo. La iglesia está sujeta a Cristo en todo. En todo. Confesamos a Jesús como ¿qué? Como Señor. Él es la cabeza de la iglesia. Eso se explica en un hermoso lenguaje al final del capítulo 1 de Efesios. Así que, esposas, sométanse a sus esposos como la iglesia se somete a Cristo. ¿Por qué haces eso? Porque Él es el salvador del cuerpo. Él es el salvador. No porque usted es forzada sin reciprocidad, sino porque en el nivel más claro y simple de la realidad, Él es el proveedor, el protector y Él es el libertador de la esposa. Él es la cabeza de la esposa, no en el sentido de control dominante, no en el sentido de dar órdenes, no en el sentido de soberbia, sino en la dulzura humilde y sencillez del desinterés, de la abnegación, del desinterés. Él ofrece protección, provisión a la mujer como la parte más fuerte físicamente. Él está comprometido con el cuidado de ella, con el bienestar de ella, con los beneficios de ella, con las necesidades de ella, y ese es su llamado. Nos sometemos a Cristo porque todo lo que tenemos está en Él, ¿verdad? Todo lo que tenemos es Él. Luego hay un sentido en el que su esposo es como Cristo para usted. Ahora, sé que eso parece una exageración, lo entiendo, nadie es perfecto, pero ese es un buen recordatorio para los hombres de lo que debemos ser. Y veremos más sobre eso la próxima vez. Pero el diseño de Dios es claro, y claro, el mundo odia todo esto. No sé si fue incidental o si fue otro asunto, pero fue en este momento en el servicio temprano que varias personas se levantaron y salieron. Así que gracias por mantenerse conmigo. Y no creo que estuvieran juntos, salían por todos lados. Entiendo que esto es difícil de escuchar porque han sido tan condicionados por la cultura, pero en el marco de referencia de vivir a la luz de todo lo que Dios nos ha concedido en Cristo, este es el camino a la bendición, ¿verdad? Amén. Oremos. Padre, te agradecemos por tu palabra, te agradecemos por su claridad, lo directo que es, y entendemos que esto lucha contra el mundo que nos rodea, entendemos que incluso lucha contra nuestra propia naturaleza, los elementos caídos que aún están dentro de nosotros, que nosotros los hombres tendemos a ser demasiado dominantes y enseñorearnos, y como mujeres hay una tendencia a rebelarse a partir de la carne. Así que, Señor, tenemos que regresar a la llenura del Espíritu, tenemos que ser llenos del Espíritu, tenemos que estar llenos del Espíritu para ser adoradores gozosos, estar agradecidos por todo y someternos unos a otros para que someterse a su esposo sea normal para una creyente llena del Espíritu. Y Señor, te pedimos que traigas la gracia plena de la paz y el gozo conyugales a todos aquellos que han sido bendecidos con esa gracia de la vida. Sana matrimonios y familias. Y Señor, protégenos de las mentiras del mundo que nos rodea, que son tan destructivas. Y ayúdanos a darnos cuenta de que depende de nosotros mostrarle al mundo cómo debe verse un matrimonio en Cristo. No queremos que la palabra de Dios sea calumniada. No queremos que la gente descarte el cristianismo por no tener poder, porque no pueden ver matrimonios transformados. Así que, Señor, haz de nuestros matrimonios todo lo que deben ser y que podamos vivir la plenitud de la relación rica que tú has diseñado para que el Evangelio pueda ser atractivo y los corazones estén abiertos a Él. Gracias de nuevo en el nombre de Cristo. Amén.
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2: Cada vez que yo voy a ofrecer un mensaje como este, yo no puedo pasar por alto la premisa que todos somos muy diferentes, todos. Estoy convencido que estoy ante una diáspora cosmopolita muy ecléctica, muy amplia, sumado a la gente, como digo siempre, que nos mira desde distintas partes del globo. Si tienes hijos, sabes que pueden tener los mismos genes, los mismos padres, la misma familia, el mismo entorno, pero cada uno tiene una constitución interna y tiene un desarrollo emocional diferente. No son todos iguales. No tenemos hijos en serie, aunque se parezcan mucho, ni siquiera si fueran gemelos o mellizos. Incluso aunque los hijos compartan los mismos padres biológicos, cada uno de los hijos tiene una relación única con sus padres y una experiencia individual y subjetiva de cada hijo. Ningún hijo tiene el mismo padre que su hermano, aunque sean biológicamente hermanos. Yo no tuve los mismos papás que mis hermanos. Nosotros éramos cuatro hermanos y no tuvimos los mismos padres. Sí, técnicamente. Pero cuando mi hermano mayor me cuenta cómo era papá, yo conocí otro tipo de papá. ¿Qué sé yo? 30 años más viejo, con menos paciencia, o con más paciencia porque los agarré en curva y cansados. Entonces, los padres cambian, evolucionan con cada hijo, ajustando su estilo de crianza, su forma de relacionarse con cada uno. Entonces, todo el que interactúa con personas aprende esto. Los técnicos de fútbol lo saben, saben cuáles son los jugadores que funcionan a fuerza de disciplina, de regaño. Nunca hay que quitarles el dedo del renglón. Y los que necesitan ser tratados con guantes de seda, porque se los disciplina y no funcionan, funcionan de otra manera, hay que hablarles. Entonces, los técnicos saben que no pueden tratar a todos los jugadores de igual manera. Los buenos vendedores también lo saben, saben cuáles clientes quieren más conversación. Alguna vez yo fui vendedor de tienda y entraba alguna señora y yo decía, esta quiere conversar, no va a comprar. Y después el comprador, por lo general, quiere más espacio, quiere privacidad. Dice, estoy mirando. Y ese es el que capaz te termina comprando. La otra tiene la lengua atada hace horas y quiere desatarla en alguna parte. Los jefes eficaces, los terapistas, los maestros, los políticos, los asesores de imagen, dominan el arte de leer y responder a las diferencias humanas. No todos los humanos somos iguales. Me sucede cuando viajo por Argentina, que estoy haciendo esta gira, que descubro en un mismo territorio nacional un crisol de razas, de etnias, de acervos culturales en un mismo país, insisto. Pero no solo cambia la manera de hablar, la comida, las dietas, la fauna, la flora, sino que sus personalidades son diferentes. Yo hago la misma conferencia en todo el país y en algunos sitios hay gente que se ríe en un momento y en otros no se ríe. Me queda mirando así como diciendo, explíquenos el chiste. Y hay gente que cuenta algo triste y se ríe. Y hay gente que cuenta un chiste y llora. Y va cambiando según las fronteras. Entonces yo, no tiene que ver conmigo, tiene que ver cómo procesa cada uno la información. De hecho, nuestras vidas son más ricas debido a la diversidad de personas. Menos mal que no somos todos iguales. Y si tratamos de obligar a la gente a que se relacionen con nosotros siempre de la misma manera, sería muy abúlico, sería monocorde, ¿no es cierto? Sería tedioso. Y a menudo, en nuestras iglesias, independientemente incluso de la religión, porque esto pasa en el catolicismo, entre los protestantes. ¿Por qué me meto solo en esa palabra? Bueno, pensamos que hay un talle único, una talla única, ¿no? Como ese médico rural que receta la misma medicina para cada patógeno, desde un sarpullido hasta una neumonía. Esos eran los médicos de campo, que siempre tenían el mismo remedio. Entonces, a veces por error queremos darle el mismo alimento espiritual y en la misma dosis como un genérico a todo el mundo. Y si fuera la misma medicina, aún si fuera el caso de la misma medicina, aún así, algunos toleran cápsulas, otros toleran jarabes, algunos prefieren las inyecciones, otros prefieren los supositorios, porque por lo menos no los ven. Entonces, en sus diferentes formas, la misma medicina en sus diferentes formas y dosis, claro. Pero debido a que Dios nos hizo diferentes, no somos idénticos en la manera de crecer espiritualmente, emocionalmente, en la manera de relacionarnos con Dios. Entender esto es un principio de sabiduría vital, especialmente para un orador o un predicador. Entender que la gente es disímil, que somos diferentes. Y nosotros somos diferentes entre nosotros, valga la redundancia. Y no hay que sentirse culpables por eso, ¿no? Podemos relacionarnos con Dios de la manera que fuimos diseñados y en la forma que fuimos singularmente cableados, según nuestros engramas, según nuestra manera de ver la vida, según nuestra neurogénesis, podemos relacionarnos con Dios de manera única, singular. Ahora, convengamos que a medida que crecemos espiritualmente, físicamente, emocionalmente, vamos cambiando. Pero siempre vamos a ser nosotros mismos en esencia, aunque parezca un oxímoron o un contrasentido. Vamos cambiando, pero somos los mismos. O sea, una semilla de higo puede crecer y convertirse en una gran higuera. O sea, cambiará de forma, ya no es semilla, pero nunca se va a transformar en un rosal. Puede llegar a ser una higuera sana, puede llegar a ser una higuera atrofiada, pero nunca va a ser un pino. Nunca va a ser un roble, un nogal, por ejemplo. Entonces, Dios nunca nos creó, esto a priori, para avanzar. Dios nunca nos creó para que seamos otra persona. Él diseñó nuestro temperamento, nuestros dones, nuestras pasiones, nuestros deseos. Y aquello que dice, y yo, pero yo me siento fallado. Bueno, porque Dios se metió en el vientre de tu madre y soltó un cablecito. Porque esa falla te va a traer una habilidad compensatoria. Yo aprendí a reconciliarme con mis fallas porque es lo que me permite tener desarrollos en otras áreas, así como los ciegos que desarrollan más su olfato, su oído. Entonces hay habilidades compensatorias que vienen a partir de esas fallas, de esos lotes que parece que tienen algún defecto de fábrica. Lo cierto es que nuestra singularidad es producto del diseño de Dios. Y algunos creen que si crecemos espiritualmente o maduramos, nos vamos a convertir en alguien más o en alguien distinto. Y decimos, yo quisiera ser como ese, yo quisiera ser como aquella. Pero Dios nunca desecha la materia prima. Él a la materia prima la redirige, la redirecciona, la recicla, la reorienta, pero no la desecha. Ni hace humanos en serie. Eso hacen los chinos, no Dios. Entonces, el Salmo 103 dice, Él nos hizo y somos suyos. Entonces, cambiaremos de forma como la semilla de higo y transformarnos en una higuera, sí, pero nunca vamos a cambiar de esencia. Nuestra esencia siempre va a ser esa, la que se formó en el hogar o en la falta de hogar, la que se formó en un hogar funcional o en un orfanato. Esa somos nosotros. Dios lo sabe, porque algunos creen la falacia de que uno llega a Dios y Dios te hace nueva criatura. Y uno se transforma en otra y habla de otra manera. Llega así, hola, vengo a darte vida al Señor. ¡Puf! Al Señor me cambió la vida, aleluya. Le cambió hasta la voz. Y se convierte en un Terminator. Eso no va a ocurrir. Nuestra esencia se mantiene. Entonces, por ejemplo, si siempre fuiste una dama minimalista, sencilla, austera para vestirte, jamás vas a ser una femme fatal con mini roja, tacos plateados, labios de negro y alma de la fiesta. No va a pasar. A menos que te agarre el viejazo o la menopausia. No va a pasar. Si eres un tipo extrovertido y charlatán y estás cansado de meter la pata todo el tiempo porque siempre haces una de más. Yo conozco gente así, que siempre dice algo de más y mete la pata. Tampoco esperes que Dios te transforme en alguien retraído, adusto, reservado, tímido. Aleluya. No va a pasar, vas a seguir metiendo la pata porque esa es tu esencia. la vas a meter menos, pero vas a ser extrovertido siempre. Entonces, Dios nos diseñó para ser como somos. Parece un infantilismo. Pero caramba que lo olvidamos. Dios nos diseñó para ser como somos. Entonces, cuando nuestra vida termine, Dios no nos va a preguntar por qué no fuimos Moisés, David, Esther, Beyoncé o Kim Kardashian. Dios nos preguntará por qué no fuimos nosotros, ese diseño original. Entonces, cuando crecemos para convertirnos en el ser que Dios tenía en mente, somos liberados del ser que aparentamos ser. Parece un juego de palabras, pero hace sentido. Cuando nos transformamos en ese ser que Dios tenía en mente desde el vientre de nuestra madre, desde la gestación, nos apartamos del ser que aparentamos ser, del fingimiento, de la hipocresía, de los filtros de Instagram. Entonces, cuando el joven David se estaba preparando para la batalla contra Goliat, el rey Saúl le dio su armadura porque dijo, no podés, muchachito, pelear solo contra el gigante. Fue un acto noble decirle, por lo menos ponete mi armadura. De hecho, era un acto de mayor nobleza darle la armadura del rey. Y David intentó caminar con toda esa hojalata y dijo, no, yo no puedo. Saúl era talla 56XL y David usaba 36 small. Porque Saúl era guerrero, David era un pastorcito. Saúl era un hombre, David era un chico, un adolescente. Y David tenía que tomar una decisión. Afortunadamente la tomó. David con una onda era un enemigo mortal. Con la armadura de Saúl era una mala copia de Saúl. Entonces decidió que no iba a ser Saúl. Decidió que iba a seguir siendo David. Lo que había ayudado a Saúl iba a estorbarle a David para la batalla. Y yo pregunto, ¿cuántas veces en la vida tratamos de manipular armas ajenas? Se llama moda, se llama esnobismo, se llama porque todo el mundo lo hace, porque es la tendencia. Y en términos espirituales es más grave que una moda estética, un exacerbado culto a la estética. Es peor cuando uno imita lo que el otro hace porque dice, eso lo acercó a Dios, así que a mí me va a acercar también. Escuchamos que uno ora una hora al arrancar el día. A mí me pasaba eso de muchachito, que leía un libro de David Cho, Paul Jong-gi Cho, que decía, nunca jamás me levanto o salgo a hacer mis tareas sin haber orado una hora al pie de la cama. Yo lo que hacía era bajar de la cama y seguir durmiendo, pero arrodillado, porque a mí no me seguía durmiendo. O escuchamos al que adora con determinada música, o que estudia o sirve, y nos sentimos culpables, porque decimos, yo tengo que hacer lo mismo. Y nos frustramos, porque lo que funciona para otro, la armadura de otro, que le dio batalla, le dio victorias, puede ser totalmente inútil para nosotros. No es nuestra talla, no encaja. Y vamos por la vida tratando de caminar con la armadura de Saúl, y eso no somos nosotros. La Biblia dice que somos hechura suya, su obra maestra, ¿sí o no? Su obra maestra. No te olvides esto, somos su obra maestra. No es una licencia poética mía. La palabra dice, somos hechura suya, su obra maestra. O sea, los electrodomésticos se fabrican masivamente. Las obras maestras se hacen artesanalmente. Por lo tanto, su plan para moldearnos y procesarnos no será como el plan que sirvió para moldear a otro. Porque algunos son más cabezones que otros, somos más cabezones que otros. Algunos entienden a través del rigor, otros entienden a través del susurro, otros a través de los desvíos, otros necesitan un desierto largo, otros un desierto corto. O sea, Dios nunca, nunca, nunca sigue un plan genérico con nadie. Es una falacia escribir un libro con tips para ser más espiritual, para acercarse a Dios, porque no hay un plan genérico para que sirva para todo. Lo que hace crecer a una orquídea podía secar a un cactus, o viceversa. Lo que alimentaría a un ratón mataría de hambre a un elefante. Entonces, todos ellos necesitan luz, aire, agua, pero en dosis y en cantidades y en condiciones diferentes. Imagínate un padre que dice, bueno, no importa cuántos hijos tenga, yo los voy a tratar a todos exactamente del mismo modo, todos van a ser motivados por las mismas recompensas, impactados con el mismo castigo y atraídos por las mismas actividades. No, va a pasar. Te van a hacer un muchacho que le gusta el fútbol y otro que tiene menos deporte que una chancla. Te va a pasar. Y voy a decir, pero si de los dos miraban fútbol de chiquito. Sí, pero a uno no le gusta y a otro sí. Entonces uno le puede decir, te llevo a ver el partido, y salta de alegría. El otro dice, no quiero quedarme con la compu. Porque son diferentes. Entonces cuando tenemos hijos, inmediatamente nos volvemos plenamente conscientes que cada ser humano es diferente. Y Dios sabe eso. Dios sabe lo que cada uno de nosotros respeta, nuestra estructura emocional. No te lo olvides. Están los que lloran por cualquier cosa, lloran con las novelas, lloran por todo, se levantan y lloran. ¿Por qué estás llorando? Por las dudas, lloran para... Y está que, o estamos aquellos que no nos sacan una lágrima ni con una orden judicial. Entonces podría decir, uy, qué frío este alemán. No, son diferentes estructuras emocionales, diferentes maneras de procesar. Dios sabe eso. Entonces él llevó a Abraham a dar un paseo. Hizo que Elías tomara una siesta. No lo puso a orar, dijo, come, descanse, duerme. Después hablamos. Hizo que Josué diera una vuelta y le dio una reprimenda. Hizo que Adán aprendiera una lección por las malas. Le dio a Moisés 40 años de caminata, a David un arpa, a Pablo una pluma, un rollo. Luchó con Jacob, discutió con Elías, le advirtió a Caín, consoló a Agar. Le dio a Aarón un altar, a María una canción, a Gedeón un vellón, a Pedro un nombre nuevo, a Eliseo un manto. Jesús fue severo, hasta el propio Jesús fue severo con el joven rico, tierno con la mujer adúltera, paciente con los discípulos que eran peor que los de River. Irónico con los escribas, gentil con los niños, piadoso con el ladrón de la cruz. Porque él sabía que cada uno necesitaba una dosis, tenía un tanque emocional diferente. Hay algunos que nacen con un tanque grande, emocional. No hay poesías que les baste, no hay palabritas que les baste, no hay corazoncito que les baste. Yo tengo amigos así en Argentina que le digo, mira, tenés muy alto el nivel de estrógeno porque yo no te puedo sostener así. Amigos varones, me dicen, ay, Dante, te noto distanciado. Oh. Digo, si hablamos ayer, sí, pero te mandé dos mensajes y no me respondiste, porque soy un tipo ocupado, pero no significa que te dejé de quererme, y me da como cosita, ¿no? Pero es gente que necesita un alto mantenimiento, yo los entiendo, tienen un tanque emocional muy fuerte. Entonces, el punto es, Dios no hace crecer a dos personas del mismo modo, jamás. Dios es un artesano, no un fabricante en serie, ¿no? Entonces Dios necesitaba a alguien con sabiduría para poder lidiar con el hambre en la tierra del mundo conocido y permitió que los hermanos vendieran a José a Egipto. Necesitaba que alguien estuviera a la cabeza de todo Babilonia y lo mete como un troyano, como un topo, y llevan cautivo a Daniel. Necesitaba un misionero transcultural que cruzara fronteras, que hablara griego, que fuera romano y procesa al gran Saulo y lo transforma en Pablo. Entonces, a ver, aprendemos de maneras distintas, procesamos la vida de maneras diferentes todos, luchamos contra tentaciones y pecados diferentes. Lo que puede ser una lucha terrible para uno o para el otro, no le hace ni mella. Nos relacionamos con Dios de maneras diversas. No hay que orar de la misma manera, ayunar de la misma manera. Cada uno tiene una manera de relacionarse con Dios y no hay que subestimar cómo otro se relaciona. Entonces, tratar de crecer espiritualmente sin tener en cuenta quiénes somos es como intentar criar a hijos en una línea de montaje. Decir, bueno, si resultó con el primero, va a resultar con el último. No te va a resultar, son seres diferentes. Yo no me parezco a mis hermanos, mis hermanos no se parecen a mí. Gracias a Dios. Entonces, necesitamos conocer nuestro temperamento, nuestro estilo de aprendizaje, cómo es que procesamos información, cuáles son nuestros circuitos espirituales, conocer además qué temporada de la vida estamos atravesando, porque hay temporadas que uno está como más tierra fértil, hay temporadas que uno está reacio a todo. Uno tiene que saber que yo no soy así todo el tiempo, es en esta temporada, me tocó el invierno, me tocó el otoño. En la primavera florezco más que en otras temporadas, hablo en términos metafóricos, claro, ¿no? Que uno tiene que saber cuál es la temporada, discernir los tiempos, como decía Salomón. Ahora, cuando yo hablo de conocernos, hablo del temperamento, que básicamente es, porque esto es un espectro grandísimo, pero básicamente es si somos introvertidos o extrovertidos, los que escuchan finito, los que miran y siguen finito lo que ocurre en River, sabrán que ya hace mucho tiempo saqué salude al que está a su lado. Siempre lo hacíamos después de la alabanza. ¿Por qué no saluda a alguien? Porque recibí uno, dos, tres que me tenía uno al lado que todo transpirado me puso, me chantó acá. Hay gente que ve su queira y le gusta, ay, sale a saludar. Pero hay otros que le molestan. Hay gente que le molesta que le invadan el espacio personal. Y yo pensé, si yo voy a una obra de Broadway o voy al teatro y en un momento sale el Rey León y me dice, salude 5 o 6, yo me mando a mudar. Porque voy a saludar al viejo que está al lado, que se

Entonces, ¿qué hice yo? Dije, claro, hay gente extrovertida que le gusta, pero puede saludar en el lobby, en el café. Y hay gente introvertida que dice, no, yo vengo a recibir, no me gusta. Tómele la mano que está a su lado, dígale que está a su lado, que está guapo. Ahora dígale que está a su lado, se te ve bien. Ahora dígale que está a su lado. Hay gente que se exaspera con eso. Yo soy de esos, porque aunque no lo parezca, soy introvertido para eso, para decirle a un barbudo, qué guapo que está. A mí me... Estoy seguro de mi orientación, pero me da como cosita decirle al barbudo. Entonces, algunos son extrovertidos, otros son introvertidos. Algunos prefieren la información, otros prefieren la intuición. Si somos pensadores, si somos sentimentales, si nos gustan las cosas ordenadas. Hay gente que la vida es despadrosa. Los diferentes temperamentos, ojo, los diferentes temperamentos no son mejores o peores, ¿eh? No hay un temper salud, no es un temperamento mejor que otro. Este es el temperamento espiritual y este es el más carnal. No, Dios nos hizo así a propósito. Algunos temperamentos ansían el orden, la rutina, la conclusión de tareas. Hay gente acá que le encanta ir a nuestros baños porque si son limpios, siempre huelen bien y el lobby. Y si es así, hasta yo presumo que te encanta separar tiempos de oración, hacer lista por quién estás orando. Eso te hace sentir conectado con Dios. Yo conocí a una mujer hace muchos años, una señora grande, que podía mostrarte listas de oraciones y al lado respuesta de esas oraciones de muchísimos años atrás. Esto pedí en el 72 y en el 91 Dios me lo contestó y al lado. Ahora, si tienes un temperamento espontáneo e improvisado, tu vida de oración nunca va a ser así. Tu abuela vas a hacer listas. No haces la lista para ir a Bonds ni a Albertson, vas a hacer la lista para orar. Y no es porque no amas a Dios, sino porque te cuesta lo lineal. Te gusta lo espontáneo. Ir y hablar con Dios, lo que te salga. Hay gente que, por ejemplo, necesita orar doblando las rodillas. Si no dobla las rodillas, no siente que está orando y está bien. Hay otros que si no caminan mientras oran, se duermen. Entonces dice, Señor Jesús, te pido que... Entonces, ¿cuál es mi consejo? No te arrodille. Es que no es la manera de orar como me enseñaron una vez. No hay una manera. Así somos en la vida. Mira, hay gente que para tratar de ensamblar algo, esas cosas, esos muebles que a veces tenemos que hacer en casa, lee las instrucciones 7 veces antes de poner la clavija A en la ranura B. Son los mismos que cuando suben al avión que dice 7A. Eso no va a cambiar. Si antes de subir al avión tenía 7A, va a ser 7A, pero vieron que no se puede retener un número, ¿da? Que mire acá no me sorprende. Me sorprende que mire acá. No va a decir, ¡oh, cambió por 1B, me voy a business! No va a pasar. Pero ese... ese es el que antes de poner la ranura está una hora. Conozco gente así que antes de usar el shampoo lee las instrucciones. Y hay gente que detesta leer instrucciones, que eso es el otro punto, es lo antagónico, las antípodas. Y lo peor, que intenta construir una planta nuclear o fabricar plutonio y no se molesta en leer las instrucciones. Mi padre era de esos. Mi mamá decía, lee las instrucciones. ¿Para qué? ¿Te pensás que soy idiota yo? Y tiramos aspiradora. Cosas que nunca se llegaron a ensamblar. Mi papá desarmaba el auto, el Renault Gordini, y después siempre le sobraba algo. Mi mamá dice, pero ¿no crees que eso sirve? No, qué sé yo, eso lo ponen a veces de más, pues no sabía dónde meterlo. Hasta que un día no anduvo más. Bueno, pero son gente que aprende mejor a través de la prueba y el error. Lo cual es grandioso, siempre y cuando no estén a cargo de mi paracaídas. Por eso tenemos que reconciliarnos con quienes somos. En lugar de seguir el método de producción en masa, necesitamos buscar nuestras maneras orgánicas de crecimiento y aceptar a priori como Dios nos hizo. Ergo, también quiere decir que tenemos que cuidarnos de caer en la tentación de juzgar la personalidad de otro, el

0: carácter de otro, porque uno piensa que son todos como nosotros. Y por nuestra salud mental, esto es un gran ejercicio que yo hago desde hace muchos años mirándome al espejo cada mañana entre el hilo dental y lavarme los dientes. Funciona. Esto es un tip que te voy a regalar. Tienes que decir, yo soy el anormal. El mundo no está fallado. Por mi salud mental, yo vine fallado. Eso sales por la vida, no entiendes lo que pasa, pero está bien porque te dijiste que tú tienes el problemita, ¿está? Porque si no, pensamos que todos tienen un problemita. Y somos como aquel tipo que va a contramano en la autopista y escucha por la radio, hay un loco que va a contramano por la 90. Él dice, pues que no es un loco, que son miles. Entonces, por nuestra salud mental, tenemos que entender de que nosotros somos diferentes y no podemos juzgar al otro o tomarnos nosotros como modelo para que todos sean iguales. Que ese es el gran flagelo del mundo evangélico. Por ejemplo, como no tenían visto el mundo evangélico, alguien como yo, me escriben continuamente, Dante, arrepiéntete, vuelve a la senda antigua. En realidad, la senda antigua data de 3.000 años, que es amar a Dios con todo tu corazón, con toda tu mente, amar a tu prójimo como a ti mismo. Esa es la senda antigua. Pero ellos creen que la senda antigua es la iglesia de la infancia de ellos. Y cuando me dicen regresa a la senda antigua, quieren que camine el mismo sendero que ellos, que es el único que conocen. Y es el único que consideran válido y santo. De ahí surgen las divisiones y las denominaciones, diciendo, este, mi camino es el único, el tuyo no. ¿Cómo puede ser que en River no tengan altar? ¿Cómo puede ser que no tengan un púlpito sagrado? Entonces decimos, Señor, yo no entiendo la personalidad de este tipo, así que mejor que lo consumas y lo mandas al infierno, ¿sí? Hazlo por mí, así me quedo tranquilo. Entonces, ninguna personalidad es superior a la otra, somos diferentes. Efesios 2:10 dice, porque somos manufactura de Dios, creados en Cristo Jesús para buena obra, manufactura. No en serie, manufactura. Esta semana sacamos un comunicado que reprogramamos unas fechas en Argentina y pusimos, por temas logísticos, que además eran verdad, por temas logísticos y técnicos y ajenos al artista, eso lo puso la productora. Tiene un protocolo cuando se pospone una fecha y decir esto es ajeno al artista, si es que realmente es ajeno al artista. Si yo suspendo un show o un evento arbitrariamente, no es ajeno al artista. Pero si lo suspende la producción porque no llegan con las pantallas, con lo técnico, con el sonido, dicen esto es ajeno al artista. Ocurrió con Shakira hace una semana atrás en Chile, donde por razones ajenas al artista, entonces eso es un protocolo. No sabía la que se armó en las redes por la palabra artista. Pero yo pensé que era pastor, yo pensé que era hombre de Dios, se me cayó un ídolo, gloria a Dios, ¿quién me puso de ídolo? ¿Quién que te dijo? Yo hubiese dicho, por razones ajenas al narco, y no se manifestaban tanto. Ahora, ¿por qué yo no le tengo miedo a la palabra artista? Porque si soy una escultura, una manufactura de Dios, soy una creación del mejor artista, entonces no puedo evitar ser un artista, si me creo un artista. ¿Está bien? Ahora, en este mundo clonado de ovejas y apóstoles, artista a veces me lo dice a mí a modo de insulto. Por fin reconociste que eres un artista. Claro, porque uno ve a la mayoría de los predicadores y todos se parecen. Y si no se parecen, se terminan pareciendo. Hablan igual, visten igual, miran igual, oran igual. Y la mayoría de los creyentes también se parecen. Parecen la banda del limón. Los Tigres del Norte, todo esto igual. Entonces, renuncian a la exclusividad para integrarse a la manada. Yo digo, ¿por qué renuncian a la exclusividad? ¿Quién les dice? Todos tienen que vestir igual y lucir iguales. Por eso yo siempre celebro, y lo celebro de verdad, que River está compuesto por gente irracional, incoherente, descabellada, extravagante, neurótica, excéntrico. Ese es el aplauso que se merece este ejército tan inverosímil. A mí me encanta que acá no hay tallas únicas. Eso lo hace apasionante. Ahora, convengamos que solo estoy mencionando algunas personalidades en cuanto a cómo nos relacionamos con Dios. Hay muchas más. En psicología hay muchas personalidades que se han estudiado. Yo estoy hablando de algunas referente a cómo nos relacionamos con Dios. Insisto, el secreto, o uno de ellos, es evitar la tentación de juzgar la estructura emocional de otro. Aquel es un frío, aquel no se conmueve, aquella, fíjate cómo exagera. Es muy fácil asumir un aire de superioridad, un aire petulante. ¿Cómo puede ser que fulano no venga a servir los 18 servicios que tenemos en la semana? ¿Cómo es que a aquella fulana no le gusta venir a orar a las 4 de la madrugada cuando es tan lindo? Y hay gente que le gusta dormir hasta tarde. No entiendo cómo se puede aburrir de adorar a Dios. Estamos apenas 5 horas de pie. Me revienta que se siente en la mitad de la adoración. Hay gente que es así, que juzga que él se sentó. Entonces es un carnal, se sentó porque a lo mejor o tiene varices o le pesa algo, no sé. Capaz que lo olvides, pero Dios nos hizo así, nos hizo diferente, nos hizo antagónico. Entonces tenemos que estar unidos, que es el mandato del Señor, no uniformes. La uniformidad, la hegemonía, no tiene nada que ver con la unidad. En la casa de mi padre hay muchas moradas, dijo el Señor. O sea, en la casa de mi padre hay muchas moradas. En palabras simples, el mismo techo, distintos cuartos. Mismo techo, distintas salas, distintos cuartos, distintos espacios. Yo te voy a dar rápido algunos ejemplos prácticos de personalidades y ustedes vayan haciendo check a ver en cuál se ubican. Espero que ninguno se ubique en todas. Puede que seas parte de los que crecen intelectualmente. Claro, todos tenemos un poquito de todos, es verdad. Pero hay un sesgo, hay como una inclinación a una manera de ser en particular, después picoteado por las otras personalidades. Pero insisto, puede que seas de los que crezcan intelectualmente. Entonces, la palabra teología ejerce en ti el mismo impacto que una pupusa con queso, frijoles y chicharrón. O si tienes buen gusto, una parrillada argentina, ¿no? Entonces, te gusta aprender y cuando vienes a la iglesia aguantas y toleras la parte musical. Te gusta, pero tu plato fuerte es el mensaje. La alabanza está linda, pero el mensaje. Y cuando te enfrentas a una crisis personal, tiendes a ponerte en modo analítico, en modo de solución de problemas, razonar todo, porque todo te pasa por acá. Moisés dijo en su mandamiento central que el pueblo de Dios debía amarle con su corazón, alma y fuerzas. Y cuando Jesús cita esa información, le agrega una frase, dice, con tu corazón, con tu ser, fuerzas y con tu mente. Le agrega la mente. Entonces, si eres un intelectual, estás muy feliz por esa añadidura de Jesús. Porque el camino a tu corazón, la aduana, migraciones hacia tu corazón, pasa por tu cabeza. Si primero no te llegan acá, no te llegan acá. Hay gente que se le va directo al corazón. Es más emocional. Y hay gente que dice, yo quiero entender. Si eres así, no vas a congregaciones que son pura emoción, puro griterío. No toleras que un predicador te insulte la inteligencia, que te hable como si fueras un retardado mental, haciéndote repetir frases a cada rato, que te trate como un niño de kinder, no te gusta. O de jardín de infante para los que miran en casa. Entonces necesitas que no te insulten intelectualmente, necesitas sumergirte en sólida enseñanza. No aburrida, pero ir aprendiendo. Entonces, cuando tu mente va creciendo, te sientes vivo, si no te estancas. ¿Está bueno eso? Está bueno. ¿Cuál es el peligro de esa personalidad? Que puede llegar a ser todo cabeza, cero corazón. Y está mal. El peligro es transformarte en un condenador del que no piensa tanto. Pablo dijo, el apóstol, el conocimiento envanece, el amor edifica. Entonces, a veces uno empieza a criticar. Hay gente que necesita todo tipo de mensaje. Hay gente que necesita el mensaje de un Maldonado, hay gente que necesita un mensaje de Marcos Witt, hay gente que necesita un mensaje de Danilo Montero, hay gente que necesita escuchar a Dante. Son diferentes estructuras emocionales. Ustedes dicen, ¿pero cómo puede escuchar a fulanito? Y porque es la manera que le llega a él. Está cableado para escuchar ese tipo de mensaje. Capaz que no eres un intelectual, capaz que eres un tipo, una mujer relacional. Si eres así, siempre te gusta estar con gente. Estás lamentando, ay, ¿por qué quitó el saludo? A mí me gustaba que me besen. Bueno, Si eres así, perteneces, ya te profetizo, mínimo a 30 grupos de WhatsApp y vas sumando todos los días. Los que tienen la misma mascota, los que tienen los mismos hijos, los que comparten el tumor de la suegra, y vas sumando, ¿no? Y a veces te sientes culpable cuando escuchas que otros pasan largo tiempo en soledad con el Señor, porque la soledad para ti es desconocida. Los momentos más especiales de tu vida tienen que ver con un contexto relacional. Te gusta la fiesta, te gusta estar con gente, una vida rodeada de ruido, si no hay ruido te deprimes. Los que tienden esa personalidad no son carnales, sino que tienden a oír a Dios que les habla más en una conversación que en un libro. Entonces se reúnen con una amiga y están hablando, o un amigo, y entre la plática sienten que reciben el aliento que necesitaban. ¡Ay, qué lindo cuando mi amiga me dijo eso! Porque necesitas relacionalmente recibir. Pero también tiene un peligro, que es llegar a depender siempre de la gente y estar a sola con Dios te va a requerir un esfuerzo extra. Como Dios sabe que esa no puede ser tu personalidad siempre, que también necesitas de las otras, la soledad te va a costar, porque hay gente que no le gusta estar sola. Puede que no seas ni intelectual ni relacional, pero eres adorador. ¡Ah! Todo el día. El salmista David escribió: yo me alegro cuando me dicen a la casa del Señor iremos. Si eres uno de esos, cuando adoras en la iglesia, quisiera que la adoración durara horas y horas y horas. ¡Oh! ¿Por qué Drew se cayó? ¿Por qué no siguió cantando? Es esa gente que adora así. ¡Ah! Y uno se va, fue a Disney y a Universal Studios, volvió y él. ¡Tenka! No está mal. Pero mientras que los intelectuales miran sus relojes, esperando que empiece el mensaje, tú estás diciendo: ay, por favor, que repitan el canto, solo 100 veces más, nada más. Hay gente que le encanta, le encanta, le encanta. Y hay iglesias para eso, hay iglesias para eso. Hay iglesias que cantan y cantan y cantan y cantan. Y no hay una secuencia, una canción armada. No digo que nosotros tengamos el modelo. Son diferentes. Pero hay iglesias que pasa un muchacho con la guitarra y canta. Te amo. Volvés a la hora y media y está. Porque amo. Y les encanta. Porque son adoradores. El rey David tenía posiblemente esta personalidad. Compuso salmos, se expresaba mediante la música. Se nos dice que danzó delante del Señor y con tal exuberancia y vehemencia que se quedó en calzones en el proceso. Cosa que capaz que no quieras imitar porque eres conservador, ¿no? Si eres así, estoy seguro que cantas a los gritos en el semáforo. Te miran los chinitos como diciendo: ¿qué le pasa a este? Lo voy a chocar. Un peligro de ser así es que los que no son tan expresivos en lo externo los criticamos. Pero aquel nunca adora, no lo veo levantar las manos. Algunos vienen de tradiciones y culturas donde nadie alza un dedo, mucho menos una mano. No todo el mundo baila, no todos tienen el don de Shakira. Algunos somos hijos de alemanes e ingleses. Algunos somos duros, sí, yo tengo la cadera así soldada, yo bailo así. Bailar, querer yo hoy. Así. Entonces, cuídate de basar tu espiritualidad en lo emocional. Hay gente que le encanta gritar porque da por sentado que gritar, eso le da poder, unción, fuego, pasión, candela, vehemencia, ardor. ¿Cuál es el peligro? Que la música y el ruido puede ser un gran don para la adoración. Pero debido a que la música afecta a nuestros sentimientos, puede llegar a ser demasiado dependiente de la música y del ruido para que te produzca cierta respuesta emocional. Y eso también está mal. Lo que estoy tratando de demostrar es que no hay la personalidad espiritual. No la hay. Tal vez necesites pasar tiempo adorando a Dios sin música, de modo que tu adoración se base en quién es Dios, no en las emociones del ruido. O sea, todo tiene sus pros y sus contras. Entonces, puedes que no seas ni intelectual, ni relacional, ni un gran adorador, pero te gusta meditar. Hay gente que le encanta meditar. Nació como monje tibetano. Es muy probable que cuando eras niño, tus padres te decían: juega con otros niños. Porque la reflexión brota en tu interior, es un observador de la vida. ¿Qué pasa cuando un individuo que le gusta meditar se encuentra con un extrovertido? Se casan. Por ese ridículo mito de que los polos opuestos se atraen. Y después de unos años se sacan de quicio el uno al otro. Porque dicen que todo aquello que te atrae de una persona es justamente aquello por lo cual después te quieres divorciar. Entonces el meditativo dice, no tiene ni un poquito de profundidad esta, lo único que le gusta es hablar babosadas por teléfono todo el día. Y ella, que es relacional, dice, ay, no le importan las gentes a este. Lo único que quiere pasar es todo el tiempo mirándose el ombligo y Netflix. Bueno, pero es lo que compraste. Hay una diferencia entre el activista y el meditativo. Cuando alguien que es activo te dice, te llamo en la semana, significa, te voy a llamar apenas llegue a casa, si no me contestas rápido te voy a dejar 153 mensajes de texto, 89 audios, si solo me clavas el visto apareceré en tu casa, mataré tu maldito conejo y lo herviré en una olla en tu propia casa. Cuando un meditativo reflexivo te dice te llamo, significa te llamo antes de morir. Lo más posible que sea antes que me desconecten del respirador para despedir. Entonces, puede que no seas ni intelectual, ni relacional, ni adorador, sino que eres servidor. Tienes hormigas en el cuerpo. Es de los que crecen haciendo. Hay una gran mayoría de esto en las iglesias. Para ti, una hora haciendo algo vale más que 10 horas escuchando un mensaje o adorando. Y te sientes incómodo en un sitio donde no haces nada. Si puedes hacer algo, siente que estás validado. Ir a las misiones, no sé, preparar café, ayudar, decorar. Sientes que Dios se deleita en tu persona. Los que tienen esa personalidad y por un tiempo no pueden servir, por una enfermedad, por una incapacidad, por una pandemia, se sienten morir. Empiezan a sentirse que Dios los desechó. Un peligro para estas personas es que sienten que Dios no está presente cuando no están haciendo algo. Y el peligro que corren es caer, insisto, en la tentación también de juzgar, de resentirse con los que no son como ellos. Decir, pero ¿por qué no sirven? ¿A qué no entiendo cómo no le gusta servir? Y este chato es el meollo del asunto, diría el apóstol Cantinflas. Jesús está en una ocasión particular con Marta y su hermana María, seguro oíste la historia, en Lucas 10:38 dirían los chilenos, harto conocida. María se sienta a los pies, entra Jesús a la casa, se sienta a los pies para aprender de él. Dice, esto es una oportunidad única, no nosotros, no nos visita Jesús todos los días. O por lo menos de esta manera. Marta se va a la cocina y se queja de que no recibe ninguna ayuda. Historia conocida. Ambas están bajo el mismo techo en distintos cuartos. María en la sala, Marta en la cocina, ¿ok? Mismo techo, distintos cuartos. Marta no tiene proximidad. María tiene, mejor dicho, Marta tiene proximidad, María tiene intimidad. Si eres un individuo multitareas, una persona que te gusta servir, Marta es tu santa patrona. Santa Marta. Porque lo que ella está haciendo, tratando de alistar la comida, limpiar la casa, decirle a los demás lo que tienen que hacer, tú dices, esa es la manera en cómo se debe vivir la vida. ¿Hay acaso alguna otra manera? Si eres del tipo de personalidad de Marta, ahora mismo estás mirando este mensaje en tu casa mientras que estás revisando y contestando mensajes del celular y estás leyendo los comentarios de YouTube. O lo más probable, estás viendo este mensaje mientras tomas un café, preparas de comer, hablas con los chicos, sacas el perro y dices, yo puedo hacer muchas cosas y prestar atención. Esa es tu idea de estar con Jesús. Confieso que también es mi idea, por mucho tiempo. Yo he venido aquí a predicar cada domingo desde hace 16 años. No lo digo como altanero, porque para mí es mi manera de sentir, no validación, pero que lo estoy haciendo bien. He predicado aquí hace casi 1000 mensajes, con piedras en los riñones, con COVID, fiebre, luego de viajes demenciales, hasta con reacción alérgica en la cara, como el domingo pasado, en el cual me podía haber quedado en mi casa. Vine aquí, me tuve que aguantar un montón de gente que no me conoce. ¡Ahí se operó! ¡Se puso botox! ¡Ay, Dante, te ganó la vanidad! ¿Por qué te hiciste cirugía? A nadie se le ocurrió que tenía una alergia. tu abuela me vio operar la jeta que Dios me dio. Your grandmother. Pero yo no puedo decir me quedo en casa porque me siento mal. Ahora, ¿eso es un ejemplo de predicador? No, esa es mi personalidad. Si no tengo un plan B, yo no puedo decir, bueno, hoy no alimento a nadie, hoy no predico a nadie, porque hoy tengo piedras, porque hoy tengo fiebre. Pero yo trato, si puedo mantenerme parado una hora, tenga lo que tenga en la cara, donde lo tenga, y en otros lugares que capaz que los tuve, ustedes no vieron. Pero también hay un error en creer que la presencia de Dios exige que dejemos de hacer cosas. Como que a Dios no le interesa lo que hagamos. Yo escuché mucho eso también, que son las antípodas de lo que estoy diciendo. Yo escuché muchas veces decir que es mejor sentarse de manera tranquila en la sala que trabajar con intensidad en la cocina. Y los que son así, los que son como María se alegran. Dicen, ¡ay, tomá, tomá, para la carnaza de Marta! ¿Viste? Pero hay un problema con eso. Hay lugares en la Biblia donde Jesús habla mucho en cuanto a servir. Hay muchos relatos de obreros. El que se esfuerza recibe el elogio, mientras que el calmado y pasivo se le llama malo y perezoso. Entonces, no es que Dios está diciendo hay que ser como María. Yo escuché muchas veces eso. No te sirve nada estar en la cocina, siéntate a los pies. ¿Qué hacemos con el relato de un padre que le dice a dos de sus hijos, relato de Jesús, ve a trabajar en el viñedo? Y el hijo bohemio y hippie dijo, yo no quiero trabajar. Trabajar es hacer. Yo prefiero ser. Le fue muy mal en la historia. De hecho, Jesús dijo de sí mismo, mi comida es hacer la voluntad del que me envió y terminar su obra. También nos dice que pidamos en oración al Señor de la cosecha que envíe obreros a la mies. Entonces, lo último que les dijo a sus amigos más íntimos era que se pusieran en camino, que fueran por todo el mundo, que hicieran seguidores y que enseñen todo lo que Él les mandó. Entonces, si la idea de la narrativa de Marta y María es mostrar a María como la manera de amar a Dios, tirarse a sus pies, ¿por qué Jesús y sus seguidores estaban tan atareados? ¿Qué le queda a una mamá con hijos chiquitos? En esa temporada donde quietud, paz, soledad y meditación es chino básico. No sabe lo que significa una quietud, porque tiene dos, a veces tienen una escalerita de niños. Las mamis que tienen que ir al baño a hacer pis con la puerta abierta por miedo que en esos segundos que cierra la puerta el nene se golpee la cabeza o se caiga y no tienen un minuto para descansar, sino viene la abuela, la suegra o la mamá a reemplazarla. ¿Qué le queda? ¿Dónde? ¿Cómo medita esa mujer? ¿De verdad una mamá con niños pequeños está condenada a ser menos espiritual y no, porque no puede darse el lujo de irse una semana a una montaña a orar? Eso es algo que a mí siempre me frustró. Yo leía que algunos se retiraban 40 días a la montaña y yo decía, yo me llego a ir, me come lo piojo. ¿Cómo hace? Me tomé un sabbat. Yo escuchaba, me tomé un sabático. Yo me tomaba un sabático, ¿quién me paga la renta? Entonces, profundicemos un poco en el relato de Marta y María, porque en realidad no se trata de personalidades. Al principio del relato, Lucas dice que Marta las recibió en su casa. Los recibieron en su casa, las dos chicas. La implicación es que iba a pasar la noche ahí. Proveer hospitalidad en el Oriente Antiguo era muy cultural. No había hoteles, los viajeros dependían de la hospitalidad de los hogares privados, de modo que Jesús está dispuesto a que se le reciba en un hogar en el que la jefa de la familia es una mujer soltera llamada Marta. La familia incluye otra mujer soltera, su hermana, llamada María. Solemos saltear esos detalles, pero eso sería chocante para cualquier lector del primer siglo y para ahora también. Imagínate si hubiera habido redes sociales y se saca Jesús con las dos solteras en la sala. La doña Florinda de la iglesia, lo hubieran despedazado a Jesús. Es una conducta sin precedentes en un rabino. Y esta conducta se complica más en el relato de Lucas cuando dice que María se sentó a los pies del Señor. Porque esto no es apenas una descripción de dónde estaba ella en el cuarto. Esto quiere decir que Jesús, tampoco quiere decir que Jesús quería que María no hiciera nada por el resto de su vida, excepto quedarse sentada. Sentarse a los pies de alguien es una expresión de tiempos antiguos para indicar la relación entre un discípulo y un rabino. Cuando Pablo describió sus credenciales a una multitud judía en Jerusalén, dijo: yo soy judío, nacido en Tarso de Sicilia, pero instruido a los pies de Gamaliel. Era muy importante a los pies de quién te habías instruido. Entonces el discípulo era alguien que escogía a su rabino todo el tiempo para aprender lo que pudiera de él, no en una predicación, cómo vivía. Los discípulos trataban de seguir a sus rabinos todo el tiempo, no solo en los tiempos formales de enseñanza. Quería ver cómo el rabino manejaba el dinero, cómo se relacionaba con el sexo opuesto, quería saber cómo comía, cuáles eran sus dietas, cuando hacía sus quehaceres, inclusive lo seguían cuando iba al baño. Se quedaban del lado de afuera porque temían, se preocupaban de que en el baño hiciera una oración que ellos no habían oído. Por cierto, yo no soy rabino, no me sigan hasta el baño, porque... Pero toda actividad era una oportunidad para aprender del rabino. Entonces, ¿yo puedo estar sentado a los pies de Jesús cuando estoy en oración arrodillado, manejando el automóvil, negociando un contrato, grabando televisión, radio, volando, viendo una película? Eso es lo que quiere graficar María. Que uno no necesita quedarse en pausa, ponerse en off. Todo lo que requiere es que yo le pida seguir al maestro todo el tiempo. Y todo lo que esté haciendo, yo no deje el maestro para el domingo, sino que pueda vivir conmigo los 7 días de la semana en todo lo que haga. Esa fue la decisión que María tomó. Jesús dijo: solo una cosa es necesaria, y esa cosa la escogió María y nadie se la va a quitar. Esa cosa es que ella no iba a pasar el resto de su vida tirada ahí, en contemplación. La cosa es que ella va a estar con Jesús siempre, no importa los avatares, los infortunios y las tragedias de alrededor. Ella iba a vivir con Jesús. ¿Me explico bien? ¿Se entiende, sí o no? Entonces, la decisión de ser discípulo es estar siempre con Jesús. Y hay otro detalle que ignoramos, pero a nadie del primer siglo se le hubiese pasado por alto. ¿Cuántos rabinos de toda la historia registrada tuvieron una discípula? Cero. Ningún rabino respetable permitía que una mujer se le acercara lo suficiente y mucho menos cerca de sus pies. Así que de modo escandaloso, Jesús puso la presencia de Dios a disposición del que la buscaba. Hombre, mujer, joven o viejo, ermitaño o ama de casa, campesino o rey. Mientras tanto, Marta en la cocina. Mismo techo, distintos cuartos. Y Marta estaba abrumada por todos los preparativos. No dice Lucas que ella trataba de abarcar mucho. La implicación es que Marta también había querido estar con Jesús. Pero dijo: alguien tiene que cocinar. La intención inicial es también, yo también quiero sentar a los pies. Pero yo tengo que proveer hospitalidad. La pregunta es, ¿quién dijo que ella tenía que proveer este alto nivel y calidad de hospitalidad? Tal vez fue su propia cultura, se lo autoimpuso. Tal vez fue el papel estereotípico de la mujer de aquel entonces, tal vez una vocecita de su mamá que le decía que nunca te vean como una vaga. Ella está en la cocina, no tiene que estar ahí. Jesús no quiere que esté ahí, pero ella está ahí. Marta está segura que después de intercambiar unas pocas cortesías con Jesús, María va a venir a ayudarle con la cocina y la limpieza. Pero María no aparece. María dice: más que trastos voy a tener toda la vida, vajilla toda la vida, Jesús una vez. Así que María atraviesa lo que yo llamo el fenómeno efecto residual. Todos saben cómo funciona. Imagina que estás lavando los platos después de una fiesta. Tu marido sentado en el sofá, viendo televisión en estado catatónica, o sea, en su clásico estado coma mental. Al principio no te molesta, aunque tienes así para lavar. Cuando ve lo atareada que estás, piensa: me va a venir a dar una mano. Él dice: por fin se fueron la visita, ¿eh? Y empiezas a enojarte. Mientras más te enoja, mi mamá se enojaba sola, así barría, decía: algún día me voy a ir y los van a comer los piojos. Nadie la estaba peleando, tiraba bombas así como Putin al que le cayera. Y yo le decía: papá, ¿qué pasa? Y dice: no, estaba riendo, no. Entonces empiezas a golpear los platos sobre el lavabo, hace mucho ruido con los cubiertos, quizás dejas caer un vaso al suelo así medio adrede y se rompe. Él levanta la mirada de la tele y dice: ¿se te rompió algo? ¡Gorda, me trae una cerveza cuando pueda! Entonces cierras con mucho ruido la puerta, la plata, golpeas los cubiertos y él sube el volumen de la tele para poder oír. ¿Querés que el otro reconozca su egoísmo, holgazán, que se sienta culpable, que aprenda tu ética de trabajo? Pero si tu marido tiene un alto umbral de tolerancia a la culpa, lo único que lograste es mucho ruido y una loca rompevasos. Marta está haciendo mucho ruido con los platos a estas alturas. Marta sigue ahí, en otro planeta. ¿Sabes lo que le pasa por la mente a Marta? Claro, el maestro está aquí, el hombre que todo el tiempo enseña cuánto servir. ¿Y quién está sirviendo? ¿Quién está sirviendo? ¡La sirvienta! ¡La sirvienta! ¡Hay que servir! ¡Envía obreros a la mies! ¡Ay! ¡Acá estoy yo sola en la mies! ¡Harta de hacer siempre todo el trabajo! ¡Ah, claro! El faraón liberó a los esclavos. ¡Perdón! ¡Perdón! ¡Se olvidó de una! ¡Se olvidó de la estúpida que sigue esclava! Pero esto no es lo que le molesta más a Marta. María está haciendo algo que se supone que ninguna mujer debe hacer. Ningún otro rabino tiene una discípula. ¿Qué hace esta igualada? ¡Se le tiró a los pies! ¡Ay, se le tiró a los pies! ¡Se le tiró! Falta que le agarre los dedos. ¿Qué va a suceder con nuestra reputación? La reputación de nosotras. ¿Quién se va a querer casar con una de nosotras si esto se llega a saber? Van a decir que somos dos loquitas calenturientas. No sabe María que el lugar de una mujer está en la cocina. Hasta que al fin Marta no aguanta más. Está segura que tiene razón, así que no va directo a María. Ni siquiera se refiere a María por el nombre. Dice, señor, ¿no te importa que mi hermana me haya dejado sirviendo sola? Dile que me ayude. Que mueva las nalgas. Marta no está criticando solo a María. No se siente muy contenta con Jesús. Le está metiendo presión diciendo, si eres compasivo, si usas un poquito el discernimiento del Padre, date cuenta quién trabaja y quién se rasca en esta casa. Y Jesús dice, Marta, Marta, dos veces. ¿Cuándo Jesús dice tu nombre dos veces? ¿Se acuerdan que una vez yo le conté que en un mercado había un chiquito que era la piel de Judas y el padre decía, Mateo, Mateo, paz, Mateo? El pibe tiraba todo, gritaba, hacía berrinche, Mateo, Mateo, tranquilidad. Y una mujer dice, admiro su paciencia. Dice, no, Mateo soy yo. Lo estaba por matar. Cuando Jesús dice tu nombre dos veces, la está fregando. Simón, Simón, mira que Satanás te ha pedido para zarandearte. Saulo, Saulo, ¿por qué me persigues? Me imagino que Jesús dice su nombre con cierto afecto para pasar inmediatamente a diagnosticar su condición con precisión quirúrgica. Y le dice, Marta, solo una cosa te era necesaria. Yo no te pedí ni que prepares pupusa, ni que prepares burritos al pastor. Pedimos un delivery, asado argentino. Ay, Jesús sabía lo que era la buena comida, era Jesús. Entonces, a veces sentarse a los pies de Jesús a veces hay que dejar lo que estamos haciendo, ¿sí? Y empezar a hacer otra cosa. Y a lo mejor estamos al punto del agotamiento y sentarnos a los pies de Jesús quiere decir, bueno, voy a confiar, hasta Dios a veces nos manda a dormir, descansar como Elías. Sin embargo, por regla general, no significa cesar las actividades para siempre. Todo lo que necesitamos es estar con Él todo el tiempo, sea que estemos en la sala o en la cocina. Sigue en la cocina si eso es tu personalidad. Pero no te quedes en otro cuarto diferente al de Jesús. No importa en qué cuarto estemos, estamos bajo el mismo techo. Marta no estaba haciendo nada malo, no estaba rompiendo los 10 mandamientos, ni chismeando, ni pasando horas mirando una novela turca. Marta... ¿Qué pasó? Marta no estaba pecando, estaba trabajando, solo que no estaba con Jesús. Y un dato que no es menor, Marta es una seguidora de Jesús. No es una desafiante, una farisea llena de odio y le salió lo que había adentro. Ella es una seguidora, no es rebelde. Marta invitó a Jesús a su casa, solo que está distraída. encolerizada, enfadada, iracunda, en la misma casa, en diferentes cuartos. Y Jesús dice, María escogió lo mejor, están en el cuarto conmigo. Entonces, en muchas temporadas de nuestras vidas, invitamos a Jesús bajo nuestro techo, pero no vamos, nos vamos a otro cuarto. Es como si yo no tengo a Jesús, pero allá. Como cuando teníamos la estampita o la imagen de yeso en la entrada de casa. No es que rechacemos a Dios, tenemos buenas intenciones. Solo que estamos abrumados, misma casa, distintos cuartos. Y nos preocupamos y nos estresamos como si tuviéramos el control de algo. No hemos aprendido el arte de soltar. Y soltar no es pasividad, ¿eh? Sentarse a los pies de Jesús no quiere decir esperar que la vida te pase. Por eso quiere decir reconocer que Dios está presente y que no tenemos que controlar todo el universo. Aparte no podemos. A veces yo suelo estar en la misma casa que Jesús, pero siempre en otra habitación. No sé por qué me ocurre eso a veces. Mismo techo, distintos cuartos. Es más, te cuento, yo en algún momento de mi vida he venido a un servicio acá en River y he seguido preocupado mientras predicaba, he seguido preocupado por algo que había dejado ahí antes de subir. Una situación, un problema, o en Argentina, o en donde sea. Y me quedé alterado en la cocina, en otro cuarto, en lugar de sentarme junto a ustedes a los pies del que me ama. ¡Increíble! Uno puede estar bajo este mismo techo en otro cuarto. Ahora, solo en muy pocos momentos podemos estar como María, frente a una chimenea, en pijama, escribiendo un devocional, leyendo la Biblia y meditando. Va a pasar, hay que buscar esos tiempos intencionalmente. La mayoría de nuestra vida la pasamos en la cocina, somos gente trabajadora y está bien. Nuestra cocina puede ser la oficina, el cubículo, el piso de la fábrica, el escritorio, el aula escolar, la casa donde cuidamos nenitos chiquitos, incluso una iglesia donde servimos como voluntarios. La cocina es ese lugar en nuestra sociedad en donde nos preocupamos, nos afanamos. Pero ¿qué tal si nos decidiéramos sentarnos a los pies de Jesús en la cocina? En el tránsito, aprovechando, en el trabajo, mentalmente, sin distraernos. ¿Qué tal si cantáramos mientras que hacemos la ensalada? De hecho, te cuento algo que a Marta no se le ocurrió nunca. Si le hubiese pedido a Jesús que vaya a la cocina, ¡che! ¡María, Jesús! Yo tengo acá unas cosas para hacer. ¿No se me sientan acá en la cocina? Hubiesen charlado los tres mientras que la otra revolvía la olla para que no se le pasaran los fideos. Pero no se le ocurrió. Pensó que había que ir a la sala. Y si uno invita a Jesús a subirse a nuestra camioneta, a sumarse a nuestras herramientas de trabajo, a que se suba a nuestra barca antes de pescar, Él lo hace. Esa es la naturalidad de ser creyente. No hay que ir a la iglesia necesariamente para conectarse con Dios o encerrarse para hablar con Él. A priori, todo eso viene después. A priori, lo importante es vivir a diario, todos los días. Por lo pronto, hoy domingo celebremos que estamos con Jesús bajo el mismo techo y por el amor de Dios. Espero que todos hoy estemos en el mismo cuarto que Él.
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2: Y vamos a compartir la palabra de Dios. Yo quiero que este año me vaya bien. Usted también quiere que este año le vaya bien, para que te vaya bien. Hemos dicho algunas cosas y están en los mensajes que he predicado, están allí en las plataformas, en YouTube. Para que te vaya bien, he dicho, número uno, que debo aceptar los límites que yo tengo. Y he dicho que Tengo cuatro límites, bueno, muchos, pero he dicho cuatro. Es que nada voy a hacer sin Dios. Tengo ese límite. Ese es un límite. Nada puedo hacer sin Dios. Segundo, nada puedo hacer sin fe. No puedo hacer nada sin fe. Otro límite. Tercero, nada puedo hacer sin obediencia a la palabra de Dios. Y cuarto, nada puedo hacer sin oración. No puedo hacer nada. Ese es un límite. Pero yo lo vuelvo positivo. Con Dios puedo todo. Con fe puedo todo. Con obediencia puedo todo. Y con oración puedo todo. Acepto mis límites no para quedarme en no aceptarlos, sino para volverlos positivos. De eso hablé. Segundo, les hablé de hacer cambios en nuestra edad física, comer mejor, hacer deporte, tomar agua. Les hablé de todo eso. En mi edad biológica, el pecado hay que dejarlo. En mi edad mental, leer, abrir la mente para las cosas que Dios quiere que hagamos. Tercero, debo aprovechar el tiempo cronos y el tiempo kairos. Cuarto, debo recordar que solo tengo una vida y no tiene respuesta. Quinto, debo recordar que Dios nunca hará lo que yo tengo que hacer. Sexto, debo trabajar todos los días el proyecto de vida que Dios me ha entregado. Hasta ahí hemos llegado. Ahora vamos a continuar, porque hay victoria, hay victoria, hay victoria. Vamos a continuar hoy. Y les voy a hablar sobre el día perfecto. ¿El día qué? Perfecto. Diga, el día perfecto. Y el reto es que caminemos en el día perfecto. Mira, en Job capítulo 1, en la Reina Valera, versículo 13, dice: y un día aconteció que sus hijos e hijas comían y bebían en la casa del primogénito, y vino un mensajero a Job y le dijo: estaban arando los bueyes, las asnas paciendo cerca de ellos, y acometieron los sabeos y tomaron y mataron a los criados a filo de espada. Mire este día que tuvo Job. Le mataron los camellos, las ovejas, las asnas, los criados. Sus hijos murieron y apareció la sarna. Eso se llama un día de aflicción. El Salmo 20, en la Reina Valera, versículo 1. Jehová te oiga en el día de conflicto. Entonces, hay días de conflicto, donde como que las cosas se dañan en la casa. Todo se dañó, la estufa se dañó, la escoba se partió, el perro se enfermó. Llegó visita que usted no esperaba y no tiene a dónde atenderla. El COVID apareció. Días así. En Mateo 24, en la Reina Valera, versículo 17, dice: mas como en los días de Noé, así será la venida del Hijo del Hombre. Porque como en los días de Noé, antes del diluvio, comían, bebían, se casaban y nadie creía. Entonces, vienen días donde la gente, su interés es lo material, nada más. Pero en Proverbios 4, Proverbios 4:19, está el día que viven los que no conocen a Dios. Dice: el camino de los impíos es como la oscuridad. No saben en qué tropiezan. Pero el versículo 18 habla del día perfecto. y de eso quiero hablar. Mas la senda de los justos, ¿cuántos son justos? El justo es aquel que tiene sus pecados perdonados. El justo es aquel que quiere agradar a Dios todos los días. ¿Cuántos quieren hacer eso? Dice, mas la senda de los justos es como la luz de la aurora, que va en aumento hasta que el día es, ¿qué? Perfecto. Entonces viene la pregunta, ¿qué es un día perfecto? Porque la Biblia dice que seamos perfectos. Dice que seamos perfectos la Biblia. Mira, segunda de Timoteo 3, versículos 16 y 17, habla de ser perfecto. Mira cómo dice: toda la escritura es inspirada por Dios y útil para enseñar, para redarguir, para corregir y para instruir en justicia, a fin de que el hombre de Dios sea, ¿cómo? Perfecto. Que nosotros seamos perfectos. Y Jesús dijo en Mateo 5:48, cuando está terminando el discurso, dijo: sed pues vosotros perfectos. Entonces, necesito tener un día, ¿cómo? Perfecto. Perfecto no es como la gente nos dice. Perfecto es que camino con Dios, que vivo para Dios, que hoy seré mejor que ayer, que este año seré mejor que el año que terminó, que seré mejor papá, mejor mamá, mejor empleado, mejor esposo. Ese es el día perfecto. O sea, ese es el concepto de perfecto. No es que no falle, no es que no tenga errores. Es que si le pegaba a mi esposa todos los días, le pego una vez a la semana. De allá abajo. Si me ponía pero rabioso casi todos los días, me pongo por ahí dos veces al día. Va bajando, va bajando, va bajando. Hasta que ya no, ya usted ya se volvió ya tranquilo, tranquilo. Y ahí baja el estrés. Cuando uno tiene un día perfecto, uno reduce el estrés. Cuando tiene un día perfecto, uno vive un día sabiendo que Dios está con uno. Este año va a pasar así contigo, contigo, contigo, conmigo. Algunas cosas del día perfecto, anótelas. Cuando me acuesto, cuando termina el día, terminó el día, terminó todo el día, 6 de la tarde, 7 de la noche, 9 de la noche, cuando me acuesto con mi conciencia tranquila, quiere decir que tuve un día, ¿qué? Perfecto. Cuando me acuesto con mi conciencia tranquila, nada me acusa. Dice Proverbios, perdón, Salmo 4:8. Dice allí la palabra de Dios: en paz me acostaré. Oiga, en paz, tranquilo, me acostaré, tranquilo. Y voy a dormir así, tranquilo, en paz. Porque solo tú, Jehová, me haces vivir confiado, tranquilo. Entonces, el día perfecto es cuando llega el momento de dormir y tu conciencia la tienes tranquila, tranquilo. Entonces, duermes tranquilo. No tienes que despertarte pensando: me pasó aquello, me pasó aquello, peleé con el señor Argemiro, perdí con la señora Catalina. Dios mío, ese no es un día perfecto. Mira el reto tan tremendo. Qué impresionante. No es fácil, pero es posible. Es posible. Número dos. El día perfecto es cuando yo amanezco con fe y camino el día con fe. Segunda de Corintios 5:7, en la nueva versión internacional, dice la palabra de Dios que vivimos por fe, no por vista. El día perfecto es cuando tú te levantas con fe y durante el día caminas con fe. Y si viene algo que no encaja, tú sigues creyendo que detrás de todo eso habrá una salida, una enseñanza, un propósito que en lugar de alejarme de Dios, me acercará más a Él. Mira, el tercer lugar, el día perfecto es cuando terminé el día y todo lo hice bien, lo hice con excelencia, todo lo hice con excelencia. Llegué temprano a la casa, llegué temprano a la iglesia, la cita, todo lo hice correcto. Tuve un día excelente, tuve un día perfecto. Número 4, el día en que todo lo hice para la gloria de Dios. Todo lo hice para la gloria de Dios. Número 5, el día en que capto que todo lo que me pase, malo o bueno, me ayudará para bien. Dice Romanos 8:28, en la nueva versión internacional, lo siguiente: ahora bien, sabemos que Dios dispone todas las cosas para el bien de quienes lo aman, los que han sido llamados de acuerdo con su propósito. Cuando vienen esos días turbios, difíciles, nosotros debemos hacernos 7 preguntas. ¿Qué? ¿Qué es esto? ¿Qué? ¿Para qué? ¿Cómo? ¿Dónde? ¿Cuándo? ¿Por qué? Combinas las preguntas. No te quedes en por qué, por qué, por qué no. Haz la pregunta: ¿por qué? ¿Me falta más orar? ¿Me está pasando esto porque me descuidé? ¿Por qué? Entonces ahora vienen los cambios que uno hace. Entendiendo eso, número 6, el día perfecto es cuando yo ese día terminé una etapa que alegró mi corazón porque logré el objetivo. Cuando una persona se casa, ese día es perfecto porque se casa. Cuando se gradúa de bachiller, ese día es perfecto. Cuando se gradúa en la universidad, es perfecto. Cuando lo llaman para una beca, es perfecto. Cuando quería viajar a un país y viajó y llegó allá, ese día es perfecto porque logró. Cuando comienza el estudio, cuando comienza un negocio, se puede llamar un día perfecto porque estás logrando algo. Número 7, el día perfecto también cuando no le fallé a Dios. No le fallé a Dios. Y si llegué a fallarle, me arrepentí. Y cuando llegó la noche, se me fueron los pecados. Se fueron como las palomas que se van de los árboles, vuelan y se van. Tuve un día de errores, tuve un día de alguna mentira, se me atravesó un carro, me dio ira, dije groserías, pero reconocí que estuvo mal. Y entonces digo, Padre, perdóname, perdóname, Señor. Y arreglé. Y cuando llega la noche, duermo tranquilo, porque las cosas se arreglaron todos los días. La persona que arregla los problemas todos los días tiene mejor salud física, biológica y mental. Porque no lo acosa nada, no lo acosa.

O sea, diga, me falta crecer más, me falta crecer más. Van a haber algunos problemas que, siendo realista, no se arreglan el mismo día. Sin embargo, aunque no lo arregles allá con la persona, en tu corazón lo arreglas con Dios. Y a los 2, 3, 5, 6, 7 días lo arreglas con el otro. Pero en tu corazón ya lo arreglaste. No tienes odio, no tienes rencor. Y si no pudo sacar eso, entonces dígale al Señor: mañana sacaré esto. De tal manera que si hay 7 días de la semana, lo ideal es que usted cada día lo viva perfecto. Pero si no pudo, así sean 3 días. O si ya, mejor dicho, ya usted 2 días. O de pronto dice: es que no puedo, un día. Si ya usted no puede ni un día, ya usted no tiene arreglo ya. Ya no lo cambia usted ni Dios. Sí. Comience con un día. Después, crea que al siguiente mes podrá 2 días. Al siguiente mes podrá 3 días. Al siguiente mes podrá 3 días. A los 6 meses podrá 4 días. A los 7 meses podrá los 5 días. Y si de pronto por allá volvió otra vez para atrás, vuelva a levantarse. Porque el reino de los cielos sufre violencia y los valientes lo arrebatan, dice la Biblia. Levántese a creer, porque la vida cristiana no es fácil. Es un continuo batallar. Número 8. El día perfecto será el día cuando tú mueras y que tengas la satisfacción que todo lo hiciste. Todo lo hiciste. Todo. Pablo está próximo a morir. Y él escribe a Timoteo y le dice a Timoteo, en segunda de Timoteo, vamos a mirar ese texto. Pablo dice a Timoteo desde la cárcel, capítulo 4, versículo 9. Pablo dice a Timoteo: haz todo lo posible por venir a verme cuanto antes. Él sabe que dentro de 5, 8, 10, 15 días lo van a matar. Y entonces tiene un amigo llamado Timoteo, que es como su sucesor, y le escribe desde la cárcel: Timoteo, haz todo lo posible para venir a verme cuanto antes. Y luego el versículo 21 del capítulo 4 le vuelve a decir: haz todo lo posible por venir antes del invierno. Ven pronto, te necesito. En el versículo 10 le dice a Timoteo: pues Demas, el hermano Demas, por amor a este mundo me ha abandonado, se ha descarriado y se ha ido a Tesalónica. Crescense, ese era el nombre de ese tiempo, se ha ido a Galacia, y Tito a Dalmacia. Y luego le dice en el siguiente versículo 11, le dice: solo Lucas está conmigo. Solo. Recoge a Marcos y tráelo contigo, porque me es de ayuda en el ministerio. Entonces, cuando tú lees eso, hay un hombre en crisis, ¿cierto? Hay un hombre en angustia. Hay un hombre, dice la Biblia,

0: En el libro de Efesios 19, versículos 11 y 12, dice la Biblia que tenía una gloria, que la ropa de Pablo, la gente se sanaba. Dice en Hechos 19, Hechos 19, versículos 11 y 12. La ropa de Pablo, dice, Dios hacía milagros extraordinarios por medio de Pablo, a tal grado que a los enfermos les llevaban pañuelos y delantales que habían tocado el cuerpo de Pablo y quedaban sanos de sus enfermedades, y los espíritus malignos salían de ellos. Pero ese hombre que tiene esa gloria ahora está abandonado en una cárcel. Sin embargo, escuche, Pablo dice, porque estoy enfatizando esto, el día perfecto es que cuando yo muera, no es cómo yo voy a morir, no, de cáncer, de un accidente, no es eso, no. Es el día en que yo muera, no importa cómo muera, sea el día en que todo lo que tenía que hacer lo hice. Todo lo hice. Entonces Pablo dice en el capítulo 4, le dice en el 6 y en versículos 6 y 7, póngale cuidado a esa cita. Pablo dice así, segunda de Timoteo 4, 6 y 7. Dice así: yo por mi parte, hablándole a Timoteo, ya estoy a punto de ser ofrecido como un sacrificio. Ya estoy a punto. El tiempo de mi partida ha llegado. Puede ser hoy mismo, Timoteo. Puede ser mañana. Por eso quiero que vengas pronto. Quiero verte. Quiero fortalecerme con tu visita. Estoy a punto ya. Pero el siguiente versículo le da un cambio de fe, de grandeza. Y dice, Timoteo, he peleado la buena batalla. He terminado la carrera. O sea, lo que tenía que hacer, todo lo hice. Me he mantenido en la fe. Y el siguiente versículo dice, me está esperando la corona de justicia que el Señor, juez justo, me va a otorgar en aquel día. Estoy preparado. No importa que me corten la cabeza. No importa. Dice la tradición que Timoteo se fue, pero el invierno lo detuvo. Sin embargo, apenas el invierno terminó, se fue y llegó a la cárcel en Italia. Y preguntó, vengo a visitar al preso Pablo. Entonces el carcelero le dijo, Pablo, ¿y usted quién es? Yo soy Timoteo. Entonces dice la tradición que el carcelero le dijo, lo preguntó mucho, lo esperó. Ya se fue, dijo. Ya terminó su etapa. Y en medio del dolor de Timoteo, se acordó, he peleado, he acabado. Y dice esa tradición, Timoteo se arrodilló, levantó sus manos y dijo, Señor, ayúdame a mí también a cumplir todo lo que me has pedido. Todo. Ese es el día, también será perfecto. Sí. El día perfecto. Amén. Número 9. El día perfecto es aquel día cuando tú vas a resucitar. Porque Cristo te resucitará de los muertos. Y número 10. El día perfecto es cuando miro para atrás y descubro que hoy soy mejor que ayer. Y por último, el día perfecto es cuando he podido perdonar lo imperdonable. Hay cosas que son fáciles de perdonar. Hay cosas que son fáciles, pero hay otras que son imperdonables. Y esas se demoran. Esas que son imperdonables se demoran hasta 5 años o hasta 2 para perdonar. La infidelidad conyugal es difícil perdonar. Cuando la esposa ha sido infiel, es difícil. Cuando el hombre ha sido infiel, es difícil. Cuando niega y niega y niega y niega, es muy difícil. Es difícil cuando un hijo mata a su mamá, como pasó en estos días. Es difícil que el otro hermano lo perdone. Pasa mucho tiempo. Es difícil. Es difícil cuando has visto a una persona matar a tu papá, a tu mamá, como pasó con los paramilitares y la FARC y el ELN y los grupos subversivos y delincuenciales organizados, y después te encuentras cara a cara. Es difícil perdonar lo imperdonable. Es difícil perdonar cuando te han violado y quedaste embarazada y tienes un hijo que nunca tendrá un papá porque fue una violación. Es difícil. Pero el día perfecto es cuando ese día arranca del corazón el dolor, se lo entregas a Dios y dices: Señor, hoy decido perdonar. Sana mi corazón. Una joven vino un día. Hablaba con ella yo mucho. Hablaba porque su mamá era muy fiel. Y vino la joven. Y un día me dijo, llorando, me dijo: no sé, estoy confundida. Salí del culto. Era de noche. Y perdí el sentido. Y cuando desperté, como a las 9 de la noche, estaba en un potrero desnuda y violada. Después, al tiempo, me dijo: estoy embarazada. Después me dijo: lo voy a abortar. ¿Para qué tener un hijo en estas condiciones? Después me dijo: Dios sanó mi corazón y pienso que de este hijo saldrá un predicador de la palabra de Dios. Ese día fue el día para ella. ¿El día qué? Perfecto, perfecto. Y lo tuvo. Y entonces me dijo: la gente me conoce que soy una joven consagrada a Dios. No tengo novio ni nada. Presénteme a la iglesia, porque si me ven con un hijo, el uno le comenta al otro: y mire, pasó. Y ese día, cuando yo la presenté, para ella ese día fue el día ¿qué? Perfecto. Estaba yendo la vergüenza. Y luego se cerró todo el día cuando tomé ese bebé en mis brazos, lo levanté a Dios y lo presenté al Señor. Y le pedí a Dios que de ese hombre sacara 10 hombres que avergonzaran a Satanás. El día perfecto es posible vivirlo con Cristo, con su ayuda. No sé cómo está este día. No sé cómo has vivido este día. No sé cómo estuvo enero. No sé cómo estuvo en los primeros días. No sé cómo estás tú, tu estado de ánimo. Pero es posible con Cristo ser cada día mejor. Cada día mejor. Cada día mejor, cada día mejor. De tal manera que vivamos el día, no el mañana, el día perfecto. Ese es el reto que Dios te lanza y me lanza. Amén. Cuando yo, en mi caso, cuando yo termino la semana, descubro que no todos los días, pero sí la mayoría, para mí son días perfectos. Y ese manto lo desato sobre ustedes. Lo desato sobre ustedes. Amén. Amén. Para que tengas un día perfecto, anota, número uno, enamórate de la palabra de Dios. Escríbelo. Enamórate de la palabra. De la palabra de Dios. Número dos, para que tengas un día perfecto, ora todos los días. Todos los días ora. Número tres, para que tengas un día perfecto, expresa amor todos los días. Amor. Número cuatro, para que tengas un día perfecto, sonríe todos los días. Número cinco, para que tengas un día perfecto, perdona todos los días. Número seis, para que tengas un día perfecto, dile a un niño o a un anciano algo que alegre su corazón. Y número siete, para que tengas un día perfecto, haz algo que bendiga a tu prójimo. Haz algo. Entonces te abrirás y los cielos vendrán sobre ti. Y lo que no has podido hacer, lo podrás. Y lo lograrás. Y la gente va a decir: ¿cuántos años tiene usted? Y usted dice: tengo 40. Ahora, si es señora, mira para todos los lados. Y que no la escuche nadie. Y le dice: póngale, póngale. Entonces, la persona dice: tienes por ahí 35. Usted va al oído y dice: me voy a quedar ahí en ese número, pero tengo 40. No, no le dé pena. Sí, le dicen que es más joven, no le dé pena decir la edad. ¿Qué significa? Que son más los días perfectos que has vivido, porque los días perfectos te rejuvenecen. Te rejuvenecen. Póngase de pie. Los días perfectos te rejuvenecen. Los días perfectos te hacen vivir mejor. Los días perfectos te dan ánimo, fuerzas. Los días perfectos te sientes firme, avanzas, seguridad. Los días perfectos te comes el mundo. Los días perfectos no tienen límites en tu mente, porque por encima de las nubes está el sol que brilla en tu corazón, que se llama Jesús. Los días perfectos te llevan a ti a creer en milagros. ¿Dónde están los que creen en milagros? Amén. Yo estaba preparando esta palabra y dije: Señor, que me pase algo, que me pase hoy algo, que yo se lo cuente a los hermanos. Y ayer fui a hacer un mercado pequeño. Y entonces fui con mi hija e hicimos el mercado. Te vino el momento para pagar y una fila larga. Y entonces estoy con mi hija, habían dos filas. Entonces yo le dije, vaya para allá y yo me quedo aquí a ver a quién llega primero. Y entonces, no, que sí, que no, que sí. Cuando de pronto en una de esas filas me llama una persona y entonces me dice, venga. Y entonces yo me quedo así sorprendido. Y entonces me dice, siga. Entonces saqué pecho así, musculatura, todo. Entonces, y respiré y me puse a caminar elegante. Gracias. Entonces, y luego la señorita, y la gente mirando, estaba allá atrás, se vino acá. Es que esta persona parece que me conoce, entonces me metió ahí como que fuera de la familia. Así que los demás quedaron tranquilos. Entonces ahora estoy pagando, así que la máquina, ¿no? Entonces yo le digo a la señorita, el valor total. Entonces dice, tanto. Entonces cuando de pronto me dice mi hija, papá, que allá el señor dice que le manda la plata para el mercado. Entonces yo, no, la plata para el mercado. Entonces pagamos el mercado. Entonces yo le dije, devuélvele porque me mandó mucha. Y ya no puedo regresarme a hacer más. Entonces dice, al rato dice, no, dice que no, que eso lo tome. Y al rato viene la señora y me abraza. Y me dice, usted me ha bendecido mucho. Eso es nada lo que estoy haciendo. Y ya se fueron. Entonces entendí que Dios me dijo, el día perfecto es el día cuando yo hago milagros. Dile eso a mis hijos. Dile eso a mis hijos. Dios va a hacer milagros en esta semana. Dios va a hacer milagros en tu casa. Dios va a hacer milagros en tu negocio. Dios va a hacer milagros en tu empresa. Dios va a hacer milagros en tu economía. Dios va a hacer milagros en tu salud. El día perfecto es también cuando tú ves milagros. Levanta tus manos allá donde estás y dile, Señor, gracias. Tú eres el Dios que me has llamado. Hoy te pido que me ayudes a tener días perfectos, días donde yo vea tu gloria y yo pueda vivir para ti y amarte y servirte. Y a pesar de lo que me pase, después de terminar el día, yo pueda descansar en ti y pueda haber una salida, porque en ti no soy perdedor, en ti soy ganador. Amén.
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3: ¿Quién es este?, se preguntaba la gente. Este es el profeta Jesús de Nazaret. La pregunta que surge es: ¿quién es Jesús para ti? ¿Es solo un personaje histórico o es real? Nuestra adoración tiene que ser auténtica, genuina, permanente. Es fácil adorar a Dios cuando tienes problemas. Clamamos, lloramos, gemimos. Pero cuando experimentamos el triunfo, muchas veces nos olvidamos del Creador. El corazón de muchos está duro, vacío, caminamos sin rumbo, mas Cristo ha entrado a Jerusalén para venir a salvarnos y toca la puerta de nuestro corazón. El Salvador se revela a nuestras vidas y nosotros tenemos que elegir: o lo adoras o lo rechazas. 2 Corintios 6:2 dice: este es el día de salvación. Tu destino está en las manos de Dios. Es la entrada triunfal. Mateo, toda la historia en Mateo 21 del 1 al 11. Ahí en Mateo 21, 9 dice: cuando todos lo vieron, lo adoraron y decía: Hosana al Hijo de David, bendito el que viene en nombre del Señor. Hosana en las alturas. Jesús entra a Jerusalén montado en un burrito, cumpliendo así la profecía. La ciudad se conmueve, la multitud grita, la multitud lo adora, lo aclaman como rey. Es el comienzo de una semana importante, la historia está en sus manos. Es cuando Jesús va a Getsemaní y ora al Padre: si puedes, pasa de mí esta copa, pero no se haga mi voluntad sino la tuya. Tú tienes que tomar decisiones cruciales, como hoy. O la vida o la muerte. Uno tiene que elegir entre la vida y la muerte. Jesús cumple las profecías. Escucha, más de 300 profecías se cumplen en la muerte de nuestro Señor Jesucristo, en su resurrección. Por eso nosotros tenemos que entender que Él ha venido a buscarnos. Mateo 21, 5 dice: mira, tu rey viene hacia ti, te busca humilde y montado en un burro. No entró a caballo, entró en un símbolo de humildad, en un burro. Así es nuestro Salvador, grande, lleno de gloria, el Creador del mundo, mas la esencia misma de Él es humildad. Nosotros tenemos que tener la misma actitud. Cuando uno prospera, cuando te va bien, cuando eres conocido, cuando eres bella, todos te adoran. Pero eso no es lo que buscamos. Buscamos la humildad del Salvador, el que vino a buscarnos. Nunca te olvides de que tú eres hijo de Dios. Nuestra adoración tiene que ser auténtica, genuina, permanente. Es fácil adorar a Dios cuando tienes problemas. Clamamos, lloramos, gemimos. Pero cuando experimentamos el triunfo, muchas veces nos olvidamos del Creador. La mayoría de la gente que Jesús sanó, luego que fueron sanas, se olvidaron de quien lo había sanado. Por eso nuestra adoración debe ser permanente. El pueblo adoró entusiasmado, pero pronto ellos mismos gritaban: crucifícale, crucifícale. La adoración genuina viene de un encuentro permanente con Dios. Donde quiera que vayas, encuéntrate con Él, adóralo y búscalo. Una vez en Israel, estaba en un balcón frente al mar de Galilea y es la única vez que he ido. Escuchaba el golpeteo de las olas, escuchaba la brisa y podía recordar cada texto bíblico, los milagros de Jesús alrededor del mar de Galilea, y me entró una emoción profunda. Saqué mi grabadora para querer grabar el momento y luego de media hora yo estaba emocionado porque había podido grabar el momento. Cuando puse la grabadora, no sonaba nada. Entonces yo me puse triste y yo dije: no pude retenerlo. Y en eso escucho la voz del Señor aquí en mi corazón que me decía: donde quiera que me busques será Galilea, porque Él no está en un lugar. A Él podemos encontrarlo en todo lugar. Y tenemos que preguntarnos, ¿por qué siento esto? ¿Por qué lo vivo? Mateo 21, 11, 10 y 11 dice, ¿quién es este? Se preguntaba la gente. Este es el profeta Jesús de Nazaret. La pregunta que surge es, ¿quién es Jesús para ti? ¿Es solo un personaje histórico o es real? Era una Semana Santa, un domingo de resurrección, cuando mi nieto Emiliano, de 3 años y medio, jugaba en el patio y de repente corre y entra y le dice a los papás, Dios me habló, Él me dijo que viene. Nunca le habíamos hablado de la segunda venida de Cristo, pero déjame decirte, desde que tú eres niño, Dios ha comenzado a hablar a tu vida, a revelarse a tu vida, a llamarte por nombre. Tiene mil formas de hablarte a tu vida. Él te va a hablar. Es la madre que ora, que clama por sus hijos. Nadie lo ve. Muchas veces uno no puede pensar, no es popular, pero sigue clamando y gimiendo. En secreto está clamando para que Cristo se revele a los suyos, que este Cristo se haga real en nuestra vida. Y hoy tienes que tomar esta decisión. Jesús vino a buscarnos, camina delante de nosotros. Jesús va al frente abriendo camino. Cuando David iba a una de las guerras, le pregunta y le dice, Señor, ¿ataco? Y el Señor le dijo, espera debajo de los árboles hasta que escuches como el relinchar de caballos sobre las copas de los árboles. Y eso te será por señal que voy delante de ti como poderoso gigante y te daré la victoria. No va solo en esta misión, no caminamos solos. Él va delante de nosotros abriendo camino, fue a la cruz para salvarnos, para rescatarnos, para redimirnos, para revelarse a nuestra vida. Por eso Lucas 19, 10 dice, el Hijo del Hombre vino a buscar y a salvar lo que se había perdido. Todos estamos perdidos. Si tú no has aceptado a Cristo en tu corazón, estamos perdidos. La pregunta que surge es, ¿cuánto tiempo tengo para vivir? En estos días hemos sido conmovidos por la noticia en República Dominicana. Habían cientos de personas en una discoteca, la clase alta de la sociedad. Parecía un lugar seguro, el concierto, el artista. Todo el mundo estaba extasiado con la música y de repente el techo se derrumba y más de 230 personas han muerto en un minuto. La pregunta que surge, ¿estás listo tú para partir? Tú y yo no sabemos cuándo nos toca partir. Lo que quiero decirte, Jesús ha venido a Jerusalén a buscarte y ha preguntado por ti. Él se revelará a nuestras vidas de mil maneras. Yo era un niño como de 5 años, me habían mandado a morir 3 veces a la casa. Esa noche tenía un dolor profundo dentro de mí. Yo me levanté, no soportaba el dolor, corrí a la cama de mis padres y les dije, oren por mí, me muero, por favor, me muero, oren por mí. Y ahí mis padres oraron, clamaron por mí, me dormí en sus brazos. Y en la mañana yo corría en el patio y mi mamá me gritó, pero vos estás enfermo, anda acostate. Y mi mamá siempre me recordaba esto y dice que yo le contesté, no mamá, anoche Dios me sanó. Yo comencé a ver a Dios desde que era un niño. Él no me ha dejado, Él no nos deja solos en medio de nuestras angustias, de nuestras preguntas. En tu noche oscura busca a Dios, cuando no tengas respuesta busca a Dios, cuando no sepas qué hacer busca a Dios, cuando no sientas destino busca a Dios. Las instrucciones de Dios son claras. Vayan, le dijo a los discípulos, y encontrarán un burro y una burra. Si les preguntan, ¿por qué se lo llevan? Digan, el Señor lo necesita. Solo eso. Y los dejará ir. Las instrucciones de Dios son claras. Él se revelará tu vida de manera clara, de forma clara. No tendrás confusión. A cada uno Dios nos hablará de manera sobrenatural. Te llamará por nombre. Te dirá que Él es Dios. Tenemos que responder. La instrucción de Dios es clara. Él te va a guiar, no te asustes. Él te dirá cuándo nos necesita, cuándo nos llama. Nos toca a nosotros responder. Jesús, Él nos llama a una actitud valiente, decidida. Jesús en Getsemaní fue y clama, le dice a sus amigos: oren por mí, estoy angustiado hasta la muerte. Y va y ora al Padre y le dice: Padre, si puedes, haz que esta copa yo no la tome. Pero termina diciendo: pero no se haga mi voluntad, sino la tuya. Tú tienes que aprender a ser radical, a decirle a Jesús: aquí estoy, te necesito. Se requiere la valentía para ir a la cruz, una valentía que persevere hasta el final. Puesta la mirada en la gloria final, Jesús resistió la cruz porque Él sabía que debía de estar con el Padre. Tienes que ser radical y valiente. Hay lugares donde Dios te dice: sal de ahí. Hay relaciones que Dios te dice: termina esa relación. Hay ambientes que Dios te dice: sal de esos ambientes. Corre por tu vida en el nombre de Jesús. Corre por tu vida. Mateo 12:30 dice: el que no está conmigo está contra mí. Hoy tienes que entenderlo. Habrán señales claras que Dios te dirá en este mundo confundido, ¿qué es lo correcto? Hace muchos años estaba en un campamento de jóvenes y estaba predicando y había una chica que interrumpía, me molestaba, se reía, se burlaba. Y yo decía: ay, Dios mío, qué difícil. Y de repente ella se revela y dice: mire, dice, yo no creo, yo hago brujería, yo juego la ouija con mis amigas. Y se ríe y se burla. Y en ese momento me doy cuenta que es una niña atrapada en una mentira. Y le dije: ¿te atreverías a hacer un desafío conmigo? Claro, le digo, voy a pedir a Dios que se revele a tu vida sobrenaturalmente y te cuente que lo que estás haciendo está mal. Entonces ella dijo: bueno, aceptó el desafío, ¿no? Al día siguiente fuimos a un pequeño zoológico y habían las jaulas de los monos y todo esto. Y todos los monos se venían y extendían la mano porque usted llega con el banano y todos los monos quieren el banano. Y jugaban y tocaban y se reían. En eso la chica entra por la puerta y cuando los monos ven la chica, se erizan todos y comienzan a gritar asustados y se tiran al fondo de la jaula. La chica era linda, físicamente una chica linda. No tenía nada de qué uno asustarse aparentemente. Pero la naturaleza le estaba revelando el espíritu que esta niña tenía por dentro. Déjame decirte, Dios te hablará a tu vida para evidenciar el espíritu que tienes por dentro. Y te abre la puerta para decir: Él ha llegado a Jerusalén y ha preguntado por ti. No juegues, no juegues, no juegues. Ha puesto en tu mano la vida y la muerte. Te ha puesto a elegir entre la vida y la muerte. Yo tenía 18 años. Aquella madrugada yo venía de un baile y ahí Dios me habla, me llama por nombre. Era la respuesta a la oración de una madre que clamaba en privado y decía: revélate a mis hijos, revélate a mis hijos. Y yo entendí que Dios me estaba llamando a tomar una decisión. Le entregué mi vida y nunca más volví para atrás. ¿Por qué? Porque yo descubrí un mundo espiritual nuevo que trae ilusión, alegría y eternidad. Déjame ir terminando con las lecciones del burrito. ¿Le habían predicado el burrito a usted alguna vez? Es interesante. Es un burro sencillo, silencioso, obediente, no argumenta, no reclama, no pelea, pero cumple el rol de llevar al maestro sobre sus lomos. El Señor ha preguntado por cada uno de nosotros, los burros que andan perdidos. El Señor te necesita, dice. El Señor lo necesita. Déjame darte algunas lecciones del burrito. Número uno, estaba atado y Jesús vino para desatarlo. Hay quienes están atados al temor, al pasado, al odio, a la amargura. Déjame decirte, Jesús ha venido para preguntar por ti y ha venido para desatarte de todo aquello que te ata al pecado, a la adicción. En el nombre de Jesús, Él ha venido para desatar nuestras vidas. A veces nosotros nos caminamos como el burrito que lleva el maestro y nos tiran mantos y nos dan reconocimiento y ponen los mantos. Déjame explicarte, no te confundas, no te llenes de orgullo. Los mantos son para el Dios que te llamó y te salvó. La adoración es para Él. Todo lo que hacemos debe ser para exaltar su nombre. Tú eres como la paja del campo, como las flores del campo, que hoy están y mañana nos marchitamos. Que cuando tú pases, la gloria de Cristo sea vista. Que cuando tú pases, el Señor sea manifiesto. Que tus vecinos digan: grandes cosas ha hecho Jehová con ella y con él. Todo lo que hacemos debe exaltar a Dios. No sabemos el nombre del burro. No volvió a aparecer en la historia, pero ¿sabe una cosa? Cumplió su misión. Usted y yo vamos a desaparecer un día, pero que de nosotros se diga, cumplió la misión que Dios le encomendó. Bendijo su generación, bendijo su familia, dejó una marca de inspiración. No se trata de fama ni de reconocimiento. Cada uno de nosotros tiene una parte en historia. Hace 100 años una misionera dejó Europa y llegó en los años 30 a Costa Rica, donde yo soy. Una misión la invitó. Por causa de eso posiblemente nunca se casó, pero vino a predicar a Cristo. Seguro ella creyó que se iba a quedar en la ciudad, pero le dijeron: va a ir a un pueblo llamado Cañas, que era donde yo soy. ¿Y cómo llegó ese pueblo? Tiene que tomar un tren, va a llegar a un puerto, en un puerto toma un barco, luego toma un barco más pequeño, entra a un río y cuando llega a ese río la van a esperar en una carreta tirada por bueyes y ahí la van a llegar a un pueblo que no tiene luz, no tiene agua, no tiene mercado, no tiene nada. Y ahí se convirtieron mis abuelitos. ¿Sabe por qué yo estoy aquí? Porque hubo un burro que obedeció, le sirvió a Dios. Posiblemente nunca nadie le escuchó predicar abiertamente, pero evangelizaba casa por casa. ¿Sabe por qué estamos acá? Porque ha habido gente fiel que creyó en usted. Burros que han pagado el precio, como mi mamá, que clamó, clamó, clamó, gimió, hasta que nos vio a todos venir a los pies de Cristo. Mi mamá nunca predicó en público, mi mamá nunca fue conocida, pero nunca dejaré de hablar de ella porque ella nos trajo a todos a los pies de Cristo. Déjame darte otra lección del burrito. Viva con sentido de propósito, con sentido de destino. Usted tiene que dejar una marca de vida en los suyos. Mateo 21:3 dice nuevamente: el Señor te necesita. Usted no es un accidente. Usted no está aquí de sobra. Usted es un error. Ya habíamos cerrado la fábrica y nació usted. No, usted es un bastardo. Nació de una aventura extramatrimonial. No, tú eres el propósito de Dios hecho carne. Sobre ti hay planes eternos. Dios no se ha equivocado contigo. Quiere quitarte tus complejos, tu miedo de burro, tu complejo de burro, y quiere hacerte su hijo y su hija. Todos hemos tenido que luchar con complejos. Yo vengo de un pueblo pequeño, pequeño, pequeño. Un pueblo interesante donde nadie puede brillar porque todos tienen que ser iguales. Y si alguno brilla, lo bajan. Y le ponían sobrenombres y se burlaban. ¡Qué triste! Todos burros. Pero ¿sabe qué hermoso? Que Dios envía gente que llegue a nuestro pueblo y nos predique a Cristo y nos salva. Y nos redime y nos trae y nos da regalos que jamás imaginamos, como estar aquí con ustedes, como predicar a Cristo en las naciones, como convertirme en esposo de Helen, como ser el papá de Daniel y Esteban, como ser el abuelo de mis nietos. En el nombre de Jesús, viva con sentido de propósito su vida. Determine hoy cómo quiere ser recordado. Que usted aparezca en las páginas de la historia. Que 100 años después sus descendientes sigan hablando de usted, porque usted hizo la diferencia. Estaba perdido, mas cuando Cristo llegó, le entregó su vida a Cristo. Cuando Cristo te llamó, usted hizo la diferencia. Déjeme llevarle a la conclusión. La entrada triunfal de Jesús a Jerusalén es su llamado hoy, porque Él quiere entrar a nuestro corazón. Él toca la puerta, nunca bota la puerta. Él toca la puerta y llama. Te busca y comienza a llamarte por nombre y a decirte: te estoy llamando. Tengo un amigo que un día, en medio de una borrachera, que habían ido a ver muchachas a un lugar, y se emborrachó en extremo. Y Dios comenzó a tratar con él. Y estando ahí tirado en medio de la borrachera en la calle, tiene una visión donde los cielos se abren y escucha a Jesús llamándolo por nombre. ¡Wow! Él se levantó tan asustado que se le fue la borrachera y comenzó a correr como 15 kilómetros sin parar hasta mi casa. No agarró un bus, no agarró un taxi, nada. Él corrió nada más desesperado. Me toca la puerta y me cuenta la historia y me dice: ¿qué es eso? ¿Qué me pasó? ¿Estoy loco? ¿Es de la borrachera? Le dije: no, es Dios llamándote por nombre. Y lo comenzaba a perseguir hasta salvarlo. Cuando yo era joven, salíamos con el grupo de la universidad a predicar a un parque, y siempre había un borracho, porque siempre hay un borracho en una vela, ¿no? Y molestaba y gritaba e interrumpía, pero él siempre estaba ahí, el borracho. Y yo un día, en un restaurante haciendo fila para entrar, un caballero me toca el hombro y me dice: ¿se acuerda de mí? Y le digo: no. Me dice: yo soy el borracho del parque. Le digo: ¿cómo? Me dice: ¿se acuerda? No, del borracho sí me acuerdo. Dice: yo era un alcohólico extremo, donde ya vivía en una pocilga con otros borrachos. Y una madrugada comencé a llorar y a llorar y a llorar. Mis amigos creyeron que ya me había atacado los diablos azules, eso que ya donde comienzan a perder el cerebro. Pero yo lloraba sin que nada me doliera. Yo lloraba arrepentido, porque en casa había una mamá que clamaba por mí y gemía por mí. ¿Sabe dónde fui a entregarle mi vida a Jesús? A ese parque donde ustedes me predicaron. ¿Me explico? Hoy quiero traer una palabra de esperanza a tu vida. Hoy se cumple la profecía: Dios saldrá en pacto con tu descendencia. Déjame decirte, Dios ha estado preguntando por ti, ha estado revelándose a tu vida. Una vez en universidad, una chica, ¿cómo se convierte? Dice que ella venía bajando la facultad de ingeniería y que de repente estaba medio oscuro y él venía preguntándole: Dios, ¿y tú pensarás en mí? ¿Y yo qué significo para ti? ¿Y por qué yo vivo? Y dijo: y en eso pateo un libro. Entonces, cuando pateo algo, yo me bajo y lo levanto y es un Nuevo Testamento. Déjame decirte, Él ha entrado a Jerusalén y ha preguntado por ti. Otro día, una chica en iglesia me dice: ¿sabe cómo me convertí? Le digo: ¿cómo? Dijo: usted iba en el autobús. Dice: y cuando usted iba en el autobús, yo iba llorando porque yo pensé que Dios se había olvidado de mí. Usted se levantó en el autobús y comenzó a salir hasta la puerta. Cuando usted llega a la puerta, se devuelve y va al final del autobús y me entrega un tratado que me dice: Dios no se ha olvidado de ti. Y me lo da. Usted no dijo nada, solo me dijo: Dios te ama. Dio media vuelta y se bajó del bus. Ahí Dios respondió que Él no se había olvidado de mí. Puesto de pie. Déjame explicarte algo. El Señor te necesita. Déjame cambiar este para que no se sienta tan burro usted. Escuche. Tú necesitas al único que puede salvar tu vida. Tú no puedes tomar las palabras. Tú no puedes agarrar tus emociones ni tus sentimientos. Tú puedes tocar tu cuerpo, este cuerpo que va envejeciendo con el tiempo. Este año llego a 65 y yo me doy cuenta. Pero mi espíritu y el tuyo vivirá para siempre. Hoy tienes que elegir entre la vida y la muerte. El otro día en El Paso, Texas, un matrimonio me cuentan cómo su niña de 5, entre los 5 y los 7, entra en un cáncer fulminante. Y cómo vivieron experiencias maravillosas con su hija, de cómo Jesús le visitaba en el cuarto del hospital. Dice, más de una vez llegamos y ella nos decía, pero mamá, ¿cómo puedes estar de pie frente a Él? ¿No te das cuenta que Él está aquí? Dice, nosotros íbamos para animarla y ella, su rostro estaba radiante. Dice, una mañana que llegamos nos dijo, mamá, papá, tengo que decirles lo que me dijo Jesús, que el tiempo de mi partida ha llegado, pero que no puede llevarme si ustedes no me entregan. Mamá, papá, ustedes tienen que entregarme. Llegó mi tiempo de mi partida. Ella tenía claro su destino, no tenía miedo de morir. ¿Me explico? No hay edad, no hay circunstancias. Podrías estar en una noche de discoteca, bailando, comiendo, creyéndote que estás con la high class de la sociedad y de repente el techo se cae y esa noche termina. ¿Tú estás listo para encontrarte cara a cara con el Señor que ha entrado a Jerusalén, a tu pueblo? Un día estaba predicándole en un colegio a unos jóvenes y había una chica que ya se reía, se burlaba, porque ella se declaraba atea. Y yo dije, Señor, ¿pero cómo la tranquilizo? Pues dile que si me permite darle una prueba. Entonces yo le dije, ¿tú le darías una, le permitirías a Jesús que se manifieste en tu vida de forma que entiendas que es Él? Me mira y me dice, ¿sí? Era un viernes, yo terminaba el lunes. El lunes, ella levanta la mano y dijo, ese día yo llegué a mi casa como a las 5 de la tarde, cuando el día comenzaba a declinar y la noche comenzaba a llegar, la puerta estaba cerrada, la oscuridad casi había entrado en mi habitación como en una luz tenue, y de repente, sin que la puerta se abriera, una gran luz inunda la puerta y escuché su voz decir, soy Jesús, yo estoy aquí para amarte. Ella quedó asustada sin entenderlo. Ella me levanta la mano y dijo, ¿qué fue lo que me pasó? ¿Qué fue? Le dije, has tenido el honor más grande, que el Dios que te formó se ha revelado visiblemente para que tú puedas verlo. Ahí entregó su vida a Cristo. Tú has tenido experiencias así. Y todos tenemos que decidir entre reconocerle o gritar crucifíquenle. Cierra tus ojos. Padre, gracias por venir a buscarnos. Jesús, gracias por caminar en obediencia, por recordarme que me amas, por preguntar por mí aunque sea burrito, por llamarme para invitarte a que entremos juntos a Jerusalén. Gracias por venir a morir en la cruz del Calvario, por dejar tantas pruebas irrefutables de que resucitaste entre los muertos. Más de 500 testigos te vieron muchas veces. Hoy anunciamos al mundo que vuelves. Si tú nunca le has dado tu vida a Cristo, o te han traído a la iglesia pero nunca le has dado tu vida a Cristo personalmente, dásela en este momento. Dile, Señor Jesús, perdona mis pecados. Quiero que me liberes como el burro. Libérame, Señor, libérame. Libérame de mis ataduras, de mis miedos, de mis temores. de mis odios, de mis amarguras. Libérame, Señor. Ven y haz habitación en mí, que yo pueda encontrarme cara a cara contigo. Y te doy gracias por este día, revelarte a mi vida y llamarme por nombre. Si tú quieres darle tu vida a Cristo siendo consciente, ahí donde estás, levanta tu mano y déjame orar por ti. Tú dile: aquí estoy, Señor. Alguien más. Tú dile: aquí estoy, Dios. Hoy te entrego mi corazón. Yo quiero que mi eternidad sea en un fuego que da vida y no en un fuego que condena. Si hay alguien más, déjame dirigirte en esta oración. Padre, en el nombre de Jesús, mira la confesión sincera de cada persona que hoy viene entregando su vida a ti y te viene diciendo: te necesito. Ven y nace en mi corazón y recíbeme como tu hijo, en el nombre de Jesús. Te bendigo en el nombre de Jesús. Que tus ataduras caigan, que el perdón inunde tu vida, que la gracia de Dios se manifieste sobre tu vida, que toda cadena sea rota en el nombre de Jesús, que experimentes una vida que inunda a muchos. En el nombre de Jesús te bendigo. Proclamo a Dios sobre tu vida como el dueño de tu corazón. Que nunca te apartes, que nunca te alejes, que permanezcas para siempre delante de Él. Que pasen los años y el Señor te diga: todo lo que he hablado de ti se ha cumplido. Te bendigo en el nombre de Cristo Jesús. Mírame. Mientras el pastor pasa, mírame. Congrégate. Intégrate a la iglesia. Elige seguir a otros como los otros lo han hecho. Escúchame. Y nunca dejes que tu primer amor pase. Nunca. Nunca dejes que se apague el fuego y el hambre en tu corazón por nuestro Señor Jesucristo. Cuando mi mamá se despidió de este mundo, cuando mi mamá se iba a ir, yo le dije: mamá, tú no puedes irte, tú no puedes morir. Ella me miró y sonrió y me dijo: sí puedo, y te voy a decir por qué. Me dijo: porque todo lo que Dios me prometió que mis ojos verían, mis ojos lo vieron. A los 57 años murió mi mamá. Escúchame bien. Mas su corazón estaba lleno, pleno y completo. Tus ojos no se cerrarán sin ver el cumplimiento de todo lo que Dios te ha prometido.
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4: Jesús nos dejó una estadística en Mateo 25 y Él dijo que 50% de la gente que hoy espera al Señor no se va a ir al cielo. Lo dijo en Mateo 25, léalo, la parábola de las vírgenes. ¿Cuántas vírgenes había? 10 vírgenes, 5 insensatas y 5 prudentes. ¿Cuántas son prudentes acá? Todos, amén. Dijo 50%, todas estaban esperando al novio. Y sin embargo, solamente 5 fueron levantadas. Vamos a hacer un ejemplo. Supongamos que la mitad para acá, esta mitad, bueno, ahora tengo un problema. El tema es que usted puede estar en una iglesia con una doctrina correcta, con un púlpito de donde se predica palabra correcta, y sin embargo, cuando Cristo venga, no ser levantado. Porque no es estar sentado en el lugar correcto, es hacer lo correcto. Es hacer la voluntad de Dios. De eso se trata. Y muchas personas se van a pegar tremendo susto cuando Cristo venga, porque van a llegar al cielo y van a preguntar: Señor, ¿y mi pastor dónde está? Ese no vino, está en el infierno. No es el caso de ustedes. Pero hay mucha gente que ha venido a la iglesia, pero sin embargo no han vivido en la voluntad de Dios. Y el tema que te quiero compartir hoy se titula: ¿cómo saber si estoy en la voluntad de Dios? ¿Amén? ¿Cuánto le interesa ese tema? Y lo de cómo saber si estoy en la voluntad de Dios. Es la pregunta del millón. Y quiero leerte un texto bíblico en dos versiones diferentes. Está en Efesios capítulo 5, el versículo 17. Y dice así: mirad pues con diligencia cómo andéis, no como necios, sino como sabios, aprovechando bien el tiempo, porque los días son malos. Por tanto, no seáis insensatos, sino entendidos de cuál sea la voluntad del Señor. Amén. Vamos a leerlo también en la versión TLA y dice así, escuche esta advertencia, dice, tengan cuidado de cómo se comportan, vivan como gente que piensa lo que hace y no como tontos. Aprovechen cada oportunidad que tengan de hacer el bien, porque estamos viviendo, dice, tiempos muy malos. No sean tontos, sino traten de averiguar qué es lo que Dios quiere que haga. ¿Estamos hasta ahí? ¿Qué está diciendo la palabra? El apóstol Pablo nos está diciendo que no conocer la voluntad de Dios es vivir como tontos. Y no sé por qué a mí me tengo cierto temor de que aquí entre nosotros quizás pueda haber algunos tontitos también.

conocer la voluntad de Dios por tres razones. Diga, me va a decir tres razones. Ahí va. La primera razón por qué necesito conocer la voluntad de Dios es porque yo no puedo ser cristiano si yo no me doblego a la voluntad de Dios. Es imposible. Seguramente usted en algún momento rezó el Padre Nuestro. ¿Se acuerda antes cuando usted decía Padre Nuestro que estás en los cielos, santo eres, y repetía como loro, ¿verdad? Y decíamos algo que no entendíamos, pero el Señor dice así: venga a nosotros tu reino. Y después, ¿qué dice? Cuando usted está diciendo venga tu reino, está diciendo quiero que gobiernes en mi vida. Te doy el control absoluto de todo. Y recién cuando yo estoy dispuesto a someterme a la voluntad del Señor, es cuando su voluntad buena, agradable y perfecta se va a manifestar en tu vida. Amén. ¿Cuántas mujeres aquí? Den un aplauso al Señor por eso. ¿Cuántas mujeres aquí quieren un marido bueno, agradable y perfecto? Amén. Hermana, era para que usted grite fuerte. Yo quiero, pastor. Usted si se somete a la voluntad de Dios, si se somete, usted va a tener un matrimonio bueno, agradable, perfecto. Imagínese usted, varón, una mujer buena, agradable, como la que usted tiene. Aquel está incentivado. Seguramente es de Cuba aquel, ¿verdad? Dios mío. Segunda razón por la cual yo tengo que descubrir la voluntad de Dios es porque, escuche, si yo hago la voluntad de Dios, eso determina dónde y cómo pasaré la eternidad. Te voy a decir una cosa. Aceptar a Cristo determina si serás salvo o no. ¿Cuántos aceptaron a Cristo acá? Si no lo hizo, por favor, esta mañana, antes de salir de acá, acepte a Cristo. Eso en primer lugar. Ahora, hacer la voluntad de Dios determina cómo usted vivirá en el cielo. Porque en el cielo no seremos todos iguales. Hay gente que en el cielo serán premiadas por lo que hicieron acá en la tierra. Hay otros, dice Pablo, que serán salvos como por fuego. En otras palabras, van a entrar allá desnudito, salvo, pero sin corona, sin premio. Y es una pena que usted se llegue al cielo sin nada que ofrecer al Señor cuando llegue delante de Él. Todas las coronas que usted se gana en realidad son para adorarlo y para honrarlo a él. Imagínese, lo dice la Biblia. Recuerdo que hace un tiempo una persona me dijo, pero voy a ser salvo, pastor. Y sí, serás salvo, pero sin premio, sin corona. Y por lo menos seré salvo, me dijo así. Y yo dije, qué pena, porque el Señor dio todo por ti y tú no estás dando nada para ofrecerle después cuando vayas al cielo. O sea, si yo hago la voluntad de Dios, eso solo determina dónde y cómo pasaré la eternidad. Y en tercer lugar, hacer la voluntad de Dios determina qué tipo de vida yo viviré aquí y ahora en la tierra, abundante o desgraciada. Y te voy a decir una cosa, tenemos muchos cristianos que van al cielo, como los de ustedes que están aquí, pero viven vidas desgraciadas. Han aceptado a Cristo, han recibido al Señor, pero no están disfrutando de la vida abundante que Dios quiere porque no se han amoldado a la voluntad de Dios para sus vidas. Usted puede recibir a Cristo, ser salvo, pero vivir como un desgraciado y condenado aquí. Es más, yo conocí a mucha gente, muchos cristianos, que yo no sé qué toman cuando se levantan a la mañana. Un mejunje de limón con vinagre, así. ¿Conoce gente así o no? Y tienen que, parece cara de perro bulldog manifestado. Si usted está lleno del Espíritu, si ha aceptado al Señor como Señor y Salvador, tu cara tiene que saberlo, hermana. Por favor, comuníquele a su cara que está contento, que tiene el gozo del Espíritu, mi hermano. O sea que cuando yo hago la voluntad de Dios, algo sucede en mi interior y la gente lo ve. La gente de Miami tendría que decir, yo no sé qué tienen esa gente ahí de Alfa y Omega, pero lo que ellos tienen yo quiero, yo voy para allá.
tu vecina la chismosa esa que todo el día anda chismoseando, cuando te vea a ti, tiene que decirnos, vecina, ¿con qué tú te das? Porque yo no sé qué tú tienes, pero siempre estás feliz. Es el gozo del Espíritu que me llena, es la

0: existencia, porque vivo en la voluntad de Dios. O sea, hacer la voluntad de Dios le da vida a tus años. Jesús lo dijo, cuando yo esté en ustedes, ustedes tendrán vida y la tendrán en abundancia. Y de repente usted va a decir, pastor, lo que pasa es que usted no sabe la Jezabel con la que yo estoy casado. Discúlpeme, usted puede estar casado con Shrek si quiere, pero si usted tiene a Cristo en su corazón, usted no necesita una mujer para ser feliz. Usted es feliz con él. Esté casado, soltero, divorciado, remachado, usted es feliz. Ay, Dios mío. ¿Me está entendiendo? Así que levante la mano así todo, especialmente los solteros y los casados también. Y todo. Diga así, a partir de hoy. He entendido que no necesito a nadie para ser feliz. Con Cristo me basta. ¡Aleluya! ¡Esa! Váyase esta tarde cuando se suben al carro. Es interesante porque cuando vamos a los encuentros del matrimonio, después que llegamos en el carro, los hombres van manejando así y le miran a la esposa y le dicen, te dio duro el pastor hoy, ¿eh? Te dio. Así no. Usted lo que va a hacer hoy, va a subir al carro y le va a comunicar a su cónyuge, ah, qué bueno, te comunico, ya no te necesito para ser feliz. Porque lo que me llena es él. Por eso hay muchas mujeres tontitas que se casaron. Yo tenía un joven en la iglesia y decía, pastor, me quiero casar, me dijo. ¿Y por qué te quieres casar? Es que yo quiero ser feliz, me dijo así. Y yo le dije, pobre tonto. ¿Quién te dijo que casarte te va a hacer feliz? Mi hermano, cásate y verás. Dios mío. El matrimonio no hace feliz a nadie. El matrimonio solamente expone cuán feliz o amargado estás. Y si tú eres un amargado soltero, cuando te cases serás un amargado con anillo. La única diferencia. No hay otra. Perdón que te lo diga sin anestesia. Otro joven me dijo, pastor, yo quiero casarme. ¿Por qué? Y porque estoy cansado de lavar, planchar y cocinar, me dijo. Usted necesita una empleada doméstica, le dije, no una esposa. Mano arriba y diga conmigo. No, mejor no diga nada, vamos. O sea, que ¿qué es lo que te quiero decir? Atención acá. Vivir en la voluntad de Dios te posiciona en el lugar correcto para ser feliz y para ser bendecido. Quiero que usted se vaya en esta mañana entendiendo que si usted, a pesar de estar en Alfa y Omega, a pesar de tener uno de los pastores y uno de los predicadores más grandes de la nación que tenemos, usted puede ser un desgraciado porque no está viviendo en obediencia y santidad, porque está fuera del lugar correcto. Es más, imaginemos que esta es la bendición que Dios quiere darte en este día. ¿Cuántos quieren ser bendecidos por Dios? Bien, necesito un voluntario al cual quiero mojar con la bendición que se pare aquí. Voluntaria, ahí viene. Muy bien, ¿cómo es su nombre, hermana? Párese ahí bien enfrente. ¿Usted está dispuesta a mojarse un poquitito? Totalmente. El Señor te va a mojar todo. Bien. Ahora, Rosalía, no vamos a ser buenos con ella. Escuche, poquito más para atrás. Ahí está. Acá, ahí. Ese es el lugar. Escucha. Para Rosalía, ese lugar representa el centro perfecto de la voluntad de Dios. ¿Me entendió? Porque Dios tiene algo que se llama la voluntad perfecta y a veces también tiene la voluntad permisiva. Donde a veces Dios quiere bendecirme. Y Dios dijo, Dios determinó en esta mañana bendecirte. Pero la bendición de Dios cae en el centro de su voluntad. Pero Rosalía es una oveja medio mutante, medio casi cabra. No es el caso de ella. Ella es santa. Mira, date vuelta. Mire, parece la madre Teresa de Calcuta. Santa inmaculada la Rosalía. Pero hoy ella se despertó. Y en lugar de estar en el centro de la voluntad de Dios, se fue para los montes como las cabras. Vete para allá. Ay, en desobediencia, salió del centro a la voluntad de Dios. Un poquito más, tú te fuiste bien lejos. Ay, ay. Ahora lo que pasó es que Dios en esta mañana decidió bendecir a Rosalía y arrojó la bendición sobre su cabeza. Quédate ahí, quédate. ¡No! Recuerda, tú estás por los montes. La bendición cayó, pero como ella estaba fuera de la voluntad de Dios, se la perdió. Y vino, ¿cómo es tu nombre? Daimara, y dijo, ¿y esta bendición? Tú eres casada. Y dijo, ¿y este marido tan churro que alguien lo dejó botado ahí? ¿Quién es? Está soltero y gana 200,000 por año. Yo me lo llevo, dijo ella. Y ella arrebató la bendición de aquella cabra porque fue desobediente, porque no estuvo en el centro de la voluntad de Dios. Por favor, dame eso. Dame, Rosalía. Vamos a orar por ella, que ella es obediente. Rosalía, Dios te bendice con lo mejor del cielo. Porque tú estás en el centro de la voluntad de Dios. Y oro para que todo lo que tu corazón anhela se cumpla. El Señor te dice, yo escuché tu oración, yo escuché tu clamor y lo que me estás pidiendo, yo ya lo decreté en el cielo y se cumple. ¡Aleluya! Dile un aplauso al Señor por eso. Dios es bueno, gracias. Tome asiento. El problema es que usted tiene que volver al centro de la voluntad de Dios. Porque mi mamá me decía siempre, mijito, mi mamá era esas que hablan una sola vez. Y a la segunda vez, ay, ay, ay, ¿querés que te lo cuente? Ella tenía en el fondo de la casa un árbol de durazno. Y ella me decía, Donnie, me decía, porque me decía Donnie, me lo decía en alemán. Y decía, ¿podés secar los platos? Con mucho cariño así. Y el Donnie se ponía a jugar. Y si yo no obedecía a la primera, ella salía al fondo de la casa y se iba y se paraba frente a un árbol de durazno que había. Y miraba el árbol. Y yo no sé qué es lo que ella hacía, pastora. No sé si oraba o preguntaba al Señor, ¿con cuál de estos gajos le voy a dar? Y cuando yo sentía la puerta que se abría del fondo de la casa, yo ya empezaba, ¡ay, ay, ay! Y ella sacaba un gajo y venía así, fiu, fiu, fiu, haciendo así, ¿verdad? Y después, cuando se acercaba, yo escuchaba la novena sinfonía de Beethoven, fiu, fiu, fiu, por mi pierna, porque hablaba una vez. ¿Y sabe qué me decía? Me decía, mijito querido, la obediencia retardada es desobediencia. Y tú tenías 10 minutos de desobediencia y yo no lo voy a tolerar. Pero ¿sabes qué? Muchos de nosotros por desobediencia y por cabeza dura que somos, estamos postergando nuestra bendición. Dios tiene en el cielo escrito y determinada bendiciones que te quiere dar. Y las tiene retenidas y no te puede entregar porque estás corriendo para aquí y para allá. La Biblia dice que en el cielo hay un libro que tiene tu nombre. ¿Lo leyó usted? Salmo 139, el rey David lo dice bien clarito. Dice, en tu libro estaban escritas todas las cosas que tú determinaste para mí. Y ahí hay bendiciones. Y quizás Dios quería que tú te casaras con un, no sé qué, con uno de esos muchachos bien lindo y flaco y te tocó el... Bueno, ese... Y Dios quería bendecirte y no te pudo bendecir porque te fuiste del centro de su voluntad. Mi hermano, vivir en la voluntad de Dios trae paz, bendice, prospera. Y yo los veo a ustedes todos qué lindos y bendecidos están acá. Mírense un poco, parece que acá en Miami, en esta iglesia, se congrega la gente más linda de esta nación. Dios mío. Por favor, apláudese a usted mismo, créalo, créalo. ¡Wow! Vivir en la voluntad de Dios te posiciona. No vivir en el centro de la voluntad de Dios, anótate eso, te hace vivir con las migajas de lo que Dios tiene. Y hay mucha gente, muchos hijos de Dios que están viviendo hoy con las migajas. O sea que una cosa es ser salvo otra cosa, es vivir vida abundante. Y a mí me da mucha pena porque he conocido a tantos cristianos que definitivamente van al cielo, pero no están disfrutando el viaje. Es porque viven empastillados para levantarse, pastilla para dormir, pastilla para comer, pastilla para hacer el amor, para que el amigo funcione, pastilla para todo. Todo está dañado, ¿verdad? Todo está defectuoso. ¿Por qué? Porque se han corrido del centro de la voluntad de Dios. Así que levanta tu mano así bien alto y decí conmigo, hoy decido. Decía así que volver al centro de la voluntad de Dios para mi vida. ¡Aleluya! ¡Sí, Señor! ¡Qué lindo! Es interesante que David en el Salmo 143, versículo 10, él hace una oración interesante y dice, enséñame a hacer tu voluntad porque tú eres mi Dios. ¡Qué tremendo está eso! Fíjate que él no ora y dice, Padre, te pido que tú me muestres tu voluntad. ¿Por qué? Porque él ya la conocía. Algunos de ustedes tienen 40 años en ese banco sentado. Desde el primer culto de esta iglesia. Es más, esa silla tiene la forma de tu parte de atrás así. A ver, sí, esta es mi silla, ya la sabes ya. Pero todavía, como dice el versículo, no estás haciendo la voluntad. Porque una cosa es conocer la voluntad de Dios y otra es hacerla. Y nosotros los cristianos, domingo, miércoles, lunes, martes, se nos predica, se nos da. Acá el pastor le da con todo. Y usted dice, gloria a Dios que vino la hermana Rosalía. Esa palabra era para ella. Menos mal que vino. Se le van a salir todos los chuki, la otra de aquel lado. Porque esa, y para ti. Y así como viniste, te vas. Porque no estás dispuesto a enmarcar tu vida dentro de la voluntad de Dios. Pero esos días se acabaron porque a partir de hoy viviremos en el centro de la voluntad de Dios. ¡Oh, Señor! Bien, gloria a Dios. Aquí va el tema de esta mañana. ¿Está listo? Bien, quiero darte tres indicadores que muestran que usted está en la voluntad de Dios. ¡Uy, qué lindo! Me voy a gozar con esta prédica. La primera cosa que yo puedo determinar o que determina y muestra y hace evidente si estoy en la voluntad de Dios, es que mi carácter está siendo transformado. Si usted me dice que está en la voluntad de Dios, pero sin embargo, seguí siendo la misma amargada de siempre. Así, ¿verdad? Y andás así. Y tu pobre marido, Dios mío, está orando, Señor, dame fuerza para amarla. Eso es evidencia de que algo no anda bien. Y tú, el versículo preferido de tu marido se ha convertido, todo lo puedo en Cristo. Porque cada vez que usted llega, dice, Dios mío, Padre, y viene otra vez, ayúdame. En tu nombre voy, Padre, serpientes y escorpiones bajo mis pies. ¿Usted escuchó la historia de ese hombre que tenía una de estas hermanas así? Era la prima hermana de Jezabel. Se casó con ella. Y vivía en una de esas iglesias bien avivadas, pentecostales, así de puro fuego, resurrecciones. Y la hermana era difícil. Y un día se murió. Y el hermano dijo, ¡ay! Se murió. Y vinieron los hermanos, pastor, dijo, hermano, nos enteramos que murió tu esposa. Pues vamos a orar para que resucite. No. Ya se fue con el Señor, está en la calle de oro, mar de cristal, déjela allá. Cosas que ojo no vio ni oído, yo está escuchando, contemplando al maestro. No, déjala. Bueno, ya se fue, le enterraron a la hermana. Murió después también él, después de unos años. Y después que muere, llega al cielo. ¿Quién estaba en la puerta? La mujer con los brazos abiertos. ¡Mi amor, llegaste! Y él dijo, Señor, tengo que pasar la eternidad acá ahora. Espera. ¿No dijo el pastor cuando nos casamos hasta que la muerte nos separe? Vete. Bueno, ese no es, decí conmigo, los hombres digan fuerte, a mano arriba. Ese no es mi caso. Decirle a tu mujer así con cara romántica, voy a buscar un rinconcito en el cielo para que estemos juntitos los dos. ¡Uy! Y ahí, cuando estemos juntitos, nos vamos a dar esos besos a la francesa. Así bien. Amén, hermana. Gloria a Dios, me estoy divirtiendo con ustedes. Todos digan así, vivir en la voluntad de Dios transforma y santifica. Qué tremendo está eso. Mire, la bendición más grande no es lo que Dios te puede dar. No, mi hermano, todo eso se va a quedar. Y a veces me da mucha tristeza porque hay muchos cristianos que están extremadamente concentrados en las añadiduras. Y todo lo... Yo recién salí afuera y vi el parque automotor de ustedes. Dios mío, qué bien que andan ustedes. Y wow, mira esos carros. Pues te doy una noticia. Cuando Cristo venga, tu lindo carrito, tu troquita roja que te endeudaste y trabajaste full time, part time, todos los time, extra time y no tenés más time, porque algunos no pueden ni hacer el amor con sus mujeres, tanto extra time que tienen para pagar su carro. Parece que estoy pegando a alguno ahí, ¿eh? En un abrir y cerrar de ojos, ese auto va a ser así. Y se quemó. ¿Y tú crees que allá el ángel Gabriel cuando llega, oh, llegaste? Dime, ¿qué carro manejabas tú? Eso no importa. A nadie le va a importar tu barrio ni tu gated community. Ni si tu carro tiene una estrella adelante. Eso no importa. Pero ¿sabes qué sí va a importar? ¿A cuánta gente llevaste a Cristo? Te quiero dar una buena noticia o mala. Tómala como quieras. Dentro de unos años se va a oxidar eso. Es más, todo el Botox que te pusiste se va a ir también. Todo lo que te pusiste se lo van a comer los gusanos también. Eso es así. Perdón que te lo diga, señora. Pero nadie le va a importar dentro de 20, 30 años donde tú vivías. Pero quizás dentro de 1 millón de años. ¿Cuánto? Alguno se va a acercar y dice, oye, tú no eras... ¿Cómo era tu nombre? Rosalía, la de Alfa y Omega. La de Miami. Sí, yo era. ¡Ah! Tú eras la que me invitó a la iglesia. Ese día yo acepté a Cristo, Dios mío. Si no hubiera sido por ti, estaría en el infierno. Rosalía, gracias, gracias, gracias, gracias, gracias. ¿No sería tremendo eso? O sea, tenga cuidado donde usted invierte su vida, mi hermano. A mí me emocionó porque nos llevaron a un hotel allá, ahí en Naples. Yo casi no viajo a esos hoteles. Yo ahí me voy a Holiday Inn, esas cosas así, ¿verdad? Y nos pusieron en ese hotel. Tú no sabes ni cómo caminar allá adentro. Y mira, todo así, carísimo. ¿Y sabes qué? Me enteré que un señor sembró para 21 matrimonios que no conocían a Cristo. Y la pastora de ustedes, pastora, usted es tremenda. Cuando después que yo terminé de predicar, ella agarró el micrófono y ahora ustedes van a aceptar a Cristo. Así. Y la gente empezó a pasar y a pasar y a pasar. Y aquel hombre que había sembrado por esos 21 estaba que los mocos le caían para todos lados. Porque era la gente que él había invitado, que van a estar algún día en el cielo. ¿Usted me está entendiendo lo que quiero decir? O sea que vivir en la voluntad de Dios, en segundo lugar, consiste en cuánto de mi propósito yo estoy cumpliendo acá en la tierra. Hay gente que tiene un llamado. ¿Sabes qué? Yo creo que aquí está sentado el fundador de la iglesia más grande de esta nación, pero él no lo sabe. Acá hay gente que Dios puso dones, talentos, capacidades. Que quizás, no sé, acá está alguien que puede transformar el mundo, pero estamos tan encerrados en nuestro egoísmo.
1: y en pensando todo es para mí, y nos hemos olvidado de que el Señor tiene un gran propósito contigo.
0: Dice el apóstol Pablo, vuelvo al punto número uno, Primera de Tesalonicenses 4:3 dice, la voluntad de Dios es vuestra santificación, que se aparten de fornicación. ¿Qué significa eso, pastor? La santificación es el proceso, todos digan proceso, por medio del cual yo me voy transformando en la imagen de Cristo. Esa es la santificación. Y a mí me gusta verles aquí porque yo veo a muchos cristos pequeños sentados en esa banca hoy. Amén, que usted tenía que gritar, mi hermana, ¿cómo mi marido que está sentado al lado se parece a Cristo? Grite amén, hermana, por favor, por fe por lo menos. Bien, la pregunta aquí que surge es, ¿cuáles son las muestras que estoy siendo santificado? Bueno, una, por ejemplo, muy sencilla, es que aprendí a amar a aquellos que no se merecen. Hay gente que no se merece amar. ¿Conoce? Yo sé que están viniendo en tu mente así, pup, pup, pup, nombres ahora. Y la rata de dos patas aquella. Murió Paquita, ¿verdad? Murió ya, ¿no? Tremendo. ¿Usted vio la cuando ella cantaba? Ojalá que se haya pedido perdonado a su pobre, no sé quién fue. Pero la cara se trabó. Rata de dos patas. Cantaba así. Alimaña del infierno. ¿Sabe qué? Hay muchos cristianos que tienen esa misma actitud. Bendíceme a mí, Señor, pero aquel que le parta un rayo. Y si hay alguien en tu corazón que todavía tú no has perdonado, estás allá, no, estás en Kansas, ni acá. Está en Kansas usted, tan lejos de la voluntad de Dios y Dios no te puede bendecir. ¿Sabe cómo yo sé que yo he perdonado? Yo no solamente te perdoné por el golpe. Si usted me da un golpe aquí, ¿sabe yo como pastor qué voy a hacer? Yo voy a decir, te perdono inmediatamente, porque esa es la teoría. Pero mañana cuando me levante, voy a tener el ojo así hinchado quizá. Y voy a mirar el espejo y decir, oh, me pegó Rosalía. Por la duda me mantengo lejos, ¿verdad? No. Y cuando vea el golpe, decir, ah, te perdono por las consecuencias del golpe. Hay muchos de ustedes que fueron golpeados hace 20, 30, 40 años y perdonaron a aquella rata, pero no están pudiendo superar las consecuencias del golpe. Quizás sea momento que te diga, ah, Señor, yo te pido que tú perdones a esa persona que me lastimó aquí por las consecuencias que traigo. Quizás aquel tío que te abusó y perdiste tu pureza o perdiste tu virginidad o vaya a saber lo que te pasó. O el divorcio de tus padres que te sigue golpeando todos los días las consecuencias y eso distorsionó tu relación matrimonial. Pero ¿sabes cuál es el tercer nivel del perdón? Es cuando usted después de 30, 40 años se mira al espejo y ve la cicatriz y dice, oh, Señor, yo te pido que tú bendigas a aquel, ese, ese, bendícelo, así como me bendices a mí. Ahí usted perdonó. Y a mí me parece que aquí hay gente que ha perdonado por el golpe, pero no por las consecuencias y tampoco están bendiciendo a aquella persona. Y si tú quieres estar en la voluntad de Dios, a partir de hoy, tú tienes que ir a llamar a aquella persona y decir, oye, fulano, tú estás en Cuba. Porque lo dejaste allá al tipo, ¿verdad? Ahí te mando 1,000 pesos para decirte que te perdono y te bendigo y ojalá que te vaya bien, que engorde con colesterol y triglicérido. Y ya. Ahí usted va a entender que pudo cerrar el ciclo del perdón. Porque la santificación implica
1: amar aún a aquellos que no se merecen. Me dijeron que me iban a poner un timer atrás y no estoy viendo.
0: Sí, ya terminó el tiempo. ¡Ay,
1: Dios mío, perdón, me pasé! Bien, termino rápido, mi hermano.

0: Yo quiero orar en este momento por todas aquellas personas. Te voy a tener que visitar otra vez para terminar la prédica, porque eran 5 puntos, dije uno. Bien. Escucha, yo quiero orar en este momento por aquellas personas que el Espíritu Santo, cuando viste aquí la botella, dije, ay, ay, ay, ay. Muchos de ustedes tienen que venir a juntar su bendición del suelo. Porque ahí está botada tu bendición. Por haber sido quizás un poco lento en obedecer. La obediencia retardada es. Y quizás tú tienes que venir hoy a los pies del Señor y decir, Señor, yo no vengo por la bendición, yo vengo por ti, que porque tú eres la bendición. No se confunda, no se confunda. Muchos van a decir, ay, voy allá a ver quién Dios me tiene preparado para mí, a ver. No. No venimos por lo que Dios nos puede dar, porque la bendición más grande es Él. Piense, ¿por qué usted quiere ir al cielo? ¿La calle de oro? ¿El mar de cristal? ¿La mansión que Dios tiene para mí? Si usted quiere ir al cielo por eso, mi hermano, ¿qué es en Coral Gables? Hay muchas casas lindas. Yo quiero ir al cielo para abrazarme de él, de Jesús. Y decir, ay, Jesús, gracias. Y llorar con él ahí. Porque el cielo es donde Cristo está. Y si Cristo está en tu casa, ahí está el cielo.
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2: Vamos a Santiago capítulo 4, versículo 1 y versículo 2. Amén. ¿Estamos listos, muchachos? Vamos a leerlo audiblemente a la voz de tres. 1, 2 y 3. ¿De dónde vienen las guerras y los pleitos entre vosotros? ¿No es de vuestras pasiones las cuales combaten en nuestros miembros? Amén. Padre, háblanos a través de tu palabra y abrimos el corazón y la mente para ella en el nombre de Jesús. Amén y amén. Siéntense. Estamos en una serie acerca de la... ¿No escucho? Familia. Y es una serie que no estamos acelerándonos, estamos haciéndola con calma para que todos ustedes puedan digerir lo que Dios tiene para nosotros. Hemos hablado del matrimonio, hemos hablado de los hijos. Hoy tocaré un tema, ya le voy a decir cuál es. De 8 días estaremos hablando de los abuelos o los que un día serán abuelos. Y mi padre lo invité para que compartiera esa palabra. Luego vamos a tener otra palabra acerca de los suegros, las suegras, los yernos y las nueras. Esa es una palabra que nunca se ha convertido. Y luego vamos a tener otro mensaje acerca de cómo servir a Dios como familia. O sea que todavía nos falta mucha tela por cortar. Pero en este tema de hoy quiero enfocarme en lo que es la ira en el hogar. La ira en el hogar. Quiero decirte algo. No, probablemente a mí es el único que me pasa. No sé si a ti te pasa. Pero es en la casa mía donde yo puedo ser quien soy. Mi esposa y mis hijos conocen mis áreas débiles de carácter. Creo que a lo mejor a ti no te pasa, solo a mí. Que la misma Santa Paloma que hay aquí es la misma Santa Paloma que hay en la casa. Pero en mi caso personal no es así. Mi familia conoce mis defectos. Mi esposa conoce mis defectos. Mis hijos conocen mis defectos. Y hablándote de mis defectos, porque yo soy de los que creo que un pastor, un pastor cuando predica, no tiene que pararse desde su púlpito de perfección para hacerle ver a la gente que ellos son imperfectos y que uno es perfecto. Yo soy de los que creo que uno tiene que ser transparente con las personas y mostrarle que también uno es una persona de carne y de hueso que comete errores. Solo que el Señor en su misericordia y fidelidad me ha enseñado a superar esos errores. Pero quiero compartirte una experiencia que me pasó de la ira. Estaba en el aeropuerto hace unos meses atrás, llevando a mi esposa. Tenía una invitación para predicar en un congreso. Fui con mi hijo, Natanael, mi esposa y yo. Llegamos los tres al aeropuerto, llegamos al United Airlines y estábamos ahí haciendo la fila. Era yo el primero. Pasaban los agentes de Airlines de frente mío y nadie me atendía. Ahí ya empecé a molestarme. ¿Cuántos dicen amén? Y pasaban y yo, excuse me, nadie, no me pelaban, no me ponían cuidado. Hasta que se acerca una señora y no que la agarré así, pero le dije, disculpe, ¿será que aquí atienden a la gente? Se lo dije en inglés. No ni me acuerdo cómo se lo dije, pero se lo dije. Llevo ya casi 15 minutos aquí esperando con mi familia y seguramente por la responsabilidad de ustedes vamos a perder el vuelo. Ella me dijo, lo siento, discúlpeme, venga, le ayudo, tal. Y ya yo estaba medio ya. Cuando me atendió, ya bajé un poquito los humos. Luego, tiene sobrepeso. Una cosita así, eran unos gramos. Y yo le dije a ella misma, le dije, ¿really? Pero son, lo siento, tiene que sacar eso, abra la maleta. Le digo a mi hijo, ayúdale a tu mamá mientras yo termino con los pasaportes. Me enfoqué aquí en los pasaportes. Volteo a mirar, Natanael está con el celular y la mamá está tratando de abrir la maleta que no puede. Y volvió otra vez el enfado, ya no con la señora, sino con mi hijo. Pero todo estaba conectado. Lo miro y le dije, ¿no me escuchaste que te dije que le ayudaras a tu mamá a abrir la maleta? Él se enojó conmigo y me dijo, ¿y por qué no lo haces tú? ¿Qué? Estábamos en el aeropuerto. ¿Qué fue lo que me dijiste? Tú me estás regañando a mí de algo que yo no te escuché. Yo te lo dije y tú sabes que me escuchaste. Y empezamos a discutir. Y mi esposa se paró y dijo, ya, tranquilos, no peleen más. Yo no estoy peleando. Sí estás peleando. En ese espectáculo, la misma persona que me atendió al principio, la señora, se me acerca y me dice, ya están sus papeles, Pastor David Escarpeta. Espere. Y me dice, usted es el Pastor David, ¿verdad? Y yo le dije, delante de Dios esto pasó, no le estoy echando mentiras, mi esposa es testiga. Y hay otro testigo que ya le voy a decir quién fue. Y yo le dije, es mi gemelo. Y me dijo, wow, no, yo escucho sus prédicas. Y yo me quedé. Cuando volteo a mirar detrás hay un amigo cantante que se llama Alex Campos. Él estaba viendo todo ese... Y cuando volteé a mirar, Alex, sí, qué testimonio, molestando, ¿no? Qué testimonio. Me fui tan avergonzado de ese aeropuerto porque sentí que Dios me avergonzó en público por no controlar mi impulso. Qué belleza usted, pastor, ¿no? Pues déjeme decirle que no le estoy compartiendo desde mi perfección, le estoy compartiendo desde un escenario que tuve que el Señor me enseñó a poder vencerlo. Entonces el mensaje de hoy se llama cuidado, el Hulk está en la casa. Cuidado, el Hulk está en la casa. Para los que nos están viendo online no saben qué es Hulk. Hulk se conoce como el hombre increíble. Y el hombre increíble es un hombre que se llama Bruce Banner. Ponme la foto de Bruce Banner. Bruce Banner es un tipo normal, es un científico. No, esa no, la foto de Bruce Banner. Y Bruce Banner es un hombre que uno habla con él. Aquí, mire, mire la cara de Bruce Banner, tan tranquilo, tan lindo el hermano. Él es el del, Esta es la cara de los domingos. Esta es la cara de Dios le bendiga, pastor. Shalom, Yeshua, Hamashiach, la paz. Pero le voy a mostrar la cara de los domingos en la noche cuando llegamos en la casa. Póngamela. Y ese Bruce Banner se convierte en este Hulk. Y este Hulk es la cara que nadie conoce de mí, solo mi familia. Y mire, aquí me la traje. Le voy a decir algo. Usted se ríe, pero en lo espiritual, muchos de nosotros, este es el rostro que nadie ha visto. Este es el rostro que nadie ve. Solamente nuestros hijos que nos ven gritar en la casa, maldecir en la casa. Ese es el Hulk que nadie conoce de mí, solo mi familia. Y por eso hoy esta palabra se llama cuidado, el Hulk está en la casa. Vamos a la palabra. Están callados. Padre, ¿para dónde voy con esto? Yo no sé, pero tú me ayudarás. En el contexto bíblico que leímos de Santiago, el Espíritu Santo guía a Santiago a corregir conductas en los creyentes. Y el tema principal de Santiago es la fe manifestada en la vida diaria. Diga conmigo, la fe es para manifestarla en la vida diaria. Te recomiendo que leas y estudies Santiago. Te va a bendecir muchísimo. Por ejemplo, es en Santiago donde encontramos en el capítulo 3, versículo 16, el tema de los celos. Es en Santiago 3, 14 al 16 que encontramos el tema de la falsa sabiduría o diabólica sabiduría. Es en Santiago 3, 2 que encontramos el poder de la lengua que ofende y maldice. Y todo esto desde el capítulo 3 lo va llevando a un punto clímax del capítulo 4, donde habla y dice: ¿de dónde viene todo esto? ¿De dónde vienen las maldiciones de la lengua? ¿De dónde vienen los celos? ¿De dónde vienen los pleitos? ¿De dónde vienen las contiendas? Entonces la pregunta que hace Santiago es una pregunta como que cualquier persona diría: ¿cómo que de dónde vienen? Pues es obvio, de los problemas que tengo. No, Santiago dice: no. Tú piensas que tu conducta viene a causa de las presiones de la vida. No es así. Y algo que quiero decirte es que los pleitos en la casa o donde sea es lo que se ve, pero hay algo que no se ve. Es como esa fiebre que está en el cuerpo de ese niño y el papá no sabe qué es lo que tiene hasta que lo lleva al doctor y se dan cuenta que tiene un virus. La fiebre es un síntoma. Aquellas familias que están en pleito, en peleas y en contiendas, eso es lo que se ve. Pero Santiago nos lleva a ver lo que no se ve. Y la palabra que usa para guerras es la palabra polemos, que significa grandes batallas. Por ejemplo, en Apocalipsis 12:7 habla de las últimas batallas, grandes batallas mundiales que habla la palabra sucederán. Pero también significa grande bullicio, esa palabra polemos, guerras. Es guerra de palabras, guerra de bulla, guerra de argumentos. Pero cuando habla de pleitos, es la palabra maje, que significa contiendas, peleas o discusiones. Entonces lo que dice Santiago es: ¿de dónde vienen los pleitos y de dónde vienen las guerras? Son de los problemas que tengo. Es de la esposa insoportable que no me aguanto, pastor David. Yo no sé si a usted le pasa lo que a mí me pasa, pero hay cosas que a mí me enojan. ¿Cuántos tienen cosas que los enojan? No se venga a dar santo, porque todos tenemos cosas que nos enojan, que nos molestan. A mí una de las cosas que me molesta es llegar a la casa y encontrarla desordenada. ¿Cuántos dicen amén? Los demás, bola de desordenados. ¿Cuántos se enojan cuando llegan y ven la casa o los trastes sucios? ¿Qué es lo que te enoja? Es normal que hay cosas que me enojen. Pastor David, esa es la raíz de mi ira. Hace muchos años hablaba con un esposo, estaba reenojado con su mujer. Su conducta era inaceptable. Yo le decía: ¿pero por qué te enojas tanto? Porque ella no dobla la ropa, porque ella no lava la ropa, porque me toca a mí lavar todo. Llego de trabajar, andaba ya, cree que yo soy la muchacha. Así. Y él pensaba que la raíz de su conducta era por lo que lo enojaba, pero no es así. Oh, pastor, yo me enojo por las injusticias que veo. Cuando veo una injusticia, yo me enojo, me molesto. Pastor, cuando me provocan, a mí, deme pasito. Pero si usted me encuentra, me va. Ay, ¿se acuerdan? Si me encuentra, me va a ver. Pastor, esa es la razón. Oh, ya sé, pastor, es porque en el año 1976 ese hombre me ofendió, me humilló, se fue con otra mujer y desde ahí es que tengo la rabia. Santiago nos dice, ¿sabes? La raíz de tu comportamiento de ira no es eso. La raíz de tu comportamiento de ira es de las pasiones que están dentro de ti. Esa palabra pasión es la palabra hedoné, que significa deseos que combaten. Deseos que combaten, diga esa palabra, combaten en nuestros miembros. Esa palabra en el original es la misma palabra que se usa para soldados. Es como un soldado que está combatiendo dentro de nosotros. No sé si tú eres consciente de esto, que todos nosotros tenemos una naturaleza pecaminosa y tenemos esas pasiones que están combatiendo. Alguien dice, pero pastor, esos son los impíos, no los cristianos. No, Santiago le habla a los creyentes. Santiago no le está hablando a los impíos, le está hablando a los creyentes y les dice, ese hedoné que tienen, esas pasiones están dentro de su cuerpo como un ejército peleando y combatiendo todo el tiempo. Alguien diga, todo el tiempo. Entonces quiero decirte esto, la raíz de nuestros conflictos no son los problemas, son nuestros deseos pecaminosos que están dentro de nosotros. Esa es la raíz. Y el enemigo usará eventos, circunstancias, escúchame, el enemigo usará circunstancias externas para que esa pasión interna se conecte con eso y se arme un problema. Pero está en nosotros si esas situaciones externas van a hacer que yo me caiga al piso o que me mantenga firme. Dice Eclesiastés 7:9. No te apresures en tu espíritu a enojarte. ¿En dónde? ¿En dónde? En tu espíritu. Mira que habla del espíritu del hombre. Porque el enojo se anida. Diga, se anida. Es decir, arma nido como ese pájaro y se pone ahí en el seno de los necios. Wow. En otras palabras, la ira en aquellos que no han sido dominados por el Espíritu Santo, la ira reposa sobre ellos, se queda ahí sobre ellos. Oiga, oiga, escuche esto. La ira no viene de vez en cuando, la ira está en ellos. Usted conoce gente que dice, no, no, ahí, suavecita porque se enoja. No vaya a alguna le dicen la señora Cleotilde, no toque la puerta del 71 porque, señor. Usted llega a la casa y hasta los ratones se esconden. Porque sobre algunas personas no es que la ira viene. Mira, la ira va a venir sobre todos en algún momento. Va a venir sobre todos. Jesucristo estuvo airado. Pero los que viven en ira, es en ellos que está la ira. Solo que es un león dormido. No lo despiertes. Mira cómo se manifiesta la ira. Santiago 3:8. Ningún hombre puede domar la lengua, que es un mal que no puede ser refrenado, llena de veneno mortal. O sea que el que tiene ira tiene una lengua venenosa. Wow. Con ella bendecimos al Padre y maldecimos a los hombres. Entonces la ira se manifiesta con palabras de maldición. Yo quiero preguntarles, ¿cuántos de ustedes cuando fueron niños fueron maltratados por sus padres con palabras de maldición? Muchos de nosotros. Y una de las cosas que no nos enseñaron es que cuando hay que corregir a un hijo, corrige la conducta del hijo, pero no dañes al hijo. Entonces muchos de nosotros, ¡mentiroso! No, él no es mentiroso, solo que dijo mentiras. ¡Irresponsable! No, él no es irresponsable, solo que se está portando irresponsablemente. ¿Tiene aquí sentido esto? Entonces muchos de nosotros con palabras de maldición nos castigaban con ira. ¿Cuántos los castigaron con ira? Pero también la ira se manifiesta con, mira esto, con maquinaciones humanas y diabólicas. Dice Santiago 3:14, si tienen envidias amargas, ambiciones egoístas en el corazón, no encubran la verdad con jactancias y mentiras. Wow. Dice, pues la envidia y el egoísmo no forman parte de la sabiduría que viene de Dios. Dichas cosas son terrenales y demoníacas. Y aquí algo que el Señor me hablaba y decía: David, tú no tienes que gritar o maldecir para aparentar que no tienes ira. Porque muchos, aunque no gritan ni maldicen, tienen ambiciones, celos, envidias y tienen una ira disfrazada. Ojo, ira. Y esa ira es más peligrosa. Esa ira que tiene esa esposa con ese esposo, ella sabe que no lo puede gritar, no lo gritan. Y hay hogares donde dicen: no, nosotros nos tratamos bien. Nosotros no gritamos, nosotros no peleamos. Pero si habláramos con esa mujer tiene ira contra ese hombre. Si pudiera le echara veneno en él. Y esas personas que guardan una ira adentro, muchas veces es una ira disfrazada. Eso es una manera que se manifiesta. Y esa ira, mira, la ira, esa ira me lleva a maquinaciones. Empiezo a maquinar cómo empiezo a dañarlo. Maquino cómo lo destruyo. Maquino cómo le avergüenzo. Maquino, maquinar. Pero es una ira disfrazada. Pero también la ira se manifiesta con actitudes agresivas. Efesios 4:31 dice: quítese de vosotros toda amargura. Mira, empieza con amargura. Luego dice enojo, ira, gritería, maledicencia. O sea que empieza con la amargura, luego va con la ira, luego va con el enojo, luego termina con la gritería. ¿Sí ve cómo empieza ese comportamiento? Empieza. ¿Y usted qué? No, pues qué. ¡Ah, pero qué! ¡Ah! Y se armó. Ninguno llega a la casa golpeando la puerta. ¡Llegó Hulk! No, no. Uno viene cargado, preocupado y abre la puerta, y uno viene estresado, enojado y se encontró con algo, que eso fue lo que hizo que yo cayera en enojo, en gritería y en maledicencia. Y una de las cosas que tenemos que hablar sin pelos en la lengua es que en nuestra cultura latina somos muy groseros de la boca. Somos muy vulgares, crecimos en una cultura de maledicencia. Yo he visto con mis propios ojos cómo padres le celebran a los niños groserías cuando tienen 3, 4 años. Dice: eso, mijo, así se habla. Estás maldiciendo a tu propio hijo, porque el fruto de la lengua es lo que determina el fruto de la vida, del bien y del mal, de la vida, de la muerte. Están en el poder de la lengua. Y para nosotros, cuando estamos enojados, empezamos a decir vulgaridades. Es verdad, decimos vulgaridades. Y la palabra del Señor es clara y decir, donde nos dice: quítense de ustedes las groserías, la gritería y la maledicencia. Las consecuencias de no controlar la ira pueden ser devastadoras. Y déjame decirte esto: la ira no se puede evitar, pero sí se puede controlar. Voy a repetir eso: la ira no la podemos evitar, pero sí se puede controlar. Di eso conmigo. Muchos confunden pensando que no se pueden airar. Sí, sí, sí. La escritura dice en Efesios 4:26: airados, está bien, tienes luz verde, la palabra me da luz verde, airense, pero no pequen. En otras palabras, tienes permiso a airarte, pero no permitas que la ira te controle. Cuando la ira te controló, pecaste. David, ¿cómo puedo evitar caer en la ira? ¿Cómo puedo dejar de ser Hulk? Vamos a Efesios capítulo 4, versículo 22. Y mira lo que dice: en cuanto a la pasada manera de vivir. Digan conmigo eso: en cuanto a la. O sea que aquí el apóstol Pablo a los Efesios le está hablando a la iglesia y le está diciendo: recuerda que tú ya no puedes comportarte como te comportabas antes. Hello. Luego dice: despojados. Alguien diga eso: despojados. Despojados del viejo hombre, el cual está viciado conforme a los deseos engañosos, y renovados en el espíritu de vuestra mente, y vestidos del nuevo hombre, según Dios, en la justicia, en la santidad y en la verdad. Por lo cual, desechando la mentira, hablad verdad cada uno con su prójimo, porque somos miembros los unos de los otros. Airados, pero no pequéis. No se ponga el sol sobre vuestro enojo, ni deis lugar al diablo. Esta es una palabra, no sé cuántos escucharon el texto alguna vez: airense, pero no pequen. ¿Cuántos han escuchado ese texto? Bueno, nosotros lo vemos desde aquí, pero yo quiero mostrarte lo que Pablo habla antes de eso, porque nos enfocamos en eso, pero Pablo nos da un mapa de ruta antes de llegar ahí. Y si no entiendo ese mapa de ruta, voy a airar y voy a pecar. Me voy a airar y voy a pecar. Y aquí tres palabras que quiero reforzarte. La primera es despójate. Di conmigo esa palabra: despójate. Pon el texto bíblico, por favor. Despójate. Despójense, despójense, despojados, es lo que dice la palabra. Despojados del viejo hombre, no la otra, despojados del viejo hombre. Lo primero que quiero enfocar en ti es: tienes que despojarte, y tenemos que despojarnos del viejo hombre. Hay que hacer un ejercicio de despojar. Y esa palabra despojar significa poner a un lado, poner a un lado, aparte. Si quieres lo puedo ilustrar de una manera mejor: es poner ese Hulk y sacarlo de ti. Eso es lo que dice la palabra. Despojar es la misma palabra que Jesús, que usa el apóstol Pablo con los filipenses, cuando dice que el Señor mismo se despojó. Él no se aferró a eso, Él lo soltó. Algunos de nosotros, el Señor nos habla hoy y nos dice: tienes que soltar el viejo hombre. Pero pastor, no es fácil. No es fácil para mí despojarme de ese viejo hombre. Quiero recordarte esto. Este texto es muy importante cuando habla de vivir como hijos de luz. Pablo le está hablando aquí a los hijos de Dios, que tienen al Espíritu Santo para ayudarles a soltar y a despojarse de ese viejo hombre. Dice Romanos 8:14: los que son guiados por el Espíritu de Dios, ellos son hijos de Dios. Yo le estoy hablando aquí a aquellos que son hijos de Dios, que tienen al Espíritu Santo que está dentro de nosotros para ayudarnos a soltar lo que tenemos que soltar. Pablo dice, en cuanto a su manera pasada de vivir, y alguien, el Espíritu Santo le recuerda: hey, hey, hey, tú ya no eres el mismo de antes. Despójate de ese viejo hombre que está fabricado según los deseos engañosos. Este hombre te engaña a ti mismo. Efesios 4:22 luego dice: desháganse de su naturaleza pecaminosa, de su antigua manera de vivir, que está corrompida por la sensualidad y el engaño. Por ejemplo, este Hulk que representa al viejo hombre es alguien que se deja arrastrar por la ira. Pero cuando yo suelto ese viejo hombre, yo puedo controlar mi ira por el Espíritu Santo. Mira lo que dice Proverbios 19:11: la discreción del hombre le hace lento para la ira, y su gloria es pasar por alto una ofensa. Este texto me pegó durísimo. Yo quiero leer la última parte de este texto. Léalo conmigo. Otra vez. Preguntémosle a Hulk: oye Hulk, ¿qué piensas de la ofensa que te hicieron? ¡Ah! Yo no la puedo pasar por alto. Eso es lo que el hombre viejo me dice. El hombre viejo no entiende cómo es que yo voy a pasar por alto una ofensa. Pero el hombre nuevo me recuerda que a Cristo lo ofendieron. Él pasó por alto su ofensa, y yo puedo también, porque el mismo Espíritu Santo que estuvo con Jesús también está conmigo. El que vive con el hombre nuevo, escucha esto, sabe que su vida está en las manos de Dios. Así que el viejo hombre dice: yo tomo venganza por mis manos. El nuevo hombre dice: yo me despojo del viejo hombre y yo confío que Dios es mejor que yo. Él se encargará de esta situación, Él lo hace mejor que yo. ¿Sabes? ¿Cuántos vieron la última movie de los Avengers? A mí me encantan los Avengers. Y en la última movie de los Avengers, tú veías a Hulk, al hombre increíble, y no pudo convertirse en Hulk. ¿Cuántos se acuerdan de esa escena? Todos lo necesitaban, todos, todos. Yo estaba viendo: Hulk, manifiéstese, manifiéstese. Y Hulk hacía así. y se ponía un poquito verde. ¿Se acuerdan de esa escena? Ay, no, pues tan evangélicos ustedes. ¿No se acuerdan de esa escena? Y así, y yo ahí orando: Padre, que se manifieste ese ojo, lo necesitamos. Si no, Thanos nos va a matar a todos, Señor. No se pudo manifestar. Hulk no se pudo manifestar. Hulk quedó siendo un payaso. Era así. Eso fue Hulk y todos. Pero ese no es. Yo me salí más decepcionado. Pero ahora que es.

por sus derechos. No se la deje montar, como decimos en Colombia. Usted se va a dar que lo humillen. Y usted... Pero el Espíritu de Dios le dice: hey, aprende de mí, que soy manso y humilde de espíritu. Entonces eso me llamó la atención. Paso, diga conmigo, voy a pasar por alto, voy a pasar por alto, voy a pasar por alto las ofensas. Entonces lo primero es: despójate del viejo hombre. Lo segundo es esto: renueva tu mente. Digo conmigo, renueva, renovar mi mente. Efesios 4:23. En cambio, dejen que el Espíritu les renueve los pensamientos y las actitudes. Sabes, la mente del Espíritu es la vida del Espíritu, y eso es lo que tengo que reflejar. Cuando la palabra de Dios toca mi mente, tengo una mente bibliocéntrica. Y cuando mi mente está codificada con las escrituras, mi comportamiento seguirá los principios de la escritura. Y eso quiero reafianzarlo sobre ti. Cuando mi mente está codificada con las escrituras, mi comportamiento seguirá esos principios. Y mira, una de las cosas que el diablo más lucha es que nuestra mente esté atada y que no tengamos una mente bíblica. El diablo le encanta que tengamos una mente torcida, contaminada, pero no llena de la palabra de Dios. Y te pongo un ejemplo. Para muchos de ustedes les es fácil aprenderse chistes. Usted se aprende capítulos de novelas, usted se aprende las canciones de los famosos. Pero cuando yo le digo: ¿qué texto de la palabra te sabes? Tú estás: Yo me sé uno. Dios aprieta pero no ahorca. No. El enemigo va a querer que tú no proceses la palabra en tu mente. Y quiero decirte algo: la Biblia no es un libro de consejos, es la palabra de Dios que me transforma de adentro hacia afuera. Pero la palabra de Dios tiene que controlar mi mente. Y ese es el problema de muchos de nosotros. El domingo tenemos un domingo codificado en la mente, que es del día del Señor, pero el lunes nuestro pensamiento ya es mundano. El martes vivimos como los del mundo. El miércoles no hay diferencia. Es porque no hay una mente bibliocéntrica. Yo me renuevo en la mente por la obra de la palabra y del Espíritu Santo en el espíritu de mi mente. Alguien diga amén a eso. Entonces quiero, el Señor me hablaba y me decía: dile a mi pueblo que tienen que meditar en mi palabra. Cuando tú meditas en la palabra de Dios, ahí es donde el proceso de transformación empieza. El enemigo no va a querer que tú medites. Te voy a poner un ejemplo. Tú escuchas esta predicación, pero la notas, y los que la notan, porque la mayoría no la escriben, se te olvidó. Lo único que se te va a quedar es que traje una máscara de Hulk. Pero los que meditan en la palabra son los que toman nota, y cuando llegan a su casa, antes de acostarse, empiezan a meditar: Señor, quiero meditar en tu palabra. Y la meditación de la palabra de Dios es la que empieza a renovar la mente. Número 3, vístete del nuevo hombre. Diga conmigo eso: vístete del nuevo hombre. Efesios 4:24. Vístanse del nuevo hombre, creado según Dios en la justicia de la santidad y la verdad. La palabra que usa aquí el apóstol Pablo es cuando alguien es completamente arropado. Es la palabra enduo, que es revestirse, cubrirse completamente, como un manto que viene sobre mí. Wow, esto está poderoso. El Espíritu Santo nos dice hoy: vístanse, vístanse del nuevo hombre. Romanos 13:14 dice: vístanse del Señor Jesucristo. En otras palabras, el nuevo hombre no es una cosa mística por ahí. No, el nuevo hombre es Cristo Jesús en mí. El nuevo hombre es Cristo Jesús en mí. El que está en Cristo, nueva criatura es. Las cosas viejas pasaron, todas son hechas nuevas. Esta es una tarde para ser revestidos del nuevo hombre. Revestidos del nuevo hombre. Me voy a vestir con la presencia y la virtud de Cristo. Y dos cosas menciona: Cristo es justo y Él es santo. Me tengo que vestir de justicia, que significa carácter recto. Y me tengo que vestir de santidad, que significa el original. El original que usa es vestirse de lealtad en la santidad. Wow. Ser leal, ser fiel en la santidad. Fiel a lo recto, fiel a lo que es puro, fiel a Dios. Tú puedes percibir cuando alguien está vestido, wow. Tú puedes percibir cuando alguien está vestido de Jesucristo. Y tú puedes percibir cuando alguien está vestido del

0: viejo hombre. ¿Me estoy equivocando? Tú puedes percibirlo. El que está vestido de Cristo es alguien que pasará las ofensas. El que está vestido de Cristo es un padre que va a poder corregir en amor a sus hijos. El lugar más importante donde tenemos que estar revestidos de Jesucristo es la casa, es la familia, es el hogar. Por eso déjame decirte esta frase: antes de estar vestido de papá o mamá o cónyuge, debo estar revestido de Jesucristo. ¿Qué es lo que están viendo tu esposa y tus hijos, o tu esposo y tus hijos, en ti? ¿Ellos están viendo esto? Si yo le pregunto a tus hijos, ¿cómo trata tu papá a tu mamá? Mejor ni le digo pastor. No. ¿Cómo trata tu mamá a tu papá? Pastor, mi mamá es Julka. Porque muchos de nosotros en la casa no estamos vestidos de Jesucristo. Y eso fue algo que me tocó muy fuerte, porque yo decía: Señor, pero dame una palabra práctica. ¿Cómo dejar de ser criados en la familia? O sea, ten paciencia, cállate, trata bien a tu esposa, trata. Dios me dijo: no, esas son cosas superficiales. Tú tienes que ir a la raíz. El problema es que ellos no están vestidos. Ustedes no están vestidos de Jesucristo. Y al no estar vestidos de Jesucristo en la casa, van a, por un momento van a estar bien, pero después vuelve otra vez el enemigo y toma control de sus vidas. Entonces yo no he venido a traerte 25 consejos de cómo salir de la ira. Yo he venido a decirte de parte del Señor: vistámonos de Jesucristo en la justicia y en la santidad, y eso será más que suficiente. Vamos, dale un aplauso fuerte al Señor. Y mira, termino con esto. La vida no se trata de ser buenos. La vida no se trata de ser buenos. La gente va a conferencias para ser bueno. Ah, ¿sabes qué? Va a llegar este motivador. Voy a escucharlo porque eso me ayuda en mi motivación. No está mal, si quieres sirve y escúchalo. Pero la vida no se trata de ser buenos. La vida se trata de ser como Cristo. Voy a repetir eso. La vida no se trata de ser buenos. La vida se trata de ser como Cristo, porque el infierno está lleno de hombres buenos. Y número 4, no des espacio al diablo. No des espacio al diablo. Airaos, pero no pequéis. No se ponga el sol sobre vuestro enojo. En otras palabras, no dejen que la ira les tome. Hay parejas que duran un mes enojadas. Un mes. Un mes. ¿Cómo pueden vivir un mes enojados? Es más, vienen a la iglesia. No, es más, cantan alabanzas, diezman y ofrendan, dicen amén. Es más, sirven al Señor. What in the world? Cuando la palabra dice: no se ponga el sol sobre, es decir, no dejes la ira pendiente, resuélvelo. ¿Usted sabe lo que es dormir peleado con la mujer? Y la hermana: ay, no, pastor. Y la almohada aquí en la mitad, vágate. Y el diablo en la mitad de los dos. Así me gusta. Luego dice: porque el enojo, y este es Efesios 4:27 en la Nueva Traducción Viviente, da lugar al diablo. Wow. El enojo, di eso conmigo, el enojo da lugar al diablo. Otra vez, dilo. Más fuerte. Dígalo como si estuviera enojado. 1, 2, 3. Ok, y esa palabra lugar es la palabra topos. Como dice la abuelita: ¿dónde se topa? Topos, que significa oportunidad. Wow. En otras palabras, no den oportunidad. Versión mexicana: no den chance al diablo. No le den chance al diablo. Versión colombiana: no le den papaya al diablo. Pero también, esto me tocó, la palabra topos, lugar, significa un puerto de estadía. Wow. Un puerto de estadía, en otras palabras, no le abran puerto. Yo no sé cuántos de ustedes han subido a un yate o a un bote, que cuando van llegando al puerto hay un lugar específico donde ese bote se tiene que parquear. ¿Cuántos saben lo que estoy hablando? Entonces el enemigo está buscando parking. El enemigo está buscando parking en la familia, en el matrimonio. Y cuando hay una pareja enojada, peleándose, el diablo dice: aquí yo hago mi puerto. Y se está, hace su estadía ahí. El apóstol Pablo dice: el enojo le abre parking VIP al diablo. Valet, algunos de ustedes le están dando valet parking al diablo y no se han dado cuenta. Le están quitando la llave de... No se preocupe, yo lo parqueo por usted. No dejen que el diablo haga su puerto de estadía en su familia. Hay familias que tienen al diablo viviendo con ellos. Escúchame esto, es una exhortación. Cada riña que tienes, cada pelea que tienes con tu esposa, con tu esposo, cada vez que le gritas, cada vez que lo maldices, es un barco más que el diablo pone en tu casa. Por eso yo soy de los que creo que cada familia tiene un ambiente. Hay lugares donde uno entra. Y ponme la foto aquí, donde uno entra, el de Hulk. Hay familias donde uno entra y el primero que le abre la puerta es Hulk. No digan los nombres de la familia, no. Pero ¿cuántos han ido a casas donde usted entra a la casa y usted entró y ya le dolió el cuello, hermano? De ahí. Y usted, uy, pero aquí. Es que en lo espiritual, ¿quién está gobernando? El enemigo. Pero hay lugar donde uno va y uno dice: uy, qué paz que hay aquí. Las familias tienen, cada familia tiene un ambiente. Hay familias que tienen un ambiente aburrido, aburrido. Hasta el diablo se aburre ahí. Y uno entra a esas casas y todo el mundo: hola. Y sale la llorona: hola. Hay casas donde uno llega y todo es alegría, como las casas de los de Grace Español en Houston. Diga: mi casa tiene ambiente. Pero el ambiente no lo va a determinar el diablo. El ambiente lo determino yo, porque en mi casa y yo serviremos a Jehová. Porque en mi casa no habrá peleas, no habrá, no habrá. Alguien diga: no habrá. Hay casas donde uno llega, yo le llamo la casa de los Avengers. Ahí sale la Widow, la Black Widow. Ahí sale la Wonder Woman, no, Wonder Woman es DC. Salen todos ahí. No, quiero que te pongas de pie. Y quiero terminar con este texto bíblico. Salmos 4:4. No pequen al dejar que el enojo los controle. Este es un texto que, mira, si no me pusiste cuidado en nada, atesora esto. No pequen al dejar que el enojo los controle. Y una de las cosas que el Espíritu Santo me hablaba, yo le decía: Señor, pero ¿cómo hago? Metí la pata en el aeropuerto, ¿cómo hago, Señor, para que eso no me vuelva a pasar? Y el Señor me dijo: David, ora sobre eso. Ora pisoteando ese espíritu de ira. Y cuando tengas actitudes de ira y que sientas que la ira te va a controlar, ahí ponte a orar: en el nombre de Jesús reprendo toda obra del diablo, ato toda fuerza del enemigo. Y le ordeno, le pido al Espíritu de Dios que se levante dentro de mí. Mira, yo te aseguro que cuando tú oras de esa manera, el diablo no tendrá lugar. Pero luego dice, ponme el texto otra vez, mira lo que dice. Wow, esto me impresionó. Otra vez. No, dígalo fuerte, si no, no lo dejo salir. Dos cosas te van a librar de la ira. Dos cosas, ahorita en este contexto, te van a librar de que la ira te controle. Uno, ora, y dos, reflexiona. Vivimos en una generación, Dayana, donde no reflexionamos. Maquinamos, pero no reflexionamos. ¿Sabes cuál es la diferencia entre maquinar y reflexionar? Que cuando tienes ira con alguien, llegas a la cama, y empiezas, ¿qué me hizo? No tiene perdón de Dios, ¿o qué me hizo? Yo estoy reflexionando, pastor. No, eso no es reflexión. La maquinación produce venganza, la reflexión produce arrepentimiento. La maquinación es ¿qué le voy a hacer? La reflexión es ¿en qué fallé yo? Y eso es lo que dice aquí la palabra. Ponme el texto otra vez. Reflexionen. ¿Cuándo?
1: Es que no tengo tiempo para reflexionar porque estoy trabajando.
0: No necesariamente tiene que ser cuando estés trabajando. Durante la... ¿Por qué durante la noche? Porque es en la noche donde los demonios vienen a atacar y atormentar a la gente. No sé si a ti te ha pasado que tú sueñas con cosas locas, porque en el día estuviste airado y cuando llegas a la cama te acuerdas y te levantas diciendo que el Espíritu Santo te habló y el que te habló fue el diablo. Por eso dice, reflexionen durante la noche. Entonces, en vez de andar viendo el patrón del mal ahí en tu cama, escucha la palabra de Dios y hazle esta pregunta. Yo aprendí esto de John Maxwell. Siéntate en la silla de la reflexión y hazte esta pregunta: ¿qué no hice bien hoy? ¿Qué puedo hacer mejor mañana? ¿A quién ofendí hoy que no debía haber ofendido? ¿A quién insulté hoy que no debía haber insultado? ¿A quién le hice daño que no debía haberle? ¿A quién le llevé un chisme que no debía haberle llevado el chisme? ¿A quién lo llamé y mis palabras le hicieron daño? ¿A quién sembré cizaña? ¿A quién fui grosero? ¿Con quién lo maltraté? ¿A quién maltraté hoy? Y empieza por tu familia. Y cuando reflexionas sobre eso, tú dices: Señor, perdóname, límpiame. ¿Y sabes qué hace el diablo? Aquí no hay puerto para nosotros. Así que hoy, en el nombre de Jesús, te digo: vamos a tomar a esa vieja naturaleza y vamos a ponerla afuera. Termino diciendo: quédense en el silencio. Wow. Quédense en el silencio. Reflexionen durante la noche y haga así. Hermana, cuando vea a su esposo, hágale así. Honey, reflexiona. Y porque en el es donde el Espíritu Santo habla al corazón. Amén. ¿Cuántos quieren ponerse esta? Digan amén. ¿Cuántos quieren vivir con esta máscara? ¿Cuántos quieren ponerla a un lado y decirles: yo soy nueva criatura en Cristo Jesús?
1: Amén. Juan capítulo 4. Si hay alguien que nos enseña acerca del amor, es Juan. Vamos a leer desde el versículo 7 al versículo 19 y lo voy a leer en la Reina Valera, la versión Reina Valera. Amados, amémonos unos a otros, porque el amor es de Dios. Todo aquel que ama es nacido de Dios y conoce a Dios. El que no ama no ha conocido a Dios, porque Dios es. En esto se mostró el amor de Dios para con nosotros, en que Dios envió a su Hijo unigénito al mundo para que vivamos por Él. En esto consiste el amor, no en que nosotros hayamos amado a Dios, sino que Él nos amó a nosotros y envió a su Hijo en propiciación por nuestros pecados. Amados, si Dios nos ha amado así, debemos también nosotros amarnos unos a otros. Nadie ha visto jamás a Dios. Si nos amamos unos a otros, Dios permanece en nosotros y su amor se ha perfeccionado en nosotros. En esto conocemos que permanecemos en Dios y Dios en nosotros, en que nos ha dado de su Espíritu. ¿Cuántos dicen amén a eso? Y nosotros hemos visto y testificamos que el Padre ha enviado a su Hijo, el Salvador del mundo. Y todo aquel que confiese que Jesús es el Hijo de Dios, permanece en Él y Él en Dios. Y nosotros hemos conocido y creído el amor que Dios tiene para con nosotros. Dios es amor. Diga esas tres palabras. Súbale el volumen y créalo en su corazón y dígalo: Dios es amor. Y el que permanece en amor permanece en Dios y Dios en él. En esto se llama perfeccionado el amor en nosotros, para que tengamos confianza en el día del juicio. Pues como Él es, así nosotros somos en este mundo. En el amor no hay temor, sino que Él, ¿no escucho? El perfecto amor echa fuera el temor, porque el temor lleva en sí castigo, de donde el que teme no ha sido perfeccionado en el amor. Y vuelve a repetir: nosotros le amamos a Él porque Él nos amó primero. Wow. Ya el Señor me predicó. Ponga una mano en su corazón y diga: Espíritu Santo, enséñame, transfórmame a través de tu palabra, en el nombre de Jesús, amén. El mensaje de hoy se llama: ¿de dónde flores si no hay jardín? ¿De dónde flores si no hay jardín? Y digo esto porque las abuelitas, bueno, por lo menos allá en mi país, decían mucho esta frase, y la gente la dice mucho: ¿de dónde flores si no hay jardín? ¿Y de dónde saco esto? Pues, ¿de dónde compro si no hay dinero? ¿De dónde usted espera que su papá me dé cariño si él no me ama? ¿De dónde saco el ánimo si no tengo? Es decir, ¿de dónde doy si no tengo de dónde sacar? Entonces esa frase se usa mucho: ¿de dónde flores si no hay jardín? En cuanto al amor, hay una necesidad de amor increíble hoy en día. Muchos tratamos de amar, pero no amamos correctamente. Decimos que amamos, pero no entendemos lo que es el verdadero amor. Nos amamos. Por ejemplo, hay parejas que yo veo, parejas de novios y muchachas emocionadas: yo lo amo, David, yo lo amo, él es mi vida. Si tú lo escucharas, si tú lo conocieras, yo lo amo, es el amor de mi vida, the love of my life. Y 3 meses después, ¿y qué pasó? ¿No era que era the love of my life? Nah, no funcionó. Pero no es de que le tenga amargura ni nada, pero lo odio. ¿Cómo es que 3 meses antes lo estabas amando y ahora lo estás odiando? Porque el mundo tiene una mala percepción o una percepción incorrecta de lo que es el verdadero amor. Así que en vez de estar buscando rosas o flores, vamos a ir al jardín. En otras palabras, David, ¿qué me quieres decir? A la luz de la escritura, vamos a ver la esencia verdadera del amor. Y esta palabra, aunque yo la he escuchado muchas veces, el Espíritu Santo me mostró cosas hermosas que no había visto antes. Así que hoy iremos a la escritura y qué es lo que la palabra nos dice acerca del verdadero amor. Si tú lees a Juan, te darás cuenta que Juan es uno de los hombres que en la Biblia constantemente predica acerca del amor. Si te lees el Evangelio de Juan, es espectacular, porque en el Evangelio de Juan nos presenta a Jesucristo como Hijo de Dios, pero nos presenta el amor de Dios a través de Jesucristo. Y en esta primera carta de Juan nos habla acerca de amarnos los unos a los otros, pero nos lleva a la esencia del amor. No un amor eros, amor de pareja, no un amor filial, amor de familia, sino un amor ágape, diga ágape. Es un amor de decisión, es un amor de voluntad, es un amor que no nace de corazón de hombre, es un amor que nace del corazón de Dios. Es un amor que inicia con una iniciativa de Dios, el amarnos. Y Juan empieza este párrafo diciéndonos: Dios es amor. Y cuando lees el párrafo, y te animo a que lo estudies después, te darás cuenta que 9 veces Juan nos dice: ámense. nos llama el amarnos el uno al otro en 9 ocasiones. Pero yo no puedo amar correctamente a mi hermano, a mi prójimo, es más, a algún familiar. No puedo amar a los enemigos, que está escrito que yo los ame. ¿Cómo yo voy a amar a un enemigo? Suena loco. Yo no puedo amar a alguien si primero no he recibido el amor de Dios a través de Cristo Jesús nuestro Señor. Y lo primero que quiero resaltar está en el versículo 7. Are you ready? Are you ready? Amados, amémonos unos a otros, porque el amor es de Dios. Y luego empieza diciendo: todo aquel que ama es, y se lo puse en mayúsculas. Hay 2 palabras que están en mayúsculas. Los inteligentes, díganme cuáles son esas 2 palabras. Las que están en mayúscula: nacido y conoce. Son 2 palabras. En otras palabras, lo primero que quiero afianzar en tu vida, que yo prendo aquí en la escritura, es esto: no se puede amar sin primero nacer de nuevo. Déjame repetir eso otra vez: no se puede amar sin primero nacer de nuevo. Juan nos dice: todo el que ama, ama porque es nacido de nuevo, nacido de Dios. Ahora, la palabra nacer de nuevo o nacido viene de la palabra que es genao. Ahí se la puse para que aprenda un poquito. ¿Qué significa? Bueno, si está bien y si no está, no está. Genao, que significa regenerar. Diga conmigo: regenerar. Revivir. Sembrar un nuevo gen. Eso es lo que quiere decir nacer de nuevo. David, ¿qué te refieres a nacer de nuevo? Te refiero a lo que Cristo le dijo, lo que Jesucristo le dijo a Nicodemo. Jesús tuvo una conversación con un hombre muy, muy, muy preparado en la Biblia. Y Jesús le dijo: mira, Nico, el que no nace de nuevo no puede entrar al reino de los cielos. Ahora, nacer de nuevo no es que vuelves al vientre de tu mamá. Nacer de nuevo es que tu espíritu revive. Aló. Tu espíritu se regenera. Hello. Tu vida interior empieza un nuevo tiempo en que naces de nuevo y eres transformado, ya no según la simiente de tu papá natural, sino según el gen de tu papá espiritual. O sea, en ti hay una simiente. El que nace de nuevo no nace de nuevo por sus propias fuerzas. El que nace de nuevo nace porque Dios ya está en él. Y Juan nos lo explica mejor en el capítulo anterior, versículo 3, capítulo 3, versículo 9. Dice: todo aquel que es nacido de Dios no practica el pecado, porque la simiente, la genética de Dios, permanece en él y no puede pecar. Mira, mira. No sé si a ti te pasa esto, que tú recibes a Jesucristo en tu corazón y el Espíritu Santo se mete dentro de ti y empiezan a haber cosas en tu vida que antes hacías y ahora ya no te nace. Solo a 5 les ha pasado eso. ¿Hay alguien que se identifica con esto? Eso es una señal de que has nacido de nuevo. No es algo que tú, es que la iglesia me prohíbe, es que no puedo. No, es que no te nace. Es que las cosas que antes te llenaban, ahora ya no te nacen hacerlas. Porque todo el que es nacido de Dios, no es que no peca, hello, no es de que no se equivoca, no practica el pecado, no vive en pecado, porque la simiente de Dios permanece en él y no puede pecar porque es nacido de Dios. Dale un aplauso, Señor, por eso. Ahora escucha esto: el que ha nacido de Dios, el que ha nacido de nuevo, no solo no practica el pecado, sino que puede amar a su prójimo. Aquí entonces, aquí Juan me saca de muchas dudas del por qué a veces yo odio tanto. La primera pregunta que yo me hice es esto: entonces, si yo tengo mucho odio en mi corazón y me caso con el odio y dejo que el odio me gane, es una señal que no he nacido de nuevo. Porque el que ha nacido de nuevo, aunque le duela, aunque la ofenden, perdona. Voy a repetirlo. Si tú llevas 30 años que lo odia, no creo que hayas nacido de nuevo. Entonces mira, a veces uno como pastor le dice a la gente: no, perdónelo, perdónelo, espere, espere. Déjelo a que la persona nazca de nuevo. Porque el que nace de nuevo puede amar. No, no sé si me está entendiendo esto. Juan nos dice: todo el que ama es nacido de nuevo. Ahora, si yo a usted le predico beneficios de la salvación, pero nunca lo llevo a usted a ser salvo, no estoy haciendo mi trabajo. ¿Me está escuchando lo que le quiero decir? Si yo a usted le predico que va a ser exitoso, lo cual estoy a favor, creo en el éxito. No, yo no quiero que un perro me muerda allá afuera. Yo creo en el éxito. Yo creo en la prosperidad. ¿Cuántos dicen amén? Yo creo en mejorar mi vida. ¿Cuántos dicen amén a eso? Pero escúchame, lo primero es el nuevo nacimiento. Todo empieza cuando yo nazco de nuevo. Porque si yo te predico beneficios sin predicarte a la persona de Cristo, estoy fallando. Tú estás aquí no para recibir tres palmaditas. Tú estás aquí para recibir lo que Juan te está diciendo. Si quieres amar, tienes que nacer de nuevo. Nacer de nuevo. David, ¿cómo es eso de nacer de nuevo? Escúchame bien. El nacer de nuevo empieza con creer en Jesucristo, el Hijo de Dios. Empieza por creer en mi corazón a la palabra de Él y recibirlo en mi corazón y recibir al Espíritu Santo. El Espíritu Santo, una vez metido dentro de mí, empieza a hacer su trabajo. Tú puedes estar en la iglesia por 30 años sin haber nacido de nuevo. Tú puedes liderar un grupo y no haber nacido de nuevo. Tú puedes predicar y no haber nacido de nuevo. Tú puedes servir y no haber nacido de nuevo. Los que entran al reino de los cielos no son los que hacen por el reino de los cielos, son los que nacen de nuevo para entrar al reino de los cielos. Te tengo que poner el fundamento. Porque si yo te digo: ama al prójimo, ama, pero ¿cómo? Primero, papá, nazca de nuevo. Hoy hay muchos que van a nacer de nuevo, lo creo en el nombre poderoso de Jesús. Pero después nos dice que no solamente el que nace de nuevo ama. Mira lo que dice, ponme otra vez el versículo del primer punto. Todo el que es nacido de Dios, perdón, el primer punto: amados, amémonos unos a otros, porque el amor es de Dios. Y todo el que ama es nacido de Dios. Pero no solamente es nacido de Dios, sino hay otra palabra importante: conoce a Dios. El segundo principio es este: no se puede amar sin conocer a Dios. El primer principio es: no se puede amar sin nacer. Los que están despiertos, no se puede amar sin. El segundo: no se puede amar sin conocer a Dios. David, ¿cómo es esto? Es que una cosa es nacer de nuevo. Y escúchame, el nacer de nuevo te lleva a conocer a Dios, a conocerlo realmente. Jesucristo le dijo a Nicodemo: si no naces de nuevo, no puedes entrar. Entonces, diga conmigo: el que nace de nuevo, más fuerte, el que nace de nuevo, diga, está entrando. Ahora, cuando ya estás adentro de la relación con Dios, empiezas a conocerlo. Escúchame, ¿cuál es la fuente más poderosa para conocer a Dios? A ver, ayúdame a predicar. ¿Alguna aquí? ¿Cuál es la herramienta más poderosa para conocer a Dios? Las Escrituras, la palabra. Mira, esto es poderoso lo que te voy a decir. El que no nace de nuevo abre la Biblia. Querido Señor, háblame a través de tu palabra, Señor. Revélamela mientras estoy durmiendo, Padre. El que ha nacido de nuevo, mire la reacción.
2: gracias porque me estás hablando. Te estoy conociendo ahora.
1: Estás conociendo a alguien que antes no conocías. No es lo mismo leer el libro sin haber nacido de nuevo que leyendo el libro estando nuevo. Juan nos dice: para que ames, necesitas primero nacer de nuevo. Y luego el nacer de nuevo te lleva a conocer al que te hizo nacer de nuevo. Yo recuerdo que cuando yo era novio de mi esposa, en esa época no habían celulares, no habían Instagram, Facebook y nada de esas cosas, pero se usaba mucho las cartas de amor. Y yo estaba en el colegio, en la escuela estudiando, y en clase de matemáticas me la tiré, yo me rajé en matemáticas. ¿Sabe por qué me rajé? Por andar leyendo las cartas de esta señora. Me mandaba unas cartas y yo ahí debajo, y la profesora: aquí está la simétrica del cubo cuadrado de la raíz cúbica. Y yo ahí, ella me decía mi pulguita. Y entonces yo estaba ahí en la clase y yo: mi pulguita, te extraño mucho, mi pulguita. Y yo estaba ahí con las cartas. Y yo: padre, fluye. Ahí me llegó el rema, me llegaba. Y cuando llegó el momento del test, me lo tiré completo. Lo que te quiero decir es esto: cuando estás enamorado de alguien, quieres saber lo que esa persona piensa de ti, quieres saber lo que esa persona habla de ti, quieres conocer a esa persona. Jesucristo, el Hijo de Dios, lo conocemos a través de este libro llamado la Biblia. Mírame, mírame, tú no me puedes decir a mí: David, yo amo a Dios, pero odio la Biblia. Es como decirle yo a mi esposa: yo te amo, pero no me mandes esas cartas que no me interesan. Jesucristo nos dio una palabra tan bonita en Juan capítulo 5, versículo 39. Lo leo en la Nueva Traducción Viviente. Ustedes estudian las Escrituras a fondo porque piensan que ella les da vida. Y luego dice: porque las Escrituras me señalan a mí, las Escrituras apuntan hacia mí, las Escrituras les muestran mi carácter. Alguien diga amén a eso. La palabra te muestra la voluntad de Dios para tu vida. No conoces la voluntad de Dios, ¿sabes por qué? Porque no conoces las cartas de Jesús para ti. No conoces el futuro, ¿sabes? Estás temeroso, ay, ¿será que sí? Ay, ¿será que no? Y tienes que ir a consultar, y tienes que alguien que te ponga la mano y te diga, porque no sabes. Sabes la palabra, pero cuando empiezas a conocer la palabra realmente como es, empiezas a conocer la voluntad de Dios para tu vida. Wow, alguien denle un aplauso al Señor. Cuando conocemos a Dios, hay un milagro que empieza a ocurrir. Es un milagro de transformación, que el poder de su palabra se mete en tu vida y empiezas a generar un cambio. Y empiezas a amar a la gente aunque no te amen. Tercer principio que quiero afianzar hoy es este: Dios es el amor genuino. Dios es el amor genuino. Primera de Juan capítulo 4, versículo 9. En esto se mostró el amor de Dios. ¿Para con quiénes? En que Dios envió a su Hijo unigénito al mundo para que vivamos por Él. La palabra mostrar que dice Juan aquí es en el griego faneroo. ¿Cómo se llama? Aunque sea que salga de aquí hablando griego y dice: hermano, ya puedo hablar griego. Faneró. Está como cuando yo fui a Brasil, no sabía hablar portugués, pero me la pasaba diciendo ventilazao. Todo el mundo: ¿quiere carne? Ventilazao. Faneró. ¿Sabe qué significa la palabra faneró que nos dice Juan aquí? Esto es hermoso. Descubrir. Repita lo que yo digo: descubrir. Mostrar abiertamente. Lo que Juan nos está diciendo, en esto Dios demostró abiertamente, públicamente, exhibió su amor a todos. Vuelvo a poner el ejemplo con mi esposa. No éramos novios, pero estaba tratando de conquistarla. Y cuando uno está en el plan de conquista, uno se inventa, hermano, como dijo el salmista Ricardo Arjona, lo que no piensa sabemos, y no sabemos no existe, y si no existe lo inventamos por las hermanas. Y yo me puse así de todo, y ella tenía otro pretendiente. Yo era flaquito, chiquito, daba lástima. El otro man era de España, era un español, vamos, tío. Todo así rubio, el man así, con unos ojos verdes. Se llamaba Antonio y le decía Antonio. El tipo era así y yo era flaquito, chiquito, así, todo así. Ya saben, no, puro tipo apocalipto. Cuando nos encontrábamos, el hombre me miraba así.
3: La tienes perdida, mijo. La tienes perdida, tío. Te has perdido, tío.
1: Y un día recuerdo que le trajo un oso de peluche así de chiquito. Y estábamos en la actividad de la iglesia. Yo dije, ah, sí, espera y verás. Y yo me fui, compré un oso así de grande. Me gasté lo del bus, pero bueno, después me fui a pie. Y yo le dije, tome, yo doy mejores regalos que ese español. Se lo di. Luego fuimos a un campamento de jóvenes. Y Toño, sí, era nadador. El sinvergüenza, nadaba. Y se quitó la camisa. Man, un six pass aquí, una cosa. Yo dije, ah, sí, pues yo también. Todas las muchachas que estaban ahí dijeron, buh, todas Antonio. Y me dijo, una carrera. Le dije, de una, papá, listo. ¿Qué cree que le tengo mío, papá? Y yo le dije, el patrón, hágale, pues, muy español lo que sea, pero está hablando aquí con el berraco, pues. Nos tiramos a la piscina, brother. Y yo así. Y el tipo. Y todos los jóvenes ahí. El tipo, hermano, hizo. Se la selló. Y yo no había llegado ni siquiera allá. Yo estaba ahí. Este es el asunto. Hice el ridículo. Porque quería mostrarle a mi esposa el amor que yo tenía por ella. Jesús hizo el ridículo más grande que un ser humano puede hacer. Fue exhibido, fue humillado. Esa muestra de amor, nadie la puede superar. Mas Dios muestra su amor. Esta palabra el Espíritu Santo me la está dando a alguien ahora. Alguien le está diciendo, muéstrame Dios dónde estás. Muéstrame Dios dónde estás. ¿Dónde está Dios que no te veo? ¿Dónde está Dios? Y Dios te dice, te mostré mi amor hace más de 2000 años. Enviando a mi Hijo Jesucristo a morir por ti en la cruz del Calvario. No te basta más esa prueba. Todavía quieres más pruebas de que te amo. Quieres más pruebas de que estoy contigo. Si di mi Hijo por ti, ¿cuánto no daré lo que estás necesitando hoy? El amor genuino es el amor de Dios. Por eso Juan nos lleva a la raíz del amor. Y Juan nos dice, ámense los unos a los otros. 9 veces nos lo dice en el contexto del versículo. Pero escúchame, me encanta lo que sigue diciendo. Y luego nos dice, en esto consiste el amor. Diga, consiste. Diga fuerte, consiste. La palabra en esto consiste quiere decir, en esto se basa el amor. De esto se trata el amor. Don Juan, que quiere mostrar amor a las mujeres, ahí Dios te dice, en esto se basa el amor. Esto sí es amor. Papá, que amas a tus hijos y que quieres dar lo mejor por ellos. Hoy la palabra de Dios te está diciendo, déjame te explico en qué consiste el verdadero amor. Hay una mujer decepcionada por su esposo y Dios le está diciendo hoy, hija, te voy a decir en qué consiste el amor. Iglesia Grace Español, Dios nos está diciendo hoy, en esto consiste el amor. No en que nosotros hayamos amado a Dios, porque yo no tenía rosas, porque yo no tengo la capacidad para amarlo a Él si primero Él no me ama a mí. En esto consiste el amor. No en que nosotros hayamos amado a Dios, sino que Él nos amó a nosotros y envió a su Hijo en propiciación, en reconciliación por nuestros pecados. a Juan, escucha, Juan le está escribiendo esta carta a las iglesias de Asia Menor. Y en esa época había muchas versiones de falsas doctrinas. Y lo más fuerte era que en ese momento estaba metiéndose una doctrina que estaba negando que Jesucristo había venido en carne. Es decir, ese Jesucristo se no murió. Ese Jesucristo. Y Juan ataca constantemente esa falsa doctrina y le dice a la iglesia: chicos, Jesucristo es el Hijo de Dios. Chicos, Cristo es el Hijo de Dios. Amados, reconozcan, recuerden que no pueden amar si no han nacido de nuevo. Y al nacer de nuevo, reconoce a Cristo en tu vida. Entonces, lo que nos está diciendo Juan es esto: cuando Cristo murió en la cruz, fue la muestra de amor más grande que el Padre dio por ti. Tú no tenías para amarlo a Él. Que nadie me venga aquí a decir: oh, yo soy súper espiritual. No, aquí lo que hay es una bola de pecadores, la cual yo estoy ahí adentro metido. Aquí hay un grupo de pecadores que no tenían la más mínima idea, que no sabíamos nada, que no merecíamos nada. Pero por Cristo Jesús, ahora entonces, porque Él me amó a mí primero, ahora yo puedo amarlo a Él y puedo amar a mi prójimo. Alguien que dice amén, alguien que dé un aplauso fuerte al Señor. Hoy, lo mismo que en esa época, que había muchas versiones anticristo, había un espíritu que de anticristo muy fuerte, que no reconocía que Jesucristo era el Señor. Hoy mismo, hoy en día, hay gente que niega a Cristo, pero cree en el amor. ¿Cómo es eso? Yo creo en el amor, pero no creo en Dios. Es como tener un asado sin carne. Como yo invitar a, vamos a comernos un asado, y que no hay carne. ¿Para qué me invitas si la razón del asado es la carne? La razón del amor es Dios. Dios es amor, Él no tiene amor. Pero escucha, Dios es amor, pero no todo el amor es Dios. ¿Me escuchas? Dios es amor, pero el amor no es Dios. Y nosotros confundimos el eros y el filial con el amor genuino de Dios.
4: Yo creo que ese amor es de Dios porque yo lo amo.
1: ¿Será usted que lo ama? Pero eso no es amor de Dios. Eso es un amor pasional, ciego. Como dijo Shakira, ciega, sorda y tartamuda. Y hasta tartamuda se vuelve, testaruda. Porque ese tipo de amor es el que guiado por las pasiones. Mas nosotros que tenemos a Cristo en el corazón, podemos ver claramente y discernir lo que es amor genuino de Dios. Yo necesito el amor ágape, escúchame, para tener un matrimonio hasta la muerte. ¿Estás entendiéndome? Yo necesito el amor de Dios para amar a mi esposa. No, de verdad se lo digo. Y necesito el amor de Dios para amar a mi suegra. Y necesito el amor de Dios para amarlo a usted. Para amarlo a usted. Pero usted necesita el amor de Dios para amarme a mí. Por un momento, levante sus manos y dele gracias a Dios por su amor. Más Dios muestra su amor por nosotros, que aun siendo nosotros pecadores, Cristo Jesús murió por nosotros.

0: ¿Cuántos sienten el amor de Dios en esta hora? Den un aplauso al amor de Dios. Ahora, terminando, ¿por qué la predicación se llama "De dónde flores si no hay jardín"? Porque no tenemos flores fuera de Dios. Él es el jardín que produce las flores que nosotros necesitamos. Hermana soltera, solterona, que está en esa categoría, no busque a un hombre que la haga feliz. Pídale a Dios un hombre que tenga el amor de Cristo en su corazón. Porque si tienes un hombre que ama a Cristo, que ha nacido de nuevo y que conoce a Dios, te va a amar a ti. And infinity and beyond. Tercer principio, cuarto principio, es estar hermoso. Tercero o cuarto, ya me perdí, bro. El que sea, hermano, anote lo que sea. Esto está buenísimo. El amor de Dios se perfecciona. Dígalo. Versículo 16: y nosotros hemos conocido y creído el amor de Dios que Él tiene para nosotros. Dios es amor. Y míralo, y te la puse en mayúsculas para ayudarte. You're welcome. Y el que permanece en amor, permanece en Dios y Dios en Él. En esto se ha perfeccionado el amor en nosotros. Mírame acá, ¿quién se perfecciona? ¿Yo o se perfecciona el amor de Dios dentro de mí? Se perfecciona el amor de Dios dentro de ti. Es decir, en otras palabras, cuando permaneces en Dios y permaneces en amor, el amor de Dios en ti va creciendo, se va perfeccionando para que tengamos confianza en el día del juicio. David está hablando en lengua. No, Señor, no estoy hablando en lenguas, te estoy hablando lo que dice la palabra de Dios, que tienes que permanecer en Dios para que el amor de Dios se perfeccione en ti. Ahora escucha, hágame esta pregunta, dígame: David, ¿cómo se perfecciona el amor? Te voy a dar algo muy importante. En primer lugar, el amor se perfecciona a través de la obediencia. Porque el amor y la obediencia, ¿qué quiere decir esto? Van de la mano. Juan 14:15, y es el mismo Juan ahora el que nos está diciendo estas palabras de Jesús. Juan es increíble. Si ustedes me aman, obedecerán mis mandamientos. A medida de que obedeces a Jesús, el amor de Jesús en ti se perfecciona. Ahora, esta palabra, déjame ese versículo. Si ustedes me aman, obedecerán mi mandamiento. Lo pueden leer de dos maneras, como la esposa o las mujeres a veces hablan a los maridos.
1: ¿Y no dice que me ama? Pues demuéstrelo, mijito. ¿Sabes qué tanto que I love you? Demuéstrelo, papito.
0: Ese no es el espíritu con que Jesús lo habló. Escúcheme, Jesús nos dijo: porque me aman es porque ustedes van a guardar mis palabras. Es decir, tú no obedeces a Dios desde la plataforma del temor. Tú obedeces a Dios desde la plataforma del amor. Tu obediencia a Jesús no es porque le tienes miedo. Tu obediencia a Jesús es porque le amas. Le amas. Y un slide que escribí: es desde la plataforma del amor que yo obedezco a Dios, no desde la plataforma del temor. Repita eso conmigo. Y no. Y sabe una cosa, mira, Juan dice: porque este amor se ha perfeccionado, yo no tengo miedo, no tengo temor del día del juicio. Míreme, hay un día en el cual usted y yo vamos a tener que venir delante de Dios y darle la cara. Porque es necesario que todos comparezcamos delante de Dios y le vamos a poner la cara por las cosas que hicimos aquí en la tierra. El que no ha perfeccionado el amor está así, ay. Y cada vez que dicen "Cristo viene", ay, no, que no venga. El que no está perfeccionado en amor, escúchame, el que no está perfeccionado en el amor tiene miedo del castigo que le viene. Pero el que está perfeccionado en el amor sabe que cuando esté frente a Cristo en el día del juicio, el Señor le va a decir: bien, buen siervo fiel, en lo poco fuiste fiel, en lo mucho te pondré. Entra en el gozo de tu Señor. Mírame, mírame. Yo vivo confiado. Yo vivo confiado no porque yo soy el mejor de todos, porque no cometo errores, no, porque no pellizco a nadie. No, yo vivo confiado porque en mí se ha desarrollado el amor de Dios. El amor de Dios. ¿Se acuerdan cuando el Señor de los talentos le dio un talento al que lo escondió? Y le dijo: Señor, así, tú me das miedo, porque yo sé que tú recoges donde no sembraste. Tú me das miedo. Entonces Dios le dice: ah, bien has dicho. O sea, esa fue la imagen que tenías de mí, y eso es lo que vas a recibir. Si tú piensas que Dios es un juez castigador terrible, eso es lo que vas a ver. Pero si tú ves a Dios como un padre amoroso, si tú te metes dentro del amor de Dios y dejas que ese amor se perfeccione a través de la obediencia, oh hermano, nada en este mundo te va a quitar la bendición de experimentar el amor de Dios. Y ahí, escucha, escucha, escucha. Ahí es donde se cumple lo que dice la palabra. En el amor. Ahora, ¿saben yo cómo lo entendía antes de leer, de estudiar este pasaje? Entonces, sí, Padre, echo fuera el espíritu de temor. Fuera, fuera, espíritu de temor. Suéltame, suéltame. Señor, lléname de tu amor, Padre, lléname de tu amor, lléname de tu amor. Y así es como muchos lo dicen: Señor, lléname de tu amor para echar el temor. No, dice el perfecto amor. Es decir, un amor maduro. No, no, no me está entendiendo usted. Un amor que se desarrolla dentro de nosotros. A medida de que tú desarrollas el amor dentro de ti, el temor ya no tiene cabida. Y por más de que se trate de meter el perfecto amor, usted no. El amor de Dios dentro de usted va a ser su labor. El perfecto amor echa fuera. Va a decir: con David no te metas, él es redimido por la sangre de Cristo. Ay, es que postearon en mí cosas en Facebook indignantes. Cuando estoy en perfecto amor, el amor le dice al acusador, a Satanás, al enemigo de nuestras almas, le dice a él: no lo acusas, porque él está en perfecto amor, porque él ha obedecido, porque él ama, porque él camina, porque él está bajo la cobertura de Dios. Alguien gríteme amén a eso. Y termino diciéndote esto. La segunda manera en que el amor se perfecciona, esto está importantísimo, es amando a mi hermano. Venga, yo. Venga rápido que lo voy a amar. Mira lo que el Espíritu Santo me está ministrando, y esto se lo voy a compartir de hoy en 8 días. Porque a algunos de nosotros se nos hace imposible amar a alguno. Confiésame, David, es imposible amar a esta gran belleza. Ay, no, ay, qué lindo. Todos se aman aquí, nadie tiene enemigo. Ay, gloria a Dios. Déjeme tomar una foto con usted allá afuera. Reconozca que hay gente difícil de amar. ¿Cuántos dicen, David, hay alguien, tengo en mi vida, que es difícil de amar? A lo mejor es el personaje que tiene al lado suyo. Padre, Señor, ayúdanos, Señor. De hoy en 8 días lo espero. ¿Cuántos van a traer a alguien de hoy en 8 días? No se lo puede perder. El amor de Dios se perfecciona cuando yo amo a mi hermano. Juan nos dice: en el amor no hay temor, porque el perfecto amor echa fuera el temor. Y luego termina diciéndonos en la palabra de Dios: nadie puede decir yo amo a Dios y odiar a su hermano. No, así como Él nos amó, escúchame, el propósito por el cual Dios te amó no es para que tú digas: yo sé que me ama, tus cuerdas de amor cayeron sobre mí. Eso es verdad. Pero escucha, si el amor que has recibido del Padre, con ese mismo amor no amas a tu hermano, el propósito del amor en ti se abortó. El amor se completa y se vuelve perfecto cuando yo aprendo a amar a mi prójimo. Ahora, esta semana la tarea que tienes es esta, porque te voy a poner tareas cada semana. Esta semana no es ve y ama a tu prójimo, ve y muestra. No, quiero que esta semana te enamores más de Dios. Quiero invitarte a que esta semana te pegues a los devocionales a las 6 de la mañana. Quiero invitarte a que esta semana tengas una cita diaria con este libro. Quiero invitarte a que esta semana saques tiempo para Dios y le digas: Señor, me quiero enamorar más de ti. Mujer que te estás quejando, es que mi esposa no me quiere. Usted enamórese de Dios. Es que mis hijos no me honran. Usted enamórese de Dios. Es que en el trabajo todo el mundo. Usted enamórese de Dios. Usted ponga a Cristo en el centro de su vida. Usted confiese que Jesucristo es el Señor todos los días. Hoy en la mañana yo dije: Jesucristo, yo te doy gracias por morir en la cruz por mí. Mire, le voy a dar una llave de victoria poderosa. Juan nos dice: el que confiese que Jesucristo es el Señor, él permanece, o sea, Dios permanece en mí.

0: quiero que me confieses como el Señor de tu vida. Quiero que empieces reconociendo mi amor sobre ti. ¿Y sabe lo que he aprendido? Escúcheme, lo que he aprendido es esto, y le doy esta llave. Mañana lunes, cuando se levante, antes de decir: Padre, dame fuerzas en este día, ángel de mi guarda, mi dulce compañía, que eso no está en la Biblia, usted le va a decir: Dios, gracias por mostrar tu amor a través de tu Hijo Jesucristo. Gracias porque he sido libre de mis pecados, de mi culpabilidad. Gracias por lo que hiciste en la cruz del Calvario. Y yo te confieso como mi Señor. Oh, hermano, eso tiene poder. Y el diablo va a decir: este man empezó al derecho. Ahora sí que empezó con el pie derecho. Cuando empiezas reconociendo que Jesús es el Señor de tu vida, todo empieza a tomar sentido.
1: Lucas capítulo 9. Allí encontramos el momento en el cual Jesús y los discípulos caminan hacia Jerusalén y pasaron por una aldea de Samaria y quisieron entrar quizás a tomar café o a dormir, pero no los recibieron. Y eso generó una reacción en Santiago y en Juan. Y ellos le dijeron: Señor, mandamos que el fuego descienda del cielo y los consuma. Jesús los miró y les dijo: hey, muchachos, ustedes no saben de qué espíritu son. Y acerca de eso quiero hablar hoy. Porque que esta porción quedara incluida en la Biblia o en el canon de la Biblia nos muestra que es algo importante. Nosotros, al ser hijos de Dios, la Biblia dice, somos guiados por el Espíritu Santo. Pero una razón por la cual muchos no son guiados por el Espíritu Santo es porque no conocen de qué espíritu son. El ser guiados por el Espíritu Santo es algo que tenemos que aprender, así como Jesús le estaba enseñando a los discípulos. Dice Gálatas 5:16: dejen que el Espíritu Santo los guíe en la vida. Y si allí dice dejen que el Espíritu Santo los guíe, es porque el Espíritu Santo está intentando guiarnos. El problema no es de Dios, el problema es nuestro. Y una de las razones por las cuales no somos guiados por el Espíritu Santo es porque no lo conocemos. Y esto fue lo que le pasó a Juan y a Santiago. Tenían una imagen distorsionada de Dios. Y quizás cuando ellos proclamaron esto, estaban pensando en dos eventos que sucedieron en el Antiguo Testamento. Uno tuvo que ver con el profeta Elías. El rey Ocosías mandó a 2 escuadrones de 50 hombres a arrestar al profeta. Pero cuando ellos llegaron, él les dijo en 2 Reyes 1:10: si soy un hombre de Dios, que caiga fuego del cielo y te destruya a ti y a tus 50 hombres. Y la Biblia dice que en ese instante fuego cayó y los mató. Y en esto estaban pensando Juan y Santiago: wow, que se vuelva a repetir ese milagro. Pero ellos no entendían, como le pasa a muchos, la intención de Dios detrás de obras maravillosas como estas. Dios no es un Dios que quiere matar. Dios no es un Dios vengativo. Dios no es un Dios que odia. Dios permitió que el fuego destruyera a estos hombres porque la intención de ellos era no solo arrestar al profeta, sino después aún matarlo. El otro evento que estaba en la mente de Juan y Santiago fue ya con el seguidor de Elías, y es el profeta Eliseo. La Biblia dice que Dios a Eliseo le dio una doble porción del Espíritu Santo que le había dado a Elías. Y en una ocasión la Biblia dice que mientras Eliseo iba por el camino, según de Reyes 2:23, unos muchachos de la ciudad comenzaron a burlarse y a reírse de él. ¿Y saben por qué? Porque el pobre era calvo. Y le dije:

¡Qué viejo calvo! Y Elías se dio vuelta, los miró y los maldijo en el nombre del Señor. Y en ese preciso instante, dos osos salieron y mataron a esos jóvenes. Entonces, la próxima vez que usted se va a burlar de los calvos, piense en este evento. Pero Dios no mató, Dios no permitió que estos osos mataran a esos hombres simplemente porque sí. Él lo hizo porque Él sabía que ellos también tenían la intención de hacerle daño y aún de matar al profeta. Entonces vemos que en estos dos momentos Dios hizo algo sobrenatural para protegerlos. Hay algunos eventos en la Biblia que algunos, que el enemigo ha usado en la mente de algunos para que tengan una imagen distorsionada de Dios y creen que Dios es malo, que Dios es injusto, que Dios es vengador. Por ejemplo, ¿por qué los buenos, entre comillas, sufren? Es la gran pregunta. Si Dios es bueno, ¿por qué la gente sufre? Pero la Biblia dice en Proverbios 26:2 que la maldición no viene sin una causa. Siempre hay una causa para las adversidades. Y esa causa puede ser mis malas decisiones en la vida, el estar en el lugar equivocado a la hora equivocada por no oír la voz de Dios. O puede ser, como dice Gálatas, que estoy cosechando lo que he sembrado. Lo otro que también causa una imagen distorsionada de Dios son las pruebas. ¿Por qué tenemos que pasar por las pruebas? Pero la Biblia nos muestra claramente en Proverbios capítulo 2, versículo 12, perdón, en Cantares 2, 12, que el invierno precede la primavera. Y en Deuteronomio 8, 1 dice, nos muestra que el desierto precede la tierra prometida. Dice, entrarás en la tierra que el Señor juró que te daría. Pero recuerda cómo el Señor tu Dios te guió por el desierto. Ahí está la prueba. Y el caso de los israelitas durante 40 años, donde te humilló y te puso a prueba para revelar tu carácter y averiguar si en verdad obedecerías sus mandatos. Lo otro que a veces distorsiona nuestra imagen de Dios es el infierno. Si Dios es bueno y misericordioso, ¿por qué existe el infierno? ¿Por qué Dios dice el alma que pecare morirá? O en Romanos 6:23, la paga del pecado es la muerte. Y ahí, cuando habla de la muerte, se refiere al infierno. Pues Dios, la intención de Dios no es mandarnos al infierno, no. Su intención es advertirnos de las consecuencias del pecado. Pero aún después de que el ser humano pecó y la embarró, Dios, al igual que hoy, buscó una solución de gracia para salvarnos. Por eso la Biblia dice, mas Dios muestra su amor para con nosotros en que siendo aún pecadores, Cristo murió por nosotros. Y de esto se trata la Semana Santa, recordar el amor de Dios. Dios ya proveyó una solución al infierno, pero Él respeta el libre albedrío de cada uno de nosotros. Lo otro que también genera confusión en la mente de algunos es el castigo de pena de muerte que en la ley de Dios encontramos hacia ciertos pecados. Pero si Dios es amor, ¿por qué esos pecados merecen, como dice la Biblia, la pena de muerte? Y el primer pecado que merece la pena de muerte, según la Biblia, es el adulterio.
la inmoralidad sexual, todos los pecados sexuales. Dice la Biblia en Levíticos 20 que los que practican esos pecados merecen o deberán, tendrán que morir, pena de muerte, por medio de la muerte. Pero la razón por la cual Dios estableció esas leyes fue para proteger a los inocentes de papás adúlteros, de abusadores sexuales. Y eso es lo que nosotros tenemos que entender. Si esas leyes se hubieran cumplido, este mundo no estaría como está, porque habría temor. Pero otra ley, según la Biblia, los que practican el ocultismo también merecen la pena de muerte. Si esto se hubiera cumplido, no existiría tantos demonios en el mundo. También los asesinos, la Biblia dice, deberían morir para que el asesinato no fuera parte de la vida del ser humano. Los secuestradores, los idólatras incluso, es un pecado terrible. Y según Levíticos 20:22, los que practican la idolatría deben morir, al igual que los rebeldes y los borrachos. Pero esto no es un Dios malo, sino que es un Dios que quería impedir que la maldad reinara en el mundo. Nosotros tenemos que conocer no tanto las leyes de Dios, sino la intención que Él tenía detrás de las leyes. Y su intención es protegernos. Ahora hay algunas cosas que algunos cristianos hacen que también nos generan confusión con respecto al Espíritu Santo. Por eso es bueno entender que aunque son cristianos, a veces son o somos guiados por el diablo. Dice en 1 Juan 3:8, cuando alguien sigue pecando, demuestra que pertenece al diablo. Pero el Hijo de Dios vino para destruir las obras del diablo en la vida de esa persona. Simplemente ese cristiano no ha dejado que Jesús destruya, o como cantábamos hoy, rompa las cadenas del diablo en su vida. También hay otros que pecan o que pecamos porque nos dejamos guiar por nuestra carne. Al respecto, Gálatas 5:19 dice: cuando ustedes, cristianos, siguen los deseos de su naturaleza pecaminosa, es decir, de su carne, los resultados son más que claros: inmoralidad sexual, impureza, pasiones sensuales, idolatría, hechicería, hostilidad, peleas, celos, arrebatos de furia o de ira, ambición egoísta, discordias, divisiones, envidia, borracheras, fiestas desenfrenadas y otros pecados parecidos. Y esto debe quedar claro en nuestra mente. Esos cristianos no están siendo guiados por el Espíritu Santo, porque el Espíritu Santo no es un espíritu que manda fuego del cielo para matar. El Espíritu Santo no es un espíritu vengativo, no es un espíritu que anda enojado, no es un espíritu que odia. Entonces, si usted ve una actitud así en un cristiano, o si eso sale en usted, no es el Espíritu Santo. Porque 1 Juan 4:20 dice: si alguien dice, yo amo a Dios, pero odia a otro creyente, y en otros lugares no solo limita esto a otros creyentes, sino que odia a otras personas, esa persona es mentirosa. Y el versículo 7 dice: todo el que ama es un hijo de Dios y conoce a Dios, porque Dios es amor. El Espíritu Santo no es un espíritu de odio ni de violencia, sino un espíritu de amor.
Pero también el Espíritu Santo no es un espíritu de miedo. Hace precisamente 2 semanas estaba sentado en ese viaje eterno entre Los Ángeles y Australia, 15 horas metido en un avión, en un tubo, imagínense eso. Y yo sé que necesito dormir las primeras 7-8 horas. Entonces, desde que me subo a ese avión, yo no espero esa comida chatarra que dan en los aviones. Yo me siento, me pongo el cojín aquí que me sostiene el cuello, unos audífonos para oír música, me tapo los ojos, y así estaba. Y caí dormido profundo. Después me enteré que el vuelo salió 2 horas tarde y ya había dormido 2 horas. Imagínense. Y cuando comienza a ascender el avión, de repente me entró un miedo como nunca antes había tenido. Como este avión se va a caer, me voy a morir. Y eso jamás me ha pasado, porque yo sé que cuando yo me subo a un avión, ese avión no se cae, porque yo estoy en ese avión. Y así es como debemos creer nosotros. Por eso cuando vino ese miedo, Y fue tan intenso que casi me levanto y a correr, a abrir la puerta y tirarme al océano. Pero cuando eso sucedió, yo sabía que eso era un espíritu inmundo y empecé a reprender esos demonios. En el nombre de Jesús te echo fuera, porque el Espíritu Santo no es un espíritu de miedo. Dice Romanos 8:15: ustedes no han recibido un espíritu que los esclavice al miedo. Si en un momento ustedes tienen miedo, reprendan ese demonio, porque no es el Espíritu Santo. Por eso Jesús le dijo a los discípulos: ustedes no conocen de qué espíritu son. Y hoy muchos cristianos no lo conocen y creen que es Dios que me está diciendo que hay peligro. No, Señor, eso es un demonio. Conozcan al Espíritu Santo. El Espíritu Santo tampoco es un espíritu de angustia. Según Filipenses 4:6, el Espíritu Santo es un espíritu de paz. Por eso Jesús reprendió a los discípulos cuando se angustiaron en la barca en medio del mar de Galilea. Según 2 Timoteo 1:7, el Espíritu Santo no es un espíritu de timidez ni de cobardía. Y este es un versículo para mí, porque por ser introvertido tiendo a ser tímido. Pero cuando me da la bobada, me recuerdo a mí mismo: ese no es el Espíritu Santo. O es mi carne, o es un demonio, y lo echo fuera. Pero tampoco el Espíritu Santo es un espíritu que nos desvía del plan de Dios. Porque Dios tiene un plan para cada uno de nosotros, un plan determinado desde antes de que nosotros nacimos. Pero el enemigo quiere desviarnos de ese plan, y Jesús lo percibió cuando Pedro le sugirió que no fuera a la cruz. Y él se dio cuenta que el que hablaba no era Pedro, ni era el Espíritu Santo que ya estaba hablando a través de Pedro, sino que era un demonio, y reprendió a Satanás. Y eso mismo tenemos que hacer nosotros. El Espíritu Santo tampoco es un espíritu que nos acusa de nuestro pecado. Ninguna condenación, dice la Biblia, hay para el que está en Cristo Jesús. El Espíritu Santo no es un espíritu que me va a señalar los pecados de otro cristiano, porque Dios no envió a Jesús a este mundo a condenarlo. Así que no acepten ese demonio. El Espíritu Santo tampoco es mentiroso. Si somos tentados a mentir, la famosa frase: no me tocó mentir para protegerte, eso es un demonio. Ese no es el Espíritu Santo. El cristiano no puede decir ni siquiera una mentira blanca, porque Jesús, hablando a unos seguidores suyos mentirosos, les dijo en Juan 8:44: ustedes son hijos del diablo, hijos de su padre el diablo, porque él es mentiroso y padre de toda mentira. La próxima vez que usted es tentado a decir una mentira, piense en este versículo, Juan 8:44: Satanás es mentiroso, el Espíritu Santo no lo es. El Espíritu Santo tampoco es
lujurioso. Y algunos dirán, pero usted no tiene que decirnos eso, es obvio. Pues tristemente no es obvio. Porque hoy hay cristianos que están siendo engañados por pastores y profetas lujuriosos, adúlteros. Y lo que pasa es que tiene un espíritu de seducción tan impresionante que sus seguidores han caído presa. Sabemos aquí de líderes de grupo de conexión acostándose con gente nueva que llegó a su grupo. Ese no es el Espíritu Santo. El Espíritu Santo no es lujurioso. Las sectas que se han formado generalmente vienen por profetas lujuriosos y encarretan no solo a las niñas y a los muchachos menores, sino también a sus seguidores para que los cubran y los protejan, diciendo que si ellos se acuestan, si ellos les entregan su virginidad al profeta, la unción que él tiene vendrá sobre ellos. El tipo no tiene ni unción, es un demonio. Doctrinas como la doctrina de los patriarcas y de los reyes, justificando la poligamia. Y son hombres que siguen predicando, pero son falsos profetas. Ese no es el Espíritu Santo. El Espíritu Santo tampoco es egoísta. Dice Filipenses 2:3, no sean egoístas. Procuren interesarse en los demás. Si mis deseos son egoístas, no estoy siendo guiado por el Espíritu Santo. Y dentro del egoísmo incluyo egoísmo hacia mi familia. Ese no es el Espíritu Santo. El Espíritu Santo piensa siempre en la iglesia, en el cuerpo, no en mi beneficio ni el beneficio de mi familia, sino el beneficio de la iglesia. Tampoco piensa en el beneficio de nuestra iglesia, no. Él piensa en la iglesia, en todo el mundo. Ese es el Espíritu Santo. Tenemos que conocerlo. El Espíritu Santo tampoco es envidioso. Filipenses 1:15 dice, algunos predican a Cristo por celos o por envidia, pero ellos no están siendo guiados por el Espíritu Santo. Toda iglesia, todo matrimonio, toda empresa que se originó en los celos o en la envidia, no tiene la bendición de Dios. El Espíritu Santo tampoco desea el mal para otros. El Espíritu Santo no es injusto. 1 Corintios 13:6 dice, el amor, es decir, el Espíritu Santo de Dios, no se alegra de la injusticia, sino solo cuando la verdad triunfa. Ustedes no saben ¿de qué espíritu son?, nos dice hoy el Señor. Pero también a veces tenemos impulsos, deseos, acciones, actitudes o pensamientos que parecen ser del Espíritu Santo, pero que no lo son. Porque todo lo que mencioné anteriormente es obvio, pero hay pensamientos, ideas en nosotros que parece que vienen de Dios, pero no son del Espíritu Santo, sino, como hemos estado viendo, de un espíritu engañoso. Porque el Satanás es muy astuto y se viste como ángel de luz para engañarnos. O también puede venir obras que parecen buenas, pero salen de nuestra carne. Y por eso necesitamos discernimiento para identificar si una idea que tengo es de Dios, es del diablo o es de la carne. Por eso puse como título para este punto, el Espíritu Santo versus los demonios, el Espíritu Santo versus la carne. Tenemos que diferenciarlos. Yo recuerdo que cuando tenía 22 años, como no estaba viviendo en Colombia, estaba en otra nación, estaba plantado en una iglesia, pero como mi pasión siempre ha sido la iglesia, en las tardes yo iba a otras iglesias para conocerlas.
Y recuerdo que fui a una que me encantó la alabanza, la presencia de Dios en ese lugar. Y preciso ese día había un predicador invitado, un hombre de Dios muy ungido. Y su prédica fue impresionante, me tocó. Y yo no soy una persona que se deja tocar fácilmente. Pero al final, cuando ya nos tenía todos así cautivados, él dijo: yo voy a hacer algo muy especial hoy, y es que voy a impartir la unción que Dios me ha dado. Y obviamente después de semejante prédica todos queríamos esa unción. Pero él dijo: pero para esto usted va a traer una ofrenda especial. Y no, esta ofrenda no es para la iglesia. Cuando algo así sucede, usted ya tiene que abrir los ojos. ¡Pimp! ¿Por qué? Porque la Biblia no dice eso, que las ofrendas son para ciertas personas. Los diezmos y las ofrendas le pertenecen a Dios, son de la iglesia. Pero cuando lo determinamos hacia una persona, ya hay cositas raras. Pero yo estaba tan aturdecido que y yo no tenía mucho dinero. Recuerdo que lo único que tenía en mi bolsillo eran $20, pero yo puse mi mano en esos $20 y me paré bien bruto a darlo. Y recuerdo que cuando ya iba camino hacia el altar, el Espíritu Santo me dijo: no lo hagas. Y yo le dije: Señor, pero es un tipo ungido. Y él me dijo: no lo hagas. Y hasta el día de hoy no olvidaré ese evento. ¿Por qué? Porque aunque era tan solo un muchacho de 22 años, el Señor quería enseñarme discernimiento. Ese no es mi espíritu. Ese es el espíritu de ese hombre. Esa es la carne de ese tipo. O ese es un espíritu demoníaco en esa persona. Y tristemente hoy hay hombres de Dios que en algunas ocasiones son usados por los demonios. Por eso necesitamos discernimiento para diferenciar el espíritu de santidad del espíritu del legalismo. Son dos cosas parecidas, pero no es lo mismo. Cuando la santidad se vuelve una obsesión en un predicador, ya está siendo controlado por el espíritu legalista, el espíritu de los fariseos. Necesitamos discernimiento para diferenciar la convicción de pecado, que es algo que trae el Espíritu Santo, de la condenación y la culpabilidad, que es algo que traen los demonios. Dice la Biblia claramente en 2 Corintios 7:10, la clase de tristeza que Dios desea que tengamos nos aleja del pecado. Ese es el Espíritu Santo trayendo convicción de pecado, pero no trae culpabilidad. Lleva al arrepentimiento, al quebrantamiento. Pero sigue diciendo allí: la tristeza del mundo, y esto se refiere a la culpabilidad, al remordimiento porque alguien me pescó pecando. Esa tristeza del mundo resulta en muerte espiritual. Discernimiento entre dos cosas que parecen lo mismo, pero que no lo son. Discernimiento entre la percepción de Dios y la percepción humana. Porque una cosa es ver algo con los ojos de Dios y otra cosa es ver lo mismo, pero a través del filtro de mi experiencia, de mis temores, de mi resentimiento, de mis inseguridades. Estamos viendo lo mismo, pero a través de dos filtros diferentes. Discernimiento entre lo que prediqué hace un tiempo, el juicio de Dios y el juicio de los fariseos, entre la profecía de Dios y la falsa profecía, entre el amor de Dios y el amor egoísta, entre el gozo de Dios y el gozo del mundo. Son dos cosas diferentes. En Efesios 5:18 dice: no se emborrachen con vino,
porque eso los va a destruir, eso les arruinará la vida. Podríamos cambiar el vino por otras cosas. No se embriaguen del amor. Ay, estoy tan enamorada. Ese es un amor del mundo. Eso arruina la vida. No se embriaguen de tener y tener y tener cosas, sino más bien sean llenos del gozo, de la borrachera, si se podría decir, del Espíritu Santo. Son dos gozos diferentes. Discernimiento entre la paz de Dios y la paz del mundo, entre la prosperidad de Dios y lo que se conoce como el evangelio de prosperidad. Son dos cosas diferentes. Dios desea prosperarnos, pero hoy hay una doctrina que hace creer que los que son prósperos gozan de la bendición de Dios. Eso no es cierto. Y mucho, y alrededor del evangelio de prosperidad, lo único que hay es el deseo de que el predicador sea próspero, pero no es la iglesia. Mi predicación no solo me debe beneficiar a mí, sino debe beneficiar a toda la iglesia. Por eso nosotros no damos nuestro dinero a Dios, porque hemos sido manipulados a hacerlo por un profeta o por un pastor que ama el dinero, o que no ha sido un buen administrador, o que no ha sido guiado por el Espíritu Santo. Porque hoy hay pastores endeudados con sus iglesias. ¿Por qué? Porque no oyeron a Dios. Y entonces están tan endeudados que quieren ponerle la carga a la iglesia. No, cuidado con esos pastores. Lo que tienen que hacer es vender todo lo que han comprado, porque ahí es cuando entra el espíritu de la manipulación, a pedir y a pedir y a pedir dinero. Nosotros no damos dinero porque hemos sido manipulados a hacerlo. Nosotros lo hacemos en obediencia a Dios, porque Dios dice que lo debemos hacer. Y yo nunca me he dejado arrastrar por la presión. Por eso aquí, cuando recogemos la ofrenda, no demoramos sino 2 minutos. ¿Por qué? Porque ustedes ya saben lo que Dios les ha dicho. Discernimiento. Quiero finalizar diciendo qué es realmente el Espíritu Santo, para que lo conozcamos. Y la mejor manera de ver si estamos siendo guiados por el Espíritu Santo es evaluando la clase de fruto que nuestras acciones están produciendo, la clase de fruto que mis pensamientos están generando en mí, la clase de fruto que mis sueños, que mis deseos, que mis palabras están produciendo. Y el versículo es Gálatas 5:22. Dice: la clase de fruto que el Espíritu Santo produce en nuestra vida es amor. Si esto que estoy pensando, deseando, diciendo o haciendo produce en mí amor hacia Dios y hacia la gente, eso me muestra que estoy siendo guiado por el Espíritu Santo. Pero lo segundo es gozo. Si esto que estoy haciendo, pensando, diciendo o sintiendo, me trae alegría a mí y le trae alegría a la gente que está conmigo y le trae alegría a Dios, esa es la evidencia de que eso es el Espíritu Santo. Pero vuelvo a aclarar con respecto a esta alegría: no es la alegría de la carne, sino la alegría del Espíritu. Y lo ilustro de la siguiente manera. A mí me gusta la música. Me encanta oír música todo el día. Pero hay música que simplemente me genera alegría de la carne, placer. Pero la alabanza y la adoración, que no es algo que le atrae a mi carne, sí genera en mí una alegría que dura todo el día. Esa es la diferencia. Y ese es el fruto del Espíritu. De esa alegría me refiero. En algunas Biblias lo tradujeron como el gozo. No una alegría pasajera, sino un gozo aún en medio de la tormenta. Pero sigue diciendo ahí en Gálatas 5:22, paz. Si eso que estoy pensando, sintiendo, diciendo o hablando trae paz,
es porque estoy siendo guiado por el Espíritu Santo. Si eso hace que sea una persona paciente, amable, buena, humilde, fiel, y hace que tenga dominio propio, es el Espíritu Santo. Pues cuando terminé este mensaje, me senté a ver un documental. Y era acerca de un hombre que diseñó un auto volador. Este hombre se llama Steve Saint y llamó este auto el Maverick. Y lo que lo inspiró a diseñar o a construir este carro fue su experiencia que tuvo como misionero en Ecuador, en la selva, porque vio que no había forma de salir de la selva y luego llegar a cierto lugar y seguir transportándose. Y es una historia fascinante. Pero luego este hombre se identificó como el hijo de uno de los 5 misioneros que fueron asesinados por los Aucas en Ecuador en el año 1956. Una historia fascinante. Pero él dice que aunque mataron a su papá, 2 años después, su mamá, su tía y él regresaron a Ecuador a seguir la obra que su papá y los otros misioneros habían iniciado. Y él en ese momento no tenía sino 4 años. Pero dice que cuando cumplió más o menos 14, fue bautizado. Y 2 de los hombres que lo bautizaron fueron los mismos que asesinaron a su papá. Y entonces me puse a hablar con mi esposa acerca de esto. Y yo le dije la verdad, yo no hubiera regresado. Después de que mataron a mi papá, regresar allá mismo, no. Pero concluimos con mi esposa con lo siguiente. Y es que cuando Dios pone un amor en nosotros por cierta gente, es el amor de Dios lo que nos lleva a volver a trabajar en medio de ellos. Y me puse a pensar precisamente por qué yo hago lo que hago y por qué en 1987, ante esa idea que tuve de quedarme a vivir en Australia o venir a Colombia, yo elegí a Colombia. ¿Y saben por qué? Porque yo amo a Colombia. Porque yo amo a los colombianos, pero también yo amo lo que hago. El fruto del Espíritu Santo es ¿qué? Amor. Pero lo segundo es alegría. Yo soy alegre en Colombia. Por eso cuando alguien viene y me dice, ay, que me quiero ir a vivir a otra nación, yo pienso que el fuego del cielo lo destruye. Porque yo no lo entiendo. Pero quizás no son alegres porque no están haciendo la voluntad de Dios. Cuando uno hace la voluntad de Dios, uno es alegre. Paz. Cuando yo decidí venir, la paz de Dios que sobrepasa todo entendimiento llenó mi corazón y todas las otras manifestaciones del Espíritu Santo estuvieron conmigo. Eso es lo que nos muestra que estamos siendo guiados por el Espíritu Santo. Yo quiero que usted se ponga en pie. Yo quiero que usted le responda a esa pregunta que Jesús le hizo a los discípulos. ¿Sabe usted de qué espíritu es? Y Señor, yo te pido que hoy, al conocer un poco más del Espíritu Santo y poder diferenciarlo claramente de mi carne, aunque a veces parece buena, de los demonios que a veces se visten como ángeles de luz, yo te pido que yo pueda hoy analizar todas mis acciones, todas mis palabras, todos mis pensamientos, mis sentimientos y mis ideas,
y saber si son realmente de ti, Espíritu Santo.

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1: Y la palabra se titula así: dejen que vengan a mí. Yo quiero decirles que lo que necesitamos nosotros como padres es cimentar a nuestros hijos, que tengan raíces fuertes. ¿Para qué? Para que sigan a Cristo Jesús, para que se cimienten en Él. Y en el momento que venga la dificultad, en el momento que venga la crisis, tus hijos tengan raíces fuertes. Tus hijos estén cimentados en una buena tierra. Tus hijos estén restaurados y plantados en aquel que es la roca, que es Cristo Jesús. Así que quiero contarte que eso no está pasando en la actualidad. ¿Usted no ve que hay como una pereza espiritual? ¿Se ha levantado una pereza espiritual? Usted viene al culto y a veces se queda dormido. Y usted dice, ay, pero yo no me quería quedar dormido. Yo la verdad venía con la actitud de recibir. Pero termina quedándose dormido en el culto. ¿Por qué? Porque hay un espíritu de estupor por ahí trayendo adormecimiento espiritual, donde Él se encarga que tú no te levantes a clamar, que tú no te levantes a orar. Pero ¿saben qué? Esta mañana, óigame muy bien, esta mañana se levantan guerreros, padres y madres, guerreros que pelean por sus hijos, que se levantan a orar, que se levantan a clamar, que se levantan a buscar la palabra. ¿Cuánto lo creen? Y quiero contarles que como no está sucediendo eso en la actualidad, no está pasando eso en la actualidad, quiero que veamos una estadística. Mire, esta estadística la hizo los datos de Barna Group Life Away. Y dice las estadísticas así: que el 66% de los adolescentes entre 18 y 22 años de edad que iban a la iglesia regularmente, o sea que se la pasaban en la iglesia, la dejaron por lo menos por un año, se fueron. Dice que el 64% de los jóvenes adultos desde los 18 hasta los 29 años con trasfondo cristiano han abandonado la iglesia en algún momento de su juventud. Y ahora lo más terrible, y que es lo que sucede en todo lugar, y es esto: que la edad promedio de abandono de la iglesia está entre los 13 a 25 años de edad. Algo está pasando. Yo quiero que usted se despierte, que yo me despierte, porque mis hijos no les servirán al mundo. Mis hijos no se apartarán y regresarán. Eso no puede pasar. Yo he escuchado muchos casos de pastores, de hijos de pastores que dicen, no, es que el hijo de pastor tiene que probar el mundo. Pues ¿saben qué? Yo le digo, renuncio a esas palabras. Yo no las creo. ¿Por qué? ¿Por qué no las creo? Porque yo sé que hay muchos personajes de la palabra, de la Biblia, que me enseña que aquellos niños que son apartados desde su niñez no se separan, no se van y no tienen necesidad de irse al mundo. Ahora, ¿qué porcentaje regresa? El porcentaje que regresa es un 56% y un 8% se pierde. Terrible, ¿no? Yo no sé, pero yo sí me siento mal por ese 8%. A mí sí hay algo que me turba, a mí sí hay algo que me acongoja. ¿Saben qué? Yo fui diseñada para parecerme a Cristo. Y como fui diseñada para parecerme a Cristo, no puede pasar que mis hijos se pierdan. Son mi primer ministerio. Yo peleo por mis hijos, yo clamo por mis hijos. Así que miren, tenemos una tarea. Y es esta tarea: instruye al niño en su camino y cuando fuere viejo no se apartará de él. Ay, papá, no sea tibio. Ay, que es que tengo pereza de ir al culto. Y usted dice, ah, bueno, no pasa nada, papito, ¿le dejo el desayuno hecho? No. Usted lo levanta y usted le dice, no, hijo, vamos a clamar, vamos a buscar a Dios. Y así como le decía mi suegra a mi esposo, ¿No tiene ganas? Bueno, con ganas o sin ganas, tiene que ir. ¿Vamos? No podemos sobar. No podemos sobar a nuestros hijos para que no busquen de Dios. Y después usted, mamá, viene acá y me dice: pastora, por favor, ore por mi hijo. Es que mi hijo está rebelde. ¿Pero por qué? Porque no hubo una mamá, un papá que se levantara a hacer altar. ¿Entiende eso? ¿Qué es hacer altar? Así que quiero que me acompañe a la palabra. Y esta es la palabra que Dios tiene para nosotros el día de hoy. Y dice así: cierto día, algunos padres llevaron a sus niños a Jesús para que pusiera sus manos sobre ellos, orara por ellos. Pero los discípulos los regañaron. Regañaron a los padres, perdón, por molestar a Jesús. Pero Jesús le dijo: dejen que los niños vengan a mí, no los detengan, pues el reino de los cielos pertenece a los que son como estos niños. Entonces les puso la mano y los bendijo al irse. Ay, Señor, ¿saben qué pasa? Que muchas veces hay personas que se levantan alrededor de tus hijos que son obstáculo, que no permiten que tus hijos vayan y conozcan la palabra de Dios. Y aquí en la propia iglesia hay personas que se convierten en obstáculos. Y la pregunta que hacemos esta mañana y es: ¿por qué son importantes? ¿Usted se lo ha preguntado? ¿Por qué es importante mi hijo? ¿Por qué es importante mi hija? ¿Por qué es importante él? ¿Usted lo ha preguntado? ¿O usted dice: ay, no, yo ya tuve hijos y pues la verdad a mí no, pues yo no oro por ellos, la verdad que hagan su vida? No, tienen una importancia. Son importantes, uno, anótelo, porque de ellos es el reino de los cielos, acabamos de leerlo, porque les pertenece el reino. ¿Y por qué les pertenece el reino? Yo quiero que vean ustedes unas características que tienen los niños y los jóvenes que han sido guardados y cercados en la iglesia. Mire, uno, son inocentes. En ellos hay inocencia. ¿Usted no ha visto los niños que uno trae que son pequeñitos, pequeñitos, y uno le dice: mi amor, te voy a dar un dulce? Pero usted no tiene ningún dulce y él se lo cree y dice: bueno, gracias. Y ya después al ratico le dice: ¿y mi dulce? Porque ya lo creyó. En él hay inocencia. Hay tanta inocencia que hay muchas personas que quieren hacerles daño y ellos caen. Oh Dios, Dios nos libre, Dios nos guarde de ser aquellas personas que hacen algo perverso a un niño y lo hace caer. Todo lo cree, no hay duda en su corazón. Dios te dice a ti: hija, te voy a pagar esa deuda. Y tú dices: ¿pero cómo? ¿Y cómo va a ser? ¿Y por qué no me dices? ¿Y cuánta plata me vas a dar? ¿Y cómo lo vas a solucionar? Pero un niño, tú le dices lo que sea, nos vamos para Disney, y él dice amén y lo cree y no pone duda. Lo más importante, no pone duda en su corazón. Nosotros sí, pero ellos no. Perdona con facilidad. Ellos tienen algo diferente. A mí a veces, sin querer, cualquier cosa, digamos, mi hijo, rozo con mi hijo, el más pequeñito, Daniel Eduardo, y entonces sin querer lo machuco: ay, mi amor, ¿me perdonas? Claro que sí, mamá. Hasta de pronto les vienen las lágrimas por la situación y uno le dice: mi amor, ¿me perdonas? Fue sin querer. Y entonces él dice: sí, mamá, tranquila. O ustedes le han dicho palabras a sus hijos que no corresponden y sus hijos les dice usted: ¿me perdonas? ¿Y ellos qué dicen? Sí, sí. El perdón que da un niño es sincero. El perdón que da un niño es honesto. El perdón que da un niño es transparente. Ah, pero el perdón que nosotros damos nos cuesta. El perdón que Dios quiere que nosotros depositemos en otros, a nosotros sí nos cuesta. Usted dice, alguien le hace algo y usted empieza a llenarse de motivos. No, es que él me hizo esto, Es que la verdad yo no lo perdono porque es que mire, hasta el día tal cosa y él hizo y él hizo y él hizo y él hizo y él hizo y él hizo. Y usted se llena de todos los motivos para no perdonar. Pero un niño hoy le está representando a usted que aquel que entra al reino de los cielos tiene que ser como un niño. Un niño que perdona, un niño que sana, un niño que liberta. Un niño, un niño, un niño, un niño. Volver a esa dimensión. ¿Por qué no cambiamos nuestra mentalidad? ¿Por qué no le decimos a Dios esta mañana, Señor, cambia nuevamente mi mentalidad? Cambia mi chip. Quiero volver a ser como niño. Quiero tener la inocencia de un niño. Quiero perdonar con facilidad. Quiero creerlo todo y no poner duda en mi corazón. Quiero ser sensible a la voz del Padre. Cuando uno le habla a nuestros hijos, ellos entienden que es la voz de la mamá o del papá. Ellos no ponen en duda como si les estuviera hablando un desconocido. Nosotros ponemos muchas veces en duda cuando Dios nos habla. ¿Será que fuiste tú, Dios? ¿Por qué? Porque no tenemos una relación cercana con aquel que nos ha diseñado y nos ha creado. Y esta mañana Él viene a decirte, nuevamente quiero que tengas relación conmigo. Nuevamente quiero que tus oídos se despierten para que escuches mi voz. Nuevamente quiero que me escuches y obedezcas mi voz, porque yo soy tu padre. Y cualquier hijo reconoce la voz de su papá. El que no es hijo no la reconoce, pero el que es hijo puede reconocer la voz de Dios. Dos, ¿por qué son importantes? Porque ellos son herencia y recompensa de Dios. Mire lo que dice la palabra en Salmos 127:3. He aquí, herencia de Jehová son los hijos, cosa de estima, fruto del vientre, corona de los viejos son los nietos. Proverbios 17:6. Mire, ellos son los que uno saca pecho para decir, este es mi hijo. Cuando usted tiene un hijo que la honra, cuando usted tiene un hijo obediente, cuando usted tiene un hijo que siempre se sujeta a usted, a lo que usted habla, ¿usted no se siente honrado de decir, él es mi hijo? ¿Ella es mi hija? ¿Y usted la quiere presentar a todo mundo? Así mismo hoy Dios nos llama. Es para usted. Usted dijo, ay, me van a dar una palabra solamente para niños o para hijos. No, es que la palabra es para que tú vuelvas tu corazón y te comportes como hijo. Que te comportes como debes comportarte. Que puedas poner otra vez tu mirada en Dios. Y que puedas decir, yo escucho la voz de papá audiblemente en mi oído. Él me despierta cada mañana. Él es el que me busca y yo anhelo que Él me busque. Él es el que aparece y yo estoy acá dispuesto para buscarlo. Mas si tú no eres hijo, cuando Él te busca, tú lo ignoras. No puede pasar eso. Nuestros hijos son el orgullo de nosotros. El tiempo depositado en cada uno de ellos va a dar fruto. Si tú comienzas a cultivar en ellos una relación con Cristo, eso no se perderá. Si tú comienzas a trabajar en ellos una relación en la palabra, eso no se perderá. Si tú comienzas a pelear por cada uno de ellos, eso no se perderá. ¿Usted lo entiende? ¿Usted me lo está entendiendo? Miren, espiritualmente estoy sintiendo algo. Póngase de pie. Hoy todo espíritu de opresión, todo espíritu de estupor, todo espíritu que trae adormecimiento espiritual a la iglesia para que no pueda recibir la palabra, en el nombre de Cristo Jesús queda cancelado. Hoy queda echado fuera. Hoy se rompe. Hoy se rompe toda estructura mental. Hoy se rompe toda estructura mental, Dios. Que esta palabra sea cimentada. Que esta palabra dé fruto. Que esta palabra llene a cada uno de tus hijos. No puede ser, Señor, que esta palabra quede vacía. No puede pasar eso, Dios. Alimenta a cada uno de tus hijos. se remueve, se remueve, se remueve en el ámbito espiritual. Todo lo que el enemigo ha querido traer, hoy la brujería, hoy el espiritismo, hoy el ocultismo, se va fuera, fuera, fuera, fuera en el nombre de Cristo Jesús. Fuera, fuera, fuera, fuera, fuera, fuera, fuera. Gracias, Señor. Gracias, papá. Eres tú el que lo hace, Dios. Eres tú, Señor. Gracias, Dios. Amén y amén. Tres, porque el Espíritu Santo se derrama sobre ellos. Derramaré de mi espíritu sobre toda carne, sobre tus hijos, sobre tus hijas profetizarán. Esto lo dice en Hechos, capítulo 2, versículo 17. Y mire también lo que dice en Hechos 21, 9. Felipe tenía cuatro hijas y estas cuatro profetizaban. Miren, hemos escuchado que dice, ya en esta época ya no se profetiza. En esta época ya no se ora de la misma manera. En esta época ya no, es que venga, no sea down. Pero sabe que Dios quiere activarte, Dios quiere despertarte, Dios quiere decirte, pelea por tus hijos, pelea por tus generaciones, pelea por tus nietos. Ellos no se pueden perder. Mira, va a haber un avivamiento, ¿lo crees? El avivamiento vendrá ¿de quiénes? De nuestros hijos. El avivamiento se encenderá por nuestros hijos. ¿Qué estamos cultivando nosotros en nuestros hijos? El derramar del Espíritu vendrá sobre nuestros hijos. Nuestros hijos profetizarán. Yo cuando veo a Isabela, cuando veo a mi hija, le digo, hija, tú eres una profeta. ¿Sabes por qué? Porque Dios me ha dado una casa de profetas. Juan Eduardo, tú eres un profeta de Dios. Daniel Eduardo, tú eres un profeta de Dios. Cada uno tiene una asignación diferente, pero mis hijos escuchan la voz de Cristo. Mis hijos escuchan la voz de Dios. Mis hijos no son apagados espiritualmente hablando. Mis hijos son encendidos. Tus hijos son encendidos. ¿Tú qué me ves? Tus hijos son encendidos. Hoy la llama se prende. Hoy el Espíritu Santo de Dios comienza a llenarlos. Hoy el Espíritu Santo de Dios comienza a remover. Oh Señor, quita la impureza del corazón de los jóvenes. Quita la impureza del corazón de cada uno de los jóvenes. Trae la pureza y la santidad que tú puedes dar, Espíritu Santo de Dios. Quiero decirles que todos los niños escritos en la palabra que cumplieron proezas fueron llamados desde su niñez. Y quiero que vea algunos. Mire, tenemos aquellos. Moisés, usted sabe, fue asignado para sacar a un pueblo del cautiverio. ¿Cuántos hijos queremos que saquen a Colombia del cautiverio? Yo quiero que mis hijos sean respuesta de Colombia. Yo quiero que mis hijos sean respuesta de Colombia. Ah, el cautiverio se va. Se levanta un hombre, se levanta una mujer que va a tener autoridad espiritual para sacarnos a otro lado. Colombia no quedará de la misma manera. Nuestros hijos son punta de lanza. Nuestros hijos son punta de lanza. Así como Dios usó a Moisés, así mismo Dios usará a mis hijos. Mire, otro, Josías. Josías fue el rey más joven de la historia y hizo lo que le agradaba a Dios. Mis hijos estarán en un lugar de honra. Tus hijos estarán en un lugar de honra. Dios los pondrá en un lugar de honra porque lo van a representar. Van a tener temor. Vivirán conforme a la voluntad de Dios. Harán lo que Dios les envió a hacer. Tus hijos

también desde su niñez. ¿Para qué? Para traer salvación al pueblo escogido de Dios, donde venía el hambre, donde venía la angustia, donde venía la zozobra. José fue levantado para traer salvación. Y esto yo lo creo. Mis hijos, tus hijos, le servirán a Dios para traer salvación. Para traer salvación. Miren, estas son las prédicas que a la gente casi no le gusta. ¿Por qué? Porque dice, ay no, a mí me gusta que me hablen de prosperidad. A mí me gusta que me hablen de la llenura del Espíritu Santo. A mí me gusta que me hablen de otra cosa. Pero de los niños, ¿sabe por qué? Porque los vemos en poco. Pero hoy quiero romper esa estructura mental para que tú entiendas, ja, que tú estás levantando un hombre que romperá los cimientos de las tinieblas. Tú levantarás un hombre y una mujer que hablará al enemigo y el enemigo se callará. Otros personajes, Samuel. Samuel fue direccionado para servirle a Dios como profeta. Toda su vida no se apartó, nunca cortó su cabello, fue nazareo, fue consagrado a Dios. Yo consagro de esa manera a cada uno de mis hijos. Yo consagro de esa manera a cada uno de mis hijos espirituales. A cada hijo espiritual. Son consagrados para ti, Dios. Señor, cada persona que está levantando su mano y que está clamando en su interior, tú que me estás viendo y estás clamando en tu interior por tu hijo o por tu hija, hecho está, porque en el nombre de Cristo Jesús, hecho está. Mira, no lo dudes, no lo pienses. ¿Cómo será? ¿Cómo lo hará? Ay, déjalo a él. Él es el único que se encarga. David, Juan el Bautista. Si, mire, si les mostrara a todos, habría muchos, pero estoy dejando los más representativos para que queden usted. Y sobre cualquier persona, aquel al cual yo amo, al cual yo quiero, el cual yo me quiero parecer, el cual yo quiero ver cara a cara un día y que me diga, hermana, ¿te pareces a mí? Yo soy tu hermano mayor. ¿Sabes quién soy yo? Cristo Jesús, aquel que fue entregado desde muy pequeño, desde el vientre de su madre, para darnos salvación día y noche, noche y día. Día tras día, Él te trae salvación a ti. Cuando tú lo recuerdas a Él, tú estás recordando lo que Él pagó por ti. Gracias a un bebé, gracias a un niño, gracias que el Padre lo envió, hoy tú y yo tenemos salvación. Tú y yo tenemos salvación. Tú no lo crees, no lo entiendes de pronto, pero yo sí lo entiendo. Yo tengo salvación gracias a Él. Gracias a Él. Cuatro. Porque Dios los usa a ellos para avergonzar a los sabios. Mire lo que dice: de la boca de los niños, de los que maman, infundiste fortaleza a causa de tus enemigos para hacer callar al enemigo y al vengativo. Pero miren lo más bonito, que yo creo que esto me encanta, y es ver Mateo capítulo 21 versículo 15 y 16, y dice: Jesús caminaba y los niños gritaban: Hosana, Hosana, Hosana, y las voces de los fariseos se callaban a causa de los gritos de los niños. ¡Ja! ¡Santo! ¡Santo! Mis hijos proclamarán: Hosana en los cielos, hosana en las alturas. El que vive y el que reina es aquel que mora en mi casa. Mis hijos alabarán, mis hijos proclamarán su nombre. Mis hijos no se cansarán de proclamar su nombre. ¿Lo creen? Ay, ahora sí. Mire, tuvieron que irse los que tenían que irse. Aquí no puede haber un espíritu contrario al Espíritu Santo de Dios. Aquí no

espíritu contrario. Por eso la palabra ahora sí entra. Por eso la palabra ha taladrado su corazón. Usted no ha venido a un culto a quedarse dormido. Usted ha venido a un culto a recibir. Usted ha venido a un culto a alimentarse. Usted ha venido a un culto a llenarse. Usted no puede salir igual. Usted debe salir aquí como aquel comandante que dice: ¡ay, voy a pelear! Voy a pelear por mi ejército. ¿Y mi ejército está en dónde? En mi casa. Quinto, porque son la promesa de generación como herramienta de batalla. Lo acabamos de expresar, lo acabamos de decir. Vemos a nuestros hijos como aquellos que van a ser las puntas de lanza, los que vamos a lanzar para que lleguen y conquisten un nuevo terreno, un nuevo lugar que tú no pudiste conquistar, un nuevo lugar, un nuevo lugar. ¿Tú no lo pudiste lograr? Tranquilo, ¿sabes quién te dijo? ¿Qué te digo? Tu hijo, tu hija lo logrará. Tus nietos lo lograrán. Tus nietos no lo van a lograr. Ahora, siempre va a haber obstáculos. Usted no crea que todo es fácil. La vida no es fácil. Van a haber obstáculos. Y nuestros hijos, los adolescentes, los niños pasan por obstáculos. Usted de pronto dice: no, pero ¿qué problema va a tener él? A ver, si yo le doy la comida, si yo le doy la dormida, si yo le doy el estudio, ¿qué problema va a tener él? Pues yo te digo algo a ti: sí hay problemas y hay obstáculos. Y perdóneme por lo que le voy a decir, pero el primer obstáculo para tu hijo, para que se convierta, para que viva para Cristo, eres tú. La hipocresía de nosotros es la que aparta a nuestros hijos. Mire lo que dice: ¡ay de vosotros, escribas y fariseos hipócritas, porque sois semejantes a sepulcros blanqueados, porque por fuera a la verdad se muestran hermosos, mas por dentro están llenos de huesos muertos y de toda inmundicia! ¡Uy, qué pena ser tan fuerte! Qué pena golpear tu corazón. Pero ¿sabes qué es lo que pasa? Que cuando papá o mamá está acá en la iglesia alabando y adorando, levanta sus manos, pero cuando llega a casa, golpea con sus palabras. Cuando llega a casa, golpea con la mano. ¿Crees que está bien? Ahora, si eso está sucediendo en tu casa, este es el momento de pedirle perdón. Señor, perdóname por ser hipócrita. Perdóname por mostrar algo en la iglesia y vivir algo diferente en la casa. Porque si tú no disipulas a tus hijos, el mundo sí lo hará. ¿Qué ven nuestros hijos? Pregunta para usted. Los hijos de nosotros ven un papá y una mamá cantar en la iglesia, pero gritar en la casa. Nuestros hijos ven de pronto al pastor, al líder, muy bonito, muy elocuente, muy orador, pero ¿sabe que tiene una doble moral? No podemos ser obstáculo para nuestros hijos. Y hoy te hablo a ti, papá. Si tú eres el papá que está acomodado y no oras en la mañana, si eres la mamá que da cantaleta en vez de clamar, estamos graves. Ahora sí me entiendes que esta palabra es para ti. Miren lo que pasa: el 64% de nuestros hijos comienzan a dudar cuando ven una doble moral. Cuando tú le dices: Dios es amor, pero él se equivoca y usted lo coge y le da con toda. Dios es paz y tranquilidad, pero tú le dijiste: llega a las 8, y él llega a las 8:05, y usted empieza, ¡buah!, salió todo de usted. Doble moral. ¿Eres cristiano? Pues si eres cristiano, te tienes que parecer a Cristo. Así de sencillo. ¿Usted es cristiano? Diga sí o no.
Ah, bueno, tarea para usted. Parézcase a Cristo. Que cuando yo hable con sus hijos digan: mi papá, mi mamá refleja a Cristo Jesús en la casa. Mi papá, mi mamá refleja a Cristo Jesús en la casa. Dos, una religión muerta, una religión seca. ¿Por qué? Porque no está el Espíritu Santo de Dios. ¿Y por qué me refiero a una religión? Porque la verdad pasa eso, que te volviste más una religión que una relación. En tu casa somos cristianos, pero no vivimos como cristianos. No nos cimentamos como cristianos. Y hoy es un llamado de atención para ti, para decirte: hijo, hija, necesito que no vivas una religión nomás. Quiero que vivas una relación conmigo, con aquel que puede transformar tu casa, con aquel que puede traer verdad a tu casa. No puede ser que nosotros seamos personas de solamente de domingo, que no tengamos una relación genuina con Dios. Que vivamos en una falsedad espiritual. Decimos que somos espirituales sin el Espíritu Santo. Somos espirituales porque oramos bien. Somos espirituales porque alabamos. Somos espirituales porque damos nuestra ofrenda. ¿Y dónde está el Espíritu Santo de Dios en tu vida? ¿Dónde está Él? ¿Será que has apagado la voz del Espíritu Santo de Dios en tu vida? ¿Será que Él está en silencio? Él está dentro de ti y tú lo tienes muteado. Déjame sacudirte. Permíteme. Ya no oras, ya no ayunas, ya no oras. Nuevamente, por algo será. Ya no oras, ya no ayunas, ya no lees la palabra, la perdiste. ¿Por qué? Porque te enfocaste en hacer una religión, pero no una relación. Ahora, otro obstáculo, y que es muy fuerte, y por eso vengo a confrontar, y es este: es el abandono por la excusa de estar en la iglesia. Santo, el abandono de tus hijos por decir que solamente estoy sirviéndole a Dios ha causado traumas a muchos niños, ha causado abuso, porque los dejas en las manos equivocadas. Un niño herido no puede entender que Dios sana. ¿Quién te dijo a ti eso? Un niño abusado por su papá, por su padrastro, no puede entender que Dios es padre. Un niño con traumas no puede entender que Dios es amor. ¿Estás entendiendo? ¿Qué estás sembrando en tus hijos? ¿Qué es lo que estás depositando en ellos? Eres la persona que saca la excusa de decir: me voy para la iglesia, tranquilos, porque el Espíritu Santo los cuida. Venga, perdóneme, pero no tome al Espíritu Santo como si fuera su amuleto. Él se respeta porque Él es una persona. ¿Está siendo confrontado? ¿Saben qué? Muchas veces yo escuché en mi caso que me decían: Laura, vete para la iglesia, tranquila por tus hijos. Tengo autoridad de pararme acá a hablar sobre la niñez. Tengo autoridad, ¿saben por qué? Porque un día a mí me decían: Laura, vete a la iglesia y sé pastora. Laura, métete en la iglesia más. Y yo decía, y mi esposo me apoyaba y me decía: Laura, me decía mi esposo, amor, tranquila, tú no lo tienes que hacer, porque yo sé que tú estás depositando algo en nuestros hijos, ese cuidado, esa protección.
cuando mi hijo Daniel cumplió los 5 años, ya tuve que mandarle al colegio, porque yo les enseñaba en casa hasta los 5 años. Y ya después los mandaba para el colegio. Y cuando ya terminó mi tarea con Daniel, ahí sí le dije: Señor, he hecho mi tarea conforme a lo que tú me has hablado a mi corazón. Yo nunca saqué la excusa de irme a la iglesia y dejar a mis hijos solos, porque no era mi tarea. Esa no era mi tarea. Mi tarea era cimentar en mis hijos un corazón que busque a Dios, que permanezcan en Dios. Hoy tengo un adolescente y le puedo decir: hoy está en la montaña rindiéndose ante Dios. Todo el tiempo se la pasa yendo a la montaña. No va una sola vez. Se quedó sirviendo en la montaña. Él se volvió legendario y de verdad que es un legendario. Creo que ya ahorita está la número 13 de las veces que va a la montaña a servir, a rendirse. Porque él mismo dice: mamá, quiero decirte, estoy pasando una etapa difícil. Estoy pasando una etapa que es incómoda. Porque ¿saben qué? Las hormonas se me despertó.

0: hijo de Dios. Otro obstáculo. Mírelo. Abandono. Perdón. Presión social y hormonal. Lo que estábamos hablando. La presión social que ahorita vemos en nuestros hijos, en nuestros jóvenes, y es: a ver, a que usted no hace. A ver, a que usted no hace. Yo por ahí he escuchado que a los colombianos nos dicen: venga, ¿por qué no hace esto? Y el colombiano dice: no, pero ¿por qué lo voy a hacer? Pero si usted le cambia el acento y usted le dice: a que usted no lo hace. A ver, a que usted no, usted no puede, usted no puede. Inmediatamente algo se le despierta y dice: que lo hago y lo hago. Eso pasa con nuestros jóvenes. Nuestros jóvenes, llega la persona y le dice: a que usted no fuma marihuana, fume. A que usted no puede. Ay, a usted le da miedito por la mamá. Ay, a usted le da miedito por su papá. Y nuestros hijos terminan escuchando la voz que no tienen que escuchar, porque en papá y mamá están en el lugar que no les corresponde estar. ¿Quién está discipulando a tus hijos? ¿La internet? ¿Quién está discipulando a tus hijos? ¿El computador? Tú eres de los que dice: hijo, cállate y toma este celular, te lo doy. O tú eres de esos que dice: no, aquí hay un hombre de altar, aquí hay una mujer de oración, aquí hay una mujer de palabra, aquí hay un hombre de palabra. Y mis hijos verán, porque acuérdense, ellos todo lo aprenden por imitación. Si ellos ven que tú ayunas, si ellos ven que tú oras, ellos lo van a hacer. Miren, les cuento una anécdota. Tengo a Daniel Eduardo, que es mi hijo menor, tiene 8 años, va a cumplir 8 años ahorita en agosto. Y Daniel Eduardo ve que su hermano mayor ayuna, ve que su mamá ayuna, ve que su papá ayuna, y él ayuna más que nosotros. Ve a su papá ayunando. Entonces Daniel Eduardo siempre dice: mamá, hoy voy a ayunar, hoy voy a ayunar, hoy voy a ayunar. Y entonces yo le digo: bueno, ¿cuál ayuno quieres hacer? ¿Vamos a empezar con el de frutas? Sí, mamá, sí, vamos a hacer el de frutas. Y me encanta ver de que él hace un esfuerzo para ayunar, y cuando llega el tiempo de la tarde para comer algo, y entonces él dice: ayuné. Él siente que ayunó. O sea, la verdad, él siente que ayunó un montón. Como hay días que tiene mucha hambre porque está en crecimiento, entonces yo le digo: Daniel, ¿le dijiste a Juan Eduardo que vas a ayunar? Y entonces dice: sí, mamá, pero la verdad es que hoy tengo tanta hambre. Mamá, tú que estás ayunando, ¿será que me puedes poner en oración a mí? Está imitando algo. Él está haciendo algo, está imitando. Entonces, ¿qué imitará tu hijo de ti? ¿Las groserías? ¿La falta de perdón? ¿La falta de paciencia? Porque el que tiene hijos sabe que uno debe tener mucha paciencia, ¿cierto? Papi, papi, papi, papi, papi, papi, papi, papi, papi, papi, papi, papi, ¡ya! ¿Cómo contestas tú? ¿Contestas de la manera adecuada? ¿Eres soporte para tus hijos? ¿Ellos se sienten seguros de ir a hablar contigo? Yo tengo hijos que, gracias a esa decisión de no venir a un púlpito para que me vieran o para ser reconocida, porque no me interesa eso, yo quiero ser reconocida en el cielo. Esto a mí me quebranta siempre. ¿Saben por qué? Porque sí quiero ser reconocida por él. Que él diga: hija, hiciste lo que estaba correcto. Te quedaste en casa cuando tenías que quedarte en casa. Te moviste cuando tenías que moverte. Hiciste lo que tenías que hacer y lo hiciste bien. Yo quiero eso. Ese es mi anhelo. Y quiero, por último, decirte cómo cimentar a nuestros hijos. Porque usted se tiene que ir con una tarea. Usted tiene que ser aquella persona que administra, que los tiene en las manos. O sea, ¿para qué se los entregó a usted si usted no los va a administrar? Se los hubiera entregado a otro, o o a otra. Pero Dios te está haciendo responsable por tus hijos. Dios te está haciendo responsable por tus nietos. Yo tengo unos suegros que claman por cada uno de sus nietos. No se cansan. No dicen, ay, qué pereza hoy orar por los nietos y mire cómo está este mundo. No, no, no, no, no, no. Mis suegros pelean batalla. Mis suegros pelean por sus generaciones. Hoy por eso puedo decirle a usted, todos los hijos le sirven a Jehová. Todos sus nietos le sirven a Dios. ¿Cómo edificamos? ¿Cómo cimentar a nuestros hijos en Dios? Primero, vamos a edificar una casa, un altar. ¡Ay! Vamos a hacer un altar. Y dice así la palabra en Génesis 35, versículo 2 y 3. Entonces Jacob les dijo a todos los de su casa: desháganse de todos sus ídolos paganos, purifíquense y pónganse ropas limpias. Vamos a Betel, donde edificaremos un altar a Dios, que respondió, a aquel que respondió mis oraciones cuando yo estaba angustiado. Él ha estado conmigo en todos los lugares donde anduve. Ay, Dios, si usted ya lo conoce a Él, no puede ser de que usted no le presente el Dios que usted tiene a sus generaciones. Que usted se quede con el Dios para usted. Que usted diga, ese es el Dios que yo conozco para mí. Y me vuelvo estanque. Y no permito que fluya el Espíritu Santo de Dios en mis hijos y en mis generaciones. Mas Dios hoy te está llamando a que tú hagas altar. A que tú hagas altar. ¿Vas a hacer un altar? ¿Vas a comenzar a hacer altar? ¡Ay! Esa es nuestra tarea. Vamos a hacer altar. Yo voy a hacer altar. Usted no sabe, usted no se imagina, pero mis hijos siempre me llaman y me dicen: mamá, ¿podemos salir a dar un paseo? Cuando ellos me dicen que vamos a salir a un paseo, yo dije, algo pasó. Porque ellos ya entienden que ese paseo es para hablar de situaciones que están viviendo. ¿Cómo yo me enteré que mi hijo entró a la adolescencia? Adolece. Yo le decía a Juan Eduardo, hay dos caminos: adolescencia o juventud. Tú decides cuál quieres. Adolescencia es que te va a doler. ¿Por qué? Porque tú vas a estar, ¿hago caso al mundo o hago caso a Dios? ¿Hago caso al mundo o hago caso a Dios? Mas la juventud, que es lo que Dios quiere que vivan nuestros hijos, es permanecer, es estar cimentado, es caminar firme. Y viene el problema, y viene la dificultad, y viene la tentación, y viene la inmoralidad, y vienen las drogas, pero está cimentado hasta que llega la siguiente etapa de su vida. Y tuve que escuchar algo que ninguna mamá quiere escuchar. Y es, mamá, estoy viviendo en la adolescencia. Yo adolezco. Quiero encajar con mis compañeros. Quiero que mis compañeros sepan que yo soy cool. Y entonces ahí viene, puede haber dos: la mamá explosiva o la mamá que ora, la mamá que clama. Y cuando él se expone de esa manera, ¿saben qué fue lo primero que yo hice? Y la mentira que el enemigo le puso en el corazón a mi hijo, la mentira que le puso era: su mamá lo va a juzgar, su mamá lo va a señalar, porque su mamá busca mucho de Dios. Y entonces ella va a querer agradar tanto a Dios, tanto, tanto a Dios, que va a decir: ¡pecador! Mas Dios puso en mi corazón misericordia, como Él no la da todos los días. ¿Y yo qué hice? Apenas mi hijo se expuso como se expuso, lo primero que hice fue, fui rápido, salí. Y él pensó, fue a traer la vara. Pero yo sabía que estaba trayendo aceite. Y llegué, y lo cogí y le dije: Juan Eduardo, hayas hecho que no pueda Dios perdonar. Aquí hay una mamá que comenzará a levantarse a pelear por ti. Acá hay una mamá que no dejará que tú te llenes de suciedad. Aquí hay una mamá que te dice: hijo, tomaste la decisión de adolecer. Sí, ok, tomaste esa decisión. Pero hay una mamá y un papá que hacen altar. Y cogí y ungí a mi hijo y comencé a orar sobre él. Y él empezó literalmente a vomitar, porque tenía que sacar lo que el enemigo había puesto en él. ¿Cuántas mamás se levantan? ¿Cuántos papás comienzan a hacer altar?
1: Definir una profesión no es una tarea fácil. Y cuando usted elige una profesión y se ha equivocado, darle vuelta a la vida no es una tarea fácil. Uno de los elementos más importantes de la vida es encontrar propósito en lo que hago. ¿A qué Dios me llamó? ¿Cuál es el propósito para mi vida? ¿Cómo ligo cada una de estas áreas? Para hablar del tema, hemos invitado a un gran amigo de Enfoque a la Familia, el pastor Pedro Villegas. Él y su esposa Ana son pastores de la iglesia Fun Life en el sur de la Florida, una de las iglesias de más alto crecimiento en Estados Unidos. Y doy gracias a Dios por sus vidas, no solamente por lo que son, por lo que hacen, sino también por el corazón generoso de compartir con nosotros siempre acá en Enfoque a la Familia los temas que Dios ha puesto en él. Ha escrito un libro fantástico que se llama Una vida profesional al máximo. Y en este libro nos enseña sobre cómo ejercer los dones, las habilidades, la profesión, cómo encontrar propósito, cómo administrar saludablemente nuestra vida. Pedro, bienvenido a Enfoque a la Familia.
2: Muchísimas gracias, Pastor Sixto. Es un honor estar acá compartiendo con la familia Enfoque a la Familia. Y bueno, y contigo, que te amo tanto.
1: Igualmente, Pedro, te amo, te admiro, te respeto, doy gracias a Dios por tu vida. Uno de los elementos que uno se pregunta, ¿cómo ligo profesión? ¿Es mi profesión mi llamado? ¿Cómo ligo el llamado con mi ejercicio profesional o empresarial?
2: Bueno, creo que uno de los errores que cometen muchísimo las personas es creer que van a encontrar su propósito de vida en su trabajo. Y por eso hay muchas personas que andan desanimadas, que andan uh-huh. bastante aburridas, que me dicen a mí, no, es que no logro cómo voy a disfrutar, no hay una realización. Uh-huh. Tu trabajo simplemente es poner en uso tus habilidades, tus dones para producir dinero, para simplemente prestar algún tipo de servicio a la sociedad en la cual nosotros vivimos para que haya una remuneración económica. Pero no necesariamente es donde tú vas a encontrar tu propósito. Mi papá decía uh-huh. que el trabajo es tan aburrido que a uno le pagan por hacerlo. Y es lo que muchas personas tienen que entender. Tú simplemente vas y trabajas para obtener dinero. Papá decía, más bien trabaje fuerte para de esa manera así poder hacer lo que le gusta hacer. Entonces no confundamos profesión con vocación, con aquello que nosotros disfrutamos hacer. No necesariamente tu vocación va a producirte dinero, pero en tu profesión tú puedes obtener un buen dinero que bien administrado te puede llevar a vivir todo de una manera más libre, con una mayor libertad.
1: ¿Qué quisiste decir con vivir una vida profesional al máximo?
2: Bueno, vivir una vida profesional al máximo viene porque nuestra vida, la vida de cada una de las personas, se divide en cinco partes. Uh-huh. Cuando Jesús nos habla, nos dice que Él vino a darnos una vida y una vida en abundancia. Eso quiere decir que todas las áreas de nuestra vida deben estar de una manera abundante. Y esas áreas son nuestra área espiritual, que es nuestra relación con Dios, nuestra área relacional, que es nuestra relación con el prójimo, todo tipo de relaciones, nuestra área física, que es el cuidado de nuestro cuerpo, nuestra área profesional, que es simplemente producir dinero y administrar, y nuestra área ministerial, que ya tiene que ver justamente con nuestro propósito de vida, uh-huh. que es servir a los creyentes y alcanzar a más creyentes. Entonces, cuando estamos hablando del área profesional, es cómo poner en orden tu área profesional para que de esa manera tú puedas vivir todo el potencial que Dios quiere para tu vida.
1: Wow. El trabajo desde una óptica cristiana puede tener tres áreas fundamentales, tiene tres propósitos. Uno, es realizarte como persona, porque el trabajo tiene que ser la expresión de los dones naturales que Dios te dio. Eso es importante. Si usted está en el lugar equivocado, usted está sintiendo que el zapato le chima. Bueno, tiene que seguir encontrándose y para eso hay que hacer el viaje al corazón. Eso es vivir la vida profesional al máximo. Número dos, como le enseñó el papá de Pedro, el trabajo trae sustento digno a la casa. Te ayuda a traer, prosperidad, a administrar los recursos. Y número tres, es nuestro aporte voluntario a la comunidad, porque cuando usted y yo hacemos un buen trabajo, si hoy somos 5, mañana seremos 100. Y nuestro trabajo es nuestro aporte voluntario porque trae desarrollo social. La pregunta que surge, Pedro, en la dinámica de tu libro es, ¿cómo logro vivir al máximo mi trabajo si me aburre, si siento que no es mi lugar correcto, o si siento que es la profesión que estudié y tengo que hacerla por obligación para traer dinero? ¿Qué cambios debo de hacer para encontrar esta realización profesional al máximo?
2: Bueno, ahí creo que tenemos que estar separando los propósitos que se están alcanzando justamente con la profesión. Uh-huh. El Señor nos dice en la Biblia que nosotros no lo escogimos a Él, sino que Él nos escogió a nosotros.
1: Wow.
2: Y nos comisionó para dar un fruto, pero uh-huh. no cualquier fruto, dijo un fruto que perdure. Eso quiere decir que en aquello que nosotros vamos a encontrar realización es en el fruto que perdura, no en el perecedero. Todo lo que nosotros podamos hacer acá en la tierra que es perecedero es algo que no nos va a producir una realización verdadera, porque tú y yo fuimos planeados para algo eterno. Uh-huh. Así que, ¿qué es ese fruto que perdura? Tiene que ver con las almas, tiene que ver con las personas alcanzadas, tiene que ver con el avance del reino uh-huh. de los cielos acá en la tierra. Y sí, tu trabajo, en cierta manera, puede contribuir a esto. Y es ahí donde nosotros tenemos que buscar esa realización. Pero sobre todo, donde más la vamos a encontrar es justamente cuando nosotros nos conectamos con la iglesia y estamos ayudando a que la iglesia se expanda. Mira, veo personas que de pronto no encuentran la realización en su trabajo, pero cuando están en la iglesia sirviendo en un ministerio, ya sea de enseñanza, ya sea de cuidado, ahí sí se sienten que están viviendo aquello para lo que fueron creados. ¿Por qué? Porque están dando o están produciendo un fruto que perdura, que es aquello para lo cual nosotros fuimos comisionados. Entonces tenemos que entender esa parte en cuanto al trabajo. Todo trabajo tiene una parte que no vamos a disfrutar, uh-huh. pero tenemos que ver el propósito, que es esa realización donde sí vamos a poder ser nosotros felices. Pero también tenemos que entender que el trabajo muchas veces va a ser una manera como Dios a nosotros nos desarrolla el carácter. El trabajo de tus sueños lo vas a alcanzar siendo fiel con el trabajo de tu pesadilla. Cuando no hay fidelidad, nosotros no podemos esperar que Dios a nosotros nos premie o nos recompense con más, porque siempre la recompensa viene como resultado de una fidelidad. Entonces, cuando yo miro a una persona que está viviendo un trabajo que no disfruta, yo le digo que es tu oportunidad de mostrarle a Dios que tú eres una persona fiel, para que de esa manera sí te pueda entregar el trabajo de tus sueños.
1: ¡Wow! Definitivamente, yo quiero animarle a que usted pueda leerse este libro, Una vida profesional al máximo. Disfrute la lectura de este libro porque va a poder encontrar una reflexión profunda para encontrarse a usted mismo. Pedro, no es fácil entender que encontré mi propósito en la vida y encontré realización en lo que hago. ¿Cómo sé que estoy caminando en la dirección correcta? Te lo ilustro. Todos quisimos ser cantantes hasta que el profesor dijo, mejor busque otra cosa. Usted no está aquí. Los hombres, muchas veces todos quieren ser Messi, todos quieren ser jugadores de fútbol. No sé si son los niños o si son los padres por el contrato que van a firmar. No sé cuál es la motivación correcta de que por qué todos los niños quieren ser jugadores de fútbol, pero no todos tienen el biotipo, no todos tienen la habilidad. Pero tienen como un anhelo social que nos arrastra. O quiero ser abogado porque mi papá fue abogado, quiero ser doctor porque mi papá fue doctor y me parece una bonita profesión. Pero ¿cómo encuentro mi propósito en la vida? ¿Cómo sé que estoy caminando en la dirección correcta? ¿Y cómo dar el giro si debo darlo?
2: Bueno, ahí nuevamente, o pongamos un ejemplo bíblico uh-huh. al respecto. Sería Pedro, ¿no? Uh-huh. Pedro estaba pescando y había tratado de pescar absolutamente toda la noche, no había podido sacar absolutamente nada. Cuando miramos que una persona se encargaba o estaba a cargo de una profesión, normalmente era porque había sido heredada de su padre. O sea, cuando una persona entraba o cuando un judío nacía, a él se le metía en todo lo que era la enseñanza de la Torá, de toda la parte espiritual. Pero solamente los que mostraban un don extraordinario seguían ese camino. los que no, lo que iban a hacer era a heredar la función de sus padres, la posición de sus padres, el trabajo de sus padres. Uh-huh. Así que lo que Pedro en ese momento estaba haciendo era repitiendo la profesión de su padre. Uh-huh. Y nos estamos dando cuenta que esta noche nos está evidenciando que no había mucho éxito, que había bastante frustración. Uh-huh. Sin embargo, cuando él está ahí, el Señor llega y le dice, vuélvelo a hacer una vez más. En otras palabras, tiene que haber una perseverancia, una persistencia en aquello que no estás disfrutando y que tampoco está dando el fruto que tú esperarías. Uh-huh. Pero cuando él obedece y él persevera, algo que no era común en Pedro, porque previo a que Pedro estuviera con Jesús, se conocía como una persona que no terminaba lo que arrancaba, una persona de doble ánimo. Así que el Señor estaba haciendo uso de este trabajo para desarrollar en él algo que Pedro necesitaría, ser Pedro, ser como una piedra, ser alguien que cuando se enfocaba en algo lo iba a terminar, pasara lo que pasara, ser una persona que no permitaba que las circunstancias le determinaran para dónde iba, sino más bien el llamado de Dios. Y entonces él persevera guiado por Dios. En medio de su trabajo, él deja que Jesús lo guíe. Obtiene una gran pesca, finalmente encuentra un éxito. Y cualquier persona podría decir, ya se realizó como pescador. Pero en ese momento Dios lo llama y dice, ahora sí llegó el tiempo de seguirme. Pero mira lo que el Señor le dice. Le dice, ven, sígueme y te haré pescador de hombres. Esto es algo que mucha gente no entiende. Mucha gente cuando oye esto de Jesús, el ven, sígueme y te haré pescador de hombres, sale a buscar hacerse pescador de hombres. Pero es algo que nosotros no podemos hacer de nosotros. La parte de Pedro era simplemente ir y seguir a Jesús. El resultado era que Jesús, a causa de esto, lo iba a convertir en un pescador de hombres. Algo que vemos más adelante en Hechos de los Apóstoles, cuando Pedro a través de una predicación obtiene una pesca milagrosa, ya no de pescados, sino de hombres, que se convierte en 3,000 o 5,000 personas ante una sola predicación. Pero todo viene como resultado de seguir a Jesús en medio de la situación en la cual él se encontraba, tanto dentro de su trabajo como una vez que había dejado su trabajo. Entonces, es lo que yo le diría a toda persona: aprende a seguir la voz de Dios en el lugar donde tú te encuentras, porque Dios no va a desaprovechar absolutamente nada. Pero él es, siguiendo a Jesús, tú vas a encontrar esa realización de aquello para lo cual tú fuiste creado. Tú fuiste creado a propósito, por propósito y para un propósito, pero aquello lo vas a encontrar solamente en Dios. Puede ser que tus papás no te hayan planeado, pero tú fuiste planeado desde la eternidad por Dios y hay un propósito para tu vida. Y ese propósito se encuentra cuando nosotros decidimos seguir cada día de nuestras vidas a Jesús. Quiero contarte un ejemplo personal. Vengo de una familia donde mi papá, empresario de una compañía bastante exitosa, y empecé yo ahí a trabajar. Era algo que yo no disfrutaba. Yo sentía el llamado de ser pastor, pero estaba ahí en la empresa. Y me pusieron a cargo de una línea donde me tocaba vender un producto que cuando yo lo promocionaba, todo el mundo quedaba fascinado, pero nadie lo compraba. O sea, era algo que a todo el mundo le encantaba, pero que nadie invertía su dinero en ello. Y pasaron los meses. Estuve ahí 3 años en dicho lugar, vendiendo, buscando vender, sin lograr realmente vender. Y un día me llama mi jefe directo a su oficina y me dice, mira, me toca hacer una evaluación tuya de desempeño y quiero hacerlo junto contigo. Entonces te voy a decir el área que voy a evaluar y tú me vas a decir de 1 a 10 la evaluación que tú te das. Yo te voy a decir la que yo te doy y lo vamos a discutir. Entonces empezó con el primero, bueno, trabajo en equipo. Entonces yo, no, 7. Él, sí, yo te di un 7 por esta razón. Y empezamos a discutirlo y empezamos a pasar por con las áreas cuando de pronto llega y me dice perseverancia. Cuando a mí me habló de perseverancia, yo pensé años atrás y me di cuenta que yo a lo largo de mi vida nunca había sido una persona perseverante. Pero había notado que en los últimos meses me había convertido en una persona supremamente perseverante, que no abandonaba absolutamente nada. Así que le dije a él, mira, yo no solía ser perseverante, pero yo creo que yo soy perseverante. Y mi jefe me dijo, mire, yo le di una calificación de 10 sobre 10. Usted es la persona más perseverante que yo he conocido en mi vida. Y en ese instante entendí la razón por la cual Dios me tuvo 3 años trabajando en algo que no iba a dar fruto. Dios quería que yo desarrollara la perseverancia. Lo que yo obtenía a lo largo de esos 3 años no era un tema de financiero, no era una realización profesional, era un entrenamiento para aquello a lo que Dios me estaba llamando. ¿Por qué? Porque ahora que soy pastor, he comprendido que cuando Dios pone tantas personas para que yo las lidere, un componente que es indispensable en mi vida es la perseverancia. Porque ¿qué pasaría si un día el pastor se levanta aburrido y dice, hoy no voy a la iglesia porque estoy aburrido, hoy no voy a orar porque estoy aburrido? No, no importa cómo uno se sienta, si la cabeza pierde la cabeza, el cuerpo colapsa. Así que siempre nos toca mantenernos a los líderes, nos toca mantenernos perseverando cuando el resto se está rindiendo. Ahí comprendí que todo en la vida es un entrenamiento y que el propósito no es algo que vamos a alcanzar, es algo que desde que nosotros estamos con Jesús ya estamos viviendo, pero también estamos desarrollando. No creas que tu propósito es algo que tú vas a vivir a futuro. Tu propósito, si tú estás siguiendo a Jesús, es algo que tú estás viviendo en el presente, que muchas veces ni comprendes, pero que si tú eres fiel en permanecer, cada día va a ir dando más y más fruto.
1: ¡Wow! Y es importante entenderlo. Por ejemplo, David, cuando era un jovencito, cuidaba ovejas y se hizo experto en la onda. Me imagino que mil veces se preguntó, ¿por qué me gusta tanto la onda? Pero la puntería que tenía, mataba a osos, mataba a leones y clamaba a Dios para ver la gloria de Dios. Cuando llegó a la batalla con Goliat, estaba entrenado. No sabía usar ni la espada, ni el escudo, ni el casco, y le trataron de poner una armadura que no le correspondía y dijo, no, es que yo soy cuidador de ovejas. Deme lo que yo sé, 5 piedras, mi onda y mi fe, porque yo he visto a Dios. Todo trabajo nos va puliendo para lo que viene y, como ha dicho Pedro, forma el carácter que necesitamos para poder enfrentar los retos de la vida. Uno de los grandes riesgos que vivimos, Pedro, es convertir el trabajo en un ídolo. ¿Cómo yo sé que mi trabajo es mi ídolo?
2: Bueno, cuando tú no tienes un trabajo, sino el trabajo te tiene a ti. Cuando el trabajo empieza a ser el dueño de tu agenda, empieza a definir tus prioridades, empieza a definir tu moral, ¿no?
1: Wow.
2: Empieza a comprar tu integridad. Uh-huh. Pues en ese caso, ya en lugar de tú tener un trabajo, lo que el trabajo te tiene a ti. Siempre tenemos que entender que nosotros trabajamos y el trabajo se convierte en una herramienta para nosotros adorar a Dios, como una herramienta para nosotros mostrar nuestra fidelidad a Dios, para mostrar que somos confiables. Uh-huh. Si nosotros lo vimos de esa manera, pues el trabajo está en su lugar correcto. Pero siempre tiene que estar dentro de los límites, entendiendo que primero está Dios. Después está nuestra wow. familia, después está el trabajo y sí, después está el ministerio, pero que todos deben estar dentro de nuestra vida de una manera correcta, ¿no? Nosotros tenemos que tener un tiempo saludable con Dios porque nosotros no somos hacedores humanos, no somos seres humanos y nuestra identidad se encuentra en Dios. Entonces siempre lo más importante va a estar en nuestra intimidad con Dios, que es lo que a nosotros nos permite ser, porque somos hijos de Dios. Pero después esa fidelidad con nuestra familia, porque Dios a nosotros nos la confió, nuestros hijos son confiados. Con nuestra esposa somos uno solo, no somos dos, somos uno solo. ¿Sí? Y el trabajo viene a ser un área de responsabilidad donde Dios quiere que yo a través de mi trabajo muestre cómo yo soy confiable para que Él a nosotros nos pueda estar entregando más y más.
1: Wow.
2: Me encanta ahorita el ejemplo que tú dabas con respecto a lo de a David, ¿no? A mí me apasiona David. Uh-huh. Pero nos damos cuenta que David, cuando cuidaba las ovejas, ese era el trabajo de sus pesadillas. Porque él cuidaba ovejas no porque su papá dijo, te quiero confiar mis ovejas. No, de hecho, su papá nunca creyó en él. Creyó en uh-huh. sus hermanos. A sus hermanos los mandó al ejército. Uh-huh. Eran las personas de orgullo. David, simplemente las ovejas fue el lugar donde lo ocupó, al punto que cuando vino el profeta Samuel a ungir a uno de los hijos de Isaí, a David ni siquiera se le llamó, se le mandó a las ovejas, que era el lugar donde lo tenían ahí como aislado. Pero en aquello que de pronto él se sentía menospreciado, ese trabajo lo hacía sentir menospreciado a él. Él estaba cuidando las ovejas de su papá, ni siquiera eran propias. Esas ovejas o ese cuidado justamente le estaba evitando ir a cumplir lo que él quería, ese deseo de sobresalir como un guerrero, como algo por el uh-huh. estilo. Pero a través de esto, Dios le estaba enseñando tantas cosas, porque más adelante a David se le conocería como el rey pastor. Eso quiere decir que la forma en que él lideró al pueblo de Israel tuvo mucho que ver con aquello que él aprendió pastoreando y cuidando de las ovejas. Wow. Pero no solo eso. Cuando nosotros miramos el Salmo 23, que es David hablando o usando un símil de una oveja, refiriéndose a su pastor, él está hablando del tipo de relación que Dios quiere tener con nosotros y que nosotros debemos tener con Dios. Así que aquel wow. trabajo, que fue el trabajo de sus pesadillas, fue lo que a él lo entrenó para más adelante poder vivir el trabajo de sus sueños o el propósito que Dios tenía para sus vidas.
1: Es extraordinario porque a veces uno se queja, uno dice, ya no está mi corazón acá, pero hay que continuar, hay que perseverar. Yo me imagino a Moisés 40 años cuidando las ovejas del suegro. Me imagino mil preguntas. ¿Qué hago aquí si yo era príncipe? ¿Qué hago aquí si yo tenía personas a mi cargo? Ahora lo que tengo son ovejas. Y Dios estaba puliendo su carácter, su forma y entrenándolo porque mañana conduciría ovejas, personas, por el desierto, lo mismo. Nunca menosprecie los momentos de Dios, las etapas, las temporadas de Dios. Hay una experiencia en la cual nos parecemos. Tú estudiaste algo que no ejerces. Tú hiciste algo que no ejerces. Yo estudié leyes. Primero iba a estudiar ingeniería porque mi mejor amigo iba a estudiar ingeniería hasta que me di cuenta que la matemática no era lo mío. Pero ese encontrarse con uno mismo no es fácil. Darle vuelta a la vida no es fácil. ¿Cómo lograste darle vuelta a la vida? ¿Cómo lograste distinguir que no era en la empresa de tu papá si todo parecía natural y fácil porque era el río natural, pero de repente tu corazón nadaba en otra dirección? ¿Cómo darse cuenta de esto? ¿Cómo lo logro?
2: Bueno, tú estás contando un poquito mi final porque la verdad es que fue muchísimo más largo todo lo que fue mi desarrollo universitario. Yo arranqué como en ingeniería civil, después ingeniería ambiental. Wow. De ahí pasé a administración de empresas y de ahí terminé siendo diseñador multimedia. Y sí parece como que fue un buen recorrido. Tú me dices, pero ¿por qué tanta confusión? Es lo que comúnmente viven los jóvenes cuando salen de la universidad. Y creo que la razón número uno es porque el mundo a nosotros nos dice que nuestra identidad se va a encontrar en nuestra profesión. Así que cuando tú vas a entrar a la universidad, estás pensando en lo que tú vas a hacer en la vida. No lo que tú vas a hacer, sino lo que tú vas a hacer. Vas a ser un doctor, vas a ser un abogado. Y muchas veces la profesión, sobre todo cuando pensamos en países latinoamericanos, la profesión se convierte como en la identidad, la fortaleza, la carta de presentación de una persona. ¿Qué es lo que usted hace? Los papás presentan con orgullo. Las abuelitas, no, mi hijo es abogado, es médico, es administrador. Así que creo que se le está dando un sobrevalor a una profesión. Por lo tanto, no se hace, se está entrando como una especie como idolatría. Se le está dando mayor importancia a la que se debe hacer. La gente cree que es ahí donde va a encontrar toda la riqueza de su vida, su realización, su identidad y todo. Cuando eso realmente lo vamos a encontrar es en Dios. Nuestro trabajo es algo que nosotros hacemos y que nos hace a nosotros. Jesús mismo era carpintero, pero ser carpintero no era algo que lo definía él, no simplemente era algo que Jesús hacía y que sí, mientras que lo hacía, eso lo estaba desarrollando a él como persona. Si nosotros tenemos ese concepto claro, creo que vamos a escuchar más fácil la voz de Dios para saber dónde nosotros debemos caminar. Pero cuando nosotros estamos sobrevolando algo, no vamos a encontrar la voz de Dios en medio de eso. Creo que en todo mi recorrido, de todo lo que yo estuve haciendo, fue pasar de creer que mi profesión o mi estudio universitario me hacía a entender que era simplemente algo que yo iba a hacer. Cuando yo fui comprendiendo eso, fui escuchando más la voz de Dios y me dejé usar. Actualmente soy pastor. Sin embargo, todo lo que yo aprendí a lo largo de este camino todavía me equipa. Yo aprendí muchísimo acerca de manejo de imagen, todo lo que es el branding de las compañías, y creo que nuestra iglesia Full Life siempre ha sido bastante fuerte en ese área. Así que yo sigo haciendo uso de lo aprendido, pero no definiéndome a mí, sino como una herramienta. El trabajo simplemente termina siendo una herramienta, no aquello donde tú encuentras identidad, sino una herramienta que te va a servir y que lógicamente va a ser usada para tú servir a otros.
1: Ahora te voy a cambiar la escena. Eres papá de ese chico, Pedro, que está cambiando de carrera constantemente y se está encontrando. ¿Cómo lo hago bien para acompañar a ese Pedro que sigue encontrando su propósito en la vida y su camino?
2: Bueno, la respuesta te la puedo dar con respecto a mis hijos. Yo desde ya les hablo a mis hijos aquello que ellos van a estudiar. Y lo que yo les dejo más claro es que lo más importante y lo que va a definir sus vidas, la clave de todo es Dios, es su relación con Dios. El trabajo o el estudio es algo simplemente que ellos van a hacer. Personalmente le he quitado mucha importancia porque creo que está sobrevalorado por el mundo. El mundo nos hace creer que ahí encontramos la identidad. Entonces, lo que le enseño a mis hijos es que es algo que ellos van a hacer, pero algo que sí no puede estar o no se puede cuestionar en sus vidas es su relación con Dios y su servicio a Dios. Y ahí se los voy enseñando a ellos. Lo veo con una perspectiva completamente diferente. De hecho, si nosotros le preguntamos a un grupo de 100 personas, ¿cuántos de ellos ejercen la profesión que estudiaron, el 90% nos van a decir que no lo están ejerciendo. Entonces creo que eso a nosotros nos define, nos debería estar diciendo muchísimo y preparando muchísimo para nuestros hijos. No, yo no quiero que mis hijos sean, salgan de la mejor universidad, que salgan de Harvard, pero que no conozcan a Dios. No. Para mí lo más importante es que ellos sirvan y teman a Dios. Y por lo tanto me tengo que asegurar que su estudio universitario jamás compita con eso. Que sea algo que ellos hacen, pero no algo que los esté definiendo a ellos.
1: Pero veo que mi hijo está cambiando de carrera. No termina una carrera. ¿Cómo lo animo a seguir? ¿Cómo le ayudo a formar su carácter?
2: Yo sí creo que ahí lo que yo le enseñaría a él es acerca de una perseverancia. Porque sí creo que si no hay una perseverancia en la vida, nunca vas a poder ser exitoso. Entonces, más que explicarle a él esto es lo que a ti te va a definir, sí le enseñaría a él lo que nosotros arrancamos, nosotros lo terminamos y tú tienes que aprender a ser fiel en la vida. Creo que el mayor equipamiento que a ti te puede traer un estudio universitario, un trabajo, justamente puede ser el aprender a perseverar, el no dejar las cosas botadas, el no necesitar de diferentes incentivos para poder terminar aquello que te fue confiado. Porque muchas veces lo que la gente está haciendo es que simplemente es fiel con aquello que está viendo un resultado, un incentivo bastante especial. Pero eso no es fidelidad. Sí. Entonces, más adelante, cuando pasan momentos en el matrimonio de dificultad, momentos en los que no hay mucha cosecha, en lugar de ellos ponerse a sembrar para que haya una cosecha futura, lo que hacen es abandonar su matrimonio e ir a buscar otro desde ceros. Cuando tú no aprendes a perseverar en medio de los momentos de sequía o de dificultad, tú eres una persona que nunca vas a llevar a feliz término aquello que Dios te ha confiado. Entonces, a mis hijos, en lugar de estarles hablando de la importancia de la profesión, yo les estaría hablando de la importancia del carácter, de aprender a terminar las cosas.
1: Muchas personas viven la vida en función de la presión de los padres, de la presión social. Ahora sigue esto, tienes que hacer esto, tienes que estar en la empresa de tu papá se ha sacrificado demasiado. Tú lo viviste. ¿Cómo tu papá te apoyó para dejarte ir y que seas pastor?
2: Bueno, mi papá, de hecho, tuvo una posición contraria. Él nunca quiso presionar el que nosotros tomáramos la empresa. Siempre lo dejó como algo abierto si nosotros queríamos estar o no queríamos estar. Por lo tanto, ninguno, ni mis hermanos ni yo, terminamos en la empresa. Mi papá terminó entregándole esa empresa a los empleados después de mucho tiempo. Ahora, aprendiendo, creo que mi papá fue un excelente papá, pero aprendiendo de todo lo vivido, sí creo que lo más correcto, creo que la empresa familiar sí era una responsabilidad que nosotros debimos haber asumido y haber continuado, porque está acerca de fidelidad. Es acerca de que, lógicamente, los que estábamos en una mayor capacidad de ser discipulados por él para aprender lo que él sabía y poder llevar esa empresa a un nuevo nivel, éramos nosotros, sus hijos. Pero que muchas veces por no querer a nosotros presionarnos un poco para exponernos a aquello, pues lógicamente no lo terminamos desarrollando. Entonces sí creo que nosotros como padres, al principio, con nuestros hijos sobre todo, no tienen la capacidad de elegir bien o no bien, sí debe haber un poquito de presión de exponerlos a aquellos que va a ser una responsabilidad. Lo pienso actualmente con la iglesia. Yo a mis hijos los expongo a la iglesia y les hablo muchísimo de cómo a ellos no les va a tocar continuar con la iglesia, pero sí les digo, yo creo que ustedes deberían ser los que deberían hacerlo porque tienen la capacidad, la posición para ser nuestros mejores discípulos. Por lo tanto, los que podrían llevarla a un nuevo nivel si ustedes son fieles. Pero sí tiene que haber un sentido de responsabilidad, porque muchas veces cuando hablamos nosotros de estudio o de trabajo, no estamos pensando en responsabilidad, sino estamos pensando es en deseo, en gusto. Y también por eso vemos tantos jóvenes que se meten en carreras que más adelante les van a tener una gran deuda de lo que les costó estudiar, pero que no les va a producir ningún tipo de dinero. Entonces están eligiendo las carreras es por capricho, aquello que a mí me gusta, sin estar pensando en que debe ser una inversión. Si tú inviertes en algo es porque te va a producir una mayor ganancia o es una mala inversión. Y muchos están haciendo malas inversiones porque están creyendo que su universidad debe ser algo en lo que ellos están pensando con el corazón, en lugar de ellos meterle también mente a entender que tu trabajo es algo que tú vas a hacer para producir dinero, no algo donde tú vas a encontrar tu identidad.
1: Wow. Esto, la verdad, es revolucionario. La verdad, es la primera vez que lo planteamos tan claramente y es importante que usted lo dialogue con su familia. Hubo un hombre muy rico, vivía en palacios y un día Dios lo llamó. Se llama Abraham. Le prometió lo que él mismo miraba imposible: hijos. Su esposa era estéril y ellos ya estaban entrados en años. Él tenía 75 años. Creamos un curso sobre este tema para ayudarle a usted a encontrar su propósito o guiar a sus hijos. Estamos dejando el link al pie de este video. Pedro, ¿qué ocurre si no encuentro conexión? He dedicado mi vida al trabajo, pero no encuentro conexión con mi propósito. No lo descubro. ¿Qué debo de hacer?
2: Bueno, creo que mucho tiene que ver acerca de las prioridades, del lugar que ocupa el trabajo en tu vida. El propósito no lo vas a encontrar en nadie diferente a Dios.
1: Wow.
2: Y creo que muchos están buscando, han hecho de su trabajo su Dios, en aquello en lo que ellos van a encontrar su propósito. Y la verdad es que tu trabajo es muy mal Dios. Así que no es ahí donde tú deberías estar buscando, sino más bien en Dios. Y poner más bien tu trabajo, tus funciones al servicio de Dios. Ahí vas a encontrarte que muchas de las cosas que tú no valoras o que no te gustan hacer están produciendo un montón de otras cosas que sí son necesarias para que tú puedas vivir esa realización en los planes que Dios tiene para tu vida.
1: Tú y yo venimos de una generación de gente que trabajó duro, que tuvo que trabajar, que tuvo que esforzarse, luchar. Hoy vivimos en una generación Z, esta generación aspira a ser influencers de un momento a otro, que el video pegue y ya ganen millones de dinero con el más bajo esfuerzo. Otros esperan un golpe de suerte a través de este avance tecnológico. ¿Cómo riñe esto con lo que se requiere para tener éxito en la vida y alcanzar el cumplimiento de tu propósito?
2: Bueno, la palabra éxito, si nosotros miramos su definición, es alcanzar una meta que nosotros nos hemos propuesto.
1: Ajá.
2: Entonces, lo que es éxito para ti no necesariamente tiene que ser éxito para mí, porque nuestras metas pueden ser diferentes. ¿Ok? Si mi meta es bajar de peso, pero al mismo tiempo yo me gané un premio al que se comió más hot dogs, ¿no? Aunque pareciera que fui exitoso por el premio, lo que hice fue fracasar porque la verdadera meta era bajar de peso. Entonces ahí nosotros tenemos mucho que ver cuáles son tus metas que tú estás buscando alcanzar. Y mucho de lo que el mundo nos muestra, el diablo lo está usando para mentirnos. La gente cree que hay una realización en la fama, la gente cree que hay una realización en el dinero, la gente cree que hay una realización cuando nosotros vivimos todas esas cosas, pero nada de eso va a llenar un corazón. Muchas de esas cosas son mentirosas. Y nos damos cuenta que el índice de suicidio es bastante alto en las clases altas. Eso quiere decir que aquellos que tienen lo que muchos creen que si tuvieran serían felices, están suicidándose porque ya no tienen esperanza. ¿Y cómo la van a tener si ya tienen aquello que todo el mundo está buscando, que supuestamente les va a traer la felicidad y no la pudieron alcanzar ahí? Pero también por otro lado, la gente cuando ve a otros que han sido exitosos, creen que han llegado al éxito sin ningún tipo de esfuerzo, sin ningún tipo de trabajo. Pero muchos de esos influencers que tienen muchos seguidores y todo eso, detrás de eso hay muchísimo trabajo y esfuerzo que aquellos que están soñando no están dispuestos a llevar a cabo. Jamás vas a ser exitoso en aquello que tú no estás trabajando fuerte para alcanzar. Y sí, lo que también quiero decir es que muchas de aquellas recompensas que promete la fama o el dinero y todo eso, pues no van a llenar tu vida. Entonces sí creo que deberías buscar algo más significativo, pero sobre todo algo que Dios tiene para ti. No estés obteniendo lo que el mundo te está ofreciendo, obtén lo que Dios tiene para tu vida. Y por ese tipo de tentación pasó Jesús. Porque a Jesús le fue ofrecido también todo el reino, todos los reinos, toda la fama, todo el dinero. Y el diablo le dijo, simplemente tienes que adorarme. Pero mira la respuesta de Jesús. Jesús le dice, escrito está, adora y sirve solamente al Señor tu Dios. Pero el diablo nunca le había dicho, sírveme. El diablo le había dicho, adórame. Pero Jesús en ese momento supo, y a través de lo que estaba diciendo, tú estás buscando que yo te sirva, que yo sirva al mundo. Y a cambio de ese servicio, tú me estás ofreciendo riqueza y fama. Pero yo sé que ahí no encuentro la salida. La salida está, o lo que yo estoy buscando está, es en servir y adorar al Señor, mi Dios.
1: Amén. Encontrarnos es un proceso. Yo soy de una familia de escasos

0: porque nuestros padres nos enseñaron a disfrutar la vida, a trabajar y amar a Dios. Y eso nos dio plenitud. Pero comenzar a crecer, encontrarse a uno mismo, ¿quién soy? ¿Qué debo estudiar? ¿Cuál es mi propósito? No es fácil. ¿Cómo lo encontraste tú? ¿Cómo llegaste a alcanzar el cumplimiento del propósito de Dios en tu vida?
1: Bueno, yo crecí en una familia bastante pudiente. Crecí como un joven que tenía acceso a los mejores colegios, a las mejores universidades, a tener el mejor carro, a tener la novia bonita, a tener muchas cosas. De hecho, mi vida era la vida que muchos jóvenes decían, si yo tuviera todo lo de él, sería feliz, pero yo era infeliz. Entonces, de pronto, al haber vivido todo aquello que toda la gente cree que al tenerlo serían felices, yo sabía que estaba vacío. Entonces, de pronto, arranqué con una carrera creyendo que ahí lo encontraría. Y no, entonces busqué en otro lado y no, entonces busqué en otro lado, no. Entonces dije, bueno, te me voy a poner a trabajar fuertemente. No, tampoco. Y viví muchísima insatisfacción, muchísimo vacío. De pronto me siento identificado con la mujer samaritana que había intentado llenar todos los vacíos de su vida de diferentes maneras. De pronto con el pecado. Y cuando se encontró con Jesús, él le dijo, mira, ese agua, una vez que tú bebas, vas a seguir teniendo sed. Pero si tú bebes de mí, no. Porque de ti brotarán ríos de agua viva. Fue cuando me encontré con Jesús que entendí que en Él tengo mi plenitud, en Él tengo mi llenura. Yo no trabajo para ser feliz, yo ya soy feliz. Yo no tengo cosas para ser feliz, yo ya soy feliz. Todo lo demás simplemente se convierte en una añadidura en mi vida. De hecho, yo no me casé para ser feliz, yo me casé siendo feliz y ahora con mi esposa, pues simplemente tenemos una añadidura que estamos juntos. Yo no tuve hijos para ser feliz, yo ya era feliz. Mis hijos simplemente vinieron a añadir alegrías a mi vida. Y todo lo demás, el trabajo y todo lo demás viene a añadir. Entonces creo que una persona que está buscando llenar los vacíos de su vida a través de su trabajo, a través de su estudio, a través del dinero, a través de su profesión, se va a encontrar al final con que va a estar bastante vacío. Porque lo único que va a llenar tu vida es Jesucristo. Todo lo demás simplemente se convierte en cosas que hacemos y que debemos hacerlas con fidelidad. Yo quiero que quede acá muy claro que yo soy pro estudiar con fidelidad, que yo soy pro trabajar con fidelidad, que yo soy en pro con todo eso con fidelidad, pero nunca para llenar tu corazón, no, simplemente porque ya tienes un corazón lleno de Jesús y se convierten en cosas que hacemos y que las debemos hacer bien, porque todo lo que hacemos debe gritar que a Dios adoramos.
0: ¡Wow! Nuestra realización, nuestra plenitud está en Jesús. Yo puedo decir, así es. Todos los complejos, todas las luchas siguen estando dentro de nosotros, pero el agua que Él nos ha dado lo llena todo, absolutamente todo. Y lo has dicho muy bien, no es una esposa, no son hijos, no es un trabajo, es Él y en esta plenitud tenemos que encontrarnos. Quiero expresarte mi admiración por una de las cosas que he visto en ustedes como familia y tú como líder de la casa. Ustedes tienen un don de disfrutar la vida bien desarrollado. Te gusta venir a Colorado Springs a esquiar, viven en la Florida, pero les encanta a tus hijos esquiar, disfrutan la vida. Ahora están acá de aniversario, están disfrutando un tiempo especial y quiero darte las gracias porque estando de aniversario vinieron acá con nosotros unas horas. Eso habla del nivel de amistad. Hay personas que tienen dinero, pero no tienen la capacidad de disfrutar la vida. Son esclavos del trabajo. Es más, no saben. Lo toman como pérdida de tiempo, lo toman casi como, ven como el trabajo como un castigo y ellos tienen que pagar algo, pero no saben disfrutar. ¿Qué le dirías a ellos? ¿Cómo ustedes han logrado desarrollar ese don de disfrutar la vida, como sí lo hacen?
1: Bueno, el disfrutar o la forma en la que tú estás definiendo que nosotros vivimos para mí es libertad, que fue lo que justamente Jesús vino a darnos a nosotros, vino a sacarnos de una esclavitud. Si nosotros recordamos lo que fue el inicio de la creación, se vivía en libertad, donde todo lo creado servía al hombre. El hombre no tenía que estar sirviéndolo, pero después de caer la caída ya hay un cambio, porque eso era, te ganarás el pan con el sudor de tu frente. En otras palabras, ya el dinero no será tu esclavo, sino ahora tú serás un esclavo del dinero.
0: Wow.
1: El dinero será tu dueño. Y eso es lo que vemos a lo largo de todo lo que es el

0: desarrollo de la Biblia, hasta que Jesús a nosotros llega y nos dice, ya no más. Ustedes no tienen que servir más el dinero, ahora me deben servir a mí, y no, porque no nos pueden servir a ambos. Uh-huh. O sirven el dinero o me sirven a mí. Y después llega y nos dice, busquen primeramente el reino de Dios y su justicia, y todo lo demás, el dinero les será añadido. Son añadiduras. Eso quiere decir que en Jesús nosotros podemos volver a obtener esa posición en la cual nosotros no somos esclavos del dinero, sino el dinero se convierte en nuestro esclavo. Y si el dinero es nuestro esclavo, el dinero a nosotros no nos dice qué hacer. Nosotros le decimos al dinero qué hacer. Y si nosotros somos los que estamos a cargo, quiere decir que nosotros vamos a disfrutar del jardín. Hay muchos que todavía siguen es ganándose el pan, independiente si es mucho o poco, uh-huh, con el sudor de su frente. Es para lo único que están viviendo. En otras palabras, todavía viven bajo la maldición o bajo la esclavitud del dinero. En lugar de ser amos del dinero, el dinero se convirtió en sus amos. Es el dueño de su tiempo, es el dueño de sus prioridades, es el dueño de su familia, es el dueño de su corazón, es el dueño de absolutamente todo. Entonces, simplemente yo le diría a alguien que está haciendo eso, que ponga el dinero en el lugar correcto, que le dé el primer lugar a Dios y que después ponga el dinero como un esclavo, porque el dinero es muy malo como amo, pero es muy bueno como esclavo, yendo a donde nosotros le estamos diciendo. Así que parte de lo que es mi vivir esa libertad es disfrutar de mis cosechas. Cada vez que nosotros administramos nuestro dinero y somos muy buenos administradores, nosotros no solamente nos encargamos de pagar lo que son nuestras responsabilidades, también nosotros estamos invirtiendo en nuestros sueños, en nuestros diletes, en pasar tiempo como familia, en alcanzar nuevas cosas que jamás hemos vivido, en poder disfrutar de un tiempo juntos. Ahorita nosotros disfrutamos muchísimo el esquí, además que es algo que podemos disfrutar con nuestros hijos, que estamos todos haciendo una actividad a lo largo de las vacaciones compartiendo. Bueno, pues invertimos en eso dinero, porque las cosechas sí, toca administrarlas bien, pero también toca disfrutarlas, o si no, ¿para qué estamos trabajando?
1: Exacto. Hay gente que dice, yo quiero hacerlo, no sé, no lo vi a mi papá hacer. En casa sabíamos trabajar, pero no sabíamos disfrutar. ¿Por dónde comienzo?
0: Es orden, es simplemente darle un orden. A nosotros el Señor nos da órdenes porque cuando las obedecemos, eso produce un orden en nuestra vida. Y en eso consiste la Biblia. La Biblia a nosotros, Dios nos da mandamiento, nos da instrucciones de lo que nosotros tenemos que hacer para poner todo lo demás en orden. Y creo que mucha gente no tiene un orden, por ejemplo, en su agenda. Uh-huh. Veo gente que sí, nunca tiene un segundo, ¿no? Porque no, es que tengo mucho trabajo. Mira, si tú no le das un orden a tu agenda, siempre va a ser el trabajo el que le termina dando el orden a tu vida. Y el trabajo no va a ser generoso. El trabajo no te va a dar tiempo para tu familia, no te va a dar tiempo para vacaciones ni para todo lo demás. Entonces creo que son personas que tienen que aprender a manejar una agenda. Yo comprendí algo cuando yo leo en todo lo que es la creación, que el Señor se tomó 6 días en crear. Pero estamos hablando del Dios Todopoderoso. ¿Cuánto tiempo necesitaba Dios para crear todo lo creado? Wow. Él lo hubiera podido hacer en una hora o no.
1: Claro.
0: Lo hubiera podido hacer en un minuto. Uh-huh. Pero se tomó 6 días. ¿Y por qué si Dios se tomó 6 días, nosotros pretendemos ser todo en un solo día? Y ahí es donde nosotros estamos fallando, que nosotros sobretareamos nuestro día y por lo tanto le estamos quitando importancia o le estamos quitando tiempo a lo que debería ser más importante para nosotros. Es simplemente una mala administración de tu tiempo.
1: ¡Wow! Dios nos ayude a tener esta vida de equilibrio. Trabajó 6 días y uno descansó. El día del Señor descansó. Él es nuestro día de reposo, nuestro descanso. Pídale a Dios el don de disfrutar la vida. Haga que el dinero, como ha dicho Pedro, nos sirva a nosotros como un instrumento, como un esclavo, para cumplir el propósito de sembrar esperanza, vida y plenitud en nuestra familia. Haga que sus hijos disfruten vivir con usted. Y para que usted lo logre, usted tiene que ser la samaritana que llega al pozo y toma del agua viva que es en Cristo Jesús, de Él. No lo olvide, la plenitud no la da el trabajo, es un instrumento para formar carácter. No la da el dinero, no la da la fama, no lo da la belleza. La plenitud lo da Cristo. Mil gracias, amigo, por estar con nosotros.
0: Muchísimas gracias a ti también por invitarme acá. Y bueno, espero que esto sea de mucha bendición para muchas personas.
1: Seguro que lo es. Yo hoy digo, ¿por qué no me lo contaste a los 17 años? Lea el libro que Pedro ha escrito y dialóguenlo como familia y desen la oportunidad de establecer un nuevo fundamento que impacte generaciones. Gracias por haber estado con nosotros acá en Enfoque a la Familia.
2: Hemos estado hablando acerca de lo que necesitamos, por ejemplo, para ser promovidos, y estuvimos hablando acerca de aquellas personas de que dieron la mía extra, o aquellos siervos que hicieron solo lo que se les pidió, son llamados siervos inútiles. Para ser siervos útiles, hacemos más de lo que nos piden, ¿verdad? Esa es la enseñanza de Jesús, tanto a los líderes como a seguidores, como a todas las personas. Debemos aprender este principio para todos nosotros. Luego de eso vimos cómo fue promovido David. David no fue promovido por lo que el papá le ordenó hacer, lo hizo. Fue al campamento de sus hermanos que estaban en batalla contra Goliat. Él llevó unos quesos, unos panes y regresó con prendas de sus hermanos para decirle a su padre que ellos estaban bien. Pero fue promovido porque él mató a Goliat, que nadie se lo pidió. Él mismo se ofreció a hacerlo. De tal manera que cada uno de ellos fue recibiendo la promoción porque hizo más allá de lo que se les pidió. Entonces ahora quiero, habiendo resumido un poco esto, continuar ese mensaje que dimos. En Génesis capítulo 22, verso 8, ustedes se recordarán que tuvimos o tenemos la historia de Abraham cuando Dios le pide a su hijo y va a subir el monte para sacrificarlo. Entonces ahora ya me voy yo a ese momento en que sube con su hijo Isaac. Y respondió Abraham, porque le dice Isaac, ¿y dónde está el cordero o lo que vamos a sacrificar? No lo veo por ningún lado. Y entonces Abraham le contesta, Dios se proveerá de cordero para el holocausto, hijo mío. E iban juntos. ¿Tú te imaginas para Abraham subir el monte y contestarle al hijo, Dios se proveerá cordero para el sacrificio, tú tranquilo, hijo mío? Y el hijo no sabía lo que le podía esperar. En el verso 9, cuando llegaron al lugar que Dios le había dicho, edificó allí Abraham un altar y compuso la leña y ató a Isaac su hijo y lo puso en el altar sobre la peña. Y extendió Abraham su mano y tomó el cuchillo para degollar a su hijo. 11, entonces el ángel de Jehová le dio voces desde el cielo y le dijo, Abraham, Abraham. Y él respondió, heme aquí. Y dijo, no extiendas tu mano sobre el muchacho ni le hagas nada, porque ya conozco que temes a Dios por cuanto no me rehusaste tu hijo, tu único. Entonces alzó Abraham sus ojos y miró, y he aquí en sus espaldas un carnero trabado en un zarzal por sus cuernos. Y Abraham fue y tomó el carnero y lo ofreció en holocausto en lugar de su hijo. O sea, sustituyó al hijo por un carnero, cosa que Dios no le pidió. Dios no le pidió el carnero, que quede claro. Esto ya es de la voluntad de Abraham, más allá de la obediencia de Abraham. Y llamó a Abraham el nombre de aquel lugar, Jehová proveerá. Por tanto, se dice hoy, en el monte de Jehová será, ¿qué? Provisto. Y llamó el ángel de Jehová a Abraham por segunda vez desde el cielo. ¿Se recuerdan que la palabra Jehová Jiré, Jehová proveerá? Ese nombre fue mencionado por Abraham hacia Dios ese día. Y de ahí todo, sí, Jehová Jiré, Jehová Jiré. Y a veces no sabemos de dónde viene. Viene de esto. En el verso 16 le dice el ángel, por mí mismo he jurado, anota esa palabra, jurado. Ponle, jurado. Por mí mismo he jurado, dice Jehová, que por cuanto has hecho esto, que fue sacrificar el carnero, y no me rehusaste tu hijo, tu único hijo, el cual Dios le pidió, de cierto te bendeciré y multiplicaré tu descendencia como las estrellas del cielo y como la arena que está a la orilla del mar, y tu descendencia poseerá las puertas de sus enemigos. Le he puesto por título la enseñanza de hoy, el día que Dios juró. Él dice que nosotros no podemos jurar, simple y sencillamente porque, ¿por qué podemos jurar? Sin embargo, Dios, no encontrando otro mayor que Él por quien jurar, juró por sí mismo. Mira, una cosa es cuando Dios nos habla y nos hace una promesa, otra es cuando la jura. Sabemos que aunque no lo jure, Él las va a cumplir, porque Dios no miente. Pero entonces, ¿por qué jura? Dice que el juramento se pone para el final de toda discusión, como para decir, mira, te estoy pidiendo que me creas y por lo tanto te lo voy a jurar. Eso lo hace Dios. Nosotros los hombres, dice él, no juréis, pero él sí lo hace. Ahora, aquí quiero que noten algo que es bien importante. En Hebreos capítulo 6, verso 13, el escritor de Hebreos va a citar este mismo hecho, este acontecimiento. Pero para que quede claro a qué se refiere con que te bendeciré, porque eso es muy amplio. O sea, Dios te bendiga, eso es muy amplio. No sé si me explico. Otra cosa es, por ejemplo, cuando le dijeron a María, y bendito sea el fruto de tu vientre. Entonces, cuando Hebreos, o el escritor de Hebreos, va a citar esto, dice de esta manera, o lo escribe de esta forma, en el verso 6 del capítulo, en el verso 13 del capítulo 6, porque cuando Dios hizo la promesa a Abraham, no pudiendo jurar por otro mayor, juró por sí mismo diciendo, de cierto te bendeciré ¿con qué? Abundancia, y te multiplicaré grandemente. Este escritor, para dejarnos claro a qué se refería cuando dice te bendeciré, él dice te bendeciré con abundancia. Yo quiero pedirles un favor a todos. En esta época que estamos viviendo, ya hay gente que se autoabandonó. Dijo, no hay nada que hacer, no hay nada por qué luchar, que esto se quede así, ya definitivamente no voy a encontrar trabajo, no puedo abrir una empresa. Y yo digo, si ya encontraste 10 razones para fracasar, más te vale que busques una buena razón para triunfar. Y creo que una buena razón para salir adelante es que Dios juró bendecirnos de esta manera a Abraham y su simiente. Ahora quiero que pongan un poquito de atención a esto, porque se pone súper interesante. Ustedes que están acá, pónganle atención a esto. A parar un poco. Mira, ¿qué fue lo que Dios le pidió a Abraham? A su hijo, ¿qué? A su hijo Isaac, a su único. Lo va a presentar en sacrificio cuando el ángel le dice, hey, no hagas eso, no hagas eso. Ya yo sé que temes a Dios al no rehusarle al hijo único. Entonces él voltea a ver, encuentra al carnero trabado en un zarzal, lo toma y lo sacrifica en lugar del hijo. Entonces, por la fe se dio por sacrificado Isaac, ¿verdad? Pero aunque no lo sacrificó, pero es un carnero el que sacrifica. Y le dice Dios, por cuanto hiciste esto de sacrificar al carnero, pon atención, y no rehusarme a tu hijo, de cierto te bendeciré con abundancia y multiplicaré tu descendencia. Ojo, porque esto se pone interesante y fenomenal. A mí me palpita algo aquí adentro. Dios hizo de Abraham un hombre muy rico y lo hizo un gran ganadero. ¿Se recuerdan? Eso surge del sacrificio del carnero. Le dice, te bendeciré con abundancia. Se refería a la multiplicación de ese carnero. Y multiplicaré tu descendencia. ¿Por qué tu descendencia? Porque le ofreció a su hijo. Entonces iba a ser bendecido en su descendencia e iba a ser bendecido en todo lo que significaba o representaba el carnero. Pero nosotros debemos ser sinceros con Dios y decirle, Señor, me urge que bendigas la economía de mi casa, de mi hogar, de mi empresa. Ustedes saben que solo en Guatemala, según las noticias nos dicen, el 70% de la población ya fue afectada económicamente. Si pretendemos salir de forma natural, es difícil que lo logremos. Pero si nosotros vamos delante de Dios como fue Jacob, ¿sí? Como fue Abraham, como fue Isaac, que de hecho somos tan bendecidos como ellos, porque el libro de Gálatas dice que la bendición de Abraham nos fue dada a los gentiles en Cristo Jesús. En ese monte donde ocurrió eso, no porque fue al monte y dijo, voy a subir al monte a hacer una declaración. No, él no subió a hacer al monte una declaración, él subió al monte a ofrecer. Y ofreció a su hijo, a quien le dijo, ay, ay, ay, ay, ay, ay, ay. Dios no ha pedido sacrificios humanos, solo hizo para probar a Abraham. Era su único. Y al ponerlo ahí, Dios le dijo, voy a multiplicar tu descendencia por cuanto no me negaste al hijo. Y te voy a bendecir con abundancia por cuanto sacrificaste el carnero. Las dos cosas, el carnero eran el trabajo, el negocio, digamos, al que Abraham se dedicaba. Y el hijo su descendencia. Dios bendiga nuestra descendencia y bendiga nuestro trabajo. Así que escríbelo. Dios bendice mi descendencia. Dios bendice el fruto de mi trabajo. Escríbelo allí. ¿Esto está bueno o no? Va. Entonces, eso lo puedes unir acá. 2 Corintios 9:10 dice. 2 Corintios 9:10. Y el que da semilla al que siembra y pan al que come, proveerá y multiplicará vuestra sementera y aumentará los frutos de vuestra justicia. Por favor, si pueden ustedes circular, subrayar o escribir en algún lugar la palabra sementera. ¿Qué es lo que Dios va a multiplicar? Ok, Él va a proveer y multiplicar ¿la qué? Sementera. ¿Sí o no? ¿Dónde está qué? La semilla. Todo buen sembrador sabe que debe escoger su mejor semilla si quiere tener su mejor ¿qué? Cosecha. Y entonces dice acá, aumentará los frutos de vuestra justicia y el fruto proviene obviamente de la semilla. Abraham, de nuevo, quiero volver a él. Él dijo, voy a aumentar, voy a bendecir, ¿sí? Tu sementera, por lo tanto tu descendencia. ¿Cómo puede ser posible que Abraham llegó a ser ese padre de multitudes que Dios le dijo, mira al cielo y si puedes cuenta las estrellas porque así será tu descendencia? Pero para pasar allí, le dijo, ¿me darías tu hijo? Para Abraham ya sé que sí. Por lo tanto, multiplicaré tu descendencia. ¡Ah! Y me trajiste un carnero. Y te voy a bendecir con abundancia. Allí en ese monte pasó eso. Y en ese monte es donde a Dios se le nombra Jehová Jiré, Jehová nuestro proveedor. La situación no es fácil. Para nadie. Está difícil, está complicada. Pero aquellos que confían que es Dios el proveedor, duermen en paz porque saben que Dios se las va a arreglar para hacer llegar recursos a tu familia o a tu trabajo. Noten algo. Abraham le dijo a su hijo, Dios se proveerá. Dios se proveerá. No dijo Dios proveerá, dijo Dios se proveerá. Cordero. Sin embargo, lo que encontró en el monte fue un carnero. Entonces ahora hablemos de cómo Dios se proveyó cordero. Juan 1:29. El siguiente día vio Juan a Jesús que venía a él y dijo, he aquí el cordero de Dios que quita el pecado del mundo. Ahora sí. ¿Dios se proveyó qué? Cordero. Mira, él exigía al cordero sacrificado para el perdón de pecados. Esos corderos los traían y el sumo sacerdote se encargaba del sacrificio. Pero aquí Dios se está proveyendo él a él mismo su propio cordero para perdonar los pecados de todos nosotros. Es aquí donde se cumple, Dios se proveerá cordero, porque es el cordero de Dios, no el cordero de los hombres para Dios, sino el cordero de Dios para Dios. Wow, Eso a mí me llena de emoción porque Jesús es nuestro Señor y nuestro Salvador y derramó su sangre por todos nosotros. Si Dios le pidió a Abraham a su hijo y Abraham no rehusó a su hijo, ¿cómo podría entonces Dios rehusar a su propio hijo? Y entonces dice, el que nos dio, el que no escatimó ni aún a su propio hijo, no nos dará con él todas las demás cosas. ¡Wow! Yujo, Abraham tampoco escatimó a su propio hijo y Dios le proveyó todas las demás cosas. Yujo, para aquellos que querían algo más profundo y todo, pues ahí está. Es impresionante lo que ocurre con Jesús, Cordero Sacrificado. Efesios 5:1. Ahora sí, agárrense de la silla, donde quiera que estén. Esto se va a poner de mejor todavía. Efesios 5:1 dice: sed pues imitadores de Dios como hijos amados, y andad en amor como también Cristo nos amó. Subrayen amó, amar. Como también Cristo nos amó y se entregó a sí mismo por nosotros. Cordero de Dios. Lo que viene, por favor, subráyalo, porque esto te va a quitar algunas cosas que en la mente quizás te han puesto personas que sin leer tan solo dan opiniones. Subraya lo que viene, creo que va a ser muy edificante para tu vida. Él se entregó a sí mismo por nosotros, ofrenda. ¿Qué palabra está ahí? Ofrenda, estoy hablando de Jesús. Sacrificio a Dios en olor fragante. Entonces, ese sacrificio que Jesús hizo en la cruz fue la ofrenda de Jesús para con su Padre. El equivalente a lo que Abraham iba a hacer con Isaac. Dios no lo dejó, dijo, si no me rehusó su hijo Abraham, viene Dios y no nos rehúsa a su propio hijo. Mira, una cosa es creer en el sacrificio que Jesús hizo y otra cosa es ver el amor de Dios de haberlo entregado por nosotros. Si hay algo que el ser humano no aguanta, es ver a sus hijos sufrir. Yo quisiera que nos pusiéramos a pensar por un momento qué vivió, qué sintió, por qué pasó Dios Padre cuando vio a su hijo en la cruz del Calvario. Es que nosotros como leemos el verso y lo hablamos, hoy estaba yo orando al Señor y le decía: Padre, yo quiero orar a ti. Y cuando oro normalmente uso los versículos porque me amparo en lo que está escrito para que mi oración sea más eficiente o más eficaz delante de Dios. La oración eficaz del justo puede mucho. Entonces le digo: antes de empezar a hablarte, Señor, yo sé que cito tu palabra cuando oro, pero no la quiero citar como que te estuviera predicando. Ya. Sino la quiero citar como aquel que la está creyendo, que te estoy creyendo a ti. Y mientras leía este verso decía: Señor, ¿qué pudo haber sentido el padre de ver a su hijo en la cruz del Calvario? Espérame. Porque el que lo dio, de tal manera amó Dios al mundo que dio a su hijo. El que lo dio fue el padre. No sé si me logro explicar. Jesús en la cruz del Calvario, que puso su vida voluntariamente, nadie me la quita, yo la pongo para volverla a tomar, dijo, fue entregado por el Padre. Ver a tu hijo sufriendo en la cruz, o ver a tu hijo sufriendo y saber que tú lo entregaste. No estoy hablando que tú lo traicionaste, ese fue Judas. Son otras cosas, es otra cosa. Estoy hablando de la entrega de darlo al mundo por nosotros. Eso debe haber sido, no quiero ni imaginar lo que vivió Dios. Claro, él sabía. que si Abraham creía que al entregar a su hijo Dios era capaz de devolvérselo de entre los muertos, ¿cómo no lo habría de creer el padre de Jesús sabiendo que sí habría de resucitar? Pero aunque vaya a resucitar, no podés obviar y quitar de en medio su sacrificio y su sufrimiento. Ahora quiero que comprendas esto. Dice Efesios que él se entregó a sí mismo ofrenda, como ofrenda, en olor fragante, un sacrificio acepto a Dios. En otras palabras, ¿qué fue Jesús en la cruz? La ofrenda que Dios mismo se proveyó. Yo digo, Padre, pero si nosotros podemos ofrendarte, ¿por qué te tenías que proveer tu propia ofrenda? Y ahora tiene sentido cuando él dice, él da semilla al que siembra. Él es el que la da. Él es el que la provee. No le damos a Dios nunca nada que Dios no nos haya dado antes. Si le vamos a dar algo a Dios, es porque él ya lo dio a nosotros. Mira lo que dice Filipenses capítulo 4, verso 15. Y sabéis también vosotros, oh filipenses, que al principio de la predicación del Evangelio, cuando partí de Macedonia, ninguna iglesia participó conmigo. Ninguna iglesia participó conmigo en razón de dar y recibir, sino vosotros solos. No podemos esperar que todos comprendan esto, porque el mismo Pablo dijo, ninguna participó conmigo, solo una. Solo una tenía ese entendimiento en aquel entonces, los filipenses. Y no es que busque dádivas, sino que busco fruto que abunde en vuestra cuenta. Pero todo lo he recibido y tengo abundancia, estoy lleno, habiendo recibido de Epafrodito lo que enviasteis, olor fragante, sacrificio acepto, agradable a Dios. El mismo calificativo que le dio al sacrificio de Jesús en la cruz, sacrificio agradable a Dios en olor fragante, es el mismo calificativo que le da a nuestras ofrendas. Entonces, mientras algunos te pueden criticar por hacerlo, juzgar, señalarnos, perseguirnos, Dios dice, no. Eso es sacrificio agradable a mí en olor fragante. Lo que enviasteis. Y cuando dice enviar, como que estamos en esa época, ¿no? De buscar la manera de enviar la ofrenda. El 19 es la palabra que te tengo acá. Mi Dios pues suplirá todo lo que os falta conforme a sus riquezas en gloria en Cristo Jesús. Mi Dios pues suplirá todo lo que os falte conforme a sus riquezas en gloria en Cristo Jesús. Y aquí quiero hacer una pausa en esto y quiero regresar a cuando estaba diciéndoles, cuando oro le digo, Señor, voy a usar las escrituras, las uso, Señor, tu palabra dice, ¿verdad? Pero no como predicándole a Él, sino como recordándome en lo que estoy creyendo. Y de pronto orando, siento un impacto que algunos han perdido su sinceridad para hablar con Dios. Tú puedes decir, bueno, esto se acabó, hay que cerrar el negocio. Sí, pero no la provisión. Y como que, ahora vamos a ver qué pasa. Señores, no entren en ese estado. Esto va a durar más tiempo. Y tenemos que acudir al Señor y ser sinceros. Señor, decíselo. Sí me preocupa mi situación económica. Hemos estado tensos en casa, discutimos, pero hemos llegado a un acuerdo que te vamos a creer a ti con todo el corazón. ¿Qué nos cuesta ser sinceros con Dios en lugar de andar fingiendo que somos los superhombres y supermujeres super mega espirituales cuando por dentro estamos afligidos, tenemos afán, preocupaciones? Vamos delante de Dios. Vamos delante de Él y digo, Señor, bendice a tu pueblo. Bendice a tu gente, Señor, multiplícales. Mira, Proverbios 27, 18 nos enseña: quien cuida la higuera de su pueblo comerá su fruto. Quien cuida una higuera come de su fruto. Y el que mira por los intereses de su Señor tendrá honra. Y quiero irme a esta historia porque vimos cómo Jacob combatió al espíritu de Labán, que le bajaba el salario y lo dejaba sin nada, y reinventó su manera de procrear a los carneros, a las cabras y las ovejas, y Dios bendijo la reinvención. Y así pudo combatir a Labán. Pero ahora vamos a aprender cómo se combate a Madián. Jueces 6, verso 1. Los hijos de Israel hicieron lo malo ante los ojos de Jehová, y Jehová los entregó en mano de Madián por 7 años. No fueron 3 meses, no fueron 6 meses, no fue un año, fueron 7. Y la mano de Madián prevaleció contra Israel, y los hijos de Israel, por causa de los madianitas, se hicieron cuevas en los montes y cavernas y lugares fortificados. Pues sucedía que cuando Israel había sembrado, subían los madianitas y los amalecitas, y los hijos del oriente contra ellos subían y los atacaban. Y acampando contra ellos destruían los frutos de la tierra hasta llegar a Gaza. Y no dejaban que comer en Israel ni ovejas, ni bueyes, ni asnos. Porque subían ellos y sus ganados y venían con sus tiendas en grande multitud como langostas, y ellos y sus camellos eran innumerables. Así venían a la tierra para devastarla. De este modo, empobrecía a Israel en gran manera por causa de Madián. Y los hijos de Israel clamaron a Jehová. Yo no creo que clamaron al séptimo año, yo creo que se fueron 7 años clamando. Y cuando los hijos de Israel clamaron a Jehová a causa de los madianitas, o sea, yo creo que oraron todo el tiempo, pero este último clamor, como que iba a poner final a aquella temporada, Jehová envió a los hijos de Israel un varón profeta, el cual les dijo: así ha dicho Jehová, Dios de Israel. Y por cierto, voy a hacer un paréntesis. La escritura dice: confiad en Dios y viviréis seguros, creed a sus profetas y seréis prosperados. Y ahora les manda un profeta, el cual les dijo: así ha dicho Jehová, Dios de Israel, yo os hice salir de Egipto y os saqué de la casa de servidumbre, la esclavitud. Os libré de la mano de los egipcios y de la mano de todos los que os afligieron, a los cuales eché de delante de vosotros y os di su tierra. Y os dije: yo soy Jehová vuestro Dios, no temáis a los dioses de los amorreos, en cuya tierra habitáis, pero no habéis obedecido a mi voz. Y vino el ángel de Jehová y se sentó debajo de la encina que está en Ofra, la cual era de Joás Ebierecita, y su hijo Gedeón estaba sacudiendo el trigo en el agar para esconderlo de los madianitas. Había que esconder eso poco de comida que quedaba, porque los madianitas se lo llevaban. 12. Y el ángel de Jehová se le apareció y le dijo: Jehová está contigo, varón esforzado y valiente. Ok, sí, soy esforzado y valiente, pero no se mira claro. Y Gedeón le respondió: ah, Señor mío, si Jehová está con nosotros, ¿verdad? Yo le hubiera dicho: y además tú decís que soy varón esforzado y valiente, ¿por qué nos ha sobrevenido todo esto? ¿No creen ustedes que nosotros también tenemos esa duda? A veces, ¿por qué nos viene esto? ¿Cómo saldremos de esto? ¿Y dónde están todas sus maravillas que nuestros padres nos han contado diciendo: no nos sacó Jehová de Egipto? Sí, eso es pasado, pero ahora nos interesa el futuro, porfa. Y ahora Jehová nos ha desamparado y nos ha entregado en manos de los madianitas, que conste porque él les dijo la razón. 14. Y mirándole Jehová, no le habló. Una cosa es hablarle a alguien, otra cosa es quedársele viendo para hablarle. Cuando tú te le quedas viendo a alguien para hablarle, le estás diciendo, poneme toda tu atención, te voy a hablar. Y mirándole Jehová le dijo, ve con esta tu fuerza. ¿Cuál? ¿La esforzado y valiente? ¿O la fuerza de que adentro de su corazón permanecía que él creía que Dios era capaz de sacarlos? Pero ¿y dónde está todo lo que nos han contado? Ya van 7 años de esto. Y le dice, ve con esa tu fuerza y salvarás a Israel de la mano de los madianitas. ¿No te envío yo? Entonces le respondió, ah, Señor mío, ¿con qué salvaré yo a Israel? ¿Con qué? ¿Con qué salvaré yo a Israel? Ojo, he aquí mi familia es pobre en Manasés. Y yo el menor de la casa de mi padre. Pregunto, a ver, estudiantes. He aquí mi familia es pobre y yo el menor. ¿Y quién no estaba pobre después de 7 años de haber sido saqueados? Yo no estaba diciendo nada nuevo, ni estaba diciendo nada que los demás no estaban padeciendo. Mi familia es pobre en Manasés y yo el menor en la casa de mi padre. 16. Jehová le dijo, ciertamente, ciertamente yo estaré contigo. Eso te debe bastar. Y derrotarás a los madianitas como a un solo hombre. Y él respondió, yo te ruego que si he hallado gracia delante de ti, me des señal de que tú has hablado conmigo.
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4: Vamos a abrir nuestra Biblia en Efesios capítulo 6, verso 10. Dice así, por lo demás, hermanos míos, fortaleceos en el Señor y en el poder de su fuerza, vestidos de toda la armadura de Dios, para que podáis estar firmes contra las acechanzas del diablo. Porque no tenemos lucha contra sangre y carne, sino contra principados, contra potestades, contra los gobernadores de las tinieblas de este siglo, contra huestes espirituales de maldad en las regiones celestes. Oremos, Padre, te damos gracias por tu palabra, te bendecimos, te amamos, en el nombre poderoso de Jesús y el pueblo dice, amén y amén. Toma tu lugar, hoy quiero hablarte de este tema que está en pantalla, sobre la guerra contra los principados. Cindy me ha dado una comisión que creo que es de parte del Señor, de poder llevar a la nación colombiana un movimiento de oración, no solamente en Colombia, sino de todo el continente americano. Vamos a estar orando por Colombia. De esta manera, vamos a hacer la oración del Salmo 91 durante un mes, a la usanza rabínica de proclamarlo a viva voz, y después estaremos orando todos los pastores por 14 meses, hasta el día de las elecciones presidenciales, el último sábado de cada mes, aparentemente. Ya les vamos a dar toda esa instrucción. Hay un manual de oración que hemos hecho que quiero que usted se compre en Jesus Place para que pueda tener una guía de oración durante un año. Igual, cualquier cosa que sea una excusa para orar es buena. Así que voy a pedir a los ujieres que están allá sentados o parados de pie que se sienten, escuchen el mensaje, no estén recortados a las puertas, sino que tomen una silla y se sienten con actitud también de aprender la palabra del Señor. La Biblia habla que nuestra lucha no es contra sangre y carne. ¿Qué quiere decir con eso? Que no es contra nuestro esposo, nuestra esposa, contra el tipo que nos cerró en el taxi, contra el mototaxista, contra los gobiernos, contra Uribe y contra Petro. Es más allá de eso. Nuestra lucha es espiritual. Es contra principados, potestades, gobernadores y huestes espirituales de maldad. Hoy quiero hablarte sobre los principados. Los principados son una categoría de demonios territoriales que controlan una región o un país anclando un pecado o una iniquidad. Los principados es una categoría de demonios, ¿verdad?, de espíritus malignos, inmundos del diablo, que quiere cambiar la cultura, afectar una región, un país, ¿verdad?, para afectar la cultura. Vemos en la Biblia por lo menos tres ejemplos de principado. Está el principado de Egipto, que lo vemos en Éxodo 12:12, cuando Moisés se tuvo que enfrentar a él. En Éxodo 12:12 dice que, pues yo pasaré aquella noche por la tierra de Egipto y heriría al primogénito de la tierra de Egipto, así los hombres, y al final dice, y ejecutaré mis juicios sobre todos los dioses, la palabra dioses, sobre todos los principados de Egipto. Sabemos que el principado trae esclavitud porque a Moisés le tocó vivir esclavitud. Entonces, necesitamos entender cómo los patriarcas trataron con los principados, ver, examinar su característica. Una de ellas es oprimir al pueblo, idolatrar al rey, al líder humano, ¿verdad? Faraón, en este caso, era idolatrado, era creído que era Dios. Los faraones se autopercibían como dioses, lo mismo que las dioses de la mitología griega. Esos son principados que afectan la cultura de una región, ¿verdad? Y quieren establecer un dominio, ¿cierto? Tenemos otra batalla que le tocó a Daniel con otros dos principados, que está el príncipe de Persia. Ahí lo vemos en la escritura, en Daniel capítulo 10, verso 13, dice, más el príncipe del reino de Persia, el principado, se me opuso durante 21 días. Dios, Daniel había orado porque había estado examinando, según los libros, la profecía del profeta Jeremías, que decía que el cautiverio de Israel bajo el imperio babilónico iba a ser nada más de 70 años. Y habían pasado 71 años, ya Nabucodonosor no era rey, estaba el rey Asuero, y seguían esclavos, y tuvo que orar para la liberación. Y esto lo enseño mucho en cómo reclamar una palabra profética, y se puso a orar las profecías, porque las profecías hay que militarlas, como les he enseñado, o como nos enseña el apóstol Pablo a Timoteo en el Nuevo Testamento, y él clamó, y nada pasaba hasta que por 21 días vino la respuesta. ¿Por qué se demoró la respuesta? Por un principado que estaba oponiéndose, porque los principados se oponen a los cambios democráticos, se oponen a la opresión. Entonces vemos que tanto como Moisés como Daniel experimentaron en los principados, la manifestación de los principados es oprimir al pueblo de Dios. Los principados quieren oprimir al pueblo de Dios, esclavizarlos, ¿verdad? Nabucodonosor se creía también como faraón Dios, ¿verdad? Y quieren siempre oprimir al pueblo de Dios, establecer una manera de pensamiento inicua, perversa. Los faraones, como los césares, como los reinos estos, los cuatro reinos que había, y imperios romanos, en fin, todos esos griegos, todos esos imperios se autoperciben como dioses, ¿verdad? Eso es una idolatría salvaje. Daniel también tuvo que enfrentar otro principado, no únicamente el de Persia, sino el de Grecia. Les he dicho yo, ahí está, en Daniel 10:20, miren lo que dice, ¿sabes por qué he venido a ti? Pues ahora he tenido que volver a pelear contra el príncipe de Persia, un principado, ¿verdad? Que solo los ángeles pelean con ellos. Y al terminar con él, el principado de Grecia viene. Entonces, los principados quieren gobernar naciones, gobernarlas para el diablo, gobernarlas no para la iglesia ni para Dios, sino gobernarlas para ellos mismos, para su iniquidad, para su agenda perversa de las tinieblas. ¿Están entendiendo? Los principados son espíritus territoriales que afectan la cultura, para volverla atea, secular, impía. Dígame, amén, si está entendiendo o no está entendiendo. Amén. Ahora bien, ¿qué quiero decir con esto? La buena noticia, para que no se asuste, es que los principados fueron derrotados por Jesucristo en la cruz. Hay dos versos bíblicos que tienes que entender sobre los principados. Romanos 8:28, que dice lo siguiente: ni la muerte, ni la vida, ni ángeles, ni principados, ni potestades nos podrán separar del amor de Dios que era en Cristo Jesús. Así que no hay nada que nos separe el amor de Dios que Cristo Jesús. Lo que sí te separa del cielo es la falta de oración. Pero un principado ni una potestad no. Y en Colosenses 2:15 dice que Cristo venció sobre los principados exhibiéndolos públicamente sobre la cruz. Así que Dios, tenemos las armas en la cruz, tenemos la palabra de Dios, que es la espada del Espíritu, que es una daga, le voy a hablar más adelante de eso, para que sepan cómo pelear contra los principados. Ahora bien, ¿por qué estoy hablando de guerra y de luchar contra los huestes espirituales de maldad? ¿Cuántos de ustedes son cristianos? ¿Nacidos de nuevo? ¿Sí? ¿Son cristianos? Entonces, obligatoriamente, usted es un soldado. No hay ningún cristiano que automáticamente no está enlistado en el ejército de Dios. Todos los cristianos somos creyentes y somos soldados. Si usted es cristiano, usted es un soldado. Usted tiene que aprender a batallar, le guste o no. Si no, vuélvase a Hare Krishna y enmarihuanarse, endróguese o qué sé yo. Pero todos los cristianos, en vez de marihuanarnos como los Hare Krishna, oramos, reprendemos y luchamos en el Espíritu. Dígame amén. Amén. Entonces, en el reino de Dios, solo vemos creyentes y soldados. Y hay que echar al diablo y fuera a sus demonios, porque es un conflicto cósmico espiritual. Ahora bien, como voy a hablar mucho de gays y de lesbianismo y homosexualismo, los gays se los toman muy personal, ¿verdad? Pero quiero que los gays y las lesbianas aquí me entiendan que esto no es una agenda que ustedes están implementando en la cultura mundial, ¿cierto? Sino es una agenda que un principado quiere imponer por medio de agentes de personas, ¿verdad? Esto es una agenda demoníaca. Por ejemplo, ¿no se ha dado cuenta usted cómo este principado quiere meter su influencia sobre los jóvenes, los niños, sobre la humanidad entera? Que la Semana Santa pasada, ¿verdad? Colocaron el día gay en la resurrección de Jesús, en Semana Santa. Nosotros celebramos la Semana Santa un domingo de resurrección y el 25 de diciembre, 24 de diciembre, el nacimiento de Jesús. Pero los gays tienen un mes. Y ellos quieren que todas las naciones se arrodillen. Por ejemplo, la Casa Blanca con Obama, que fue el primer presidente que cambió para peor los Estados Unidos, ¿verdad? Colocó la Casa Blanca con el arco iris, que vamos a hablar qué significa el arco iris más adelante. Para que vean que esto es una guerra espiritual. Así que no se sienten ofendidos, ¿verdad? Los gays, sino que esto es una batalla espiritual contra el espíritu que ustedes están luchando o que ustedes no saben que están luchando, ¿verdad? Ahora, los gays van por la conversión de nuestros niños, así como nosotros vamos por la salvación a través de la evangelización de ellos. Amén. Esto es una guerra de las generaciones. Usted verá, si usted quiere que Colombia sea otra Cuba, otra Venezuela, otra Corea del Norte, otro Nicaragua, yo no me imagino a Belén viviendo una Cuba colombiana o una Venezuela colombiana. ¿Usted se imagina a sus hijos? Entonces, tenemos nosotros que pelear, porque hay un poquito remanente lo que queda. Y si esta iglesia no ora, si los viejos no oramos, los niños, nuestros nietos no se salvan, vivirán saber cómo. Entonces, ven la importancia. Imagínense por un momento vivir sus hijos y sus nietecitos bajo un dictador. Imagínense eso, es horrible, ¿verdad? Entonces, quiero decirte que esto no es un asunto político, es un asunto de principado. Amén. No es una guerra entre Uribe y el otro, no. Es una guerra espiritual. Y ahorita más adelante te lo voy a hacer ver. Por ejemplo, si quieres, te animo a que me escuches lo siguiente. Mire, para que usted entienda que esta guerra, ¿verdad?, es entre Dios y Satanás. Póngame atención. No es una guerra entre el comunismo y socialismo, no. O el capitalismo, no. No es una guerra entre la izquierda y la derecha, la izquierda atea, que siempre es atea, y la derecha conservadora. Es más que eso. No es una iglesia entre el este y el oeste, entre el Medio Oriente y el Occidente. Más que una guerra política, es una guerra profética. Y te voy a explicar. Amén. Es una guerra ancestral entre Jesús, el príncipe de paz, y todos los profetas falsos, Mahoma, el Islam y todas estas cosas. Sigue siendo una guerra entre los hijos de Ismael y los hijos de Isaac, ¿verdad? O los hijos de Abraham y de Ismael o de Isaac, ¿verdad? Es una guerra, ¿cierto? Y esta guerra, que es ancestral, que empezó en el cielo, se ha manifestado durante todas las edades en la tierra a través de dictadores, a través de, ahora con la ideología de género, a través de imperios impíos, de comunistas ateos. Pero siempre el objetivo es sacar a Dios de la sociedad, sacar a Dios de la vida de los hombres, sacar a Dios de la cultura, siempre, desde el principio, ¿verdad? Usted, desde Nabucodonosor, desde Asuero, desde Hitler, desde todos los, desde Mao Zedong, Idi Amin, de toda esa gente, desde Chávez, Maduro, hasta Pedro, hasta hoy, hasta Claudio López, es una guerra de sacar a Dios de todo el escenario de la vida del hombre, de nuestra constitución, de secularizar nuestra nación, sea en forma de comunismo, sea en forma de ateísmo, sea en forma de socialismo, de feminismo o ideología de género. Siempre la intención de todos estos grupos que se odian o no se toleran entre sí, porque ¿cómo usted justifica que los gays ahora sean pro Hamás y pro Palestina? Si un gay visita a Palestina, lo primero que lo hace es que 50 musulmanes lo violen y después lo tiran de un edificio cabeza abajo, ¿verdad? Entonces, es un matrimonio bizarro entre la izquierda socialista y los grupos islámicos. Una feminista intentó recorrerse los países musulmanes y la violaron como 500 tipos, la masacraron, ¿verdad? Y es ridículo, ¿verdad? Pero con tal de estar en pelea con Dios, en desacuerdo con Dios, entonces ahí sí vale unir fuerza, ¿cierto? Y solo van a pelear contra dos agentes, Israel y los cristianos. Siempre la iglesia, Hitler, ¿a qué odiaba? A los judíos, ¿verdad? El progresismo, ¿a quién odia? A los cristianos. El comunismo, ¿a quién odia? A Dios. Siempre la pelea, es la misma pelea ancestral entre el bien y el mal, desde hace miles de años. Esta pelea empezó en el cielo con Satanás y con Dios, y se ha degradado en todas sus manifestaciones, sea por comunismo, ateísmo, secularismo, en fin, maoísmo, hinduismo. Todo es la idea, sacar a Dios de la constitución, sacar a Dios de la vida de los hombres, sacar a Dios de los países, con tal de ellos implementar la ideología de género, los derechos indígenas, lo uno, lo otro, y bienvenidos los brujos, ahora los brujos son pagos por el gobierno, en fin, y todos los brujos también tienen derecho. Todo el mundo tiene derecho. Los únicos que no tienen derecho son los cristianos. Ni Israel a su tierra, ni Jesús a su natividad en Jerusalén, sino que nos quieren quitar todos los derechos. Eso se trata todo. ¿Están acá o no están acá? Entonces, ¿qué pasa si nosotros callamos? Que lo que callamos se vuelve dogma. Lo que callamos se vuelve norma religiosa, se vuelve religión. ¿Verdad? Lo que esta generación tolera, si nosotros toleramos esto, que voy a hablar de la tolerancia ahorita, la generación nuestra siguiente la va a celebrar, ¿verdad? ¿Qué propongo hoy? Que hagamos la que hizo Elías. ¿Qué hizo Elías? Se burló de estas ideas ridículas. Parece tosco, pero es la única manera de porque son ideas estúpidas. Es una ideología estúpida, ¿verdad? El profeta Elías en la antigüedad, para pelear con los dioses falsos de Baal, se burló de ellos, de su sacrificio, porque no les caía agua del cielo, o fuego del cielo. Y él decía, ¿dónde está su Dios? ¿Acaso se fue a hacer chichi? Así es la versión original, ¿verdad? Cuando tú no confrontas estas, o te burlas de estas estupideces, o las confrontas, se vuelven dogma religioso o norma de nuestra época. ¿Amén? ¿O no amén? Y eso es lo que tenemos, que si no le paramos bola a esto, ¿no se ha dado usted cuenta que toda la izquierda ama el Islam, los musulmanes y los países musulmanes? ¿Verdad? Y quieren que no dicen nada. No dicen nada los países musulmanes y los países comunistas. Yo nunca he visto ni a Claudia López ni a Petro hablar mal de Putin. Nunca. Pero sí de Netanyahu. No lo he visto hablar del presidente de Irán. No. Ni de China. Ni del presidente de China. Jamás. Pero sí de Trump. Porque tiene una Biblia. Porque la Biblia y no sé qué más cosas. Siempre es el lío con la iglesia. ¿Verdad? Están casados. Es un matrimonio bizarro entre Islam y esta gente, ¿verdad? ¿Y qué sucede? Que ahora los cristianos nos llaman nacionalistas cristianos porque queremos que Colombia sea para Cristo. Y sí queremos que Colombia sea para Cristo. Así como los musulmanes tienen sus países para los musulmanes, los islam para los islam. Hay estados islámicos, pero la izquierda no dice nada. No dice nada. Pero hay de que tú proclames a Cristo. Ahí están los evangélicos. Vamos a ponerles impuestos. ¿Por qué no proponen? Hagamos estos socialistas que me están aquí, que hay muchos que se meten aquí, que me están criticando. ¿Por qué no le proponen impuesto al Islam? Dale, te invito. ¿Por qué no proponen a mundialmente que se le cobre impuestos a los musulmanes, a las iglesias. ¿Por qué no? Pero los cristianos sí. A los cristianos sí. A eso sí hay que atacarlos, la iglesia. ¿Por qué no? Que nos quieren silenciar, ¿verdad? Ellos quieren sus naciones seculares, comunistas, sin Dios, pero quieren que nuestra nación no sea cristiana. No dicen nada de las naciones controladas por el comunismo o por el islamismo musulmán radical. No dice nada. Pero apenas nosotros proclamamos a Colombia para Cristo, una ciudad para Cristo, ahí sí pegan grito en el cielo. Y vamos a proclamar a viva voz que Colombia sea para Cristo.

tema, no aplaudo porque no tengo tiempo, ese tema de la separación del Estado es para nosotros, porque ellos dicen separación Estado, quiere decir que la iglesia, usted puede decir todo lo que quiera en cuatro paredes, como en Rusia no se puede predicar el evangelio en las plazas, ni en China, debajo, en las cavernas, ni en Corea, ni en Venezuela, ni en Cuba, eso es una opresión salvaje. Ellos quieren que la iglesia se silencie, la separación es al exterior. ¿Quién dijo que yo no puedo votar? ¿Quién dijo que no puedo hablar? ¿En dónde me prohíbe la Constitución y la Biblia hablar de política y que la política y la religión no se mezclan? ¿Qué Petro te dijo eso? Yo puedo hablar lo que se me la gana, esto es un país libre, ¿no? Sea pastor. Entonces, los actores de Hollywood pueden hablar, todos los comunistas pueden hablar, los negros pueden hablar, los indios pueden hablar, los homosexuales hablar, los pastores cállense. Se callan la jeta los pastores. Cierra el pico. No. ¿Quién dijo? Nosotros vivimos en un país comunista todavía. Yo puedo hablar. Nada me lo prohíbe. No, que la religión, no sé qué cosa, y la política no se mezcla. Eso es una excusa, es una narrativa para ponerte un bozal. Si no es esa, es la siguiente. Homofóbico, retrógrado, guerrerista, etcétera, etcétera, etcétera, etcétera, etcétera. Paraco, paraco, paraco. ¿Verdad? Porque piensan que unos son los que hacen mal. Pero ellos quieren establecer y separar el Estado de la Iglesia para poner sus dioses paganos, ¿verdad? Y lo único que no tienen derecho a ninguna nación somos los judíos. Son los judíos que no necesitan un Estado porque son de Palestina. Y saber a qué planeta que se lo lleve los Musk a vivir allá, saber a Marte porque los judíos no merecen tierra. A pesar que todo el Medio Oriente es musulmán, es islámico, es árabe, pero los judíos, ni el mar muerto los podemos quedar, hay que sacarlo. También la iglesia hay que sacarla de la constitución, de los jueces, de las cortes, en fin, en fin, en fin. Y te voy a decir algo, todas las naciones, Europa, Estados Unidos, todas las naciones más civilizadas del mundo nacieron del cristianismo. Duélale a quien le duela. Los cristianismos producen, los cristianismos hacen florecer, los que creen en Dios como los judíos y las naciones cristianas son una bendición al mundo entero. Todas las demás religiones matan, oprimen al pueblo, son una pobreza extrema, todos. El gran renacimiento fue ese, precisamente. Amén. Y el problema es que yo muchos pastores comunistas hoy en día también con Biblia en mano, ¿verdad? Con Biblia en mano. La política es, ellos lo que quieren es, fíjense en la pandemia, ¿qué pasó? Quieren controlar los pueblos. La pandemia fue un ensayo. ¿Dónde vino el virus? De la China comunista. Curioso. Para alterar las elecciones en Chile, en Ecuador, en Colombia, en Estados Unidos y en Brasil. Y lo lograron. Hasta que la gente se dieron cuenta que este estallido social era simplemente una parodia, ¿verdad?, comunista detrás para imponernos el socialismo. ¿Y qué quiere el socialismo? Que adoremos al gobierno y no al Dios Todopoderoso. Que adoremos al líder representante aquí, ¿verdad? Y no a Dios. Eso es lo que ellos quieren, hacer, silenciar nuestras voces, ¿verdad? Ellos quieren, reemplacemos la verdad de la Biblia por el poder estatal. Reemplacemos la adoración a Dios, ¿verdad? Por la supremacía del Estado. Reemplacemos la obediencia en las Escrituras por la obediencia a la Constitución, porque todo comunista que se respete está como echado con la Constitución, un librito y que ni siquiera sabe lo que existe ahí. En vez de escuchar la Biblia, escuchemos a la ciencia falsa. Y esa falsa ciencia, esos expertos que se crearon, ellos mismos crearon el virus, crearon esa vacuna que no sirven a nada, que están matando mucha gente. Esa es la falsa ciencia que Pablo habla en la Escritura como falsa ciencia. Y ustedes no me creen y todo el mundo me juzgó con el chat que hice, con el streaming que hice, con el live que hice con Rudy, ¿verdad? Donde destapamos la olla podrida y eso era un engaño. Y la ONU y la OMS le quitaron la autonomía a los países de ejercer su propio gobierno. Los presidentes no mandaban la pandemia, mandaba la ONU, la OMS, y gracias a Dios Trump se retiró de toda esa gente. Cuando yo sea presidente, y reemplacemos la predicación del Evangelio por altruismo social y reemplacemos la Gran Comisión por el cambio climático. En vez de salvar las almas, salvemos el planeta. ¿Están aquí entendiendo? Pero no nos vamos a callar, porque si arreglamos la iglesia, se arregla el país. Si el corazón de todos nosotros se vuelve a Dios,
se

0: toda la nación se volverá a Dios. Dígame amén si está entendiendo o no está entendiendo. Ahora bien, hay cinco cosas de este espíritu. Primero, ¿por qué lo voy a usar? Este principado opera en todo. Siempre es la misma cosa, ¿verdad? Con estas luchas de clases sociales. Y a los gays los usaron con esta frase, que es la más antibíblica y demoníaca que hay, te voy a demostrar por qué la usaron. Salir del closet, si me lo pongan ahí. ¿Por qué usaron esa expresión de las cinco estrategias de estos principados? ¿Sabe por qué lo hacen? Porque ellos saben a ciencia cierta que la Biblia invita al arrepentimiento de nuestros pecados. Que nosotros tenemos que venir a Cristo para cambiar, arrepentirnos porque somos una porquería. Porque la carne es muerte, el espíritu es vida. Porque necesitamos nacer de nuevo y cambiar. Pero este principado quiere decirnos con salir del closet que en vez de tener vergüenza por el pecado, te enorgullezcas de él. Por eso está un mes del orgullo gay. Un mes del orgullo gay, cuando hay dos días, uno para Cristo la resurrección, otro para nacimiento de él, un día, un mes completo. Salir del closet es diciéndole a Dios, ¿sabes qué, Dios? Me importa un pito cambiar y ser santo y no me voy a arrepentir. Me enorgullezco ser gay, me enorgullezco ser pecador. ¿Usted ha visto una manifestación de prostituta diciendo, nos orgullecemos de prostituta? Bueno, ya están. Pero en mi época yo no había ninguna manifestación de narco diciendo, estoy orgulloso de ser narco. Todos por lo menos más o menos tenían una convicción, ¿verdad? Lo que ellos quieren decir con salir del closet, nosotros no vamos a cambiar, Dios. Nos orgullecemos que somos así. Más bien, Dios, tú tienes que cambiar y la iglesia, esos partocitos mentirosos tienen que cambiar. Porque tu agenda y tus mandamientos son obsoletos, son retrógrados, ¿verdad? Es decirle a Dios que quien debe cambiar es Dios y no ellos, ¿verdad? Que ellos tienen que aceptar el programa de Dios porque Dios dice que lo hizo así. Eso significa salir de closet, no me arrepiento, me enorgullezco. Es lo más antievangelio. ¿Por qué? Porque el evangelio es arrepiente tu pecado. Si no hay arrepentimiento, no hay evangelio. El evangelio invita al arrepentimiento de tus pecados, no a que te enorgullezcas de ellos. ¿Están entendiendo la mecánica? ¿Por dónde va el agua al molino? Segundo, póngame en pantalla, el segundo punto, rápido por favor, es que ellos exigen que los reconozcan. Es decir, ellos quieren que el pecado se legalice y sea celebrado a niveles gubernamentales altísimos. Por eso usted ve la bandera en la ONU y la GTBI, la bandera en todos los lados, en las alcaldías, en las gobernaciones, en los gobiernos, tiene que haber un mensaje gay en la ONU, ¿verdad? ¿Por qué? Porque ellos quieren que el pecado se legalice y sea celebrado a nivel mundial, ¿verdad? Ellos piensan que es un derecho que Dios, que el gobierno se los tiene que dar. El único que da derecho es Dios. Y Dios nunca nos invita a pecar. Dios nos invita, el único derecho que Dios nos da es vivir en santidad, no en pecado. Amén o amén. La Biblia nunca nos dice que Dios nos da derecho para herirnos a nosotros mismos con nuestros pecados, ¿verdad? Dios nunca te da derecho para cometer pecados. Amén. Pero esta agenda exige el derecho a pecar, como el derecho a abortar, en la eutanasia, querían aprobar la eutanasia a niños, ¿usted se imagina eso? Pobrecitos. Tercera, el principado, ¿cómo actúa este principado? Te quita tus derechos, ellos imponen los suyos pero te quitan los nuestros. La idea es quitar los demás, obligándonos al mundo a reconocer sus derechos, a aceptarlos como dorna y a cerrar el pico, y a cerrarnos la lógica y el pensamiento crítico porque no se puede hablar de hecho. Cuarto, rápidamente, porque mi tiempo se me acaba. Nada más tengo 1:30, Esteban, ¿verdad? Nos quieren ahora encerrar nosotros en el closet y callarnos. Y así hay muchos pastores callándonos con esta agenda. Ahora bien, hay cinco cosas que este principado hace. Anótela, por favor, porque necesita esto como herramienta evangelística y para que sepa cómo orar. Cinco cosas. La primera la vemos en Efesios, voy a saltarme porque mi tiempo se me acabó, me queda 1 minuto aquí, no sabía. Efesios 6, del 10 al 13, dice, hablo de que las cosas son más espirituales que la física. Ahora bien, todo ataque contra ti o la cultura es un principado, no es una persona, es un principado. Y los principados atacan 9 esferas de la vida, ¿verdad?, con los demonios. Tranquilo, quédense ahí y yo los llamo después, por favor, pero es importante que entiendan esto. Los principados activan 9 demonios. El primero es el demonio que ataca la salud. ¿Por qué crees que hay un debate con la reforma de la salud? porque ese debate se quiere imponer aquí. ¿No le ha parecido raro que insiste con la salud, insiste con la salud? ¿Por qué? Porque quieren una sociedad enferma, quieren una sociedad que depende del gobierno, que es obsoleto, que no tiene ni idea, y ellos quieren robarse todo el dinero de la salud. Eso pasó en Cuba, eso pasó en China, eso pasó en Rusia, en todos los países comunistas, en la Corea. Usted nunca va a querer ir a un hospital comunista, de un país comunista, ni un país islámico. Ahí lo matan, ahí le ponen una bomba, lo matan. Eso es una cosa horrible, no saben operar. Eso es un, verdad. Yo por eso prefiero una democracia imperfecta que una comunismo, un socialismo perfecto. Mata a los médicos cubanos, ven, todo ataca a la salud. Y de hecho, lo que hace también, ¿verdad?, que la gente no tenga acceso a la salud para poder arrodillarse al gobierno, como hacía Nabucodonosor y todos los reyes, no es una cosa de Petro, es una cosa universalmente, una estrategia del diablo, es un principado, de que cuando a Daniel le traían la comida, tenía que aceptar el discurso del rey. Por eso Daniel propone en su corazón no alimentarse ni contaminarse de la comida que está consagrada a los ídolos, sino del discurso que le daban cuando le daban alimento. Eso hacen los chavistas, eso hacen los Ortega, eso hacen los Evo Morales, eso hace todo comunista, que le dan comida con la condición. Entonces, ¿qué hacen? Enferman a la gente a propósito. ¿Para qué? Para que te vuelvan del gobierno y puedan sanarte. Eso es la intención. Y así atacan la salud, así atacan la salud de la gente, ¿verdad? ¿Están acá o no están acá? Esto se me apagó, pero bueno. Entonces, lo siguiente que atacan los principados es que usan demonios que atacan el estado mental de la gente. Es por eso que los gays están y las feministas parecen locos, se encueran, se empelotan en las plazas, se ponen un pañuelo, se pintan el cuerpo y el loco eres tú, ¿verdad? Los hombres con bigote se ponen vestidos, se ponen tanga, se ponen no sé qué cosa, están en los deportes, se meten en todos lados, los hombres bolsean contra mujeres, le parten la cara. Hay un hombre que compitió en una competición de 400 metros plano en los Estados Unidos y batió el récord, pero lejos, pero el loco es uno. Atacan el Estado. Ellos no entienden porque están aquí, es una obsesión mental. Por eso yo le digo, antes de dar las estrategias que les voy a dar de cómo amar y resistir y orar por sus familiares que están en esto, tienen que orar antes. Porque, ¿y ahora qué hace falta? ¿Qué pasa? Que no solo el estado mental está alterado para no recibir la salvación y el evangelio, están cerrados porque una potestad, sino que sufren de ansiedad, ataque de pánico, nerviosismo. Hoy se venden más antidepresivos que antigripales. Tenemos una sociedad que no duerme, que está depresiva, ¿verdad? Y si tú estás en esa condición, vamos a orar por ti para que ese principado salga. ¿Por qué? Porque los principados que están invitando, Petro, Francia y todos los brujos que se trajeron de Venezuela y todos los brujos que pagan de aquí y de Cuba, están oprimiendo al pueblo porque ellos están invitando a esos principados a que esparzan actividad demoníaca por todo el territorio nacional. Eso enseña la Biblia. Y no solamente lo hacen ellos, sino todo aquel gobierno en cualquier parte del mundo, ¿verdad?, que tenga ese mismo pensamiento y que opere bajo esa misma potestad, pues ese principado contamina toda la región. Pero la iglesia está firme orando. Otra cosa que atacan es las relaciones interpersonales. Esta gente crea división política. Desde la famosa falsa paz, todo el mundo peleó con los amigos, los del barrio. Ya la gente no habla con nadie, los mejores amigos, la política separó a los mejores amigos. Yo he pedido entre primos y hermanos separados por ideas políticas. Una cosa salvaje, ya ni se habla porque el uno es del uno, el otro de izquierda, el otro de derecha, el otro no sé qué cosa. Y no han entendido que esto es una guerra completamente espiritual, ¿verdad? Y hay fricciones. En fin, otra cosa que afecta a los principados son demonios que atacan las áreas espirituales. Ya la gente no perdona, vive en una amargura, en un resentimiento, es una cosa espiritual fea, con inclinaciones espirituales rarísimas, ¿verdad? Las iglesias más que nunca están sufriendo opresión demoníaca, ¿cierto? ¿Por qué? Porque los principados controlan la religión actúan, o el país actúan a través de estos demonios. Otros demonios que suelta estos principados atacan la conducta de irascibilidad, de ansiedad social, de criminalidad, crímenes violentos, horribles. Ahora te matan por 3 pesos, ¿verdad? Te descuartizan. Es una cosa impresionante. Y eso es un demonio que está desatando estos principados en las naciones. Pues hay que orar para que Dios le ponga fin a esto. La otra cosa es que atacan también esos principados, desarrollan y envían demonios de adicción. Y hay una adicción a la pornografía, al sexo excesivo, a la homosexualidad, al adulterio. Como nunca antes en la vida, estamos viendo esos tiempos donde ya hay un desequilibrio horrible de la perversión sexual que ya no tiene límites casi. Y hay gente que volvió a la pornografía, cristianos volvieron a la pornografía, cristianos volvieron a consumir marihuana, cristianos volvieron a consumir alcohol, cigarrillo, trago, drogas otra vez, y están adictos y no quieren ser ayudados. Si tú estás luchando con estas cosas que te estoy diciendo, o tienes un familiar, ahorita necesitas ir al altar por liberación. ¿Están acá o no están acá? Y también estos demonios afectan, ahora sí puede venir la balanza, mi esposo y mi hijo, el destino. Estos principados afectan el destino. ¿Qué hace? Que no prosperes, que se sabotee tu contrato, que no haya plata para pagarte bien. Afectan el destino, que los planes tuyos o que Dios tiene para ti se truncen, como los planes del príncipe de Persia que por 21 días obligó a Daniel a orar. Pues hoy vamos a orar y en la sesión de liberación que vamos a tener ahora, tu contrato va a venir, tu casa va a venir, tus hijos van a ser libres, vas a ser libre de la adicción, vas a ser libre de todo, amén. Yo quiero que los homosexuales me entiendan algo y los heterosexuales también me entiendan algo, porque los únicos que pegan no son los homosexuales. El homosexualismo es una perversión sexual, pero hay heterosexuales pecando también en adulterio, en pornografía, en cantidad de cosas. La solución del homosexual y del heterosexual es la santidad de Dios. A los homosexuales le digo algo, la heterosexualidad no te va a sanar, te va a sanar la santidad de Dios. Lo mismo que le digo a los heterosexuales que se casan para que el deseo sexual se les disminuya, tienen una mujer, entonces para que no anden con otra. No. La sanidad de los heterosexuales también está en la santidad de Dios. Me hice entender, espero no haberlo. O por supuesto lo mencionaron en pecado, pero también hay heterosexuales en pecado, en inmundicia. ¿Están entendiendo o no están entendiendo? Ahora, ¿qué hay que hacer? Primero, entender cómo ataca estos demonios, porque es espiritual, no físico. Segundo, ¿qué hay que hacer rápidamente? Amar. Hay que amar a nuestra familia. Tienen que hablar, tienen que se acabe la división de la política, se acabe la división, ¿verdad? Entender que es un demonio que los está separando como familia. Una pelea seguida y constante que las mujeres con los hombres, en casa, con los niños, ¿verdad? Con los familiares, con los suegros, una pelea, eso se tiene que acabar, ¿verdad? Porque no odiamos a las personas gay ni a las comunistas, hay que saber amar. Tercero, tienes que pararte firme. Tienes que tomar una postura firme. No consumas nada de ideología LGBTI, nada de Disney, nada de Netflix, nada de Nickelodeon, nada de todo de Harry Potter, nada de estas cosas. Te voy a decir algo, el mal no se detiene, hay que detenerlo. Hitler nunca se detuvo, lo detuvieron. Nosotros en oración, con guerra espiritual, lo vamos a detener en el nombre de Jesús. Hay que pararse firme con la verdad en el nombre poderoso de Jesús. Hay que celebrar la cultura del reino, que es gozo, paz, justicia, santidad, verdad, salvación y fe, ¿verdad? Y no la cultura de los demonios. Segundo, cuarto, póngase la armadura de Dios. Hay un libro, La armadura de Dios, que no tengo todo el tiempo porque el tiempo ahora es muy limitado los domingos, pero que se lo lea y use la armadura de Dios. Vístase, ¿verdad?, en las mañanas con la armadura de Dios. Y cuarto o quinto, por favor, ore. Deje de estar posteando bobadas, ridiculeces. Postear no cambia nada ni a nadie. Orar es que cambia las cosas. ¿Están aquí o no están aquí? Tu posteo no tiene poder como la oración. Postear no tiene tanto poder como orar, ¿verdad? El problema es que nosotros somos muy buenos en postear cosas, pero no oramos. La oración ataca al pecado. Por eso el pecado ataca a la oración, ¿verdad? La oración ataca al diablo, por eso el diablo ataca la oración, ¿cierto? Por eso la carne ataca, la oración ataca a la carne, por eso la carne ataca la oración. Las circunstancias, la oración ataca las circunstancias, porque tú oras depende de tu estado de ánimo, lo que esté pasando. Y la pasividad es lo peor. Gente que viene al servicio dominguero y piensa que está en un picnic. Estamos en una lucha por nuestras generaciones. Tenemos que levantarnos a luchar. Esto es un tiempo, un llamamiento donde estamos acuartelados en primer grado para orar e interceder.
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2: El propósito de Dios en mí. En el Salmo 138, verso 8, dice: Jehová cumplirá su propósito en mí. Tu misericordia, oh Jehová, es para siempre. No desampararás la obra de tus manos. Este es el lenguaje del salmista: reconocer que había un propósito de Dios en su vida y que él está seguro de que Dios va a cumplir el propósito en la vida suya. Ahora, luego él exalta misericordia, tu misericordia, que es más allá de un favor no merecido. La misericordia es cuando Dios te da lo que tú necesitas, no lo que mereces. A veces merecemos llamado de atención, hasta castigo. Pero Dios no nos responde con lo que necesitamos de inmediato, sino con lo que no nos responde como merecemos, sino como necesitamos, con lo que necesitamos. Y esto marca una gran diferencia, porque es un espacio de tolerancia que Dios nos da y el salmista lo reconoce. Dice, es para siempre, y luego no desampares la obra de tus manos. ¿De qué está hablando? Del mismo ser. Usted y yo somos obra de las manos de Dios. Ahora, el Salmo 37, verso 5. Encomienda a Jehová tu camino. Confía en Él, y Él hará. Y Él hará. Entonces, dentro de esos dos versículos o textos, hay dos frases que debemos resaltar. La primera es su propósito en mí. Y la segunda es Él hará. En el transcurso del mensaje, usted va a poder ver cuando el propósito en mí y Él hará conjuga, se unen, para que podamos decir, bueno, comprendí la palabra y lo que Dios me quiere dar en esta mañana. El primer aspecto es que Dios, a cumplir su propósito, tiene una manera, y la manera de Dios puede ser no convencional. ¿Puede ser qué? No convencional. Diga conmigo, la manera de Dios puede ser no convencional. ¿Qué significa eso? Que es una forma desconocida para uno, y que Dios va a usar maneras que es diferente, pero es la que yo necesito. Entonces, la palabra muestra cómo Dios actuó en forma no convencional y asombró a su pueblo. La primera, decidió enviar maná del cielo para alimentar una nación. ¿Qué idea de Dios? Ustedes no van a cosechar, ni van a sembrar, ni van a cosechar. Ustedes no van ni siquiera a cocinar. Yo les voy a poner comida lista. Y no es a un grupito, es a una nación entera. Solo Dios puede hacer eso. Esa es una manera extraordinaria de Dios obrar. Claro, entonces vienen las preguntas: ¿de dónde va a venir el maná del cielo? ¿Quién prepara el maná del cielo? pues entendamos que Dios es Dios. Y es el creador de todas las cosas. Y si Él creó todas las cosas, ¿qué es para Él crear manar para ti? Y luego sostener con manar por años, no por un día ni dos, sino por años. Y todos los días el manar llegaba a su porción que cada familia requería. Luego Dios también actúa y abre el mar para que el pueblo cruce el mar caminando. Otra manera inconcebible para la mente humana. Pero ¿quién creó el mar? Dios. ¿Quién puso límite para el mar? Por lo tanto, Él puede hacer lo que quiere con el mar. Ahora, el mar tiene oídos y escucha a su creador. El mar obedece a su creador, así como todo el universo lo obedece. Y todo está en su orden. Por lo tanto, Dios decidió abrir el mar para que su gente pasara. Pensemos un poco, o imaginemos que cuando Moisés dice al pueblo, marchen, el mar está levantado con columnas porque algo lo está sosteniendo, a la derecha, a la izquierda, las aguas están rugiendo ahí, pero aquí está seco. Entonces no mire ni para la derecha ni para la izquierda, no se impresione, simplemente camine. Hay momentos que Dios quiere que tú no te impresiones, sino que solamente camine. Acepta lo que Él está haciendo a su manera. Dios hace brotar agua de una peña. Así que brota agua de una peña. Uno ve una roca y dice, en la roca no hay agua. Sabemos que las aguas vienen de fuentes, aun cuando esté entre rocas, pero que una roca de agua. Pues el Señor dijo, eso es lo que voy a hacer, que la roca se abra y muestre que en ella hay una fuente. Y vamos a crear un acueducto aquí para que 600 mil hombres, más mujeres y niños, puedan beber y saciar su sed en pleno desierto. Este es el Dios a la cual usted y yo creemos. De que los incrédulos, los ateos que lo niegan, no hace a Dios menor, no hace que Dios no cumpla. Al contrario, el necio es el que pasa, Dios permanece. El que no cree es el que no recibe la provisión de Dios, pero el que cree es el que se acerca y la puede recibir. Usted está en el grupo de los que cree. Está en el grupo de los que sabe que Dios es real. Elías fue enviado para que fuese al Querís y ahí bebiera del agua del arroyo. Pero además el Señor le provee carne, le provee alimento a través de cuervos. Y todos los días los cuervos venían y traían la porción que necesitaba Elías. ¿No le parece totalmente inconcebible? Pero esta es la manera de Dios. ¿Sabe? Cuando usted y yo dependemos de Dios, vamos a ser sorprendidos con la forma de Él actuar. Y no hay manera de explicar, porque en la mente humana lo que conocemos es lo natural. Pero la de Dios es natural y sobrenatural. Si Dios quiere, a una ave de rapiña te puede servir. Si Dios quiere, el hombre más brusco o la mujer más violenta, Dios lo puede amansarlo y traerlo para que te sirva, para que te atienda. Sí. Dios tiene muchas, diga conmigo, Dios tiene muchas formas de proceder. Ahora, aceptar que Dios hará a su manera es una expresión de fe. Y por supuesto, aquí no cabe el ateo y aquí no cabe el incrédulo. Aquí solo cabe la gente de fe. Tampoco cabe la gente que vive dudando todo el tiempo. No, porque la duda bloquea la fe y no permite que uno accese a lo que Dios está queriendo darnos o enseñarnos. Por eso, aceptar que Dios hará a su manera es una expresión de fe. Hace un momento hablé de que la zona nuestra que está siendo mudada, de una zona que por varios meses o años hemos estado con una condición de frontera cerrada, se abra, y que al abrirse eso se transforma en un polo de desarrollo comercial, de una manera que va a sobrepasar lo que estamos acostumbrados a ver. Hablé de las monedas que vienen, y además de estas que ya les dije, están las criptomonedas que también van a estar en el escenario. El incrédulo no podrá ver esas cosas como útil para sí, pero el que cree sí lo verá, y lo podrá usar de manera sabia y inteligente. Y me adelanto para decir que tu fe te guarde de la avaricia, que tu fe te guarde de la vanidad. Aló, aló, aló, aló. O sea que cuando esto ocurra y llegue a tus manos cosas que no llegaban y tenga ganancias superiores a las que tenías, no te vuelva un loco cargado de vanidad y de compulsividad al gasto. Sepa cómo manejar lo que Dios va a poner en tus manos y pueda hacer uso correcto de lo que es. Sí. Wow. Vamos, levante su mano, diga: en esta mañana recibo la palabra y acepto que Dios hará a su manera y lo hará conmigo, porque hoy recibo como una expresión de fe la manera de Dios en mi vida. Amén. La inteligencia espiritual acepta que Dios siempre hará. A ver, diga conmigo: la inteligencia espiritual acepta que Dios siempre hará a su manera. Y usted y yo seremos bienaventurados, privilegiados, cuando Dios muévase de la manera que necesitemos, pero que se mueva a su manera. Dos, Dios quiere hacer algo nuevo en tu vida. Dije que Dios quiere hacer algo nuevo en tu vida. Y cuando hablamos de ello, pues Isaías 43:19. He aquí yo hago cosa nueva, pronto saldrá a la luz. Otra vez, a ver conmigo, otra vez. Recuerde el salmo: lo hará otra vez. Otra vez abriré camino en el desierto y ríos en la soledad. Si Dios obró en el pasado, obrará en el presente. Dije que obrará en el presente y aún lo hará más en el futuro. Entonces, propongo, permita que en el nuevo escenario Dios haga cosa nueva en tu vida. Permita. Ya oramos diciendo: Señor, hazlo, lo acepto. Ahora permita, no un día, sino todos los días. ¿Sabe? Yo me apunté en esta dirección hace ya un par de meses, sabiendo lo que viene. Yo digo: Señor, yo quiero estar en tus manos y solo ser un instrumento tuyo. Y estoy seguro que exponiéndome a la manera de Dios, muchos no me van a entender. Y quizás aquí mismo dentro de la iglesia, gente del ministerio, aún la propia familia, no lo va a entender. Porque cuando Dios hace las cosas a su manera, es incomprensible para la mente humana. Pero yo quiero pedirle que usted abrande su rigidez mental, abrande su rigidez en la percepción de la palabra. Si usted cree en la palabra, acepte que la palabra es completa y es integral. y que Dios va a actuar conforme lo ha dicho. Y muchas veces lo que Dios ha dicho, si no entendimos y cuando se cumplan, no cuadra con la lógica. ¿Sí? Y puede sacudir tu corazón, tu espíritu, te puede dar cólera, te puede dar rabia, te puede dar disgusto, depresión, quién sabe cuántas cosas. Y el enemigo querrá hacer eso para confundirte y alejarte del cumplimiento de la realidad que Dios quiere poner tu vida en lo nuevo. Es probable que lo nuevo no tenga ni nada parecido con el que estás acostumbrado. Entonces permita que el nuevo escenario Dios haga cosas nuevas en tu vida. Levanta tu mano y diga: me abro y permito que el Dios a quien me acompaña desde el principio del año en este nuevo escenario haga cosas nuevas en mi vida. Dios quiere que recuperes los niveles perdidos de tu flujo financiero. Perdiste dinero, dejaste de ganar. Pues en el nuevo de Dios, Él quiere que esto sea recuperado. Ahora, sea claro, y disculpe mi insistencia, porque constantemente yo noto el vacío cuando hablamos de valores. ¿Cuánto es lo que usted necesita? ¿Cuánto fue lo que usted perdió? ¿Cuánto es que usted quiere recuperar? Y entonces viene patatín para aquí, patatín para allá. Y la persona no sabe. No, las cosas se cuantifican. Y cuando usted habla con Dios y espera en Dios, es importante que tengamos claridad en lo que estamos requiriendo de Dios. Si yo perdí, ¿qué perdí? Casa. Entonces la palabra es casa. Si yo perdí dinero, entonces la palabra es perdí dinero. ¿Y cuánto fue que perdí? Tengo que tener luz de lo que perdí o de lo que dejé de ganar. ¿Cuánto es que yo quiero ganar? Tiene que haber una respuesta. No es en abierto lo que Dios me quiera dar. No, lo que Dios me quiera dar ya está. Dios me dio todo ya. Ahora soy yo que determino cuánto del todo de Dios yo debo tomar. ¿Sí? Soy yo. Entonces, esto es un paso. Seamos claros, lo más claro posible. Personas que han perdido algo, levánteme sus manos. Señor, estas manos que se levantan están señalizando de que en este tiempo de pandemia o aún antes ha venido circunstancias que los ha llevado a perder o dejar de ganar. Hoy tu palabra dice que tú quieres que se recuperen los niveles perdidos del flujo financiero. Y yo en tu nombre ordeno que esto se cumpla por el poder de tu Espíritu Santo. Y que los que creen en ti los reciba en el nombre de Jesús. Apláudele al Señor porque está contigo ya. Dios quiere que recuperes el patrimonio perdido y o comprometido con deudas impagables. Dios quiere. Ya en la oración hecha, ya usted sigue pidiendo o diciendo: yo me adelanto para volver a poseer lo que supuestamente me quitaron o perdí. Dios quiere que superes, que recuperes el talento humano confiable. Si tenías empresa, negocio y tenías un grupo de personas, un equipo humano confiable, y por razones X se fueron, y ahora ¿cómo sigues? Pues Dios te lo podrá devolver. Si no son los mismos, serán otros que a lo mejor serán mejor que los primeros. Sí. Dios quiere que recuperes tus conexiones de éxito. ¿Qué? ¿Conexiones de qué? De éxitos. No te vas a conectar con pícaros, con ladrones, con extorsionistas. No, te vas a conectar con gente que... ¡Ay, ay, ay! Sí. Gente que estarán puestas para poder conectarte a ti de una manera confiable. Ah, mi alma alaba al Señor. Pero pastor, ¿de dónde saca usted eso, pastor? Pues primero vamos a la Biblia. Un día los discípulos dijeron a Jesús: Señor, ¿a dónde es que vas a ministrar la cena, celebrar la cena, la Pascua? Y el Señor les dijo: tranquilo, cuando ustedes salgan, hay un hombre que viene con un cántaro, seguilo, y él les llevará a la casa donde todo está listo para la cena o para la Pascua. Los discípulos se miran uno al otro, por supuesto, y dicen: ¿quién? ¿Quién? ¿Te imaginas eso, Andrés? ¿Quién? Si nosotros somos 12, si nosotros somos un grupo que nos conocemos y siempre las cosas se hacen entre nosotros, y el Señor no ha hablado de la Pascua para nadie, y nosotros preguntamos y Él dice que viene alguien que está en la calle y nos va a llevar a la casa, ¿quién es? Es el hombre del cántaro. Y cuando salieron, por supuesto, con la curiosidad más alta posible, y cuando abrieron la puerta y salieron afuera, el hombre del cántaro aparece y les mira, les saluda y dice: hola, acompáñenme. Y lo lleva hasta la casa y dice: mire, la casa es esa. ¿Y quién es el hombre de la casa? Pero cuando llegaron y dijeron al hombre de la casa: el Señor nos mandó, él dice: entren, todo está listo, el aposento, todo está... ¿Quién? ¿Cuándo llegaron? Levanta tu mano. Gente que nunca viste. Gente que nunca viste. Vendrá a conectarse contigo. Y no vendrá para quitarte nada, vendrá para unirse contigo, para aumentar lo que tienes, para multiplicar lo que hay, para dar respuesta a lo que tú no sabías, lo que tú no conocías. Esta mañana sello la palabra para ti, para que en este tiempo, en este mes de septiembre, lo que Dios va a hacer te sorprenda, porque lo hará a su manera. Sí. Conexiones de éxito. Dios quiere que recuperes tu máxima confianza y el equilibrio de tu salud mental, emocional y física. En algún momento, por tanto estrés y cosas que pasan, has dejado que te desequilibren, que pierdas tu estabilidad. Y has venido batallando con eso, ¿sí? Quizás algo que pasó en el trabajo, en la zona del trabajo, con personas, patrón, jefe, amigos, compañeros, que te causó enojo, que te perjudicó, que te maltrató emocionalmente. Quizás en tu propia casa, la voz de tu esposa o de tu esposo, o la voz de un hijo, de una hija, o de un miembro de tu familia que te lanzó un dardo así, y te sientes totalmente desajustado. Pues Dios quiere que recupere tu máxima confianza y equilibrio en tu salud emocional, que nada te desestabilice, que te proteja el Señor, que tu salud mental sea toda prueba, que el enemigo no tenga espacio para entrar ahí y hacerte daño, ¿sí? Y luego tu salud física, ¿sí? Tu cuerpo es casa de Dios, es templo del Espíritu Santo. Ciérralo a todo lo que venga de afuera en contra de él, porque el Señor es tu sanador. Dije que el Señor es tu sanador. En Éxodo, capítulo 15, verso 26. Y dijo: si oyeres atentamente la voz de Jehová tu Dios, y hicieres los rectos delante de sus ojos, y dieres oído a sus mandamientos, y guardares todos sus estatutos, ninguna enfermedad de las que envié a los egipcios te enviaré a ti, porque yo soy Jehová tu sanador. ¿Qué palabra, qué expresión? Entonces, Levanta tus manos, diga: en esta mañana recibo la palabra que me declara que mi cuerpo puede ser inmune contra todo ataque que venga desde afuera, causado por Satanás o enfermedades, bacterias, virus y otras que pueda llevar mi cuerpo al sufrimiento y al dolor. En el nombre de Jesús, me apropio de la palabra que Dios es mi sanador y ordeno a mi cuerpo que toda dolencia se va ahora, se resiste ahora, desde mi cabeza hasta la planta de los pies. Fuera todo dolor, fuera, fuera toda contaminación bacteriana o viral en el nombre de Jesús. Y cualquier disturbio en el físico sea corregido para la gloria de Dios. Él es mi sanador. Amén, amén, amén. Tercero, para vivir el propósito de Dios, decide andar por convicción y no por conveniencias. El cuidado de saber vivir por convicción y no por conveniencia. ¿Cuál es la razón, pastor? La conveniencia sacia los gustos del momento y es de poca duración. Así que todo lo que la gente vive de manera fácil y que le atrae produciendo gustos, pero que no son duraderos. Y luego cuando pasa, la persona está de nuevo en su lucha interna y ya está perdiendo su estabilidad moral. Esta semana apareció un cuadro en Cartagena, un ciudadano importante, hasta de la política, elegido como senador, disfrutó por un rato a punto de embriagarse, tanto y creó un show en un hotel. Y cuando la policía llegó para atenderlo, él estaba enojadísimo. Y frente a cámaras y frente a todo, poniendo su nombre, no importa si tiene esposa, si tiene hijos, si tiene nietos, ¿quién sabe? ¿Qué importa? ¿Qué importa? ¿Sí? Es, la satisfacción inmediata es de corta duración y puede causar mucha vergüenza y pena a los que lo viven. La convicción es la certeza de que el propósito de Dios es extraordinario. Es extraordinario proporcionándote. ¿Qué va a proporcionar el propósito de Dios? Enfoque a la vida. Diga conmigo: enfoque a la vida. Ahora présteme atención aquí. El propósito de Dios no hace que la vida sea más fácil. Que eso es algo que hay que aclarar. Lo que hace que tú seas más fuerte. Entonces la diferencia no es buscar lo más fácil, es ser más fuerte. Por eso cuando usted se fortalece, naturalmente las cosas van a ser más fácil. Pero no es de más fácil para luego, no. Primero soy fuerte y por ser fuerte las cosas son menos para mí. Entonces yo puedo tener dominio sobre ellas y eso es lo que dice ser más fácil. ¿Aló? Levanta su mano y diga: acepto el propósito de Dios que me hace más fuerte, no tener cosas que sean más fáciles, en el nombre de Jesús. Entonces el enfoque a la vida, enfócate, no ande de un lado para otro. Cuando usted se desenfoca, usted pierde y pierde mucho. Las personas que se desenfocan pierden empleo, pierden trabajo, pierden negocio, pierden conexiones. Los muchachos se desenfocan y pierden el principio de la libertad, se enredan, cometen faltas y errores que no necesitaba cometerlas y pone carga sobre su propia vida. ¿Para qué? Por desenfocarse. Enfócate. El propósito también pone orden en el caos. ¿Pone qué? Orden en el caos. ¿A dónde hay caos? Entonces el propósito llega y lo pone orden. Naturalmente que la persona tiene que permitir. El propósito en la vida transforma la rutina en responsabilidad. Aquello que parecía ser rutinario ahora se vuelve responsable. El propósito en la vida da pasión a las tareas diarias. ¿Da pasión a qué? A las tareas diarias. Todo lo que hagamos, hagámoslo con pasión. Sea poco, sea mucho, pero hágalo con pasión. Hágalo con determinación, hágalo con un espíritu de alegría, de que está cumpliendo algo a favor de ti mismo o de otras personas. El propósito proporciona motivación, donde lo común y corriente pasa a ser importante. Dele valor a las cosas que parecía ser común y corriente. Y cuando usted le da valor, usted la transforma. Y ella corre valor. Yo tuve un amigo que era especialista en eso. Y me acuerdo que estando, era pastor de una linda iglesia y me llevó para estar en una semana misionera. Pero lo curioso es que andando con él, él dijo, me acompañas un poco, voy a un taller que tengo un vehículo allá que me están comprando. Y fuimos a ver, ¿usted recuerda los carros Volkswagen llamados Brasilia? Ok. Esos vehículos en Brasil eran de uso constante, ¿sí? Pero algunos se envejecían y se quedaban como chatarra. Y él compró, porque alguien estaba vendiendo a la prisa, una chatarra, Brasilia, y lo compró. Y fue y lo llevó al taller. Y aún estando haciendo los arreglos, otra persona llegó a comprar. Y él dijo, no, es que no estoy vendiendo, todavía lo estoy arreglando. Y la persona dijo, yo sé que lo que pasa por tu mano cambia. Soy el primero comprador. ¿Cuánto vende? Él dice, no, pues no tengo precio. ¿Puedo ofertar? Sí, ¿cuánto me das? Y dio el valor de lo que él compró por esa tarra 3 veces más. Entonces él dijo, no, permita que terminemos. Y luego, después que tú la veas y la pruebes, hablamos del valor. Y valor, y vendió por el valor de casi 10 veces más. Se compró una chatarra y ella se transformó en un vehículo de clásico, un clásico. Mira tus manos. ¿Qué ves en tus manos? Yo profetizo sobre ti y en tus manos. En esta mañana tus manos reciben una unción que proviene de Dios con la sabiduría, con la inteligencia, para transformar cosas que son comunes, ordinarias, en extraordinarias. Cosas que no tienen valor a los ojos de otros y apenas llega a tus manos, cambia para tener, tener valor. ¿Cuánto lo cree? Termino. El propósito da dirección a la vida. Es como un mapa de viaje. Entonces tú tienes un propósito definido por Dios, lo conocen. Entonces tienes un mapa que puedes ver las rutas que está puesta para ti. Escoge. Y yo te diría, no escoja trocha, escoja autopistas. Sí. En mi mapa de vida muestra que hay muchas veredas. No, yo no voy por veredas, yo voy a escoger la autopista. Voy a escoger el camino que me lleva a lo máximo. Porque en la manera de Dios, lo mejor es para mí. ¡Wow! ¿Cuánto lo cree? Sí. Entonces, el propósito te convierte en un eslabón entre la realidad presente y el futuro. Conclusión, ¿cuál es el propósito de Dios en tu vida? No sé lo que viste en mí para amarme tanto así, tanta paciencia, tanta misericordia.

0: Involúcrame. Soy uno con Dios. Estoy de acuerdo con su visión en todo. Vivo en plenitud de obediencia. Nací para ganar. Jamás aceptaré la pérdida. Hoy nada ni nadie me robará la visión. Veo con los ojos del Espíritu lo que Dios preparó para mí. Seré diligente en cumplir con el sueño de Dios. Hoy no permitiré que nada me distraiga. Viviré cada día conectado a la luz de la revelación. Mi corazón está inundado del amor de Dios. Y tengo el carácter de Cristo para no despreciar las bendiciones. Las honraré. Me moveré en plenitud y obediencia, escuchando la voz del Espíritu y obedeciendo. Nada me distraerá, porque la hora de mi posesión ha llegado. Mi vida está bajo un pacto de promesa. Por lo tanto, no me dejaré engañar. Cumpliré la palabra. Todo lo que Dios dijo de mí fluirá con poder y gloria. Sirviendo, te creo. Te creo. Te creo, Señor.
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3: Y hoy vamos a hablar, porque en todo hogar donde hay familia, y en general donde no hay familia, donde vive la persona sola, hay algo que todos hacemos y se llama el trabajo. Desde pequeño, mi papá me enseñó a trabajar. Y ahí estuve yo con mi padre trabajando. Como mi papá tenía una pequeña parcela de algunas hectáreas, tenía unas vacas, y ahí estaba yo con él. Aprendí a ordeñarlas, aprendí a llevarlas a donde había pasto. Mi papá tenía sembrados de maíz y yo estaba pendiente que las aves no se comieran la semilla y después que no se comieran el fruto. Y aprendí el trabajo. Y hoy les voy a hablar del trabajo. Levante una de sus manos, la mano derecha, empúñela y diga: Señor, háblame en este día conforme a tu propósito y a mi necesidad. Y todos decimos amén y amén. Nos hacemos una pregunta. La pregunta es: ¿esclavitud? ¿El trabajo? ¿Esclavitud? ¿Castigo o adoración? La palabra trabajo, esa palabra viene del latín tripalium. Tripalium, imagínense. Tripalium es algo que se hacía con tres palos, tres palus o pa,

Y se hacía esto cuando se iba a colocar la herradura en el casco del caballo. Se metía acá el caballo. Aquí se metía la cabeza. Unas veces, otras veces se metía la pata que se iba a colocar la herradura. Aquí se metía. Y ahí le trabajaban fuertemente y el animal pues le dolía un poco, pero soportaba. Pero luego, con el tiempo, los reyes, los emperadores volvieron el trabajo, o perdón, el tripalium, lo volvieron un instrumento de tortura. Y ahí entonces castigaban a las personas. Y ahí las golpeaban, las torturaban. Y como resultado de eso aparece el verbo tripaliari, que significa, por supuesto, torturar, significa afligir, causar dolor. Y de allí da un salto esta palabra al español, que es nosotros, es trabajo. Entonces, el concepto cultural, el concepto secular, no bíblico, el concepto secular, hizo que el trabajo fuera visto como un esfuerzo doloroso, como un sufrimiento, como una fatiga, como un castigo, como una carga. Y esto fue apoyado en Génesis 3, cuando el hombre y la mujer cayeron en pecado, y Dios dio una declaración, versículo 17 al 19. Dice: y al hombre le dijo, Dios le dijo: dado que hiciste caso a tu esposa, cuidado que usted no le haga caso a la esposa en todo, porque se lo mete a veces en problema. Dado que hiciste caso a tu esposa y comiste del fruto del árbol del que te ordené que no comieras, la tierra es maldita por tu culpa. Toda tu vida lucharás para poder vivir de ella. Te producirá espinos y cardos, aunque comerás de sus granos. Con el sudor de tu frente obtendrás alimento para comer, hasta que vuelvas a la tierra de la que fuiste tomado. Pues fuiste hecho del polvo y al polvo volverás. Entonces, ese texto salió de la boca de Dios después que el ser humano pecó. Y efectivamente, el trabajo ha sido fatiga, dolor. Pero antes, en Génesis 2:15, aunque no aparece la palabra trabajo, sí aparece el concepto de trabajo. Y en Génesis 2:15 la palabra dice: Dios el Señor tomó al hombre y lo puso en el jardín del Edén para que lo cultivara y para que lo cuidara. Y allí la palabra cultivar es la palabra labrar, trabajar. Y es una palabra hebrea, porque el Antiguo Testamento allí es en hebreo. La palabra aval. Y el significado de esa palabra es, por supuesto, trabajar, pero también es servir, producir, arar la tierra, desarrollar la asignación que Dios ha puesto en mí, generar sustento, contribuir al bien común, adorar a aquel que es la fuente y glorificar a aquel que es la fuente. Ahora, hay dos entonces textos bíblicos. Génesis 2:15, cuando Dios dijo que labrara la tierra, que la cultivara, el jardín. Y Génesis 3:17 al 19, cuando hay una maldición. Ambas las dijo Dios. Ambas. ¿Cuál de esas creemos? Si ambas salieron de la boca de Dios. Para entender eso hay que ir al momento cuando Jesús vino.

Jesús no solamente entregó su vida en la cruz para perdonar nuestros pecados, no solamente para sanar nuestras enfermedades, pero también el Señor entregó su vida en la cruz para liberarnos de la maldición del trabajo. Es decir, que los que caminamos con Dios, el trabajo tiene una connotación diferente. Ya no es aflicción, ya no es carga, ¿no? Recordará que el Señor estuvo 3 días en la tierra. ¿Y qué hizo el Señor allí? Cuando estaba sepultado, 3 días, estaba liberando la tierra de la maldición. Ahora, usted me pregunta, la tierra, ¿el trabajo es una maldición? Yo digo esto, para el que no conoce a Dios, él trabaja con un concepto distinto. Él trabaja con un concepto, de pronto usa la corrupción, usa sembrar droga, robar. Y ahí no puede haber una bendición de Dios completa. Pero para aquel que camina con Dios, usted debe entender que Cristo, cuando murió y resucitó, cuando Él resucitó, dice: y aquí el velo del templo se rasgó en dos de arriba abajo, y la tierra tembló y las rocas se partieron, dice, y las tumbas se abrieron. Y ese episodio, cuando Él muere, está diciendo: estoy sanando la tierra para aquellos que me amarán y me buscarán con todo el corazón. El trabajo para usted y para mí es la manera como Dios quiere bendecir económicamente nuestras vidas. Entonces, para nosotros el trabajo es servir, producir, es desarrollar mi asignación. Quiere decir, nosotros vinimos al mundo con una asignación. Usted, yo vine con una asignación. Asignación significa, algunos, su línea es ser profesores. Otra, su línea es ser médicos. Otra, su línea es ser psicólogo. Otra, su línea es ser empresario. Otra, su línea es ser pastor. Otra, su línea es ser locutor. Otra, su línea es estar en el gobierno. Otra, su línea es ser empresario. Otra, su línea es trabajar a través del transporte. Desarrollar la asignación. Pero el trabajo Dios lo dejó también para generar sustento. En 1 Timoteo 5:8, la palabra del Señor dice: el que no provee para los suyos y sobre todo para los de su propia casa, ha negado la fe y es peor que un incrédulo. Usted tiene que ser responsable de generar recursos para su casa. Pero también el trabajo es para contribuir al bien común. Es decir, que a través de nuestro trabajo otros sean bendecidos. Y son bendecidos con mi manera de yo tratarlos. No puede haber un jefe maltratador. No puede haber un jefe que humilla a sus empleados. Pero también contribuyo al bien común porque genero trabajo, genero empleo. El trabajo también es adorar a aquel que me da el trabajo.
El trabajo no es la fuente de mi bendición. La fuente se llama Jesús. El trabajo es el canal que Dios usa. El trabajo Dios lo dejó para que glorifiquemos su nombre. Primera de Corintios 10:31 dice: así que sea que coman o beban o cualquier otra cosa que hagan, háganlo todo para la gloria de Dios. Todo debemos hacerlo para la gloria de Dios. Cuando usted tiene ese concepto, Dios a usted lo bendecirá. Sí, usted no tendrá que pedirle que lo bendiga. Él lo hará. Porque cuando lo correcto lo hago correctamente, Dios derrama bendición sobre sus hijos. Quiero llevarte a una visión bíblica concreta del trabajo. Tres cosas te quiero dejar. Y es que desde la perspectiva bíblica, el trabajo es servicio. Servicio. Servimos a Dios con el trabajo. Y servimos a la gente también. El segundo aspecto es que el trabajo es mayordomía. Es decir, yo no soy el dueño, yo soy el mayordomo de los recursos del rey. Entonces, como no soy el dueño, y entiendo que soy el mayordomo, hago las cosas para aquel que es el dueño, el Señor Jesús, el Dios omnipotente. El Salmo 24 dice: de Jehová es la tierra y su plenitud, el mundo y los que en él habitan. Ageo 2:8-9 dice: mía es la plata y mío es el oro, dice Jehová de los ejércitos. Sí. En Isaías capítulo 48:13, en la Nueva Traducción Viviente, dice: fue mi mano la que puso los cimientos de la tierra, mi mano derecha la que extendió los cielos. Cuando llamo las estrellas para que salgan, aparecen todas en orden. Y Job 9, versículo 9 y 10 dice: él hizo la osa, el Orión, las Pléyades y los lugares secretos. ¡Qué belleza! Él hace cosas grandes e incomprensibles y maravillosas sin número. Él es el dueño. Sí. Él es el dueño. Somos mayordomos. Usted es mayordomo de su casa, es mayordomo de su negocio. Hágalo bien, hágalo con amor, hágalo con alegría. Y también el tercer aspecto de la visión bíblica del trabajo es adoración. Es decir, que mi labor debe glorificar a Dios. Yo quedo sorprendido de personas que aprovechan el trabajo para ver redes sociales nada más. Llegan tarde. Yo quedo sorprendido de las personas que hacen mal el trabajo. Yo quedo sorprendido de aquel que es ornamentador y dice que mañana y resulta que es del otro año o del otro mes. De aquel que es diseñador de vestido, de ropa, y dice dentro de 3 días y es dentro de 3 meses. Y es cristiano. Sí. Y ama a Dios.
El deseo de Dios es que todos los que caminamos con Él seamos bendecidos en el trabajo. Pero no todos son bendecidos, porque tu trabajo no lo haces para la gloria de Dios, no glorifica a Dios. Colosenses 3:23 dice la Biblia: y todo lo que hagáis, hacedlo de corazón, como para el Señor y no para los hombres. Y en Efesios 2:10 la palabra dice: porque somos la obra maestra de Dios. Él nos creó de nuevo en Cristo Jesús, a fin de que hagamos las cosas buenas que preparó para nosotros tiempo atrás. Somos la obra maestra de Dios. Usted ha escuchado la obra maestra de Beethoven. Usted ha escuchado la obra maestra de Miguel Ángel. Es la obra máxima, la obra cumbre. Y la obra maestra de Dios es usted y soy yo. Y esa obra maestra tiene que hacer las cosas con excelencia. Por lo tanto, su oficina, su emprendimiento, almacén, su empresa, el barrer una calle, el cocinar en una casa o en un hotel, el gerenciar una empresa, el atender un cliente, todo usted debe hacerlo para la gloria de Dios. Debe hacerlo con un ambiente de adoración. Sí. Mira, yo fui a un centro comercial aquí en Bogotá. Iba caminando. Y de pronto en un local que vendían zapatos, escuché una adoración y me produjo paz y entré. Estaban adorando al Señor. Sí. Y no daban abasto, porque le estaban dando a Dios un lugar en su negocio. Amén. Amén. Una vez yo estaba en Guatemala y llegué al aeropuerto y cancelaron el vuelo. Y mientras yo me quedaba ahí, porque yo llegué a las 7 de la mañana y el vuelo fue cancelado para aquí, para Colombia, mientras yo me quedaba ahí meditando y afligido, porque yo, la persona me dejó y yo no tenía dirección para regresarme y tenía muy poco dinero. Es decir, que no me alcanzaba ni para coger un taxi y regresarme, y no tenía para dónde coger. Y de pronto un hotel, pero yo dije, pero el avión sale, bueno, salía el otro día. Y me quedé ahí como medio varado. Y cuando estoy ahí sentado en el aeropuerto, por los parlantes del aeropuerto sale una adoración. Sale una adoración. Amén. Y eso me fortaleció. Sí. Aquí en Bogotá yo iba, bueno, uno viaja bastante. Yo iba así rápido caminando, con la elegancia que yo tengo, rápido caminando. Y está el piloto. El piloto, vestido con su kepi, su uniforme. Y se queda mirándome y me dice: pastor, yo voy de vez en cuando a la iglesia. No puedo ir con regularidad porque ando volando. Pero qué bueno que lo encontré aquí. Me dijo: ore por mí para que Dios me guíe en este viaje internacional que voy a hacer. Y ahí, mientras la gente pasaba de un lado para otro, le ministré, oré por él. Qué bendición. Cuando tú metes a Dios en tu trabajo, cuando no te da pena. Yo he entrado a un restaurante, una vez entré a una panadería
y entré allí. Cuando encontré en la mesita de donde uno se sienta ahí, tiene las mesas y tiene sillas, encontré ahí en la mesita un texto bíblico hermoso. Qué bonito. Sí. Yo dije, qué lindo. Que estas personas no solamente te aman en silencio, también te aman con su testimonio público. Sí. Amados, entiende esto: que el trabajo no te puede separar de Dios. El trabajo no te puede alejar de Dios. No estarás igual que estás aquí, que estás dedicado a este culto. En el trabajo estás trabajando, pero aunque estás trabajando, tu mente está conectada con Dios. Y el ambiente debe saber a Dios, oler a Dios. Hace algún tiempo atrás tomé un taxi. Yo venía del centro y tomé un taxi porque mucho trancón. Y cuando entré al taxi, era un señor adulto, y me dijo, ¿qué música le gusta? Imagínense, yo quedé sorprendido, porque a uno le ponen esa música escandalosa, bochinchosa, y uno tiene que aguantársela, y algunos son cristianos. Pero este me dijo, ¿qué música le gusta? Y yo aproveché y le dije. Después me dijo, ¿qué volumen? Y yo le dije. Después me dijo, ¿quiere rápido o quiere tranquilo? Me gustó. Tanto que cuando llegué al lugar, le pagué más. Dale aplausos al Señor. Sí. Levante su mano derecha y diga, Señor, que mi trabajo atraiga tu presencia a la empresa, a mi hogar, a mi casa. Que aunque haya cansancio y fatiga, tú estés conmigo. Porque para mí el trabajo no es lo que significa en el latín. No es. El trabajo no es castigo, no es dolor, no es aflicción, no es angustia, no es esclavitud. El trabajo es bendición de Dios. Es bendición de Dios. Cuatro principios que te voy a dejar. Primero, fuimos creados para ser productores de abundancia. Mira que aquel hombre que enterró el talento fue castigado. A uno le dio 5 talentos y los multiplicó. Ese fue promocionado. Al otro le dio 2 y los multiplicó y fue promocionado. Y al otro le dio 1 y lo enterró. Y ese despreció el trabajo y despreció a quien creó el trabajo. Fuimos creados para producir, para ser generadores de abundancia. Que lo que nuestras manos toquen prospere. Digan amén a eso. Lo que tus manos toquen prospere. Segundo, fuimos creados para disfrutar sanamente del trabajo, del fruto del trabajo. Fuimos creados para eso, sanamente. Algunos trabajan y no disfrutan el trabajo, ni los logros que Dios les da. Otros tienen abundancia, pero viven como pobres, como mendigos, llevados. Tienen mucho dinero, pero las casas abandonadas, los zapatos rotos, le falta un diente. No disfrutan. Otros
producen y producen y nunca descansan y terminan enfermos. Trabajan lunes, martes, miércoles, jueves, viernes, sábado, domingo y le agregan otro día. La bendición material no solo es tener mucho, es disfrutar sanamente lo que Dios me ha dado, sea poco o sea mucho. Porque el éxito sin disfrute sano es otra forma de pobreza. Tercer principio: no conviertas el trabajo en tu ídolo. No. Lo conviertes en tu ídolo cuando tienes una ambición sin límites. Lo conviertes en tu ídolo cuando descuidas a Dios, cuando descuidas a tu familia, cuando descuidas tu salud y cuando descuidas la iglesia. Y dices: no tengo tiempo para esas cosas. No puedo. No puedo. No puedo orar. Mi familia, mi esposa que lo atienda. Yo estoy muy ocupado. La iglesia menos. Cuarto principio: trabaja con excelencia. Porque el trabajo que haces con excelencia dignifica tu vida y dignifica al ser humano. Recuerda que Dios no respalda la mediocridad. Recuerda que Dios no respalda la pereza. Recuerda que Dios no respalda la improvisación. Dios respalda la excelencia. Sé excelente como líder. Sé excelente como pastor. Sé excelente como dueño de una empresa o administrador de la empresa. Sé excelente como empleado. No lo hagas para la empresa ni lo hagas para el jefe. Hazlo para Dios. Y el Dios te pondrá en lugares mejores. Recuerda esto: la excelencia en el trabajo te abrirá puertas que tú jamás te has imaginado. José trabajaba en la cárcel, aunque estaba preso, ayudaba en la cárcel y Dios lo sacó de allí para manejar las riquezas de Egipto. Había un hombre y una familia llamada Obededón y su familia. Era un hombre trabajador y David allí decidió dejar el arca porque era un hombre trabajador y tenía un corazón metido en Dios. Y David dejó el arca allí y todo lo que Obededón hacía, Dios lo prosperaba. Pedro cuando puso la barca al servicio de Jesús, fue cuando Jesús le dijo: boga mar adentro. Y no podía sacar la red porque estaba tan llena que casi se rompía. Y llamó a sus compañeros y repartió la abundancia. Y las dos barcas quedaron tan llenas que también comenzaron a hundirse. Eso hace Dios cuando tú tienes excelencia en lo que haces. David era pastor de ovejas y peleaba por sus ovejas. Y Dios un día lo llamó para que fuera el pastor de Israel. Eliseo era un empresario, trabajaba en el arado. Y ahí llegó el profeta Elías y le tiró el manto y lo volvió un profeta sobrenatural. Jesús era carpintero. Por 30 años estuvo en su taller de carpintería, pero un día el Espíritu Santo vino sobre él y ahora trabajaba para el Dios que lo había hecho carne aquí en la tierra. Dice en Juan 5:17, Jesús dijo, porque lo atacaron, porque sanó a un hombre que llevaba 38 años de estar allí esperando que lo ayudaran y porque era un día de reposo. Y él dijo: mi padre hasta ahora trabaja y yo trabajo. Si todo lo que haces con alegría, con gozo. Oh, amados, te puedes terminar el día cansado, pero con la satisfacción que lo hiciste para la gloria del Señor Jesús.
Ahora, cuidado con los perezosos. Cuidado con esos que la esposa tiene que sostenerlo. Sí, sí. Segunda de Tesalonicenses 3, versículo 10 al 13. Regla que teníamos cuando vivimos con ustedes: si no trabajas, no comes. Perezosos. Cuidado con esos que la esposa tiene que sostenerlo. Sí, sí. Segunda de Tesalonicenses 3, versículo 10 al 13. La palabra del Señor dice así: ¿no recuerdan la regla que teníamos cuando vivimos con ustedes? Si no trabajas, no comes. ¿No recuerdan la regla que teníamos cuando vivimos con ustedes? Si no trabajas, no comes. Colóquense sobre sus pies para darles un resumen que yo aquí hago acerca del trabajo. El trabajo es esfuerzo que convierte mis ideas en realidad. El trabajo es producción que genera realización. El trabajo es sustento que, para darles un resumen que yo aquí hago acerca del trabajo. El trabajo es esfuerzo que convierte mis ideas en realidad. El trabajo es producción que genera realización. El trabajo es sustento que es producción que genera realización. El trabajo es sustento que es imposible hacer el trabajo. Escuche, es imposible que usted haga el trabajo para la gloria de Dios, que usted haga el trabajo con un espíritu de adorador. Es imposible que usted tenga esa actitud y Dios no lo bendiga. Es imposible. El ejemplo que les di, ese señor, el taxi, cuando me dice qué clase de música le coloco, cuando me dice el volumen, cómo le pongo el volumen, cuando me dice voy rápido, tiene afán o voy normal. Él no me pidió. Él me dijo la carrera vale tanto. Él solamente me dijo el valor y yo le di más de lo que, porque fue muy amable conmigo. Amaba a Dios. Amaba a Dios. Amaba a Dios. Mira, me pasó también esto. Tomé un taxi y llegué aquí a la puerta del templo. Aquí llegué. Y el conductor me dijo tanto y yo le pagué, pero él me dio más de lo que le pagué. O sea, yo le pagué y él tenía que darme unas vueltas. Entonces él cuando me dio las vueltas me dio más. Cuando yo voy caminando acá me doy cuenta que me dio más. Entonces yo salí corriendo y dije: disculpe, señor, me dio más. Y dijo: ay, ¿cómo así? Dijo: sí, me dio más. Entonces yo le dije: aquí está lo demás que me dio. Él me sonrió y me dijo: yo sabía que usted es pastor. Me dijo: y qué bueno que me devuelva. Me dijo. Y entonces le dije: le voy a pagar más. Le dije yo a él. Dijo: no. No me tiene que dar más. Y entonces me dijo: un día esto vengo a la iglesia. O sea, no solamente la actitud de quien te sirve, es la actitud
tuya a quien tú

0: sirves. Es recíproco la actitud de Él hacia ti y la actitud tuya hacia Él. Hoy el Señor quiere decirte que te bendecirá en tu trabajo. Te bendecirá en tu trabajo. Está bien que recibas un subsidio del gobierno, pero no te quedes con migajas. Dios tiene abundancia para ti. Amén. Dios tiene algo más. No seas un dependiente. Trabaja. Hazlo con alegría, con gozo. El Señor te dará las fuerzas, la vitalidad, para que hagas el trabajo. Te levantes con ánimo, con fuerzas, con vitaminas, y digas: Dios, tú hiciste este día, y ese poder para hacer este día está sobre mi vida, y en este día yo también haré el trabajo, la obra. Tú me guardarás, me protegerás, me llevarás de la mano. Y así como alimentas los pájaros del campo, hoy habrá alimento para mi casa. Hoy habrá dinero en mis manos. Y si alguien me da una ofrenda, la recibiré con alegría, pero no dependeré de esa ofrenda. Yo seré un generador de abundancia. Amén y amén.
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Qué alegría poder compartir con ustedes estas enseñanzas acerca de esta labor extraordinaria que Dios le dio al padre y a la madre. Los determinó que sean socios en la preparación de los hijos. Ahora quiero enseñarles otro deber, el deber de prepararlos para relacionarse bíblicamente con el sexo opuesto. Todo esto hay que enseñarlo. Inicio con este principio. Nuestro deber es enseñar a nuestros hijos a relacionarse como Dios ordena. Relacionarse con el sexo opuesto basados en el amor y la moralidad bíblica es saludable, provechoso y constructivo. Pero relacionarse siguiendo las pasiones y sin restricciones produce relaciones enfermas, perjudiciales y es destructivo. No olvide que estos principios los creo para que usted los memorice y los aprenda, para que aprenda a practicarlo. Debemos compartir con nuestros hijos principios bíblicos para que sepan relacionarse con el sexo opuesto. En forma natural, los hombres no nos relacionamos con las mujeres ni las mujeres con los hombres en forma excelente. Tenemos que aprenderlo. Las diferencias generalmente se convierten en serios desafíos que no todos saben sortear, pero con la apropiada preparación podemos aprender a relacionarnos con amor y respeto con las personas del sexo opuesto. Por eso en la vida matrimonial escribí mi libro Conoce usted a su esposo, Conoce usted a su esposa. También para matrimonios con amor, aprendiendo a vivir con las diferencias, porque esto es esencial. En cierta etapa de sus vidas, nuestros hijos comenzarán a relacionarse con el sexo opuesto y debemos prepararlos para que tengan los recursos suficientes para relacionarse apropiadamente. Quiero compartir a continuación algunos principios que pueden ayudarle para que como marido y mujer lleguen a acuerdo, padre y madre lleguen a acuerdo, con respecto a las relaciones con personas del sexo opuesto y cómo enseñarle esto a sus hijos. Primero, no asuma que en forma automática sabrá cómo relacionarse con alguien del sexo opuesto, pues se necesita preparación, sabiduría, una buena actitud y mucha paciencia para relacionarse bien, pese a las diferencias. Aunque mientras no exista una relación más cercana y profunda, las diferencias no nos afectan mucho. Siempre que nos acercamos profundamente, que profundizamos, encontramos formas y comportamientos y actitudes del otro sexo que, aunque son naturales y características del sexo al que pertenecemos, siempre presentan un desafío para la relación. Es que los hombres y mujeres somos totalmente diferentes, cada célula de nuestro cuerpo es diferente. Y sin comprender por qué actuamos de manera tan distinta, tendemos a molestarnos porque tenemos ideas, acciones y reacciones diferentes frente a las mismas experiencias. Estudiar por qué los hombres y las mujeres actuamos como actuamos es esencial. Nos ayuda a aceptar las diferencias que no necesitamos cambiar algunas de ellas. Deben ser aceptadas por el bien de la relación. Pero también tenemos que comprender cuáles son las acciones y reacciones diferentes que hemos aprendido, pero que son perjudiciales y que deben ser cambiadas. Es decir, hay diferencias que no van a cambiar, no necesitan cambiar, tienen que ser aceptadas, y hay otras diferencias que tienen que cambiarse para tener una relación saludable. Segundo, relacionarse con personas con preferencias muy similares en asuntos esenciales y primarios es mejor y más fácil que relacionarse con personas con grandes diferencias. La verdad es que las diferencias no siempre son determinantes, pero son muy importantes. Aunque nos atraen los opuestos, ¿no es cierto? Buscamos casarnos con alguien totalmente diferente a nosotros. Nos atraen los opuestos, pero es más sabio relacionarse con personas con las cuales se tienen más cosas en común, especialmente las preferencias que son esenciales. Los valores son claves, pues una ética diferente es el terreno preciso para las contiendas. Que ambos sean cristianos es esencial, pues son los fundamentos morales de esas creencias los que nos dan el fundamento de nuestras acciones, planes y actitudes. Cuando ambos somos cristianos, es esencial. Es una orden bíblica. Relacionarse con una persona no cristiana es un acto de desobediencia. La Biblia lo dice, no os unáis en yugo desigual con los infieles. Es un acto de desobediencia y que va a traer consecuencias.
La Biblia enseña que no pueden tener comunión la luz con las tinieblas. Nos encanta buscar personas muy diferentes y casarnos con ellas. Y luego pasamos toda la vida tratando de pensar iguales. Y mientras más diferentes esenciales, más difíciles son los acuerdos. Cuando tenemos diferencias en nuestros valores, en la forma como fuimos criados, cuando tenemos diferencias de religión, de gustos, de planes, de metas, también tenemos una relación llena de desafíos que no todos están dispuestos a enfrentar. Obviamente, si no somos sabios, y la gran mayoría de los que nos casamos sin sabiduría, ¿no es cierto? Si no somos sabios, creamos una relación que por tener serias diferencias en áreas claves se vuelve antagónica. Y como consecuencia, se volverá una relación aislada u hostil y muchas veces tóxica. Los hijos deben aprender que el acercamiento amoroso entre un hombre y una mujer se inicia general y primariamente por la atracción física. Es importante que nos relacionemos con personas que físicamente nos agradan. Pero la gran atracción que sentimos nos sirve para mantener la relación de respeto y cariño que deseamos cuando tenemos serias diferencias que no estamos dispuestos y a veces no es necesario cambiarlas. Todos deben entender que los varones podemos sentirnos atraídos rápidamente porque alguien nos ha impresionado físicamente, puede sentir una atracción. Eso no significa que estamos preparados para tener una buena relación. Esa atracción la experimenta tanto los jóvenes como los adultos. Esa atracción puede ocurrir muchas veces en la vida. Sin sentir gran atracción, pues las personas no se acercan. Cuando tienen gran atracción, se acercan, pero no es suficiente para tener una buena relación. Aún los casados pueden sentir una atracción por una mujer que no es su esposa. Y debe mantenerse fiel a los principios que tiene, aunque sea tentado por la atracción que siente por alguien que no es su marido. Aunque a las mujeres también les agrada el físico de los hombres, ellas son atraídas mayormente por la personalidad más que por el físico. Naturalmente, que si esa buena personalidad va unida a un buen físico, a un buen grado de gentileza, de respeto, convierte a ese joven, a esa señorita, en una persona admirada y buscada. Las relaciones entre personas de sexo opuesto son más fáciles de desarrollar mientras más intereses en común tenemos. Mientras más intereses en común tienen las personas que buscan cercanía, más fáciles. Los intereses que se comparten son muy importantes. Por eso las parejas que tienen muy poco en común tienden a alejarse y la mayor cantidad de intereses en común hacen más fácil la relación. Tercero, entre personas del sexo opuesto puede existir cercanía, simpatía y empatía, pero no debemos permitir que la fuerte atracción sexual y deseo de intimidad nos conduzca a la inmoralidad. Sí, cuando llega el momento de experimentar una fuerte atracción, los jóvenes cristianos deben tener mucho cuidado. Solo eligiendo ser obedientes a Dios, solo eligiendo la más alta moralidad, pueden evitar la maldad. Es muy fácil caer de la santidad. La sexualidad sin restricciones morales nos conduce a comportamientos inmorales. Por eso al mundo le encanta eso. ¿A qué joven no cristiano le va a gustar que le pongan exigencias de santidad? Este principio es esencial para el desarrollo de una vida altamente moral. Si queremos que nuestros hijos tengan fortaleza para batallar con la fuerte tendencia a la inmoralidad, debemos darle herramientas para que no se dejen influenciar por el erróneo pensamiento liberal moral que gobierna la sociedad. Debemos enseñar que solo existen dos sexos, que todo pensamiento contrario no es apoyado por la biología. No hay razón biológicamente para otro sexo. Tampoco es apoyado por la Biblia.
No hay más cromosomas que hombre y mujer. Hoy más que nunca se enseña el homosexualismo. Es normal, que es inevitable, dice. Hoy se hace creer a los jóvenes que sentir atracción por alguien del mismo sexo no es algo que debe ser reprimido, sino una tendencia que debemos dejar que se desarrolle, pues impedirla puede llevarle a una vida traumática. Le dicen a los padres, ¿qué prefiere? ¿Que su hijo, que es un varón, muera como varón en vez que viva creyéndose mujer? Noten lo que le dicen. Nosotros debemos hacerle saber a nuestros hijos que los hombres también sentimos una cercanía por varones y las mujeres por mujeres, que los varones también podemos conectarnos con algunos valores más fácilmente que con otros, obviamente. Pero esa correspondencia no necesariamente tiene que ver con una atracción sexual, sino simplemente una reacción de empatía, un encuentro de caracteres afines, a veces de gustos similares o de problemas comunes, o de el mismo sexo. Pueden hablar de cosas del mismo sexo. Y esa actitud de empatía nos lleva a ser más cercanos. También las mujeres, ellas pueden sentir una conexión más fácil, son amigas cercanas, se comprenden más. ¿Cómo no se van a comprender más entre dos mujeres que con un hombre? Pero eso no significa que tengan que casarse. La conexión es casi automática con nuestras mujeres, pero eso no significa que esa cercanía debe ser conducida a un acercamiento sexual, aunque sin principios morales bíblicos es fácil seguir las pasiones sin restricciones. También un padre puede sentir una cercanía con su hija y cuando va creciendo puede verla como un ser sensual, la ve que está cambiando, claro que sí, porque los hombres somos excitados por lo que vemos, pero ¿qué impide que eso se meta en nuestra mente, nuestros valores, nuestra moralidad? Eso es lo que nos ayuda a evitar relaciones incestuosas. Algunos muchachos y algunas chicas, debido a la errónea enseñanza de la sociedad de nuestros días, creen que por sentir aquella cercanía con alguien del mismo sexo significa que son homosexuales o lesbianas, y debido a la influencia del pensamiento de la sociedad y el libertinaje sexual que existe, siguen permitiendo esos sentimientos, aumentando esos sentimientos y los desarrollan al punto de convertirlos en una atracción sexual. Por eso me alegra que las últimas estadísticas indiquen que los muchachos aquí en los Estados Unidos que se creían transexuales bajó al 50%, porque era pura influencia social. El contacto físico, sensual entre hombres o mujeres, en personas del mismo sexo, produce excitación, así como puede producir excitación y orgasmos las relaciones con animales. El hecho de que podamos excitarnos con cualquier contacto con otra persona, porque el cuerpo está preparado para que al roce, al toque, tenga una excitación, no significa que debemos hacerlo de cualquier manera. Debemos alertar a nuestros hijos sobre estos peligros y el pecado que existe en las relaciones homosexuales. Cuarto, para relacionarse sabiamente con el sexo opuesto y desarrollar una amistad cercana, productiva y con la intención de llegar al matrimonio, deben llegar a acuerdos con la intención de realizar una sabia planificación. Es imposible relacionarse bíblicamente y con la intención de llegar al matrimonio con alguien que no tiene grandes metas, con alguien que no tiene buenos valores, con alguien que no es cristiano. La Biblia lo pregunta. ¿Andarán dos juntos si no estuvieran de acuerdo? No. Visión es ver el fin desde el principio. La mayoría de las personas tienen algo en mente sobre lo que quieren conseguir en la vida y muchos idealizan lo que quieren conseguir en sus relaciones interpersonales, en sus estudios o en su trabajo. La visión similar les ayuda a pensar y planificar juntos. Los intereses en común le ayudan a determinar cómo van a pasar su tiempo libre. Les ayuda a pensar en qué lo van a ocupar. Pero la visión común determina cómo viven su vida, los valores que tendrán, hacia dónde quieren dirigirse. La visión afecta lo que hacen, en qué se involucran, en qué invierten su dinero, cómo se relacionan. Si la visión de un muchacho es cumplir con sus estudios y graduarse responsablemente, y encuentra una amiga que tiene el mismo interés,
Ambos serán beneficiados por la visión común que tienen, se apoyarán en sus estudios. Pero si se enamora de una muchacha, que su mayor interés en la vida es la diversión, y él los estudios, es muy fácil que sea influenciado y de su visión sea apartado. En una ocasión, cuando enseñaba a un grupo de adolescentes estos principios para las relaciones interpersonales saludables, uno de ellos me dijo: pero todo lo que usted está diciendo está relacionado con relaciones serias. ¡Qué lindo!, ¿no? Entonces le pregunté: ¿existe alguna relación que no lo sea? Porque mientras más en serio tomemos la vida, a cualquier edad, mientras más en serio tomemos la vida, más maduraremos, menos lastimados seremos, menos causaremos dolor y traumas a las vidas de otras personas. Toda relación es seria, aunque tristemente no todos tomen en serio sus relaciones. Si tiene 18 años y quiere tener cercanía con alguien del sexo opuesto, pero su meta no es casarse todavía, su meta sí puede ser tener relaciones sanas, provechosas, respetuosas. Me alegra que su meta sea seguir estudiando o muy pronto comenzar a trabajar y estudiar. Pero eso no significa que porque toma las metas en serio, también tome sus relaciones interpersonales en serio. Es absolutamente erróneo que, debido a que tenemos una visión clara, nos sometamos a la visión de otras personas. Si es que tenemos una visión clara, bíblica, y que tengamos una relación que nos exija vivir bajo ideas o planificación de otra persona. Quinto, las relaciones interpersonales entre un joven y una señorita serán provechosas y ejemplares si ambos tienen muchos valores similares, o si están dispuestos a estudiar, comprender y elegir los valores bíblicos que Dios exige. Queridos, mediante los intereses comunes, podemos tener actividades similares. Podemos buscar formas para divertirnos, para relajarnos, para descansar juntos. Mediante la visión en común nos ponemos metas. Podemos desarrollar estrategias comunes para conseguir aquellas metas. Los valores comunes nos convierten en personas con convicciones similares, quienes viven basados en lo que sienten, o su actuación depende de lo que les apasiona o lo que les molesta. Viven vidas egocéntricas, inestables. Los jóvenes que desean relaciones sanas deben elegir vivir basados en convicciones, porque sólo así nos convertimos en personas estables y correctas. Recuerde que las convicciones son la brújula de nuestra vida. Ellas norman nuestro comportamiento. Nuestros hijos deben aprender que la moralidad bíblica es esencial para mantener una estructura de rectitud, una estructura de integridad, de justicia, de pureza. Las convicciones, las maravillosas convicciones bíblicas, nos ayudan a tomar decisiones basadas en principios, en mandamientos, en lo que Dios revela, en la voluntad de Dios. El amor nos ayuda a relacionarnos con gracia, misericordia, con justicia. El amor nos permite dar con respeto y recibir con respeto. Nos permite hacer cosas para el bienestar de la otra persona y también para el bienestar propio. El amor permite que nos digamos la verdad en amor. Por eso, estos valores son esenciales y deben ser elegidos por ambos. Cuando se enseñamos a nuestros hijos a desarrollar la amabilidad, la empatía, el perdón, la comprensión, la compasión, el servicio, les estamos orientando para que tengan una relación saludable con cualquier persona, sea hombre o mujer, adulto o niño, pobre o rico. Por eso debemos guiar a nuestros hijos para que comprendan que cuando nos relacionamos con personas que no tienen un carácter probado, personas que no tienen los valores bíblicos, ellos actuarán de acuerdo a los valores que tienen. No podemos cambiarlos. Y quienes se acercan
y desarrollan relaciones con personas disfuncionales, tóxicas, eligen amistades perjudiciales. Es cierto que las relaciones basadas en la simpatía que sentimos son fáciles de iniciar. Nos gusta iniciar relaciones con las personas que nos caen bien, con quienes nos sentimos bien, y tendemos a elegirlos, nuestros amigos. Pero no es sabio mantener una amistad por lo bien que nos sentimos, pese a lo malo, la mala influencia que existe. En las relaciones amorosas es cierto que el romanticismo y la sexualidad son maravillosas y la atracción que sentimos con alguien del sexo opuesto es extraordinaria. Pero si no la fundamentamos en una estructura moral adecuada, la relación no es provechosa. Las relaciones saludables dependen del carácter maduro, no del carácter inmaduro que tienen las personas. Esas son relaciones tóxicas. El carácter es más importante que los intereses, la educación o el dinero que la persona tenga. Si los ingredientes del carácter son buenos, si los ingredientes del carácter no son buenos, no será bueno relacionarse con ellos. Si son buenos, vale la pena. Jesús enseñó que un árbol malo no puede dar buenos frutos. Y las malas conversaciones corrompen las buenas costumbres. Que se junta con necios, necio será. Mi conclusión es que los padres debemos entregarles los mejores valores a nuestros hijos para que dominen su naturaleza pecaminosa. Ellos no son perfectos ni se relacionan.

0: personas muy diferentes e imperfectas. Es extraordinario aprender a vivir de esta manera, ¿no es cierto? Ahora, como siempre, ¿cuál debe ser nuestro compromiso? Este. Señor, hago un compromiso contigo de enseñar a mis hijos a establecer relaciones sanas y bíblicas y ser un ejemplo para que vean en la práctica cómo deben hacerlo. Y los jóvenes tomen la determinación. Señor, prometo buscar instrucción para aprender a relacionarme bíblicamente. Y bueno, al inicio de este programa estuve hablando de cuán importante es prepararse bíblicamente para saber tomar decisiones. Mire todo lo que he enseñado. Ningún padre puede enseñar esto si nunca lo ha estudiado. Y si usted tiene hijos, ordene esto, estudie. Yo le he dicho que he tenido que aprender, que he tenido que estudiar para aprender para mi propia vida. Usted también puede hacerlo y nosotros le ofrecemos todo masticado, comida bien preparada. ¿Qué mejor? Yo hubiera querido tener a alguien así. Y lo tuve en cierta medida cuando empecé a trabajar, antes de empezar a trabajar con Chuck Swindoll. Y todos esos libros que ven allí, no sé si se alcanzan a ver, pero todos esos libros, toda una fila, todos son escritos por Chuck Swindoll. Así que yo empecé a escucharlo a él por radio. Lo escuchaba cuando iba a la universidad, cuando regresaba. Lo escuchaba en la noche, tenía una casetera, me ponía los audífonos, me quedaba dormido escuchando. Al otro día me iba a la universidad escuchando. Me fui a la congregación a comprar todos sus CDs. No me alcanzó el dinero, fui comprando poco a poco. Compré cientos, sin saber que un día trabajaría para él. Pero comencé a prepararme, a aprender, y luego traduciendo sus sermones. Pues yo hice la traducción de muchos de sus sermones. Y traducir, cambiar palabras, pensar, escribir, grabar, se va metiendo acá. Así que todos esos libros yo los he estudiado. Gran parte de mi entrenamiento es haber escuchado a este hombre de Dios, Chuck Swindoll. Pero cada persona tiene esta posibilidad. El que a buen árbol se arrima, buena sombra tiene. Si usted me ha escuchado por mucho tiempo y ha tomado notas, algunos han enseñado de mi material. Por ejemplo, si usted es un marido o una esposa, y usted no sabía lo que sabe hoy, ¿es usted una mejor mujer? ¿Es usted una mejor esposa? ¿Ama a su marido? ¿Ha aprendido a ser una mujer como Dios ordena? ¿Comparte con él? ¿Lo respeta? ¿Lo ama? ¿Lo cuida? Si no está aplicando lo que está aprendiendo, usted es solo un megáfono por donde pasa la información, un parlante. Pero esto hay que aplicarlo. Gracias por su sintonía. Doquiera se encuentre, un abrazo para ustedes. No olvide reportar de dónde se encuentra. Contarnos un poco de su testimonio. Sería lindo escuchar algo de ustedes. Hasta la próxima reunión de Principios Congregación Online.
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2: Jesús, cuéntale una historia a la multitud. Una historia sobre un hombre que quería que Jesús redistribuyera la riqueza para que este hombre pudiera recibir una herencia de su hermano. Entonces Jesús le cuenta la parábola en los versículos 13 al 21 de Lucas. Sobre un hombre rico que reunió todas sus ganancias para jubilarse temprano y disfrutar de la buena vida gracias a su éxito en los negocios. Solo para escuchar las palabras.

0: Necio, esta noche te pedirán tu alma, y ahora, ¿quién será dueño de lo que has acumulado? Luego Jesús amplía la aplicación y dice, así es todo el mundo. Esto no solo aplica a la persona con la que estaba hablando o al hombre rico del que hablaba. Aplica a todos los que son. Así es el hombre o la mujer que busca tesoros en esta vida y es pobre para con Dios. No tienen riquezas en el cielo mientras buscan acumular riquezas en esta vida o las cosas que la riqueza puede proporcionar. Ahora, comenzando en el versículo 22, Jesús sabe que los discípulos están escuchando lo que le ha dicho a la multitud. Y sabe lo que están pensando. Sabe qué están pensando. Ahora, espera un momento. Vamos a ser prácticos. Jesús, tengo que vivir en este mundo difícil aquí y ahora, y tú me estás diciendo que me enfoque en el dulce más allá. Tengo que ir a trabajar. Tengo que alimentar a mi familia. Tengo que ocuparme de mi negocio. Vamos, Jesús. Vamos a ser prácticos. La vida es real y la vida es dura. Y tú vienes con todo esto de la perspectiva celestial. Ser rico para con Dios. Cuando yo tengo que vivir con los pies en la tierra, donde vive la gente real y existen problemas reales. Así que a veces, Jesús, esto de Dios, del cielo, de enfocarse en lo eterno, a veces suena como algo muy idealista y no muy relacionado con mi vida diaria ahora. Él sabía que ellos estaban pensando eso. Él sabía que tú estabas pensando eso. Así que me dijo, predica esto. Dice que en el versículo 22 les habló a sus discípulos. Ahora Jesús ha dejado de hablarle a la multitud y se dirige a sus seguidores. Ya no está hablando a las masas. Él ya les contó la historia. Ahora quiere aplicarla a sus seguidores. Así que lo que está a punto de decir en los versículos 22 al 34, quiere que su gente lo escuche, aquellos que dicen seguirlo. Aquellos que dicen ser sus seguidores. Y su mensaje es muy sencillo. Y el mío también. Él repite su mensaje una y otra vez más. Y su mensaje es, si decides vivir tu vida terrenal con una perspectiva eterna, no te preocupes. No te preocupes. Mira lo que dice a la mitad del versículo 22. No te preocupes por tu vida. Mira lo que dice en el versículo 25. ¿Y quién de ustedes, por preocuparse, puede añadir una hora a su vida? Mira lo que dice en el versículo 26. ¿Por qué se preocupan por otras cosas? Mira lo que dice en el versículo 29. Y no sigan preocupándose. Luego mira lo que dice en el versículo 32. Llama al primo de la preocupación y dice, no tengan miedo. Su mensaje es, no te preocupes. Sé que lo que acabo de decirles, discípulos, los sacudió un poco porque les dije que fueran ricos allá arriba. Y ahora les digo, si son ricos allá arriba, no tendrán que preocuparse aquí abajo. Que el antídoto para la preocupación es una perspectiva celestial. Ahora, hay muchas cosas en nuestro mundo por las que preocuparse. Nos preocupamos por finanzas, carreras, salud, edad, terrorismo, el mercado de valores. Nos preocupamos y hay mucho de qué preocuparse en el mundo en que vivimos. Y sin embargo, Jesús tiene la audacia de entrar en escena y decirnos a ti y a mí, porque esto está escrito a sus discípulos en el versículo 22, deténganse. Déjalo ya. No te preocupes. Ahora, eso plantea la pregunta. Sabes, la preocupación se ha convertido en un gran problema médico. Se manifiesta de muchas maneras. Jesús tiene la audacia de decirnos a ti y a mí, sus discípulos, déjenlo ya. ¿Qué es esto que llamamos preocupación? La preocupación. Tiene que ver con un monstruo que se arrastra en tu mente y no te deja descansar. Es una obsesión dolorosa por lo que podría estar pasándote. La preocupación es una inquietud que se ha salido de control. La inquietud es una cosa, la preocupación es otra. La preocupación es una inquietud que te controla. La inquietud la controlas tú, la preocupación te controla a ti. No te deja dormir, no te deja descansar, te mantiene estresado, te mantiene frustrado. Y aún así, Jesús tiene la audacia de ofrecerte a ti y a mí un remedio para la preocupación que no tiene nada que ver con la farmacia. Tiene todo que ver con la perspectiva. Así que hoy, si escuchas lo que Dios dice, deberías sentir para cuando terminemos que un peso se levanta de ti si hoy estás aquí y estás preocupado. Porque Jesús dice que una perspectiva celestial es el antídoto para la preocupación. Y te dará seguridad, como lo hizo con ellos, de esa verdad. Sin embargo, como ya has visto, Jesús dice, déjalo, déjalo, déjalo, déjalo. No lo hagas. Y eso parece un poco extraño porque la mayoría de las veces, cuando estamos preocupados, no sentimos que podamos controlarlo. Porque sea lo que sea por lo que estamos preocupados, simplemente no se va, no desaparece. Y así terminamos preocupándonos incluso cuando no queremos preocuparnos. Así que Dios te está ordenando que hagas algo que a veces no sientes que puedas dejar de hacer, incluso si quieres dejar de hacerlo, y aún así te da una receta, a mí, una receta para eso. Para este monstruo que anda rondando en nuestra mente llamado preocupación. Así que veamos cómo funciona esto. Como una perspectiva eterna calma tus preocupaciones terrenales. Él dice en el versículo 23, la razón por la que no debes preocuparte es que la vida es más que la comida y el cuerpo es más que la ropa. La vida es más que la comida y el cuerpo es más que la ropa. Déjame decirlo de otra manera. Nos preocupamos por lo que no debemos. La vida es más que la comida. Nos preocupamos por si vamos a comer. Si quieres preocuparte, preocúpate por si estás vivo, porque si estás muerto. Comer es irrelevante. ¿Voy a tener comida? No. La pregunta es, ¿vas a despertar? Porque la vida es más importante que la comida. Pero no vamos a despertar. Nos preocupamos por si vamos a tener el dinero para comprar la comida. Él dice, te estás preocupando por lo menos importante. El cuerpo es más que la ropa. Si no tienes un cuerpo que funcione, no puedes ponerte una camisa, pantalones, vestido. La ropa es secundaria a tener un cuerpo para ponértela, que esté vivo y funcionando. Así que si solo tienes que preocuparte, preocúpate por lo importante, no por lo menor. Él dice que la vida es más grande que la comida y tu cuerpo es más grande que la ropa que te pones. Así que si tienes que preocuparte, preocúpate por algo grande, no por algo secundario. Así que cambia nuestra perspectiva sobre las prioridades en la vida. Luego dice, bueno, déjenme ayudarlos un poco más, discípulos. Pensemos en los cuervos. Pensemos en los cuervos. El Padre Naturaleza viene del Padre Dios. Y cuando Dios Padre creó a la Madre Naturaleza, colocó en ella lecciones para que vivamos según ellas. Dice que una de esas lecciones es el cuervo. Entonces déjame hacerte una pregunta. ¿Cuándo fue la última vez que estudiaste un cuervo para aprender teología? Probablemente no has mirado a un cuervo y has dicho, Dios, ¿qué me estás enseñando del cuervo? Él dice que la naturaleza ha sido puesta aquí para enseñarte lecciones muy importantes sobre no preocuparte. Por favor, fíjate que no dice, mira las aves. Él dice, mira los cuervos. Él elige un tipo específico de ave. ¿Por qué esa ave? Porque el cuervo era un ave impura. Jesús no podía comer cuervos. Los cuervos en el Antiguo Testamento eran impuros. Así que Jesús elige un ave con la que de todas formas no te meterías si fueras judío, porque está hablando con sus discípulos judíos. Él dice, considera las aves que nunca considerarías. Él dice, déjame contarte sobre este pájaro. Ellos no siembran ni cosechan. No tienen granjas, no tienen semillas, no siembran, ni tampoco, como el hombre rico, tienen un granero que estén construyendo. No tienen graneros, sin embargo, Dios los alimenta. Espera un momento. Los cuervos comen porque Dios los alimenta. Espera, ¿cómo alimenta Dios a un cuervo? ¿No ves a un cuervo parado en una rama con el pico abierto, esperando que los gusanos caigan del cielo? Así no es como comen. Ellos salen a buscar gusanos, pero lo hermoso de cómo Dios los alimenta es que Él incorpora en la creación lo que les da poder para existir. Dios ya ha puesto en la forma en que funciona la naturaleza el alimento para lo impuro. Los cuervos está incorporado en la creación. Y luego dice, ¿acaso no vales tú mucho más que ellos? Si yo alimento a un ave impura en mi creación, y tú eres mi hijo y mi seguidor, si valoro algo que llamo impuro y me aseguro de que haya suficientes gusanos para todos, y tú eres mi hijo, ¿crees que tengo menos cuidado por ti que por ellos? Así que déjame repetir esto de nuevo para recordármelo a mí y recordártelo a ti. Porque si alguna vez logras entender esto en lo más profundo de tu ser, en tu estómago, eso significa muy dentro de tu alma, si alguna vez se asienta en tu interior, en tus entrañas, para que se convierta en una forma de pensar, de funcionar y de actuar. La lección que aprendes de los cuervos, que Él está aplicando a sus discípulos, a ti y a mí, es que los cuervos entienden que, cuando se trata de comer, Dios es su fuente. Es tan difícil meter esto en la mente de los hijos de Dios. Solo tienes una fuente. No tienes muchas fuentes. Tienes muchos recursos, muchos mecanismos que Dios usa. Si un cuervo no puede encontrar un gusano por aquí, va a ir allá. Porque un cuervo, un ave impura, entiende que Dios ha provisto lo suficiente para que haya un gusano localizable en algún lugar. Ellos entienden eso. Así que un cuervo por aquí, cuando no encuentra un gusano, no se ulcera. No necesita ir a Walgreens a comprar una aspirina a 7 p.m. No se altera todo porque el ave impura asume algo. Que el Dios creador, que ni siquiera lo valora como a un ser humano, tiene suficientes gusanos para todos. Cuando tú y yo no entendemos lo que entienden los Ravens, nos ponemos nerviosos. Cuando no hay provisión aquí, no hay ningún recurso trabajando aquí, porque no teníamos la perspectiva eterna que entendía que Dios no está limitado por el único recurso del cual eres consciente. Él dice, estudien los cuervos, no te limites a mirarlos volar. Exegetalos. Haz una exposición de ellos, porque si los estudias no los verás quejarse, ni maldecir, ni quejarse. No lo están perdiendo. Y aunque seas más valioso, ellos podrán entenderlo mejor. Los Ravens no tienen sede ni fondos mutuos, pero sí tienen una fuente. Y esa fuente los cubre. ¿Y no sois vosotros más valiosos que ellos? ¿Quién de ustedes, versículo 25, por preocuparse, puede añadir una sola hora a su vida? Él dice, cada vez que te preocupas, pierdes tu tiempo. No le sumas a tu vida. Puede que incluso estés contribuyendo a cortarla. Te preocupas, te preocupas. Él dice, la preocupación es como una mecedora. Te pone en movimiento, pero no te lleva a ningún lado. Simplemente vas de un lado a otro, de un lado a otro. Él dice, considera, estudia los lirios del campo, las flores hermosas. Como crecen, no trabajan ni hilan. nunca han tomado una clase de costura. Las flores hermosas nunca han ido a comprar tela ni han ido a una tienda de pinturas para que les den su color brillante. Pero te digo que ni siquiera Salomón, en toda su gloria, se vistió como una de ellas. Él dice que la belleza en la naturaleza existe gracias a la combinación de colores del Creador. Colores magníficos que se mezclan entre sí, brillantes. Él dice que Salomón, en toda su gloria, no se viste así. Y ese es el Dios que es responsable de ti. Él dijo, lo tienes al revés. No entiendes que yo soy tu fuente. Y aún así las flores, que hoy están aquí y mañana ya no, dan testimonio del poder de Dios para proveer. Habiendo dejado claro su punto, ahora quiere tomarse un momento para que tú y yo lo entendamos de verdad. Así que dedica el resto de este capítulo a recalcar ese punto. Que una perspectiva eterna, ser rico para con Dios, hacer que lo eterno sea más importante que lo temporal y que lo espiritual sea más importante que lo físico, te posiciona para experimentar la provisión de Dios. A un nivel que te va a sorprender y va a quitarte la preocupación. Versículo 29. Y no busquen qué van a comer ni qué van a beber. Y no estén preocupados, porque todas estas cosas las buscan con ansias las naciones del mundo, pero su Padre sabe que ustedes necesitan estas cosas. Él dice, no te obsesiones con lo físico, obsesiónate con lo espiritual, porque tu papá sabe cuál es tu situación. Fíjate, él dice, tu padre, no su padre. Los gentiles, entonces, son los incrédulos. Él dice, todas estas cosas las buscan los incrédulos. Se matan trabajando, ignorando lo espiritual para acumular lo material. No importa lo que sea, ya sea dinero, salud, poder o lo que sea, esa sustancia y ese significado. Ellos van tras eso. Él dice, no, no, no, no, tú ve tras mí. Porque tu padre sabe lo que necesitas. Ok, vamos a dejar algo en claro. No dice que el padre sabe lo que quieres. Dice que el padre sabe lo que necesitas. Tu padre sabe dónde estás. Él conoce esa situación. Él sabe de esa fuente que se te fue de las manos. Él dice, yo sé eso. Vivir preocupado, dice él, es vivir como los paganos. Él dice, no, tú busca. Como lo dice Mateo, busca primero el reino. Prioriza lo eterno. Prioriza lo espiritual. Jeremías 17, versículos 7 y 8 dice, cuando lo haces, Él provee, incluso en tiempos de sequía. Y me encanta esta frase, no temas, pequeño rebaño. Un pequeño rebaño es un rebaño de ovejas. Él lo dice con ternura. Él dice, no tengan miedo, porque sé que están inquietos, están nerviosos. Si priorizo lo espiritual sobre lo físico, voy a perder en lo físico. No tengas miedo. Relájate, todo va a estar bien. No temas, pequeño rebaño, porque las ovejas se asustan. Ellas tienen miedo. ¿Quieren saber, voy a sobrevivir si tomo esta decisión de priorizar lo espiritual sobre lo físico? Si soy rico para con Dios y hago eso más importante que ser rico ante los hombres. Él dice, si hago eso, recuerda. Esto no tiene que ver con cuánto dinero tienes. Esto tiene que ver con qué tan grande es la cuenta bancaria, con lo eterno, lo físico. No temáis, pequeño rebaño, porque tu Padre te ha elegido con agrado para darte el reino. ¡Wow! ¡Wow! ¿Ves esa palabra? Con alegría, simplemente le hace cosquillas hasta la muerte. ¿Sabes qué? Él simplemente se estaría riendo. Tu recurso se ha ido por otro lado. ¿Quieres saber qué va a hacer un hombre? ¿Cómo voy a salir adelante? Porque tu recurso se fue por otro lado. Pero si eres rico allá arriba, si lo eterno ha sido priorizado y puesto al frente, y no solo al final, Él dice, es el gozo de tu Padre. Es el gozo de tu Padre darte el reino. Es decir, eso que el reino ofrece, eso que el cielo dispone para la tierra. Si eres rico para con Dios, es difícil hacer un retiro de un banco en el que no has hecho un depósito. Todos quieren venir a la iglesia a retirar del cielo cuando no hay nada en la cuenta y el cielo mira y dice, rechazado. Entonces, ¿qué debes hacer? Declaración interesante al final de los versículos 33 y 34. Vende tus posesiones y donalas a caridad. Haceos cinturones para guardar dinero que no se desgasten. Un tesoro inagotable en el cielo, donde no entra ladrón ni polilla destruye. Porque donde esté vuestro tesoro, allí estará también vuestro corazón. Vaya, vaya, vaya. Ahora bien, este es fácil de pasar por alto. Sé que el versículo 33 sacudió a algunos. Él dice, vended posesiones y dad caridad. Te sacudí. La segunda parte explica la primera parte. Él dice, haz eso, que tiene la eternidad ligada a ello. Bien, así que ser de beneficio para otros. Por eso Lucas 6:38 dice, lo que necesites, hazlo por alguien más. Da y se te dará de vuelta porque acabas de hacer un depósito en el cielo. Por eso Dios habla de ser el primero. Primero con tu tiempo, primero con tus talentos, primero con tu tiempo, primero. Él sigue hablando de ser el primero porque dice, entonces me posicionas como prioridad. Así que esto no se trata solo de dinero, se trata de ministerio. Y Él dice, haz esto primero y habrás acumulado una cuenta de la cual se pueden hacer retiros. Y luego da el remate. Ah, y es un remate porque se malinterpreta tanto. Él dice en el versículo 34, porque donde esté tu tesoro, allí estará también tu corazón. Ahora, déjame decirte cómo la mayoría de la gente malinterpreta eso. Lo malinterpretan pensando que dice, donde está tu corazón, estará tu tesoro. Eso está al revés. No dice donde está tu corazón, estará tu tesoro. Dice, donde esté tu tesoro, allí estará tu corazón. En otras palabras, tu corazón sigue a tu tesoro. ¿Ves? Así que no tienes que tener el corazón en esto ahora mismo, pero si pones tu tesoro en el lugar correcto, tu corazón lo seguirá, lo va a captar. ¿Está bien? No dejes que el enemigo te cambie las etiquetas. Los muchachos entraron a la tienda y cambiaron las etiquetas de la ropa cara y se las pusieron a la ropa barata y las etiquetas de la ropa barata se las pusieron a la ropa cara. Así que la gente compraba ropa barata y pagaba precios caros porque alguien había cambiado la etiqueta. El diablo nos ha cambiado las etiquetas y ha hecho que lo valioso parezca barato. La perspectiva eterna hizo que lo valioso pareciera barato. Y así elegimos lo barato, solo porque Él sabe cómo ponerle una buena etiqueta, un buen color encima. Dios no se está quejando de que haya sido bendecido, de que Él te haya dado esto, aquello o lo otro. Él solo quiere asegurarse de que seas más rico allá arriba que aquí abajo. Así que cuando lo de aquí abajo falle, tengas algo de donde sacar allá arriba porque eres rico para con Dios. Y no solo buscando ser exaltado por los gentiles.
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3: Cuando un cristiano crece en gracia, cuando el fruto del Espíritu se apodera de su vida, comienza a comprender ¿qué debe hacerlo feliz? ¿Y cuál es la fuente de su buen ánimo? Una persona que está creciendo en gracia es una persona que sigue el mandato apostólico tanto como le sea posible para vivir en paz con todos los hombres. De modo que un cristiano, en su madurez, debe ser una persona amante de la paz.
2: Bienvenido a Renovando tu Mente, mientras continuamos con la octava lección en la edificante serie de enseñanza titulada Formando un Carácter Cristiano. En esta serie, el Dr. Sproul examina las cualidades que deben estar presentes en un cristiano y el poder transformador que estas características evidencian. ¿Cuál es la relación inseparable entre la paz y el gozo como fruto del Espíritu? ¿Debemos buscar la paz con los demás a toda costa? Pasemos de nuevo al aula de clases a escuchar al Dr. R.C. Sproul, quien estará respondiendo a estas preguntas.
3: Hasta ahora en nuestra serie hemos estado viendo el amor como parte del fruto del Espíritu y hemos notado que el amor es tanto un don como un fruto, y como ya mencioné, el amor se encuentra al principio de la lista del fruto del Espíritu que el apóstol nos muestra en su epístola a los Gálatas. Antes de entrar en eso hoy, permítanme leer ese texto que nos enumera el fruto del Espíritu. Pero el fruto del Espíritu es amor, gozo, paz, paciencia, benignidad, bondad, fidelidad, mansedumbre, dominio propio. Contra tales cosas no hay ley. Lo que vamos a hacer hoy y en las siguientes sesiones es examinar el resto de las partes del fruto del Espíritu que se enumera aquí en Gálatas capítulo 5. Las dos siguientes que se mencionan serán las que consideraremos en esta sesión: el gozo y la paz. Ahora, cuando ves virtudes o excelencias como estas que aparecen en una lista sin ninguna cualificación, hay cierta dificultad para su comprensión, porque ¿de qué clase de gozo está hablando el apóstol aquí? ¿Qué tipo de paz tiene en mente? Si alguna vez te has tomado el tiempo de leer un estudio cuidadoso de las palabras sobre el significado del gozo tal como se usa bíblicamente, verás que la Biblia habla del gozo de muchas maneras, como lo hace con la paz. Entonces, ¿cuál es el tipo de gozo que está específicamente a la vista aquí? Juan Calvino, por ejemplo, dice que el fruto del Espíritu que el apóstol está capturando aquí en términos de gozo tiene que ver con la disposición de la personalidad de uno hacia la alegría. En términos simples, el Espíritu Santo no es un amargado. El Espíritu Santo no es agrio. El Espíritu Santo no es cínico en su personalidad. Y como el Espíritu de Dios mora en el cristiano y la personalidad comienza a ser moldeada por la presencia del ágape en el alma, uno de los resultados de eso es una disposición alegre. De hecho, Calvino prefiere, y esto es extraño, estoy citando a Calvino con un propósito, porque muy a menudo cuando vemos a Calvino retratado en la literatura o incluso en caricaturas, siempre lo vemos como una figura muy severa y austera. Calvino prefiere el término latino hilaritas, hilaridad, para indicar lo que significa tener el fruto del Espíritu, del gozo. Ahora, la raíz básica de este gozo se basa en la celebración cristiana de la victoria. ¿Qué dice Jesús? Que confíen. ¿Por qué? Yo he vencido al mundo. Es decir, el fruto del Espíritu de gozo no es un tipo superficial de actitud frívola, ni es un tipo de felicidad plástica que tantas veces es característica en la comunidad cristiana. Hay una especie de gozo excesivamente palagoso y dulzón, ligero y superficial, que se convierte en una fachada. Se espera que los cristianos sean felices, se espera que sean alegres, y por eso a veces fabricamos una fachada de alegría que es realmente repugnante para los que están fuera de la fe, porque conlleva y comunica un aura de falta de sinceridad y superficialidad. Es por eso que tenemos esta imagen en la cultura de ser cristianos plásticos. Así que lo que Calvino y otros dicen, y creo que con precisión, es que la alegría que caracteriza a la persona que está manifestando el fruto del Espíritu es una que nace de la comprensión de algo muy significativo. Es el gozo y la celebración del novio y la novia que entiende la felicidad que proviene de la boda. Es el gozo de la celebración, y principalmente lo que se está celebrando es la victoria de Cristo. Uno de los programas más populares de la televisión en nuestro país fue el programa El Maravilloso Mundo de los Deportes. Creo que es eso que empieza con todas esas viñetas que hablaban de la agonía de la derrota, y ves al esquiador bajando por la rampa de esquiar y que sale por el costado haciendo un par de saltos mortales, y notas la agonía de la derrota y el éxtasis de la victoria. Ahora, la victoria, que es la base de nuestra alegría, no es algo tan pasajero y tan transitorio como un torneo de fútbol o un juego de hockey, sino que Cristo ha vencido al mundo, y a medida que eso se arraiga en nuestras mentes y las ramificaciones de la victoria cósmica de Cristo llegan a nuestros corazones, le da al cristiano la capacidad de estar alegre. Como Pablo lo explica en su carta a los Filipenses, en medio de circunstancias terribles y nefastas en este mundo, y no es que nos regocijemos en lo trágico, no es que estemos alegres en medio del sufrimiento. Es decir, el cristiano tiene que saber llorar, tiene que saber cómo expresar lamento. De hecho, la Biblia nos dice que es mejor pasar nuestro tiempo en la casa de luto que pasar nuestro tiempo con la alegría de los necios. Pero todavía existe ese sentido profundamente arraigado de gozo y alegría que no se puede quitar, que está arraigado y cimentado en la victoria suprema de Cristo. Y lo que eso significa para mí en lo personal, pienso en una experiencia del Nuevo Testamento, cuando Jesús envió a los discípulos a una misión y les dio poderes extraordinarios, poderes milagrosos. Él tomó el poder que tenía y lo repartió a sus discípulos y los envió a sanar, a exorcizar demonios, y nunca antes habían tenido ese poder. ¿Pueden imaginar qué sería si Cristo viniera a ustedes y solo por 2 semanas les diera su poder para hacer milagros y los enviara a una misión? ¡Qué emocionante sería! Ellos salían y encontraban a personas que estaban poseídas por demonios y decían, ¡vete! Y los demonios temblaban y corrían aterrorizados. O encontraban a alguien que era sordo y decían, ¡oye! Y la gente oía. ¿Cómo te sentirías si experimentas eso? Ellos regresaron de esa misión brincando de alegría y bailando, y estaban muy emocionados. Y Jesús como que bromeó con ellos por un momento, pero luego les dijo, no se regocijen de que tienen poder sobre las fuerzas del mal, sino, ¿qué? Sino de que sus nombres están escritos en los cielos. Cuando un cristiano crece en gracia, cuando el fruto del Espíritu se apodera de su vida, comienza a comprender ¿qué debe hacerlo feliz? ¿Y cuál es la fuente de su buen ánimo? De nuevo, antes de proseguir, les menciono el mandato de Cristo, que confíen, yo he vencido al mundo. Esto no es lo mismo que el vendedor superficial que viene y te da una palmada en la espalda y dice, empaca tus problemas en tu mochila y sonríe, sonríe, sonríe, ¿no? No es un escapismo irracional de frivolidad, sino que es una alegría y una felicidad que está arraigada y fundamentada en una realidad cósmica. La victoria ha sido ganada y por lo tanto no importa lo que salga mal en mi vida. Tragedia real, dolor real, tristeza real. Todavía existe ese fundamento de alegría que debería estar allí debido a lo que Cristo ha hecho. Bueno, junto con este gozo y amor, viene también la dimensión de la paz. Y parece casi una parodia de la verdad bíblica tratar de cubrir el fruto del espíritu de paz en 10 minutos. Porque el concepto de paz, bíblicamente, es una de las dimensiones más integrales de la revelación bíblica. De hecho, si yo preguntara a un estudiante, ¿qué quiere decir la Biblia por paz? Y él tratara de responderlo en 5 minutos, creo que me irritaría, porque el significado de paz es multifacético y podemos verlo en sus diversos matices y luego estar un poco desconcertados específicamente en cuanto a qué tipo de paz es considerado como fruto del Espíritu. Podemos sentirnos tentados a pensar que el fruto del Espíritu de paz es una especie de paz interior. Esa paz mental, esa tranquilidad interior que buscaban los estoicos, que buscaban los epicúreos y que los sectarios de la paz mental buscan en nuestros días. Ahora, ciertamente tiene una dimensión de eso, pero ese no es el significado central de la paz bíblicamente y estoy convencido de que no es el significado central de paz como fruto del Espíritu. En primer lugar, la paz, bíblicamente, y la palabra del Antiguo Testamento era ¿cuál? Shalom. Tan importante para los judíos que surgió como la forma estándar de saludo y palabras de despedida. Cuando un judío se encuentra con otro judío, le dice Shalom Aleichem, la paz sea contigo. Y respuesta Aleichem Shalom, y a ti también paz. No hola ni adiós, sino paz, paz, paz. Y en primera instancia lo que significa es un interludio de seguridad contra los estragos de la guerra. La Pax Romana, se refiere a un largo periodo en la civilización occidental donde la paz descendió sobre el Imperio Romano. Si comparamos la duración de la paz en Roma con la duración de la paz en la nación judía, recordaremos la Pax Israeliana en toda la historia judía que duró unos 10 años. La inseguridad que proviene de la guerra constante dejó su huella en un pueblo que buscaba desesperadamente el fin de las guerras y que esperaba el día en que la visión profética en la que las espadas se convertirían en rejas de arado y la guerra ya no existiría. Mientras estoy aquí dando una clase en este mismo momento, los tanques israelíes están en el Líbano y el pueblo judío está involucrado en un conflicto militar. Y la paz no reina en la casa de Israel. ¿Por qué cosa exhorta el Antiguo Testamento a la gente a orar? Oren por la paz de Jerusalén. Ahora, además de eso, el concepto de paz emerge en el Antiguo Testamento más allá de la situación externa de guerra y de cesación de hostilidades, de violencia, y se convierte en un concepto mucho más redentor en su orientación. De modo que la paz se convierte en el Antiguo Testamento casi en sinónimo de salvación, porque la paz refleja un nuevo estado de situación en la relación entre el hombre y su Dios, y del hombre con sus semejantes. La Biblia dice que por naturaleza estamos alejados de Dios. ¿Qué significa eso? Eso significa que estamos en enemistad con Dios, estamos en guerra con Dios por nuestra naturaleza caída. Y no solo eso, estamos alejados de nuestro prójimo. Y no solo eso, sino que estamos alejados de nosotros mismos. Entonces, naciste y creciste en una atmósfera de guerra. Incluso si las armas de la nación están en silencio, tu corazón está en guerra con Dios, tu corazón está en guerra con tu prójimo y tu corazón está en guerra contigo mismo. Esos son tres niveles de distanciamiento. Y si leemos la epístola a los Colosenses, leemos que Cristo viene a traer reconciliación. Y todo el concepto de reconciliación presupone distanciamiento. No puede haber reconciliación a menos que haya un distanciamiento previo. Y el alejamiento, de nuevo, tiene su explicación en Colosenses cuando dice que el hombre está enemistado contra Dios, contra otros hombres y contra sí mismo. Entonces, la paz suprema que buscamos es aquella que se lleva a cabo en la reconciliación entre nosotros y Dios. Ya lo he dicho, cuando Pablo habla de la justificación en Romanos, dice, habiendo sido justificados, por tanto, ¿tenemos qué? Paz para con Dios. La cruz y nuestro arrepentimiento y nuestra justificación nos llevan a una comunión restaurada y a la armonía con Dios. Pero ninguna de esas cosas es el punto central, en mi opinión, del fruto del Espíritu llamado paz. Creo que lo que Pablo tiene en mente aquí por el fruto del Espíritu es que después de que somos llevados a la paz con Dios y el Espíritu Santo se derrama en nuestros corazones y esa nueva capacidad para el amor está allí y esa nueva capacidad para el gozo está allí, ahora tenemos una nueva capacidad para vivir en paz con la gente. De nuevo, si puedo señalar a Calvino, Calvino dice que lo opuesto al fruto del Espíritu es el Espíritu pendenciero, el espíritu de contienda que caracteriza lo opuesto al fruto del Espíritu. Una persona que está creciendo en gracia es una persona que sigue el mandato apostólico tanto como le sea posible para vivir en paz con todos los hombres. De modo que un cristiano, en su madurez, debe ser una persona amante de la paz. Una persona que escucha la bendición de Jesús cuando dice, «Bienaventurados los que procuran la paz, pues ellos serán llamados hijos de Dios». Si quieres ser un hijo de Dios, una hija de Dios, tienes que practicar un espíritu de paz. Ahora, eso puede llevarnos fácilmente a un grave malentendido y a un grave error, porque existe tal cosa como una falsa paz. Existe aquello que Lutero llamaba una paz carnal, una paz de la carne, que no nace de una disposición de amor hacia otras personas, sino de una disposición de cobardía. Una persona que teme el conflicto y que por intimidación hace la paz. Ese tipo de paz no es lo que llamamos una paz honorable o una paz justa, sino que se llama apaciguamiento. Este siglo ha sido testigo de los estragos del mundo que vinieron del apaciguamiento de Múnich. Israel fue corrompido hasta la médula en el Antiguo Testamento por los falsos ministros de paz, los falsos profetas, por los que Jeremías expresó su lamento, porque los falsos profetas clamaron ¿qué? Paz, paz. Cuando no había paz. Y el lamento de Jeremías decía, estos hombres curan a la ligera el quebranto de la hija de mi pueblo diciendo, paz, paz, pero no hay paz. Así que vemos una especie de comprensión paradójica de la virtud de la paz en el Nuevo Testamento. Jesús mismo es llamado Príncipe de Paz. Su principal legado, que veremos en un momento, para el cristiano, es la paz. Y sin embargo, este mismo Jesús dice que no vine a traer paz, sino espada, para enfrentar a hermano contra hermano y padre contra hijo. ¿Cómo logramos conciliar esas ideas? Porque para Jesús, la paz siempre debe ser honorable. Ahora, voy a regresar por un segundo al pasaje que mencioné, donde el apóstol nos ordena: si es posible, en cuanto de ustedes dependa, estén en paz con todos los hombres. El mismo inicio de esa declaración sugiere algo, ¿cierto? Si es posible. Reconoce que no siempre es posible que los cristianos estén en paz con todos. Cristo no estaba en paz con los fariseos. Jesús no estaba en paz con los que lo mataron. El suyo era un espíritu pacífico. Su actitud no era beligerante. Pero hubo muy poca paz en el Circus Maximus, cuando los primeros cristianos fueron arrojados a los leones. Eran amantes de la paz, eran pacíficos. Pero el simple hecho de estar al pie de la cruz era estar en el centro de la controversia mundial. Y tenemos que entenderlo. Y ahí es donde puede colarse la falsa paz. Cuando buscamos la paz transigiendo, cuando buscamos la paz huyendo de la responsabilidad, de la persecución, de la tribulación, preferimos ser pacíficos que tener que luchar por el reino de Dios. Pero creo que el fruto del Espíritu es que cuando tenemos una disposición pacífica, un comportamiento pacífico, una actitud pacífica hacia el mundo, entonces no añadimos a la ofensa de la cruz un espíritu beligerante, cascarrabias, pleitero y pendenciero. También está esa dimensión de la paz que sobrepasa todo entendimiento, que hace posible que estemos en paz con el mundo. Porque el cristiano, además de poseer el amor de Cristo, posee la paz de Cristo. Este fue su legado. ¿Recuerdas lo que dijo en el aposento alto? No se turbe su corazón. Crees en Dios, cree también en mí. Y luego pasó a decir que la paz les dejo, mi paz les doy, no como el mundo la da. Este es un tipo de paz trascendente, cualitativamente diferente. Mi paz les doy. Y de nuevo él dice, no se turbe su corazón. Pero ¿ves la conexión? Cuando tienes y posees en tu corazón la paz de Cristo, eso te da el poder para una disposición pacífica que hace morir el espíritu de contienda y la personalidad pendenciera que no honra a Cristo. En la próxima clase veremos más del fruto del Espíritu, sobre todo la paciencia, benignidad y bondad. Y eso lo haremos la próxima vez.
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Dios te bendiga. Es siempre un gozo llegarte a su hogar. Si se halla en nuestra área, por favor venga y participe en nuestros servicios. Le prometo que lo haremos sentir en casa. Gracias por vernos hoy de nuevo. Gracias por estar aquí. Me gusta empezar con algo gracioso. Supe de esta niña. Estaba sentada en el regazo de su abuelo. Notó lo arrugada que estaba su cara. Al contemplar la diferencia entre las dos caras, ella preguntó a abuelito, ¿Dios te hizo a ti? Como que se rió y dijo, sí, cariño, Él me hizo hace mucho tiempo. Luego preguntó, ¿Dios me hizo a mí? Dijo, sí, te hizo hace solo un momentito. Lo pensó en un momento y dijo, abuelito, Dios está mejorando, ¿verdad? Levante su Biblia, dígalo con convicción. Esta es mi Biblia, soy lo que dice que soy, tengo lo que dice que tengo, puedo hacer lo que dice que puedo hacer. Hoy recibiré la palabra de Dios. Confieso que mi mente está alerta, mi corazón está receptivo, nunca más seré igual. En el nombre de Jesús, Dios le bendiga. Quiero hablarle hoy de frustraciones secretas. Podemos ser bendecidos en muchas áreas, con buena salud, buena familia, buen trabajo, pero tener una sola cosa que no esté bien. Una tentación que pareciera que no venceremos. Un detalle en una relación que no es satisfactoria. O quizá un asunto agobiante de salud. Nadie puede verlo. En el exterior pareciera que estamos bien, pero internamente estamos frustrados. Hablé con una señora la semana pasada. Es voluntaria aquí como compañera de oración. Ella y su esposo han creído que tendrán un bebé por muchos años, sin éxito. Con frecuencia, durante el servicio, ella ora por otros en la misma situación, para tener un hijo. Con el tiempo, vez tras vez, traen sus bebés a presentar, muy felices. Ve las oraciones de ellos contestadas, pero sus propias oraciones no. Se ve como si estuviera en la cima. Es hermosa, exitosa, con un gran esposo. Pero uno no puede ver esta frustración secreta. Eso que ella no entiende. La vida está llena de contradicciones. Ayuda a otros a sentirse bien, pero usted no se siente bien. Sus compañeros están siendo todos promovidos. Usted trabaja igual de duro, produce por igual, pero nadie lo nota a usted. Y si somos honestos, todos tenemos estas frustraciones secretas. Cosas que sabemos que Dios podría cambiar. Sabemos que Él podría abrir la puerta, podría quitar la tentación, darnos el bebé con el que estamos soñando, pero no sucede. Y debemos darnos cuenta de que Dios es un Dios soberano. No vamos a entender por qué sucede todo. Hay algunas cosas que Dios no quita del todo, algunas situaciones que espera mucho para cambiarlas. Debe confiar en que Él sabe qué es mejor para usted. Todo lo que no cambie, que Él no quite, si mantiene la actitud correcta, no obrará en su contra, obrará a su favor. No deje que las contradicciones de la vida lo amarguen ni renuncie a sus sueños. Pablo escribió más de la mitad del Nuevo Testamento. Provenía de una familia influyente, altamente educado. Dios lo usó en formas increíbles, pero tan eficaz

Los eruditos han debatido años si era una condición física, algún tipo de enfermedad, o si era emocional, quienes estaban en su contra, la persecución, lo que ese aguijón fuera. Lo que molestara a Pablo, pidió a Dios tres veces que lo quitara. Una versión dice, imploró a Dios que se lo quitara. Significa que le dio su mejor argumento. Dios, ¿sabes que me esfuerzo mucho sirviéndote, escribiendo todos estos libros? Lo mejor que podrías hacer es sanarme. Si alguien hubiera tenido palanca con Dios, habría sido Pablo. Pero es interesante que Dios no quitó el aguijón. Dijo, Pablo, mi gracia es suficiente para ti. Mi poder se nota mejor en la debilidad. ¿Hay algo que ha implorado a Dios que cambie? ¿Una situación en su salud, sus finanzas, una relación? Pregunto, vez tras vez, ¿nada mejoró? No digo que se rinda y se conforme allí. Digo que hasta que Dios la quite, no permita que robe su gozo. No deje que amargue su vida. Tiene la gracia para estar allí. La actitud correcta es, no dejaré que esta frustración secreta, este aguijón en mi carne, por así decir, me frustre más la vida. Dios, creo que tu gracia es suficiente. Creo que en el tiempo correcto lo cambiarás. Pero incluso si no lo cambias, aún así voy a seguirme esforzando y te honraré. Se tiene que hacer a la idea de que si su cónyuge nunca cambia, su salud nunca mejora, si tiene que soportar a ese jefe gruñón el resto de su vida, no va a quejarse, no va a usarlo como excusa para holgazanear, va a aprovechar esta gracia. Es suficiente para usted. Y esa es la clave. No se enfoque en la frustración. Si Pablo hubiera andado pensando, Dios, ¿por qué no me quitas este aguijón? ¿Por qué no cambias a mi hijo? ¿Por qué no haces crecer mi negocio? Si se hubiera mantenido enfocando en los porqués de la vida, nunca hubiera cumplido su destino. Fe es confiar en Dios cuando la vida no tiene sentido. Smith Wigglesworth fue un gran ministro a principios de los 1900. Tenía reuniones grandes donde veía cientos de personas ser sanadas, todo tipo de milagros. Pero gran parte de su vida sufrió de piedras en los riñones. Muchas veces dejaba los servicios con tanto dolor que no podía caminar. Debía ir a casa, acostarse hora tras hora para conseguir alivio. Acababa de ver todos esos grandes milagros, pero él no recibía el suyo propio. Se pudo haber amargado. Dios, eso no es justo. Lo sanaste. ¿Por qué no me sanas? No tenía esta actitud. Tu gracia es suficiente para cada situación. Aun cuando no lo entienda, aunque no tenga sentido, Dios, confío en ti. No voy a dejar que esta frustración secreta me aparte de mi destino. Y si va a alcanzar su máximo potencial, no puede ser un debilucho. Tiene que ser un guerrero. Habrá cosas que no entienda, cosas que no tengan sentido, pero Dios sabe lo que está haciendo. Sus caminos son mejores que los nuestros. Él es el alfarero, nosotros el barro. Cuando sea tiempo de ser removido, Él lo removerá. Hasta entonces, decídase y pelee la buena batalla de la fe. Tiene la gracia que necesita para cada situación. Cuando Jesús sanó al hombre que estuvo paralítico 38 años, allí en el estanque de Betesda, le dijo que se levantara, tomara su lecho y caminara. Creo que fue significativo que le pidiera que se llevara su lecho consigo. Después de todo, ya lo necesitaba. Pero Dios le decía, esto que se te ha retenido, esto que ha evitado que te esforzaras al máximo por tantos años, quiero que te lo lleves como un recordatorio de lo que he hecho en tu vida. Aun cuando podía caminar, aun cuando no necesitaba el lecho, permaneció como parte de su vida. Era una contradicción. Estoy sanado, saludable, puedo caminar, pero aún tengo mi lecho. ¿Puedo imaginarlo yendo a ayudar a alguien más que estuviera luchando? Lo mirarían y dirían, ¿cómo puedes ayudarme? ¿Aún tienes tu lecho? ¿Aún andas cargando esa cosa que te estaba reteniendo? Dijo, no, no es lo que piensas. No es una limitación que me retrasa. Es un testimonio de lo que Dios hizo en mi vida. Este lecho quizá parezca una carga,

0: pero realmente es un recurso. Cada vez que lo veo, me acuerdo de alabar a Dios. Me recuerda de dónde me sacó. Me recuerda que si lo hizo por mí una vez, puede hacerlo por mí de nuevo. ¿Qué estoy diciendo? Aunque Dios lo libere de ciertas cosas, quizá aún tenga su lecho. Quizá sea tentado aún en la misma área. La debilidad, la limitación, quizá no se vayan por completo. Dios no quita el lecho del todo por una razón. No es para retrasarlo, ni darle una excusa para regresar, sino para recordarle de dónde vino. El lecho no está allí para desanimarlo, sino para inspirarlo. He ministrado por cerca de 15 años. Cuando empecé, estaba tan nervioso e intimidado. Estaba inseguro. No me sentía calificado. Durante los últimos años, por supuesto, he crecido, he adquirido más confianza. Pero en realidad, Dios no me hizo una persona diferente. Cuando subo aquí, usted quizá no lo vea, pero aún tengo mi lecho. Esas debilidades, esas limitaciones, regresan de vez en cuando. Pero no las veo de igual forma, porque ya no me intimidan. Ahora me recuerdan mi dependencia de Dios. Otra razón para no quitarlo por completo es porque si usted piensa que puede hacerlo todo por sí mismo y lo tiene todo resuelto, si no necesita su ayuda, pronto estará de regreso justo donde estaba. Pero si ve la debilidad, la tentación, como un recordatorio para pedirle a Dios ayuda, para mostrar su dependencia de Él, entonces seguirá levantándose más alto a pesar de lo que venga en contra suya. Ahora puedo decir que tengo mi lecho. Soy pastor de la iglesia. Tengo mi lecho, pero vivo saludable, feliz, victorioso. En el Antiguo Testamento, Dios dijo a Moisés que dijera a Faraón que dejara ir al pueblo. Moisés dijo, Dios, ¿cómo sabrá que tú me enviaste? No provengo de una familia influyente. ¿Qué te hace pensar que Faraón va a escucharme? Dios le dijo a Moisés que tirara su vara al suelo. Y cuando lo hizo, se convirtió en serpiente. La recogió y volvió a convertirse en una vara. Le dijo que metiera su mano dentro de su manto y cuando la sacó, estaba llena de lepra. La metió, la sacó de nuevo, estaba limpia por completo. Dios le estaba mostrando estas señales para que fuera con confianza, sabiendo que Faraón lo escucharía. Pero Moisés tenía otra inquietud. Dijo, Dios, no puedo pararme ante Faraón. Tartamudeo. Tengo problemas con mi habla. Uno pensaría que, ya que Dios le mostró estas grandes señales milagrosas, él tocaría su lengua, lo haría normal y quitaría la tartamudez. Pero Dios no hizo eso. Él no quitó el problema. Le decía a Moisés lo que le dijo a Pablo, mi poder se manifiesta mejor en la debilidad. Y Moisés, si necesitara quitar este tartamudeo para que pudieras cumplir tu destino, te lo habría quitado. ¿Está esperando que Dios quite antes algo para que pueda ser feliz? ¿Para que pueda perseguir su sueño? ¿Para poder terminar la escuela? No, si Dios no lo quitó, no es un accidente. No tiene que poner su vida en espera porque tiene una frustración secreta. Tiene todo lo necesario para cumplir su destino. La Escritura dice que tenemos tesoros en vasos de barro. Todos tenemos imperfecciones en nuestros vasos de barro. En otras palabras, hay probablemente al menos una cosa que Dios no esté quitando que podría irritarnos fácilmente, frustrarnos. Pues si no tuviera este dolor de espalda o la lucha con este asunto del peso, luego tengo este colaborador que me desquicia, este problema legal. ¿O qué tal si hubiera pasado por una mala infancia? El divorcio, la herida, el dolor. Lo que sea su aguijón, Dios nos dice a nosotros, como le dijo a Pablo, mi gracia es suficiente. Deje de pelearlo. No deje que robe su gozo. Cuando sea tiempo de quitarlo, Dios lo quitará. Hasta entonces, aproveche esta gracia. Dios, mi vida está en tus manos. Tú sabes lo que quiero. Tú conoces mis sueños. ¿Sabes lo que me molesta? Quizá no lo entienda. Quizá no tenga sentido. Pero Dios, confío en ti. He aquí una clave. Si Dios no lo quita, no es un accidente. Hay una razón. Pablo pensó que el aguijón en su carne Era para evitar que fuera engreído, muy orgulloso. Quizás eso era verdad, solo Dios sabe. Pero esa frustración secreta quizás solo sea un tiempo de prueba en el que deba probarle a Dios que va a estar contento y esforzarse, aunque no sea su manera. Va a seguir dando, aunque no esté recibiendo. Va a seguir honrando a Dios, aunque no vea las cosas cambiar. Dios podría usar eso para que usted crezca y desarrolle su carácter. Algunas cosas solo podemos aprenderlas por experiencia. No puede aprenderlas leyendo un libro, escuchando un mensaje. La Escritura dice, nuestra fe es probada por el fuego de la aflicción. Es donde desarrollamos nuestros músculos espirituales. No se fortalece más si no es puesto bajo presión. Tiene que practicar, ejercitar su fe. Quizá no sea cómodo, quizá no le guste, pero si se apega a ello, no obrará contra usted, obrará a su favor. Está creciendo, está subiendo más alto, está siendo preparado para nuevos niveles. Mire, no puede ser promovido sin preparación. Dios no le dará una bendición de 100 kilos si sabe que solo puede levantar 50. Si le diera los 100 kilos, no sería una bendición, sería una carga. No le ayudaría, lo lastimaría. Él debe prepararlo a usted. Sus dones pueden llevarlo hasta cierto nivel, pero si no tiene el carácter requerido, no se quedará allí mucho tiempo. El carácter se desarrolla en tiempos difíciles, cuando no es a nuestra manera, pero seguimos haciendo lo correcto. Como Pablo, hemos pedido a Dios muchas más de 3 veces que lo quite. Dios, aleja de mi vida esta persona que me saca de quicio. Dios, dame ese hijo. Dios, cambia a mi cónyuge. No, mientras Dios lo cambia, hasta que lo quite, si se mantiene en fe. Si no, se amarga. No renuncia a sus sueños. Aquí está lo bueno. Aunque la situación no cambie, usted cambiará. Dios está haciéndolo crecer. Está preparándolo para nuevos niveles de su destino. Aprendí que su carácter es más importante que su talento. Usted puede tener todo el talento del mundo, pero si no tiene carácter fuerte, no va a llegar muy lejos. Todos podemos confiar en Dios en tiempos buenos. Es fácil. Le pregunto, ¿puede confiar en Él respecto a las frustraciones secretas? Las cosas que no están cambiando. Usted oró y creyó, pero Él no lo quitó. La pregunta no es solo si puede confiar en Dios, sino más importante, ¿puede Dios confiar en usted? ¿Pasará la prueba? ¿Mantendrá la fe, aun cuando no lo entienda? Mis padres empezaron Lakewood con 90 personas en 1959. Pocos años después, mi papá puso a alguien a cargo para poder dejar la iglesia y viajar por el mundo. Él iba a realizar grandes cruzadas, 50,000 personas en otros países. Estaba viviendo su sueño. La vida era buena. Pero por 1966, supo que debería regresar y pastorear Lakewood otra vez. Mi mamá dijo, John, cuando Houston sepa que regresaste, van a venir por miles. Bueno, Houston oyó, pero no le importó. Se quedaron lejos por miles. Ahora, en vez de hablar a grandes multitudes, como mi papá solía hacerlo, hablaba a estas 90 personas 3 veces a la semana, año tras año. Pensó, Dios, sé que hay más en mí. Me estoy esforzando, te estoy honrando, pero nada está cambiando. No veo ningún crecimiento, una frustración secreta. Pero mi papá no se daba cuenta de que algo cambiaba. No era el tamaño de la congregación, él cambiaba. Él desarrollaba carácter. Estaba probando a Dios que sería fiel en los tiempos difíciles. Y si no es fiel en el desierto, ¿cómo puede Dios confiar en que será fiel en la tierra prometida? Mi papá, por otro lado, estaba feliz, daba lo mejor a esas 90 personas, pero en el fondo lidiaba con esta frustración secreta. En 1972, fue como si Dios abriera una llave. La gente vino a Lakewood de todas partes de la ciudad. Creció y creció a una iglesia de miles. Sigue creciendo hoy. Quizá como mi papá, usted hace lo correcto, pero no ve ningún crecimiento, ninguna promoción. Es frustrante. Quizá parezca que no está sucediendo nada en el exterior, pero si sigue esforzándose, algo está sucediendo en el interior. Dios está cambiándolo. lo está haciendo crecer, lo está preparando. Ahora, siga haciendo lo correcto. Siga siendo bueno con los demás. Mantenga ese espíritu de excelencia. Demasiadas personas permiten que estas frustraciones secretas las hagan amargarse, renunciar a sus sueños, perder su pasión. Reconozca que es una prueba. Y si mantiene la fe, Dios lo llevará a donde se supone que esté. Génesis 29. Hay una historia de dos hermanas, Raquel y Lea. Cuando un joven llamado Jacob vio a Raquel, se enamoró perdidamente de ella. Fue amor a primera vista. Mire, Raquel era extremadamente atractiva. La escritura dice, era hermosa de pies a cabeza, con una cara bonita y bella figura. Déjeme decirle, cuando Dios dice que es atractivo, lo es hasta el tuétano. Raquel lo era en extremo. Jacob no lo pensó dos veces. Fue directo con su papá, Labán, y dijo, ¿puedo casarme con tu hija? Labán dijo, sí, sí puedes. Pero primero tienes que trabajar para mí 7 años. Él trabajó los 7 años. Estaba muy emocionado. Pero Labán engañó a Jacob. En la boda, en esos días, usaban velos muy gruesos. Uno no podía decir quién estaba allí. Y por supuesto pensó que era Raquel, pero de hecho era Lea. La escritura dice, Lea tenía ojos apagados y aspecto débil. No sé qué significa ojos apagados, pero sé que significa aspecto débil. Tengo un hermano llamado Paul. No pude resistirlo. Sin ofender a Lea. Pero Raquel era la hermosa de la familia. En la boda, Jacob estuvo bebiendo un poco de más. Despertó la mañana siguiente, echó un vistazo y había unos ojos apagados viéndolo. Casi se desmaya. Corrió a casa de Labán. ¿Qué significa esto? No es el trato que hicimos. Quería a Raquel, no a Lea. Dijo, lo entiendo, Jacob, pero nuestra costumbre es que la hija mayor se debe casar primero. Trabaja para mí otros 7 años y te dejaré casar con Raquel. Lo hizo. Finalmente se casó con ella. Por amor se hacen cosas tontas. De seguro, al ver a Raquel en el pueblo, tan hermosa, tan amistosa, pensaba, es una mujer bendecida. Es tan despampanante. Tiene un esposo que la adora. Viene de una buena familia. Pero no podían ver que Raquel tenía una frustración secreta. Su sueño era tener un bebé, pero era estéril. No podía concebir año tras año sin bebé. Puedo oírla cada noche. Dios, por favor, dame un bebé. Por favor, quita esta esterilidad. Dios, quiero un bebé. Por otro lado, su hermana Lea le dio a Jacob un hijo tras otro. 4 chicos, fuertes, apuestos, bien parecidos. La vida era buena con Lea. Estaba viendo un sueño realizarse, una familia saludable. Pero Lea también tenía una frustración secreta. La Biblia dice que Jacob amaba a Raquel más que a Lea. Puedo oírla diciendo cada noche, Dios, ¿por qué no me ama más mi esposo? El punto es que todos lidian con algo. Sea usted una Raquel bendecida en esta área o una Lea bendecida en esta otra. Habrá cosas que puedan frustrarlo. Cosas que usted no entienda. Cosas que Dios no quita. Usted tiene que decidir que no va a dejar que eso amargue su vida. Haga lo que pueda. Confíe en que Dios hará lo que usted no puede. La actitud correcta es, si esto nunca cambia, si nunca tengo un hijo, aún voy a ser feliz. Si mi matrimonio jamás mejora, aún así no voy a amargarme. Si veo a alguien que es más talentoso, más hermosa, tiene más, no voy a sentir envidia, celos, estoy en paz con quien yo soy. Cuando mantiene la paz y no intenta descifrar por qué ellos tuvieron un bebé, porque ella es más hermosa, porque su esposa la ama más, no, suéltelo. Nunca lo va a entender. Si usted vive en paz, Dios quitará lo que necesite ser quitado. Él cambiará lo que necesite ser cambiado. Esto le sucedió a Raquel. Años después, Dios quitó la esterilidad. Tuvo un hijo llamado José. Esa frustración secreta fue quitada. Gran parte de su vida, mi papá luchó con presión arterial alta. Constantemente intentaba encontrar medicina nueva para controlarla. Muchas veces los efectos secundarios lo hacían sentirse mal. Nadie conocía más la escritura que mi papá. Nadie tenía más fe. Pero por alguna razón, Dios no se la quitó. Nunca oí a mi papá quejarse. Su actitud fue, Dios, me voy a esforzar, ya sea que me sane la presión arterial alta o no lo hagas. Había tomado una decisión. Hacia el final de su vida, la medicina lo hacía sentir mareado. Muchas de las noches no podía dormir, pero llegaba el domingo y predicaba con todo. Nadie lo supo nunca. Pudo haber pensado, Dios, te he servido más de 50 años. Lo menos sería contestar mi oración. No, no dejó que la frustración secreta lo apartara de su destino. Confió en Dios, aunque no tuviera sentido. Cuando tenía 77 años, debía ir a hacerse diálisis. No podía dormir una noche. Llamó a mi cuñado Gary y le preguntó si lo podía ir a visitar. A la 1 de la mañana, platicaban. Y Gary le preguntó a mi papá qué pensaba de las dificultades que atravesaba. Mi papá dijo, Gary, no lo entiendo todo, pero sé esto, su misericordia es para siempre. Esas fueron las últimas palabras que mi papá habló. Unos pocos segundos después, tuvo un ataque cardíaco y partió con el Señor. Pero me encanta que aunque Dios no se lo quitó, mi papá no se amargó, murió con fe. Cualquier frustración secreta que usted enfrente, debe tomar esa decisión, como mi papá, de que aunque nunca cambie, va a seguir creyendo. Nosotros también vamos a morir con fe. Eso hicieron 3 adolescentes en la escritura. No se inclinaron ante el ídolo de oro del rey. Él estaba tan furioso que los iba a tirar a un horno ardiendo. Dijeron, rey, no estamos preocupados. Sabemos que nuestro Dios nos librará. Pero aunque no lo haga, aún así, no vamos a inclinarnos. Esa es la clave. Crea en sus sueños. Crea que Dios cambiará la situación a su alrededor. Entonces, llévelo un paso más. Aunque no suceda a mi manera. Aunque yo no sea librado, Dios, aún así, voy a ser feliz. Dios, si lo cambias, yo voy a darte alabanzas. Y si no lo cambias, aún así te voy a dar alabanza. Viva así. Todas las fuerzas de las tinieblas no podrán detenerlo. Amigos, que esas frustraciones secretas no lo parten de su destino. Tenga una nueva perspectiva. Tiene la gracia que necesita para cada situación. Si Dios no está quitándolo, hay una razón. No trate de solucionarlo, confíe en Él. Si lo hace, creo y declaro, Dios va a cambiar lo que necesite ser cambiado. Va a quitar lo que necesite ser quitado. Se levantará más alto, vencerá obstáculos y será la persona plena que Dios diseñó que fuera. En el nombre de Jesús. Si lo recibe, puede decir hoy amén. No nos gusta terminar su programa sin antes darle la oportunidad de ser a Jesús el Señor de su vida. Puede orar conmigo. Solo diga, Señor Jesús, me arrepiento de mis pecados. Entra en mi corazón. Te hago mi Señor y Salvador. Si hizo esta sencilla oración, creemos que nació de nuevo. Busca una iglesia donde enseñe la Biblia. Mantenga a Dios en primer lugar y le llevará a lugares que nunca ha soñado.
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2: Gracias por acompañarme en Disfrutando la Vida Diaria y oro que disfrute este programa y que no solo lo disfrute, sino que pueda hacer una gran diferencia en su vida. Y hablamos hoy acerca de lo que enseñé, que es de no huir de los problemas, y lo he titulado Deje de llenarse de cosas. Tenemos la tendencia de hacerlo, ¿verdad? Que si hay algo con lo que no queremos tratar, lo escondemos en un lugar profundo en el alma y cerramos la puerta y pretendemos que ya no existe, pero aún si logramos hacer eso, muchas veces resurgen otras formas. Y siempre digo que las cosas de las que huimos nos persiguen. Y creo que para muchos es un punto en su vida donde deben quedarse quietos y ver la salvación del Señor. Dios le dijo eso a los israelitas cuando intentaron huir de él. Y el ejército egipcio les perseguía, el Mar Rojo estaba delante de ellos, se asustaron, quisieron salir corriendo, culparon a los demás por sus problemas y Dios dijo, quédense quietos y vean la salvación del Señor. ¿Qué sucede cuando estamos quietos? Bueno, si está quieto y callado, realmente puede oír a Dios, puede oír lo que Él quiere decirle. Y recuerdo un tiempo en mi vida cuando estaba culpando todos mis problemas de mi matrimonio entre Dave y yo en Dave. Y un día estaba orando para que Dave cambiara. Es interesante que oramos para que otros cambien y realmente nosotros tenemos que cambiar. Y recuerdo que el Señor habló a mi corazón y me dijo, Dave no es el problema. Y pensé, bueno, si él no es el problema, ¿quién es? Solo estamos él y yo en la relación. No lo entendía. Bueno, y finalmente enfrenté la verdad, que tenía una mala actitud. Sí, yo sé, soy tan dulce ahora que se les hace difícil creerlo, pero tenía mala actitud, una muy mala actitud. Y había un llamado en mi vida, Dios quería usarme para enseñar su palabra. Y hacía cosas pequeñas, estudios pequeños, un poquito de esto y lo otro. Pero tenía una gran visión, un gran sueño para mi vida y quería que Dios hiciera grandes cosas en mí. Pero no dejaba que tratara conmigo. Huía de todo. Y una de las maneras en que huimos de cosas es culpando nuestros problemas en otros. Y decimos, si tú no hicieras esto, yo no actuaría mal. Y si tú cambiaras, entonces me comportaría mejor. Y antes vimos personas en la Biblia que huyeron. Moisés huyó de Egipto, pero Dios lo envió de regreso. Agar huyó de su señora, pero Dios dijo, regresa y sométete a tu señora. Aunque Sara no la estaba tratando bien. Agar también tenía una mala actitud que Dios quería cambiar. Y creo que después de eso estuvimos hablando de Elías, quien fue un gran profeta de Dios. Ciertamente no el tipo de hombre que pensamos que huyera de sus problemas. Pero él se extenuó haciendo la obra de Dios. Y sabe, aunque uno haga la obra de Dios, a veces uno se extenúa haciéndola. Y el día previo había matado a 450 profetas de Baal y la Biblia dice que los cortó en pedazos. Mire, no puedo ni imaginarme el tipo de trabajo que fue. Y él estaba exhausto, estaba cansado. Y sabe, cuando uno se desgasta, está agotado. Uno ni piensa bien. Es difícil tener fe cuando uno se siente así. Así que cuando Jezabel oyó lo que Elías le hizo a sus profetas, ella amenazó a Elías y le dijo que lo iba a matar. Y la Biblia dice que él huyó y corrió al desierto y se sentó debajo de un árbol y le dijo a Dios, basta ya, quítame la vida, si así es que seguirá mi vida. Quería morir. Vea, tenía una mala actitud, estaba lleno de pena propia. Y Un ángel vino y le dio de comer y lo puso a dormir. Y el ángel regresó y le dio de comer de nuevo y lo puso a dormir. Es una historia interesante cuando lo piensa. Tenía grandes problemas y Dios dijo, tienes que comer y dormir. Y sabe, a veces, antes de oír lo que Dios le quiere decir, tiene que descansar. Si está completamente agotado y está de mal humor y todo desanimado y triste y está culpando sus problemas en otros, tal vez antes de oír algo de Dios debe de ir a descansar y prepararse para oír lo que Dios le quiere decir. Bueno, después de que Elías descansó, Dios le dijo, ¿qué haces aquí? Yo amo eso. ¿Qué haces aquí? ¿Qué es lo que piensas? ¿Qué estás haciendo? Y él le respondió, está en Primera de Reyes 19, del 13 al 16. Respondió, yo he sido muy celoso por el Señor Dios Todopoderoso. Los israelitas han rechazado tu pacto, han destruido tus altares. Ahora vea lo que Dios dice, ¿qué haces tú aquí? Y comienza a responderle a Dios lo que hacen los demás, mal. Y dieron muerte a tus profetas a filo de espada, y yo soy el único que queda. ¿No somos así a veces? Soy el único que hace las cosas bien. Y yo no entiendo por qué tengo todas estas cosas que pasan en mi vida. ¿Por qué no tratas con los demás que parecen ser el problema? Yo soy el único que queda y ahora me están tratando de matar también. Y yo amo lo que Dios le responde. Regresa por donde viniste. Recuerden que hablamos de los lugares de los que huimos. Dios nos regresa allá y hay que lidiar con los problemas de los que huimos. Regresa por el camino que viniste y ve al desierto en Damasco. Y cuando llegues allá, unge a Hazael rey sobre Aram. Unge a Jehú, hijo de Nimsi, rey sobre Israel. Y me gusta esto. Y unge a Eliseo, hijo de Safat, para que te reemplace como profeta. Bueno, ¿y qué les parece eso? ¿Siente que ha hecho un buen trabajo? ¿Está todo fatigado? ¿Alguien le trata de matar? ¿Salió corriendo? Dios dice, ahora regresa. Y unge a alguien que tome tu lugar. Mire, a veces, óigame bien, las cosas que Dios nos pide que hagamos no son fáciles, pero cualquiera que es obediente a Dios. Le hablo a usted ahora mismo, si es obediente a Dios, no importa cuán difícil sea, Dios bendecirá su vida en maneras que usted ni es capaz de imaginar. La última persona de la que hablaremos, bueno, no la última, hay varias, pero Jonás también huyó de Dios. Y creo que a veces pensamos que si huimos de Dios y nos escondemos de Él, Él cambiará de parecer. Nos dará algo fácil que hacer. Algo más sencillo con que lidiar. Tal vez Dios le dice que tiene que perdonar a alguien y debe ir a bendecirle, ser amable a ellos. Y usted tiene audición selectiva y no quiere oír eso de Dios, quiere otra opción, y no importa cuánto tiempo espere, Dios le va a decir lo mismo, porque Dios no cambia de parecer acerca de lo que Él quiere que hagamos. Y dice en Jonás, mire, tendrá que leer el libro entero para entender la historia, pero el capítulo 1, 2 y 3. Jonás huyó del llamado de Dios de ir a la ciudad de Nínive, y Dios le dijo, ve a Nínive y predícales el evangelio. Bueno, Jonás realmente, él no pensaba que Nínive se merecía oír el evangelio. No les importaban, les caía mal, no quería ir. Y la Biblia dice que él fue exactamente opuesto a la dirección que Dios le dijo. Y me pregunto si habrá alguien viendo hoy que va en dirección opuesta exactamente a lo que Dios le ha tratado de decir. Me pregunto cuántos huyen de Dios tratando de pretender que Dios no existe y hace su propia cosa viviendo su vida, haciendo cosas que sabe que no debe, pensando, está bien, me saldré con la mía. Bueno, el pecado tiene consecuencias. Y no podemos hacer cosas que van contra la palabra de Dios y pensar que nos saldremos con la nuestra, no habrá consecuencia. Así que Jonás se subió a un barco para ir a Tarso, que estaba en dirección opuesta de Nínive, y llegó una gran tormenta. Finalmente Jonás le dijo a los hombres, yo soy el problema, échenme del barco. Y la tormenta se calmará, lo hicieron, y un gran pez, una ballena, se tragó a Jonás. Han escuchado la historia, y quizás no piensan que sea real, que es un mito, una fantasía, pero le digo que una ballena se tragó a Jonás. Y finalmente, mientras estaba en el vientre de la ballena, ¿no es interesante de que a veces no nos arrepentimos hasta estar en circunstancias desesperantes? No sé usted, pero yo no me puedo imaginar estar dentro del vientre de esa ballena. Y el vientre de una ballena es grande para que quepa un hombre. Y estoy segura que no olía muy bien ahí. Tenía alga marina en la cabeza, fue algo horrible. Así que finalmente se arrepintió. Clamó a Dios y dice que el pez lo vomitó. Y él salió, regresó a Dios. Y amó esto. Entonces la palabra del Señor llegó a Jonás por segunda vez. Ve a Nínive y predícales el evangelio. Perdóneme, pero me tengo que reír de la historia. Es chistosa. Él atravesó todo eso. Y al final Dios tuvo la misma exacta respuesta para él. Ve y haz lo que te dije que hicieras. Cualquiera que conoce la voluntad de Dios y huye de ella tendrá problemas en su vida. Quizás debo repetirlo. Cualquiera que conoce la voluntad de Dios y que huye de ella tendrá problemas en su vida. Tal vez piense por un momento que se está saliendo con la suya. Eventualmente le alcanzará. Lucas 12:47 es una gran escritura y dice: el siervo que conoce la voluntad del maestro y que no se prepara ni hace lo que el maestro quiere, será azotado con muchos golpes. Y no habla de recibir una golpiza física, habla de que tendrá tantos problemas que no sabrá qué hacer. Bueno, David fue un gran hombre de Dios, pero tenía debilidades como nosotros. Y él pecó grandemente con Betsabé al cometer adulterio con ella. Y la Biblia en actualidad dice que cuando los reyes salían a la guerra, David se quedó en casa y no estaba donde tenía que estar. Y a veces si no está donde debe estar, ahí se meten problemas. Mire, alguien debió oír esto. Si no está donde debe estar, se puede meter en problemas. Quizás esté en la fiesta equivocada en el tiempo equivocado y se mete en un problema. Aléjese de lugares donde no debe estar. Bueno, mientras estuvo en casa y los hombres iban a la guerra, vio a Betsabé en el techo bañándose. Y él pidió que se la trajeran y cometió adulterio con ella y ella quedó embarazada. Así que ahora tiene un gran problema. A veces un problema lleva a otro. Él tenía un gran problema. Así que hizo algo que aún empeoró el asunto. Mandó a que su esposo Urías regresara a casa, pensando que él se acostaría con su mujer y pensaría que el hijo fuera suyo. Pero era un hombre de honor, Urías, y dijo: no lo haré, no me daré el gusto y tendré relaciones con mi esposa mientras mis hermanos están peleando en la guerra. Así que David aún tenía un problema y terminó ordenando matar a Urías, y él cometió adulterio y asesinato. Y por un año entero pudo él ignorar toda la situación. Por un año entero. Y luego Dios envió a Natán el profeta a él. Le contó una historia que tocó el corazón de David. Le contó la historia que después les contaré a ustedes. Si tengo tiempo, no estoy segura si tengo tiempo. Pero el punto es que finalmente recuperó su cordura y sabía que tenía que arrepentirse. Sabe, enfrentar la verdad es la única cosa que nos libera. Juan 8, 31 al 32 dice: si continúan en mi palabra, sí son mis discípulos y conocerán la verdad, y la verdad les hará libres. Solo se halla la libertad al enfrentar la verdad. Y le cuento algunas cosas de la verdad. La verdad definida es la realidad de los hechos, no como pensamos que somos o lo deseamos. Verdad equivale a realidad del punto de vista de Dios, no nuestro punto de vista, sino el de Dios. ¿Qué opina Dios sobre nuestro comportamiento? ¿Qué opina Dios sobre las decisiones que tomamos en la vida? Y les digo, he oído tantas cosas locas de tanta gente. Es que, bueno, una mujer llamó una vez y dijo que muchos de sus amigos hacían cosas deshonestas, pero sentían que Dios los bendecía. Y ella quería saber Si ella también podía ser deshonesta y que Dios la bendijera, ¿qué sentido tiene eso? ¿Por qué preguntar eso? Dios es serio y dice qué hacer para ser bendecidos y qué no hacer. A no ser que querramos perder la bendición. Yo quiero paz con Dios, ¿usted no? Quiero saber que al acostarme a dormir en la noche, no que he sido una persona perfecta porque no hay un día en que sea perfecta, pero quiero asegurarme que di lo mejor y que por las cosas que hice mal me arrepentí y que no me escondí de ellas. Me tomó mucho tiempo llegar a este punto. Yo huí mucho en los primeros años de mi vida. La verdad es un tema central en la palabra de Dios. Jesús dijo, yo soy la verdad. Él dijo, yo soy el camino, la verdad y la vida. Ningún hombre llega al Padre sino por mí. Él es la palabra de verdad. El Espíritu Santo es el Espíritu de verdad. Y somos aquellos de los que la Biblia dice pertenecen a la verdad. Jesús vino lleno de gracia y verdad. La Biblia dice en Juan 1:14. Juan 1:17 dice, pues la ley fue dada a través de Moisés. La gracia inmerecida, el favor inmerecido, las bendiciones espirituales y aún la verdad vinieron por Jesús el Cristo. Amo este verso. Salmo 51:6. He aquí tú deseas la verdad en mi interior. Hazme conocer la sabiduría dentro de mi ser interior. Primero, tenemos que ser honestos con nosotros mismos, de nosotros mismos. No tratar de poner excusas, culpar a otros, sino asumir responsabilidad por las cosas que hacemos que Dios no quiere que hagamos. Dios tiene un buen plan de vida para cada uno de nosotros, pero tenemos que caminar en verdad, amar la verdad. Dios ama la verdad. Y mire, cuando David enfrentó la verdad, él pudo arrepentirse. Y dijo que su paz volvió a su vida al arrepentirse. Mire, hay muchas diferentes maneras en que la gente huye de Dios. Y realmente hay 6 formas que he identificado de las que les quiero hablar. Probablemente no lleguemos a todas, pero seguiremos con este tema. Una de las formas en que la gente huye de sus problemas es poniendo excusas. Jonás puso excusas. Él no pensaba que Nínive merecía el evangelio. Y yo no sé qué tipo de excusa puso David, pero seguramente tenía buenas excusas porque David fue un hombre muy cerca al corazón de Dios. La Biblia lo declara que era un hombre conforme al corazón de Dios. Y aún así pudo ignorar su pecado por un año entero. No puedo imaginar qué cuán miserable se sintió. Y déjenme contarles la historia. El Señor envió a Natán, el profeta, a David. Y David, como rey, acostumbraba decretar juicios sobre situaciones. Así que Natán le contó una situación a él que en realidad era ficticia, estoy segura, pero le dijo, hay 2 hombres en un pueblo, uno rico y uno pobre. El hombre rico tenía un gran número de ovejas y ganado, pero el pobre solo tenía una pequeñita ovejita que había comprado. Él la crió, creció junto con él. Era como una hija para él. Y un extranjero llegó al rico, pero el rico se abstuvo de tomar una de sus ovejas para prepararle una cena al extranjero. Y lo que hizo fue tomar la oveja del hombre que solo tenía una. Se la quitó al pobre. El hombre rico maltrató al pobre y le quitó la única cosa que le quedaba. Bueno, la Biblia dice que David ardió en su furor, se enojó tanto de esa situación, se enojó mucho. Y Natán miró a David y le dijo, tú eres ese hombre. No puedo imaginármelo. ¿Alguna vez ha estado culpando a otro y Dios le confronta con la verdad? He compartido de cómo lloraba por Dave que cambiara, que él era el problema en el matrimonio. Y Dios dijo, no es Dave, sino tú. Eso fue duro para mí, pero fue bueno para mí. Y mire, hay muchas cosas duras para uno, pero que en realidad son buenas para uno si escuchamos estas cosas. Quizás está orando para que otro cambie y en vez de hacer eso debe preguntarle a Dios si hay algo que usted debe cambiar, que puede tal vez hacer la situación o la relación mejor. Así que David finalmente oró esta gran oración de arrepentimiento que está en el Salmo 51. su paz regresó a él y el gozo de la salvación regresó a él. Mire, no se sienta miserable porque no quiere arrepentirse por cosas que Dios trata de tratar con usted. Pero una de las formas en que la gente huye de sus problemas es inventando excusas. ¡Wow! Y todos tenemos muchas. A veces tengo una bolsita imaginaria que llamo bolsa de excusas. Parece que cada vez que no queremos hacer algo, tenemos una excusa. Bueno, yo nunca he hecho esto. O es demasiado duro. Es una excusa que la gente usa siempre. Va a ser muy duro. Es que nadie más lo está haciendo. ¿Por qué yo debo hacerlo? Hoy día hay tanta inmoralidad en el mundo. Y una de las excusas de la gente es, bueno, todo el mundo lo hace, ¿por qué yo no? Bueno, usted no es todo el mundo. Es un hijo de Dios. Si dice que es cristiano, viva de acuerdo a la palabra de Dios. Y no solo piense que está bien comprometerse y hacer todo tipo de cosas porque el mundo lo hace. Recuerdo ir a una tienda un día, estaba buscando algo y me probé un atuendo, un vestido. Y fui allá cuando la gente tenía un corte en la falda muy, muy alto en la pierna. Y el vestido me quedaba bien, pero le dije a la señora, mire, yo no me puedo poner esto. Y dijo, pero se le ve tan bien, es el estilo. Y yo le dije, bueno, soy una ministro del evangelio, no puedo hacer lo que está de moda. Tengo que hacer lo que le agrada a Dios. Uno no puede solo hacer lo que está de moda o siempre ponerse lo que está en estilo. Tiene que hacer lo que cree que va a agradar a Dios. Y yo sé que a veces a la gente no le gusta un mensaje como este. Prefieren que uno les anime, les diga que son maravillosos. Pero mire, usted sí es maravilloso. Dios le ha creado, le creó en gran manera. Pero es importante saber la palabra y tomar la decisión de vivir por la palabra. Y no use la excusa de que nadie más lo hace. Porque no importa si alguien más lo hace o no. Si usted fuera el único que obedece la palabra de Dios, obedézcala. Dios le bendecirá entonces. Excusas, por favor, excúseme. Jesús estaba llamando a que la gente le siguiera. Y quizás hoy le llama a usted a que le siga. Y quizás no tiene una relación con Jesús. Tal vez nunca le ha recibido como Señor y Salvador. Y le llama a usted hoy. Lo puede sentir en su corazón. Dios lo está llamando a que acepte a Jesús como su Salvador y que se arrepienta de sus pecados y que comience a tomar una nueva dirección en su vida y vivir diferentemente. Y esa persona es usted y nunca ha recibido a Cristo como su Salvador. Hay un número en pantalla que puede llamar y tenemos operadores esperando que le explicarán lo que necesite. Orarán con usted. Es muy fácil, muy sencillo recibir a Jesús como su Señor y Salvador. Lo único que debía hacer es creer. Creer en su corazón y confesar con su boca que Jesús es el Señor, que cree que Dios le levantó de entre los muertos y prepararse para apartarse del pecado en su vida y aprender a vivir para Dios. Pero Jesús llamaba a la gente a que le siguiera. Vea, Lucas 14, 18 dice, pero todos comenzaron a inventar excusas. ¡Wow! El primero dijo, bueno, acabo de comprar un terreno y tengo que ir a cuidar de él, así que me excusan. Y otro dijo, es que me acabo de casar. Por favor, ¿me excusan? Supongo que pensó que el cuidar de su esposa le tomaría todo el tiempo. Por favor, ¿me excusan? Debemos dejar de darle a Dios las excusas y decir, sí, Señor, lo que quieras, sea hecha tu voluntad. Que se haga tu voluntad en la tierra, así como en el cielo. No oremos el Padre nuestro si no es en serio. Mire, la Biblia nos dice que cuando juzgamos a otros, no hay excusa para eso. Estamos llenos de opiniones, ¿verdad? Opiniones de esto, del otro y de lo demás. Y pensamos, no debes manejar ese carro, no debes hacer eso. Tienes que hacer esto otro, no hagas aquello. Mire, tendría tanta paz más si se preocupa por lo suyo. Pero juzgamos a otros. Y en Romanos 2, verso 1 dice, ¿por qué juzgan a otros cuando hacen lo mismo que ellos hacen? Pues es que no creemos eso. ¿Y sabe por qué? Porque inventamos excusas por lo que nosotros hacemos, pero para otros no hay excusas. Y la Biblia dice, Entonces, pues no tienes excusa, tú que pasas juicio sobre los demás. Porque en lo que juzgas a otros serás condenado tú mismo, porque tú haces lo mismo por lo que juzgas a otros. Veámonos bien a nosotros mismos. Dejemos que Dios nos examine a la luz de su palabra y digamos, yo quiero que toda área en mi vida con la que quieras tratar, ahí quiero tu verdad. Seamos amantes de la verdad y queramos la verdad más que cualquier otra cosa y dejemos de huir de cosas que Dios quiere que enfrentemos y tratemos. Y quiero que de seguro me acompañen al estudiar de las excusas que usamos para no tratar con la verdad y no hacer lo que Dios quiere que hagamos. Y creo que su vida será bendecida por ello y verá áreas donde será ayudado. Así que acompáñeme mañana. Dios le bendiga.

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2: Un par de semanas atrás tuve la oportunidad de compartir y enseñaba que Jesús en la palabra, Él mismo fue Jesús, no fue un pastor, no fue un discípulo, no fue un apóstol, no, no, no. Jesús mismo calificó en la palabra la fe, Él la calificó. Jesús en Mateo 8 se acerca a un centurión romano, usted conoce la historia. Eso está en el versículo 5 al versículo 13. Y el centurión romano se acerca a Jesús y le dice: Señor, sana a mi siervo que está paralítico. Está gravemente atormentado, está paralítico en casa. Sana a mi criado, sana a mi siervo. Un centurión que era romano, no era cristiano, no era creyente, no era un hombre adoración, alabanza. No, no, no, no, era un centurión romano. Le dice: Jesús, sánalo. Jesús dice: ok, yo voy a tu casa para sanarlo. Y entonces aquel hombre le contesta, el centurión, a Jesús en el versículo 8: Señor, no soy digno de que entres bajo mi techo, solamente di la palabra y mi criado sanará. Porque también yo soy hombre bajo autoridad y tengo bajo mis órdenes soldados. Y digo a este: ve y va, y al otro: ven y viene, y a mi siervo: haz esto, y lo hace. Al oírlo, dice la escritura en el versículo 10, se maravilló Jesús y dijo a los que le seguían: de cierto os digo que ni aún en Israel he hallado tanta fe. El original, la palabra fe es pistos. Y esa expresión o ese adjetivo de tanta fe, tanta, en el original en griego es mega. Es decir, Jesús dijo cuando vio al centurión romano: wow, nunca había visto tanta megapistos en Israel. Ahora, ahí mismo en el capítulo 8, está con sus discípulos, dice que se desata una tempestad. En el versículo 23 del Evangelio de Mateo, sus discípulos comenzaron a temer. Y en el versículo 26 del mismo capítulo 8 del Evangelio de Mateo, cuando sus discípulos comenzaron a gritar: Señor, sálvanos, que perecemos, Jesús les contestó y les dijo: ¿por qué teméis, hombres de poca fe? Ahí la palabra fe en griego nuevamente es pistos, y la palabra poca es oligo. Es decir, Jesús en minutos inicialmente a un centurión romano exalta su fe y le dice: wow, qué megapistos tú tienes. Instantes, horas después, a uno de sus discípulos les dice: wow, qué poca fe ustedes tienen, qué oligopistos son ustedes. Así que es Jesús, directamente Jesús, quien compara megapistos versus oligopistos. Es Jesús el que califica nuestra fe de una gran fe a una poca fe. Y yo en aquella oportunidad enseñaba y decía que, claro, nos enfocamos muchas veces en la mega fe, en la gran fe, en la megapistos. Pero bíblicamente la poca fe no está tan mal. La poca fe no es tan mala. Y creo yo, y entendía por la escritura, que hemos caído en un error en descalificar la poca fe sobre la mucha fe. Y es algo de lo que te quiero dar algunas verdades rápidamente en esta hora. Esto ya lo había dicho, pero quiero redondearlo por si alguien no lo ha escuchado, para darle el balance a la palabra. Mira, la poca fe no es tan mala. Es más, la poca fe, aunque a veces la descalificamos, realmente no es mala. Jesús mismo, hay tres razones en la escritura que quiero que entiendas por qué la poca fe no es mala. Número uno, en Hebreos 11:6 dice la escritura: sin fe es imposible, sin fe sin nada de fe, sin en ausencia de fe, con cero fe, es imposible agradar a Dios. Porque es necesario que el que se acerca a Dios crea que le hay y que Él es galardonador de los que le buscan. Te pregunto, tú que estás en tu casa, ¿la poca fe es cero fe, nada de fe o algo de fe? Y es algo. Y la escritura me dice que sin fe es imposible, o sea que con la poca fe yo puedo agradar a Dios. La poca fe no es tan mala. Número 2, Romanos 12:3. Dice la escritura, el apóstol escribiendo, que cada uno tenga un concepto de sí mismo de acuerdo, y dice al final del versículo, lo quiero parafrasear, dice, de acuerdo a la medida de fe. Romanos 12:3 dice, de acuerdo a la medida de fe, sino que piense de sí con cordura, conforme a la medida de fe que ¿qué? Que Dios repartió a cada uno. Es decir, ¿quién nos da la medida de fe? Dios. Dios no te puede descalificar por tu poca fe si Él fue el que te la dio. Número 3, ¿por qué no es tan mala la poca fe? ¿Por qué? Te dije en Mateo 8 que Jesús exalta la fe del centurión romano, y en el mismo capítulo 8 de Mateo Jesús también menciona la poca fe de sus discípulos. Dos capítulos más adelante, en el capítulo 10, Jesús escoge a sus discípulos, y quiero que notes esto: Jesús ya conocía a hombres de poca fe y ya conocía a hombres de mucha fe, y Él intencionalmente decidió escoger para sí, para sus discípulos, para formarlos, para llamarlos, decidió escoger a hombres de poca fe. ¿Por qué Jesús no escogió a un hombre de gran fe como el romano? Porque Él sabía que la poca fe no es mala como tú y yo a veces podemos llegar a pensar. Ahora, dicho esto sobre la poca fe, quiero hablarte un poco sobre la gran fe. En dos oportunidades Jesús habla de la mega fe. Y usted me dirá, ¿para dónde va usted en esta palabra hoy? ¿Qué tiene que ver esto con la compasión? Tranquilo, téngame paciencia, ya vamos a llegar.

8, con el centurión. La segunda está en Romanos 15, con la mujer cananea. Dice que había una mujer cananea y ella le clamaba a Jesús diciendo: Señor, Hijo de David, ten misericordia de mí, mi hija está gravemente atormentada por un demonio. Jesús no le respondió palabra. Es más, se acercó a sus discípulos y ella le rogó diciendo, la mujer se acercó a sus discípulos. Y entonces sus discípulos, al estar tan incómodos, miraron a Jesús y le dijo: Jesús, despídela. Mire el escándalo que está haciendo tras nosotros. Él respondió a sus discípulos y les dijo: no soy enviado sino a las ovejas perdidas de la casa de Israel. Ella entonces vino y se postró ante él y comenzó a gritar: Señor, socórreme. Respondiendo a él dijo, versículo 26 de Mateo 15: no está bien tomar el pan de los hijos y echarlo a los perrillos. Ella dijo: sí, Señor, pero aún los perrillos comen de las migajas que caen de la mesa de sus amos. Y entonces ahí viene la exclamación en el versículo 28. Y Jesús dice: wow, mujer, megapistos, hágase contigo como quieres. Y dice que en ese instante su hija fue sanada. Mira, en los dos capítulos hay un patrón. En los dos hechos, cuando Jesús exalta la mega fe del centurión romano y de la mujer cananea, hay un patrón. No sé si ya lo notaste. ¿Cuál es el patrón? Ni el centurión ni la mujer cananea usaron su fe para beneficio personal. Repito, ni el centurión ni la mujer cananea usaron su fe para un favor personal. Ellos no usaron su fe para que Dios hiciera algo en sus vidas. No, no, no. Ellos usaron su fe en favor de otros. Y yo puedo entender esto. La mega fe, la mucha o la poca fe, no es un tema de efectividad. Es un tema de uso. Es decir, a veces pensamos que la mega fe es para los grandes hombres de Dios, para las grandes mujeres de Dios, para los santos, para los ungidos. Y lo que yo puedo comprender por la palabra, por la revelación del Espíritu Santo, es que la fe, depende como tú la uses, es poca o mega. Es decir, cuando tú usas tu fe para beneficio personal: Señor, sana mi cuerpo. Señor, paga mis deudas. Señor, guarda mi familia. Señor, dame para mí. Es para mí, necesito para mí. Ok, esa fe es válida y es una poca fe. En alguna oportunidad sus discípulos, como estaban tan azorados de que Jesús continuamente les decía sobre su poca fe, en Lucas 17, sus discípulos se acercan. Quiero leerle la Nueva Versión Internacional. Lucas 17, el Evangelio de Lucas, capítulo 17, versículos 5 al 6. Mira esto. Los discípulos le dijeron al Señor: Señor, todo el tiempo te las pasas diciéndonos que tenemos poca fe. Así que, Señor, auméntanos nuestra fe. Porque ellos pensaban, como muchos de nosotros, que nuestro problema es tener poca fe. Y entonces Jesús les contesta esto, mira, les dice: no, no, el tema no se trata de poca o mucha. Tú tienes una fe y depende de cómo tú la uses, es poca o mucha. Pero no es un tema de reconocimiento, de mérito, de grandeza. Es un tema de uso. Cualquiera de ustedes puede tener poca o mucha fe, dependiendo de cómo la usa. Entonces mira lo que le contesta Jesús: si ustedes tuvieran fe tan pequeña como un grano de mostaza, le respondió el Señor, podrían decirle a este árbol, a este sicomoro, dice la Reina Valera, desarráigate y plántate en el mar, y les obedecería. Mira, mira, pero quiero que deja el texto ahí un segundo para que usted en su casa mire esto. Todo el tiempo Jesús les hablaba de su poca fe. Ellos están azorados por su poca fe. Y él les dice: el problema no es de tamaño. Si ustedes tuvieran una fe tan pequeña, ¿tan qué? Tan pequeña.

0: pequeña. Es más, Jesús no está descalificando la poca, la pequeña, la poca fe. Le dice, si ustedes tuvieran una fe tan pequeña como un grano de mostaza, podrían hacer que un árbol caminara y se plantara en lo profundo del mar. Wow. Lo que puedo entender y quiero transmitirte en esta hora, lo que hace que tu fe sea una mega fe, no es ni siquiera la oración, no es ni siquiera el ayuno. Porque mira, el centurión romano no era un hombre convertido. El centurión romano era un hombre pagano. El centurión romano no era un hombre de ayuno, de fe, de oración, de clamor. La mujer cananea no registra la escritura que después que su hija haya sido liberada de aquel demonio, ella entonces haya vuelto una discípula de Jesús. No, ella ni siquiera fue y contó y evangelizó y transmitió y cambió su vida. La Biblia no da de esos detalles. Por lo tanto, la fe, tu poca o tu mucha fe, es directamente proporcional al uso que tú le das. ¿Y por qué te digo esto? Porque no puede ser posible que un centurión romano tenga más fe que un hijo de Dios. No puede ser posible que una mujer cananea tenga más fe que una hija bañada por la sangre del cordero. No puede ser posible. ¿En dónde está la clave? La fe es un asunto de enfoque. La fe es un asunto de enfoque. Mientras tú mantengas tu enfoque en Jesús, mirando a Jesús, no te hundirás en medio de la tormenta. Mientras tú mantengas tu enfoque en Jesús, no faltará provisión en tu casa. Mientras tú mantengas tu enfoque en Jesús, no escaseará el aceite en tu hogar. Pero la fe es un asunto de enfoque, pero la mega fe es un asunto de compasión. Cuando tú ya no te enfocas en tu necesidad, sino que tú te enfocas en la necesidad de otro, cuando tú comienzas a clamar por el favor de otros, cuando tú comienzas a interceder en lugar de otros, cuando tú comienzas a pedir ya no por ti mismo, sino por otros, se activa en ti la mega fe. La mega fe es un asunto de compasión. La mega fe no es un asunto de ayuno. La mega fe no es un asunto de alabanza. La mega fe no es un asunto de hombres y mujeres santos. Hemos confundido la escritura si pensamos que la mega fe es la que me da acceso a las bendiciones. No, en la escritura yo veo que Jesús exaltó la mega fe de los hombres que clamaron en favor de otros. Clamaron en favor de otros, no pidieron nada para sí mismos. Y eso me lleva a Hebreos 11, el hall de la fama de la fe. Comienzo a revisar cada uno de esos nombres que aparecen en Hebreos 11. Y todos los que aparecen ahí son hombres de mega fe. Y llama la atención un personaje. Hebreos 11, 31. Mira este personaje. Por la fe, Rahab, la ramera, no pereció juntamente con los desobedientes, habiendo recibido a los espías en paz. Ella está incluida entre los hombres y las mujeres de mega fe. Una ramera, se cumple el mismo patrón. Un centurión, una cananea, ahora una ramera de Jericó. ¿Por qué? ¿Por qué incluyen a Rahab? Recuerda la historia de Rahab de Josué capítulo 2. Ella le dice a los espías, que por cierto eran muy malos espías, no sé si usted lo ha notado. Bueno, Josué nos cuenta la historia de unos espías que van a recorrer la tierra de Jericó. Y ahí mismo son pillados. O sea, como espías son todo un fracaso. Porque dice la escritura que apenas llegaron a Jericó, fue dado aviso al rey diciendo: hay unos espías judíos que han venido a la tierra y están escondidos en casa de Rahab. Como espías eran un fracaso. Y Rahab usa lo mismo que usó el centurión, usa la misma fe que usó la cananea, siendo una prostituta. Y ella dice esto en el versículo 8 de Josué capítulo 2. Dice: antes que ellos se durmieran, los espías que ella había escondido, los malos espías, ella subió al terrado y les dijo: sé que Jehová os ha dado esta tierra, porque el temor de vosotros ha caído sobre nosotros, y todos los moradores del país ya han desmayado por causa de vosotros. Mira acá, se cumple lo que dice Romanos 10:17, que la fe viene por el oír y el oír por la palabra. Ella dijo: porque hemos oído que Jehová hizo secar las aguas del Mar Rojo delante de vosotros cuando salisteis de Egipto, y lo que habías hecho a los dos reyes de los amorreos que estaban al otro lado del Jordán, a Seón, a Og, a los cuales habéis destruido. Una vez más, oyendo esto, la fe viene por el oír, oyendo esto, ha desmayado nuestro corazón. No ha quedado más aliento en hombre alguno por causa de vosotros. Porque Jehová vuestro Dios es Dios arriba en los cielos y abajo en la tierra. Y se activa la mega fe de ella y dice: os ruego pues ahora que me juréis por Jehová que como he hecho misericordia con vosotros, así la haréis vosotros con la casa de mi padre. Muchos predicadores o muchos cuando leen este texto siempre dicen que Rahab pidió salvación para ella. No es cierto, ella no pidió salvación para ella. Mira, léelo bien: haga misericordia con la casa de mi padre. Versículo 13: salven la vida de mi padre y a mi madre y a mis hermanos y a mis hermanas. Y por allá al final dice: líbrenos. Ahí se incluye ella, pero ella no intercede por ella. Ella está intercediendo por su papá, por su mamá, por sus hermanos, por sus hermanas. Y por eso ella es catalogada una mujer de mega fe. Te estoy dando elementos para que entiendas que la mega fe no es un asunto de santidad. La mega fe no es un asunto de oración, de ayuno, de alabanza. No, no, no. La mega fe es un asunto de compasión. Y este es mi desafío, porque la próxima semana entramos en una temporada de radio lluvia, donde la palabra de Dios comenzará a desatarse para hacer milagros. Siempre las temporadas de radio lluvia son temporadas de lo sobrenatural de Dios. Y le pregunté al Señor por qué, y me decía: ¿por qué? Cuando tú te activas a creer en favor de otros, la megafe es un asunto de compasión. Así que cuando te activas a creer en favor de otros, en el lugar de otros, por otros, se desata la megafe y lo inusual se vuelve usual. Lo sobrenatural comienza a suceder de manera natural. Lo increíble se vuelve visible, se vuelve lógico en medio de nosotros. La megafe es un asunto de compasión. Y quiero que veas un detalle adicional. No es casualidad. Dice la escritura que Rahab tenía su casa en el muro. Conocemos por Josué capítulo 5, chicos, que cuando el pueblo de Israel tomó Jericó, ¿qué fue lo que se cayó? El muro. Es decir, Rahab vivía en el muro, que era el peor lugar para vivir, conforme a la conquista que Jesús, que Dios mejor, iba a hacer con Israel ante Jericó. El muro era el peor lugar, era el peor lugar, era el lugar más inadecuado para estar. Y dice que Rahab tenía su casa sobre el muro. ¿Qué pasa cuando alguien activa su mega fe? Es decir, ¿qué pasa cuando alguien comienza a creer por otros, en la sanidad de otros? No para sí mismo, no para su casa, no para su economía, no para sus finanzas, no para su banco, no para su trabajo, sino que comienza a creer en favor de otros. ¿Qué pasa? ¿Qué fue lo que pasó con Rahab cuando activó la fe y se desató una mega fe, que es una compasión en favor de otros? Mira, su mayor debilidad, el muro, vivir en el muro, se convirtió en su mayor fortaleza. Su mayor desventaja se transformó en su mayor ventaja. Lo que quiero darte a entender es que hay recompensa para aquellos que tienen mega fe. Cuando tú te atreves a creer, a usar tu fe en favor de otros, se desata una mega fe y comienzan a suceder milagros en tus vecinos, en tus amigos, en familiares, en personas ni siquiera que sean conocidas. Se desata el favor de Dios, pero eso no te excluye. Tu desventaja, cuando activas tu fe en favor de otros, la mega fe que llama la Biblia, tu desventaja se transforma en tu mayor ventaja. Tu lugar de debilidad se transforma en fortaleza. No es casualidad que Jesús, que Dios haya escogido a esta prostituta. Mira, Dios con Rahab hizo más de lo que ella merecía. Ella pasó de ser prostituta a una mujer de sangre real. Recuerda que ella fue la tatara tatarabuela de David y la tatara tatara tatara tatarabuela 27 generaciones después de Jesús. ¿Por qué? Porque Jesús le gusta caminar con hombres y mujeres que usan su fe en favor de otros. Y a ellos Jesús los llama hombres de mega fe, mujeres de mega fe. Con ellos Jesús se identifica, con ellos Jesús no retiene su poder. Ante ellos Jesús desata su gloria. Y de tantas y tantos personajes que la Biblia pudiese hablar y escribirnos en esta mañana, intencionalmente el Espíritu provocó que la pluma de los escritores señalaran a un centurión romano, a una mujer cananea, a una prostituta de Jericó, que tenían la misma fe que tuvo Jesús. ¿Acaso no fue la mega fe de Jesús la que te salvó a ti y a mí? ¿Acaso no fue porque alguien usó su fe para creer que nosotros podíamos ser salvos, que nosotros podíamos ser libres, que nuestros hogares podían ser restaurados, que nuestras vidas podían ser sanadas, que nuestras familias podían ser cambiadas? ¿Acaso no fue alguien que usó su fe para traer transformación a nuestras vidas? Pues esa es la manera, eso es lo que Dios está buscando en la tierra en este tiempo. Iglesia Manantial, si hoy Jesús visitara tu casa de manera presencial, una persona, y te calificara tu fe, ¿hallaría oligopistos poca fe o megapistos mucha fe? Ese es el desafío en esta mañana. La mega fe es un asunto de compasión. Una vez más te lo quiero decir. La mega fe es un asunto de compasión. Hay una promesa, ya la he enseñado y quiero terminar con ello. La mega fe es un asunto de compasión y hay una promesa que ya la he enseñado. Y es que cuando tú amas lo que Dios ama, entonces Él amará lo que tú amas. Una vez más, cuando Dios ama, cuando tú amas mejor lo que Dios ama, los perdidos, cuando tú amas al necesitado, cuando tú amas al enfermo, cuando tú amas al que está en crisis, cuando tú amas al que está solo, cuando tú amas lo que Dios ama, Dios se activa a amar lo que tú amas. Ama tu casa, ama tu familia, ama tus hijos. ¿Por qué? Porque la mega fe es un asunto de compasión. Y oro en el Espíritu, oro junto con el Espíritu de Dios, para que algún loco, algún irreverente, algún inconforme hombre, mujer, haya recibido esta palabra en su casa y se levante en esta mañana para desafiar al enemigo y comience a activar su fe en favor de otros, en favor de un vecino, en favor de un familiar, en favor de un amigo, incluso en favor de un desconocido. Y entonces la mega fe visite tu casa. Y entonces los frutos de la mega fe sean palpables en tu hogar. Padre, oro en esta mañana, en el nombre de Jesús. Oro en esta mañana, vamos. Oro en esta mañana. para que en cada casa, en cada hogar que esta palabra ha sido sembrada, alguien se active a creer en favor de otros. Alguien se active a creer en favor de otros. Mira, alguien un día creyó en favor tuyo y por eso tú hoy eres salvo, tú hoy eres limpio, tú hoy eres bendecido, tú hoy eres sano. Alguien creyó por ti. Hoy es el día que tú creas por otros. Hoy es el día que tú te actives a creer por otros. Padre, en el nombre de Jesús te lo pido, que cuando visites la iglesia Manantial, que cuando visites a este pueblo, a cada pastor, a cada líder, Señor, que encuentres una mega fe, que nos califiques como hombres de mucha fe. ¿Por qué? Porque usamos nuestra fe en favor de otros. Señor, hemos predicado una y otra vez que las respuestas de Dios son personas. Y en este tiempo de crisis, fácilmente podríamos predicar simplemente que Dios alivia tu necesidad, que Dios sana tu casa, que Dios cubre tu hogar, provee. Pero ¿qué tal si vamos un poco más allá al corazón de Jesús y entendemos que tenemos que amar al otro como a sí mismo? Padre, hoy yo quiero amar como tú amas. Queremos usar nuestra fe para creer en favor de otros. Oh, alguien que diga conmigo: Señor, hoy yo decido usar mi fe en favor de otros. Alguien que lo pueda escribir incluso ahí en las redes, diga: yo hoy decido usar mi fe en favor de otros. Un instante más, alguien que pueda decirlo: yo decido usar mi fe en favor de otros. Cuando tú comienzas a hacer eso, cuando tú comienzas a hacer eso, tu lugar de desventaja se convierte en tu mayor fortaleza, tu mayor debilidad se convierte en tu mayor punto de conquista. Padre, abre la mente de tus hijos. Verán la conquista, verán el favor de Dios, no cuando peleen a su favor, sino cuando peleen en favor de otros. El evangelio es diferente. El evangelio dice: si tú quieres ser grande, sirve. Si tú quieres tener, siembra. Si tú quieres usar fe grande y recibir que tu desventaja se convierta en tu mayor ventaja, usa tu fe en favor de otros. Usa tu fe en favor de otros. Así es el evangelio, es un enfoque diferente. Señor, yo te lo pido en esta hora, en el nombre de Jesús, que cada hombre, cada mujer que ha tomado una decisión en este tiempo de creer en favor de otros, antes que pedir para sí mismo, sino que clamar, interceder, rogar delante del Padre, como lo hizo el centurión, como lo hizo la mujer cananea, como lo hizo Rab, que clamaron por otros. Yo te pido que hagas más de lo que ellos mismos esperaban. Y como lo hiciste con Rab, que ellos no se conformen simplemente con ver milagros, sino que se hagan.
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3: Juan 14, 27 dice así la Santa Biblia. Está hablando Jesús. Y Jesús dice estas palabras. Aunque el verso, la imagen, nos muestra el texto completo, tratemos de pensar como los discípulos que estaban en ese momento. Resulta que Jesús, estos son ya sus últimos mensajes. Jesús está a punto de ir a la cruz. Es decir, casi que son sus mensajes de despedida. Son esos momentos ya épicos que quedarían como un hito en la vida de los discípulos y por ende nuestro. Pero pensemos en que usted y yo somos los discípulos y escucha estas palabras, las primeras, sin saber lo que sigue. ¿Qué pensaríamos? ¿Cómo dice el verso? Les dejo un... A ver, ¿cómo es? ¿Les dejo qué? Les dejo un regalo. Yo no sé qué se imaginaría usted. Si el dueño del cielo y la tierra, si el mismo Dios hecho hombre, dice, a ver, ya casi me voy, de despedida quiero dejarles algo, les voy a dejar un regalo. Yo no sé a cuánto se nos abriría los ojos, la mente, el cerebro, el corazón, diciendo, wow, ¿qué nos irá a dejar? Por ejemplo, hablemos aquí. ¿A cuántas mujeres aquí les gustan los regalos? Ay, Dios mío. Ahora mire los muchachos, mire lo que va a pasar. ¿A cuántos hombres aquí nos gustan los regalos caros? Sí, baratija y cosas, nada. Las mujeres les encantan las flores, les gustan los poemas, las notas. Entonces después no se quejen porque yo les pregunté. ¿Cuántos hombres les gustan los regalos caros? Muchachas, guárdalo en el corazón. Les voy a dar otra oportunidad. ¿A cuántas mujeres aquí les gustan los regalos de joyas, esmeraldas, oro, plata, platino, ropa de diseñador, bolsos caros, zapatos increíbles, correas nunca antes vistas, bufandas? ¿Cuántas mujeres les gustan esos regalos? ¡Sí! Muertas de hambre. Bueno, las mujeres son bellas y las amamos, pero mire cómo gritaron ahora sí. Mire, ¿a quién no le gustan los regalos? A todos nos gustan los regalos. Y usted se ha puesto a pensar que el mismísimo Señor diga, hombre, resulta que ya estoy, que me voy, pero les voy a dejar un regalo. Quiero pensar en los ojos de Pedro, de Juan. El mismo Judas dijo, ¿qué? ¿Que van a regalar qué? El tipo le encantaba la plata y claro, usted sabe cómo era Judas. ¿Qué dijo? Que nos va a dar un regalo. A ver. Y dice Jesús, paz en la mente y en el corazón. Luego sigue diciendo, y la paz, en este regalo les traigo paz a la mente y al corazón. Y la paz que yo doy es un regalo que solo proviene de mí. Dice la Biblia, es un regalo que el mundo no puede dar. Así que no se angustien ni tengan miedo. No sé qué pensaría Judas cuando escuchó eso. Dijo, ay no, ¿cuál paz en el corazón, en la mente? Paz, yo necesito el billete. Ok, yo esta noche quiero hablar de un mensaje de la palabra, el cual he titulado, lo que nadie te podrá regalar jamás. Repítalo conmigo, por favor. Mire, hasta usted quedó desanimado con el tema de la paz. ¿Quería otro regalo? Ok, vamos, con fuerza, con voz en cuello. Es un ejercicio pedagógico, no es un cliché para que, no, para que podamos asimilar un poquito más el mensaje. Dígalo a la voz de tres. Uno, dos, tres. Uno, y les hice la prueba. ¿Cuántos quieren regalos? ¿Cuántos les gustan los regalos? Y gritamos y amén y decimos que sí. Nos alegran los regalos, nos gustan los regalos. Solo que el Señor aclaró que Él tiene un regalo que definitivamente nadie puede dar. Y si Jesús está en sus predicaciones de despedida, uno pues pone una máxima atención porque son sus últimas palabras, son sus últimos mensajes, son sus últimas predicaciones y viene hablando de la paz y luego lo conecta con el Espíritu Santo y etcétera, etcétera. Y uno dice, ¿por qué el Señor le dio tanta relevancia a la paz? Si es una paz que efectivamente dijo el Señor, solo la tengo yo, dijo Él. Es algo, es una paz que no la tiene el mundo. Cuando yo estudiaba la paz, ¿qué paz hablaba? No era la paz de shalom, la paz de saludo, no. Era una paz que significaba armonía en el alma, armonía y plenitud en el corazón. Entonces lo que el Señor le está diciendo es, mire, yo les tengo un regalazo y es que la mente esté bien y el corazón esté bien. Observe esto, eso es tan potente que a veces lo perdemos de vista. Hay gente que tiene plata, poder, parece que todo lo tienen arreglado. Los hijos tremendos, estudiosos, no, no son marihuaneros, no, no, están bien bonitos. La esposa excelente, no es infiel. El tipo tiene plata, carros, casa, propiedades, puede morirse y resucitar y sigue rico. Y uno dice, pero ¿por qué anda agitado? ¿Por qué anda preocupado? ¿Por qué anda de hospital psiquiátrico en hospital psiquiátrico? Porque escúcheme bien, el mundo te puede dar muchos regalos, pero ese regalo llamado paz en la mente y paz en el corazón, no hay ningún hospital psiquiátrico que lo tenga, no hay ningún medicamento que lo dé, solamente es un regalo que pertenece al cielo y solo el cielo me lo puede dar. Paz en la mente, paz en el corazón, es el regalo de Jesús para nosotros. ¿Qué quiero decir de la iglesia? Que este es un regalo, esa verdadera paz es un regalo exclusivo del cielo. Otra vez, la verdadera paz, a ver, se lo ponen ahí, perdón. La verdadera paz es un ¿qué? Un regalo exclusivo del cielo. Por eso la gente le dice a usted, ¿y usted por qué va tanto allá? ¿Y por qué ora cuando se levanta? ¿Y por qué ora cuando se acuesta? ¿Y por qué ora para ir al trabajo? ¿Y por qué ora para ir al paseo? ¿Y por qué ora cuando se monta el avión? Es que la gente dijo la Biblia y lo aclaró. No va a entender esa paz que tú tienes en el corazón y en la mente. La gente confunde paz con calma. La calma te la da el mar. La calma te la da la arena del mar. La calma te la da $1,000,000. ¿Alguien dijo amén? A mí me calmaría $1,000,000. ¿A usted no? Uy, mire, yo entro en un reposo total. Pero es momentánea. La calma es momentánea. La paz es permanente cuando proviene de Dios. Por eso hay relaciones, por eso hay noviazgos, por eso hay amistades que le dan calma. Pero a la hora de la verdad le dan más problemas de la llamada paz que usted dice que le está dando. Y le mantienen la mente revuelta y el corazón revuelto. ¿Por qué? Porque ahí no se puede encontrar la paz. Ahora, cuando yo veo al Señor ser tan romántico, pues qué maravilla, le dice, les tengo un regalo, es mi paz. Y créame, hay una gran diferencia entre lo que es esa paz que el Señor nos habla y la paz superficial que el mundo nos ofrece. ¿Por qué? Porque esa paz que Jesús nos da no es solo paz, es su paz. Otra vez, la paz de Jesús no es solo paz, es su paz. Es que eso es otra cosa. Sí, uno habla de paz aquí en la tierra y entonces la paz total, la paz media, la paz mucho, la paz viene, la paz va, la paz, y la paz y la paloma de la paz. Y todo eso es bonito, pero eso es un clima psicosocial, sociopolítico, y está bien. Y el Señor lo que le dijo a los discípulos, y lo podemos entender así, es: mire, hay una paz que el mundo lucha por ella y a veces la logra tener, que es la tranquilidad sociopolítica, la tranquilidad económica, y esa es una paz terrenal. Pero yo tengo una paz, dice el Señor, que les regalo, que haya paz en la mente y en el corazón. Por eso el que tiene paz en la mente y en el corazón se disfruta hasta un pajarito que se le hace en la ventana y lo disfruta y dice qué belleza. El que tiene paz se come unas lentejitas con una alegría y con un gozo y un regocijo. El que tiene paz va en su moto lujosa o no tan lujosa, porque sabe que la paz no depende de lo externo, porque entendió en la palabra que ya el mejor regalo lo tiene. Usted tiene un regalo que se llama Cristo. Y si hoy llegó aquí sin paz en la mente o llegó aquí sin paz en el corazón, le digo, eche mano del regalo que el Señor le dio. No le cobra nada, no le pide nada, no tiene que hacer nada, no tiene que dar una ofrenda, no tiene que hacer nada. Es un regalo que Él pagó en la cruz del Calvario. Paz en la mente, paz en el corazón. Por eso dice la Biblia, en paz me acostaré. Ese sí se lo saben de memoria. Y así mismo dormiré, porque en ti confiaré. Hoy le digo, ¿será que usted está buscando la paz donde no está? ¿No será que no hay paz porque estoy recurriendo donde verdaderamente no me están dando paz, sino que antes me dan más problema? Y yo le quiero decir algo: hay gente que no tiene paz justamente por eso, porque la busca en un lugar que jamás se la dará. ¿Cuántos aquí han ido en su vida a una discoteca a rumbiar? ¿No? Señor, gracias por haberme dado ángeles a pastorear. Tengo gente perfecta que ha llegado a este templo, mi rey, y que la única conexión que tenemos con una discoteca es lo que hemos visto en esas sucias películas de impíos que van a divertirse. Voy a hacer la pregunta otra vez. ¿Cuántos aquí, alguna vez obligados, lógicamente, presionados, totalmente con un constreñimiento al ciudadano, han entrado a una discoteca, a un antro, a un bar, a una taberna. Levanten la mano. Ve tantas mujeres. Ay, Dios mío, estas muchachas están rebeldes. Eran rebeldes, eran. ¿Cuánta gente está buscando la paz en una discoteca? ¿Cuánta gente está buscando la paz en un estadio? Mire, esos muchachos se van para el estadio. Bueno, excepto los del Nacional, porque esa gente es pasión total. A ver, vamos de primeros, no pueden decir nada. Usted sabe que Nacional va punteando. Tranquilícense. Hay uno por ahí bregando a chilinguearse entre los ocho. Bueno, de eso hablamos luego. Ay, Dios mío, vamos a gozar estos playoffs. Ok, pero sin hacerlo broma, piensen los chicos que van al estadio. Ellos viven un momento de efusividad, gritan, disfrutan, sienten paz según ellos. Pero no han notado que salen a pelear entre ellos, a veces tirar piedra, a agredirse, aunque su equipo haya ganado. ¿Por qué? Porque sintieron paz, ese estupor, esa furia, toda esa emotividad estuvo allá adentro, pero se acabó. Lo que el Señor dijo es: les tengo un regalazo, y es que les doy paz que nunca termina. Les doy paz al dormir, al levantarse, al acostarse, al viajar, al entrar. Alguien está vivo aquí conmigo. Al salir, donde esté hay paz. Donde esté voy con usted. Se casa, tiene paz. Tiene hijos, tiene paz. Está en enfermedad, pero tiene paz. Siente que ya la vida terminó, pero voy en paz. Porque el que tiene paz es porque tiene a Cristo en el corazón. Usted está buscando la paz en otro lugar. Hoy le digo, búscala en la cruz. Ahí encuentras paz para la mente y el corazón. Ahora, el mundo no te ofrece paz. El mundo te ofrece alivios. Y hay gente que está confundiendo esos alivios con paz. Y por eso andan de búsqueda en búsqueda. Porque ya le decía, el alivio es temporal, mientras la paz es un estado del individuo. Si usted está en paz, está tranquilo. Hablaba con un empresario esta semana. Me dice: pastor, te tengo que contar algo. Yo estoy cambiando. Yo le dije: qué bueno, me alegro por eso. Y me dice: yo me doy cuenta que estoy cambiando por algo que me pasó. Yo era bravo, yo era reactivo, pastor, y yo asisto a un club de la ciudad. Ajá. Dice: y a mí a veces me da por ahí sueño. Me acosté en un mueble que había ahí. De repente llega otro socio de ese club. No le cayó bien verlo ahí acostado, porque no era un lugar para dormir, pues. Y que le dice: ¡ey, ey, ey, ey! ¿Usted quién es? Y que entonces él abre los ojos así. Le dice: ¿usted sí es socio de aquí o usted es un colado? ¿Usted dónde apareció? Y que él lo mira así. Le dice: ¿cómo así? Le dice: sí, sí, esto no es para dormir, amigo. ¿Usted qué hacía acostado? Y que él le dice: deme el número de su acción. ¿Usted dónde apareció? Y que él dijo: no, es que yo estoy un poquito maluco porque estaba jugando. Y le dijo: no, no, no, ¿cuál maluco? Mesero, venga, lleve a este tipo a la enfermería. Aquí esto es que está maluco, esto no es para eso. Me dice: pastor, yo me quedé callado. Cuando al rato reaccioné y dijo: es que, ve, ¿y este por qué me humilló así? Dijo: pastor, me paré a buscarlo. Dijo: ¿este dónde está? No lo encontré. Le dije: bueno, menos mal, no lo encontraste. Dijo: pero estoy aterrado, ¿cómo logré calmarme? Le dije: bueno, ¿te estás pareciendo a Jesús? Jesús quizás hubiese hecho eso. Dijo: ay, Dios mío, soy Jesús. No, no eres Jesús, porque ibas a quería ir a buscarlo luego. Pero esos son los cambios. Mira, esa paz. O de pronto era que todavía estaba dormido, no sé, pero no reaccionó. Se tranquilizó. Ese es el regalo que el Señor le entrega a usted, me entrega a mí, para que la paz que hay en el corazón y en la mente puedan estar ampliamente conectadas. Porque hay gente que piensa que estar tranquilo, que estar reposado, esa es paz. Y le quiero decir algo: la paz no es solo tranquilidad, es poder disfrutar de esa tranquilidad. Porque hay gente que tiene tranquilidad, una buena casa, buen trabajo, pero no disfrutan de eso que tiene. El que tiene paz en Cristo disfruta hasta lo más mínimo. Usted coge un pedazo de pan, y si es lo único que hay, aunque sea con mantequilla, usted siente que eso es como algo traído del Himalaya, traído de Tasmania, traído de no sé dónde, y usted se come eso con alegría porque dice: yo no sé, pero yo siento la bendición. No, no es que sienta la bendición, es que tú tienes algo que se llama un regalo. Y en el regalo dice: paz para la mente, dice la Biblia, y paz para él. Le pregunto: ¿tiene paz? ¿Está usted aquí sentado en paz? ¿Está conectado con nosotros en este video, en esta transmisión, con paz, o está altamente agitado? Se lo voy a explicar de una forma más sencilla. Yo traje hoy dos regalos. Traje un regalo muy lindo, un regalo muy general. Mírelo acá. Este regalo yo lo voy a entregar acá hoy a alguien que desee este regalo. Es un regalo bueno, de verdad que es un, no es ni una broma, ni se lo voy a quitar, ni que la caja está vacía. No, hay un regalito chévere. Yo mismo pedí que lo empacaran, que lo hicieran así. ¿Alguien quiere este regalo? ¿Alguien le gustaría irse hoy del culto con un regalo? Mira, a mí me enseñaron que cuando uno quiere algo, uno lucha por ese algo. Y hay gente que dice, entonces, ¿usted quiere que yo vaya hasta allá? ¿Se lo lleve? No, voy a volver a preguntar. ¿Alguien quiere este regalo? ¿Sí? ¿Sí? Venga usted que se puso de pie. Venga usted que le ganó. Ya lo peleó. Bueno, alcanza para las dos. Entonces, mire, este es un buen regalo. Está bonito. Van a abrirlo, por favor. Va a ser para las dos y se lo van a repartir. La cámara, yo no sé dónde está, si está por ahí o no está. ¿Dónde está mi cámara? La cámara yo creo que está en paz. Tiene una paz el de la cámara. Pero es una paz que sobrepasa todo. Míralo acá. Y tiene cara de paz. El hombre tiene cara de paz. Estaba comiendo. Ok. A ver, que sí, pero la cámara tiene que salir allá, porque para que tú lo guardes ahí no va a estar tan bonito. Esperemos a ver si algún día nos sale. Yo voy a estar en paz. Es más, me voy a sentar en paz, en la mente y en el corazón. Se me está acelerando el corazón, pero vuelve y entra en paz. A la una, a las dos, díganme algo, ¿va a salir o no va a salir? Si se me está yendo la paz, pero Cristo es mi paz, otra vez a la paz. Ahí ya salió. ¿Qué? No, pero no la cojan entre las dos, que eso no pesa. ¿Qué hay? Mostremos qué hay ahí. Hay mucho azúcar, hay dulcecito, ¿qué más? Una Biblia, hay un libro de los míos, hay mucha cosa, hay 80 millones de... Guárdelos ahí, no los deje ver. Hay unos buenos... Ok. La pregunta que yo hago es, ¿quién puede regalar esto? Cualquier persona. Cualquiera les puede regalar eso. Eso es algo comprable. Podemos ir a una librería, comprar esa Biblia, comprar ese libro, comprar esos dulcecitos, esos manitos, eso. Sin embargo, es un buen regalo. Es un regalo bonito, ¿cierto? Pero cualquiera se los puede regalar. Ya ustedes verán cómo se los reparten. Pueden ir, es el regalito de ustedes. Con muchísimo gusto, para servirles. ¿Ese regalo quién lo puede dar? Otra vez, ¿quién puede dar ese regalo? Está bonito, estamos agradecidos, pero cualquiera, no peleen, señoras. Cualquiera puede tomar ese regalo. Ahora yo traje otro regalo. El asunto es que lo que hay aquí solo lo puedo regalar yo. Esto que yo puse acá, no hay nadie en este recinto que lo pueda regalar, excepto yo. Es un regalo tan mío que de hecho me arriesgué a decirle, nadie lo puede regalar. ¿Quién quiere este regalo? Pero tranquilícense, tranquilícense. Tenga paz, tenga paz. Uy, Dios mío, cómo sea. No. Tranquilo, mira. Empezando que es de hombre. Es de hombre. Ahí ya la cosa se pone mejor. De seguro lo voy a regalar. De seguro que lo voy a regalar. Pero no en este culto. Están que se pegan ahí y se pelean. Yo lo voy a regalar. Y recuerde lo que le estoy diciendo. Solo yo lo puedo regalar. Pero usted con ese ánimo que levanta la mano. Venga usted que lo vi todo alborotado. Este regalo, no sé si te quede esto. Espero que sí. Y si no, esperas unos cuantos años. Tenlo ahí, ábrelo por favor. Es un regalito que solo yo puedo dar. Coge la notica, ¿qué dice la notica? Especialmente del pastor para ti. Y bueno, ¿y qué le echó el pastor a eso? Yo hoy fui a mi ropero, es mío, pásamelo acá, y busqué uno nuevo. Y encontré uno que fuese fino, de una buena marca, Por eso te digo, de pronto hasta te queda como pantalón así de bota, pero te va a servir. Lo busqué. Usted podría comprar uno de estos, regalar uno de estos, pero no este. Porque este es mío, estaba en mi ropero, estaba en mis cosas. Y yo mismo lo tomé, como hice con otra prenda en el primer culto, lo tomé, lo puse, lo regalé. Póngalo ahí, puede venderlo por una buena plata. Lo regalé, ¿se lo va a llevar? Aunque no le sirva mucho. Bueno, pues lo manda. Lo arreglamos, esa es la actitud, flaco, qué increíble. Y vas a predicar con él. No, en pantaloneta no. Mire, él se lo lleva y repito, ¿quién le puede dar eso? Nadie. Aquí nadie tiene acceso a mi ropero. Aquí de los que están presentes nadie tiene el cómo ir a esconder. Solo yo se lo podía dar. Igual pasa con esto que el Señor dijo. El primer regalo que entregué simboliza esa paz que quizás muchos andamos buscando en la vida, en la casa, en el entorno, y encontramos esa calma, ese alivio. Pero ese alivio lo da desde el dinero, desde el mar, desde el descanso, desde las vacaciones. Pero el Señor dijo no, hay algo que el mundo nunca les podrá dar, el dinero nunca les podrá dar, la gente nunca les podrá dar. Esto que les voy a dar solamente se lo puedo dar yo, y es la paz, para que en su mente haya paz y en su corazón haya paz. De hecho, Él colocó esas dos líneas que yo las quiero mostrar en esta noche. La primera, cuando le digo que el Señor me da algo que nadie me dará jamás, es lo primero, y es la paz ¿de dónde? La paz de la mente. Vamos a la Biblia otra vez. El verso dijo, les dejo un regalo, y dice la Biblia, paz, paz en la mente. En esa especie de regalo, que yo lo llamo como regalo de despedida que el Señor les está dando, me llama la atención que Jesús prácticamente se luce, echa toda la carne al asador, por decirlo de alguna manera, y nos regala algo que Él sabía que el ser humano necesitaría para vivir. Nos da algo que nadie más nos puede dar. Porque le quiero decir algo, ninguna relación en esta vida, ningún noviazgo, ningún matrimonio, ninguno de ellos podrá llenarnos completamente de paz. Sí podrán darnos desde esa alegría, desde esa unión como familia, desde esa conexión, desde ese vínculo, desde esas relaciones fuertes, desde ese vínculo de apoyo, pero nunca podrán llenarnos de paz la mente y el corazón. De hecho, a veces lo que hacen esas relaciones de noviazgo, de amistad y a veces hasta familiares es inquietarnos, inquietar el alma, la mente o el corazón. Entonces cuando yo veo que el Señor dice tranquilos, yo me voy a cerciorar de regalarles algo que hará que su mente esté tranquila. He visto tantas personas sufrir porque su mente está inquieta, porque los pensamientos vienen y van, porque pensamientos raros, extraños, intrusivos parecen empezar a gobernar la mente, empieza a confundir la paz con calma. Y yo le quiero decir algo, la calma es una cosa y la paz es otra cosa. Ya le decía que la calma la da unas vacaciones, la calma la da el mar, la calma la da el silencio, la calma la da el reposo. Pero la paz, la verdadera paz, solo la puede dar mi Cristo en la mente y en el corazón. Yo no, escúcheme bien, yo no recuerdo un solo episodio en los que en el hospital psiquiátrico donde tuve el honor de servir, no recuerdo un solo episodio de alguien que estuviera agitado, agitado, agitado, y le habían aplicado los medicamentos y habían intentado de todas maneras, y no recuerdo un solo caso en el que yo fui y le puse la mano encima y empecé a orar y dije, Señor, dale tu paz a esta mente, dale tu paz a este cuerpo. No recuerdo un solo caso en el que el paciente no haya reaccionado positivamente y haya empezado desde dormir y descansar hasta aquietarse. Y cuando me preguntaban los demás profesionales, pero ¿qué es esto? ¿Pero eso cómo funciona? ¿Pero cómo se hace esa línea sugestiva en el individuo? ¿Cómo funciona eso en la mente y en el alma? Yo tenía que decirles, no tengo explicación, porque no está en los libros, porque no está en los exponentes ni de las psicología, ni del psicoanálisis, ni de la psiquiatría. Eso está en un libro que a ustedes no les gusta, y es la palabra de Dios. Y la Biblia dice que la paz de Dios calma el alma, por más enfermo que estés, por más agitado que estés. Y el Señor dijo, yo les regalo paz. Estamos buscando tantos regalos en esta vida, pero solamente la paz de Dios podrá llenar la mente al punto que la pueda calmar. La mente es demasiado sensible, de hecho yo la llamo un laboratorio. Y digo que la mente es un laboratorio que produce lo que yo permito que se quede. Hay cosas que llegan a la mente que hay que sacarlas rapidito. Iglesia, no le dé asientos a esos pensamientos incorrectos. No, es que yo mejor me... No, sáquelo, dígale, no, esto no es correcto. Se va de mi mente. Eso se puede hacer cuando Cristo está en mí, porque si Cristo está en mí, tengo la paz de Cristo en mí. Llega Cristo a la vida de un ser humano, Él no apaga la mente, Él no coacciona la mente, pero Jesús sí, la cruz sí, ordena la mente. Voy a repetir eso. Cristo no te apaga la mente, pero sí te ordena la mente. Entonces empiezan los pensamientos a tomar la ruta correcta, a vivir de forma correcta, la conducta correcta. Por eso la gente que no tiene paz siempre está armando un problema donde no lo hay. La gente que no tiene paz en la mente arma unos circos en la mente. La gente que no tiene paz en la mente arman unos celos en la mente y se hacen la historia. Es más, son tan tremendos que dicen saber qué está pensando usted. Es una mente que no tiene paz, está inquieta permanentemente. Es una paz que se escabulle, que a veces como que reposa, pero luego vuelve y salta la inquietud. Entonces es gente que de algo pequeño es capaz de hacer un problema grande. ¿Por qué? Porque siempre está moviéndose en una montaña de problemas, de dolores, de inquietudes. Los pensamientos del ayer vienen y dominan, y entonces como por dentro tiene problema, por fuera saca problema. Esa gente que no tiene paz en la mente son personas inquietas. Son personas que les cuesta sonreír, gozar lo que Dios les ha dado, porque su mente no tiene paz. Y yo le quiero decir algo: Jesús está interesado en colocar paz en nuestra vida, colocarle paz a nuestra mente. La Biblia lo dijo, es un regalo que yo les doy. En otras palabras, no es algo que usted pueda tener por sus propios medios. Por eso le dije al inicio, es algo que proviene del cielo. No importa quién sea usted, sea un gobernante. Usted no ve los escándalos que salen por ahí y uno dice, pero si hay gente que tiene dinero, hay gente que tiene poder, ¿por qué hacen eso? Porque no tienen paz. A uno le da es compasión, a uno le da es tristeza. Es que no hay paz, y lo intentan buscar de una manera y buscarlo de otra, y a través de una sustancia, y a través de un vicio, y a través de una farra, y a través del desenfreno, pero no lo encuentran. Porque escúcheme bien, usted que me está oyendo, por favor, guárdelo en su corazón. No hay nada en esta tierra que pueda suplir la paz que solo Cristo le da a la mente y al corazón. Bendita paz, bendito regalo, bendito amor. Ahora, cuando no hay paz en la mente, la vida se vuelve altamente revulsiva, se convulsiona muchísimo, y la persona deja de disfrutar la vida si no hay paz en la mente. La Biblia lo dijo claro, y lo repetíamos y lo recitábamos hace un momento: para me acostaré, así mismo dormiré, mis pasos dejo, mis pasos doy. Yo, mire que la Biblia habló repetidamente de la paz. El Señor siempre quiso poner en nosotros esa paz para disfrutar desde lo más pequeño hasta lo más grande. Esa paz que en nuestra mente puede llevarnos a ese reposo. Ahora, uno puede tener algo disfrazado de paz. Los hombres somos especialistas en eso. Dejar la mente en blanco, quedarnos quietos viendo el partido. Los peladitos se están pegando, quebrando cosas, y uno está mirando el partido. Llega la señora y ella le diga por aquí, bla, bla, bla. No es que ella no tenga paz, es que nuestras funciones cerebrales pues son distintas. Pero no confunda esa puesta en blanco del hombre con paz. Eso es un estado del hombre. Eso es un estado de calma, donde uno hasta ni sabe por qué se agitan tanto. Y le, pero no está viendo, pero mire lo que pasó, pero ok. Eso, lo que él está mostrando, no es paz. Puede ser calma, puede ser alivio, puede ser tranquilidad. Lo dije en broma, puede ser hasta un acto de irresponsabilidad. Pero yo hoy quiero que usted, como iglesia, cuando salga por esas puertas, se vaya diciendo: Señor, si tú regalaste esa paz para mi mente, ¿por qué no la tengo? ¿Por qué se me fue? Pero es que usted no puede tener paz en la mente si le sigue metiendo las películas de terror que le meten. Usted no va a tener paz en la mente si sigue mirando las imágenes que ve. No va a tener paz en la mente si mantiene su mente congestionada de redes sociales día y noche. No va a poder tener paz en la mente. Dios le regaló, pero quien debe cuidar el regalo es usted. Yo le regalé un pequeño detalle incipiente, casi que irrelevante, un detallito. Pero él verá si lo bota, si lo deja por ahí, si se le rompe, si se le daña. O por el contrario dice, ah, mi pastor me lo regaló, el librito, la Biblia, lo voy a cuidar. Cada uno lo trata como sea. Yo le pregunto hoy, ¿cómo está tratando usted la salud de su mente que Jesús le regaló? ¿Usted cómo la está tratando? ¿Será que su mente siempre anda divagando en pensamientos corruptos, pensamientos inmorales, pensamientos indebidos? Y en lugar de hacer un alto y decir, Padre, necesito que limpies mi mente, voy a echar todo este dolor, ansiedad, tristeza, locura delante de ti, porque la Biblia lo dice que en Él podemos descansar. Nuestra mente está agitada. ¿Por qué no aceptar el regalo de Jesús hoy? Porque escúcheme bien, la paz de la mente puede marcar la diferencia entre vivir y solo existir. Hay gente que no está viviendo, solo está existiendo. ¿Y sabe por qué? Porque su mente no está en calma, su mente no está en paz, su mente no está en reposo. Por eso el Señor, sabiendo que para poder disfrutar la vida se necesitaba paz, dijo, les voy a regalar mi paz. No la paz que podrían encontrar en el entorno, es la paz que yo les puedo dar. Pero cuando el Señor habló de la mente, yo hoy le hago un llamado antes de entrar al segundo punto a la iglesia. Por favor, no permita que todo pensamiento encuentre habitación en su mente. No permita que todo pensamiento se aloje correctamente y se quede. Dígale hoy al Señor, Padre, vas a limpiar mi mente. Puede levantar su mano conmigo y decirlo. Diga, Jesús, límpiame la mente. Jesús, límpiame de todo pensamiento incorrecto. Diga conmigo, ore con el pastor y diga, límpiame de todo pensamiento recurrente que no me hace bien. Diga, límpiame de todo mal recuerdo que me afectó el vivir. Limpia mi mente de todo el daño que en el ayer recibí. Limpia mi mente de toda venganza, Jesús. Limpia mi mente del dolor que me causaron. Limpia mi mente de la amargura que se alojó en mí. Limpia mi mente de las mentiras que Satanás incubó en mi vida. Limpia mi mente del fracaso que codifiqué como normal en mi corazón. Y ahora dígale con todo el corazón, recibo el regalo que tú me dejaste, y es paz para mi mente, en el nombre de Jesús. Dígame amén en esta noche. La paz de la mente, nada ni nadie la puede dar. Ahora, lo segundo, número dos, no solo dijo la Biblia que había paz en la mente, sino paz en ¿dónde? En el corazón. Ahorita cantamos, quietos ahí, que ya me quieren bajar de aquí. Vamos al verso, vamos a la Biblia. Dice la Biblia así, les dejo un regalo. Y dice la Escritura, paz en la mente. Ahorita piano, porque eso me azara a mí, me pongo que ya tengo que acelerar, tranquilos. Y me quita la paz, y no puedo dejar que la paz se me vaya. Me quitan la paz de la mente, del corazón, del cuerpo. Vamos otra vez, dice la Biblia, les dejo un regalo. Y él dijo, como decía el verso anterior, que les mostré paz en la mente, pero también dijo paz en el corazón. Si algo veo yo en el corazón, es que el corazón necesita reposo. El corazón es la gran ilustración del agite de la vida, latiendo día y noche, desde que empieza la misma vida. Ahí está el corazón y es el que finalmente despide el existir. Y cuando el Señor dijo, le voy a poner paz en el corazón, le voy a regalar paz para el corazón, es porque el corazón en ese agite, solamente Él le puede dar el reposo. Y quiero que meditemos en esto. El corazón de por sí es inquieto por naturaleza. ¿Y cómo se va a calmar si no con su fabricante? Solo su creador puede calmar el corazón. Ese corazón agitado, ese corazón que se quiere acelerar, ese corazón que se quiere desesperar, ese corazón que quiere actuar, llévalo al Señor. Él sabe, el que creó el corazón puede calmarlo, puede hacerlo reposar. Llegaste con deseos de venganza, llegaste con deseos de hacer algo que tú sabes te puede costar hasta una cárcel. Pero es que el corazón, dijo la Biblia, es altamente engañoso cuando no tiene la paz de Cristo. Cuando un corazón no tiene la paz de Cristo, es altamente inquieto. Cuando un corazón no tiene la paz de Cristo, puede arruinar la vida, porque dice la Biblia que tenga cuidado con el corazón, porque de él mana la vida. Le pregunto, ¿hay paz en su corazón? ¿Siente paz en su alma? Hay gente que dice amén, pero no tiene ni siquiera paz para esperar que un culto se acabe. Y cuando digo vamos a orar, ¡ah!, salen volando. Ten paz. Métele un poquito de paz al corazón, un poquito de paz a la mente, un poquito de reposo. Me pasó estos días con Danielita. Estaba yo ocupado en una llamada y cuando me interrumpió la llamada, yo le dije, ay, cuando me miró así, dije, ay, cómo te amo. Y me fui. Logré darle la curva a eso. Y dije, casi que regaño a la niña injustamente porque es niña, se está portando como niña. Permite que el corazón pueda hacer esas curvas a través de la paz que solo el Señor puede dar. Cuando le digo que solo Jesús complementa el corazón, solo Jesucristo.

Necesitas, no de otras personas, necesitas, no de vacaciones, necesitas, no de dinero, necesitas, no de otro carro, necesitas que Cristo calme el corazón a través de su paz. Hay gente que dice, yo encontré la paz porque encontré una novia, yo encontré la paz porque encontré el matrimonio. Antes encontró fue ajite, papá, encontró fue la locura de la vida bonita. Pero si usted se casó para tener paz, diría yo, he terminado. Porque usted sabe, ¿cuántos aquí están casados y casadas? Levanta la mano con alegría, con gozo, hipócritamente si le toca, pero levántala, bájala. Levante la mano los solteros y solteras, los cobardes, los bla, bla, bla. Okay. Iglesia, usted sabe que no hay relación en esta tierra que traiga paz. Al contrario, el otro está esperando que yo le dé paz. El otro está esperando que yo le dé alegría. El otro está esperando que yo le dé lo mejor. Entonces lo más bello aquí es correr al Señor y decirle: Padre, para poder llevar un buen matrimonio, una buena vida, para poder ser el pastor de la iglesia, para poder acompañar todos estos procesos, necesito tu paz en la mente y en el corazón. Cuando la mente y el corazón tienen paz, la vida va a funcionar. Cuando usted cree haber encontrado la paz y la buscó en el lugar incorrecto, solo es cuestión de tiempo para que vuelva a caer al desespero de antes. Ah, es que me conseguí otro novio. Espérate, espérate. No, ya con esta sí. Esta es la 35ava mujer, pero esta sí. Espérate cuando me estés presentando la 36ava. Espérate, porque ahí no hay paz. Porque ahí lo que hay es que, le enseñé, calma y alivio. Pero le dije que eso es temporal. La paz no es temporal. La paz es un estado de vida. Yo quiero que podamos tener paz, que podamos estar tranquilos. Creo que el pastor Ramón les contaba el domingo que la Biblia lo dice, hay una gran nube de testigos sobre nosotros. Y en el pasado un día alguien, les contaba yo, estaba Ramón y por allá en una vía un carro lo cerró y no sé qué, y se puso como un poquito alterado. No se altera normalmente. Y alguien pasó y para que ahora él tenía la camiseta que decía la central. Y alguien de un bus lo vio y notificó a la iglesia: hay alguien con la camiseta de la central, creo que es pastor porque es uno gordito, que está peleando con un señor. Y la señora está preocupada en el carro y contó toda la historia. Yo lo llamé, venga, ¿qué pasó, pastor? ¿No? En estos días pasó la historia igual, pero con una gran diferencia. La persona iba en un taxi cercana a mí y me dice: por aquí está el pastor Ramón, parece que una moto le golpeó el carro, pero le noto muy tranquilo y apacible. De inmediato le marqué: mi hijo, ¿cómo estás? Hola, mi pastor, ¿qué te pasó con el carro? Yo creo que Ramón dijo: pero ¿qué es esto? Hay cámaras detrás de mí. Me dice: no, pastor, me dañaron, pero tranquilo, ya me pagaron. Ah, ok, mi hijo, te bendigo, chao. Mire, la paz en la mente y en el corazón le va mejor. Hay paz. Pastor, pero es que lo que... Diga conmigo, ¿hay qué? Paz. Pero es que ¿con qué vamos a mercar? Paz. Tengo hambre. Paz. Esa mujer que tengo en la casa. Paz. Esos hijos cans. Paz. Y mañana para ir al trabajo. La paz en la mente y en el corazón te arreglan la vida, pero es que solo Cristo la puede dar. Yo no sé si alguien hoy dice: yo quiero la paz que solo Jesús puede entregar a mi casa, a mi vida, a mis hijos, a mi mente, a mi movilidad, al ir, al entrar, al salir. Y yo le quiero decir algo: la paz en el corazón se va a traducir en una verdadera paz para toda la vida. La Biblia dijo: no tengan miedo ni angustia. Es decir, esa paz es tan potente que se lleva la angustia y el miedo. Yo quiero cerrar el mensaje de esta noche. Ustedes que han sido tan generosos, escuchando, tomando nota, quiero cerrar con esto. Y coloqué lo siguiente. Multimedia, gracias. Hay paz. ¿Vieron? No dije, no, dije multimedia, por favor, paz. Pero uno se ayuda un poquito, ¿no? Uno se ayuda un poquito respirando, sonriendo. Vamos a echar al de multimedia. Deja, vamos juntos, dice: deja de buscar paz donde jamás la vas a encontrar. ¿Y qué le dije yo? Cuidado.

0: Hay lugares y personas que nos prometen alivio, pero en realidad son una fábrica de angustia. Hay relaciones que eso hay que cortarlo, amigos que hay que cortarlo, gente que hay que decir no más, porque en lugar de traerme paz, tú me estás generando más y más inquietud. Y Dios a mí me regaló algo que es la paz para la mente y el corazón. Ten cuidado, que todo regalo tiene ladrones esperando. Jesús te dio un regalo llamado paz, y hay un ladrón llamado Satanás mirando cómo te roba la paz de la mente y el corazón. Pero el Señor te trajo esta noche a la iglesia para decirte: ese regalo no lo sueltes, cuídalo y abrázalo, que el mundo jamás te lo podrá dar, pues tampoco te lo podrá quitar. Paz en la mente, paz en el corazón. He terminado.
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4: El pasaje para este mensaje quizás sea el más conocido de toda la Biblia. De hecho, recuerdo cuando era apenas un niño que todo el mundo debía memorizar este pasaje, y por lo general, este pasaje era leído en casi todos los funerales. A menudo se lee en el lecho de alguien que esté muy, muy enfermo. Y sin duda muchos hemos leído historias de hombres en guerra, quienes en momentos de gran temor sacaron de su bolsillo el Nuevo Testamento, el cual tenía los Salmos, y comenzaron a leer con temor, implorando valor y la presencia de Dios así: Jehová es mi pastor, nada me faltará. Y lo invito a buscar el Salmo 23. Quisiera que leamos este Salmo, y hay una frase en particular para enfatizar que deseo analizar, y este mensaje se titula Los valles en la vida del cristiano. Los valles en la vida del cristiano. Y si todos leyéramos de la misma versión, nos pondríamos de pie para leer juntos. Pero como son muy diferentes, quizás no tenga mucho sentido. Así que leamos desde el versículo 1. Jehová es mi pastor, nada me faltará. En lugares de delicados pastos me hará descansar. Junto a aguas de reposo me pastoreará. Confortará mi alma. Me guiará por sendas de justicia, por amor de su nombre. Aunque ande en valle de sombra de muerte, no temeré mal alguno, porque tú estarás conmigo, tu vara y tu cayado me infundirán aliento. Aderezas mesa delante de mí en presencia de mis angustiadores. Unges mi cabeza con aceite, mi copa está rebosando. Ciertamente, el bien y la misericordia me seguirán todos los días de mi vida, y en la casa de Jehová moraré por largos días. Bien, al pensar en este salmo en particular, deseo que veamos el versículo 4. Fíjese en lo que dice en este versículo 4. Aunque ande en valle de sombra de muerte, no temeré mal alguno, porque tú estarás conmigo. Tu vara y tu cayado me infundirán aliento. A menudo en la Biblia, los valles son indicios o simbolizan momentos de dificultad, adversidad, prueba, sufrimiento y dolor. Y quisiera que viéramos este pasaje a la luz del título, que es este, Los valles en la vida del cristiano. Y quisiera decir tres cosas básicamente, y la primera es esta. Las experiencias en los valles son inevitables en la vida de todo creyente. Las experiencias en los valles son inevitables en la vida de todo creyente. Por ejemplo, quizás sea a nivel financiero, tal vez por nuestra familia, quizás sea por salud, tal vez sea por ocupación o el caso que sea. No es posible vivir en esta vida sin pasar por esos valles. Una de las razones de ello es por el resultado final de esos valles, de lo cual hablaremos en breve. Vivimos en un mundo de pecado y maldad. Hay dos fuerzas que pelean entre sí, y son estas, las fuerzas del bien y las del mal. Asimismo, hay situaciones determinadas en la vida que nos empujan a menudo a experimentar esos valles. Así que, al pensar en esto, algo que quisiera mencionar y también explicar es el hecho de que hay razones de por qué terminamos en situaciones como valles. Ahora, si usted es sabio, tomará lápiz y papel y no se perderá mucho de esto. Porque quisiera decirle, si está hoy aquí y dice, pues nunca he pasado por esas cosas, entonces debería prepararse, porque no es posible alcanzar una cima sin llegar a un valle. Hay valles en nuestra vida y están ahí por varias razones. Bien, hablaremos inicialmente de por qué pasamos por momentos difíciles que son tan dolorosos, tan desgarradores y que, increíblemente, nos hacen sentir tan indefensos. Bien, una de las razones es esta. Y es que la oveja se aleja sin saber del pastor. Por ejemplo, si la oveja se aleja del pastor, por lo general se apartará a los lugares equivocados. Así, cuando decidimos desobedecer a Dios, decidimos transgredir su ley, violar un principio, lo que pasa es que acabamos en el valle y una de las razones por las que sucede es que resultamos allí por nuestras decisiones. Una segunda razón por la cual quizá terminemos en el valle es por las acciones de otras personas, de alguien más. Por ejemplo, un hombre me dijo esta semana, se puso a contarme de su profesión, que cumplía con su trabajo, era fiel, era bien respetado en su oficio en particular y hacía muy bien todo, y por su convicción y porque sentía que debía afirmar su posición acerca de lo que podía y no podía hacer, lo despidieron, así nomás, sin previo aviso. Y de repente, se encontró en un valle, tenía una familia que sostener, sin empleo, sin ingresos. Así que en ocasiones es debido a las decisiones de alguien más o a sus acciones. Y una tercera razón por la que llegamos al valle es esta. Se debe a que el pastor nos guía hacia ese valle. Verá, la razón por la cual pasamos por esos valles no siempre es por lo que hacemos o por lo que hace alguien más. A veces es el diseño de Dios para nuestra vida. Ahora, como resultado de eso, lo que Él hace es guiarnos a un lugar y nos guía como quiere y nos lleva a donde quiere que estemos. Por ejemplo, escuche esto. Hay dos maneras de llegar de este lado de la plataforma al otro. Una manera es la que a la mayoría nos gustaría elegir en la vida. Al ver una dificultad, lo que nos gustaría hacer es tratar de evadir el dolor, el sufrimiento, la prueba, la tribulación, el rechazo y llegar a donde vamos es una forma, y a veces se puede llegar de esa manera. Pero a veces si el buen pastor, como lo llama la Biblia, nos guía, es quien lo provoca. Sabe que podría guiarnos el camino que rodea. No es problema para él, sabe que hay una senda alrededor, pero verá, lo que tiene en mente es un propósito para nuestra vida. Y como ese propósito determinado y ese destino son tan claros para él, entonces decide, Dios en su gracia, bondad y amor decide no guiarnos por la senda fácil, sino llevarnos hacia el valle de la dificultad, la adversidad, la prueba, el dolor y el sufrimiento intenso como nunca lo hemos experimentado. Llegaremos al mismo lugar, pero es la senda más difícil. Y a veces es un hondo, sombrío y riesgoso valle. Vea lo que dijo. Dijo, valles de sombra, muerte, temor, maldad. Estas cosas indican algo sobre la dificultad de ese valle. En ocasiones, estamos en el valle porque Dios, en su sabiduría, decide guiarnos de la manera más difícil para llevarnos al destino que quiere. Así que dice aquí, aunque ande en valle de sombra de muerte, aunque lo hagamos, y quisiera que recuerde lo que dice en este pasaje, note que hay dos cosas aquí. A veces lo que Dios dice o lo que no dice impacta igual que lo que dice. Vea este versículo. No dice esto. Aquí no dice, aunque quizá ande en el valle. Aunque tal vez lo haga. No. aunque ande, porque escuche, es inevitable. Son experiencias del todo inevitables en la vida de toda persona. Note algo más que no dice. No dice, aunque corra, me precipite y me apure por el valle. Así es como me gusta atravesarlo. Quiero pasar corriendo. De hecho, quisiera vendarme los ojos y pasar corriendo sin oír, sin ver nada, ni sentir nada. Solo haz que pase, Señor, haz que pase. Pero ¿sabe lo que dice? Aunque, ¿qué? Ande en el valle. No es quizá, tal vez, aunque ande en valle de sombra de muerte. Entonces, al hacer esa afirmación, lo que nos está diciendo es esto. Sucederá. Y no hay forma de evadirlas. A veces tratamos, pero no es posible. Así, al decir, aunque ande en valle de sombra de muerte, no temeré mal alguno, estarás conmigo. Nos da la parte más importante de todo este pasaje bíblico. Esta es la parte más importante, porque si lo piensa un momento, dice, Jehová es mi pastor, nada me faltará, excelente. Y dice que nos guiará delicados pastos, aguas de reposo, restaurará nuestra alma y nos guiará por sendas de justicia, pero ¿sabe qué? Suponga que leemos todo el Salmo, habla de prepararnos una mesa y de ungir nuestra cabeza con aceite y de una copa rebosante. Suponga que omitimos esta parte. Tú estarás conmigo. Si hubiera omitido esa parte, el corazón y el núcleo de este salmo faltarían, porque de eso se trata este salmo. Es un salmo de consuelo, de certeza. Es un recordatorio para nosotros de que pasaremos por esas experiencias en la vida que son difíciles, dolorosas y duras, y que lo único que tenemos es a Dios. Entonces debe preguntar, Padre, ¿cuál es tu meta para este valle en mi vida? Y Padre, ¿cómo debo reaccionar ante esta experiencia en mi vida? Siempre es sabio hacer esas dos preguntas. Número uno, Padre, ¿cuál es tu meta? Número dos, Señor, ¿cómo reaccionar ante este valle en mi vida? Entonces, lo primero que hay que notar aquí es que las experiencias en el valle son del todo inevitables en la vida de cada cual. Es indiferente la edad que tenga, un día de estos llegarán. No importa lo rico o lo pobre, lo culto o inculto, su estatus en la vida, las experiencias en el valle, dificultades, apuros, pruebas, sufrimiento, dolor, siempre habrá esos momentos y periodos en nuestra vida. Lo segundo que quisiera que note que es muy evidente aquí es esto, es que las experiencias en los valles son momentos dolorosos en nuestra vida. No nos referimos a leves dolores ni heridas menores, hablamos de una clase de dolor intenso, que es indescriptible. Hablamos de una clase de daño que no se le puede describir a alguien más. Hablamos de una clase de desesperanza y desamparo, inexpresable con palabras, valles profundos y sombríos por los que Dios suele guiarnos. Así que hablamos acerca de un grado de angustia que es mayor que solo un poco de aflicción, de un profundo grado de tensión que se siente en todo el cuerpo físico y sus emociones. Y en su espíritu, todo dentro de usted es puesto a prueba, o sea, pareciera ser una especie de enorme invasión a lo profundo de su ser, de su espíritu, de lo más recóndito de su ser. Y cuando llora, su llanto no es de sus ojos, es llanto de su espíritu, de lo profundo de su ser. Hay un dolor indescriptible al andar por algunos valles. Ahora, lo que deseo compartir en este momento es muy importante. ¿Sabe por qué la gente se llena de pánico en el valle? Por esta razón. La gente se llena de pánico en el valle y la razón por la que lo pierden todo es porque entran a esos valles profundos y sombríos en la vida sin una teología bíblica básica. Toda su experiencia cristiana es emotiva. Alaban a Dios y todo es emoción. Si siento a Dios, está ahí. Si no lo siento, no está. Y gloria a Dios por esto, gloria a Dios por aquello. Animo que alaben a Dios. Creo en adorarlo y alabarlo, claro que sí. Pero escuche bien, si su vida cristiana es solo un asunto de emoción y escucha mensajes y después se marcha esperando que quizá recordará algo, o los mensajes solo lo hacen sentir bien, no lo desafían, ni enriquecen su mente, ni lo retan, ni lo hacen pensar, ni hacen que quiera practicar estas verdades en su vida, ni dedicar tiempo a escribirlas, y le permiten aplicarlas a su vida y a buscar esas experiencias en la vida que lo ayudarán a aplicar esos principios, puedo decirle que cuando lleguen esos valles, sin una teología básica que rija su vida, le entrará pánico. Sin duda acudirá al mundo buscando algo, mire, hará esto. lo más probable es que haya un consejo insensato, un mal consejo, y eso solo agudizará su valle y prolongará su andar en ese valle. Por eso es tan importante que anote los principios, que escriba lo que tiene verdadero significado, que esas experiencias son inevitables en la vida de toda persona y por qué entramos a esos valles y cómo responder y cómo no debemos responder. Lo más sabio que puede hacer es ahondar en este libro, leerlo, orar con él, escuchar los mensajes de los siervos de Dios, siempre y cuando se apeguen al libro. Escuche los mensajes de los siervos de Dios, escriba la verdad, aplíquela a su corazón, vea cómo se aplican a las vidas de otros, vea las consecuencias de la desobediencia. Esas son las cosas que nos afirman para cuando lleguemos al valle. El Señor Jesucristo, quien nos da la mano a cada paso del camino, nos sigue recordando, porque recuerda lo que dijo, dijo que enviaba al Espíritu Santo para que nos recuerde todas las cosas que Él desea que recordemos, que podamos aplicar a nuestro corazón esas verdades básicas que nos afianzan, nos dan solidez y nos mantienen firmes, sólidos y estables en los momentos más difíciles de nuestro andar cristiano. Y hay varias cosas que quisiera que notemos aquí sobre estas experiencias. Primero dijimos que son absolutamente esenciales, eran parte de nuestra vida e inevitables. Y segundo, son dolorosas. Y tercero, son provechosas. Las experiencias tipo valle son provechosas en la vida. Y no significa que al ser provechosas no habrá ningún dolor. Sí, habrá dolor, y aunque son provechosas, el dolor y el grado de dolor quizás sea el mismo, pero son provechosas por varias razones. Primero, son periodos de descubrimiento para todos. ¿Qué descubrimos? Podemos, escuche esto, descubrimos cómo es Dios en el valle de una forma que nunca lo descubriremos estando en la cima. Hay cosas sobre Dios, aspectos de Dios, caminos de Dios que todos descubriremos en las experiencias de los valles más profundos, sombríos, peligrosos y dolorosos, de los que no tendremos ni asomo estando en la cima. Así funciona la vida. Y Dios se revela en el valle de una forma que jamás se revelará en la cima. Tendremos un vislumbre de Dios y lo veremos de maneras como no lo veríamos de otro modo. También, al pensar en lo que descubrimos de Dios aquí descubrimos una intimidad espiritual y una sensación de quietud, dice, que nos guiará a lugares de descanso. Escuche con atención. En el momento más agudo, sombrío, oscuro de su experiencia en el valle, puede haber la sensación más sobrecogedora e indescriptible sensación de paz, descanso, quietud y confianza que solo tomados de la mano del Hijo de Dios podemos experimentar. Jehová es mi pastor, nada me faltará, ni paz, ni quietud, ni tranquilidad, aun cuando el caminar más sombrío, doloroso y agudo sea parte de su experiencia. Así que dice aquí que descubriremos algo. Y descubrimos algo sobre nosotros, no solo sobre Dios, no solo un millón de cosas sobre Dios, sino también algo de nosotros mismos. Mire, es muy fácil sentarnos en la iglesia o en la casa si todo va bien y decir, yo creo en Dios, de verdad creo en Él. Gloria cantemos al Salvador que por nosotros vino a morir, aleluya, gracia sublime, creo en todos esos himnos. Creo en la Biblia de principio a fin. Pues bien, pero le preguntaré esto. Cuando llega el dolor y el desaliento es tal que lo abruma, ¿entonces en qué cree? Descubrimos cosas de nosotros mismos en los valles más profundos y sombríos. Descubrimos cuánta valentía en verdad tenemos. Descubrimos el grado de nuestra fe. Descubrimos el nivel de nuestra fe. Descubrimos si el concepto propio se basa en Dios, en alguien más o en lo que piensan otros. Descubrimos la naturaleza de nuestro carácter. Descubrimos si podemos resistir o no. Descubrimos cómo es, en verdad, nuestro carácter al pasar por esas cosas que hacen que nos sintamos impotentes y sin poder hacer nada, y solo podemos depender de Dios, descubrimos cosas de nosotros. Quizá algunas cosas de las que solemos presumir, y cuando el dolor se intensifica tanto, que de pronto dejamos de presumir. Y descubrimos en qué consiste nuestro verdadero sistema de valores en la vida. Descubrimos las verdaderas prioridades en la vida. Y lo que pasa, escuche muy bien, esto es importante. Verá, por esta razón, hacemos grandes hallazgos en los valles más profundos y dolorosos en la razón. Porque Dios tiene un modo de aumentar el nivel del dolor al punto de que es tan doloroso que nada más importa en la vida. Nada más. Absolutamente nada más importa. Mire, Dios sabe cómo arrebatarnos todo de lo cual dependemos. Nos arrebata emocional, física o materialmente, todas las cosas en absoluto para que Cristo no tenga competencia como Señor en nuestra vida y no haya desafíos a su mandato, reino y señorío en nuestra vida. ¿Y entonces qué hace? Nos quita todo a lo cual nos aferramos y en lo cual nos apoyamos, y tiene una forma muy dolorosa de hacerlo. No culpo a Dios por el dolor, solo digo que hay cosas que permite y cosas a las que da inicio. Sea que las permita o las inicie, eso no tiene importancia. La meta primordial de Dios, y pienso en la gente que es muy adinerada, cuya vida gira alrededor del dinero, de eso hablan, es el tema de su conversación. Comienzan sus conversaciones así. Solo les importa eso en la vida. Le puedo asegurar que la experiencia en el valle vendrá porque Dios no permitirá jamás que sus hijos se aferren, dependan, confíen, se enfrasquen, se llenen, se agobien completamente y permitan que esas cosas se vuelvan dioses en su vida. ¿Y entonces qué hace? Nos lanza la experiencia en el valle para quitar de nosotros, arrancarnos todas aquellas cosas que desafíen su lugar de preeminencia en nuestra vida. Y en ocasiones son cosas que ni siquiera consideramos desafiantes para Dios. Pero mire, esto se nos hace difícil de entender. Dios no quiere que dependamos de nada salvo de Él, solamente de Él. Somos hijos de Dios que pasamos por experiencias en el valle y aprendemos a depender de Él, solamente de Él. ¿Y qué hace Dios? Mire, quita todas aquellas cosas salvo a sí mismo. Y aunque sea doloroso y difícil para nosotros, todo acaba glorificando a Dios, porque nos empuja hacia Él y aprendemos cosas de nosotros que no aprenderíamos de otro modo. Y Dios nos lleva a una actitud de dependencia en Él. Y por eso al llegar a ese periodo doloroso, nos damos cuenta de que Él es lo único y no hay nada más sino Él. ¿Y qué pasa? Aún en el valle, tranquilidad, calma, quietud de espíritu. Así que hay descubrimientos acerca de Dios, de nosotros mismos y sobre su propósito en nuestra vida. Por ejemplo, algunos sabemos el propósito de Dios en nuestra vida y otros no. Y es interesante cuántos jóvenes que han venido a nuestra congregación, estudiantes en Georgia Tech, vinieron a estudiar y sus padres pagaron sus estudios, iban a ser ingenieros, administradores y todo eso. Y luego, algo sucede en su vida, todo se viene abajo, son arrojados al valle. ¿Y qué pasa? Es en el valle donde Dios comienza a alejarlos de todo lo que sea que pase en sus vidas. No siempre es un valle que hayan escogido. No siempre es un valle, por ejemplo, que Dios necesariamente haya creado o iniciado, pero es un valle. A veces es el divorcio de sus padres. A veces es el colapso económico de sus padres y ya no pueden pagar sus cuentas. A veces son dificultades y apuros por los que atraviesan. Puede ser algo así. Y proceden a decir, no sé qué hace Dios en mi vida. Y al final, tras este valle profundo, sombrío, peligroso y traidor, ¿sabe cuál es su conclusión? Dios me llamó a predicar y me resistí porque quería ganar dinero y le dije a Dios que le daría a los misioneros. Es una mentira del diablo. ¿Cuánto nos ha engañado así? Daré dinero a las misiones, a los misioneros. Señor, si me ayudas a ganar millones de dólares, te lo daré todo. Le aseguro que si toda la gente que ha dicho que si ganara millones se los daría a Dios, sobraría el dinero y trataríamos de ver qué hacer con él. Porque eso no es cierto y Dios tampoco cree esa mentira. ¿Pero cuántos de esos jóvenes están en el campo misionero? ¿Por qué? Porque llegaron al valle y fue en el valle donde les quitó todo y todas sus esperanzas y captó su atención. Y dijeron, oh, ¿es eso lo que me has llamado a hacer, Señor? Sí, sí puedo ver eso. Y a veces, en esa experiencia en el valle, Dios siempre afirma su propósito en nuestra vida y lo que pasa es que Dios nos edifica, nos afianza, nos fortalece. Y hace lo que estamos haciendo mucho más efectivo, pero le diré algo más. No es solo un tiempo de descubrimiento, sino también de preparación. Ahora, la preparación no es fácil, piense en esto. Nos pone en el valle y recuerde esto. Dios nunca permite que pasemos por el valle o nunca inicia la experiencia en el valle sin tener un propósito en mente. Al otro lado de ese valle, Dios tiene una labor, tiene un propósito, tiene un plan. Por eso el valle nunca es un destino. No es en el valle ni a su alrededor, sino hasta el final. Aunque ande en valle de sombra de muerte, no temeré mal alguno. No está ahí, es al final. Tiene un propósito en mente. ¿Y qué hace Dios en el valle? Nos prepara para el propósito, sea cual sea. ¿Y bien qué hace? Usa herramientas que no nos gustan. Por ejemplo, a veces es la humillación. Otras veces, como él dice, es para pulirnos, limpiarnos, purificarnos, renovarnos. En la experiencia del valle, todo el dolor y el pesar que sentimos tiene un abrumador, asombroso, glorificante y divino propósito detrás de todo. Y es por eso, llegaré al último punto en un momento, por eso el siguiente punto es absolutamente esencial. Porque cualquiera que sea su propósito y lo que sea que él permita, lo que hace mi experiencia en el valle provechosa o un momento doloroso de pérdida es cómo responda. Y mire, hay dos formas de responder. Negativamente, sea que nos empujen al valle o que lleguemos por nuestras circunstancias, y en el valle, ¿cómo respondemos? Nos rebelamos contra Dios. Dios, ¿por qué permites esto en mi vida? Buscamos una salida. Tratamos de hallar un pequeño desvío de la senda, algún arroyo, algún desvío, pensando, debe haber una salida del valle. Y nos rebelamos. Queremos escapar. Queremos culpar a alguien más por estar en el valle. Culpar a otros siempre es señal de nuestra inmadurez espiritual, no importa lo que pase. ¿Cómo llegamos ahí? Al final, Dios permite que estemos allí en el valle. Así que nos quejamos, hay autocompasión, lloramos y gemimos y culpamos a Dios, culpamos a otros. Y escuche, mientras haga eso, vea lo que pasa. ¿Sabe cómo es? Como si Dios se detuviera con usted en el valle, aún lo lleva de la mano, pero se detiene o disminuye el ritmo. ¿Sabe por qué? Porque está refinando, purificando, limpiando, forjando el carácter, cambiando y transformando. ¿Y qué más? Preparándonos para lo que tiene en mente. ¿Cuál es la respuesta correcta? Una vez dije el propósito y quisiera decirlo al final de este mensaje. La respuesta es esta, no importa cuál sea la naturaleza del valle. La respuesta siempre es esta. Padre, ¿cuál es tu meta en mi vida en esta experiencia? Y segundo, Padre, ¿cómo quieres que responda en esta experiencia? Padre, todo lo que tengo te lo entrego hoy a ti, sin reserva alguna, sin restricciones. Soy tu exclusiva propiedad. Y por lo tanto, Padre, todo lo que tengo es tuyo. Abro mis manos, puedes tomar lo que te plazca, todo es tuyo. Y escuche, cuando estamos en el valle, y esa es la respuesta, Dios Todopoderoso, en su soberanía, sabiduría y amor, nos guiará a cada paso al cruzar por el valle. En segundo lugar, el dolor puede ser casi insoportable, pero la gloria al otro lado hará que ese dolor desaparezca.

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1: Estoy muy emocionado. He estado esperando para compartir esta palabra con ustedes esta semana. El Señor nos ha estado hablando de nuevos ciclos. Mismas mentiras. Nuevos ciclos. Es importante que en esta temporada de tu vida no repitas lo incorrecto una y otra vez. La victoria y la derrota en tu vida dependen de lo que pones en repetición en tu mente y en tu corazón. ¿Cuántos han visto que eso es verdad? Y si repites lo incorrecto lo suficiente, empieza a sonar como si fuera verdad, aunque no lo sea. Yo siempre voy a ser, mi mamá fue, mi hermana es, no puedo romper esto, no puedo con esto. Así que cuando decimos nuevos ciclos, estamos hablando de recibir una nueva meditación en tu corazón que viene de Dios. Y no podemos evitar que el enemigo mienta, pero si podemos enseñarte a identificar cuándo lo está haciendo, y si podemos enseñarte a sintonizar la voz del Espíritu Santo que está declarando una verdad sobre ti, podemos verte libre en áreas de tu vida en las que te habías convencido de que siempre tenía que ser así. Así que estamos orando por nuevos patrones. ¿Cuántos han sido bendecidos por la serie hasta ahora? Amén. Hoy quiero retomar con una escritura que es muy poderosa en 2 de Reyes, capítulo 6. Alabado sea el Señor. 2 de Reyes, capítulo 6. Estaba pensando en esto, JJ, probablemente una de las imágenes más increíbles que tenemos en toda la Biblia, de cuando te sientes abrumado y no sabes qué hacer. Una de las imágenes más claras que tenemos de qué hacer. Y esto te va a ayudar hoy. Segunda de Reyes, capítulo 6. Permíteme leer la historia completa, por favor. Empieza en el 8. Segunda de Reyes, capítulo 6, versículo 8. Ahora bien, el rey de Aram, que estaba en guerra con Israel, deliberó con sus ministros y les dijo: vamos a acampar en tal y tal lugar. Pero el hombre de Dios envió este mensaje al rey de Israel: procura no pasar por este sitio, porque los arameos están descendiendo hasta allá. Así que el rey de Israel envió a reconocer el lugar que el hombre de Dios había indicado. Y en varias otras ocasiones, Eliseo avisó al rey, de modo que éste tomó precauciones. El rey de Aram, enfurecido por lo que estaba pasando, llamó a sus ministros y les reclamó: ¿quieren decirme quién está informando al rey de Israel? Nadie. Mi señor y rey, respondió uno de ellos. El responsable es Eliseo, el profeta que está en Israel. Es él quien le comunica todo al rey de Israel, aun lo que usted dice en su alcoba. Pues entonces averigüen dónde está, ordenó el rey, para que mande a capturarlo. Cuando le informaron que Eliseo estaba en Dotán, el rey envió allá un destacamento grande, con caballos y carros de combate. Llegaron de noche y cercaron la ciudad. En el versículo 15 se pone bueno. Por la mañana, cuando el criado del hombre de Dios se levantó para salir, vio que un ejército con caballos y carros de combate rodeaba la ciudad. ¡Ay, mi señor!, exclamó el criado. ¿Qué vamos a hacer? Y quiero que le presten mucha atención a cómo respondió el profeta. No tengas miedo. No tengas miedo. ¿Cómo así? No tengas miedo. Cuando estamos rodeados por todos lados. No tengas miedo. Porque no puede hundirte si te rodea. Esto solo puede hundirte si te sumerge. Así que, sin importar lo que veas con tus sentidos, no tengas miedo. Los que están con nosotros son más que ellos. Son más que ellos. ¿No es bueno eso? Y Eliseo oró. Entonces Eliseo oró: Señor, ábrele a Giesi los ojos para que vea. El Señor así lo hizo. Y el criado vio que la colina estaba llena de caballos y de carros de fuego alrededor de Eliseo. Un versículo más de Romanos 8:18, versión Reina Valera, por favor, en la pantalla. Pues tengo por cierto que las aflicciones del tiempo presente no son comparables con la gloria venidera que en nosotros ha de manifestarse. Pues tengo por cierto. Pensé en ello un momento, hice la cuenta. Sumé y resté, multipliqué y dividí. Me senté con mi situación y tengo por cierto que las aflicciones del tiempo presente, lo que estoy viviendo ahora por fuera, tengo por cierto que no son comparables con la gloria venidera que en nosotros ha de manifestarse. Ahora permíteme darte un tip. Dile a tu vecino, sé que es una locura, pero mantén el contexto. Padre, oro para que ilumines lo que estás haciendo en nuestra situación. Gracias porque ya estabas hablando mientras se leía tu palabra. Ahora hazlo tan personal que la gente se incomode. Como, ¿ha estado siguiéndome esta semana? Porque tú sí has estado siguiéndolos esta semana. Ciertamente el bien y la misericordia me seguirán todos los días de mi vida. Gracias por hablar, Señor, en el nombre de Jesús. Amén. Pueden tomar asiento. En la Biblia, el tipo de conversaciones que podemos escuchar son realmente locas si tomas distancia y lo piensas. Poder escuchar a Eliseo, uno de los profetas más grandes que Dios haya hecho, mientras lidia con una situación que está fuera de su control, y cómo aconseja a su joven siervo, es de verdad una clase magistral increíble para nosotros en nuestras mentes. Me parece increíble en esta conversación cómo el siervo se despierta y ve algo que es mucho más grande que él. Y el profeta básicamente dice, no lo hagas más grande de lo que es. No lo hagas más grande de lo que es. En todo matrimonio hay una persona que hace las cosas más grandes de lo que son. En mi matrimonio, déjenme darles un marco de referencia para mi matrimonio. ¿Vieron la película Intensamente? ¿Vieron Intensamente 2? Nuestra familia fue a ver Intensamente 2, porque en Intensamente la niña tiene todas estas emociones y están personificadas por personajes que se sientan en el panel de control. Tienes tristeza y desagrado y alegría y ansiedad. Y en Intensamente 2, alegría y ansiedad están siempre batallando entre sí dentro de su mente. Entonces fuimos a ver la película este verano y salimos a comer y de camino al restaurante me enteré de que este restaurante podría estar cerrado. No que iba a estar cerrado, podría estar cerrado. Y uno piensa, eso no es gran cosa. Pero para mi mente que el restaurante esté cerrado es la primera ficha de dominó inaceptable en lo que podría ser un muy mal día. Siento que si el azúcar en la sangre de todos baja a cierto punto, entonces podría hacer que los niños peleen. Si los niños pelean demasiado, podría hacer que yo responda de una manera terrible. Si respondo de una manera terrible, me voy a sentir avergonzado. Voy a tener que humillarme y pedir perdón. Entonces, mientras voy y vengo con Holly en el carro camino al restaurante que podría estar cerrado, no que está cerrado, podría estar cerrado, y hablándole de lo inaceptable que sería el resultado de que el restaurante estuviera cerrado, Graham dice desde el asiento de atrás, ¿saben? Ver hablar a mamá y a papá es literalmente como ver una conversación entre ansiedad y alegría. Ahora, en el pasaje que les leí, es literalmente como ver una conversación entre la sabiduría de la experiencia del profeta mayor Eliseo y su joven siervo, que nunca antes había enfrentado una situación como esta. Nunca antes había enfrentado una situación como esta. Nunca antes había estado en esta etapa de la vida. Y nosotros tenemos, a través de la conservación milagrosa de las Escrituras, y por dentro, y en cierto modo franca, empieza esta conversación. Y el profeta dice, no lo hagas más grande de lo que es. Ahora, eso es algo loco de decir cuando estás rodeado de caballos y carros, porque sea lo que sea que estés pasando hoy en tu vida, no es esto. ¿Estamos de acuerdo? No es esto. Este hombre es una amenaza a la seguridad nacional. No es esto, no todos vienen por ti, aunque nuestra mente intentará decirnos que sí. Entonces, en nuestra relación, Holly es siempre la que dice, no es para tanto. Incluso ayer yo estaba preparando este mensaje para ustedes. Y mientras me sentaba a estudiar, ella iba volando a un compromiso donde iba a hablar. Y ella empezó a escribirme y yo estaba buscando una ilustración para hablar de cómo a veces mi mente trata de hacerlo más grande de lo que es. Y empezó a escribirme sobre un retraso en el vuelo. Ahora, la que va volando es ella, no yo. Pero el que se está alterando soy yo, no ella. Porque yo le escribí, ay no, esto es horrible. Ella dijo, no, está bien. Y yo estaba como, no, no está bien. ¿Por qué siempre pueden simplemente retrasar nuestro vuelo? Cuando quieran. Alguien tiene que decir algo sobre esto y hacer algo al respecto. Esto es injusto. Esto es indebido. Esto en realidad es más grande que solo tu vuelo hoy, Holly. En realidad, esta es una manera de tratar a los consumidores que es inaceptable. O sea, tú pagaste por el tiquete. Esto no es una prisión en la que estás. Este es un lugar al que pagaste por estar. Y tienes un lugar al que necesitas llegar. Y no vas a llegar al lugar al que necesitas llegar, porque el lugar por el que pagaste no brindó el servicio que... Oye, ¿alguna vez has intentado convencer a alguien que dice, no es para tanto, de que, oh, sí, sí es para tanto? Así somos ella y yo. Yo estoy indignado. Ella está tomando Starbucks. Para ella es tiempo extra. Para mí es una atrocidad contra la justicia del viajero. Ansiedad y alegría teniendo una conversación. No es para tanto, sí lo es, porque si no alcanzas a llegar al evento, mira, esto fue lo que descubrí. Cuando a mí me retrasan un vuelo, mi mente abre un archivo. Anota esto, mi mente tiene archivos. ¿Lo sabías? Tu mente tiene archivos. Cuando un vuelo se retrasa, se abre un archivo en mi mente llamado cada vez. Que un vuelo se retrasó y luego se volvió a retrasar y luego se volvió a retrasar. Cuando ella dijo, mi vuelo está retrasado, ella está como, está bien, ese es su archivo. Holly tiene este archivo enorme llamado, está bien. Va a estar bien, va a estar bien. Si el restaurante no está abierto, va a estar bien. No nos vamos a morir de hambre, va a estar bien. Hasta podríamos convertirlo en un ayuno. Va a estar bien. El archivo más grande en su mente se llama está bien. Así que cuando el vuelo se retrasa, Holly está como está bien. Ha estado bien tantas veces antes. Ha habido tantas veces que ha estado bien que va a estar bien ahora. Hice el cálculo, la tabulación y la cuenta y va a estar absolutamente bien que el vuelo se retrase porque todavía podemos llegar porque dejé un margen. Pero yo estoy pensando, no, este es solo el primero de una serie de cosas horribles. Vuelvo a cuando fuimos a Atlanta a grabar una serie de predicaciones y llegamos tarde. No alcanzamos a llegar a tiempo porque el vuelo se retrasó. Eso fue hace 15 años. Estaban tan enojados conmigo por no presentarme a la grabación que me vetaron del canal para no volver a aparecer jamás en el canal. El ministerio era tan pequeño. Para mí eso era lo peor que podía pasar. Cuando ella dice que el vuelo está retrasado, yo estoy como, te van a vetar. No sé quién la va a vetar. ¿De qué la van a vetar? Pero por alguna razón un inconveniente leve en mi mente, mira esto, abrió un archivo llamado cuando pasa esto, puede pasar aquello. Aunque no esté dentro de las probabilidades, hay una posibilidad. Una vez que empiezan con esta vaina, una vez que dicen que nos retrasamos 10 minutos, esa es solo la primera mentira. Y ahora se abre el archivo de cada mentira que alguna vez me dijeron por un parlante acerca de que el vuelo va a estar bien. Porque a veces no está bien. A veces te vetan. Y el siervo se despierta, ve el lugar rodeado y dice, no está bien. No está bien. Estamos a punto de morir. Han venido a capturarte en Dotán. No está bien. Y Eliseo dice, no tengas miedo. Los que están con nosotros son más que ellos. Creo que uno de los contrastes en este pasaje que lo hace muy potente, no es solo que Eliseo era el profeta y que el siervo estaba en una posición administrativa donde tenía que ocuparse de detalles, sino que Eliseo era un poco mayor y el siervo era un joven. Y entonces, cuando Eliseo se levantó esa mañana y vio los montes rodeados por sus enemigos, y tráiganme la pantalla para enseñar porque creo que necesito dibujarles esto. ¿Cuántos han estado disfrutando mis dibujos de ciclos estas últimas semanas? Todavía estoy esperando que alguien se haga un tatuaje. Un tatuajito de un ciclo. Yo sé que el libro de Levítico dice, pero eso no es lo que significa. Te puedes hacer un tatuaje de esto para el Señor. Ahora, miren esto. Ese va a ser el clip que van a poner en internet. Pero no lo van a mantener en contexto. Bien. Así es como se sentía el siervo. Y no estoy dibujando esto porque crea que soy tremendo artista. Solo hemos estado hablando de estos ciclos. El enemigo dice, Dios dice. El enemigo dice, Dios dice. ¿Qué dice el enemigo una y otra vez? No es suficiente. No eres amado. No es suficiente. No eres amado. Y hemos estado hablando de nuevos ciclos que Dios puede diseñar. Así que el siervo, que es un joven, se despierta en la mañana y todo lo que ve rodeando los montes. Es el enemigo rodeando. Hablemos de un ciclo literal. Hay caballos y carros que vienen a llevarse al hombre de Dios. Es un ciclo literal alrededor de estos dos. El siervo ve al enemigo. Y luego ve. Me pregunto si puedes identificarte con esta sensación. Te despiertas en la mañana y todo lo que siento, todo lo que veo, todo lo que percibo es la avalancha de ansiedad de todo lo que probablemente no se va a hacer hoy y que debería hacerse hoy. O de todas las potencialmente incómodas conversaciones que deben suceder. Y hay una vocecita dentro de ti que dice, está bien, pero... ¿Y si no lo está? Está bien, pero quizá no esta vez. ¿Está bien? Es bueno, esto es bueno, es bueno. Pero cuando estás rodeado por el enemigo, y esto es lo que él ve, dice, aquí está el enemigo. Y aquí estoy yo. Así más o menos se siente. Así de grande es el enemigo. Este soy yo. ¿Pueden ver que dice yo? Enemigo grandote. Yo chiquitico. ¿Qué va a hacer este yo chiquitico? Con este, el enemigo grandote. Eliseo dice, está bien. ¿Cómo que está bien? Porque tengo un archivo. Tengo un archivo. Esta no es la primera vez que Eliseo está en problemas. Esta no es la primera vez que Eliseo está en desventaja numérica. Esta no es la primera vez que Eliseo lidia con el no es suficiente. Una vez estaba a la orilla del Jordán después de que su mentor Elías fue llevado, a quien siguió por años y años viendo milagros. Milagros que solo Dios puede hacer. Creo que mientras veía a su mentor, mientras Dios hacía milagros, él iba creando un archivo en su mente de que Dios puede enviar fuego del cielo, un archivo en su mente de que Dios incluso puede resucitar a los muertos, un archivo en su mente que le permitió que, cuando estaba en el Jordán con nada más que el manto que le dejó su mentor, lo enrollara y golpeara el agua y el agua se abriera. Cuando vio que algo tan simple como una prenda de vestir abriera un cuerpo de agua, eso se convirtió en un nuevo archivo en su mente. Luego estuvo la ocasión en que lo llevaron a una ciudad y el suministro de agua estaba malo, en Segunda de Reyes, capítulo 2. Y él tomó un poco de sal y la arrojó al agua, y el agua quedó purificada con un poco de sal. ¿Cómo puede un poquito de sal purificar todo un cuerpo de agua? Así que Eliseo guardó en su mente que Dios puede tomar algo pequeño, algo que no es suficiente, algo que parece insignificante, y puede purificarlo y puede multiplicarlo, algo que parece absolutamente más allá de la capacidad humana. Cuando una viuda vino a él y dijo, están a punto de llevarse a mis hijos como esclavos, Eliseo dijo, ¿qué tienes en tu casa? Ella dijo, no tengo nada, solo un poco de aceite. Y Eliseo dijo, está bien, pero si consigues suficientes vasijas y comienzas a verter lo que tienes, aunque te parezca insignificante, si empiezas a hacer lo que sí puedes hacer con lo que sí tienes, Dios hará lo que tú no puedes hacer, porque Dios se especializa en comenzar con lo que no es suficiente para mostrar que Él es más que suficiente. Creo que cuando Eliseo vio esas vasijas llenas y apartadas a un lado, cada vez que una vasija se corría a un lado a partir de una provisión que no era suficiente antes de que Dios hablara, empezó a llenar un archivo en su mente de que Dios es fiel y que Dios es más que suficiente y que Dios es más grande que una mala situación y que Dios no busca lo que no tienes, sino que trabaja con lo que sí tienes. Creo que para este momento de su vida, después de ver a Naamán sanado de la lepra, después de ver a un niño que no debía nacer, morir y ser resucitado, cuando llega a este punto de su vida, tiene un archivo grande en su mente. Así que cuando ve las colinas llenas de enemigos que lo rodean, cuando ve las colinas llenas de los oponentes que vinieron a llevárselo, cuando ve las colinas llenas de aquello que amenazaba su vida, él tiene un archivo que está lleno para pelear contra el miedo que siente. Porque sabe que si Dios aún no ha terminado conmigo, hay más en mí. Así que no puedo morir aquí a menos que Dios haya terminado conmigo. Entonces, ¿por qué tendría miedo de algo que no puede quitarme la vida hasta que Dios haya terminado conmigo? Porque tengo un archivo para eso. Tu mente tiene archivos. Tu mente tiene un archivo llamado preocupación. Tu mente tiene un archivo llamado adoración. Y el archivo que abres es el que se va a llenar. Acabo de decirle algo a alguien y no sé a quién. Pero tu mente tiene archivos. Uno llamado fe, otro llamado miedo. Y el que abres es el que se va a llenar. Si abres un archivo llamado, ¿qué podría salir mal en este vuelo? Vas a estar revisando todas las maletas y ni siquiera eres de la TSA. ¿Hasta dónde vas a llevar esto? O sea, ¿vas a entrevistar al piloto? ¿Te vas a quedar ahí? ¿Vas a revisar el avión tú mismo? Si abres el archivo llamado, ¿esto va a salir bien en el vuelo? Ese archivo es completamente infinito. Ese ciclo es completo. Eso es lo que el enemigo te hace. Te hace abrir el archivo. Y no tienes tiempo para ese archivo ahora mismo. Déjenme decirlo otra vez. No tienen tiempo para estar corriendo cada escenario hipotético en su vida de lo que podría salir mal. Porque si repites lo que podría salir mal el tiempo suficiente, lo que repites termina en derrota. Tu mente tiene archivos y el que abres es el que se va a llenar. Eso me cambió la vida. Porque me ayudó a empezar a decirle a la gente cosas como estas. La verdad, no quiero hablar de eso ahora mismo. Uno de mis amigos me dijo el otro día algo horrible que alguien dijo de mí. Y dijo, pero yo te defendí. Yo le dije, lo aprecio. ¿Podemos terminar esta conversación? Gracias por cubrirme, pero ya terminé de hablar de esto. ¿Por qué? Porque realmente no quiero oír sobre alguien que me odia. No quiero abrir ese archivo ahora mismo, porque ese podría ser un archivo grande y podría empezar a meter amigos en ese archivo que en realidad no me odian. Recuerda, cuando desahogas, inventas. Así que si mi corazón está lleno de miedo, ¿qué archivo abrí? Haré un ejemplo en tiempo real. Estoy mirando este salón ahora mismo y acabo de ver a dos personas bostezar mientras predicabas seguiditas una tras otra. Un tremendo bostezo de ni siquiera voy a intentar taparlo. Hay una diferencia entre wow, estoy cansado, pero de verdad estoy disfrutando esto. Y tal vez si lo hago lo suficientemente grande, él termina. Así fue como me pareció a mí. Pero ¿por qué abrí ese archivo? Él no está bostezando. Ella no está bostezando. Ustedes no están bostezando. Al menos no te vi bostezar. Tú no has bostezado. Estás al borde de tu asiento. Tienes los pulgares listos. Pareces que estás a punto de darle una paliza al diablo con tus pulgares y tu app de notas. Y estás escribiendo cada palabra de esto, porque no solo de pan vivirá el hombre. ¿Por qué estoy mirando la boca de ellos bostezar cuando él está escribiendo? Su teléfono está echando humo. Su teléfono está a punto de explotar, combustionar espontáneamente con la sabiduría y el poder de Dios. ¿Por qué abriría un archivo que dice, eres aburrido, cuando tengo a 1,000 personas en la sala diciendo, no, yo necesito esta palabra, esto me está ayudando, esto me está alimentando, esto es bueno para mí, mi alma necesita saber esto, porque me desperté esta mañana rodeado por un enemigo bien grande y yo soy un yo bien pequeño. Pero hoy vine a abrir un archivo nuevo, porque tengo un Dios que es grande y hace milagros. y realiza maravillas. Así que el archivo que abro es el que se va a llenar. Si le dices a tu mente, queremos ofendernos, tu mente va a encontrar cosas para que te ofendas. Tu mente va a ir buscando y leyendo cosas e incluso sacándolas de contexto. Solo para que te puedas ofender. ¿Por qué? Porque abriste el archivo llamado, quiero ofenderme. Porque se siente bien estar ofendido, pero no se siente bien estar lleno de amargura, ¿cierto? Pero cuando abres el archivo llamado, quiero sentirme ofendido, terminas lleno de amargura. Incluso en una relación he tenido que aprender una y otra vez que si empiezo a tratar de encontrar cada forma en que me fallaron, cuando abro ese archivo, el enemigo lo va a llenar. El diablo va a empezar a sacar cosas. Y uno dice, ¿cómo me acuerdo de eso? Y no me acuerdo del nombre de mi hijo del medio, porque él quiere ayudarte a llenar el archivo equivocado. Quiere ayudarte a llenar el archivo llamado, estoy completamente solo. Me encanta lo que dijo el profeta Eliseo. Él no minimizó lo que el enemigo quería. Solo ayudó a multiplicar la ayuda que ya tenían. No sé si notaron esto. La Biblia dice en el versículo 17 que Eliseo oró. Pero oró algo muy específico, ¿cierto? Él no oró para que Dios enviara ayuda. Porque la ayuda ya estaba ahí. Siento ganas de quitarme los zapatos y predicar. Siento que hay alguien escuchándome predicar hoy

de ayuda. Sigues pidiéndole a Dios que envíe algo. Pero hoy, cambiemos un poco tu oración. Que alguien ore esto. Di, Dios, muéstrame algo. Muéstrame algo que ya está en mi vida. Muéstrame algo que ya hiciste. Muéstrame algo que olvidé. Que me haga saber que eres más grande que lo que estoy pasando. Eres más grande que lo que he pasado. Eres más grande que la incertidumbre que enfrento. Dios, muéstrame algo. Repítelo. Dios, muéstrame algo. Él no oró para que Dios enviara caballos y carros. Habría sido redundante. Dios ya los había enviado. Yo creo que antes de que apareciera el enemigo, Dios ya estaba. Creo que antes de que el diablo empezara a meterse con tu vida, Dios estaba haciendo una obra maestra de tu vida. La Biblia dice que antes de que nacieras, Él te formó. En el vientre de tu madre te conoció. Así que antes de que el ataque ocurriera, no sé quién necesita oír esto, pero antes de que el ataque ocurriera, los ángeles ya estaban asignados. Dios está ocupado en tu situación. Dios está ocupado en tu vida. Dios está instalando campamento. Y si el enemigo envió una fuerza fuerte, eso significa que representas una amenaza significativa para el infierno. Así que deja de pensar que la razón por la que es difícil para ti es porque hay algo malo en ti. La razón por la que es difícil para ti es porque hay algo grande en ti, algo asombroso en ti, algo diseñado en ti, algo cableado en ti. Recuerda, Eliseo estaba rodeado porque era exitoso. Era tan bueno haciendo su trabajo para Dios. Era tan bueno profetizando. Estaba siendo tan usado por Dios que el enemigo dijo, tenemos que rodearlo con algo para detenerlo. Pero la buena noticia es que antes de que el enemigo enviara una asignación para detenerlo, Dios envió la ayuda para sostenerlo. Así que manténlo en contexto. Yo sé que tu vida está loca ahora mismo, pero mantén el contexto. Sé que está raro en tu mundo ahora mismo, pero mantén el contexto. Sé que no todo el mundo es amable contigo, pero mantén el contexto. No todo el mundo es grosero contigo. Mantén el contexto. Sé que hay luchas en tu vida. ¿Quién de nosotros no tiene algo que necesita arreglar? Mira hasta dónde has llegado. O sea, ¿de verdad pensaste que estarías en la iglesia hoy? Mantén el contexto. Sé que hay cosas con las que estás peleando en casa, pero estás aquí ahora mismo. Así que mantén el contexto. Si el enemigo no puede obsesionarte con una situación en tu vida, te obsesionará con un defecto en ti mismo. Así que Eliseo no le dio una eliminación del enemigo. En cambio, le dio una iluminación de su ayuda. Ahora quiero compartirles mi versículo favorito. Mi versículo favorito de hoy. Dice en 1 de Juan 4. Hijitos, vosotros sois de Dios y los habéis vencido. Porque mayor es Él. Está en vosotros. Que Él está en el mundo. Así es como se siente, ¿cierto? Ay, no, Señor. Estamos rodeados. ¿Qué voy a hacer con esto? Está viniendo por todos los lados. Y es la presión de un ataque que aún no ha pasado, pero podría. Quiero hablar de eso un momento. Algunos de ustedes están sufriendo bajo la presión de un ataque que ni siquiera ha pasado todavía. Pero podría. Y el diablo ni siquiera te lo ha hecho todavía. Y ya le estás dando permiso para llenar el archivo en tu mente como si lo hubiera hecho. Ya estás viviendo la herida como si hubiera pasado. Ya estás cojeando por un golpe que el diablo ni siquiera ha dado todavía. Ya estás entregando este momento de tu vida porque el enemigo te rodeó. No lo derrotó, solo lo rodeó. Cuando te sientas rodeado por el enemigo, quiero que empieces a entender 1 de Juan 4, versículo 4. Amo este verso, bro. Porque capta la idea de que ustedes son de Dios, hijitos.
y me ayuda a entender por qué me

0: siento tan pequeño frente a mi enemigo. Pero luego dice algo que es muy importante. Dice, ustedes han vencido. Porque mayor es el que está en mí que el que está en el mundo. Y Eliseo no oró, Dios, encoge a mi enemigo, sino que oró, Dios, abre sus ojos para que vea que lo que lo está rodeando, tú lo estás rodeando a eso. El Jai, agárrame bien. Porque si soy yo contra el enemigo, estoy en problemas. Si soy yo contra esta adicción, se acabó. Si soy yo contra esta depresión, no me voy a tomar una pastilla lo suficientemente fuerte. Si soy yo contra esta temporada de mi vida, no tengo la sabiduría para eso. Si soy yo contra el enemigo, estoy en desventaja. Pero primera, de Juan 4:4 dijo, mayor es el que está en mí. Así que he estado mirando al enemigo, Ian, y he estado derrotado porque es todo lo que he visto. Pero descubrí que mayor es el que está en mí. Y cuando recuerdo quién es él, y lo que hizo, y lo que me dio, y lo que tengo en él, mi enemigo ya no es tan grande. Porque alzo mis ojos a los montes. ¿De dónde vendrá mi ayuda? Mi ayuda viene del Señor, el creador del cielo y de la tierra, y mayor es el que está en mí. Así que no soy yo contra mi enemigo, es el que es contra mi enemigo. Esto lo cambia todo. Porque abre un archivo completamente nuevo en mi mente. Me permite reconocer que incluso si estoy rodeado sin salida, y aún si estoy presionado, muy presionado, incluso si estoy abatido, incluso si estoy perseguido, incluso si estoy abandonado, incluso si estoy quebrado, incluso si estoy por el suelo, incluso si me estoy ahogando, incluso si una cosa se apila sobre otra, incluso si mi jefe me odia, incluso si mis empleados me odian, incluso si no quiero hacerlo, incluso si me siento perezoso, incluso si no tengo lo que se necesita, el que está en mí es mayor que lo que está en contra de mí. Así que no es que no sea grande, es que encontré algo más grande. Tú eres grande. A menos que te pongamos al lado de algo más grande. Eso fue todo lo que hizo Eliseo. Dijo, hey, esto es grande. Dile a alguien, esto es grande. Pero hay algo más grande. Es el propósito de Dios. Así que manténlo en contexto. Tengo por cierto que las aflicciones del tiempo presente no son comparables con la gloria venidera que en nosotros ha de manifestarse. Lo que me está pasando no se compara a la gloria venidera que en mí ha de manifestarse. Cuando Pablo dice, tengo por cierto, muchas gracias, hiciste un gran trabajo. Yo también te amo. Solo recuerda que cuando el diablo te fastidie, encuentra algo que sea más grande. Eso fue todo lo que hizo Eliseo. Dijo, abre sus ojos para que vea algo más grande. Y si el dolor en tu vida ahora mismo es parte de un contexto más grande que no puedes entender ahora, y que esta es la razón por la que el enemigo ha venido contra ti con toda su fuerza, porque hay algo más grande que Dios está tratando de hacer. Pablo dijo, tengo por cierto. Eso significa, estoy convencido de esta opinión. No puedo probarlo. Pero tengo por cierto que cuando vea lo que Dios va a hacer a través de esta situación, hará que lo que atravesé para llegar hasta allí parezca pequeño en comparación. Esa es una decisión de fe, amigo mío. Si hoy quieres abrir un archivo en tu mente de todas las formas en que Dios podría usar esta situación, si hoy quieres abrir un archivo en tu mente de todas las maneras en que Dios podría darle la vuelta a esto, Dios tiene mil formas creativas de usarlo. No creo que fuera casual el lugar donde estaba Eliseo. Siéntense. Tengo algo más que contarles. Hay algo que aprendí hace 2 años que he estado esperando compartir. En este pasaje dice que Eliseo seguía diciéndole a su rey Joram dónde lo iba a atacar el enemigo. El enemigo vino a atacar a Eliseo para poder atacar a la nación. Era un contexto mayor. El diablo no solo te está atacando a ti, está atacando a todos aquellos a quienes tu vida debe impactar. Piensa que si logra que te rindas aquí, no llegarás a tener un impacto generacional. Así que cuando luches contra él, entiende que también estás luchando por tu familia. Y mantén el contexto. Dile a tu vecino, sé que es difícil, pero mantén el contexto. Diles, no se trata solo de ti. Míralos con ojos bien penetrantes cuando digas esa parte. No se trata solo de ti. Pon eso en los comentarios. No se trata solo de mí. Porque hay una lección en esto. Que no solo es quien dijo, no tengas miedo, Eliseo el profeta, sino dónde lo dijo. En Segunda de Reyes 6:13 andaban buscando por todas partes a Eliseo y dijeron, en el versículo 13, pues entonces averigüen dónde está para que mande a capturarlo. Cuando le informaron que Eliseo estaba en Dotán, casi llamo a este sermón El diablo bajó a Dotán. Pensé que sería un título chévere, pero sabía que también podía sonar cursi y no quise arriesgarme, así que lo llamé Mantén el contexto. ¿Sabes? Cuando lees la Biblia hay un lugar y un tiempo específicos, la geografía. Todos estos detalles en la Biblia tienen un significado rico. El lugar llamado Dotán no es muy famoso en la Biblia. De hecho, solo se menciona 2 veces en toda la Escritura. Esta es una. Y la otra ocurrencia se encuentra 1000 años antes. Había una familia disfuncional en el libro de Génesis. Un padre llamado Jacob que tenía un hijo al que amaba mucho, llamado José. Un día envió a su hijo José, que era el hijo de la esposa que amaba, a ver cómo estaban sus otros hermanos. Le había dado un manto increíble y sus hermanos no solo odiaban su manto, creo que empezaron a despreciar de verdad el destino que había sobre su vida. Así que mientras sus hermanos apacentaban ovejas, José estaba por alguna razón en casa, por lo joven que era, y su padre dijo, ve a ver cómo están tus hermanos. Esto está en Génesis, capítulo 37. Y fue a un lugar llamado Siquem, donde esperaba encontrarlos cuidando el rebaño, pero no estaban allí. Retomamos la historia en Génesis, capítulo 37, versículo 16. Les dijo a aquellos hombres, estoy buscando a mis hermanos. ¿Podría usted indicarme dónde están apacentando el rebaño? Ahora la respuesta que vino después habría sido una historia con la que el profeta Eliseo estaría familiarizado. Porque cuando él dijo, ¿dónde están? El hombre respondió, ¿ya se han marchado de aquí? Los oí decir que se dirigían a Dotán. José siguió buscando a sus hermanos y los encontró cerca de Dotán. Esta es la única, otra vez, en la Biblia que se menciona Dotán. Solo se menciona 2 veces y esta es una de ellas. Así que él va a Dotán a buscar a sus hermanos. Pero miren lo que dice el versículo 18. Como ellos alcanzaron a verlo desde lejos, antes de que se acercara, tramaron un plan para matarlo. Y tomaron a José. Y cuando ya estaban a punto de matarlo, Rubén dijo, no, no lo hagamos. Entonces decidieron echarlo en una cisterna en Dotán. Lo metieron en la cisterna sin saber qué hacer. Almorzaron y justo en ese momento, una caravana de comerciantes ismaelitas, déjenme mostrarles esto rápidamente en el mapa, justo cuando estaban almorzando. ¿Ven esa línea roja donde José empezó ese día? Él sube todo el camino hasta un lugar en el mapa llamado Dotán. Cuando llega a Dotán, sus hermanos intentan matarlo porque le tienen envidia y no lo entienden. Justo cuando están a punto de matarlo, uno de los hermanos grita y dice, no, no lo matemos. Mejor metámoslo en esta cisterna. Así que lo dejan en la cisterna, quizá para dejarlo morir, para esconderlo del padre. ¿Qué vamos a hacer? Pero justo en ese momento, ¿ven esa línea azul que baja por ahí y como que coincide con la línea roja? ¿Ven la que viene desde arriba? Esa es la caravana que iba pasando, la caravana ismaelita que iba pasando. Justo cuando ellos van pasando y José está en una cisterna, uno de los hermanos de José, llamado Judá, dice, oigan, ¿y si en vez de matarlo lo vendemos? Parece un momento oportuno. La caravana está pasando ahora mismo. José está en la cisterna. Si lo vendemos ahora, podemos sacar 20 siclos por él y no tenemos que matarlo. Entonces, José es vendido como esclavo, ¿cierto? Pero también es enviado para ser un libertador para su familia en Egipto. Y ambas son verdad. Y ambas pasaron en Dotán. Fue en Dotán donde intentaron quitarle la vida. Fue en Dotán donde Dios lo detuvo. Fue en Dotán donde fue vendido como esclavo. Fue en Dotán donde fue posicionado para ser un libertador. Fue en Dotán donde se subió al carro correcto, en el momento correcto, para que pudiera ser posicionado en la casa correcta, para que tuviera la respuesta correcta cuando llegó el hambre a Egipto, cuando el hambre llegó a todo el mundo, para que su familia, que había intentado matarlo, viniera a él, para que él tuviera el pan que necesitaban en la temporada que nunca vieron venir. Todo eso pasó en Dotán. Estoy tratando de decirte que Dios hace cosas en Dotán. Mira, Dotán es un lugar que quizá no habrías elegido. Dotán es un lugar que quizá no te guste. Dotán es un lugar al que quizá no habrías votado por ir. Dotán puede ser un lugar aterrador. Dotán es un lugar donde te puedes sentir rodeado. Pero Dotán es un lugar donde Dios enviará el carro correcto, la persona correcta, la cosa correcta, la idea correcta, la redención correcta, la oportunidad correcta en el momento correcto. Porque tú eres la persona correcta, porque la mano de Dios está sobre ti y siempre ha estado sobre ti. Y no vas a morir en Dotán. No vas a morir en Dotán. No puedes morir en Dotán. Eliseo tenía un archivo en su mente. Cuando vio los carros rodeándolo en Dotán, se puso a pensar. Me acuerdo de alguien que estuvo en Dotán y parecía que todo había terminado. Y su mente fue a un archivo de hace 1,000 años, de que Dios llevó a José a Egipto para salvar a Israel a través de un lugar llamado Dotán. Él va a hacer algo en mi situación aquí mismo, ahora mismo. Y necesito a 100 personas gozosas que griten por el hecho de que Dios no te va a dejar morir en Dotán. Tuve que ponerme con actitud frente al enemigo y decirle, hay más en mí. Mayor es el que está en mí. Lo que estoy pasando ahora no es nada comparado con la gloria venidera que en nosotros ha de manifestarse. Si tienes fe para decirlo ahora mismo, di, tengo más en mí. Tengo más en mí. Tengo más amor en mí que odio en mí. Tengo más días buenos por delante. Tengo más sueños en mí que decepciones. Sé que es raro predicar con un mapa, pero si miras ese mapa una vez más, te recordará la lección de Eliseo que dijo, no te preocupes por eso. Mantén el contexto. Hay más con nosotros que contra nosotros. Te recordará a José que dijo, ustedes pensaron hacerme mal, pero Dios lo encaminó para bien. Te recordará. Si miras Dotán por un momento, verás que es solo un punto. No es un destino. Ese puntico fue un lugar donde le pasó lo más horrible a José. Estoy seguro de que nunca se recuperó del todo de lo que pasó. Pero fue lo suficientemente restaurado de lo que pasó como para avanzar en la revelación de quién era Dios. Eso es lo que estoy tratando de decirte. Si dejas que este punto te defina, que esta cosa difícil te defina, que este Dotán te defina, tienes que recordar que siempre hay más en mí que en mi contra. Porque Dios está en mí. ¿Qué podría atravesar que sea más grande que su plan para mí? Si mantienes esto en contexto, puedes decir como Pablo, tengo por cierto, díganle a su vecino, tengo por cierto, porque reconozco, porque levanto mis ojos y veo ayuda en los montes. Recuerdo que antes de que mi corazón se llenara de miedo, los montes ya estaban llenos de mi ayuda, porque Él es mi ayuda. Y fue tan bueno cuando Dios me lo dio. Dijo, esto es solo un punto en tu vida. Esto es solo un punto en tu vida. Voy a este lado. Siento ir a este lado. Voy a mantenerme con los zapatos puestos y venir acá. Es un punto en tu vida. Vuelvan a ponerlo allí. Es un punto. Él no podía morir allí porque tenía más por hacer. Dios no ha terminado contigo. Dios no ha acabado contigo. Tengo, por cierto, que esta temporada de sufrimiento en tu vida es solo un punto. Sé lo duro que ha sido para ti. He estado escuchándolo. Sé que algunos días haces lo mínimo para seguir y todos dicen lo positivo que eres. A veces sientes, bueno, ¿y quién me anima a mí? Pero a la luz de lo que Dios está haciendo por medio de ti, esto es solo un punto. Al compararlo con la manera en que Dios está usando tu vida, ¿no entiendes que tu testimonio está cambiando la vida de hombres maduros? Están escuchando acerca de tu fe y tu perseverancia y por lo que estás pasando. Aunque es difícil, es un punto. Dios no ha terminado contigo. El diablo bajó a Dotán, pero Dios llegó primero. Estoy cerrando. Estoy cerrando, pero solo para recordarle a alguien que Dios llegó allí primero. Antes de que el enemigo fuera visible, Dios ya estaba allí invisible. Él está en tu situación y está en tu lucha, y Dios no está sorprendido. Esto es solo un punto, porque mayor es Él que está en mí que cualquier enemigo que esté contra mí. Tengo un archivo en mi mente llamado No está bien, pero Él es fiel. Abramos ese archivo por un momento hoy. ¿Cómo se vería que abrieras ese archivo en tu mente hoy? Para simplemente replantear tu situación con la fidelidad de Dios. Por todos los dotanes que pensaste que no ibas a sobrevivir. ¿Cuántos ya han visto pasar unos cuantos dotanes, pero Dios se mantuvo fiel? Levanten la mano. Pónganse de pie. Salúdenme con la mano si Dios ha sido fiel contigo hasta este punto de tu vida. Ahora aplaudan y denle gracias porque Él lo hizo, porque te dejó aquí. Así que eres. Dotán es un lugar donde puedes admitir que son las dos cosas. Estoy rodeado y estoy seguro porque lo mantengo en contexto. Cuando comienzas a alabar a Dios por su fidelidad, encoges al enemigo y él no tiene poder sobre ti. Cuando comienzas a abrir tu mente y dices, Dios, he visto días buenos y días malos. Dios, he visto momentos en los que pensé que no lo lograría, pero lo hice. Dios, he visto cómo has usado cosas en mi vida que nunca habría imaginado para abrir puertas por las que ni siquiera sabía orar. Dios, oro para que ahora mismo este momento de mi vida, este punto en el mapa de tu misión y tu propósito para mí no me defina. Padre, oro por aquellos que hoy han sentido en su corazón y en su espíritu que este es el final. Yo me pongo de acuerdo con tu verdad acerca de ellos, que no es nada comparado con la gloria que revelarás en ellos. Te doy gracias por lo que estás haciendo en su vida. Estás desarrollando fruto, carácter y madurez, y no los dejarás solos en Dotán. Dios, te doy gracias por los momentos en que te hiciste presente para mí en Dotán. Estaba rodeado, no sabía qué hacer, no lo entendía, pero tú lo pusiste en contexto y me recordaste que no solo eres fiel y no solo eres bueno, sino que puedes sacar gloria de cualquier situación. Aleluya. Gracias, Señor, porque estás recibiendo gloria de mi situación ahora mismo. Aunque no se sienta bien para mí, estás recibiendo gloria de mi situación ahora mismo. Te doy gracias porque voy a dar la vuelta y animar a otros con la esperanza con la que tú me animaste. Te doy gracias, Señor, porque me estás volviendo más lleno de gracia hacia otros por la gracia que tú me has dado. Ahora, simplemente levanten ambas manos en alto en este momento y alcen sus ojos a los montes. ¿De dónde viene su ayuda? Sepan, en este momento, que cualquiera sea lo que te rodea, tu Dios lo está rodeando. Gracias, Señor.
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2: Matrimonio, felicidad o sufrimiento. Es una pregunta. Salmo 128, versículo 1 al 6. Bienaventurado todo aquel que teme a Jehová, que anda en sus caminos. Cuando comiere el trabajo de tus manos, bienaventurado serás y te irá bien. Tu mujer será como vid que lleva fruto a los lados de tu casa, tus hijos como plantas de olivo alrededor de tu mesa. He aquí que así será bendecido el hombre que teme a Jehová. Bendígate, Jehová, desde Sión, y veas el bien de Jerusalén todos los días de tu vida, y veas a los hijos de tus hijos paz sobre Israel. Y aquí usted ve otra frase que estamos poniéndola: paz sobre tu casa. El Israel de ayer es tu casa. Ahora, el Salmo 127, que van pegaditos. Si Jehová no edificare la casa, en vano trabaja los que la edifican. Si Jehová no guardare la ciudad, en vano vela la guardia. Por demás, es que os levantéis de madrugada y vayas tarde a reposar, y que comas pan de dolores, pues que a su amado dará Dios el sueño. He aquí, herencia de Jehová son los hijos, cosa de estima el fruto del vientre. Como saetas en manos del valiente, así son los hijos habido en la juventud. Bienaventurado el hombre que llenó su aljaba de ellos, no será avergonzado cuando hablare con los enemigos en la puerta. Los dos salmos hablan de la familia, pero yo quiero que usted vea el enfoque de cada uno. El Salmo 127 se enfoca en la protección y la guerra, dependiendo siempre del Señor. El Salmo 128 se enfoca en la felicidad de la familia. Esos dos salmos en la familia hebrea es usado y fue usado de manera constante por ellos cuando salían de sus casas para ir a adorar a Dios en Jerusalén. Entonces ellos iban en el camino por grupos y no eran a veces dependiendo de la distancia, horas o un día o dos. Podía ser varios días caminando hasta llegar al destino. Y en el camino iban cantando el salmo. Cantaban el Salmo 127 proclamando victoria de la familia en tiempos de guerra, en tiempos de confrontación, en tiempos de peligro, en tiempos de demanda. Y usted ve que la familia está en todo, pero el punto principal es depender de Dios. Porque si Jehová no guarda la ciudad, en vano vigila la guardia. Si el Señor no bendice el trabajo, su esfuerzo, en vano trabaja. Entonces, era una entrega absoluta de reconocimiento que con Dios se puede, pero sin Dios no. En este camino a proclamar, a cantar el Salmo 128, entonces ya entra en otra fase, la fase de la felicidad que debe integrar la familia a partir de la pareja y, por supuesto, uniendo también a sus hijos. Frente a eso surge una pregunta: ¿qué es ser feliz? Y esta pregunta, para que tengamos respuesta correcta, necesitamos verla de dos ángulos. La respuesta que dan los filósofos, los que estudian o estudiaron, porque viene de más atrás, el comportamiento humano, los psicólogos, los sociólogos, que observan y analizan todo y llega como a un común denominador, y dicen que la felicidad es el mayor anhelo de los seres humanos. Y a decir eso, agrega: ser feliz es un estilo de vida. Luego agrega otro párrafo importante: ser feliz es dejar de ser víctima del problema y transformarse en actor de la propia historia. Y van por más: ser feliz es no tener miedo de sus sentimientos. Y un cuarto es: ser feliz es saber oír una crítica aún siendo injusta. Así determinan ellos lo que es la felicidad para la pareja, para los casados, para los cónyuges. La pregunta sigue ahora en una segunda intención: ¿qué es ser feliz según la palabra de Dios? Y ya no es lo que interprete un filósofo o un grupo de, sino qué es lo que la palabra de Dios nos trae, nos ofrece. Y cuando llegamos aquí, vamos a encontrar una serie de orientación. Primero, ser feliz es tener paz con Dios. es tener ¿qué? Paz con Dios. Nadie en familia puede ser feliz sin tener paz con Dios. Por esto el Salmo dice: bienaventurado es el hombre, y incluye, por supuesto, debe incluir la mujer, que teme a Jehová. Y esta expresión bienaventurado significa tres veces feliz. Tres veces. Entonces, cuando uno incluye a Dios en la vida conyugal, inmediatamente la puerta de bienestar se abre. Lo segundo es, ser feliz es tener paz con uno mismo. Por supuesto que si uno tiene paz con Dios, tendrá paz consigo mismo. Ahora, esta paz muchas veces ella está siendo amenazada, porque no se trata de paz de otros. No, es mi paz. Yo con yo. Sí. ¿Cómo me acepto a mí mismo? ¿Cómo me trato a mí mismo? ¿Cómo apruebo mis acciones, mi trabajo, mis negocios, mis palabras, mis actitudes, mi comportamiento? Sin tener paz. A veces usted encuentra personas que no tienen paz, no tienen sosiego con ellos mismos. Están de un lado para otro, afanado y aquí y allí, en una situación de desespero todo el tiempo. Lo tercero es, ser feliz es tener paz con el prójimo. Y aquí, ¿dónde está el prójimo más próximo? En la casa. ¿Quién es el prójimo más próximo de uno? La esposa, los hijos. Y cuando uno comienza en pareja, esta persona con quien comenzamos a convivir, yo vi algunos aquí que tienen un año, otros tienen cinco, otros tienen diez, otros tienen veinte, otros tienen veinticinco. ¡Qué bonito! Así que lo que te estoy diciendo, lo conocen. Porque es convivencia, es estar allí con la otra persona. La pregunta es, ¿usted feliz en el trato, en el comportamiento con esta persona? ¿Paz? ¿Hay paz con la persona que es su cónyuge? Cuarto, ser feliz es tener armonía con el trabajo. Y la prosperidad. Cuando usted está leyendo el Salmo 128, habla del trabajo y habla de la prosperidad del que trabaja. Y es bueno tener en cuenta que el trabajo no es un castigo, el trabajo no es una maldición, el trabajo es una oportunidad que se convierte en bendición para que sea la fuente que sustente nuestra casa, nuestra familia. Pero el trabajo es a donde el talento, nuestras capacidades, ellas son puestas en acción. Y es en el trabajo donde nosotros descubrimos nuestros talentos. Y es en el trabajo donde las personas dejan la marca del desorden o de la orden y la excelencia. Es el trabajo. Así que ser feliz es tener paz y armonía en el trabajo y la prosperidad. No rehusarse próspero, sino aceptar que por cuanto yo amo a Dios y Dios está en mí y conmigo, seré bendecido con sus favores. Y esta bendición me lleva a la prosperidad. Y la prosperidad no se puede medir con otras personas. Hay gente que tiene más que otras, pero no son prósperos. Porque la prosperidad que ellos alcanzan no los hacen partícipe con alegría, con gozo, sino con gritos, con rencillas, con demandas, con un montón de crisis que se da por causa de lo que gana, por lo que recibe, por lo que tiene. Ese no es el propósito de Dios. Ahora, en quinto lugar, el hombre feliz y la mujer feliz, dar a su familia, ¿qué es lo que da? Provisión, protección y dirección. ¿Y por qué incluyo aquí la mujer, aun cuando no me aparece en la nota? Pero quiero que la mujer siéntase incluida. Porque en muchos momentos, la mujer, ella es la que se vuelve el motor, que se vuelve la proveedora junto a su esposo para que pueda lo poco de él y con lo de ella, aun cuando sea poco, alcance. Y cuando hay enfermedades que lo bloquea a él, ella sale y lo cumple y lo suple. Y cuando hay separación por muerte o otras razones, ¿cuántas mujeres se ha puesto en el lugar y ha sido la que tiene provisión para su casa, dar protección y también da dirección? En estos tres aspectos es importantísimo. Sexto, ser feliz es ver y sentir al cónyuge como una vida, como una vid fructífera. Una vid fructífera. La vid es aquella mata o pequeño árbol que se rastrea, crece, pero se rastrea, que nos da la uva. Y está nombrada en la palabra de Dios, a punto que Jesús dice: yo soy la vid y vosotros los pámpanos. Pero cuando dice que la mujer es como vid que lleva fruto en la casa, el hombre puede ver eso, apreciar eso, valorar eso. Sí. Y aquí el esfuerzo de la mujer por ser fructífera, ella debe en este esfuerzo ser reconocida por su cónyuge, por su esposo. Comentaba en una reunión de ayer que cuando yo hablo estas cosas, quisiera que los que me estén escuchando tengan la idea que el que te está hablando lleva 55 años de matrimonio. ¿Sí? Usted tiene que correr para llegar ahí. Sí. Y en esos 55 años, ver a mi esposa como la vid que lleva fruto. Desde el primer momento que nos unimos, 55 años después, ella sigue dando fruto. Eso no se puede ignorar. Eso no se puede borrar. Eso hay que aplaudir. Esto hay que reconocer. Sí. Y las expresiones de la mujer como vid que lleva fruto alrededor de tu mesa, en tu casa, es tan extraordinario que cubre al esposo y también cubre a los hijos. Y más tarde llegan los nietos y ella también cubre a los nietos. Y llegan los bisnietos y ella también cubre a los bisnietos. Por ejemplo, yo estoy en la fase de bisnieto. Ya tengo dos. Y el mayor, el bisnieto mayor, ya lleva 8 años. Y la menor ya va con 6. Entonces estaban haciendo a cuenta otro día. Dice: si el niño crece en 12 años más, tiene 20. Y si es como yo, se casa a los 20 y me dará tataraneto. Basta que Dios me dé vida para que pueda llegar allí y verlos. Ahora, qué riqueza lo que dice el Salmo, qué riqueza para el hombre y para la mujer que tiene armonía. Es el disfrute de los hijos y el disfrute de los nietos y de los bisnietos. Es impresionante. Sí. Yo me acuerdo cuando los tres, mis hijos son tres, Sulamita, Eliseo y Junior. Ellos estaban en la edad de adolescencia. Y cada vez que nosotros salíamos, porque íbamos a alguna actividad invitado y podíamos ir todos, decía, vamos en familia misionera, vamos a hacer una tarea misionera. Y cada lugar que llegábamos, los pastores, las iglesias nos recibían y comenzábamos a mostrar la bendición que acompaña el ministerio para una familia misionera. Y ellos crecieron viendo eso. Pero salieron con papá y con mamá las veces que fueron posibles. Pero cuando llegaron a la edad de adolescencia superior a 15 años, me esforcé para viajar separadamente con cada uno. Y esos viajes con mis hijos, dormir en la misma pieza, poder estar cerca, vernos, sentirnos sin mamá y sin hermanos. Es solamente el hijo conmigo, los dos, en diferentes ocasiones. Luego la niña, la señorita. Hicimos un viaje extraordinario por 2 semanas. Yo en el campo misionero haciendo lo que tenía, pero ella conmigo, me acompañó en todo, vio todo. Participamos de todo. ¿Sabe qué? Eso nunca ellos se olvidan. Ni tampoco papá. Ni tampoco mamá. Porque la mamá soltó su hija, soltó su hijo para que camine nada más y nada menos que con su papá. Luego he repetido eso con los nietos. Y es fascinante ver la emoción, la respuesta de ellos en esta generación tercera, de cómo ver al abuelo como el gran father o el gran padre, y cómo se admira de poder estar con el abuelo y luego con la abuela. Igualmente lo hice con mi esposa, viaje con ellos separadamente. Esto se llama construcción de familia. Diga conmigo, la construcción de familia. ¿Cuándo es posible hacer eso? Cuando usted siente que la persona con quien usted se casó es una vid que lleva fruto alrededor de su mesa, y los hijos que llegaron es de los dos, y no para vergüenza, no para carga, no para situaciones de divergencia, sino para la gran armonía y bendición. Tengo ganas de predicar. Entonces aquí acabamos de presentar bíblicamente qué es felicidad para una pareja, para el matrimonio. Ahora, la segunda pregunta, o la tercera más bien, ¿qué causa sufrimiento en el matrimonio? Si lo primero es tan lindo, lo otro, pastor, mejor no hable de eso. Sí, tengo que hablar. Y tengo que hablar para usted que está en casa también. Si todo lo primero fue bonito, fue bueno, le enriquece, présteme atención en lo que viene ahora. Porque esto es sutil. Esto de un momento a otro se dispara. ¿Qué causa? La falta de temor a Dios. Cuando uno de los cónyuges no teme a Dios, inmediatamente abre la puerta al sufrimiento. Yo dije, abre la puerta al sufrimiento. Porque en la vida vamos a tener tantas confrontaciones que sin Dios no se puede superarlas. Y ahí viene el sufrimiento. Mire, en 1 de Samuel, capítulo 25, verso 3, una expresión súper interesante. Y aquel varón se llamaba Nabal, y su mujer Abigail. Era aquella mujer de buen entendimiento y de hermosa apariencia, pero el hombre era duro. ¿Será que existe hombre así? ¿Usted conoce a alguien con esas características? Hombre duro. Pero no solo eso, y de malas obras. Un hombre duro y de malas obras. Entonces, cuando uno ve ese contexto bíblico, uno dice una información valiosísima. Hay un incidente por causa de la dureza de él y la forma de las obras equivocadas que provoca un exterminio para la familia. Y la mujer llamada Abigail, viendo el peligro, va a buscar cómo resolver el problema. Y cuando llega a la persona con quien tenía que hablar del problema, le dijo: no haga caso ahora, mi señor, de ese hombre. Oígale ella hablando de él. ¿Qué le dijo? ¿Él es qué? Él es perverso. Escúchenme, queridos hermanos, varones, no hay otra persona que te conozca más que tu esposa. Y que una mujer diga de su esposo que es un perverso. Pero él avanzó de Nabal, porque conforme a su nombre, así es él. Así es, perdón. Él se llama Nabal y la insensatez está con él. Mas yo, tu sierva, no vi a los jóvenes que tú enviaste. Y va y pide disculpa para sanar el problema que él no sanó ni resolvió, porque era un tipo que le encantaba la ira, las expresiones bruscas y tomador. Era alguien que se embriagaba con mucha frecuencia y embriagado hacía cualquier locura. Esto es causa de grandísimo sufrimiento en muchas familias, en muchos matrimonios. La falta de sabiduría, la falta de sabiduría en la vida conyugal, ella aumenta, dispara el sufrimiento. Proverbios 14:1, y ahí habla con la mujer. La mujer sabia edifica su casa, mas la necia con sus manos la derriba. ¡Qué fuerte! Uno pensaría que nunca una mujer pudiera llegar a eso de destruir, pero el texto lo dice y nosotros lo hemos visto en el camino de la consejería, de tratar familias. ¿Cuántas barbaridades hay por una insensatez también de la mujer? Proverbio 21:9, mire: mejor es vivir en un rincón del tejado que con mujer rencillosa en casa espaciosa. ¡Qué comparación tan fuerte! ¿Sí? ¿Pero será eso posible en los días de hoy? Sí. Y es tan real que cuando usted mira el estado de violencia que viven las parejas y las denuncias que hay y el maltrato que hay para ambas partes, es simplemente increíble. Y dice que eso va en aumento. Por eso usted es bienaventurado, porque usted está en otro grupo. Está en el grupo de los que temen al Señor, de los que tienen actitud y comportamiento diferente. Otra cosa que hace que la vida matrimonial sea de sufrimiento, deudas impagables. Cuando de repente la pareja se desajusta con sus presupuestos y comienza a endeudarse. Uf, eso es supremamente vergonzoso. Que uno esté en casa y alguien esté cobrando sin tener respuesta de pago. Y luego cuando esto pasa a cobro jurídico, y luego cuando esto pasa a secuestro de bienes, qué pena para ambas partes, y si hay hijos, para todo el núcleo familiar. Eso se vuelve causa de grande sufrimiento. Romanos 13:8 nos da un consejo el apóstol Pablo: no debáis a nadie nada, sino amaros unos a otros, porque el que ama al prójimo ha cumplido la ley. Y por supuesto está en la gracia. Entonces la expresión aquí, no debáis, y vale la pena entonces aclarar, porque ves, esa expresión mía como que cierra una. Entonces yo no puedo comprar nada que tenga que pagar después. No. Una cosa es cuando usted hace una inversión y usted paga la inversión por cota. Y otra cosa es cuando usted come, no tiene nada que represente lo que gastó y tiene que pagar por cuota. Eso se llama deudas. ¿Cómo se llama eso? Deudas. Por eso la gente que maneja tarjetas, de pronto lo ve tan fácil crear un ambiente de gasto, pero luego va a tener que padecer la dificultad que hay por cumplir con los pagos de aquello. Sí. Entonces aquí, si yo no debo deber nada a nadie, ¿cómo debo hacer? Ajústese a lo que hay. ¿Qué fue lo que dije? Ajústese a lo que hay. Y aquí entra pues mi testimonio, si cabe. Compartía eso en una reunión anterior, en que Nair y yo, cuando llegamos a Colombia, vivimos en Guaymará, y estando ahí no había recurso, y lo que había era lo que disponíamos en la cocina, una estufa querosén con dos fogones. Sí. Y nosotros esperaba que se hiciera todo durante el día en esos dos fogoncitos. ¿Y cuánto tiempo duró eso, pastor? 5 años. 5. Y sabe que el brasileño es de comer grano, frijoles, garbanzo, lenteja. Y estos son artículos que usted pone y demora, ¿verdad? Y el fuego a querosén es un fuego más bien frío. Que demora. Pero teníamos paciencia y saber esperar para poder tener el alimento hecho con lo que había. Nuestro producto más frecuente, papa y arroz. Y al otro día, arroz con papa. Entonces inventaba los guisos con tomate, con cebolla, para poder dar como un saborcito. Y decía, cuando podíamos, comprábamos una latica de sardina. Eso era un banquete. ¿Sabe usted qué es comer arroz con papa y sardina? Uf, cerrábamos las puertas, las ventanas, todo, para que el olor de la sardina no saliera de la casa por un par de horas. Pero cuando iba a la tienda, la señora de la tienda dijo a mi esposa: vecina, yo le doy crédito, compre lo que usted quiera, lo que usted necesite. Y ella viene, allá le dijo no, pero viene de todas maneras y me consulta, me dice, la vecina dijo eso. Yo le dije que no. ¿Y usted qué dice? Correctísimo, no. No. No podemos comer un pan fiado. Vamos a comer con lo que hay. ¿Sí? Y no deudas. Y este tipo de presión tan grande tiene fecha de vencimiento. Lo hubo para mí, lo habrá también para usted.

que usted como yo vi cuando comenzó Dios a decir, cambien la papa y el arroz, o pongan en la papa y el arroz una chuleta, o ponga da diferente acompañamiento, un pescado. Uf. Y fue pasando. Lo importante es que en los 5 años no nos morimos, pero nuestra vida quedó el testimonio en el barrio, ¿sí? Y sobre todo paz en nuestra familia. ¿Estoy hablando contigo? ¿Sí? Entonces, si uno sabe mantenerse en este equilibrio, nunca va a perder su felicidad y nunca va a permitir que el sufrimiento golpee su relación. El otro factor de sufrimiento, el enojo permanente. ¿El enojo qué? Permanente. ¿Sí? Efesios 4:26, airaos pero no pequéis, no se ponga el sol sobre vuestro enojo. Otra cosa que hace que el sufrimiento acrecente, la falta de gratitud. Cuando las personas no saben ser agradecidas unos con los otros, con lo que haga, sea poco o sea mucho. Mire las características de la falta de gratitud que Pablo da. Porque habrá hombres amadores de sí mismos, avaros, vanagloriosos, soberbios, blasfemos, desobedientes a los padres, ingratos, impíos. Esa es una forma de expresión dentro de la casa que lo que dispara es angustia, aflicción, dolor. Vivir bajo reclamo constante es horrible. Críticas permanentes dentro del hogar. Yo en mi casa, en mi familia, hicimos pacto que hasta donde sea posible no nos critiquemos, más bien enseñémonos uno al otro. ¿Sí? Porque la crítica, aun cuando diga que puede ser una crítica constructiva, pero si usted critica con tanta sinceridad a punto de ofender, usted es cruel. Y la familia, ella no es el lugar para crítica permanente. ¿Sí? Hay que corregir eso si por acaso. Pero Pablo dice también a Timoteo que este grupo de personas son sin afecto natural, son implacables, calumniadores, intemperantes, son crueles, aborrecedores de lo bueno. Entonces, para una persona que aborrece lo bueno, ¿cuándo hay algo bueno? Nunca, nunca. Y por supuesto, si uno observa desde esta óptica la casa, entonces nada es bueno. Nada es bueno. La falta del acuerdo. No saber conversar y acordar las cosas para poder avanzar. Amós 3:3. ¿Andarados juntos si no estuviere de acuerdo? ¿Cuál es la respuesta? ¿Están conmigo o no? Usted que está en casa, grite desde su casa. ¿Cuál es la respuesta? ¿Andará dos juntos si no estuviera de acuerdo? No. No. Entonces, la familia, el matrimonio, se llama acuerdo. ¿Cómo se llama? Acuerdo. Donde ella y él decide, acuerda, y ella y él construye, edifica, avanza en la dirección que han decidido hacer. Conclusión: decide ser feliz. Yo dije, decide ser feliz. Esto es una decisión. Usted no espere que tu cónyuge te haga feliz. No, usted decidió ser feliz. Y si los dos hizo decisión de ser feliz, wow, van a

0: ser una relación de dos personas felices. Y todo lo que haga va a ser de gusto, va a ser extraordinario. Sí. Y usted sabe cuando usted sale de la marca, cuando usted se enoja, cuando usted... Póngale freno. ¿Póngale qué? Freno. No, yo no puedo arruinar la felicidad de mi hogar, la felicidad de mi familia, la felicidad de los dos. Y eso de los dos. Imagínese usted 55 años tropezando uno con el otro. Todos los días, yo estoy ahí. Y ella también. Entrando y saliendo, conversando y haciendo y construyendo y vamos, y vamos, y vamos, y vamos. ¿Es posible? Sí, cuando las dos partes deciden ser feliz. Y decidiendo ser feliz, procura poner en orden el acuerdo. Salmo 128, verso 4 y 6. He aquí que así será bendecido el hombre que teme a Jehová. Todos conmigo digan: he aquí que así será bendecido el hombre que teme a Jehová. Bendígate, Jehová, desde Sión, y veas el bien de Jerusalén todos los días de tu vida. Es tu ciudad, tu país. Y ve a los hijos de tus hijos, son tus nietos, las generaciones futuras. Paz sea sobre Israel, tu casa. Yo dije tu casa. Un profeta que le está impartiendo una palabra, una palabra que va a tener dominio en su casa, en su familia y en su relación de pareja.
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2: Mi nombre es Fernanda Brunet. Soy madre de 5 hijos, estoy casada con Marcos y junto a mi esposo lideramos el ministerio Toma tu Lugar y pastoreamos una congregación en Córdoba, Argentina. Y este es mi testimonio.
3: Fernanda, ¿qué significó para vos crecer como hija de pastores y qué significa ahora que vos ya sos pastora?
2: Bueno, para mí fue hermoso ser hija de pastores. Amé la aventura de tener la casa siempre llena de gente, de vivir una vida de mucha abnegación también, porque era otra escuela pastoral diferente a la de hoy, ¿no? Donde el pastor tenía que darse y darse por completo. Tuvo sus partes amargas, eso, pero yo por algún motivo recuerdo las buenas, que creo que son las que me llevaron a elegir también esta vida. Si bien me parece que la mayoría de los hijos de pastores no quiere ser pastor, es como que está determinado algo en la vida que es no ser pastor. Y mis hermanos y yo todos nos habíamos decidido a que no íbamos a ser pastores, pero...
3: ¿Cuántos hermanos son?
2: Somos 5.
3: ¿Y vos sos?
2: La del medio, la única mujer. Pero todos en algún punto creo que llevamos una marca adentro, que tiene que ver con ese manto con ese sello del Espíritu Santo de que hay algo que te persigue y que tiene que ver con a lo que fuiste llamado. Así que después de varios procesos en la vida de no querer el pastorado, al principio sí, después no, y al final creo que ganó este sello interno donde Dios dijo, estás llamado para esto. Y con Marcos los dos, cuando nos conocimos, dos hijos de pastores, los dos estábamos en acuerdo que nunca íbamos a ser pastores, estábamos dispuestos a todo menos a ser pastores.
3: ¿Y qué sería todo menos pastores? ¿En qué pensaban?
2: Lo que sea. Bueno, él estaba en la música. Hablábamos mucho cuando éramos novios de política. Los dos queríamos meternos en política. Nos interesaba ese tema. Nos interesó siempre mucho lo social. Entonces, pero lo queríamos vivir fuera del pastorado. Entonces el otro camino era la política. Y Dios nos terminó metiendo de esta forma por el camino de desde la iglesia. Que hoy lo concebimos como que no hay transformación genuina si no es desde la iglesia, ¿no? Política hubiera, creo que nos hubiéramos quedado a mitad de camino. Pero bueno, así fue como terminamos eligiendo el pastorado. Fue por el sello que está dentro nuestro.
3: ¿Y qué cambió de esa generación, de tu padre y el pastorado y cosas como mencionabas recién, la abnegación, al pastorado hoy en día, ¿no?
2: Bueno, yo creo que fueron muchos cambios que nosotros tuvimos que sentarnos a plantearnos profundamente por qué no queríamos el pastorado. Era esta mezcla interna de lo dulce y lo salado, de un llamado genuino, pero a la vez cosas que no nos hicieron bien y que no le hicieron bien a nuestra generación, a nuestros amigos de la juventud, de la adolescencia, y también no le hicieron bien a nuestros padres. Nuestros dos papás terminaron de una forma no muy buena el pastorado, los dos lo terminaron. Entonces era esta mezcla de amo lo que ellos nos enseñaron, pero la forma del pastorado no tanto. Entonces creo que una de las cosas que nuestros dos papás vivieron era un modelo muy centrado en el hombre, que tenía que estar para todo, para las necesidades económicas, emocionales, espirituales. Creo que eso los agotó mucho a los dos. Y era eso, decir, yo no sé si quiero negar mi familia, mi vida, para estar muchas veces entregándote por todo el mundo. Y después con el tiempo vimos de mucha gente que nuestros papás se entregaban, de repente no estaban más. Entonces, como hijo de pastor, ver esto y decir, che, mi papá dejó de estar conmigo para estar con estas personas, pero hoy no están, pero yo sigo estando como hijo. Entonces,
3: son los sacrificios de los hijos.
2: Exactamente, lo que muchos hijos tienen que vivirlo. Pero creo que el problema no era ni la gente, ni nuestros papás. Creo que el problema era el modelo de un pastor que tiene que hacer todo, de un pastor superpoderoso. Y nosotros fuimos muy claros con nuestra comunidad desde el comienzo. Nosotros no podemos estar en todo, no, tenemos 5 hijos, no nos da la vida, escasamente, claro, ya ahí tenemos de todo. Escasamente llegamos con los 5 hijos como para tener que solucionarle todo a la gente. Entonces creo que este fue como el mayor cambio de una generación a otra, ver determinadas cosas en el modelo pastoral que buscamos cambiarlas, la centralidad del hombre, el modelo también de que el pastor es la autoridad máxima y muchas veces se encuentra solo. Vimos a mi papá, a mi suegro y todo el equipo toma tu lugar, la mayoría somos hijos de pastores y la mayoría vimos la soledad de nuestros papás. Este modelo piramidal donde el pastor está en la punta del sistema lo deja muy solo también, no puede exponerse, no puede confesar, no puede abrirse. Entonces, con el equipo, que fue con los que comenzamos la iglesia, le dijimos, nosotros estamos negados a estar ahí. De hecho, ellos conocen lo peor de nosotros, de nuestra boca, y dijimos, no estamos dispuestos a estar solos ahí arriba, o estamos todos juntos y busquemos que la gente vea también esto. Que no encuentren ese pastor que está solo, aislado, que no puede confesar porque tiene las mismas tentaciones o debilidades que el resto. Pero fue básicamente mirar los sistemas, que podríamos hablar mucho tiempo de esos sistemas, de los que elegimos, bueno, ok, abrazamos el pastorado, pero los sistemas que vimos que ya fallaron son los que no quisimos repetir.
3: ¿Y los sacrificios que sí les tocan a ustedes, cuáles son?
2: Bueno, creo que como líder, la palabra liderar significa lidiar. Entonces, los sacrificios que a nosotros nos tocan es por ahí lidiar con muchas situaciones que a veces se ven como contrarias o las personas las viven como contrarias y a nosotros nos toca un poco consensuar entre esas partes. Por ejemplo, tenemos una maestra de la palabra en mi casa, que es mi mamá, en la iglesia, y ella siempre va a estar quejándose que falta doctrina, que no hay suficiente, o un Nico Paretti también desde ese lado, creo que estamos fallando, que no fue tan correcto, pero de repente tenés un Lucas Consoli que dice, acá hay demasiada palabra, pero no estamos orando. Falta vida del Espíritu, tenemos que orar más. Y de repente aparece un Samuel Benedetto, que es el pastor de la Igle, y él dice, sí, pero la gente está descuidada y nadie está escuchándolos. Entonces creo que el líder tiene que lidiar con estas tensiones que hacen la belleza de la iglesia y darle lugar a cada uno y escuchar cuándo hay una dirección del Espíritu para ir para un lugar específico, cuándo es un tiempo para otra cosa. Me parece que esa es la parte de lidiar, es poder escuchar lo que Dios está hablando a través del cuerpo sin que se generen quiebres entre las partes también, ¿no?
3: Y hablando de lidiar, también me imagino que tenés que saber llevar un matrimonio pastoral con los desafíos que eso conlleva, ¿no? Llevar adelante juntos con Marcos una congregación. ¿Cómo es la dinámica entre ustedes dos, matrimonio pastoral?
2: Sí, bueno, creo que es la misma que la mayoría de los matrimonios. Tenemos que lidiar con nosotros y con toda la congregación. Creo que aprendimos a conocernos, lo que nos llevó mucho tiempo. Marcos tiene lo que yo digo que él es como muy cielo y yo soy muy tierra. Y creo que el cielo y la tierra unidos son el diseño de Dios.
3: Revelación y pragmatismo.
2: Sí, exactamente. Él es muy, muy revelación y yo soy totalmente pragmática. Él de repente viene con, tengo esta palabra de Dios, yo le digo, buenísimo. ¿Cómo toca tierra esa palabra? Si no toca tierra, no estamos, pero yo me quedo demasiado en la tierra, en los problemas, por ahí me enriedo en todos los problemas que hay alrededor, toda la gente, y él me saca de ahí. Y de repente él está demasiado colgado del ala de un ángel y yo, bueno, pero hay que bajar porque tenemos que hacer esto y esto y esto. Entonces creo que lo que es nuestra atención como matrimonio ha sido una bendición para la iglesia. Al fin y al cabo, porque lleva a la iglesia a un equilibrio donde lidiamos entre nosotros, pero termina bendiciendo a la iglesia.
3: Aunque de seguro te dedicas a más de un frente, ¿en qué te estás enfocando ahora específicamente en la iglesia? Porque tu énfasis no es como el de Marcos respecto a la adoración. Sé que vos tenés tu mirada puesta en las nuevas generaciones.
2: Sí, es mi mayor desafío las siguientes generaciones. Con la congregación tenemos una escuela una escuela de primario y secundario. Ese está siendo mi mayor enfoque este año. También estamos trabajando gradualmente para llegar a abrir un hogar de niños. Y trabajamos mucho con las siguientes generaciones. Todo el enfoque es a preparar a los padres, una escuela de padres. Y la congregación en sí, que es hacer discípulos de Cristo. Pero casi siempre estamos llevando todo a los niños, a los adolescentes, a los jóvenes, que me parece que tiene que ver con que todos los adultos que estamos en la iglesia es porque ya hemos elegido a Dios, pero creo que nos toca cuidar a los que aún no lo han elegido, los que están porque los llevamos, pero cuidarlos para que ellos lleguen a amar a Dios. Y creo que tiene que ver con que cuando nosotros éramos chicos éramos un grupo de unos 50 adolescentes, de los que debemos quedar 5 firmes más o menos. Todo el resto no está. Entonces esa es una carga, se los ve bien hoy, se ve que se aman, se ve que aman a Dios, pero ¿cómo hacer para que eso no se apague? Creo que ese es el mayor desafío y el mayor frente. Sin descuidar, mi mayor frente es la parte del discipulado, de la palabra, y Marcos es muy visionario, él siempre está buscando ¿qué está hablando Dios? Él es muy sensible a, bueno, sigamos lo que Dios está hablando. Y creo que mi lado es como, bueno, busquemos qué de la tierra es un dolor en el corazón de Dios. Y busquemos, desde la amistad con Dios, responder a sus necesidades acá en la tierra. Y esto, quizás esto, de esta cantidad de frentes, lo que nos ha ayudado mucho es la palabra. La palabra ha sido lo que nos aterrizó los dos en un eje. Entonces, ver estas dos cosas, cielo y tierra, creo que te abren muchos frentes, pero que Cristo termina siendo el eje de todos esos frentes.
3: Pero en todo centralizándose en la palabra. Y yo me imagino que también
2: siempre
3: por lo menos por parte de ustedes, ¿no? Como identidad ministerial, también ha tenido que haber seguramente algún tipo de concesión y permitirse ser mucho más centrales en la palabra cuando por ahí antes, como bien describía San Marcos, era más una búsqueda en lo revelacional, sí, en la experiencia con Dios, sí, en la experiencia sensible con Dios.
2: Sí.
3: Imagino que ustedes también habrán tenido que atender algún tipo de llamado de atención. O...
2: Sí, totalmente. Creo que eso fue parte de nuestra inmadurez también. Nosotros comenzamos en el ministerio con 20 y 21 años, 22 años, Marcos. Podría ser 3 libros de la cantidad de cosas que nos equivocamos haciendo ministerio. Y creo que una fue esa, el primer tiempo, buscar mucho lo sensacional o lo emocional, que creo que Dios opera también ahí, pero es un poco peligroso ser guiado por eso. Y hace algunos años atrás, Dios nos llevó a las Escrituras y nos enamoró de las Escrituras. Yo no sé cómo explicarlo y no sé
3: cómo... ¿Fue algo, una experiencia personal de ustedes con las Escrituras o apareció alguien también ahí para guiarlos?
2: No, hubieron comentarios o conversaciones que despertaron un hambre por la palabra muy profunda. Pero fue más que nada el abrir la palabra y el estar cara a cara con el autor del libro. Eso despertó algo muy profundo adentro y creo que ahí fue donde logramos aterrizar las sensaciones, las inclinaciones de cada uno y terminó la palabra como, no sé cómo explicarlo.
3: Pero, tomando un lugar, sí, toma tu lugar.
2: Sí, exactamente, un lugar central. Pasó a ser el eje de absolutamente todo lo que hacemos.
3: Bueno, y de un tiempo a esta parte, precisamente quien te escucha se da cuenta que vos intensificaste lo que es tu formación seminarista, ¿no? Y me pregunto si eso lo hiciste para atender responsabilidades ministeriales o si algo más también a vos te movilizó a hacerlo.
2: Bueno, creo que por un lado siempre estuvo adentro, por estar criada por una maestra de la palabra y bautista, fui criada a base de espadeo bíblico, de versículos pegados por toda la casa, memorizando salmos enteros.
3: ¿Te referís a tu madre?
2: A mi mamá. Mi mamá fue la clave en eso. Una mujer que forma, a los 5 nos formó mucho en pensamiento crítico y en un amor por la palabra genuino. Más allá de verlo en ella, hubo un momento en la vida en la que me di cuenta que el evangelio que yo conocía, había muchas cosas que no las estaba entendiendo. Y cuando abrí la palabra, no sé cómo explicarlo, fueron hace como 5 años atrás, que empezó una relación profunda con la palabra, fue empezar a conocer, no sé, antes, aún siendo, liderando un movimiento, liderando el ministerio, leía la palabra, pero estaba muy centrada en mí. A ver, abro, a ver qué me sirve hoy de la palabra. Creo que cuando salí del qué me sirve a mí de la palabra y empecé a entender el plan de Dios, su proyecto de historia, su proyecto de salvación para toda la humanidad, para la tierra, para volver a unir cielo y tierra, ahí fue donde yo me sentí tan chiquitita, tan insignificante, que su historia se volvió mucho más atrapante que estar acomodando la Biblia a un pedacito de mi día.
3: Y aparte encajaste.
2: Y exactamente. Y todos los huecos encajaron. Es como que ya no hizo falta una porción para mí. Ya mi vida quedó sumida dentro de ese plan.
3: Eso que resumís de esta manera de buscar para mí, creo que tiene que ver con lo que muchas veces pasa hoy por hoy desde las plataformas, desde los púlpitos, Totalmente. Con predicaciones que son bastante antropocéntricas. No sé cómo Totalmente. Vos evaluás la predicación contemporánea.
2: Sí, totalmente como vos decís. La centralidad del hombre se ha vuelto el mayor mal en la iglesia, cuando en realidad la centralidad es de Cristo y la invitación del evangelio, creo que este evangelio de Jesús te salva, te sana y te prospera, ha hecho tanto daño porque gente entró por esa puerta buscando las migajas, buscando el beneficio, buscando el milagro, y no entraron por la puerta correcta, que es pequeña, que es angosto el camino, que es toma tu cruz y sígueme, que es niégate a ti mismo. Un evangelio que tiene que ver con Él, con Jesús, con Cristo, con su plan y no con mi beneficio. La invitación al evangelio en realidad es a perderlo todo, a arruinar tu vida para que nazca una mejor versión, que es la versión mía en Cristo. Y creo que el Evangelio hoy está muy desfigurado en este afán de ganar masas, en este afán de multitudes, que se vuelve también un poco el enfoque de muchas iglesias.
3: El objetivo.
2: El objetivo o el medir éxito con masas, con números, con volumen de gente, y se perdió un poco el buscar la calidad de discípulos de Cristo que hay. Entonces me parece que sí, las palabras o la búsqueda últimamente de la iglesia se ha vuelto eso, y lo veo como un peligro. Pero bueno, también es momento de que la iglesia se levante y levante la voz desde otro lado, ¿no?
3: Además del pastorado, ¿qué otras cosas trasladaste de tu experiencia familiar a lo ministerial? Porque la ayuda social es uno de tus máximos intereses también.
2: Sí, creo que es lo que arde en mi corazón. Bueno, también tiene que ver con la crianza. Así como mi mamá fue muy maestra de la palabra, es muy maestra de la palabra. Mi papá es uno de los pastores que yo tengo que reconocer que más olor a gente tiene, olor a oveja, ¿no? Esta expresión de muchos pastores. Yo crecí viéndolo a mi papá, era una congregación chiquita, pero sin embargo tenía hogar de niños, hogar de rehabilitación de adictos, comedores infantiles, mucho trabajo comunitario. Entonces ver a mi papá y él nos llevaba, por ejemplo, creo que eran 3 granjas que eran centros de rehabilitación de adictos, y pasar tardes enteras mientras mi papá estaba con los chicos y les dedicaba su vida. Nosotros jugábamos en ese entorno, amasábamos pan, juntábamos el huevo de la gallina y escuchábamos las historias de esos chicos. O, por ejemplo, también mi papá estaba en la mesa y de repente se largaba a llorar, ¿no? En medio de un almuerzo cotidiano. Y decía, estoy mal porque tal familia la están pasando muy mal. ¿Qué podemos hacer? Y entonces ahí era todo, bueno, cada uno nos íbamos a nuestra pieza a buscar qué teníamos para dar, qué podíamos hacer. Pero no, nunca fue desde el, yo soy el pastor, se supone que yo tengo que dar esto. Él nunca estuvo desde el deber.
3: O la culpa.
2: O desde la culpa, bueno, me toca a mí como pastor tener que ir a resolver. Nunca fue desde ahí. Mi papá tiene un corazón genuino, inclinado al necesitado. O sea, es un pastor de verdad, hasta el día de hoy. Entonces, creo que eso también se impartió. No sé, vamos manejando, paramos en el semáforo, saludamos al que nos está limpiando, le preguntamos cómo está, nos ofrece mate. Bueno, esta relación con cada persona que se nos va cruzando. Pero fue algo que nos fue enseñado. Y mi papá, incluso él componía canciones en una época y siempre tenían que ver con el necesitado, con el que no se detuvo en el camino, diferente al buen samaritano. O sea, sus canciones siempre eran basadas en eso, en mirar al que necesita. Y eso me parece que fue una marca profunda.
3: Antes hablabas de que interpretar los dolores de Dios.
2: Sí.
3: ¿Y eso va hacia esto también?
2: Totalmente. Creo que el inclinar... Hoy me parece que hay mucha simpatía en la iglesia, pero hay poca empatía. Hace un tiempito tuve una experiencia que fue con Marcos, que él empezó con ataques de pánico después de la muerte de su mamá, y él me decía, siento que me voy a morir. Y yo le decía, mira, no te vas a morir, déjame dormir, le digo, porque estoy cansada. Déjame dormir. No, de verdad, siento que me voy a morir. Y yo no entendía qué le pasaba. Y él la pasó muy mal y yo, bueno, déjame dormir, vos tranquilo, vos orá, pedile al Señor que te ayude. Y con el tiempo, Marcos y una amiga muy amada, viviendo lo mismo, y yo los veía, ellos cómo charlaban, los escuchaba, pero no los entendía. Hasta que un día vi la película Intensamente 2. Y hay un momento, la película está tan bien hecha, te lleva a entender, te lleva a meterte en la mente de una niña que está teniendo un ataque de pánico. En ese momento, yo lloré toda la película, bueno, sobre todo en ese momento, porque es como que los entendí. Dije, esto están sufriendo. Esto viven, y yo nunca me di cuenta, no los entendí. Me parece que esa es la parte que muchos leen la Biblia, leen La teoría de lo que le duele a Dios, por ejemplo, cuando vio a Israel y lloró, porque eran ovejas sin pastor. Pero muy pocos conectan con ese dolor, que es lo que yo te digo de Marcos y de mi amiga. Logré verlos, escucharlos, pero no empaticé, no conecté con su dolor. Solo ellos entendían porque ellos vivieron lo mismo. Creo que hay gente que logra ir a la iglesia, por esto mismo que decíamos antes, el enfoque en qué vengo a buscar, qué bendición vengo a buscar yo, en lugar de ir a la iglesia a decir, voy a inclinar mi oído, porque el corazón de Dios tiene muchos dolores. El perdido, el huérfano, la viuda, Israel es otro de sus dolores, Ismael es otro de sus dolores, y podríamos hablar de los dolores de Dios que son básicamente los perdidos, los que todavía no llegaron a la mesa. Pero muchas veces los que están en la mesa están tan enfocados en comer que se olvidan que el Padre está mirando a todos los que todavía no llegaron a la mesa. Y creo que esa es la función de la iglesia.
3: ¿Cómo es el involucramiento de la iglesia en general, ¿no?, en las causas sociales?
2: Bueno, muy escaso por esto mismo, de que como el enfoque es mi necesidad, y la verdad es que la necesidad propia no tiene fin. No conozco a alguien que diga, yo ya estoy bien de dinero, yo ya estoy bien de salud, ya no necesito más. El ser humano por naturaleza siempre va a estar buscando más. Por eso mismo creo que el enfoque tiene que ser que no sea yo. Y la iglesia, al estar tan enfocada en sí mismo, está muy poco atenta al corazón de Dios y atenta a lo social, a este llamado. Escucho mucha gente que dice, Maranata, ven Señor. Yo también digo, Maranata, ven Señor. Pero Él no va a venir hasta que no haya quien predique, hasta que no haya quien vaya a los perdidos, hasta que no haya alguien que arriesgue su vida en Medio Oriente, o que se meta en las villas, o que se meta en los hospitales. No va a pasar, porque muchos, escuchaba gente que decía, no aguanto más esta situación, Maranata, como una especie de escape.
3: Una salida fácil.
2: Exacto, a mi dolor. En cambio, creo que todos debemos clamar, y que nuestra alma clama que Él venga, que se termine ya esta era de maldad, de pecado, este cuerpo corruptible, pero no va a terminar hasta que no haya alguien que extienda la mano, que sea la mano de Jesús en la tierra, que traiga a los huérfanos que todavía no llegaron a la mesa, que los traiga y los siente con el Padre. Entonces la iglesia creo que necesita mirar un poquito más para ese lado.
3: Hablando del vulnerable y del ministerio social, ¿qué ministerios o qué personas vos tomás como referencia que te inspiren?
2: Bueno, principalmente Heidi Baker. Ella está en este momento en África, es una americana, está en África. Ella tiene un libro que se llama La Fuerza del Amor, hermoso libro. Heidi Baker es una, trabaja mucho con huérfanos, de ahí viene también mucho de lo que nosotros empezamos a hacer. Fui inspirado en ver una mujer y escucharla y compartir el mensaje que ella da. Y por otro lado, acá en Buenos Aires están los pastores Afranchino. Amo el trabajo que hacen, amo cómo se tomaron la responsabilidad de la ciudad. Ellos, Adrogué realmente está a cargo de la iglesia. Hay gobernantes de turno, pero ellos gobiernan la iglesia. Y ellos son un ejemplo para mí enorme, los conozco muy de cerca y los admiro profundamente. Ellos, bueno, mis pastores, los pastores Morris, gente muy underground, son americanos que viven en Bolivia y todo el trabajo que ellos hacen es espectacular. Todos los que te menciono son cero redes, o sea, no están muy preocupados con lo que se ve, están muy preocupados con el hacer.
3: Manejan otra agenda.
2: Manejan otra agenda, sí. Están preocupados con ser visto en la eternidad y no acá abajo, que es temporal al fin y al cabo, un like, ¿no?, acá en la tierra. Es gente que está buscando otro like. Ellos serían algunos de mis referentes.
3: Tu compromiso también con todo lo que son las causas sociales creo que es algo que finalmente alcanzó tu familia, porque hace algunos años adoptaron con Marcos a Anto y a Benja, y me pregunto si vos fuiste un poco la precursora a eso en tu hogar.
2: Sí, bueno, por esto que mi papá sembró en nosotros, que también una de las cosas que él hacía mucho era ir a hogares de niños por fines de semana o por semanas en vacaciones, vaciarlos y repartir los chicos en la iglesia. Entonces siempre nos tocaban dos, tres en casa. Creo que ahí comenzó esto de dormir con estos chicos, escuchar sus historias. Me acuerdo una joven que su papá había matado a su mamá delante de ella y dormir con esta chica. Y esas cosas te van marcando. Te hace ver que la burbujita en la que vos estás o lo que vos crees que es un problema no tiene nada que ver con un problema. Pero después de eso, cuando empezamos a crecer y empezamos a elegir el camino, yo sabía que iba a ser madre de hijos adoptivos. No sabía cuándo, cómo, pero sabía. Y si bien la adopción por ahí se ve un poco desde el lado de una necesidad personal. Mucha gente adopta porque, bueno, no pude tener hijos, entonces adopto. O sea, el fin son ellos mismos. No está mal, igual está bien, es buenísimo que exista la adopción, pero creo que cuando la adopción es el otro, es el... Alguien tiene que traer a este huérfano a la mesa, alguien tiene que no solamente predicarle que hay un Dios Padre, sino mostrárselo al Dios Padre. Y así fue como entró en casa, desde que éramos novios, lo habíamos comenzado
3: desde
2: a hablar.
3: Desde ser padre ya lo están...
2: Sí, mirá. Sí. Si bien Marcos, yo creo que estaba muy enamorado, no sé si me entendía lo que yo le estaba diciendo. Pero cuando empezamos, pasaron los años, ya teníamos nuestros tres hijos y yo empecé a trabajar en un hogar de niños. Empecé a ir a servir y ahí empezó a despertarse otra vez. Bueno, estábamos sirviendo en un hogar en plena pandemia, aburridos en casa de estar solos. Marcos pide permiso para ir a visitar un hogar, le pide permiso a este director. Íbamos un día normal a pasar el día. Jamás se me había cruzado que ese era el día donde iba a conocer mis próximos hijos. Era un día más. Llegamos 5 y nos fuimos 7 ese día. y nada, fue llegar al hogar de niños. Los nenes se te prenden como garrapata, te dicen papá, mamá, en su necesidad. Te ven por primera vez y te dicen papá, mamá. O sea, ellos están buscando a alguien que cubre esa necesidad, que está a gritos adentro suyo.
3: Tremendo.
2: Y es muy difícil, es muy difícil. No sé, si tenés un poquito blandito el corazón.
3: Te creció a todos.
2: A todos,
3: sí.
2: A todos. De hecho, cuando nos vamos de ahí, Marcos le dice a la directora, dice, no sé cuál es el caso más difícil, le dice Marcos, pero danos ese caso, nosotros lo llevamos a casa. Y menos mal esta directora fue guiada por Dios y le dijo, si te doy el caso más difícil... Dice, ustedes en unos meses lo están devolviendo. Dice, pero déjame orar, le dijo ella. Y ella se fue a orar.
3: Un hogar cristiano.
2: Un hogar cristiano. Ella se fue a orar y volvió y le dijo, ya Dios me dijo quiénes son sus hijos. Y ella dijo, bueno, son tal y tal. Son justo los dos con los que yo no había tenido contacto. Porque eran 40 niños en ese hogar. Bueno, ahí conversamos un poquito. Tampoco es que uno los podía llevar ese día, ¿no? Había todo un proceso. Pero cuando nos estamos yendo, no, al tiempo, a los 15 días, volvemos al hogar y cuando nos estamos yendo, otro nene lo abraza a Marco de la pierna y le dice, por favor, a mí también llévame. Oh. Esas cosas, ¿viste esa moraleja de las estrellas de mar, de ese niño que agarra estrellas y las vuelve al mar para que no mueran? Y alguien lo mira y dice, pero mira, toda la costa lo llena de estrellas de mar que está. Y él dice, bueno, pero habré salvado 10, 20 esta tarde. No voy a poder con todas, pero voy a poder con 10 o 20. Bueno, fue sentir eso. Los huérfanos en el mundo son millones. Se cree que son tanta cantidad de huérfanos como habitantes en México, en el mundo. Y solo pudimos sacar a 2 de ahí. Y mi esperanza es que haga un efecto esto también, ¿no? Ya conocimos gente que nos dijo, me animé a adoptar porque los escuché. Por otro lado, Antonella, nuestra hija, ella dice, yo voy a trabajar para la adopción. Ella quiere ser abogada y quiere meterse en el sistema y quiere destrozar el sistema que existe para poner otro. Entonces, bueno, Uno nunca sabe hasta dónde esa estrellita que lograste volver al mar tenga su efecto. El punto es que uno sea fiel hasta donde uno puede.
3: Y la adopción de Anto y de Benja seguramente que les cambió la vida a ellos, pero también transformó la tuya, la de Marcos, la de toda su familia. ¿Cómo fue para tus hijos recibir dos hermanitos más?
2: Bueno, sí, fue una salvación para todos. Fue salvación para ellos y fue salvación para nosotros, de nosotros mismos, de este egoísmo, de esta naturaleza que está siempre tirando para el lado de uno y que tampoco se parece a la naturaleza de Cristo. Cuando los conocimos, algo que cuando volvimos a casa después de ir al hogar y de que se nos sembró esta idea de, bueno, pueden ser dos que se agreguen a la casa para siempre, lo primero que hicimos fue orar como familia. Y algo que planteamos fue, en esa mesa, por más que ellos eran chiquitos, pero fue, no los vamos a adoptar si uno de ustedes no está de acuerdo. La adopción no puede ser unilateral o no puede ser el sueño frustrado de mamá y todos tener que mantener toda la vida una relación por el deseo de una persona. De hecho, vi eso y no trae buenos frutos. Entonces queríamos que sea una decisión de toda la familia. Y entonces cada uno se fue a orar, fue a pensar, a meditar y al rato volvieron todos y dijeron, sí, estoy decidido, yo quiero. Y en ese momento pusimos sobre la mesa como una balanza, ¿no? ¿Qué es lo mejor que pudiera pasar si ellos vienen? Bueno, puede ser esto, esto, esto. Y ellos empezaron a decir y empezamos a anotar. Bueno, ¿y qué podría ser lo peor que pase si adoptamos? Y ellos empezaron también a decir cosas. Y empezamos a anotarlas. Y al final dijeron, bueno, pero si una de estas buenas pasara, compensa todas las malas que pudieran pasar. O sea, va a compensar. Entonces esa fue como la balanza final y decir, bueno, ¿estamos todos de acuerdo? Sí, estamos de acuerdo. Y hasta ahí venía todo bien. El problema es cuando llegaron y empezaron a estar los roces típicos de hermanos, en realidad. Creo que también a veces se maximiza en el caso de la adopción porque es adoptado. Pero ¿cuántos hermanos se llevan a las piñas o se llevan súper mal, tienen celos, envidia, no se pueden ver y no hay un adoptado? Entonces también sacarle un poco el tinte que tiene encima de que porque son adoptados me da celo. Muchos tienen celos de sus hermanos y tiene que ver con la naturaleza y no con que sea adoptado o sea de sangre. Entonces, bueno, poder atravesar eso, los celos, la envidia, la competencia, fue ver a Cristo en nuestros hijos formándose desde muy chiquitos, ver que necesitaban morir a ellos mismos para tomar la forma de Cristo con 8 años, 10 años, y fue hermoso.
3: ¿Qué lecciones les deja a vos y a Marcos la paternidad adoptiva?
2: Primeramente, ver la paternidad de Dios, de alguien que no tiene la naturaleza. Yo no tenía ningún atractivo para Dios. Mi naturaleza no le genera ningún atractivo. Pero aún así, algunos dicen, Dios nos adoptó porque estaba solo. Yo no creo que Dios estaba solo, creo que no existe soledad en Él. Creo que Él es pleno. Y en su plenitud y su bondad, Él decidió agregarnos a la familia. No, yo no vine a tapar un hueco en el corazón de Dios. Creo que nos conectó con su corazón, que yo no necesitaba tener un hijo más para sentirme plena. Fue por ellos. No necesitábamos hacerlo. Pero simplemente lo hicimos como para intentar vivir un poquito del corazón de Dios. Y creo que esa es como la mayor enseñanza. Ver cómo Dios me eligió, siendo yo no atractiva para Él, pero Él eligió compartir toda su herencia, toda su deidad, todas sus posesiones, ponerlas a nuestro alcance. Ese creo que es como entenderlo en la teoría, pero la adopción hizo que eso sea como más concreto.
3: El espíritu de adopción, como dice
2: totalmente
3: la palabra.
2: Romanos
3: bueno,
2: 8.
3: De algo de todo esto, creo, ¿no? Que vas repasando también en la serie que grabaste junto a Reina Humidia, de huérfanos a hijos, hablas Y me gustaría también si nos puedes contar a quienes están mirando de qué vas a tratar en esta serie.
2: Bueno, la serie tiene que ver un poquito con esto, con el proceso antes de adoptar, yendo al hogar de a los hogares de niños a servir, a ayudar y empezar a ver sistemas o situaciones que se viven dentro de los hogares de niños que corresponden a niños huérfanos. Nosotros comenzamos junto con la congregación, comenzamos a visitar los hogares de niños en la misma época. Y encontrar estos sistemas en los hogares de niños de orfandad, sistemas que pertenecen a la vida natural de estos niños, empezar a encontrar estos mismos actitudes o sistemas dentro de la iglesia. Eso para nosotros
4: se reflejaban.
2: Se reflejaban y eran exactamente iguales. O sea, veníamos del hogar de niños donde cada uno comía desesperado porque no sabía si iba a haber comida después y llegábamos a la iglesia y la gente buscando su lugar, su silla, yo me siento primero. Y entonces empezar a ver, bueno, se entiende que en el hogar de niños pase, pero acá supuestamente somos todos hijos. ¿Por qué no pueden poner la mesa para el otro? ¿Por qué no pueden ceder la silla? ¿Por qué están buscando ser servidos y no servir? Entonces, empezar a ver esta similitud nos hizo ver que en la iglesia hay muchos más huérfanos de lo que creemos. Huérfanos con padre y madre, pero huérfanos que nunca tomaron la naturaleza del padre y por ende la naturaleza del hijo.
3: No tienen la identidad establecida de hijos de Dios.
2: Exactamente. No reflejan al hijo, porque otra vez nos acercamos a Dios por las necesidades propias, pero un hijo no se acerca a su papá por las necesidades. Se acerca por el amor, por el cariño. Un niño sano, ¿no? Un niño sano se acerca por amor a papá y a mamá, no por necesidades. También por necesidades, ¿no? Pero eso fue lo que nos empezó a llamar mucho la atención en la iglesia. Y un poco esta serie es la comparación entre los huérfanos y los hijos y este proceso de volvernos hijos por elección también. Porque el padre se eligió. Ahora tenemos que elegir ser hijos también.
3: Llegamos al final de esta charla y me gustaría que nos puedas decir, Fernanda, ¿cuál es tu testimonio?
2: Bueno, creo que mi testimonio es este también. Creo que soy una huérfana que anduvo con padre y madre en casa, huérfana hasta que un día entendí el amor del padre y decidí tomar la forma del hijo. Ser como él, si él sirve, yo sirvo. Claro que este es un proceso de todos los días, ¿no? Estoy muy lejos de la imagen del hijo, pero decidí dejar de ser huérfana y vivir para reflejar la imagen del hijo.
3: Muchas gracias, Fernanda.
2: Gracias a vos.

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1: El artículo que escogimos hoy se llama Un hombre contra cultura. Este artículo lo escribí en función de un libro que se escribió para hombres, que estamos publicando en Enfoque a la Familia, y tiene como meta el artículo hacer una reflexión sobre la importancia del hombre en la familia.
2: ¿Qué nos pasó a los hombres? ¿Por qué hoy surge un movimiento tan fuerte para apoyar a la mujer? ¿Y dónde quedó el hombre?
1: El hombre se fue debilitando porque en lugar de buscar superarse, trabajar duro, muchas veces vendió sus valores por el placer, por la irresponsabilidad, abandonó la familia en un alto porcentaje. Eso debilitó la imagen del hombre en la familia. Comienzo el artículo con una pregunta importante. ¿Cómo ser el líder que mi familia necesita? Y lo que pretende el artículo es volver a posicionar el hombre en la responsabilidad que Dios le dio. Es decir, que es irrenunciable, no se puede renunciar. Lo podemos ver en el jardín del Edén. ¿Quién pecó primero, Adán o Eva?
2: ¿Quién pecó primero?
1: Sí.
2: La persona normal diría Eva. Ella fue.
1: ¿A quién
2: hablamos
1: le pidió?
2: También de Adán.
1: Ajá.
2: Porque Adán tuvo que estar pendiente de velar cómo está su familia.
1: Exactamente. Entonces, muy bien el enfoque que estás haciendo. Los dos pecaron primero. Eva, porque comió, porque escuchó el mensaje equivocado, porque se dejó engañar. Y el hombre que estaba presente hizo silencio, fue indiferente. Fui responsable en asumir su responsabilidad de conducir a su esposa. ¿Y a quién le pide cuentas Dios? ¿A ella o a él?
2: Adán.
1: Y siempre le pedirá cuentas al hombre, porque el hombre Dios lo puso para liderar su familia. Y aquí hay que trabajar el término, porque muchas veces lo ligamos a machismo. Y liderar no es imponerse, no es golpear, no es subyugar, no es anular. Liderar, Jesús lo define como servir, lo define como lavar los pies de los suyos. Jesús dijo, cualquiera de ustedes que quiera ser grande tiene que servir a los demás. Y Filipenses nos pone en perspectiva, Dios nos dio ejemplo porque siendo en forma de Dios, Jesús se despojó a sí mismo de todos los privilegios para tomar forma de hombre y estando en condición de hombre, se humilló hasta lo sumo y sirvió a la humanidad. Por lo tanto, nosotros los hombres tenemos una responsabilidad que es ineludible. Y esta reflexión que hago en este artículo, Un hombre contra cultura, es poder analizar que nosotros podemos ir contra la cultura. Mientras algunos se van a la aventura sexual, lo cual no les da futuro, ni realización, ni plenitud, ni llenura, ni gozo, usted puede correr a su casa, a ser fiel, Mientras segundo, algunos se van hacia los placeres de este mundo. Usted puede correr a ser fiel a su hogar y puede tener propósito, sentido de destino, sentido de realización, plenitud, llenura, y al mismo tiempo va construyendo un legado.
2: Yo estaba leyendo hace un tiempo Génesis, Éxodo, y vi y quería preguntarte hace tiempo, yo dijo, ¿qué es este desorden de familias? Uh-huh. O sea, claramente nosotros caemos en pecado. Adán dice, es culpa de la mujer que me diste, ¿verdad? Todo el mundo comienza a apuntar, como no sé si los más jóvenes entenderán, un meme de Spider-Man que sale como un Spider-Man señalando al otro y todos diciendo que es culpa de todos. El hombre comienza a culpar a su esposa. Eventualmente uno ve escenas muy tristes con Abraham, que medio miente de que su esposa no es su esposa. Eventualmente hay hombres que uno dice, ¿cómo es que es esto que hay un hijo favorito? Que la mamá y el papá dicen, vamos a bendecir a nuestros hijos, y están hablando de Jacob y Esaú, y entonces bendecimos a Jacob. Y yo digo, un momento, ¿dónde está ese rol del hombre que está buscando el corazón de Dios? Como lo estás diciendo, liderar es servir, pero sobre todo también es buscar la visión de Dios para su familia, uh-huh, en cómo liderarla. Y yo veo eso desde el inicio y yo digo, ¿cómo surgió un ministerio como enfoque a la familia viendo tantas familias con tantos problemas desde el Génesis? ¿Cómo logramos redimir esto? Yo leía algunos de las estadísticas o las cosas que surgen cuando un padre no está presente, cuando un hombre no está haciendo su rol. Usted puede visitar enfoquelafamilia.com y colocar en el buscador un hombre contra cultura, y ahí va a ver, por ejemplo, la falta de la figura paterna. ¿Qué hacen las hijas? Se relaciona con un aumento en las posibilidades de embarazos tempranos no deseados, divorcios y baja autoestima, además de abuso de drogas y alcohol. En los hijos, la falta de figura paterna los hace más vulnerables que las niñas y tienen más riesgo de experimentar el fracaso escolar, la falta de control y agresividad. Yo veo esto y yo digo, es lo mismo que viene ocurriendo desde el Génesis. Ajá. Entonces, un hombre puede decir, yo no tuve esto, yo no he sido buen padre porque yo no tuve un buen padre. Lo mismo pudieron haber dicho algunos de Génesis, como mi papá no hizo estas cosas bien, mi papá y mi mamá siempre tenían discusiones, el hombre no estuvo haciendo un rol correcto. Todos siempre podemos culpar a alguien antes. ¿Cómo es que eso se detiene? ¿Cómo se hace un cambio a que haya un hombre nuevo y redimido? Por supuesto, no hay hombre perfecto. Eso está en Cristo Jesús, nada más. Pero ¿cómo se redime un hombre? Porque yo digo, lo veo en Génesis, yo digo, qué difícil es estar viendo eso y decir, yo puedo hacerlo mejor. Uh-huh. Son los hombres de la Biblia. Uh-huh.
1: Bueno, en el caso de la cronología que hiciste de varios personajes bíblicos, uh-huh, evidencia que todos nosotros estamos expuestos al error. Uh-huh. Por ejemplo, Abraham negó a Sara dos veces por temor. Uh-huh. El temor lo condujo a mentir. Y como bien dijiste, una mentira media, porque Sara era media hermana, uh-huh, de Abraham, ¿no? Entonces, era mi hermana, pero sobre todo era mi esposa. Isaac tuvo un hijo favorito y eso trajo rivalidad entre los hermanos. Lo que nos está diciendo la narrativa bíblica es que no todos nos equivocamos, no hay persona perfecta, eso está claro. Pero al mismo tiempo, estos personajes fueron patriarcas, llevaron sobre sus lomos la construcción de una historia y asumieron la responsabilidad de sus actos. Uh-huh. En comparación con el principio de Génesis, donde Adán trata de disculparse sobre los hombros de la mujer y Dios dice, no, la responsabilidad del hombre es irrenunciable. Yo pediré cuentas a usted por lo que ha hecho y usted es el responsable de su familia. Entonces, uno tiene que entender que hay una responsabilidad que es ineludible la responsabilidad de liderar nuestro hogar, la responsabilidad de servir a nuestro hogar, la responsabilidad de hacer crecer a nuestro cónyuge, porque dice la Escritura que yo me presento a mí mismo una esposa pura y sin mancha. Yo me la presento y la cultivo con mis palabras, con mi forma de amarla, por mi manera de tratarla. Bueno, esto significa que que una actitud de madurez es asumir mi responsabilidad. El otro elemento que has mencionado en tus comentarios es cómo corto esto para que no se repita. Uh-huh. Entonces, encontramos que los errores en la Biblia de padres a hijos se van repitiendo. Y esto requiere que yo asuma conciencia de los errores que cometieron mis padres para no repetirlos. Número uno. Número dos, perdonar a mis padres por los errores que cometieron. Y número tres, tengo que preguntarle a Dios y a la Biblia cuál es la actitud correcta que yo debo de asumir para poder interiorizar la actitud correcta. Por ejemplo, no pueden haber hijos favoritos. No, es que antes el hijo favorito era el primogénito. Mayor. El primogénito le tocaba una doble porción.
2: Sí.
1: Juntamente con eso había una doble responsabilidad, lo cual tenía un elemento de protección también o de sucesión. Entonces, siempre hay una justificación, pero ¿es correcto? No. O bien, entre un hombre y una mujer, el hijo favorito, el hombre. No, no puede ser. Y esto tiene que terminarse en medio de nosotros. El Nuevo Testamento nos dice ya no hay hombre ni mujer, ni esclavo ni libre. Delante de Dios somos iguales. El valor que tenemos es tratar con respeto. Y aún nos dice Pablo, no provoquemos a ira a nuestros hijos. ¿Cómo? Tratando de manera diferente o teniendo un hijo favorito o...

0: responsabilidad es edificar cada miembro de la familia. Cuando el hombre se involucra en la crianza de sus hijos, una de las cosas que yo disfruto es verlos a ustedes como padres involucrados en la crianza de sus hijos y ver la ilusión con la que ustedes regresan a casa, ver la ilusión con la que ustedes tratan a las niñas. Y esto me llena de ilusión, de alegría. Eso trae realización. Eso trae la manifestación de un hombre que conduce a la siguiente generación al destino correcto. Cuando ustedes aman, cuando vos amás a Eva y a Zoe, cuando cuidás a Eva y a Zoe, cuando jugás con Eva y con Zoe, cuando te entregás a ellas, cuando le modelás lo que es un hombre, ellas crecen aceptadas, con amor propio, con seguridad, y buscarán en el futuro una relación matrimonial que tenga similitud con lo que han vivido. Entonces, uno tiene que cortar la herencia de dolor, tiene que interiorizar el modelo correcto, tiene que pedir a Dios que sane nuestro corazón de todas aquellas cosas que nos han herido y que nos han lastimado. Si yo no lo sano, voy a tender a repetir la historia.
1: Estás hablando varias cosas, quiero apoyarme en eso último que dijiste. Sanar la historia para muchos hombres es ir a buscar ayuda, y es de las cosas más difíciles, estereotípicamente hablando, para un hombre hacer. Es como, ¿cómo voy a pedir ayuda yo? Pero introdujiste bien el programa. Jesús mismo tomó una condición de humildad para poder servir. Nosotros, como cristianos, tenemos que revestirnos de esta humildad de Cristo y buscar ayuda. ¿Por qué? Porque sanar un legado de dolor, culpar a mi papá, es que mi papá no estuvo, es que mi papá no lo hizo bien, no, ya no es excusa. Ser hombre es aprender a asumir la responsabilidad, quiera o no quiera. Glenn Stanton, uno de nuestros estudiosos acá en el Centro de Estudios para la Familia, de Enfoque a la Familia, él explicaba algo que ocurrió en un tiroteo que hubo en Las Vegas hace un tiempo. Y él dice que cuando a nivel estudio del ser humano, comportamiento del ser humano, cuando hay un tiroteo, ¿qué ocurrió generalmente en las tomas de video? Los hombres corrían hacia el peligro y las mujeres corrían fuera del peligro para llevar a otras personas y menores que eran vulnerables fuera de peligro. ¿Qué estaba ocurriendo ahí? El hombre tenía una responsabilidad física de ir a proteger. Y naturalmente está como sembrado en nosotros. Tenemos cierta fortaleza física y biológica. Nos diferencia de la mujer, eso está claro. Hay cosas que las mujeres pueden hacer que los hombres no pueden hacer. Hay cosas que los hombres pueden hacer que la mujer no puede hacer. Y eso me llamó la atención, porque muchos entendieron, mi responsabilidad es ir a proteger. Y yo tengo cierta fortaleza física que en caso de que yo tuviera que enfrentarme con peligro, yo estoy dispuesto a dar mi vida por los demás. Cuando yo veo esto y veo a hombres sabios en la Biblia, veo a hombres valientes en la Biblia, son personas que muchas veces pudieron ceder a su carne y dijeron, no, yo honro al Señor. José es un claro ejemplo de eso. Entonces, retomo, lo primero es tener la humildad de buscar ayuda. Yo recuerdo varios hombres, conversar con varios hombres que estaban llevando un curso prematrimonial y dijeron, mis papás no hicieron nada de esto, pero yo soy el primer hombre de la familia que está llevando un curso prematrimonial. Y yo dije, bien, como usted está siendo un hombre responsable por su futura familia, usted está dedicándole tiempo a su futura esposa y está creciendo usted, viniendo en humildad, sometiendo ese aprendizaje para ser un hombre más responsable, más dedicado y más servicial. Eso requiere humildad. Lo segundo es entender que yo a veces no quiero hacer lo correcto, pero Dios me va a ayudar a hacer lo correcto. Y es ir a proteger, es ir a servir, es identificarme con el corazón de mi esposa. Para aquellos que están casados, usted no tiene que estar casado, tener hijos para ser un buen hombre responsable. Jesús no estuvo casado ni tuvo hijos, pero fue un gran hombre. Pablo no tuvo esposa, no tuvo hijos, pero fue un gran hombre. Y eso es algo que yo quiero por un momento que ayudes a los hombres a entender que el tema de la masculinidad

0: saludable no solamente se relaciona a si usted tiene esposa o si tiene hijos.
1: Claro.
0: ¿Cómo es que has visto vos, hombres, que vos decís, qué hombre, como qué sabio, qué bueno que es, a pesar de no tener esposa o tener como una familia cercana? ¿Cómo has visto a esos hombres desarrollarse en la sociedad? Porque sé que actualmente nos escuchan hombres que dicen, yo no tengo, yo actualmente estoy soltero y quiero ser un hombre de Dios. ¿Cómo lo describirías?
2: Filipenses 2, 3 al 7 dice, no sean egoístas, no traten de impresionar a nadie. Parece que le está hablando a los hombres, ¿verdad? Sean humildes, es decir, considerando a los demás como mejores que ustedes, considerando a su esposa como mejor que usted. No se ocupen solo de sus propios intereses, sino también procuren interesarse en los demás. Tengan la misma actitud que tuvo Cristo Jesús. Aunque era Dios, no consideró que el ser igual a Dios fuera algo a lo cual aferrarse. En cambio, renunció a sus privilegios divinos, adoptó la humilde posición de un esclavo y nació como un ser humano. Así, de esta manera, es que nosotros logramos ser hombres. Tenemos que renunciar al orgullo, al machismo. En primer lugar, la humildad de la cual estás hablando nace de la seguridad de quién soy yo. La inseguridad me hace orgulloso. El orgullo es un disfraz que yo pongo para no exponer mi debilidad. Pero la madurez me lleva a entender que hay cosas que yo no sé ni sabré hasta que no tenga la humildad de exponerme al don de los demás y yo pueda crecer. Este es un principio bíblico del cuerpo. Es decir, el cuerpo, el ser humano, tiene órganos especializados, pero para que su función se dé, depende de otros órganos, de la interacción y de una completa armonía entre todos los órganos para producir vida, para que la sangre fluya, para que todo el componente del cuerpo humano pueda funcionar. Entonces, el ojo es ojo, los pies son pies, las manos son manos, pero yo necesito al pie para caminar, yo necesito el ojo para ver, la cabeza para pensar, el corazón para bombear la sangre y purificar la sangre a todo el cuerpo. Bueno, esa interdependencia nos da un grado natural de humildad y eso es ser parte del cuerpo. Entonces, cuando yo me lleno de orgullo, de arrogancia, porque estoy lleno de complejos y no busco ayuda, me quedo pequeño en áreas donde la única manera de crecer es permitirme que los demás me complementen. Entonces, esa es la riqueza de la madurez. Entonces, la humildad de buscar ayuda solamente evidencia que usted es una persona segura, que usted sabe quién es, en qué es fuerte y qué áreas necesita. Entonces, es necesario permitirnos complementar por los demás. Cada vez que usted diga, no sé cómo resolver esto, tenga la humildad de preguntar a su cónyuge. Ahora yo le pregunto a mis hijos, ¿cómo lo hago? ¿Cómo lo resuelvo? ¿Cómo aprendo? ¿Cómo resolvemos esto? Sí. ¿No? Ayer les escribí un email donde estaba hablando de finanzas y les digo, por favor, analicen esto. Es importante. ¿Por qué? Porque el criterio del experto me hace a mí mejor. Pero para yo crecer, necesito armarme de humildad. Muchas veces, Kellen y yo mismo he ido a buscar ayuda con nuestros consejeros porque hay áreas en las que no sé cómo hacer. O sea, aunque lo he estudiado, cuando lo enfrento, necesito que alguien me ayude a ordenar mis emociones. El otro elemento de humildad, de expresión de humildad, es la actitud de pedir perdón. Me equivoqué. Algunos hombres hablan de que no piden perdón porque lo reflejan como una actitud de debilidad. Y no es cierto. Una persona que se humilla y pide perdón porque se equivocó es fuerte. fuerte en el manejo de sus emociones, claro en entender que la vida en familia y la tribu tiene que estar sólida y por eso yo pido perdón. Entonces, una expresión de seguridad, de madurez, es tener la humildad de decir, perdón, me equivoqué, lo siento. Y muchas veces yo les he pedido perdón a ustedes. He pedido perdón a Helen porque me he equivocado. Con culpa o sin culpa, no importa. Una equivocación es hacer algo que hiera o lastime a la otra persona. No es justificarme de por qué lo hice. Es armarme de humildad y decir, perdón, mi amor, lo siento. Y aprender de esto. Un tercer elemento que refleja la humildad y la humildad habla de seguridad, de confianza, de saber quién soy, es que reconociendo que tengo una práctica errada, por ejemplo, caigo en arranques de ira o reacciono menospreciando a mi cónyuge o a mis hijos o grito cuando estoy enojado, yo tengo que reconocer que tengo una actitud o un hábito o una costumbre errada. Entonces me armo de humildad para buscar ayuda y decir cómo modifico esta conducta. Entonces no basta con pedir perdón, no basta con buscar ayuda. Ahora se necesita la humildad para decir esto que yo hago está mal. Porque hiere, porque lastima, porque me enferma y enferma a los demás. Entonces yo tengo que armarme de humildad para acercarme a la Biblia, para pedirle a Dios y para buscar consejo en cómo modificar esta conducta, este arranque de ira, esta actitud burlesca, esta forma de ofender a los demás. ¿De dónde viene eso? ¿Cómo lo acepté? Normalmente son patrones aprendidos que los legitimamos cuando vimos que los demás lo hacían. Y de repente, aunque nos dolió, yo lo legitimé. Entonces, otra expresión de humildad es que yo me dé la oportunidad de modificar la conducta. Todavía recuerdo cuando ustedes eran niños que en algún momento fui consciente que, como todo en la cultura latina, gritábamos. Y yo las llamé a ustedes, les dije, no nos vamos a gritar más entre nosotros. Y les di autoridad a ustedes. Si en algún momento yo los irrespeto, ustedes tienen el derecho de decirme, papá, nos estás gritando. Y más de una vez ustedes me dijeron, nos estás gritando. Esto significa que uno tiene que reconocer y dar autoridad a la familia para que me corrijan. Porque si yo no cedo esta autoridad a mi familia, yo me encierro en mi posición de autoridad y porque yo soy el líder, no admito corrección. No, una expresión de humildad es que mi hijo me diga, papá, me estás gritando. O papá, no me gusta
0: cuando me hablas así,
2: cuando me hablas de esta manera. O me duele cuando me castigas de esa forma y no me gusta. Cuando yo tengo la humildad de escuchar a mi cónyuge, a los que yo amo, wow, yo crezco. Eso no significa debilidad o pérdida de autoridad. Eso significa más bien una autoridad mayor, porque me estoy armando de humildad para conceder autoridad a las personas que yo amo con tal de traer una mejora en nuestra convivencia. Por eso es fundamental que nosotros entendamos que cuando se dice un hombre de carácter fuerte, es un hombre que domina sus emociones, pero un hombre de carácter débil es un hombre que se rinde frente a sus impulsos emocionales y explota en ira. Un hombre que explota en ira no es fuerte, es débil. Es débil en el manejo de su carácter. Un hombre que explota castigando a su familia con silencios que ignoran a la otra persona, eso no es carácter fuerte. Eso es alguien que se deja manejar por sus bajas pasiones. Entonces, yo tengo que reconocer que tengo que entender que debo crecer en el manejo de mis emociones. Y para lograrlo, necesito rendirme a los pies de Cristo, darle mi corazón a Cristo, reconocer mis errores y pedir la ayuda de los demás para que me ayuden a mejorar.
0: Algo que estás, lo que estás hablando es el autocontrol, el dominio propio, que es el fruto del Espíritu. Y me encanta porque una cualidad de un hombre fuerte es estar relacionado a la capacidad de poder controlar como esos impulsos. Me gusta eso de los impulsos porque cuando estaba pensando en mi curso prematrimonial y nuestros consejeros prematrimoniales nos hablaban de la conformación bioquímica que tiene un hombre, es fuerte en testosterona. Y cuando los psicólogos estudian al hombre y ven los niveles de testosterona que tienen comparado a los de la mujer, la testosterona tiene un componente de impulsividad. Entonces, cuando hay más peleas o hay más enfrentamientos físicos, ¿quiénes son normalmente? Los hombres. Porque hay un asunto hormonal ocurriendo dentro del hombre que es característico único dado por Dios. Ahora, la testosterona, no podemos decir, Dios me dio esto, entonces por eso es que yo soy así. No, es que Dios me dio esto para lograr grandes cosas en la vida, incluidas muchas de esas físicas, para hacerlas al bien. Y estaba pensando en una entrevista que le hicieron, una entrevista en un podcast muy famoso. Una mujer está sentada con un hombre, este hombre exitoso, empresario, tiene cuadritos en la panza. Eso suena malo. Tiene cuadritos, no tiene panza. Es super fit, es una persona muy estimada por otros hombres. Y esta mujer le dice, porque usted habla así de acerca de la fidelidad. ¿Cómo es que usted como hombre dice que no puede ser fiel? Es que nada más no está en mí. Y se excusó en eso. No puedo crecer hacia la fidelidad. La fidelidad no es algo que yo puedo practicar. Tengo demasiado, nada más no quiero. Y ella dijo, pero un hombre se puede caracterizar por el autocontrol, por la capacidad de tener grandes logros. Usted ha hecho mucho con su cuerpo como empresario para hacer todas esas cosas que usted ha logrado, ha requerido determinación, disciplina y autocontrol. ¿Cómo es que usted está diciendo que en esa área usted no puede hacerlo? Y él nada más quiso como apagar la conversación, dijo, usted es muy molesta de conversar con... Yo dije, le faltó capacidad de crecimiento. Entonces, cuando hablaste de la debilidad, cuando un hombre ve el tema de pedir feedback, retroalimentación o ayuda a su familia, el hombre tiene que dejar de verlo como una señal de debilidad, tiene que verlo como una oportunidad de crecimiento. Y la masculinidad tiene que ver con alto grado de responsabilidad y también tiene que ver con la capacidad y el potencial de crecimiento que usted puede tener. Usted solo puede crecer en tanto usted permita a otros que le ayuden a crecer. Usted puede llegar hasta cierto límite, pero si usted busca esa ayuda de otros, usted va a crecer aún más. Y estaba pensando esta semana en que yo acuesto a mi hija mayor, usualmente, mi hija Eva. Yo soy quien le hace la rutina de dormir, le lavo los dientes, la llevo al baño, la visto, le pongo las pijamas y ya luego... oramos juntos, ya luego la voy a acostar. Y esa parte quiero apurarme porque siento que tengo que ir a hacer cosas en la noche. Tengo que ocuparme, quiero estar con mi esposa, tengo algunas quehaceres que hacer desde la casa, voy a trabajar en la noche. Y de ahí, mi esposa me dice, ¿por qué acostaste tan rápido a Eva? Eva te llamó varias veces, papá, regresa, papá, hablemos, papá, llévame al baño. Y dice, llévame al baño como 5 veces. Los papás de niños sabrán de qué estoy hablando. ¿Verdad que salen como, quiero agua? Uno sale del cuarto, papá, llévame al baño, sale del cuarto. Papá, me duele un dedo, sale del cuarto, papá. Y entonces uno regresa N cantidad de veces. Y de ahí me dijo, ¿vos sabes que lo que ella está buscando es que compartir un rato más contigo? ¿Por qué te vas tan rápido si ella lo que está buscando es compartir con vos? Y yo, eso me pegó demasiado. Y yo dije, es cierto, ¿por qué estoy corriendo? Sí, hay momentos donde tal vez tengo que ir a dar una clase, tengo una cita, eso está bien, como hay que hacerlo más rápido. Pero mi esposa me está diciendo, tómese su tiempo para acostar a sus hijas, pero es un tiempo muy valioso. Y yo, como... eso que uno dice, mi impulso me dice nada más, no, es que nada más tengo cosas que mi esposa me está dando, me está invitando a conectarme más en casa con mi hija. Eso no es algo a lo que un hombre puede huir o debe huir. Entonces yo dije, ok, mi amor, voy a hacerlo, voy a tratar de hacerlo mejor mañana, ¿verdad? Eso fue ayer, ya luego me senté, me tomé mi tiempo y yo dije, qué lindo, porque le dije a mi hija Eva, ¿querés ir al baño o querés pasar más tiempo con papá? Quiero pasar más tiempo con papá. Bueno, ¿qué quieres hablar? Hablemos un ratito. Todas las luces están apagadas, me contó todo lo que hizo en el día, de nuevo, tal vez lo escuché 3 veces, pero eso está bien. Y yo dije, qué lindo, es que la esposa le ayuda a uno a crecer y como decís, que uno le dé licencia a la familia de uno para hablar a su vida y que uno tenga la oportunidad de crecer. Hay momentos donde yo no lo he hecho bien o por querer salir de paso. Una vez que me rompió el corazón, y esto se lo conté a mis compañeros, es que estábamos entrenando a nuestra niña a poder ir al baño solita y que nos avise, papá, tengo que ir al baño. Y una vez yo nada más quería salir de todo, como de paso, rápido. Y era de noche, yo estaba cansado, mi niña me dice, papá, llévame al baño. Y yo, no, usted no tiene que ir al baño, porque ya la llevé y no fue al baño. Y me dice, papá, de verdad quiero ir al baño. Y en eso yo le dije, yo, ya acuéstese. Y puse su mano sobre su espalda baja y en eso sentí como su pañal se iba calentando. Y ahí dije como, ¿por qué no escuché a mi hija? Y muchos hombres hoy pueden estar viendo este programa, o esposas pueden estar viendo este programa, diciendo, ¿por qué no escuché a mis hijos? Cuando me dijeron que no hice algo bien. Y de nuevo, a mí me rompió el corazón, a pesar de que es algo como uno podría decir trivial, pero yo no quiero crecer. Yo no quiero crecer, no quiero ver a mis hijas crecer y que ellas piensen que ellas quieren decirme algo y yo no les voy a creer. Y yo le conté allá a mi esposa y los dos lloramos. Yo dije, alguien podría decir, no importa mucho, es un tema de ir al baño. Sí importa demasiado porque esos son los patrones que uno va sosteniendo y va creando en el camino. Y luego un día una hija le va a decir, papá, me están haciendo daño en la escuela. No pasa nada, como tengo que irme al trabajo, tengo que irme a hacer algo más. Mi responsabilidad, mi primer ministerio es mi familia. No es mi trabajo, tener trabajo es importante, pero es mi familia. No es mi iglesia, es mi familia. Yo hice pacto con mi esposa, no hice pacto con mi iglesia. Yo hice pacto para cuidar y proteger mi propio hogar. Y sí, después de esa vez, llevo a mi hija tantas veces necesito ir al baño. Ya luego lo que me di cuenta es que solo, muchas veces sí iba al baño y otras veces es, solo quiero estar un rato con vos. Y eso requirió comenzar a, de nuevo, aprender qué Dios quiere enseñarme a mí, cómo Él quiere dar fruto en mi vida. Eso se llama dominio propio. Este fruto está maravilloso porque te va a llevar a crecer en muchas, muchas, muchas maneras. Y yo tengo que decir, mi papá dice como, algunas veces les he alzado la voz, como, contadas con la mano menos. ¿Por qué? Porque él ha desplegado esa capacidad de buscar al Señor y decir como, Dios, ¿cómo me quieres ayudar a crecer? Y él atiende y él escucha increíblemente bien. Eso es algo que yo tengo que crecer como hombre. Y a mí me ayuda muchísimo rodearme de hombres que no solamente me inspiren a ser un gran empresario, tener buenas finanzas y a tener cuadritos en mi estómago. Yo tengo que rodearme de hombres que modelan un buen carácter y decir eso, que ellos me digan eso que hice estuvo mal. Tenés que crecer en esto. Y eso es riquísimo. Al final vos decís, qué dicha que tengo amigos así, qué dicha que busqué hombres así. En la iglesia se encuentran hombres que están en proceso, también se pueden encontrar hombres que son fáciles de quebrar. Esos hombres que estás diciendo que nada más estallan y gritan y todo, son hombres débiles, pero son fáciles de quebrar. Cualquier cosa los quiebra. Pero también en las iglesias hay hombres que están buscando el corazón de Dios. Y esos hombres que están buscando el corazón de Dios, como mi papá dice, pégueseles. Acérqueseles, invítelos a comer, invítelos a cenar, invítelos a su casa. Uno no puede darse el lujo de decir, esta es mi vida, voy a vivir en el mundo de redes sociales, voy a nada más aprender a encerrarme en mi burbuja, como salga esa burbuja. como Dios nos mandó a vivir en comunidad y a ser parte de una iglesia para que uno crezca y uno sea inspirado por otros hombres que buscan el corazón del Señor. Y yo quiero agradecerte a vos porque has sido esa persona que me ha corregido, no solo como mi papá, como mi compañero de trabajo, mi líder. Y yo creo que hoy muchos hombres apreciarían poder tener a alguien así, como hombres búsquenlo. Ahora, hablemos antes de irnos a la esposa que dice: yo quiero ayudar a mi esposa a crecer en ese rol lindo, masculino, único que Dios le ha dado a él, sin yo querer tomar como ese rol de él, porque está esto de como querer cuidar, querer hacerlo por él, y está bien. Pero ¿cómo has visto mujeres en tu vida que inspiran al hombre, inspiran a su esposo, o inclusive amigos, a compañeros de trabajo, a vivir en ese rol hombre contra cultura?
2: Uno, es lindo ver cómo abrís tu corazón, porque todos tenemos que aprender a apreciar, y si no nos detenemos a llevarlo a orinar, a comer, a jugar, no vamos a construir recuerdos. Déjame decirte una frase. Cuando un padre hiere el corazón de un niño, el niño no ama menos al padre. El niño se ama menos a él mismo, porque lo que experimenta es rechazo. Y esto lo que nos está diciendo es que la capacidad que Dios puso en los niños de amar es inagotable, tan inagotable que a pesar de que nosotros hayamos fallado, no dejan de amarnos. Nos extrañan, nos piden, vuelven a insistir. Pero generamos heridas en ellos que les lastiman al crecer, porque vieron un rechazo como: yo no lo merezco, o yo soy culpable. Y esto nos pone en la perspectiva de que Dios nos puso esta capacidad de amar, pero también nos da el privilegio de sanar, de pedir perdón. ¿Cómo una esposa puede ayudar al hombre de la casa a crecer? Respételo, trátelo como un hombre, trátelo como a un adulto, no lo trate como a un niño, no le dé órdenes, no le preguntes si ya orinó antes de salir de la casa, es un hombre. No le esté diciendo cómo vestirse o cómo no vestirse. Dé sugerencias, consulte, pregunte. Aunque en algún momento él tenga actitudes infantiles o irresponsables, usted no caiga en la trampa de verlo como él mismo se está viendo en esos momentos. En el fondo, todo hombre quiere verse como un hombre adulto y maduro. Y déjeme terminar este comentario con esta frase. La persona tiende a tratarse a sí mismo como los demás le miran. Entonces, como tú me lo estás diciendo constantemente, así yo me miro. Dímelo bien. Dime que valgo, que soy un buen hombre, que soy responsable, que yo puedo hacerlo, que saldría adelante, que tengo la admiración tuya, que tengo el respeto tuyo, que me respetas, porque la cercanía evidencia nuestras debilidades o nuestras imperfecciones, y la tendencia humana es resaltar las imperfecciones, aunque sean pocas, y menospreciar las virtudes. Lo que estamos sugiriendo es: admira virtudes, resalte virtudes, aún virtudes que el hombre de la casa no ha logrado descubrir en él mismo. Si usted trata a su hombre como lo que es, como lo diseñó Dios, él tenderá a comportarse así. En el libro de Jueces, capítulo 6, el ángel aparece a Gedeón y le dice: varón esforzado y valiente, ve con esta tu fuerza y libera al pueblo de Israel. Él responde desde su complejo y desde su miedo y dice: soy el menor de mi casa, soy de una tribu pobre, tengo miedo. Lo que está diciendo es: eso normalmente le pasa a las familias ricas, eso le pasa normalmente al hijo mayor, pero no al hijo menor. El ángel no cambia su discurso y lo afirma, lo sigue viendo como el cielo lo ve. eres un hombre esforzado y valiente. He sido enviado para decirte que tú eres el que va a liderar al pueblo de Israel. Lo que estoy tratando de decir es, hable como un mensajero de Dios al hombre de la casa. Afírmelo, empodérelo, ayúdelo. Cuéntele cuando él hace algo que a usted le duele. Dígaselo en el tono correcto. Me duele, mi amor, cuando te enojas de esa manera o me gritas de esa manera o los niños te tienen miedo. No es respeto, es miedo. Y hay que cambiarlo. Hágalo en ese tono. Esto nos permite a nosotros asumir mejor nuestra actitud. Y quiero decirle, usted se enamoró de un hombre que admira, que respeta, uh-huh. que ama. Vuelva a recobrar esa admiración por el hombre de quien usted se enamoró. Y yo estoy seguro que Dios utilizará su corazón para ministrar al hombre de la casa.
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3: Amén. La última vez que prediqué, finalicé con esta frase: no es pecado endeudarse, y todos respiraron como, menos mal, pero es una estupidez. Entonces, si no es pecado, ¿qué es? Pues no es lo que Dios quiere para nosotros. Es lo que llamamos la voluntad permisiva de Dios. Es cuando Dios dice, bueno, está bien, pero no es lo que Él quiere. Es como cuando alguien se quiere casar con, o una niña se quiere casar con un tipo, y aunque venga a la iglesia y aunque ame a Dios, pero si ese muchacho no es lo que él quiere para ella, pero insiste, él dice, bueno, está bien, pero vas a sufrir. Y yo lo que quiero es evitar que sufran. O es como cuando alguien se va a vivir a otra nación que, cuando Dios no les ha dicho que vayan o que vaya. Sí, no está pecando, pero no es lo que Dios quiere para esa persona. O es como las carnes que en el Antiguo Testamento eran prohibidas. Ya en el Nuevo Testamento Jesús las santificó todas, pero por algo Dios las prohibió en el Antiguo Testamento. Y yo creo que Él las prohibió por motivos de salud. Entonces sí te lo puedes comer, pero quizás eso es lo que esté causando tus enfermedades. Pues en la Biblia encuentro otros casos, como cuando Israel quiso tener rey, Dios dijo, bueno, está bien, pero, y les advirtió de lo que pasaría en 1 Samuel 8:11. Ese rey va a reclutar a tus hijos en su ejército, y a tus hijas las va a tratar como niñas de servicio. Y no solo eso, todos tus terrenos, tus propiedades, se las va a dar a sus oficiales. O es como el caso cuando el rey de Moab quiso maldecir a Israel. Mandó a sus siervos a que trajeran a Balaam para que proclamara una maldición sobre Israel. Y Balaam le dijo, voy a consultar a Dios y mañana les digo. Y esa noche Dios le dijo, no, porque no puedes maldecir lo que yo he bendecido. Y al día siguiente él le dijo eso a esos siervos del rey. Pero volvieron e insistieron. Y Dios de mala gana, porque les dijo, o le dijo a Balaam, porque Dios no cambia de parecer. Listo, ve, ya, ve. Si tanto quieres esa plata, ve. Pero dice en Números 22:22 que Dios se enojó porque Balaam iba con ellos. Por eso envió a un ángel para impedirle el paso. Pues asimismo, no es pecado endeudarnos. pero no es lo que Dios quiere para nosotros porque nos esclaviza. Y Dios quiere evitarnos ese dolor, dice Proverbios 22:7, así como el rico gobierna al pobre, el que pide prestado es sirviente, es esclavo del prestamista o del banco. ¿Qué es una deuda? El concepto sencillo de una deuda es el siguiente: cuando necesitamos algo, estamos cocinando y se acabaron los huevos. Ay, ve al vecino y pídele unos huevos prestados, ¿no? O estamos arreglando en la casa algo y no tenemos taladro. Ay, dile a don Orlando que te preste, que nos preste el taladro. O necesitamos un carro, el carro para una vuelta y está pinchado el nuestro, le pedimos a alguien que nos lo preste. Y esa persona nos lo presta, pero está pensando en su interior, me debes una y mañana me la vas a pagar. Si devolvemos lo prestado, todo bien. Pero si lo devolvemos y el carro está rayado, aunque no lo hemos rayado, ya tenemos una deuda. Y esa persona va a decir, va a crearnos mala fama ante los demás. Y esa es una de las razones por las cuales Dios nos dice que no debamos nada a nadie. Pues en la Biblia vemos que cuando una nación era atacada por otra, generalmente hacían alianza con otra nación para que esa nación los defendiera. El único problema es que, como parte de esa alianza, a veces tenían que pagarle impuestos. O en el futuro esa nación le decía, muy bien, yo te defiendo en esta, pero en la próxima tú me defiendes a mí. Por eso Dios les decía, no hagan alianzas con otras naciones, no lo hagan. Dejen que yo pelee por ustedes. Pero uno de los buenos reyes de Israel, o de Judá más bien, se llamaba Asa. Cuando Israel vino a atacarla, él hizo una alianza, un pacto con el rey de Siria. Y la Biblia nos muestra que Dios se enojó y le mandó al profeta Hananí para que le dijera en 2 Crónicas 16:7, por cuanto pusiste tu confianza en el rey de Siria en vez de confiar en el Señor tu Dios, vas a estar siempre en guerra. Y eso mismo nos dice Dios a nosotros: por cuanto pusiste tu confianza en el banco o en el prestamista, vas a estar todo el tiempo bajo estrés, en angustia, en dolor, vas a sufrir. Pues al comienzo los bancos solo le prestaban a los ricos. Entonces una persona de clase baja o de clase media, si necesitaba dinero, lo único que podía hacer era empeñar el caballo o la carretilla o quién sabe qué. Pero en 1928 un banco en Nueva York ofreció préstamos a la clase obrera con un interés del 12%. Y fue tanta la demanda, ofreció estos préstamos a la clase obrera, y fue tanta la demanda que los bancos se dieron cuenta que el negocio estaba en prestarle a los pobres. Al comienzo, los pobres se endeudaron para necesidades básicas como la casa, pero luego comenzaron a endeudarse para comprar los muebles, el piano, quién sabe qué más, la nevera. Luego se endeudaron para comprar el carro, se endeudaron para comprar cositas por ahí. Las cosas se empeoraron más cuando apareció la bendita tarjeta de crédito, porque ahora el consumidor podía tener gratificación inmediata sin esperar que le aprobaran el crédito. Y como la gente no sabía manejar un simple flujo de caja, y no sabían controlar sus gastos, terminaron comprando más de lo que podían pagar. Pues las cosas se empeoraron aún más cuando, para reducir el pago mensual, ampliaron el tiempo para pagar la deuda. Entonces, en vez de pagarla en un año, ahora se podía pagar en 3 años. Pero esto, en vez de aligerar la carga, que era la intención, hizo que la gente se endeudara más, porque se dieron cuenta que con lo que pagaban una deuda de 1 millón de pesos en un año, ahora podían pagar 2 millones con lo mismo, pero en 3 años. O sea, ni siquiera eran buenos en matemáticas. Y encima de eso, o sea, además de cobrar intereses, los bancos comenzaron a cobrar seguros, tenían que asegurar las cosas. Y obviamente el banco se enriquecía. También tenían que comenzar a poner multas a los que pagaban tarde y a los que prestaban más. El gran aliado de los bancos era la ignorancia y la falta de disciplina del prestamista. Pues la mentira detrás del crédito es la siguiente: disfrútalo hoy y págalo mañana. Pero la verdad es esta: disfrútalo hoy y sufre mañana. Por eso los que se meten en deudas no tienen visión. Pues lo que Dios quiere es: ahorra hoy para que mañana lo puedas disfrutar en paz. Ese es el camino de Dios. Pues las deudas son como el alcohol. No hay ningún versículo en la Biblia que nos diga que tomarse una copa de vino sea pecado. Pero Dios, no es lo que Dios quiere. ¿Por qué? Porque es adictivo, empobrece, embrutece. La gente se vuelve violenta y es un mal ejemplo para nuestros hijos. Eso mismo sucede con las deudas. Son adictivas, empobrecen, embrutecen, enferman, causan estrés, angustia, y eso nos vuelve violentos. Por eso Dios dice, Romanos 13:8, no deban nada a nadie. Y en Deuteronomio 28:12 dice: tú prestarás a muchas naciones, pero jamás tendrás necesidad de pedirles prestado. No es pecado endeudarnos, pero es lo que más destruye matrimonios, destruye familias y destruye las mejores amistades. Si tú quieres perder dinero y un amigo en un solo tacazo, préstale dinero. Y por eso aquí en la iglesia les decimos: por favor, no le presten dinero a nadie, porque es la causa por la cual muchos se han ido de la iglesia. Dicen: no, yo le presté dinero a ese hermano y nada. Y lo único que me responde es que Dios se lo pague, que Dios se lo pague. Nada que ver. Lo ideal es que nosotros los papás le demos a nuestros hijos su casa, que les paguemos la universidad o les demos algún negocio para que ellos puedan vivir en esta vida. Dice Proverbios 13:22 que la gente buena deja una herencia a sus nietos. Si yo le doy algo a mis hijos, los beneficiados son mis nietos. Pero yo sé que no todos pueden darle esa casa a sus hijos. Y por eso muchos, cuando se casan, se tienen que endeudar. Pero hoy quiero mostrarles cuál es el camino de Dios, y es el ahorro. Cuando tú entras a un banco, el slogan de ese banco, lo que está ahí a la entrada, no, una persona sonriente, una casa hermosa, y el slogan es el siguiente: estamos aquí para ayudarte a comprar tu casa. Y todos le creen. Eso es una mentira. Ahí deberían decir: estamos aquí porque queremos tu dinero y queremos hacer dinero contigo. Y eso es importante que lo entendamos, porque muchos creen que un banco es un ministerio, es una empresa sin ánimo de lucro, es como una iglesia, nada que ver. Un banco es un negocio. Y el producto que ellos venden se llama deuda. Tarjeta de crédito, hipotecas, leasing, préstamos para carro, vivienda, educación, industria y comercio. Ahora, por si acaso aquí hay algún banquero, quiero decirle que yo no les estoy dando palo a ustedes. Todo lo contrario, los estoy felicitando, porque ustedes están cumpliendo lo que la Biblia dice: no prestarás a nadie, sino que ¿qué? Pedirás prestado. Entonces los felicito por cumplir lo que la Biblia dice. Pues en 2 Corintios 10:4 dice que nosotros los cristianos usamos las armas poderosas de Dios, las armas espirituales, no las del mundo, para derribar las fortalezas del razonamiento humano y para destruir mitos, mentiras o argumentos falsos. Por eso quiero mostrarles los mitos o las mentiras que muchos han creído con respecto a los préstamos. El primero es que me endeudé para obligarme a ahorrar. Cuando a mí me dicen eso, yo pienso: esa persona no tiene carácter, porque necesita ponerse una soga al cuello para obligarse a ahorrar. Eso es como los que dicen: no, yo estoy pagando un gimnasio bien costoso para obligarme a hacer ejercicio. ¡Qué bruto! Si tú no eres capaz de hacer ejercicios en tu casa, media hora, una hora, todos los días, estás perdiendo dinero en ese gimnasio. Lo mismo sucede con los préstamos. Si tú no has sido capaz de ahorrar por lo menos 5 años o más, fielmente, todos los meses, si te pones esa soga al cuello y te metes en un préstamo, en algún momento te vas a colgar y te van a quitar tu casa. Otro mito: es mejor tener una deuda que pagar arriendo. Ese es el favorito de muchos. Y a mí me han dicho: es que yo antes pagaba 3 millones en un arriendo, ahora estoy pagando 5 millones, pero la casa es mía. La casa no es tuya. La casa sigue siendo del banco hasta que pagues la deuda. Y la diferencia entre un arriendo y una hipoteca, porque no eres el dueño todavía, la diferencia es que cuando uno tiene casa, uno paga impuestos. En arriendo uno está tranquilo. Cuando uno tiene casa, uno tiene que pagar para el mantenimiento. En cambio, si uno es arrendatario, mire, doctor, que es que se me dañó el baño, la tubería, y el dueño tiene que hacerlo. Y lo otro, cuando hay un imprevisto, y créanme, los imprevistos siempre van a llegar. Si tú estás arrendando, simplemente devuelve la casa y te vas a vivir con los suegros. Pero si tú debes la casa, el banco no te va a entender. Mire, que es que me echaron del trabajo, que es que hay una situación, que necesito unos meses de gracia. Con un banco, con un prestamista, no hay gracia. Ahora, yo soy de los que creen que hay que tomar riesgos en la vida, pero los riesgos jamás se toman con dinero prestado. Los riesgos se toman con el dinero que hemos ahorrado. Otro mito es que me endeudé porque es así como los ricos hacen dinero. Eso no es cierto. Los bancos precisamente se dieron cuenta que prestarle a los ricos no era rentable. ¿Por qué? Porque los ricos no se endeudan. Los que se endeudan son los pobres para aparentar que son ricos. Los ricos no compran carros lujosos. Porque ellos saben que se devalúan más que los carros baratos. Los ricos no compran con leasing porque saben que ese es el peor negocio. Los ricos no compran carro nuevo porque ellos saben que tan pronto lo sacas de la concesionaria se devalúa del 10 al 20%. Al año ya se ha devaluado 30%. Por eso son ricos, porque conocen cómo funciona el dinero. Los ricos no viven en casas lujosas porque no tienen que aparentarse. La otra mentira es, o el otro mito es, que endeudarse es lo que todos hacen para comprar casa. Pregunto, ¿acaso nosotros los cristianos hacemos lo que todo el mundo hace? Nosotros somos diferentes a los del mundo. Nosotros hacemos lo que Dios, que es nuestro proveedor, dice que hagamos. Y Él claramente en la Biblia nos dice que no nos endeudemos. Pero el otro mito es este: saqué un préstamo a 15 o 30 años para que la cuota me quede bien bajita, pero voy a estar haciendo aportes permanentes a la deuda. No, no hagas eso. ¿Por qué? Porque entre más lejana sea el pago de tu deuda, los primeros años lo único que estás pagando son intereses, o intereses sobre intereses. Y la deuda no va a cambiar, todo lo contrario, va a subir al punto en que la deuda va a llegar a ser mayor que el valor de tu casa. Y entonces cuando lo tengas que vender, no te van a pagar lo que vale. Por esa razón, antes de sacar un préstamo, pídele al banco que te dé una tabla de amortización a 30 años, a 15 años, a 5, a 3 y a 2 años. Y verás que si por alguna razón necesitas sacar una deuda, lo ideal es que sea solo a 2 años, máximo a 3 o 5. Por ejemplo, una deuda de 100 millones de pesos a 15 años paga solo en intereses 176 millones. Una deuda de 100 millones a 5 años paga 51 millones. Y una deuda de 100 millones a 3 años paga 30 millones. Mucho, pero no tanto como a 15, peor a 30 años. Ahora, Dios no quiere que nos endeudemos, porque en las deudas siempre hay riesgos. ¿Y cuáles son esos riesgos? Los primeros son los imprevistos. Uno de esos imprevistos es que se aumenten nuestros gastos. Y créanme, los gastos se van a aumentar. Tus hijos van a entrar a la universidad. Te vas a enfermar. O alguien en tu casa se va a enfermar. ¿Qué tal te estrelles? Los bancos no tienen eso presente. ¿Qué tal te mueras? O que se te caiga el techo de tu casa, o se dañe la tubería, o pierdas tu trabajo, y con el nuevo trabajo no puedas pagar la cuota. Esos son los riesgos, pero de todos los riesgos, el mayor de todos es que las deudas son adictivas. Cuando una persona entra en ese mundo, lo ve como una solución para todo. Y dice: no, pues ya lo probé, me funcionó, ya que compré la casa, voy a sacar los muebles, los pongo en la tarjeta de crédito y comenzamos a pensar, esto lo soluciono, lo pago rápidamente. Y poco a poco nos vamos endeudando más y más y más, y cada día la deuda va a ser mayor. Es como una bola de nieve que cada día es más grande. Y lo que sigue después es el ciclo interminable de tapar la deuda de este banco con la deuda que voy a sacar de este otro banco. Y en Estados Unidos, y ahora me cuentan que en Colombia lo mismo, hay algo que se llama la refinanciación de la deuda. Y menciono Estados Unidos porque un día le pregunté a alguien que llevaba 20 años pagando por su casa que le había costado $100,000. Le pregunté, bueno, y ya casi lo paga, porque 20 años, yo pensé que está debiendo por ahí 20 mil dólares. Me dijo, no, estoy ahora debiendo 200 mil. ¿Por qué? Porque la gente se cuelga en las cuotas, pero el banco, ¡pum!, castiga. Y sin darse cuenta, se va aumentando la deuda. Y ahí viene el amable banco a decir, te doy la solución, vas a refinanciar tu deuda. Lo que durante 20 años no pudiste pagar, ahora te dan otros 30 años. Es decir, 50 años pagando una deuda tan chiquita. Por eso los gringos no viajan. Por eso ellos no disfrutan la vida. ¿Por qué? Por la bendita refinanciación. Si algún día te lo ofrecen, di no. Porque vas a pasar toda tu vida pagando deudas. La única salida de este vicio es detenerte, hacer cuentas, sacar la tarjeta de crédito y romperla. Es una herramienta, pero si tú no la tienes en cero, no sabes manejar una tarjeta de crédito. Mis tarjetas de crédito todas están en cero. Lo otro es devolver el carro que tienes en leasing, vender tu casa y aprender a vivir sin lujos. Y voy a dar toda una sesión para mostrar qué es vivir en escasez, como Pablo dice. Vivir sin luz es no tener wifi. Digo eso y la gente se escandaliza. Pero si antes vivíamos sin wifi, no, pero hoy no se puede. ¿Quién dijo? Vivir sin Netflix, sin Amazon, sin Disney, sin Winsport. La solución se llama una antena. Yo la tengo. Los partidos de Colombia se ven mucho mejor con la antena normal. Comparen, yo lo he hecho, es impresionante la nitidez. Dejar de ir a restaurantes, no tener vacaciones, hasta lograr la paz financiera. Yahweh Shalom. Pues la Biblia, yo veo que Dios quiere que seamos libres de deudas. En Salmo 124, versículo 7 dice, como las aves, hemos escapado de la trampa del cazador. La trampa se rompió y nosotros escapamos. Nuestra ayuda está en el nombre del Señor, en Yahweh Jireh, nuestro proveedor, creador de ¿qué? Del cielo y de la tierra. Él es tu ayuda. Y quiero mostrarles los pasos para salir de deuda según 2 Reyes capítulo 4. Ahí dice, cierto día la viuda de un miembro del grupo de profetas fue a ver a Eliseo y clamó, mi esposo, quien te servía, ha muerto. Eso es un imprevisto. Uno no se imagina cuándo va a morir, uno puede morir. Y tú sabes cuánto él temía al Señor. Aunque tengas temor de Dios, te vas a morir. Pero ahora ha venido un acreedor y me amenaza con llevarse a mis hijos como esclavos. El primer paso para salir de una deuda es ir a Dios. En el caso de la viuda, ella fue al profeta para ver qué palabra Dios le iba a dar. Lo siguiente es que identifiques tu situación. Ella dijo, ha venido un acreedor. Ella reconoció el error de su marido. Él se endeudó porque no tuvo visión. No tuvo presente que hay imprevistos y llegó el imprevisto, se murió. Y ahora me van a quitar a mis hijos. Por eso pregunto, ¿cuál es tu situación? Y una pregunta más confrontadora es, ¿cuánto debes? Y a mí me impacta esta pregunta porque se lo hago a personas y no saben cuánto deben. Si tú no sabes cuánto exactamente es lo que debes, es una clara señal de que no quieres ser libre de tus deudas. Pero lo siguiente que veo aquí,

se tiene que convertir en nuestra prioridad. No podemos dejar que las deudas se vuelvan algo normal en la vida, porque no es normal, no puede ser algo normal. Es igual que las groserías en las películas o la violencia o la inmoralidad que nos están mostrando. Cuando yo veo películas, yo tengo siempre el control en la mano para mutear las groserías. Yo no quiero normalizarlas. Lo mismo hago con las escenas de violencia y las escenas sexuales. No quiero que eso se vuelva algo normal. Pues el diablo ha hecho lo mismo con las deudas. Ya muchos creen que eso es normal, que eso es lo que todos hacen. No, no lo normalices, no lo aceptes. Es el plan de las tinieblas. Entonces tú tienes que estar desesperado como la viuda. Tienes que decir: esta deuda es grave, esto me va a destruir, esto va a acabar con mi matrimonio. Por eso no voy a descansar, no voy a volver a restaurantes, voy a trabajar duro, voy a madrugar hasta que pague la deuda. No más restaurantes, no más comida rápida. Eso muestra que estás desesperado. Yo aprendí eso. Eliseo le preguntó a la viuda: ¿cómo puedo ayudarte? Y luego le dice: dime, ¿qué tienes en tu casa? Y el Señor nos dice lo mismo: ¿qué tienes en tu casa que puedas vender para pagar la deuda? El carro, véndelo. ¿Por qué? Porque tienes la soga al cuello. No, pero es que necesito el carro, ninguna excusa. La moto, la bicicleta. Cuando yo me entero de los precios que algunos pagan por su bicicleta, digo: ¡qué brutos! Con razón lloran cuando se los roban. Si a mí me lo roban, digo: ¡ay, gracias, Señor! Por fin puedo comprar uno nuevo. ¿Por qué? Porque no vale nada. El perro. Yo me enteré de alguien que el perro se comió un bendito trapo y costó $1,000,000 ir al veterinario. Yo vendo ese perro ya. Es un gasto. Y cuando estás endeudado, no te puedes dar el lujo de esperar hasta que me paguen lo que yo creo que vale. Porque yo sé de gente que lleva 2 años esperando vender una casa. ¿Por qué no lo venden? Porque creen que vale más de lo que realmente vale. Lo mismo con el carro. Estás endeudado, véndelo rápido. Y luego, pues, ¿qué tienes en tu casa? Ella dijo: no tengo nada, solo un frasco de aceite de oliva. Entonces él le dijo: pídele a tus amigos y vecinos que te presten todas las jarras vacías que puedan. No tienes que seguir aparentando. Estás vaciado. Que la gente se entere de tus errores financieros. Dile a tus vecinos. Ahora, aquí no se trata de ir a mendigarles: ay, que si me ayudan. No. Se trata de dejar el orgullo y reconocer: cometí errores. Y lo único que ellos tienen que hacer es prestarte las jarras vacías. Es decir, que te ayuden orando por ti, que te den consejos que quizás no quieras oír, como los que estoy dando hoy, pero los tienes que oír. Quizás te den trabajo o te consigan clientes. Y lo siguiente que Eliseo le dijo, versículo 4: luego ve a tu casa con tus hijos y cierra la puerta, vierte en las jarras el aceite de oliva. Entonces ella hizo lo que se le indicó. Sus hijos le traían las jarras y ella las llenaba una tras otra. Deja tu orgullo e involucra a tu esposa en tu situación. Porque hoy hay hombres que se están suicidando por sus deudas. No seas orgulloso, dile a tu esposa. Y ahí de aquella esposa que le diga: te lo dije.

cuando tu marido o cuando tu esposa te cuente la situación, ¿qué vas a hacer? Estoy contigo, en las buenas y en las malas. De esto salimos juntos. Pero no solo ellos, que tus hijos se enteren, que yo me enterara de los bajos ingresos de mis papás fue bueno, porque en vez de ser una carga para ellos, yo me convertí en la solución. Yo recuerdo que no les exigía que me compraran lo que en el colegio me pedían que rapidógrafos bien costosos, y yo llegaba con mi tinta china y regaba por todo lado, y la profesora: ¿dónde está el rapidógrafo? Pues yo prefiero rajarme que ponerle esa carga a mis papás. No iba a paseos, los planes del colegio de Cartagena, eso, yo no fui a nada. ¿Por qué? Porque no hay dinero en casa. Que tus hijos sean la solución. Quizás no puedan pagarte este semestre, pero es que se trata de vivir en familia. Yo recuerdo que si salíamos a comer, porque mis papás, para que tener como un premio de vez en cuando, nos llevaban a restaurantes, pero yo siempre pedía el plato más barato. Y desde entonces hasta hoy, yo no tomo nada con mi comida. Antes de ir a un restaurante, voy a mi casa y me tomo un vaso de agua. Pero lo hago por motivos de salud. Los especialistas dicen que no puedes, no deberías bajar la comida con agua ni con Coca-Cola, nada de eso. Es dañino. Y además se ahorra una cantidad de plata. Porque en el Éxito un litro cuesta 1,000 pesos. Mire cuánto vale en un restaurante: 12,000, 15,000, 20,000 pesos. A mí me sale gratis porque tengo agua filtrada. Hay que ser parte de la solución. Yo sabía que mis papás no podrían pagarme la universidad, por eso yo la pagué. Versículo 5 dice: pronto todas las jarras estaban llenas hasta el borde. Tráeme otra jarra, le dijo a uno de sus hijos. Ya no hay más, le respondió. Y al instante el aceite de oliva dejó de fluir. Yo veo que todos los milagros de provisión en la Biblia, Dios nos pide que hagamos nuestra parte. En el caso de ella, era un poquito de aceite de oliva. En el caso de la provisión para 5,000 personas, el niño trajo 2 peces y 5 panes. ¿Qué tienes que traer tú para que Dios te haga el milagro? Y finalizo con el versículo 7. Cuando ella le contó al hombre de Dios lo que había sucedido, el milagro de Dios, él le dijo: ahora vende el aceite de oliva y ¿qué? Paga tus deudas. Esto es importante porque muchos se van y se compran un carro. No, la prioridad de Dios es cancela tus deudas. Pero no solo eso, a partir de hoy tú y tus hijos podrán vivir con lo que sobre. Quiero que nos pongamos en pie y le vas a pedir perdón al Señor. Señor, perdóname porque tuve muchos mitos. Me dejé arrastrar por las creencias de este mundo y caí en la trampa del cazador. Perdóname, Señor, porque volví normal o normalicé las deudas como si eso fuera parte de la vida. Pero hoy vengo al Dios creador del cielo y de la tierra, el proveedor Yahweh Jireh, para decirte, al igual que la viuda, le vas a contar al Señor tu caso, que estoy en deuda, que mi marido se murió, que me echaron del trabajo, y le vas a contar tu situación. Y estoy desesperado porque me van a quitar a mis hijos, me van a quitar mi casa. Y el Señor te dice que tienes en tu casa, que puedes vender. Y Señor, yo te pido que hoy tú nos muestres que hay cosas que podemos vender, que puedes hacer. Cómo vas a vivir en escasez hasta que logres libertad financiera.
Señor, hoy clamo que tú nos des sabiduría en el nombre de Cristo Jesús. Y tú vas a empezar este camino para ser libre. No voy a descansar, voy a trabajar duro, voy a madrugar hasta que sea libre de este lazo. Y a mis papás les digo: cuenten conmigo. Yo no voy a ser una carga para ti, yo voy a ser la solución. Señor, yo clamo que los esposos hoy se unan con sus esposas y que podamos cumplir con nuestro pacto. Estamos en las buenas y en las malas, pero hoy, Señor, reconocemos que el punto de partida de nuestro error fue que buscamos tu voluntad permisiva en vez de buscar tu perfecta voluntad. Muéstranos

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2: No hables con la serpiente. Y es que, en verdad, algunas veces en nuestra vida hemos hablado con la serpiente. ¿Cierto? ¿Algunas veces en nuestra vida hemos hablado con la serpiente? ¿Sí o no? Levántame la mano los que han hablado con la serpiente alguna vez en su vida. Y los que no, dijeron mentiras, entonces acabaron de hablar con ella. Porque todos en algún momento hemos hablado con ella. Como sabemos que en alguna vez hemos hablado con la serpiente, ¿y de qué maneras podemos hablar con la serpiente? Brujería, idolatría, ¿sí? Pornografía, en tus decisiones, en las situaciones difíciles, en la enfermedad. Cuando tú recibes un diagnóstico y te dicen, vas a morir, y tú dices, yo sí le creo lo que está diciendo, yo me siento tan mal, estoy tan llevado, y hablas con la serpiente. Tomas la decisión fácil de hablar con ella. Y lo más tremendo es que muchas veces entendemos más la voz de la serpiente que la voz de Dios. Caminamos hablando con la serpiente y nos familiarizamos con su voz. Y nos cuesta escuchar la voz del Espíritu Santo de Dios. Aquella voz pasible, aquella voz que trae paz, aquella voz que trae cordura, aquella voz que nos centra, que nos deja tomar buenas decisiones y nos lleva a agradarlo a Él. Entonces la pregunta es esta: acá tengo una pareja, un hombre y una mujer. El problema es que, como tendemos a hablar con la serpiente, vamos a ver cuántas palabras habla el hombre en el día y cuántas palabras habla la mujer en el día. Un estudio, ¿sí? Entonces, ¿quién da más? ¿Cuántos creen que cuánto habla este hombre en el día? ¿Cuántas palabras habla el hombre en el día? ¿Cuántas? ¿Qué dicen? ¿5,000? ¿Quién da más? ¿Quién da más? ¿Ah? ¿Cuánto? 1,000. 15,000. Uy, ese hombre habla mucho. Ese es su esposo. Ahora, ¿cuántas palabras habla una mujer en el día? 300,000. Oiga, no. Bueno, les cuento que el estudio habla, mire, habla esto, que el hombre, acá, Jesús, me va a hacer acá en la mitad, Jesús habla en promedio de 7,000 palabras en el día, 7,000 palabras en el día. Y las personas, los hombres que hablan de 10,000 a 12,000 palabras son locutores de radio. Entonces, mujeres, si ustedes ven que su esposo no habla mucho, es porque el diseño de ellos es ese, no hablan mucho. Siempre le van a decir al grano, al punto, ¿qué pasó? Pero no me cuente la historia, dígame, ¿cierto? ¿Hemos escuchado eso? ¿Cierto? Bueno, ahora las mujeres, ¿cuánto hablan las mujeres en el día? El estudio habla, los científicos hablan, pueden pasar. Los científicos dicen que las mujeres hablamos 20,000 palabras al día. En esas 20,000 palabras al día que nosotras decimos, ¿qué es lo que pasa? Vemos que el hombre tiene una diferencia a la mujer, pero si vamos a estar cerca al enemigo, ¿usted quién cree que focaliza al enemigo? A la que habla más. Y usted se da cuenta que muchas veces el enemigo sabe por dónde entrar. ¿Y entra? Que esto no lo escuchen los hombres. ¿Y entra? Porque abrimos las puertas para hablar con la serpiente. Todos estamos expuestos, pero los estudios no nos dejan mentir. Nosotras las mujeres hablamos más. Y ni siquiera estamos siendo locutoras. Porque si fuéramos locutoras, imagínense en todo lo que hablaríamos. Y quiero que me acompañe a la palabra. Así que vamos a ir a Génesis 3, del 1 al 6. Esta palabra yo sé que usted la ha escuchado, porque mi esposo la ha venido predicando, la ha venido estudiando, y siempre dice: hay más carne en ella, hay más carne en ella. Y yo lo creo. Y dice así: pero la serpiente era astuta más que todos los animales del campo que Jehová Dios había hecho, la cual le dijo a la mujer: con que Dios te ha dicho, no comáis de todo árbol del huerto. Y la mujer le respondió a la serpiente: del fruto de los árboles del huerto podemos comer, pero del fruto del medio que, del fruto del árbol que está en medio del huerto, dijo Dios, no comeréis de él, ni lo tocaréis, para que no muráis. Entonces la serpiente le dijo a la mujer: no moriréis, sino que Dios sabe que el día que lo comáis de él, serán abiertos vuestros ojos, y seréis como Dios, sabiendo el bien y el mal. Y vio la mujer que el árbol era bueno para comer, y que era agradable a los ojos, y era árbol codiciable para alcanzar sabiduría. Y tomó de su fruto y comió, y también le dio a su marido, el cual también comió así como ella. Wow. Nos habló a nosotras. ¿Y esto hizo qué? ¿Le hablara qué? Al hombre, al esposo. ¿Cuántas veces el enemigo no ha venido a hablarte, mujer, y tú eres la causante de que se abrió una puerta y entró el enemigo a tu casa e hizo desastres, como vemos el caso de acá? Vemos a una Eva solitaria, vemos a una Eva sola. Hombres, no dejen a su esposa sola. No la dejen sola. Porque lo que pasa es que cuando nosotras estamos solas, nosotras necesitamos hablar. Ya vimos el estudio, necesitamos expresarnos, necesitamos hablar. Y como necesitamos hablar, terminamos hablando con personas equivocadas. Santo, dígalo usted. Y le voy a dar unas estrategias, porque usted tiene que saber cómo habla la serpiente. Usted me dice: pastora, pero bueno, muy bonito, entonces no le hablo a nadie. No, yo le voy a dar la estrategia. ¿Cómo habla la serpiente? Y anote. Primero, la serpiente habla de manera astuta. ¿Y qué significa astuta? La palabra astuta significa que no afirma nada, que habla con la verdad a medias. La serpiente pone duda de lo que Dios ha dicho de ti. Y miren esta frase, ¿ustedes la escucharon en el versículo? Con que Dios ha dicho. ¿Sí ve lo astuta que es? Con que Dios ha dicho. Oiga, con que Dios te ha dicho que te va a dar un hijo. Con que Dios te ha dicho que tú te vas a sanar. ¿En serio? Con que Dios te ha dicho a ti que no vas a volver a la pornografía. Con que Dios te ha dicho a ti que vas a salir de las drogas. Y lo has escuchado. Con que Dios te ha dicho, y has puesto en duda tu fe, y has puesto en duda lo que Dios ya habló de ti. ¿Por qué? Porque te llenaste de un con que Dios te ha dicho. Así le dijo a ella. Mire qué le dijo a Eva. Mire tan astuta como es. ¿Qué le dijo a Eva? Le dijo: no morirás. Eso quiere decir que ¿qué? Dios los engañó, ¿cierto? Tan sencillo, no morirás. Ahora le pregunto a usted, ¿murieron? ¿Murieron espiritualmente? ¿Pero cayeron muertos ahí? No murieron. ¿Una verdad qué? A medias. Una verdad a medias. Entonces le dice: no morirás. Dios los engañó. La respuesta es esa. Dios los engañó. Dios tenía algo oculto que no quería contarles. Ojo, serán abiertos vuestros ojos. Dios tenía algo escondido que no quería mostrarles. Distorsionó el carácter de Dios. seréis como Dios. Dios no quería que fueran como Él. Dios no quería que fueran como Él. Y si hay alguien que era santo, puro, bueno, era Adán y Eva. Adán y Eva experimentaban que era la santidad. Entonces, si Eva era la mujer más santa, más pura, más buena que existía sobre la tierra, ahora, y se dejó engañar de la serpiente, ahora, ¿qué nos espera a usted y a mí? ¿Qué nos espera? Si esta mujer vivía bajo el diseño de Dios y era santa y era pura y era consagrada para Dios y tenía la imagen de Dios y fue engañada, ¿qué nos espera a usted y a mí? Nos tenemos que consagrar más, ¿cierto? Esta palabra nos lleva a reflexionar. Esta palabra nos lleva a decir: Señor, ay, si hay algo en mí que tú ves que permite que le hable yo a la serpiente, quítalo de mí. ¿Saben cuál es mi oración todos los días? Le digo: Señor, vuélveme polvo. Vuélveme polvo. Esta no era una oración que podría hacer Laura Medina hace unos años atrás. No. Cuando pasé por mi proceso, que usted ya lo conoce, yo aprendí a decirle: vuélveme polvo, porque yo sé que siempre que me vuelves polvo, tú formas algo mejor en mí. Tú coges y me vuelves polvo y empiezas a amasarme y empiezas a formar algo mejor en mí. ¿Tú se lo quieres decir? Entonces apláudalo. Dos, la serpiente habla con mentira, deformando el carácter de Dios. No comáis de todo árbol del huerto. ¿Eso era verdad? Sí, no comáis de todo árbol del huerto. ¿Quién dice que amén a los que digan de que eso era cierto? Uy, ahí sí se quedaron en silencio. Están ahí, los tengo acá. Pues les digo que no, no era verdad. Vaya a Génesis 2, versículo 16. Dice así, yo lo voy a leer en la Nueva Traducción Viviente. Dice: pero el Señor Dios le advirtió: puedes comer libremente del fruto de cualquier árbol del huerto. O sea, mire lo que le dijo. Le dijo libremente. Mejor dicho, vaya y cómase todo. Menos uno. Un solo mandamiento. Y les costó. Y les costó. Uno solo. Y les costó. Ahora nuevamente, ¿qué nos espera a ti y a mí? Uno solo. Y se rompió. Tres. La serpiente habla de tal manera que no te obliga a hacer algo. Tú mismo tomas la decisión. En ningún momento usted ve, en ningún momento en la palabra usted ve que la serpiente le dijo: uy, qué delicia ese fruto, cómetelo. Uy, es que es dulcecito, sabe delicioso. Vamos, vamos, vamos, vamos, vamos, vamos, cómetelo. Así mismo viene la serpiente a hablarte a tu casa. La serpiente viene de tal manera, tan sutil, que cuando te das cuenta, ya está dentro de tu casa, en tu cocina, hablando contigo. Porque entra de la manera adecuada. Seamos astutos como serpientes. O sea, quiere decir, la palabra astutos no es malo. Seamos sigilosos como serpientes. O sea, quiere decir que la serpiente ha podido hablar contigo y no te has dado cuenta que está hablando contigo. El día de hoy tú has podido venir a este lugar y has hablado en la mañana con la serpiente en vez de estar hablando con Cristo Jesús, que pagó el precio por ti. Y no te das cuenta. ¿Por qué? Porque no te obliga a hacer nada. Imagínense si viniera una persona a mí y me dijera: Laura, te voy a caer y voy a hacer que tú caigas en adulterio. ¿Usted qué cree que yo le voy a hablar? No, venga, es que ven, ven, ven, te voy a dar esto, una pruebita de esto. ¿Y eso para qué? No, es que la droga es tan rica y tan esto. O sea, si te lo hablan de frente, de lo que va a haber la consecuencia, ¿tú crees que le vas a hablar? ¡No! Entonces, viene de la manera sigilosa para entrar y todo es con una sonrisa. Y hemos visto esas mujeres, ¿no? Que vienen a tu esposo y con una sonrisa y le dicen: oh, qué guapo está, oh, qué bello está. Y empieza. Porque acuérdese, la serpiente no viene a destruir de una. Si hay alguien que sabe esperar, es Satanás. Si hay alguien que sabe esperarte, es Satanás. Tranquilo, no pasó en un año. Tranquilo, no pasó en 2 años. Pero te puede esperar 20 años. Pero que viene por ti, viene por ti. Entonces tú tienes que levantarte y decir: acá no entra. Porque todos los días yo hablo con el que vive, reina por los siglos de los siglos. Entonces, si ya usted sabe cómo habla la serpiente, hay consecuencias de hablar con la serpiente o no, ¿cierto? Entonces, primera consecuencia de hablar con la serpiente, esta es la más común: toleras el pecado. Tú conoces de Dios, caminas con Dios, buscas de Dios, pero en tu casa comienzas a tolerar el pecado. Y es porque dices: eso no es tan malo. Ay, no seamos tan anticuados. Toleras el pecado, comienzas a tolerarlo. Al punto que mire, ¿sí ve? Esta imagen está dando como un pico. Porque lo toleras. ¿Y qué pasa cuando toleras el pecado? Te desenfocas. Si hay un diseño de Satanás perverso, malo, es este: que tú estás enfocada así. Voy a Cristo Jesús, camino con Cristo Jesús, vivo con Cristo Jesús. Pero llega un momento donde dices: ¡puf!, te desenfocaste. Si el enemigo logra desenfocarte, perdiste. Te tienes que volver a levantar, te tienes que volver a buscar. Que miren, que no sea solamente una apariencia venir a los ayunos, sino que los que están acá realmente es porque tienen hambre, sed de su presencia. Porque saldrán de aquí y ¿saben qué? Ese es mi deseo personal. Saben que ustedes hacen parte de mi deseo personal. Yo digo que este culto, que de este culto, de cada uno de ellos, que los que vienen, Dios, se levanten profetas, se levanten adoradores, se levanten ministros, se levanten a personas que no tengan temor de ir a predicar la palabra afuera, que no tengan temor de decir: saben que yo amo a Cristo y yo quiero orar por ti porque tú estás enfermo, ven, déjame orar. Yo quiero que este culto se levanten aquellos hombres que le temen a Dios. Amén. Después comienzas a alimentar el pecado. ¿Y cómo uno alimenta el pecado? Con nuestra mente, nuestros pensamientos. Ya lo toleras, lo tienes hasta en la casa, vives con el pecado, pero ahora lo empiezas a alimentar y lo alimentas con tus pensamientos, diciendo: eso no es tan malo, mi hijo, pues una cervecita al año no hace daño, o sea, una situación así tampoco pasa, que si mi hijo quiere hacer esto, pues que estamos en una vida diferente, ya no estamos en los mismos tiempos, los tiempos han cambiado. Y empezamos a alimentarlo. Lo alimentas. Y después llegas a esta posición. Y es 3. Practicas el pecado. Ya comienzas a practicarlo. Ya como llegó el pensamiento, y ese pensamiento que tenías se bajó. ¿Y se bajó a dónde? Al corazón. Al punto que empiezas a practicarlo. Señor, que nadie se dé cuenta. Voy a dejar de ir a la iglesia, pero me voy con el muchacho al hotel. Que nadie se dé cuenta. Que nadie, que ni mi mamá ni nada. Pero ¿sabes qué? Te tengo una noticia. Hay alguien que sí se da cuenta. Hay alguien que se pone triste. Hay alguien que de verdad dice: hija, no hagas eso. Hijo, no te encierres a ver pornografía. Hijo, levántate. Levántate. Toleraste. Alimentas. y ahora practicas. Pero tranquilo, no sé, no, va más allá. No solamente que te quedas con practicar. Cuatro. Lo justificas. Y llegan las personas, llega la pastora Diana. Hijo, cambia. Mira que es que me contaron que tú estás en esta situación. A ver, pastora. Yo le digo, yo llegué a esa situación porque mi mamá me dijo que tal cosa, y porque tal cosa pasó, y esto es por esto, y esto es por lo otro, y justificas el pecado. Un ejemplo sencillo: las personas que se van a casar tienen una verdad, me voy a casar, pa, acá está la verdad, ¿listo? Entonces dice, nos vamos a casar, hágale, eso no pasa nada, una relación al año tampoco hace daño. Santo, santo. Y el enemigo habló astutamente contigo y te dijo, tranquilo, tenga relaciones porque usted se va a casar. Tenga relaciones, tenga intimidad porque usted se va a casar. Usted va a poner todo eso en regla. Usted va a poner todo eso en línea. Lo va a hacer bien ahora. Pero ¿por qué no hacerlo bien desde el comienzo? Si hemos aprendido algo en esta iglesia es que usted puede hacer las cosas de la manera correcta, correctamente, correctamente. Háblese a su mente, háblese a su corazón. Yo he hablado con la serpiente. Yo he hablado con la serpiente. Ten cuidado, porque esta palabra es para ti. Tú que me estás escuchando, tú que me estás viendo, ¿has hablado con la serpiente? ¿Sabes qué? No te preocupes, porque el día de hoy Dios te va a llenar de estrategias para levantarte y para decir, yo quiero escuchar las voces de Dios, yo quiero volverme íntimo con Dios. Amén. Quinto, defiendes el pecado. Ahora ya no solamente lo toleras, ya no lo justificas, ya ahora lo defiendes, diciendo eso es moda, esto es tal cosa, y lo defiendes. Y cuando te dicen, hija o hijo, estás pecando, tú dices, ¿sabe qué? Conmigo no se meta. Si tú estás en ese plan, es porque ya defiendes el pecado. Y si lo defiendes, te voy a decir algo muy cruel, y es esto: te pareces a la serpiente. Comienzas a parecerte a la serpiente. Porque si tú caminas con Dios y escuchas la voz de Dios, ¿te vas a parecer a quién? A Cristo. Pero si tú escuchas a la serpiente día, tarde, mañana, noche, ¿te vas a parecer a quién? ¿Saben qué? Los abuelos dicen algo muy cierto: cuando te juntas con algo, algo se te pega. ¿Se acuerda que le decían a uno, no se junten con ese muchacho? No se junten con ese muchacho porque algo se le va a pegar de él. Ojo con tal cosa, porque algo se le va a pegar. Así te digo, si te la pasas hablando con la serpiente, algo se te va a pegar de él. Y lo más tremendo, ya no dejas de tolerarlo, sino que hablas con él y te pareces a él. Que Dios nos cuide de eso. Que Dios nos guarde de eso. Que Dios nos cuide de eso. Y a causa de esto, mire lo que hizo Eva. A causa de esto, Eva, ¿qué hizo? Te escondes de la presencia de Dios. Estás metido en el pecado y te encuentras con el pastor. Y uy, ahí viene el pastor, que ni me vea. Uy, uy, porque estás ya metido, sumergido en el pecado. Uy, ahí viene el pastor Jesús. Uy, que ni me vea. Ay, ahí viene la pastora Diana. Uy, me voy por otro lado. Uy, ahí viene la pastora Claudia. Uy, no, no, ni que me hable, porque esa mujer me saca el demonio. No, no, no quiero. Déjelo ahí quietecito. Santo, santo, santo, santo. No oras, no ayunas, no lees la palabra. Indicaciones de que has hablado con la serpiente. Te duermes en el culto. Te sientes avergonzado. ¿Tienes miedo de que Dios te busque? Tremendo. O sea, y no sé si te ha pasado, porque en algún momento hemos hablado con la serpiente, que cuando Dios nos busca, tú dices: yo no soy digno. Yo no soy digno de que me hables. Yo no soy digno de que tú me busques. Yo no soy digno. Y hoy Dios quiere quitar esa venda y decirte: hijo, hija, eres digno. Porque yo te amo. Porque yo te quiero. Porque ese no es el diseño. No es el diseño. Y yo quiero envolverte en mi diseño. Yo quiero traerte a mi diseño. Ahora, armas. ¿Cómo enfrentar a la serpiente? Porque es que usted dice: mire, acá me está hablando todo. ¿Cómo me habla? ¿A qué me lleva la serpiente? Ahora, ¿qué armas debo tener yo? Claras. Uno, no puedes enfrentar a la serpiente. Perdón, no puedes evitar que la serpiente te hable, porque siempre te va a hablar, te puede hablar. Pero si le vas a responder, ¿le vas a responder con qué? ¿Con qué? ¿Listo? Claro. Si usted ve que la serpiente le habla y usted no la puede evitar, pues ¿cómo le voy a responder? Con palabra. Y vamos a la palabra. Acompáñeme a Mateo. Mateo 4 del 1 al 4 dice así: entonces Jesús fue llevado por el Espíritu al desierto, por el Espíritu de Dios al desierto, para ser tentado por el diablo. Y después de haber ayunado 40 días y 40 noches, tuvo hambre. Y vino el tentador. ¿Y vino quién? Tentador. O sea, el enemigo va a venir. Tranquilo, ahí voy a llegar yo, dice el enemigo. Pero entonces le dijo: si eres hijo de Dios, di que estas piedras se conviertan en pan. Y él le respondió y dijo: escrito está, no solo de pan vivirá el hombre, sino de toda palabra que sale de la boca de ¿quién? De Dios. ¿Claro? ¿Claro? Si él viene a hablarme, ¿con qué le voy a responder? Con palabra, con palabra. Pero ahora está la opción B. Si usted no es un hombre de palabra, si usted no es un hombre de oración, si usted no es un hombre de altar, y altar no es estar acá, sino todos los días en tu cuarto, en el secreto, en altar, si tú no eres eso, mira, dos, si no tienes palabras, quédate ¿qué? Calladito. Calladito te ves más bonito. En silencio, porque dice así la palabra en Proverbios 17:27: el que ahorra sus palabras tiene sabiduría. Si usted no sabe responderle a la serpiente porque no tiene palabra, porque no memoriza la palabra, porque no busca la palabra, entonces lo mejor que puede hacer es quedarse en silencio. Porque la palabra misma de Dios dice que cuando alguien es necio pero se queda en silencio, aparenta como si fuera ¿qué? Sabio. Y como usted es sabio y usted dice: oiga, a mí me faltan armas. Yo no soy esa mujer que se levanta a leer la palabra. Yo no soy esa mujer que se levanta a ayunar. Yo no soy esa mujer. A mí me falta un poquito más. Yo quiero llegar a ese nivel de poderle hablar a la serpiente. Porque cuando le hablamos, podemos hablar como Jesús le habló, con autoridad. Con autoridad. Al punto de que el Espíritu Santo de Dios fue el que lo llevó al desierto, pero lo dejó que fuera tentado, que fuera tentado por el mismo enemigo, y él salió victorioso. Entonces, si tienes palabra, lo más seguro es que cuando venga el enemigo, tú vas a salir como victorioso, victorioso, victorioso. No, pocos lo creen. Victorioso vas a quedar. Tres, sáciate de lo que Dios te mandó a hacer. Mire, acá hubo una orden, y la orden era: vayan y ¿qué? Coman de todo árbol del fruto. Todo árbol que tiene fruto, vaya y coma. Ahora, yo le pregunto esto: si ella hubiera comido todo árbol, se le hubiera pasado. Este árbol, qué delicia. A este árbol, qué delicia. Este árbol, si se le hubiera pasado comiendo, ¿qué hubiera pasado? Estaba llena, ¿cierto? Entonces, cuando el enemigo viniera a hablarle, ¿qué iba a decir ella? Uy, no me cabe nada. No, a mí no me tente con eso porque estoy repleta. Mire cómo estoy. Estoy con unos kilitos de más y todo, me la paso comiendo. Dios te manda a hacer cosas y tú no le obedeces. Dios te manda a hacer cosas y tú no lo escuchas. Pero si tú haces lo que tienes que hacer, cuando venga el enemigo, usted le dice: venga, venga, venga, estoy ocupado haciendo lo que Dios me mandó a hacer. Yo estoy ocupado, a mí no me hable. Yo estoy ocupado haciendo lo que Dios me mandó a hacer. De eso se trata, de hacer y obedecer a aquel que te diseñó y te creó. Cuatro, clave, supremamente clave: nunca andes solo. Un espacio para que el enemigo venga a atacarte es en la soledad, donde tú dices: me voy a encerrar en un cuarto, que nadie me vea, y empiezas a pensar muchas cosas y a maquinar cosas que no tienes que maquinar. Anda solo, siempre estés expuesto ante la gente. Si digamos tú dices: ah, es que yo no tengo hijos, yo no tengo esposo, exponte. Acá hay una iglesia que te ama, acá hay una iglesia que te sirve, acá hay obreros, exponte. Anda ocupado. No desocupes esto. Si tú mantienes ocupado esto, créeme, créeme, sales para el otro lado. Pero si tú tienes desocupado esto, grave, grave. Viene el enemigo y hace fiestas contigo y terminas bailando con la serpiente. Y en eso de que nunca andes solo, vemos a nuestro personaje, el de la historia, Eva. Eva estaba sola y había una simple instrucción que Dios le había dicho. Le dijo a Adán: labren la tierra, labren la tierra. Pero ella dice una palabra. Si vieron ustedes cuál fue la palabra que Eva añadió, ¿alguien la conoce? ¿Cuál fue la que ella añadió ahí? Tocar. Muy bien, no toque. Dijo: es que Dios dijo que no lo podíamos ni tocar. Pero la instrucción de Dios era: labre la tierra. Cuando usted labra la tierra, ¿la tiene que tocar? Sí, la tiene que tocar. Entonces, ¿quién abrió la puerta a la mentira? Y de esa manera tan sutil que te habla la serpiente y tú abres la puerta y dices: ¡pum! ¡Entre! ¡Bienvenido! Hoy Dios te llama: cierra la puerta, cierra las ventanas, cierra el techo, cierra lo que tú has abierto en tu casa. Tú que me escuchas el día de hoy, tú que me estás viendo, yo te digo: es momento de cerrarle la puerta al enemigo. No le creas más sus mentiras, no le creas más sus engaños. Dios te ha separado, tú tienes un diseño perfecto, tú eres la imagen de Cristo, tú eres la imagen de Cristo. Gracias, Joana, gracias, eso eres tú. Gracias, Nancy, eso eres tú. Gracias, Luz, eso eres tú. La imagen de Cristo eres tú. Quinto, nunca trates de defender a Dios. Ja, muchas veces queremos tomar ese papel de defender a Dios. Usted no se meta con mi Dios, mire, acá, páseme la línea. Pero ¿sabe qué? Dios le dice a usted: tu llamado no está en defender a Dios, tu llamado está en obedecer a Dios. Obedecer a Dios, ese es tu llamado. Si tú has preguntado: ay, mi llamado es defenderlo frente a aquellos que no conocen de Dios en mi casa, frente a aquellos que no hablan de Él, pues entonces, ¿sabe qué? Yo voy a defender a mi Dios. Y Dios dice: ah, yo soy Jehová Sabaoth, déjame que yo me defiendo, hija. Pero tú solamente obedéceme, hijo, obedéceme, hija, obedéceme. De eso se trata, de eso se trata. Y ahora la pregunta para terminar esta prédica: ¿con quién debes hablar? Wow, lo tenemos claro, ¿no? ¿Con quién debes hablar? ¿Saben que Dios son tres en uno? Entonces yo debo hablar con el Padre. ¿Saben por qué? Porque Lucas 11 del 1 al 2 me dice así: aconteció que estaba Jesús orando en un lugar, y cuando terminó, uno de sus discípulos le dijo: Señor, enséñanos a orar, como también Juan le enseñó a sus discípulos. Y les dijo: cuando oréis, decid: Padre nuestro que estás en los cielos, santificado sea tu nombre, venga tu reino, hágase tu voluntad como en el cielo, así también en la tierra. Entonces, cuando me dirijo a Dios, cuando dejo a un lado la serpiente, cuando dejo a un lado la serpiente, comienzo a unirme al corazón del Padre y empiezo a conocer a Dios como papá, mi papito, mi Dios, mi Señor. Pero también debo hablar ¿con quién? Con el Hijo. Y dice Juan 3:16: porque de tal manera amó Dios al mundo que ha dado a su Hijo unigénito, para que todos que en aquel creen no se pierdan, mas tengan vida eterna. No vida por 120 años, no vida por 30 años, vida eterna. Todos los días, ¿con quién voy a hablar ahora? Con Jesús. Con Jesús. Y ahora, espectacular, porque me encanta hablar con Él y de Él. Me encanta, me fascina. Si hay alguien que Dios sabe que amo, es al Espíritu Santo de Dios. Juan 14:26 dice así: mas el Consolador, el Espíritu Santo, a quien el Padre enviará en mi nombre, os enseñará todas las cosas y os recordará todo lo que yo he dicho. Usted tiene al mejor amigo a su lado. Usted tiene el mejor amigo dentro de sí. Aquel que te escucha, aquel que te acompaña. ¿Y saben qué es lo que pasa? Quiero que venga acá alguien. Venga rápido. Mire, voy a coger acá. Exacto. Aquí esta persona está solo. No, usted me paseo solito. Venga a ver. No se me siente. Mire, ya se, ¿sí vio? Escuchó a la serpiente y ya de una vez ya se iba sentando. No, hombre, guerrero. Entonces, el estar solo, ya empieza el enemigo acá a meterse a la cabeza. Ya los pensamientos de él empezaron a cambiar. Lo que decía que era bueno se convirtió en malo. Ahora piensa que lo malo es bueno y empieza a caminar solo. Pero viene una serpiente astuta, silenciosa. No se siente, mírela. Le da la vuelta, lo rodea. Todo esto lo preparamos, todo esto, mejores actores imposible. Mire, y todo esto fue preparado. Entonces, mire, la serpiente muy silenciosa y lo va llevando y lo van causando. Vamos, lo van causando. Y le dice: ven, apacigua tu corazón, tranquilo, Dios no es real. Te voy a cambiar y te voy a distorsionar lo que es Dios. Ven. Te quiero más bien sentadito, porque es que parado de pronto tú me haces daño y de pronto si sí te pones a guerrear. No, te quiero ahí. Y entonces él comienza y la serpiente comienza y empieza a darle vueltas y vueltas. Y vueltas. Y empieza a atarlo. Y empieza a llenarlo de mentiras, de engaños. La pornografía no es mala. Los vicios no son malos. ¿Cómo se te ocurre? No, eso es deleitarse. ¿Cómo vas a tener un Dios aburrido? ¿Cómo se te ocurre? No. Y te empieza a atar. Y te empieza a llenar de mentiras y de engaños. Y empieza. Y después tú terminas algo así. Así, hasta el cuello con él, hasta el cuello. Y el enemigo hace esto y empieza a llenarte de mentiras, de engaños. Todo lo malo, todo lo perverso empieza a caer sobre ti y te ata. ¿Tú quieres terminar así? ¿Tú quieres terminar así? Pero ¿saben qué? Hay alguien que siempre habla, y es el Espíritu Santo de Dios, y viene porque Él no le da. Apláudalo. Hay alguien que se mete en los prostíbulos. Hay alguien que se mete donde están los drogadictos. Hay alguien que se mete a donde lugares que nadie se metería. Ni tú ni yo pensaríamos de meternos en ese lugar. Pero hay alguien que se levanta y dice: yo soy el Espíritu Santo de Dios. Háblame, háblame. Y él empieza a hablar y empieza a decirle: Dios, ¿te acuerdas de mí?
3: Ayúdame, papá, porque tu palabra dice que vengan a mí todos los que estén cansados y agobiados, que yo les daré descanso, y vengo ante ti, papá.
2: Y comienza una oración. Y ese que grita por ti, que hace gemidos indecibles, empieza y dice: acá hay una voz, acá hay un clamor, acá. Ah, sí, eres tú el que está atado, eres tú el que está atado. Tranquilo, tranquilo, hijo, hijo, te voy a presentar al Padre, hijo, te voy a presentar a Jesús, hijo, eres llamado hijo. No eres drogadicción, no eres nada de lo que el enemigo ha hablado. Y te saco y te hago libre, libre, libre, libre, libre. Dios te quiere hacer libre el día de hoy.
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5: Están sintonizando este ciclo de conferencias titulada La Bestia que Sube del Abismo. Les pido que abran sus Biblias, porque los que la traigan son los que se van a ir en el rapto. Eso garantizado. En el capítulo 11 del libro del Apocalipsis, y antes de leerlo, solamente quiero darles algunos datos de lo importante que son las profecías bíblicas. Ojalá que tomen nota de lo que les voy a decir. Aunque no traigas tu Biblia, puedes apuntar ahí si te interesa. De acuerdo a la Enciclopedia de Profecías Bíblicas, Enciclopedia de Profecías Bíblicas de J. Barton Payne, Barton con B grande, para que lo puedas googlear, y Payne es con P, papá, e Y intermedia, Payne se escribe, Barton Payne, hay 1239 profecías, 1239 profecías en el Antiguo Testamento. Y 578 en el Nuevo Testamento. 578 en el Nuevo Testamento. O sea, en la Biblia hay un total de más de 1800 profecías. Estas profecías están contenidas en 8350 versículos. No veo que muchos tomen nota, pero pues no importa. En la Biblia hay 31.124 versículos, por lo cual casi, en resumen, la tercera parte de este libro, el 30% de la Biblia, son profecías. De aquí la importancia de predicar las profecías bíblicas. Una tercera parte de la Biblia, Dios considera tan importante las profecías, que una tercera parte contiene las profecías, tanto en el Antiguo como en el Nuevo Testamento. Ahora, muy bien, estamos viendo una serie y les recomiendo que vean las conferencias anteriores, las encuentran en YouTube, acerca del mundo invisible que nos rodea, que si no tuviéramos la Biblia, nadie podría, mediante la investigación científica, mediante el estudio intelectual o filosófico, descubrir que hay un mundo, una dimensión diferente a la de nosotros en el universo. Una dimensión invisible, habitada por entidades espirituales. El mundo de alguna manera tiene conciencia de que los indígenas, los cheroques, los swais, los sioux, en Estados Unidos, los aucas en el Ecuador, en México, los aztecas que ofrecían sacrificios, algo les decía que había algo que trascendía el mundo, y le llamaban dioses, y adoraban la luna, adoraban el sol, etcétera, etcétera. Los indígenas en Estados Unidos a los espíritus, que los árboles tenían espíritus, pero algo en el ser humano le dice que algo trasciende la vida humana. Y la Biblia nos abre completamente el conocimiento de la dimensión espiritual, diciéndonos que esa dimensión que existe a nuestro alrededor, invisible, es primero que la dimensión que tú y yo estamos viviendo. ¿Por qué? Porque fue anterior a nosotros. Dice en Hebreos capítulo 11, versículo 1 y 2, que las cosas que no se ven, se ven a través de la fe, y que las cosas que no se ven son más claras y más reales que las que se ven. Ahora, muy bien, para poder comprender este mundo alrededor invisible, la Biblia nos muestra que existen serafines, querubines y ángeles. Los querubines es el rango más elevado que hay en el mundo espiritual, y Lucifer, que es el llamado Satanás. La palabra Satanás no es un nombre propio, es un título. Satanás significa adversario, viene de Satán, hebreo que significa enemigo. Entonces Lucifer era un querubín, lo encontramos en Ezequiel 28. Y como el querubín está relacionado con la adoración de Dios, acordémonos que cuando Dios le dio instrucciones a Moisés de construir el arca, ¿se acuerdan? Hizo dos querubines arriba del propiciatorio, uno y el otro con sus alas, mirando la sangre que era derramada por el sumo sacerdote una vez al año. Entonces los querubines están representados bajo la santidad, representan la santidad de Dios. Vemos también los querubines cuando Adán y Eva fueron sacados del huerto del Edén. Dios puso en el huerto, en la entrada, un querubín con una espada, ¿verdad?, resplandeciente, y con la luz, mostrándonos claramente que antes de que el hombre regresara al huerto del Edén otra vez, porque estaba prohibido ya que Adán y Eva regresaran, tenía que cumplirse la justicia y la ley de Dios. En el tabernáculo, que estaba el atrio, o sea, el patio, el lugar santo y el lugar santísimo, donde estaban los querubines arriba del atrio, las cortinas que dividían el lugar santo al lugar santísimo, las cortinas estaban pintadas de querubines. Y cuando Cristo muere en la cruz del Calvario, ¿se acuerdan lo que sucedió? Ese velo se rasgó de arriba hacia abajo. O sea, querubines, háganse a un lado. Voy a entrar yo con mi propia sangre. Síganme todos, ya no hay ningún impedimento para regresar al huerto del Edén, para regresar a tener comunión con Dios. Cristo nos abre un camino nuevo y vivo mediante su sangre, donde ya no hay ningún impedimento, ni de querubines ni de nadie, para poder tú, mediante la sangre derramada en esa cruz,

un mediador entre Dios y los hombres, Jesucristo hombre. Gracias a Dios. Ahora muy bien, Dios nos sigue revelando a través de la Biblia y mientras más nos acercamos al final de la historia, dice la Biblia que la vida del justo es como la aurora. Tu vida puede ser una vida en la que caminas con Dios y te desconectas de la Biblia, que es la fuente de energía, como ahora yo no entiendo cómo alguien puede venir sin Biblia a la iglesia. Te desconectas de la Biblia y en ese momento te paras, se detiene tu camino. Porque si tú tienes luz, está aquí y no es de nosotros, viene a nosotros. Mis palabras son espíritu, y son vida. Tú te conectas con la Biblia, lees la Biblia, la memorizas y ¿qué estás recibiendo? La naturaleza, participando de la naturaleza divina de Dios. Estás cada vez más pareciéndote más a Jesús, recibiendo las fuerzas de Dios. Y siempre lo he dicho que es como un celular. Un celular, yo lo saco y lo conecto todos los días y me carga el celular y le aprieto los botones y me funciona. Pero si desconecto el celular uno o dos días y quiero apretarle los botones, el celular no me va a responder. ¿Por qué? Uno tiene energía. Y así pasa con nosotros también. Todos los días tenemos que conectarnos a la fuente de la energía, que es la palabra de Dios, llenarnos de la palabra de Dios, oír la palabra de Dios, meditarla, memorizarla, estudiarla y te cargas. Y entonces sales a la escuela con tus hijos, sales a tu despacho, sales a tu taller, sales a enfrentarte al mundo cargadas las baterías. Ya no te vas a pelear cuando alguien se atraviesa en el periférico. Vas a tener sabiduría para resolver el problema que tienes con tu hijo, con tu hija. Tenías un problema de compras o no compras, vas a saber si comprar o no comprar, porque separados de él. ¿De veras lo crees? Y cuando nos separamos de la Biblia, nos separamos de Jesús. Porque Él es la palabra hecha carne. En el principio era el verbo era Dios y el verbo era con Dios. Y vimos aquel hombre que se hizo, aquel Dios que se hizo carne y habitó entre nosotros como el unigénito Hijo de Dios. Y se hizo carne para vivir, o sea, la palabra se hizo carne, el verbo se hizo carne. Entonces la palabra de Dios, ¿verdad? Jesús es la palabra encarnada de Dios. Y por eso dice en segunda de Pedro que cuando leemos la Biblia participamos de la naturaleza divina de Dios. Cuando tú realmente crees eso y lo has asimilado, vas a tener una Biblia en tu coche, en el baño de tu casa, en tu garage, una chiquita cuando viajes, vas a adquirir el bendito hábito de no separarte de la palabra de Dios. Muy bien, en este pasaje que estamos estudiando en Apocalipsis 11, estamos analizando algo bastante profundo y más, mucho más comprensible en la época que vivimos. La Biblia nos muestra que desde tiempos antiguos, todos los imperios, Asirio, Egipto, Babilonia, Medopersa, Grecia y Romano, detrás de los faraones, de los césares, de los gobernantes, se encuentran entidades espirituales llamadas ángeles caídos. Pablo le llama en Efesios 6:12 principados. No tenemos lucha contra sangre y carne, sino contra principados, o sea, príncipes de Satanás, de Lucifer. Y cuando venimos al Nuevo Testamento, descubrimos que en el Antiguo Testamento, en el libro de Daniel principalmente, se le llamaba a los imperios bestias. Y dice Daniel capítulo 7, y vi dos bestias, o vi cuatro bestias que se enfrentaron, una como un león, una como un oso, una como un leopardo, representando la palabra bestia,
representando al imperio

0: Pero vamos a entender ahora con más claridad en el Nuevo Testamento que realmente cuando la Biblia decía en el libro de Daniel y en el Antiguo Testamento, vi una bestia, no se refiere al imperio, sino al ángel caído, al principado que se encontraba detrás de Babilonia, detrás de Grecia, detrás de Alejandro el Magno, detrás de Nabucodonosor, detrás de Adolfo Hitler, detrás de José Stalin, detrás de Saddam Hussein, detrás de todos estos hombres que de alguna manera han manifestado una conducta contraria o anti-Dios. Porque por eso se llama anticristo, hay muchos anticristos, o sea, cualquier persona en contra de Cristo, en contra de Dios, tiene el espíritu del anticristo. Aunque va a haber un anticristo visible, terrenal, real, en una persona como lo vamos a ir viendo. Entonces vemos en Apocalipsis 11 a dos testigos que posiblemente sean Elías, no hay ninguna duda que va a ser Elías uno de ellos, porque en Malaquías, el último libro del Antiguo Testamento, dice Elías vendrá antes del día del Señor, o sea, antes de la tribulación, y volverá a los corazones de los padres hacia los hijos y de los hijos hacia los padres. Cuando vino Juan el Bautista, le preguntaron, ¿eres tú Elías? Dijo, no, yo no soy. Y Jesús aclaró, yo tampoco soy Elías, pero viene Elías, demostrando de una forma indubitable que vendría físicamente a través de Elías, porque es uno de los hombres en el Antiguo Testamento que no murió. ¿Acuerdan? Primer Reyes, que fue arrebatado por una carroza llena de ángeles. Y el otro hombre se debate entre Moisés y Enoc, porque Enoc es el segundo hombre, Génesis 5, que no murió tampoco. O sea, en el Antiguo Testamento hay dos hombres, dos personas, dos seres humanos que no murieron como nosotros. Si nos vamos en el rapto, no vamos a morir. Vamos a ser transformados inmediatamente para estar con Jesús en el aire. Entonces, estos dos hombres, Enoc y Elías, no murieron. Por eso se cree también que sea Enoc. Muy bien, quien quiera que sea, veamos cuál es el asunto que tenemos que desarrollar. Versículo 7. Está hablando de los dos testigos, Apocalipsis 11:7. Cuando hayan acabado su testimonio, la bestia que sube del abismo hará guerra contra ellos y los vencerá y los matará. Veamos ahora en Apocalipsis 17 con más claridad, más información acerca de esta entidad misteriosa, interesante, que le dicen la bestia. Apocalipsis 17, versículo 8. La bestia que has visto, o sea, que estaba montada sobre la ramera, con cuidado, era y no es y está para subir del abismo. Aquí claramente el Espíritu Santo está hablando en tiempos de Juan, cuando Juan vivió bajo el Imperio Romano, hace 2000 años. Entonces, con cuidado, síganme. En el tiempo de Juan, la bestia no existía, pero había existido. Juan dice, la bestia era. O sea, en tiempo del gobierno romano, esta bestia no existía. Y fíjense lo que dice a continuación. Y no es, ahí lo aclara Juan. En el tiempo de él, en tiempos de la vida de Juan, no existía, no estaba la bestia. Sin embargo, está para subir del abismo. Aquí pues se nos menciona a una entidad espiritual misteriosa que se llama la bestia y que no es el anticristo. ¿Cómo sabemos que no es el anticristo, la bestia de Apocalipsis 13? En primer lugar, recordemos algo. En la Biblia hay diferentes lugares debajo de la tierra que se llaman prisiones. Y tenemos en primer lugar al abismo. ¿Se acuerdan en Lucas 16 y 17 que Jesús se enfrentó al gadareno? Y cuando el gadareno se acercó a Jesús y Jesús a él le preguntó, ¿cómo te llamas? Legión, le contestó el gadarén, el principado o el jefe de los demonios. Y los romanos tenían 6,000 soldados, formaban una legión. O sea, aquí hay un hombre con 6,000 entidades espirituales que se llaman demonios, daimón en el griego, que significa simplemente seres inteligentes, más inteligentes que nosotros. Sin embargo, estos demonios son diferentes a los ángeles caídos. Esto es muy importante. Entonces, los ángeles caídos no entran a una persona, pero sí entran claramente los demonios. Y los ángeles caídos no perdieron sus cuerpos, se pueden materializar. Los demonios no, porque no tienen cuerpo, necesitan descansar en seres humanos. Entonces, el abismo le dijo Legión a Cristo, por favor, no nos mandes al abismo. Tenían un miedo terrible de ir a esa prisión en el centro de la tierra. Lo vamos a ver. Entonces Cristo les da permiso y se salen los demonios y se meten a unos puercos. ¿Recuerdan todo esto? Y los puercos, llegan a un precipicio y se avientan. O sea, los demonios le dicen a Cristo, no nos mandes al abismo, permítanos entrar en animales, entran a puercos, porque es un animal inmundo en el Antiguo Testamento, y los puercos, y los demonios matan a los puercos. Oigan, demonios, pues entonces, ¿y ahora qué? ¿A qué cuerpo se van a meter? ¿Qué nos enseña esta lección? Que el mal es autodestructivo. Que el mal no puede permanecer por sí mismo. ¿Qué quiero decir? El mal tiene dos enemigos: el mismo mal y el bien. Una banda de delincuentes, una banda de ladrones, una banda de asesinos, si la policía no los agarra, tarde o temprano, entre ellos mismos se van a matar o se van a destruir. No puede el mal subsistir por sí mismo. El bien solo tiene un enemigo: el mal. Entonces, una persona contraria a la luz no sabe que ella, esa misma persona se está autodestruyendo. Si tú fumas y fumas, te estás suicidando. Tomas y tomas y tomas, te estás suicidando. Maldices a tu mujer, cometes adulterio, robas, no pagas, vas en contra de las leyes de Dios, te estás autodestruyendo. Y al mismo tiempo a las personas que están a tu alrededor, porque el mal opera de esta manera, no puede subsistir. El bien tiene que subsistir porque estamos como una planta debajo del sol, tenemos aire, tenemos oxígeno, tenemos tierra, y el camino del justo es como la aurora, va en aumento, el cristiano va aumentando, creciendo, creciendo, creciendo cada vez más, dando fruto, cada vez más paz, más esperanza. ¿Por qué? Porque está puesto, arraigado y cimentado en la raíz que es Jesucristo. Una vez que comprendemos esto, vayamos al libro de Daniel, capítulo 7 en el Antiguo Testamento, para comprobar estas verdades tan importantes y entender este libro maravilloso y esta serie titulada La Bestia que Sube del Abismo. Dijimos que el anticristo no puede ser la bestia, porque dice que sale del abismo. ¿Correcto? Y en el abismo no se encuentra ninguna alma humana. El abismo es la habitación, la prisión de los demonios. Los seres humanos que mueren sin Cristo o sin ley o que no nacieron de nuevo descienden a otro lugar que se llama el infierno. Gena. G-E-N-N-A-H-A en el griego, Gena. Y los ángeles que se han rebelado contra Dios, como en Génesis 6, que trataron de mezclarse con mujeres y producir una raza híbrida, que es lo que actualmente están tratando de hacer, van a otro lugar llamado el Abadón. Entonces hay el abismo, el infierno para los seres humanos y el Abadón para los ángeles. Esto es importante para los estudiantes de la Biblia. Entonces, si la bestia va a subir del abismo, pues no puede ser un ser humano, porque contradice la Biblia misma, Hebreos 9:27, está establecido que muramos una sola vez y después el juicio. En otras palabras, no hay reencarnación. Si el anticristo sube del abismo y ya murió, y vuelve a aparecer y vuelve a morir, entonces tendría dos muertes. Y la Biblia dice que está establecido que muramos una sola vez. Y el abismo no es la habitación de las almas condenadas, es el de los espíritus inmundos. Entonces, vamos por orden para que vayan ustedes comprendiendo esto. Entonces, el anticristo es un ser humano, o va a ser, lo vamos a ver, me adelanto, como tú y como yo, un ser humano. De otra manera, Apocalipsis 20 no podría ser echado al lago de fuego. Si es una computadora, no podría ser echada al lago de fuego. Si el anticristo es un imperio, porque todas estas especulaciones las han manejado los últimos años sin tener conocimiento de la palabra de Dios. El anticristo tiene que ser un ser humano para poder ser condenado y echado al lago de fuego. Entonces, no puede ser tampoco que venga del abismo, porque solamente en el abismo están los demonios, y vamos a ver más adelante que hay ángeles en el abismo como jefes de los demonios. Uno de ellos se llama Abadón, el destructor, pero lo vamos a ver más adelante. No se vayan a empachar. Bueno, aquí dice en Apocalipsis capítulo, a Daniel 7, perdón, Daniel dijo: miraba yo en mi visión de noche, y he aquí que los cuatro vientos del cielo combatían en el gran mar. A los que les interese, arriba de la palabra vientos, ponle espíritus. La palabra espíritus se traduce vientos, aire, dependiendo del contexto sabemos lo que son. Todos vemos aquí que Daniel está viendo una visión y viendo a cuatro ángeles, cuatro espíritus combatiendo en el gran mar. Es interesantísimo que sea en el mar, como lo vamos a ir viendo más adelante. Vas a ver la chuletota que vamos a partir esta tarde. Y cuatro bestias, o sea, cuatro espíritus y cuatro bestias grandes, diferentes la una de la otra, subían del mar. En Apocalipsis 13 dice Juan que el anticristo, la bestia, subía del mar. Isaías 27, 1 al 4, dice la Biblia, el dragón que vive en el mar. Pero el falso profeta, el mismo Apocalipsis 13, todo esto lo vamos a ir viendo, sube de la tierra. Tenemos que poner, cuando estudiamos la Biblia, mucha atención en las... No hay una palabra en la Biblia, no hay nada que haya sido desapercibido o que no tenga una relación con el mundo espiritual en que vivimos. Por eso dijo Jesucristo, escudriñen, que significa hagan pozos, escudriñen, escarben, estudiantes de la Biblia, y van a ser recompensados como no se imaginan. Vi cuatro bestias diferentes la una de la otra. La primera como león, tenía alas de águila. Versículo 5. La segunda como un oso. La tercera como un leopardo. Versículo 6. Versículo 7. Y la cuarta. Aquí en la cuarta es interesante que no se le relaciona con ningún animal. Los primeros tres animales, león, oso y leopardo, son depredadores, crueles, bestias, por eso no son animales. Animales, mi perro, un caballo, una vaca. Pero cuando habla la Biblia de bestia, o sea, eres una bestia, y está hablando de algo superlativo, algo que trasciende, que va más allá de la animalidad. Ya depredadores, sanguinarios, crueles, etcétera, etcétera, hambrientos, insaciables. Pero la cuarta bestia, que es el cuarto imperio, que es Roma, y que está relacionado con cuatro etapas, lo vamos a ver también, ya no se le da ningún nombre. Y esta cuarta bestia, dice la Biblia, en el versículo 7, espantosa y terrible, en gran manera fuerte, tenía grandes dientes de hierro, devoraba y desmenuzaba, y las obras con sus pies, y era muy diferente a todas las bestias que vi antes. ¿Cuál es la diferencia entre esta cuarta bestia, que es Roma, y que de alguna de las naciones que formaron el Imperio Romano saldrá el anticristo? El Imperio Romano cubrió Europa, el norte de África. Qué interesante que ahora Putin esté volviendo a reunir y apoderándose de las naciones africanas. Acaba de tener una reunión hace 2 semanas con más de 60 naciones africanas en Moscú. Y acaban de dar un golpe de Estado en Níger, no en Nigeria, en Níger, por un grupo de mercenarios que se llama Wagner, que trabajaba anteriormente para Putin. No sabemos si ahora el avión que explotó con todo el grupo de Wagner fue Putin, no se sabe, lo vamos a saber más tarde. Pero qué interesante que las naciones del norte de África se mencionan en Ezequiel 38 viniendo contra Israel. Ya estamos uniendo todo, hermano, estamos ya tejiendo toda la tela. Una tela tiene un hilo por acá, otro por acá, ¿verdad? Otro por acá, otro por acá, pero todos convergen para hacer una fábrica de tela, ¿verdad? O un telar, o un vestido, pero todo bajo el microscopio son puros hilos pequeñísimos que uno con el otro tiene que estar perfectamente unidos, y la Biblia así está. La Biblia nos da por aquí un hilo, en Daniel, otro en Apocalipsis, otro en Ezequiel, otro en Zacarías, y nuestro trabajo, ¿cuál es? Comenzar este hilo, ¿con cuál puedo juntarlo con este? O con el de Zacarías o con el de Daniel, y lo pego, y ya tengo un poquito más, y luego este con este, y así vamos juntando, y se va armando la pieza o la pintura donde Dios quiere que veamos con más claridad. Pero hay que traer la Biblia. Yo no voy a dejar de insistir en esto. Dicen Daniel 12, así vamos a ver cómo acaba Daniel 12. Los entendidos entenderán. Y en el Nuevo Testamento Jesucristo, en Mateo 24, dice 37 al 39, pero como en los días de Noé, así será la venida del Hijo del Hombre. No entendieron, no entendieron. No entendieron. Se les habló los domingos en los estudios y todo, y la persona que decía cristiana seguía igual y seguía igual, y no cambiaba con su esposa y no cambiaba con su esposo, ni ellos con sus papás, o sea, y se seguían llamando cristianos. Nunca entendieron que el propósito de este mandamiento es el amor nacido del corazón, de una conciencia limpia y de una fe no fingida. 1 Timoteo capítulo 1. Tú tienes que caracterizarte por un amor que realmente no sea hipócrita. Tiene que nacer de tu corazón servir a Dios, no por reconocimiento, ni por aplauso, ni para que sepas, ni para que... No, porque realmente amas a Dios, amas su obra. Tu conciencia con Dios tiene que estar siempre limpia. Yo no puedo venir aquí a la Biblia y, Señor Jesucito mío, mil de compañía, no me amparo ni de noche ni de día, y no le pidió perdón a mi esposa, o a mi compadre le debo hace 3 años un dinero que ni le he abonado siquiera, ni hay interés en mí de pagar esa deuda. Vengo a la iglesia y todavía tengo pornografía en la llanta de refacción de mi carro. Ahí revisen, señoras. Tenemos que tener una conciencia limpia porque Dios es un Dios santo. Yo no puedo llegar, o sea, cuando llegamos ante Dios, Dios, tú sabes mi corazón, examíname, Padre. Dime qué hay ahorita, dime qué cosa puede estorbar ahorita que tu Espíritu Santo se comunique a mi espíritu, porque anhelo conocer tu voluntad, anhelo saber cómo invertir, anhelo saber cómo manejar mi casa, anhelo seguirte, Señor, anhelo tener paz, seguridad. Pero mientras mi conciencia me acuse de algo, tengo que limpiar mi conciencia, y mi fe no puede ser fingida. No puedo fingir ante mis amigos, no, pues sí, bueno, soy cristiano los domingos y ja, ja, ja, acá. A ver, Juan, vamos a echarnos una chela entre tú y yo. Cuéntame el de Pepito. Y llego a otro lugar y soy otra persona. Y en mi casa soy otra persona. Total que don Pancho es un psicópata. Es una persona esquizofrénica. Tiene múltiples desórdenes de su personalidad. En su casa es una persona, con sus amigos es otra persona, jugando fútbol es otra persona. ¿Cuántas máscaras tiene don Pancho? La fe no fingida. Somos de una sola pieza. En la casa, con mis amigos, en el deporte, en la escuela, en el cine, somos de una sola pieza. Se llama el carácter estructurado bajo el control del Espíritu Santo. El secreto aquí en Daniel 7:7 de esta cuarta bestia, porque era diferente a las demás, le encontramos en el significado de la palabra diferente. Apúntalo, es la palabra hebrea Shainah, S de Samuel, H-A-I-N-A-H, como suena, Shainah, que significa de naturaleza diferente o alterada. De naturaleza diferente o naturaleza alterada. Dios mío santo, en el siglo XXI surge un movimiento donde tú no eres hombre, eres mujer, y tú no eres mujer, eres hombre. Donde, por favor, cámbiate de sexo. Ahora, en California, a los 12 años, acaba de salir el gobernador en California, en Estados Unidos, a los 12 años un niño pierde su patria potestad. ¿Qué significa esto? Que a los 12 años en California puede llegar un grupo de personas del gobierno a tu casa, agarrar a Pepito y llevárselo con ellos y comenzar a reeducarlo o adoctrinarlo en la ideología de género y sugerirle que cambie su sexo. A un niño de 12 años que ni siquiera tiene sentido, ni siquiera entiende el sexo. A este grado ha llegado la humanidad, ya no a la animalidad. Aquí está el ser humano, aquí están los animales. Cuando una persona trasciende la animalidad, baja a un nivel más bajo que los animales y se llaman monstruos. Y la época en que estamos viviendo ha comenzado a llenarse de monstruos. Gobernantes que están aprobando todas estas cosas, manejados por una élite, una agencia no gubernamental. Ahora vuelven a anunciar, viene otra vez el COVID, están enfermos. Oye, entonces las 5 repuestas que me dieron, casi querían que pusiera 10 repuestos. ¿Y entonces no me sirvieron de nada? ¿Eh? Usa un poquito la mente. ¿Cómo es posible que viene otra cepa? ¿Y entonces la que me pusieron para qué sirvió? Oye, me voy a vacunar contra la poliomielitis. ¿Por qué? Para que no pueda, si no me ataque la poliomielitis, pero si a los 6 meses me da la poliomielitis, oiga, la vacuna que me puso, ¿qué me puso? ¿Me engañó usted, médico? El mundo se acerca precipitadamente a un gobierno global donde las naciones necesitan un sistema, una ideología para poder, de gobierno, para poder controlar más fácilmente a los ciudadanos. Y esta ideología se llama socialismo comunismo. Es el más perfecto sistema de gobierno para controlar a la humanidad. Se demostró en el siglo XX un fracaso y se volvió a desenterrar porque los gobernantes están cada vez más ansiosos y más ávidos y más ambiciosos de controlarnos y que seamos títeres y esclavos completamente de papá gobierno. Ya tu leal Pepito ya no es a tu papá, ni a tu mamá, ni a tu iglesia, es a papá gobierno. Ahora yo voy con tu hijo y yo lo voy a educar. Espérame, el gobierno no educa a mi hijo. Ni lo voy a meter en una escuela a mi hijo donde le enseñe la ideología de género en los libros de texto. Prefiero sacarlo y que quede bruto y que sea santo en lugar de ser inteligente y un diablo. Mil veces más. A estas opciones nos estamos enfrentando, damas y caballeros, santos de Dios. Gracias a Dios en Toluca ya el mes que entra abrimos ya nuestra escuela para niños. Gracias a Dios. Ahora, en Colombia le dije a cantidad de pastores que me preguntaron, que han mandado correos, la única, ¿qué hacemos, hermano? Saca a tu hijo de la escuela y oren, y ya cada iglesia que tengan tal vez uno o dos a la semana que les enseñen, ¿verdad? Turnarnos para darles clases a los niños, pero sacarlos de ese medio, de ese pantano, de esa oscuridad, donde los quieren completamente destruir psicológica, espiritual y físicamente. Es un mundo bien feo el que estamos viviendo. Tenemos que abrir los ojos y tenemos que hoy que nunca predicar la verdad. Porque esta es la única verdad que existe, la única regla de moral, conducta y fe que Dios nos ha dejado. Esta cuarta bestia, de diferente naturaleza, está hablando del gobierno final. ¿Cómo se va a caracterizar el gobierno del anticristo? Va a ser un gobierno de naturaleza alterada. Por eso dice en Daniel 11, 33 al 35 que el anticristo no hará caso del amor de las mujeres. No es coincidencia nada de lo que estamos viendo. Todo lo que estamos viendo desde hace 3, 4 años, todo tiene una pavimentación, un camino para poder preparar finalmente el surgimiento del futuro dictador mundial, el anticristo de la Biblia. Un gobierno con un control económico del mundo, moral, militar y político. Pero tiene que haber una preparación, y nosotros somos la generación que nos encontramos en esta preparación. Abramos los ojos. Abramos los ojos porque ahora más que nunca tenemos que hacernos una pregunta: ¿qué debo hacer? ¿Qué debo hacer? ¿Seguir viendo la televisión? ¿Seguir viendo la familia Peluche? ¿Seguir preocupándome de todo? ¿No nos mandó Jesús y dijo, sean mis testigos ante un mundo que se está pudriendo? Este gobierno final, que es la cuarta bestia, que representa las dos piernas de la estatua del capítulo 2 de Daniel de Nabucodonosor, ¿se acuerdan? Que tenía la cabeza de oro, que representa Babilonia, que es el león del capítulo 7, versículo 4. Babilonia. Después, el pecho de plata representa al segundo imperio, que fue los medos y los persas, que representan al oso, Daniel 7:5. De los medos persas, de acuerdo a la historia, la Biblia se adelantó, porque la Biblia es la historia escrita adelantada. Vino Alejandro el Magno, versículo 6, Daniel 7:6, el leopardo. Se le compara un leopardo, Alejandro el Magno, porque fue un hombre que a los 21 años, cuando matan a su padre Filipo, la mamá de Alejandro el Magno era bruja. Comienza a conquistar el mundo y se fue a África y casi, ¿verdad? En la India tuvo una derrota tremenda, se regresa a Babilonia, que es Irak moderno, y Alejandro el Magno ahí muere. Y la cuarta, ya dice una bestia terrible, representada por las dos piernas del estatua de Nabucodonosor. Ahora muy bien, este cuarto imperio, nos damos cuenta que de acuerdo a la Biblia, hasta que venga Cristo no va a haber otro imperio. Tiene que ser cuatro nada más. Ahora pongan atención, el cuarto imperio es Roma y comienza en la cintura. Este es el imperio romano. Las dos piernas es la segunda etapa del Imperio Romano, porque se dividió en Constantinopla y Alejandría, que es actualmente Estambul, que está en Turquía. 1500 años después del Imperio Romano prevaleció todavía el área oriental, que es Estambul o Alejandría, que son las dos piernas. Y luego tenemos los pies, la tercera etapa, que es con 10 dedos, que dice Daniel 2, para no tener que leer tanto, Daniel 2, que de estos 10 dedos, cuando Cristo venga, golpeará la estatua en los 10 dedos que representan las 10 naciones finales que existirán antes de que venga Jesucristo por segunda vez. No antes del rapto, antes de la segunda venida. Y estas 10 naciones, por provenir 5 del lado oriental, porque Roma se divide en el oriente y en el occidente. 5 dedos descienden del lado oriental, 5 dedos del lado occidental, 10 naciones que van a surgir en el mundo, un G10, 5 de Europa y 5 del Medio Oriente. Cuando oigamos que hay una unión entre 5 naciones de Europa y 5 del Medio Oriente, en ese momento, cuando se formen esta confederación política, de una de ellas, aquí está en Daniel 7, saldrá el anticristo. No especulemos que el anticristo es Obama, el Papa, el Príncipe, por aquí y por allá. El anticristo no lo vamos a conocer hasta que haya un G10. Porque es hasta que venga esta unificación cuando surgirá el anticristo de una de esas naciones, que es la cuarta etapa de las piernas o del cuarto imperio. Por eso dice Daniel 7:7, y tenía 10 cuernos, que son los 10 cuernos de Apocalipsis 13 y los Apocalipsis 17. Y mientras yo contemplaba Daniel 7:8, los cuernos, he aquí otro cuerno pequeño salía entre ellos, y delante de él fueron arrancados 3 cuernos de los primeros. Los cuernos en la Biblia representan líderes con autoridad, o representan naciones con autoridad. Entonces vemos nosotros que ese cuerno pequeño representa al anticristo. Y rápidamente comprobémoslo en el versículo 23 del capítulo 7 de Daniel. Daniel está confundido, como muchos de ustedes están ahorita, que los cuernos, que este y que el otro, que la cuarta bestia. Y entonces se le da a Daniel el entendimiento y se le comienza a revelar, porque la Biblia no es de interpretación privada, la Biblia es interpretada por la misma Biblia, porque es escrita por el Espíritu Santo, se le da la interpretación. Versículo 23, dijo así, ya están explicándole a Daniel qué significa la cuarta bestia. La cuarta bestia será un cuarto reino en la tierra, diferente a todos los otros reinos, como ya lo vimos, y a toda la tierra devorará, trillará y despedazará. Esto no lo hizo el Imperio Romano. El Imperio Romano fue destruido, ¿verdad? Sucumbió, fue derribado, pero nunca conquistó el mundo entero. Y los 10 cuernos significan que de aquel reino, o sea, ¿de cuál reino? Del cuarto reino, el Imperio Romano, el antiguo Imperio Romano, se levantarán 10 reyes, que son los 10 dedos de la estatua del capítulo 2, que es la estatua de Nabucodonosor. Se levantarán 10 reinos, y tras ellos, o sea, ya que estén formados el G10, se levantará otro, subraya otro con rojo, porque es el anticristo. Ya que estén formados los 10, se levantará otro, el cual será diferente a los primeros, y a 3 reyes derribará. Y hablará palabras contra el Altísimo, y a los santos del Altísimo quebrantará. Pensará en cambiar los tiempos y la ley, tiempos en tiempos y medio tiempo, pero se sentará el juez y le quitará su dominio para que sea destruido y arruinado hasta el fin. Esto significa que después del cuarto reino, o la cuarta etapa, que fue el antiguo Imperio Romano, viene Jesús. Se sentará el juez cuando estas 10 naciones, guías por el anticristo, que están en Apocalipsis 17, lo vamos a ver. En ese momento viene Jesucristo. Versículo 27, qué hermoso. Y que el reino y el dominio y la majestad de los reinos debajo de todo el cielo se ha dado ¿a quién? A nosotros, al pueblo de los santos del Altísimo, cuyo reino es reino eterno y todos los dominios le servirán y le obedecerán. Una vez que venga Jesucristo y venga el milenio, el juicio, el gran trono blanco y la eternidad, Dios hará cielos nuevos y tierra nueva. Y serán no los ángeles, no los querubines, no los serafines, seremos tú y yo, que fuimos creados a la imagen y semejanza de Dios, por lo cual esta vida temporal que estamos atravesando en un planeta que está ocupado por el enemigo ahorita y donde estamos nada más en tránsito, estamos atravesando por este planeta, era necesario que Dios nos pusiera en este planeta, porque lo que se nos va a dar va a ser muchísimo más que lo que sufrimos. Y estando conscientes, dice el apóstol Pablo en Romanos, que los sufrimientos que estamos ahorita teniendo no son comparables con la gloria que nos espera. Cuando estemos ahí, cuando estemos con Jesús, vamos a voltear hacia nuestro pasado y va a parecer solamente como una mala noche en un hotel de cuarta categoría. Como una pesadilla que tuvimos y ya. No habrá nada absolutamente que pueda lastimarnos, ni enfermarnos, ni tampoco volver a morir. Y ahí comprenderemos claramente que valió la pena. En este poco tiempo que tenemos, estamos en un campo de entrenamiento, amados santos de Dios. Estamos en un campo de entrenamiento siendo preparados para la otra vida. Por eso Jesús dijo, ¿de qué le sirve al hombre ganar el mundo si pierde su alma? Tú puedes ganar ahorita todo lo que quieras, pero no solamente ahorita, vas a sufrir aquí y en la otra vida, en el infierno, que arde con fuego y con azufre. Nunca cesará tu sufrimiento, pero tú que atravesaste y sufriste por causa de Cristo y fuiste una persona santa, honesta, sincera, con una conciencia limpia, con una fe no fingida, no te imaginas las glorias que se han de manifestar. Y oirás la voz que diga, entra bendito de mi Padre, entra bendita de mi Padre al reino preparado para todos ustedes que me siguieron hasta la muerte. Te damos las gracias, Señor. Gracias, Padre, porque el propósito de este mandamiento es el amor nacido del corazón, de una conciencia limpia, de una fe verdadera, no fingida, real. Tú que escudriñas la mente y el corazón, eres el único que nos conoces verdaderamente. Todas las cosas están abiertas y desnudas delante de aquel a quien algún día le vamos a dar cuentas. Sean santos porque yo soy santo, dice el Señor. Y si invocáis por nombre a aquel que sin acepción de personas juzga a cada uno según sus obras, vivan siempre bajo el temor de Dios durante toda vuestra peregrinación. Somos peregrinos nada más. No somos de este mundo, ni pertenecemos a este mundo. Estamos aquí de paso, siendo entrenados, conociendo a aquel que en esa cruz abrió sus manos y dio su vida, porque sabía el gozo que le iba a esperar después de la cruz. Él menospreció lo que Satanás le ofreció, el mundo, la gloria, los placeres, el dinero, porque sabía muy bien que después de su muerte vendría su glorificación. Gracias, Jesús, por tan grande amor en la cruz, el mismo amor que ahora Dios en este momento te ofrece y te pide que te arrepientas de tus pecados. Arrepiéntete de tu vida en este momento. Por las misericordias de Dios, ya no sigas en el camino que estás caminando. Date la media vuelta y vuélvete a Dios con todo tu corazón. Hoy que el Espíritu Santo te está hablando. Y dile ahí desde donde tú estás, ustedes que nos ven a través de los medios de la televisión: Señor, perdona mis pecados. Yo sé que no puedo cambiar, por eso vengo a abrazar la cruz, porque creo ahora que en esa cruz la sangre preciosa, la vida de tu Hijo unigénito, Jesucristo, pagó por mis pecados. Y te pido, Jesús, ahora que entres a mi vida como mi Señor y mi Salvador. Gracias por darme la vida eterna y la corta vida que me das ahora hasta el día de mi muerte. Moriré en paz, sabiendo que me estarás esperando y que valió la pena que hoy, que oí tu voz, no endurecí mi corazón. En el nombre de Jesús. Amén.
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3: Quiero tomar algunos pasajes de las Escrituras y leerlo contigo. Génesis capítulo 32, versículo 24. Génesis 32, verso 24. La Escritura dice lo siguiente: así se quedó Jacob solo, y luchó con él un varón hasta que rayaba el alba. Y cuando el varón vio que no podía con él, tocó en el sitio del encaje de su muslo, y se descoyuntó el muslo de Jacob mientras con él luchaba. Y dijo: déjame, porque raya el alba. Y Jacob le respondió: no te dejaré si no me bendices. Y el varón le dijo: ¿cuál es tu nombre? Y él respondió: Jacob. Y el varón le dijo: no se dirá más tu nombre Jacob, sino Israel, porque has luchado con Dios y con los hombres y has vencido. Entonces Jacob le preguntó y dijo: declárame ahora tu nombre. Y el varón respondió: ¿por qué pregunta por mi nombre? Y lo bendijo allí. Y llamó Jacob el nombre de aquel lugar Peniel, porque dijo: vi a Dios cara a cara y fue librada mi alma. Y cuando había pasado Peniel, le salió el sol y cojeaba de su cadera. ¿De dónde cojeaba? ¿De dónde cojeaba? Dile a alguien: cojeaba de su cadera. Saluda a alguien y dile: prepárate a cojear. Prepárate para salir cojeando de aquí, porque algo te van a desencajar. Dile a alguien: algo te van a desencajar. Vamos, salúdalo, dile: vas a cojear. Creo que esta es una historia conocida por todos nosotros, y la hemos leído, la hemos escuchado, y hemos escuchado muchísimo mensaje y muchísima enseñanza acerca del encuentro que tuvo Jacob con Dios. Un encuentro muy significativo que no solo cambió la historia de Jacob en el momento, sino que trazó un futuro glorioso para los descendientes de Jacob. Ese encuentro que tuvo Jacob con el ángel no solo cambió su vida, sino también que cambió toda una generación. Dios tocó a Jacob y le desencajó el muslo, la cadera, y de esa forma utilizó ese dolor, ese golpe, para traer una transformación profunda y continua en la vida de Jacob. Y hoy quiero hablarles sobre este relato que cada uno de nosotros hemos conocido y sabemos que ocurrió. Al final de esta historia, la escritura dice que Jacob no salió como Jacob, salió como Israel. Y ustedes leyeron conmigo que cuando el sol salió, Jacob arrastraba una pierna, cojeaba, porque su cadera había quedado quebrada. Dios le desconectó el muslo, lo golpeó tan fuerte que lo hizo caminar de otra forma. Desde ahí en adelante, la vida de Jacob fue diferente. Su vida espiritual subió a un nivel mayor y tuvo una profundidad con Dios mayor que la que había tenido. Ahora, es importante entender, como sabrá, Jacob fue un hombre estratégico que usó astucia para lograr sus objetivos en su vida, engañando a las personas, incluyendo a su padre. El nombre de Jacob representa un usurpador, un ladrón. Toda su vida Jacob vivió en esa condición. Aun cuando Dios lo había prosperado en la tierra de Labán, Jacob seguía siendo un hombre estratégico, un hombre con sabiduría natural, un hombre que sabía engañar a los demás. Toda su vida vivió así, hasta que una noche se encontró con Dios. Y de ese encuentro es lo que quiero hoy señalar varios puntos que nos enseñan cómo Dios va a tratar con nosotros. Todos tenemos un Jacob adentro. Todos en algún momento queremos y hemos usado estrategias y a veces hasta manipulación como Jacob para tener nuestros objetivos. Y por eso es que Dios nos tiene que salir al encuentro para procesarnos, para que podamos ser el producto que Él quiere que seamos. Todos tenemos un poquito de Jacob. No se hagan, ya saben de lo que les estoy hablando. Todos en algún momento hemos usado estrategia, manipulación, para lograr cosas que queremos. Pero Dios nos saldrá al encuentro. Y hay encuentros con Dios que no son suaves, son decisivos. No son encuentros donde te unge con aceite, son encuentros donde te va a golpear para poder sacar ese Jacob que no deja que surja el Israel de Dios. Son noches donde suspende Dios el tiempo, donde ya no puedes correr, donde Dios te aprieta contra su voluntad. Porque dice la Biblia, llegó la hora de cambiar a Jacob. Ese Jacob hoy tiene que cambiar. ¿Sigo paro? Dios encontró a Jacob en la mañana. No fue un culto, no fue una oración tierna, fue una lucha. Porque hay bendición que solo llegan cuando Dios enfrenta lo que a Él no le agrada en tu vida. Hay bendiciones que no llegan hasta que Dios no te enfrenta a ti mismo. La Biblia dice que Jacob se quedó solo. ¿Sigo paro? Diga conmigo, se quedó solo. Él besó a sus hijos, a sus esposas, y así se quedó solo. Y luchó con él un varón hasta que rayaba el alba. Jacob había pasado la vida huyendo. Huyendo de Saúl, huyendo de Labán, huyendo de su realidad, huyendo de su apariencia, huyendo de su verdadera identidad. había pasado la vida corriendo sin querer enfrentar el verdadero problema. El verdadero problema era Jacob, sus estrategias, sus manipulaciones, su forma de querer adquirir las cosas a través de su fuerza, y huía de todo. Pero esa noche Dios lo arrinconó en la soledad, porque Dios siempre te llevará a un punto donde ya no puedes esconderte detrás de nadie. Hay soledad que no son abandono, son citas divinas de Dios. No fue el diablo el que llevó a Jacob allí, no fue una pesadilla, fue Dios en forma de ángel que vino a ajustar el destino del profeta Jacob. La lucha, sigo paro, la lucha no era contra un ángel, la lucha era contra él mismo. Jacob no solo luchó con un varón, luchó con su pasado. Jacob, que significa ladrón, usurpador, toda su vida él aprendió a tomar con astucia lo que no era suyo. Pero esa noche el Dios que todo lo ve le puso frente a frente y quebró en la vida de Jacob lo que no lo dejaba cambiar. Sigo paro. Muchas de nuestras luchas espirituales son internas. Dios confrontando el carácter, Dios confrontando la mentira, Dios confrontando el orgullo, la herida, la falta de identidad, la baja estima. La lucha de Jacob era el proceso de Dios para romper el viejo hombre y revelar el nuevo hombre. Creo que hoy alguien va a experimentar un quebrantamiento. A alguien Dios le va a desencajar algo. A alguien Dios le va a romper un orgullo. Le va a romper esa estrategia humana, esa manipulación. Sigo paro. Y ese día Jacob no pudo huir. Ya no podía huir de nadie. Estaba solo con Dios. Estaba frente a frente a Dios. Y Dios estaba golpeándolo. Y esa noche Dios hizo 6 cosas en Jacob. Varias cosas de las cuales quiero hablar. Es posible que mi mensaje no suene interesante ni emocionante. No es un mensaje motivador para darte una casa. No es un mensaje motivador para darte papeles. No es un mensaje motivador para que conozcan tu nombre. Es un mensaje motivador para que ya no sea el mismo, para que sea transformado. Es notable que Dios golpeó la cadera, el muslo de arriba, lo descoyuntó, lo desconectó, lo desencajó. ¿Por qué Dios tiene que golpear esa parte del cuerpo? Porque primero Dios quita lo que no nos hace depender de Él. Dios nos ama tanto que no permitirá que vivamos apoyados en nuestras fuerzas falsas. Que no permitirá que vivamos apoyados en nuestro orgullo o en nuestra propia autosuficiencia. Hay momentos donde el Señor, con cuidado quirúrgico, toca y remueve lo que nos sostiene para mostrarnos que solo Él es nuestra fuerza. Jacob luchó con Dios, pero Dios le quebró la cadera. A nosotros Dios tocará áreas que se han convertido en apoyo falso, y aunque duele, será un acto de amor que Dios va a hacer con nosotros. Número 2, ¿por qué Dios te lleva a Peniel? Dios te lleva a Peniel para quitar el apoyo humano. Jacob llevaba una vida sostenida por 3 pilares: sus astucias, su inteligencia y su capacidad de manipular. Pero cuando se quedó solo, sin familia, sin protección, sin estrategia, entonces Dios lo encontró. Dios no permite lugares de soledad espiritual porque quiere hacernos sentir mal. Lo hace porque quiere revelarnos el verdadero apoyo espiritual y quiere sustituir en nosotros nuestra dependencia de nuestra estrategia, de nuestra inteligencia, de nuestras fuerzas, y hacernos depender solo de Él. Alguien dígale aleluya. Y si somos llevados a nuestro peñel, es allí donde aprendemos a depender de Dios, no de nuestras fuerzas, no de nuestras

allí donde el Espíritu de Dios nos va a quitar la ceguera espiritual en la que hemos construido nuestra vida, en una visión mala, en una visión falsa, en creer que nuestra vida es segura porque tenemos 5 apartamentos rentados.

Peniel para quebrar esa cadera, para quebrar ese falso apoyo, esa falsa esperanza. La única fuerza verdadera no proviene de nosotros, proviene del Dios Todopoderoso. Alguien diga aleluya si está aquí. Dios va a sustituir nuestras relaciones, dinero, nuestra seguridad personal, nuestro orgullo, talento, misterio o ministerio y toda habilidad. Peniel es un lugar donde Dios nos dice: esto ya no puede sostenerte. Es donde se revela los falsos apoyos que no nos dejan acceder a la dependencia de Dios. Es donde Dios nos señala lo que nos mantiene fuera de la habilidad de Dios. Es donde Dios dice: esas habilidades naturales que no te han hecho depender de mí, yo las voy a quebrar. Dios te lleva a Peniel para tocar tu cadera, tu autosuficiencia, lo que te da falsa esperanza, lo que te hace sentir seguro fuera de Dios. Dios te va a llevar a Peniel para que pierda ese apoyo que no te deja apoyarte en Dios. Dios te va a llevar a Peniel para que aprendas que no depende del país, que depende de Dios. Dios te va a llevar a tu Peniel para independizarte de ese empleo y para que te haga dependiente de los recursos del Dios vivo. Dios te va a llevar a Peniel para que entiendas que la gloria es de Él y no es tuya. Dios te va a llevar a Peniel para que sepa que las ovejas que tiene hoy no fue por tu alto trabajo, sino porque el ángel te habló en sueño y en visión. Dios te va a llevar a Peniel a donde Dios te dice: lo que tú ves que victoria para mí es derrota. A eso

poder. Sigo paro, sigo paro. Dios te lleva a Peniel para que entiendas que hay momentos que ni tu familia puede acceder a ti, que hay cosas que no suceden cuando estás rodeado de tus hijos o de tu familia. Suceden cuando te encuentras con Dios. Peniel es un lugar de encuentro, un lugar donde Dios va a desencajar cosas, un lugar donde hay cosas bien empatadas, bien encajadas, bien organizadas, bien puestas, pero no te dejan avanzar. Dios te va a llevar a Peniel, a donde nadie te apoya, ni a donde te puede apoyar de nadie, a donde tienes que aprender dependencia total, donde tendrás que aprender a depender de Dios. Dios te lleva a un lugar donde los que te añoñaban no te añoñan, donde los que siempre manipulaba con tus lagrimitas ya no lo vas a manipular porque no están. En Peniel no importa cuántas lágrimas suelten, a Dios no lo va a mover las lágrimas. Dios sabe quién es Jacob, Dios conoce a Jacob, y Dios lo llevó a Peniel para que sea quebrado y sea transformado. Dios va a quebrarte algo. ¿Por qué la cadera? La cadera era el punto de equilibrio y fuerza de Jacob. Sin ella no podía correr, ni luchar,

con destreza. La cadera es una parte imprescindible del cuerpo, ¿sí o no? Del cuerpo humano. Es lo que carga, es con lo que empuja, ligado con la pierna, es con lo que corre. La cadera empuja, con la cadera carga. Es la parte más esencial y sin ella no tiene estabilidad. No puede estar estable. Si mi cadera se desencaja, yo estaría así. No tengo, aunque tenga pierna, no puedo estar estable. La estabilidad se va, la fuerza se va. Cuando Dios la tocó, Jacob dejó de confiar en él y aprendió que su estabilidad ya no iba a venir de su estrategia ni de su manipulación. Iba a venir de Dios. ¿Qué cadera está quebrando Dios hoy en ti? ¿Será que Dios está rompiendo ese orgullo? ¿O Dios está rompiendo esos planes hechos por ti? ¿Será que Dios va a golpear tu recurso? A otro Dios le quita amistades tóxicas. A otro Dios le cierra caminos. Algunos les hace ver su debilidad interior. A otro les cierra las puertas para que aprendan a depender de Dios. Cada toque divino parece doloroso, pero está cargado de propósito. Cuando Dios nos quiebra algo, es porque va a construir algo mejor. Cuando Dios cierra una puerta, es porque tiene todo el terreno abierto para ti. Algunos de los que están aquí hoy, Dios le está cerrando las puertas. Le está matando esa habilidad que lo hace autosuficiente, autoindependiente, que ya no dependen de Dios. Por eso oro para que el Dios del cielo te toque. Para que Dios toque tu cadera o tu hombro, pero que haya un toque fresco. Que salgas de aquí dependiendo de Dios y no de ti. Que salga de aquí deshabilitado de tus manipulaciones. Que salgas de aquí deshabilitado de tus estrategias humanas. En mi país te dirán que salga de aquí sin tigueraje. Que salga de aquí tan desencajado que no encuentre estabilidad en lo que antes usaba para ganarte la vida, sino que tu estabilidad venga de Dios. Que tu estabilidad venga del Dios del cielo. Sigo paro. El Espíritu Santo de Dios no te trajo un culto más. Te trajo a advertirte lo que te va a suceder. Te trajo para decirte: te voy a enfrentar. Voy a enfrentar ese pequeño Jacob que vive contigo. Y los vamos a quebrar. Y va a surgir el príncipe de Dios, la princesa. Va a surgir el hombre transformado y cambiado. La prosperidad no es sinónimo de bendición. El ser próspero no representa de que eres Israel. Jacob era próspero y seguía siendo Jacob. Tenía muchas ovejas, pero era Jacob. Tenía muchos hijos, pero era Jacob. La prosperidad, el ganado, la multiplicación de ovejas no cambió la vida de Jacob. La riqueza no te cambia. Las oportunidades no te cambian. Un papel migratorio no va a cambiar tu vida. Tener dinero no cambia tu vida. Tener relaciones no es lo que va a cambiar tu vida. Tener conexiones no es lo que cambia tu vida. Tener privilegio no es lo que cambia tu vida. Tener buena ropa, buena casa no cambia. Pero si te queda en Peniel solo, si te encuentras con el ángel de Jehová, tú no serás jamás Jacob. Algo va a cambiar en tu vida. Le estoy hablando a alguien. El trato de Dios con Jacob no fue suave. El problema es que la gente le han vendido un evangelio suave. Trata mi problema con tanta misericordia que no te anime a corregirme suave. Imagínate
Yo conozco miembro que gracias a Dios no fue un Jacob, porque de toda cosita es una queja. Ah, esto, a lo otro. Tú no hubieses calificado para un encuentro con Dios como Jacob, porque el ángel no te iba a tratar de que espera, procésalo sin romper el hueso. Dios dijo: quiébralo, quiebra su estrategia, quiebra su manipulación, quiebra ese viejo hombre para que nazca el nuevo, quiébrame a Jacob para que surja Israel. Yo no sé usted, pero conmigo Dios no ha sido suave. No creo que con nadie Dios ha sido suave en el proceso. Él te quiebra. Cada toque divino parece doloroso, parece injusto, parece que no debería de sucederme a mí. Pero ¿por qué Dios me procesa a mí? ¿Pero por qué a mí es que me pasa? Y nos vivimos haciéndonos la víctima de lo que sabemos que Dios está haciendo. Sabemos que el trato duro es por las malas mañas que tenemos, pero la mala maña la ignoramos para solo enfocarnos que me está tratando duro. Sabemos que el trato duro es porque le pedimos que nos haga crecer, pero Dios dice: tengo que quitarte algunas garrapatas, algunos piojos y algunas cosas que no te dejan ir más allá. Yo no vine a tratar suave a nadie hoy. El que esté buscando el evangelio de Balbi, vaya, vea Balbi. Yo vine a tratar el evangelio de Jacob, donde Jacob o se quiebra o se rompe, pero no saldrá igual de Peniel. No lo trates así, porque se puede ofender. Yo nunca soporto caminar con alguien que no pueda ser corregible. No, yo aguanto y aguanto hasta que digo ya no se puede más. Porque el que no puede ser tratable, el que no se le puede quebrar algo, al que no se le puede confrontar, al que no se le puede quebrar o desencajar algo, es alguien que no califica para caminar conmigo. Porque yo soy tratable, yo soy quebrable por Dios. Entonces hay gente que para tú corregirle algo tiene que pintarle el avioncito. No, yo no soy ese pastor, no tengo ese tiempo. Yo vine a desencajarte el mulo y se acabó. Que va a doler, sí, pero que te va a transformar también. Yo vine a hablarle a alguien que entiende que el reino de los cielos no es para bobo, no es para tonto, no es para flojo, no es para débil. Es para todo aquel que lo arrebata con fuerza. Es para los valientes. Los toques de Dios, cuando Dios nos quiere transformar, no son suaves, son duros. Imagínate a Jesús en la cruz: por favor no me golpeen tan fuerte con el martillo. Imagínate a David y ahora la gente. Se la vendió la idea. Todo hazlo con mucho amor, con pasividad. El amor de Dios no significa que te libra del confrontamiento ni del trato. Jacob no podía ser tratado como alguno de los que no vinieron hoy. No se le puede pisar el dedo derecho, porque dicen que no vuelven a la iglesia porque ahí no hay amor. Es que a mí me tratan mal siempre. Cuando tú te ves como víctima es porque no estás viendo el proceso de Dios. ¿Hasta cuándo vas a entender que lo que te pasa a ti no es coincidencia? Que el trato que te da, te están dando, no es coincidencia. Es que hay cosas en ti que no te dejan pasar al próximo nivel y que hay que quebrarla. Hoy el martillo de Dios está en esta casa. Hoy el ángel que rompe hueso está aquí. Yo oro para que alguien del coro salga cojeando.
para que alguien de esta iglesia salga cojeando. Y cuando le pregunten qué te pasó, me golpeó Dios en casa de Dios. ¿Y qué pasó? Me transformó la vida. Quedé cojo, pero quedé cambiado. Quedé cojo, pero quedé transformado. Quedé cojo, pero jamás soy el mismo. Cada toque de Dios parece doloroso, pero está cargado de un propósito. Rompe lo que nos impide depender de Él. Rompe lo que no nos, lo que nos separa de Él. Rompe lo que nos ha llevado a sentirnos capaz sin Dios. El toque de Dios rompe lo que nos ha estado estancando. El toque de Dios rompe las cosas que nos hacen que dejemos nuestra relación con Dios. Si algo en tu vida te hace sentir que no necesitas a Dios, prepárate, porque Dios lo va a tocar. Dios lo va a quebrar. Dios te va a cerrar la puerta que te cerró la puerta a su relación. Dios te va a cerrar la puerta que te cerró la puerta a la dependencia de Dios. Cuando Dios te lleva a Peniel, es para tocar tu fuerza. Cuando el ángel tocó la cadera, le tocó su fuerza. El verso dice: y cuando el varón vio que no podía con él, tocó el sitio del encaje del muslo, la cadera. Sigo paro. La cadera es símbolo de fuerza, de soporte, de estabilidad. Dios le quebró el punto que lo hacía sentirse autosuficiente. Jacob podía manipular, planear, negociar, defenderse. Jacob sabía defenderse y justificar que lo que le estaban haciendo no estaba justo. Pero esa noche Dios tocó el lugar donde él más confiaba. Es posible que lo que tú estés experimentando sea Dios tocándote ese lugar. Porque nadie puede caminar en la bendición de Dios con la autosuficiencia intacta. Ese toque lo dejó cojo, pero también lo dejó moldeable. Y hay toques de Dios que nos van a dejar moldeable, que van a romper ese orgullo. A mí nadie puede tratarme así. Dios te va a tocar, que la gente te va a tratar y no te va a doler. Dios le quitó la fuerza para revelar la identidad, para que Jacob descubriera que había alguien en él que no era usurpador. Dios no dejó a Jacob cojo para avergonzarlo, lo marcó para transformarlo. Esa marca física era un recordatorio eterno de que su fortaleza ahora estaba en Dios y no en sí mismo. Si quiere, lo dejo aquí o le doy un poquito más. Dile a alguien: cuando Dios te quita algo, no lo hace para destruirte, lo hace para renovarte, para que dejes de vivir como Jacob y comiences a vivir como Israel. Israel fue un hombre quebrado, pero gobernado con Dios. Dios lo quebró, pero también lo gobernó. La diferencia entre Jacob e Israel no fue una enseñanza, no fue un congreso, no fue sabiduría de inteligencia artificial. Lo que
marcó a Israel de Jacob fue un toque de Dios. Lo que tú necesitas hoy no es que yo te ponga la mano, es que Dios baje y te toque. Puedes tener el diagnóstico más tenebroso de este mundo, y si Dios te toca, eso va a cambiar. El hermano que se está durmiendo, despiértelo, dígale que escuche el mensaje o sale afuera con el frío. No vine a predicarle a gente dormirse aquí. Si usted vino a dormirse, despierte o salga para afuera. Yo quiero hablarle a alguien que el tiempo de transformación ha llegado este día. No sucede por venir a la iglesia, sucede cuando anhelas el toque de Dios. No me digas que te está durmiendo porque el mensaje está aburrido. Aburrido estás tú. Te está durmiendo porque no estás interesado en lo que Dios te está diciendo. Alguien sacúdase, porque hoy se le va a desencajar lo que no lo deja avanzar. No se enoje conmigo. Hermana, usted, no le estoy pidiendo que mire para allá. Usted deje de estar pendiente quién se duerme o no. Yo no le puse como supervisor. Usted vino a ser desencajada. Pastor, pero usted predica así. Es la forma en la que capto la atención rápido. Déjeme predicar como yo soy. Yo necesito que entiendas que si perdiste ese empleo, es Dios desencajándote algo para entregarte una cosa mejor. Jacob. La gente en la red dice: bueno, cuando yo vaya ahí, me voy a poner dos cosas aquí porque el pastor me ve. Jacob no salió triste de Peniel. Salió doloroso, pero salió gozoso. Le dolía, pero estaba transformado. Le dolía la cadera, pero no le dolía el corazón. Ya no era un usurpador, era un príncipe de Dios. Era alguien que había visto a Dios cara a cara. Cuando Dios te toca o te confronta, te va a doler, pero te va a llenar de gozo, porque va a despertar esa parte espiritual que está dormida. Jacob abrazó el ángel porque aprendió que las grietas y el quebrantamiento es lo que nos lleva a la dependencia. Abrazó el ángel, y cuando lo quebró, lo abrazó más fuerte, porque si se soltaba, se caía. Antes estaban luchando. Suéltame, ¿no? Pero cuando le dio en la cadera, el ángel dijo: suéltame. Y él le dijo: bueno, si te suelto, me caigo. Aprendió que cuando Dios quebranta, no es para destruirte, para que te abrace y dependas de Él. Alguien grita aleluya. La grieta y el quebrantamiento nos lleva a depender más de Él. Cuando somos quebrados, quebrantados, procesados, es allí donde nace la dependencia. Ahí nace. Cuando Dios quita lo que nos sostiene. Cuando Dios quita nuestros falsos dioses. Cuando Dios quebranta nuestra falsa paz. Tengo paz porque tengo dinero en el banco. Quebró el banco. Señor, y ahora aquí yo sigo. En ese quebrantamiento donde nace la dependencia. Jacob ya no peleaba para ganar, mi hermano, sino para abrazar
para sostenerse, para no dejarse caer. Ya no estaba peleando para ganarle al ángel. Con la cadera quebrada, ya no estaba peleando para empujar. Ya no podía empujar. Ahora estaba peleando para sostenerse. Comenzó muy guapito, muy leoncito, muy bravo. Terminó: suéltame, me caigo. Hay algunos de ustedes que han luchado con Dios la vida así. Dios los va a golpear hasta que ya no luchen para brillar, hasta que ya no luchen para ser visto, hasta que ya no luchen por prosperidad, sino que ahora luchan para sostenerme. Yo he llegado a un punto en mi vida donde ya yo no lucho por dinero, yo no lucho por fama, yo no lucho para que Dios me use, yo lucho para que me sostenga. Ya no solo oro para que Dios me use, oro para que me sostenga. Dios te quiebra para que identifique de dónde o de quién dependes. Me quedan unos pocos minutos. Dile a alguien: te va a quebrar. Dale la mano y dile: Él va a desencajarte. Vamos, díselo: Él va a desencajar algo para que dependa. El dolor de su cadera se convirtió en su motivación para aferrarse a Dios. A veces la bendición no aparece cuando todavía tenemos fuerza para soltarnos. Ya la fuerza que él invertía no era para soltarse, era para sostenerse. Comenzó usando la fuerza. ¿Quién puede más? ¿Quién empuja más? Y lo soltaba y volvían. Pero cuando le golpeó la cadera, ya la fuerza no era ni para empujar, ni para demostrar, ni para soltarse. Usaba la fuerza para sostenerse. Salió de allí aprendiendo que solo sosteniéndose en él puede seguir transformado por él. Alguien diga aleluya. La verdadera dependencia nace cuando ya no tenemos alternativa. Cuando puertas se cerraron. Cuando el médico te mira la cara y te dice: tu cáncer no tiene cura, no se puede hacer nada.

0: Hay muchas personas que en este momento, hispanamente hablando, están así. Ya no están pensando en el sueño americano. Están pensando en sosténme, Jehová. Esto el de la cruz lo profetizó hace más de 10 años. La profecía está ahí. Y él dijo, ¿cuáles eran los únicos que no iban a tocar? Búsquelo. Profecía de esto el de la cruz, de la deportación, búsquelo. Y ahí entonces lo que él diga, que Dios diga que haga, hágalo. Porque fue el varón de Dios que habló. Sigo paro. Hay personas que hoy están así. Yo lo entiendo, no es fácil, pero no es el final. Es posible que Dios esté golpeando la cadera de alguien para que dependa de Dios. Para que dependa de Dios. Sigo paro. Hay muchas iglesias que votaron que hoy están así. Cuando pasen las elecciones no voto más. Porque Dios nos está enseñando que nuestras fuerzas no residen en un gobierno, ni en un político, ni en ningún país, sino en el ángel de Jehová. Cuando Dios dice que te va a proteger y que va a estar contigo, nadie te puede mover de donde Dios te plantó. Yo conozco la historia de un hermano, se me fue el tiempo, que fue puesto preso por algunas acusaciones y unas cuantas cosas, y le sentenciaron a que si yo cuánto tiempo, años. Y en la cárcel se metió él con Dios y comenzó Dios a usarlo. La encargada de la cárcel, eso fue en Colombia, la encargada de la cárcel cayó endemoniada cuando él oró, botando espuma, y los guardias no saben qué hacer. Los malos, los jefes, le tenían miedo. Ahí viene el varón de Dios y le abrían paso. Porque cuando se le acercaban los malhechores para querer presionarlo, caían endemoniados. La gente botaba animales por la boca. Fue tan fuerte la manifestación que sin cumplir la sentencia, le faltaban años, no se sabe cómo, de arriba dieron una orden y los a las 12 de la noche le tocaron la celda. Ven, sal, coge tu cosa. Le abrieron la puerta de noche para que ni lo vieran. Vete y no vuelva más, que no te aguantamos. Cuando Dios está contigo, yo quiero que sepas que Dios no te va a golpear si no tiene planes contigo. Cuando Él desencaja esa cadera, es porque hay un Israel que va a traer un José, que va a traer un Moisés, que va a traer un Elías, un Eliseo. Hay un Jacob que va a ser cambiado. Cuando Dios decide protegerte. Yo fui con el hermano Eliseo, fuimos a Topeka, fui y busqué una troca de la iglesia y fui a Topeka. Dimos vuelta en Topeka, eso fue impresionante. Fuimos a Topeka, más allá de Topeka, miramos todo, volvimos a comprar equipo en Kansas, nos detuvimos en la casa a comer. Y cuando me levanto y digo, vámonos, descubrimos que andábamos sin placa. ¿Cómo yo pude ir a Topeka, Chowney Mission, Overland Park, y le pasaba por lado los policías tranquilos? No me dio miedo, ¿sabe por qué? Porque no sabía que no tenía placa. Eliseo dijo, mínimo el ángel de Jehová estaba sentado atrás. Cuando Dios dice que va contigo, hará ciego todo el que quiera detenerte. Dios está contigo. Después teníamos que ir al monte de oración a buscar la paca. Y dije, Eliseo, ahora me daba miedo. Vámonos por aquí atrás. Y me fui por allá atrás. Y por todos los montes me fui. Y era mirando. Pero cuando no sabía que no tenía placa, andaba normal. Bendito sea Dios. Y aún así, todavía Dios me cuidó. Hasta que fuimos y le pusimos la placa. Dios tiene planes contigo. Dile aleluya al que está al lado y dile gloria a Dios. Cuando la fuerza falla, el corazón grita. Y grita, Señor, sin ti no puedo. Dios permite el vacío para que Él sea tu plenitud. Permite caída para que Él sea tu sostén. Permite noches largas para que Él sea tu amanecer. Dile a alguien hoy, el cambio será de adentro para afuera. Me dejan dos puntos más y termino. Cuando Dios te lleva a Peniel, te lleva para quitarte algo y para darte un nombre nuevo. Dios le preguntó, ¿cuál es tu nombre? Gracias que Jacob era honesto. Bueno, es que cuando tú estás delante de Dios no puedes tener fachada. A mí tú me dices, no. Jacoy, ¿cómo? Jacoy. ¿Te llaman Jacó? No, Jacoy. Porque la gente tiende a no ser sincero delante de otros. Pero cuando se revela la santidad de Dios, no te puedes esconder detrás de una apariencia. ¿Cuál es tu nombre? Jacob confesó su realidad. Cuando se rindió, Dios le dijo, no se dirá más tu nombre Jacob, sino Israel. Miles no serán libres del Jacob que cargan por dentro hasta que no confiesen su realidad. No puedo. Usó manipulación. Dios, ayúdame. Dios nunca te transforma hasta que no diga con tu boca qué es lo que Él debe de transformar. ¿Cómo te llama? Sigue la segunda. Sigue lo próximo, ángel. No. Tu transformación está ligada a tu confesión. ¿Cómo te llamas? Bueno, Señor, soy el ladrón, soy el engañador, soy el manipulador, soy el que usa estrategia humana, soy el que sabe manipular. Y Él dijo, ok, desde hoy ya no será ladrón, desde hoy ya no seré ese Jacob, desde hoy tú serás el Israel de Dios. A veces queremos vivir una apariencia de fe, como si Dios no nos conociera. Dios solo está esperando que grite, mi nombre es Jacob, para Él llamarte Israel. Dios no te va a llamar por tu nombre, el que Él te puso, hasta que tú no reconozcas el tuyo, el que tú forjaste. ¿Cómo te llama? Soy Jacob. Pues entonces era Israel ya. La liberación de Jacob vino cuando confesó. La bendición de Dios lo alcanzó cuando él fue honesto y sincero. No hay identidad nueva sin desnudez espiritual. No hay transformación sin confesión. No hay nombre nuevo sin rendición. Dios quiere quitar de ti y de mí lo falso, lo que nos engaña, lo que suplanta su propósito, lo que sustituye su presencia en nuestras vidas. Aleluya. Hoy es el día donde alguien debe de gritar su verdadera condición. Soy Jacob. Todavía sigo siendo Jacob. levántame, Señor, y transfórmame en ese Israel, en alguien manejable, en alguien gobernable. Transfórmame en alguien confiable, que tú confíes tu propósito, tu presencia. Rompe mis caderas si es necesario. Quebranta esas amistades tóxicas que tengo, que me llevan a reírme de lo que tú no te estás riendo, y que me llevan a tolerar lo que tú no toleras. Alguien debe de gritar eso hoy aquí. Todavía soy Jacob. Todavía soy estratégico, pero sin revelación divina de Dios. Todavía quiero empujar sin fluir. Cuando Dios te marca, como marcó a Jacob, no es para avergonzarte, sino para darte un testimonio nuevo y de victoria. Estoy terminando ya. Hoy es un día donde Dios nos quiere transformar. Jacob salió cojo, pero salió coronado. No era un hombre perfecto, pero ahora era un hombre procesado. Hay heridas que no son castigo, son credenciales. Hay pérdidas que no son derrotas, son liberación. Hay debilidades que no son de gracia, son puerta para ver la gloria de Dios. Y el apóstol lo dijo: cuando soy débil, soy fuerte. Dios quita para mostrar que tu flaqueza es lo que Él va a usar para glorificarse. Quizá hoy a alguien Dios le toque la cadera y toque su orgullo, sus planes, su fuerza, su emoción, su sentido, su control, tu estabilidad económica, tu seguridad en tu interior. Jacob salió cojeando, y todas las personas que lo vieron esa mañana sabían algo: él no caminaba así. Algo sucedió con él. Y creo que esta historia no ha dejado de repetirse, y creo que está a punto de repetirse en alguien, y creo que ese alguien no se quedó en la casa. Creo que ese alguien está sentado oyéndome. Nosotros nos gusta ser estratégico, nos gusta ser a veces manipuladores, usar nuestra sabiduría para adquirir cosas. Queremos ser más sabios de la cuenta. Y Dios en los cielos nos está observando y diciendo: tengo que quebrarle la cadera para poderlo pasar a su próxima etapa en su vida. No puede ser Israel entero. Jacob fue transformado en Israel, pero con algo roto. Ningún hombre, ninguna mujer que Dios le ha confiado su gloria, su poder está entero. Algo Dios le quitó, algo Dios le quebró. Cuando alguien se llena de orgullo es porque se le olvidó lo que Dios le quebró o le quitó. Mefibosé se podía sentar en la mesa y comer con el rey. De aquí para arriba estaba entero. De aquí para abajo algo estaba torcido, los pies. Debajo de la mesa no se notaban, pero sus pies estaban torcidos, lisiados. Te quiero decir esta palabra con ánimo. Dios nunca va a quebrar tu cadera si no tiene un nuevo nombre para ti, una nueva etapa. Siempre la bendición va a ser más grande que el dolor. Y es posible que hoy recibiste la respuesta del por qué las cosas en tu vida se quebraron, el por qué planes que estaban perfectamente calculados fallaron todos. Es porque en ellos te independizaste de Dios para autodependerte, depender de ti mismo. Es posible que las cosas en tu vida no se están dando, porque si se dieran, te desconectaran de Dios. Ojalá que todos sean un Jacob aquí. Si Dios tiene la confianza de quebrarme la cadera, es porque va a confiarme la gloria que viene.
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2: La sanidad empieza en mi casa, pero conozco a mucha gente que hacen así y fluyen en dones y en milagros, pero sin embargo su mujer está así con la cara larga, porque no importa lo que yo predico, es lo que vivo en casa. Escuche, ningún éxito en lo laboral justifica el fracaso en la familia. Usted puede ser muy exitoso y venir aquí con autos lujosos, pero nadie quiere subirse contigo al auto. Y yo quiero desafiarte a empezar en un proceso de restauración matrimonial. No solamente restauración, sino de consolidación. Con Silvia hemos viajado por muchos lugares y hemos visto muchas familias cristianas divididas, familias rotas. Usted puede hablar en lengua, pero ser un desgraciado en su matrimonio. Eso no se puede decir, ¿verdad? Pero conozco a mucha gente que hacen así y fluyen en dones y en milagros, pero sin embargo su mujer está así con la cara larga. Porque no importa lo que yo predico, es lo que vivo en casa. La sanidad empieza en mi casa. Amén. Escuche, ningún éxito en lo laboral justifica el fracaso en la familia. Usted puede ser muy exitoso y venir aquí con autos lujosos, pero nadie quiere subirse contigo al auto. Y muchos cristianos están sufriendo en su familia y están teniendo dificultades en la crianza de sus hijos. O sea, nuestros hijos no pueden ver a Dios, pero nos pueden ver a nosotros. Ellos necesitan ver a Cristo en nosotros. Y si nuestra familia no es sanada, probablemente ellos experimentarán un simple ritual de domingo. Y van a decir, papá, tu Dios está muerto porque no te cambió a ti. Yo voy a buscar mi propio Dios. ¿Me están siguiendo todos o no? Así que tengo entendido que en las próximas semanas van a empezar a trabajar este material que es de enfoque a la familia. Está muy bueno. Así que el que tiene a su esposa al lado, o mejor dicho, a las mujeres, a los maridos. Porque el problema a veces somos los maridos, ¿verdad? Dígale a su marido, me traes a ese curso. Así con voz linda, así con voz bien, tráeme a ese curso, ¿sí? Y después verás. Ah, está bueno. Bien, eso es lo importante, porque tenemos que sanar. Pues gracias, hemos pasado tan lindo. ¿Qué pastora tan amorosa tienen ustedes? Dios mío, yo me la voy a llevar a Oklahoma. No me la... Es un amor, la verdad que hemos, no sé, apenas ahora nos conocemos y hemos pasado... Anoche quedamos hablando con Silvia y me decía, ¿viste la pastora? ¡Qué tremenda! Me decía ella. Sí, tremenda boliviana. Así que damos gracias al Señor por conocerlo. Así que mano arriba al cielo y decí conmigo así, lo que voy a oír ahora es para mí. Dios me va a hablar a mí. Amén. Así que olvídese, porque a veces venimos a la iglesia y los hermanos, y es que bueno que vino la hermana fulana endemoniada, porque esa palabra era para ella, es para ti. y a otro tienen al endemoniado al lado, donde se lo hacen así, ¿verdad? No, Dios quiere hablarte. Lee un salmo. Salmo 112, versículo 2 dice: wow, su descendencia será poderosa en la tierra. ¿Cuántos quieren una descendencia poderosa? Amén. Dice: su descendencia será poderosa en la tierra. La generación de los rectos será bendita. Yo declaro esa palabra sobre tus generaciones, que tus generaciones son bendecidas gracias a ti. Dice Isaías capítulo 63, creo que dice que nosotros no hemos traído hijos al mundo para maldición, porque nuestros hijos son herencia, son tierra bendecida, son simiente bendecida. Amén, diga conmigo fuerte, estás hablando de mí, pastor. Amén, yo declaro que tus hijos van a ser siervos de Dios y todos van a estar aquí en este altar predicando a Cristo. Toditos, los que se fueron, de a uno van a volver aquí a conocer a Jesucristo, de a uno. Prepárese, hágase un lugar. Es más, cuando venga el próximo domingo, deje un lugar vacío. Y cuando alguien le pregunte para quién es, para mi marido que está endemoniado, pero ya pronto viene para acá. Porque aquí va a adorar junto a nosotros, mi esposo, mis hijos. Bueno, se puede guardar toda una fila, ¿verdad? Pero trae acá mi tía, mi perro, mi gato, mi vecino, todos van a estar adorando al Señor. Levante la mano arriba y diga así fuerte, porque yo y mi casa serviremos al Señor. ¡Aleluya! Den un aplauso al Señor, ¡claro que sí! ¡Wow! Dios ama tu familia. Dios tiene planes contigo. Y sus planes son tan grandes que tu corta vida no va a alcanzar para llevarlos a cabo. Dios ya conoce lo que va a hacer a través de tus nietos. El problema es que muchos de nosotros hemos roto a nuestros hijos. Hemos dejado modelos distorsionados. Y nuestros hijos, en lugar de salir bendecidos, salieron heridos. Me recuerdo hace unos años atrás, viajaba en un bus y siempre me gusta ir con la Biblia cuando ando por ahí para testificar. Y llevaba mi Biblia y abrí la Biblia así y le dije al muchacho que estaba a mi lado, ¿tú lees la Biblia? Porque le quería predicar a Cristo, ¿verdad? Y me mira él, ¡no! Me dice, y yo dije, endemoniado este, hijo del diablo. Y cuando le pregunté, ¿por qué no lees la Biblia? Fue peor la respuesta, ¡me da asco! Ahora yo dije, este endemoniado brujo. Y cuando saqué mi dedo así para reprenderlo, Dios me habló, pregúntale por qué le da asco. Y yo acá, y le pregunté, ¿y por qué te da asco la Biblia? Mi papá era pastor. ¿Cómo? Papá era pastor. Y era una cosa en el púlpito, pero en casa. Odio tu Biblia, me dijo. No quiero que me hables de Dios. Y recuerdo que en ese viaje corto, por 40 minutos, traté de hablar y no pude entrarle porque el corazón de él estaba tan herido y tan cerrado por lo que había experimentado en un hogar cristiano. ¿Usted me está siguiendo? Yo sé que tú eres cristiano. Es más, la silla esa ya hasta te la compraste. Tiene la forma de tu trasero ya. Perdón, eso no se dice, pastora, ¿verdad? ¿Está bien? Me dio permiso la pastora. Pero no es si la silla tiene tu forma. ¿Tiene tu testimonio la forma de Cristo? Porque muchos de nuestros hijos están recibiendo aquí un ritual de domingo seco y nos parecemos a Moisés cuando, léalo después, Éxodo 20, dice que el Señor se manifestó, imagínense, el Señor por primera vez se iba a dar a conocer al pueblo de Israel. Los había sacado de Egipto porque quería revelarse y le dijo, Moisés, yo te voy a aspirar allá en el Sinaí. Oh, y cuando tú vengas, todos los israelitas van a ver mi gloria. Y yo creo que ese día en el cielo, el Padre y el Hijo, el Espíritu Santo, estaban haciendo hi-fi todo el tiempo. Hi-fi, nos van a ver, y estaban celebrando. Y baja el Señor a la montaña, el Sinaí empieza a temblar. Había nubes negras, rayos, sonido de bocina, trompeta. La misma gloria del Señor había descendido sobre el monte. Yo declaro que esa gloria va a descender en tu casa hasta mañana. Amén. Escucha ahora. Dice que la gloria del Señor desciende. Y cuando el pueblo de Israel ve aquello, hace la petición más absurda. Iba a decir una palabra. La petición más ridícula que alguien pudiera decirle a Dios. Y le dicen a Moisés: Moisés, ¿sabes qué? Mejor que Dios no hable con nosotros. Vete tú al monte, sube, que Dios te hable a ti, y después tú desciendes y ven y nos dices qué es lo que quiere Dios. Yo cuando leí ese pasaje quise llorar. ¿Usted se imagina lo que es poder ver la gloria del Señor a cara descubierta? Y el pueblo dijo: Moisés, nosotros queremos quedarnos de lejos, no queremos que Él nos hable, escuche, porque no queremos morir. Porque para ver al Señor hay que subir al monte y hay que morir. Nosotros queremos quedarnos aquí, Moisés, en torno a nuestro becerro, danzando y bailando, porque a mí me gusta la cumbia. ¿Verdad? ¿Cuánto le gusta la cumbia? ¿Narco corrido? Nada de eso, ¿no? Y entonces, porque nos queremos que la pastora se vaya al monte, busque al Señor y baje el domingo aquí, el Señor dice así. A veces vienen los hermanitos allá en Oklahoma, porque allá no son tan espirituales como usted, y viene y dice: pastor, ore por mí. ¿Qué quiere? Yo quiero que Dios me dé una palabra a través de tu vida. Oh, sí, yo voy a orar. Y veo así, bueno, sí, voy a orar. Dios me da una palabra. Y le pongo la mano encima y le digo: espíritu de pereza, fuera de esta vida. Ponte a buscar a Dios, sube al monte, es hora de que empieces a ayunar, cabezón, deja de comer tanta papa frita y ponte a buscar a Cristo. Y me parece que acá hay unos cuantos así también, no sé por qué, son primos hermanos de aquellos. ¿Tú quieres oír a Dios? Dios te quiere hablar directamente a través de la palabra. Métete en oración, métete en ayuno, ponte a buscar a Dios, Dios te va a hablar. Pero es fácil venir aquí los domingos y poner la cabeza para que te oren. Óreme, óreme, óreme, pastor, óreme nada, vete tú, Aragán. Claro que podemos orar por ti. La Biblia lo dice, que oremos unos por los otros. Pero si todo lo que tú quieres de Dios lo tienes que recibir a través de un tercero, tú estás como los israelitas aquellos que dependen de otros. Y tienes una religión, no tienes una relación. Porque la relación requiere morir, la relación requiere subir al monte, la relación requiere ir a su presencia y estar allí. Señor, mata lo que tengas que matar. A veces me parece que nosotros usamos a Dios en la iglesia y hemos convertido Mateo 6:33 en nuestro lema de vida, pero al revés. ¿Quién sabe Mateo 6:33? No, el pastor no, cállese usted, hermano. ¿Qué dice Mateo? Buscad primeramente el reino de Dios y todas las cosas serán como, todos digan añadidas, todos digan añadidura. ¿Sabes lo que es la añadidura? La añadidura es todo lo que se va a quedar cuando Cristo venga y es lo que la iglesia anda buscando hoy en día. Yo conozco a muchos cristianos que vienen a decir: Señor, Padre, tú sabes, ese carrito que vi ayer allá, oh, lo recibo, lo tomo, lo tomo, lo tomo. Y andamos metidos por añadidura: Padre, dame esa casita de 4 cuartos, 5 baños, Señor, tú sabes, Padre, yo recibo esa gated community. ¿Tú crees que a Dios le importa la casa que tú vives? Que Dios está interesado. Al fin vino mi hijo a los Estados Unidos de América. Lo voy a prosperar. Siempre quise que venga. Macana. A Dios no le importa tu carro ni tu casa. A Dios le importa que su propósito se lleve a cabo en tu vida. Y mucho. Nadie aplaude porque están así ahora. Ajá. Déjeme decirle que muchos de nosotros estábamos reendeudados allá en nuestros países latinoamericanos. ¿Alguien sabe de lo que estoy hablando, verdad? Y dijeron: cuando vaya a Estados Unidos, mis problemas financieros se van a acabar. Tonto. Y resulta ser que está más endeudado que antes. Porque te metiste en el part-time, extra-time, full-time, todos los time, y ya no tenés ni time para ir a la iglesia ahora. ¿Cuántos saben que está, al que está a tu lado, te está hablando el Señor a vos, te está hablando el Señor? Pero nos hemos apegado a las añadiduras y nos hemos olvidado del reino. Dios tiene un propósito que va mucho más allá. Claro que Dios quiere bendecirte con una casa. ¿Cuántos quieren una casa? Va a venir como añadidura, pero no como prioridad. Dice la palabra primera. Todos digan, busquen primeramente. Todos digan primeramente. La palabra primeramente allí en griego es la palabra protón. Y protón, escúchenlos allá arriba, protón significa lo que da origen a lo demás. O sea que cuando tú buscas a Cristo, cuando tu familia se concentra en buscar a Dios, Dios va a decir, le voy a dar a este tipo todo lo que necesita. Porque él necesita una sala más grande porque está reuniendo 40 personas en su grupo pequeño, ya no tiene espacio. Y le dice a Gabriel, por favor, mándenle a ese allá una casa más grande. Ah, ahora me está entendiendo, ¿verdad? Tenemos que cambiar el chip. Añadidura se va a quedar. Cristo viene pronto. Y todo lo que tú acumulaste cuando Cristo venga, ¿sabes lo que va a hacer? Me robó el mensaje, hermana. Cuando Cristo venga, ni siquiera va a arder como lo de la California el otro día. Dicho sea de paso, vi una imagen que me impactó el otro día. Estaba desde el cielo, fue tomada. No sé cómo lo hicieron, en un dron aparentemente, y bajaron al Palisade, ¿verdad? Palisade, ¿cómo se dice eso? Eso, California, usted sabe. Ahí, bajó y enfocó todo el barrio quemado, todo. Y bajó hasta una casa, y bajó, y ¿sabe qué estaba quemando? Un premio Grammy. Y yo dije, ahí se fue, desapareció. Tu casa, tu carro, tu troquita roja tan linda que te tiene endeudado, que endeudaste hasta tus hijos y tus nietos, hipotecaste tu futuro, pero tienes troca al fin. Y la disfruta del trabajo a tus part-time, porque otro lado no puede pasear, ¿verdad? Porque estás endeudado. Todo eso, cuando Cristo venga, desapareció. Todo hagan así. Bueno, no, mejor no haga mi feo. Se va a quedar. Pero sin embargo, dentro de 1,000,000 de años,

a la iglesia y que gracias a tu un trillón, tú escoge, tú tienes que escoger en este momento, porque para que nuestra descendencia sea bendecida tenemos que hacer tres cosas. Primero, tenemos que escoger en base a qué valores viviremos. Yo no sé usted y yo, pero yo he escogido vivir en base a estos principios. Esto es lo que rige mi vida, la vida de mis hijos, la vida de mi matrimonio. Acá, esto es lo que cuenta. Amén. Levante su Biblia al cielo. Si no la traigo, bueno, entonces está en problema usted. Pero diga así, la palabra del Señor es mi norte. La segunda cosa que tiene que hacer, tiene que escoger las prioridades por las cuales vivirá. No solamente la palabra. Porque muchos dicen aquí a la iglesia, vienen y se emocionan. Pasan al frente, ¡ay, Señor, claro! ¡Heme aquí! Pero envíale a la pastora, padre. Envíale al otro, porque yo no estoy dispuesto. Tengo tanto trabajo que no quiero dejar lo que me ocupa. Mi becerro está muy grande, ha crecido demasiado. Mi becerro, en torno al cual estoy danzando. Y la tercera cosa que tenemos que hacer para dejar una descendencia bendecida es que tenemos que permitir que Cristo sea formado en ti. Ay, qué lindo. Acá están, les presento al que está a su lado. Te presento a Jesucristo. Salude, le diga, hola, te presento, soy Jesucristo. Y si la persona que está a su lado hace, tú, hay un problema allí. Decí conmigo, soy como Cristo. Estoy en proceso. Uy, qué lindo está eso, porque sería lindo que ponga aquí un cartel usted delante. Soy en proceso de construcción. Me parezco pronto a Jesucristo. Disculpe las molestias que eso pueda ocasionar. Que el Señor te transforme. Amén. Mano arriba al cielo, diga conmigo, transfórmame, Señor. Hazme como tú, Señor. ¿Sabe qué, mi hermano? Hay un problema grave. Nosotros no nos dimos cuenta de que en la herencia, además de aspectos físicos, porque probablemente que tu hijo, mi hermano, se parezca a ti. Pobrecito. Pero bueno, ahí está. Tu hijo se parezca a ti porque heredamos rasgos físicos. Pero también heredamos rasgos temperamentales, carácter, conducta. Si usted anda comiéndose las uñas por ansiedad, es probablemente que tus hijos también lo hagan. Si tú ves a tus hijos que gritan como locos por ahí, grábate. Probablemente eres tú la loca que anda gritando. Y ellos te están imitando. Pero también, y a esta parte la que más me preocupa, heredamos rasgos espirituales. Muchos de nosotros, lastimosamente, no tuvimos una familia cristiana y hemos crecido en un lugar donde Dios era un concepto y donde Dios simplemente era un ritual de domingo y donde no conocíamos ese problema que tuvieron los israelitas en el desierto, allá en el monte. Vete tú, Moisés. Y acá hay muchas mujeres que están mandando, muchos maridos que mandan a sus mujeres a la iglesia. Llévate a los niños a la iglesia, yo me voy a quedar acá viendo el partido. Eso no pasa acá en Tulsa, pastora, ¿no? No, eso no pasa jamás, Dios mío, ni se hable. El problema es que no somos conscientes de que heredamos rasgos espirituales. Tus hijos probablemente hereden tu falta de compromiso si no la tienes. Después, la generación siguiente que pudo ver el monte, porque se quedaron de lejos cuando vieron al Señor, la generación siguiente se perdió. Es más, no ingresaron a la tierra prometida. Muchos de esos después, cuando entraron a Canaán, se apartaron porque perdieron la intimidad, la comunión con Dios. Si usted no pone a Dios al alcance de la mano en su familia, si ellos no experimentan a Cristo, es probable que mañana se aparten y dejen los caminos del Señor. Por eso es muy importante que usted hoy empiece a mostrar a Cristo. Me gusta mucho el primer capítulo de Juan, la primera carta, dice Juan, lo que hemos visto, lo que hemos tocado, lo que hemos contemplado, lo que palparon nuestras manos, eso les anunciamos con respecto al Verbo que es vida. En otras palabras, Juan no hablaba de un cuento. No es que le decía, ¿querés conocer a Dios? Andá allá, la pastora te va a explicar cómo conocer a Dios. No, mi hijito, mírame, así es como se comporta un hombre cristiano. Así es como en mi casa servimos al Señor. Y ellos pueden seguir tu ejemplo y se encuentran con Cristo. ¿Están acá todavía o ya se fueron? ¡Wow! ¡Qué tremendo! Se trata de modelar a Cristo. Ahora, el problema es que, seamos conscientes o no, nosotros vamos a dejar una herencia a nuestros hijos. Y muchas veces esa herencia es indiferencia con las cosas de Dios. Falta de compromiso, es tibieza espiritual,
esa herencia que estamos

0: dejando, es la de un papá que no toma su lugar, de un papá que no toma la autoridad en la casa de poder llevar a sus hijos al Señor. Cuidado, cuidado, mi hermano. Nuestra herencia debiera ser cuidadosamente planificada. ¿Qué significa eso? Yo quisiera que usted se vaya a su casa y analice cosas que usted ve en su vida, en su familia, que ofenden al Señor. Cosas que recibimos, prácticas, costumbres que hacemos en casa que ofenden a Dios y que realmente no están dando gloria a Dios y usted pueda eliminarlas. Deberíamos hacer un cuidadoso escrutinio de lo que creemos y pasar todas nuestras creencias por la Biblia. ¿Y por qué hacemos esto? ¿Y por qué creemos esto? ¿Y por qué? Pero muchas veces nos atajamos de lo que se enseña por allí. Y hoy hay creyentes, yo lo llamo creyentes espiritistas. ¿Conocen esa clase acá o no? Acá no hay, ¿verdad? ¿Qué es un creyente espiritista? Pastor, no estuve en el culto, pero en el espíritu yo estaba allí. Acá no hay espiritistas, ¿verdad? No, mira, usted no puede estar. Si tu cuerpo no va a la presencia del Señor, tu espíritu no recibe. Si tu rodilla no se dobla ante el Señor, tu espíritu no puede entrar en comunión con el Señor. Necesitas doblar esa rodilla, necesitas buscar acá. La pregunta que surge aquí es la siguiente: ¿qué impacto tendrá tu matrimonio en la vida de tus hijos? ¿Qué impacto tendrá lo que tú estás haciendo? Y a veces me da mucha pena porque tenemos un ministerio de consejería y recibimos tanta gente rota en su vida, que vienen de hogares cristianos y que ahora tenemos que tratar de ayudarlos porque están heridos, tienen odio, tienen resentimiento, tienen rencor porque papá, siendo cristiano, hizo esto, porque papá no sembró en mí lo que tendría que haber sembrado, es más, me maldijo. Y a veces me duele cuando pienso cuántos cristianos maldicen a sus hijos con palabras como inútil, estúpido, mírate. ¿Cuándo vas a cambiar? Y el diablo está usando tu propia boca para maldecir a tus hijos. Yo quisiera que usted vaya en esta tarde, siente a sus hijos en su casa y les pida perdón. Y le mire a los ojos, hijitos, yo les quiero pedir perdón porque muchas veces dije mentiras de ustedes. Los maldije con mis palabras. Dije cosas que no tenía que decir. Es más, ¿cuántas esposas hay acá? A ver, dos, tres, bien. Sería bueno que usted también lo haga con su esposo, pobrecito, míralo todo chueco ahí. Vaya y pídale perdón. Te quiero pedir perdón porque muchas veces te maldije. No sé para qué me casé contigo. Y cosas como esa. Pida perdón. Y dígales, me siento la mujer más dichosa del mundo de estar casada con un siervo tuyo como tú. Y tu marido va a mirar así. ¿Qué? Bendice a tus hijos. Usted igual, mi hermano querido, bendiga a su mujer, pida perdón por haberle maldecido con sus palabras. Yo te dije recién ya que Dios tiene planes para tus hijos, pero si tú no eres cuidadoso en pasar la posta a la siguiente generación, tus hijos van a tener que empezar de abajo. Y muchos de nosotros tuvimos que empezar desde el suelo, porque papá, en lugar de bendecirnos, nos tiraron tierra encima. Y no estoy hablando de inconversos, estoy hablando de gente que viene a la iglesia todos los domingos, pero que no aplican los principios del reino para sus vidas. Te leo un texto bíblico, dice Génesis capítulo 12, dice: bendeciré a los que te bendiga, dijo Dios a Abraham, y a los que te maldigan maldeciré, y en ti serán benditas todas las familias de la tierra. ¡Qué palabra! Gracias a Abraham, usted y yo hemos sido bendecidos. Dios trajo a Cristo. Vaya a saber a quién Dios va a levantar de tu linaje. Ojalá que tu hijo, este que están haciendo ahí, que usted lo ve como terrible, que mis hijos eran terribles. Tengo uno que no voy a decir quién, que llegábamos a la iglesia y lo soltábamos. Yo me daba media vuelta y estaba colgado la lámpara arriba. Así era increíble. Hoy es pastor, imagínese. Un siervo, es terrible, era insoportable. Bueno, eso. Y Dios lo usa. Bueno, ese hijo que tú ves hoy, que tú no le das ni cinco, que anda haciendo macanada por ahí, mañana atiéndelo bien, porque ese hijo te va a dar la residencia a ti, porque puede ser presidente mañana. Ajá. Usted tiene que profetizar sobre sus hijos. Estamos hablando de la descendencia y de la herencia. Cambie su manera de hablar cuando usted vea a mi hijo. ¡Ay, mijito querido! y ponga así cara de asombro. ¡Wow! ¡Qué mujer tan bella te has convertido! ¡Dichoso tu marido! Amén, hermano, diga algo, por favor. Lo mismo usted cuando habla con su hijo. Dice, ¡wow, mijito, tu mujer será bienaventurada! ¡Qué clase de hijos me darás! ¡Nietos, wow, yo te bendigo! ¡Eres inteligente! ¡Será un hombre usado por Dios! ¡Será un instrumento en la mano! ¡Profetice palabras sobre sus hijos! Usted tiene que crear una atmósfera en su casa. Pero lastimosamente es lo contrario a lo que estamos viendo. ¡Quítate tú! ¡Otra vez mano de manteca! ¡Todo lo que rompe, lo toca, le rompe! Hay una hermana allá en nuestra iglesia que le decían mano de estómago, le decían, porque todo lo que toca lo trituraba. ¿Cómo cree usted? Me dijo un día esta señora: pastor, yo tengo un miedo de lavar las losas porque siento que cada vez se me van a romper las cosas, porque yo rompía. ¿Quién fue? ¿Quién fue? Fulana otra vez. Y maldecimos a nuestros hijos. Así que tenemos que parar de maldecir. Mante la mano arriba, ¿sí? Todos, diga: a partir de hoy, mi boca será canal de bendición. Amén. Bendición y no maldición. Ay, qué lindo. Vaya esta noche a su casa y dígale a su marido: ay, papacito lindo, estoy feliz de estar casado contigo. Eres un regalo del cielo. Hable con cada uno de sus hijos en estos términos. Te digo, ¿qué es la bendición generacional? La bendición generacional es dejarle a nuestros hijos como herencia el favor de Dios. Escucho, voy a repetirlo. La bendición generacional es dejarle a nuestros hijos como herencia el favor de Dios debido a nuestra obediencia. En otras palabras, tú eres tan obediente que pariste la bendición sobre tu casa. Y hoy todos tus hijos, toda tu familia es bendecida gracias a que tú eres obediente. ¿Cuánto lo creen? Amén. Decí conmigo: a causa de mi vida, mi descendencia será bendecida. Es lo que Dios le dijo a Abraham: en tu descendencia serán benditas todas las naciones de la tierra. Pero, esta promesa que Dios le dio a Abraham era condicional. ¿Cómo? Sí, Abraham, yo quiero usarte. Pero si Abraham hubiera dejado caer las promesas del Señor, Dios hubiera saltado sobre su hijo para cumplir lo que quería. Abraham no quiso, y te lo voy a leer. Está en Génesis 18, 19. Dice: por eso escogí a Abraham, para que le ordene a sus hijos y a toda su familia que me obedezcan. Hombres, arriba la mano así. Vamos todos los hombres, diga: a partir de hoy voy a ordenar a mis hijos que obedezcan al Señor. Dice: y que hagan lo que es bueno y justo. Y escuchad lo que dice el Señor: si Abraham lo hace así, yo cumpliré con lo que he prometido. Ese es un sí condicional. Si yo me comprometo a cumplir, Dios dice: yo voy a cumplir mis promesas con tus hijos. Pero si tú decides, y bueno, qué pena me da, pero no voy a poder llevar a cabo mis planes contigo, estás atrasando y postergando la bendición que tengo para ustedes. Cuando David se muere, esa historia me impacta tanto, y David se muere y unos días más tarde se le aparece Dios a Salomón. ¿Cuánto quisieran que Dios se le apareciera esta noche? Amén. Levanta la mano así, que yo quiero ver a Dios, ¿verdad? Y Dios se le aparece a Salomón con una propuesta increíble. Y le dice: Salomón, ¿qué quieres que haga por ti? Dime, pídeme lo que quieras. Qué lindo, ¿verdad? Alguno se le va a aparecer, Señor, esta noche así también. Dos, tres, el resto están durmiendo todavía. Cuando Dios se aparezca, no le diga: Señor, dame una troca roja. No le pida eso, olvídese. Pide algo en serio. Salomón dijo: Señor, dame sabiduría. Y yo me puse a leer este texto muchas veces y dije: Señor, ¿qué hizo este hombre? ¿Cómo puede ser que tú le apareciste? Yo quiero que tú te aparezca a mi vida. Y me puse a investigar delante para atrás, Génesis y Apocalipsis. ¿Qué hizo para que Dios se le aparezca a Salomón? ¿Y sabe qué encontré? Nada. La Biblia no dice nada. Pero no es justo, Señor. ¿Cómo es posible que a este tipo que no hizo nada, tú le aparecieras y le hicieras semejante propuesta, y a mí que me estoy matando, ayunando, tú no? Me puse celoso y me puse a leer algo que me rompió a la mitad. ¿Sabe qué hizo Salomón para que Dios se le apareciera? Fue simplemente, su culpa fue ser el hijo de David. Cuando David se murió, escúchenlos allá arriba, Dios miró y dijo: ¿quién es el hijo de David? Y los ángeles, le codeó Gabriel, quizás, Salomón se llama, el cabezón ahí. Prepárate porque esta noche le voy a visitar. Por amor a su padre David. Por amor a su padre David. Y Dios visita a Salomón porque amaba a David, su padre. Es más, te voy a decir algo, el pueblo de Israel después hizo un desastre, empezó a adorar ídolos y se fueron para cualquier lado. Pasaron 300 años y Dios dijo, estoy harto, yo lo reviento a todo esto. Y trajo a Senaquerib, ¿se acuerdas? Y rodeó la ciudad, dijo, yo lo voy a matar a todo esto que me dejaron. Y cuando vio el ejército de Senaquerib que estaba a punto de destruir la ciudad, ¿se acordó de quién? De David. ¿Cuántos años habían pasado? 300. Y dice la Biblia en el libro de Reyes, por amor a David, mi siervo, yo no voy a destruir esta ciudad. ¿Qué te estoy queriendo decir? Mi hermano, si tú sirves al Señor y si tú lo amas a Dios y te comprometes con Él, quizás tú te vas a morir y de acá a 200 años si Cristo no viene y tus nietos, Dios nunca quiera, se apartan del Señor. Yo oro para que Dios se acuerde de tus oraciones y los traiga de regreso al camino. ¿Cuántos lo creen? Que aún Dios vea a tu tatara, tatara, tatara, tatara, tatara, nieto y diga, yo amé a la abuelita de estos, ella me sirvió, yo los voy a traer. Y por amor a tus oraciones, Dios traiga, aquí está sentada quizás la abuela de uno de esos rebeldes terribles como tú y como yo que éramos bien terriblitos, ¿verdad? Y el Señor los traiga de regreso. Esa es la promesa que el Señor te da. Pero para eso tienes que parirlo. Primera de Reyes, si usted quiere leer los 11, 13, habla de esto. 300 años más tarde, levante la mano arriba así y todos digan conmigo, el favor de Dios puede ser heredado. Y yo oro para que la herencia de Jehová caiga sobre tus hijos y sobre tus nietos. Y cuando tú te mueras, Dios visite a tus hijos y a tus nietos para bendecirlos a ellos. Amén. Vamos, pongan todas las manos así juntas, todas las manos así juntas, digan conmigo así, los cielos que estaban cerrados se abren sobre mi vida. Vamos, diga otra vez, vamos otra vez, al que está a tu lado decirle, los cielos se abren. Vamos, vamos, a la derecha, de la izquierda, los cielos se abren sobre tu casa. Algunos parece que quieren bendición así, parece, porque hacen así nomás. Bendición de Dios viene sobre tu casa, eso, sea exuberante, así grande, ahí, aquel como aquel, mira, está loco por la bendición. Arrebate la bendición. Crea que sus hijos, sus nietos van a ser bendecidos. Qué tremendo está eso. Hay un pasaje que me gusta mucho. Segundo, primero libro de Reyes 22 dice que Josafat, mira, escucha esto. Se condujo en todo. ¿En cuánto? Con rectitud como Asa su padre. Estoy hablando de ti. Cambia tu nombre ahí y pone tu nombre. Que tus hijos se van a conducir en rectitud como lo hiciste tú. Pero sin embargo, más adelante, en el capítulo 22, hay una historia trágica que habla de Ocosías, que era el hijo de Acab. Dice que comenzó a reinar sobre Israel en Samaria. Reunió durante 2 años, dice que reinó. Pero sus hechos fueron malos a los ojos del Señor. Escucha el pasaje más triste. Pues siguió, ¿qué dice? El mal camino de su padre y de su madre. Y adoró a dioses falsos, provocando la ira del Señor, tal y cual lo hizo su papá. Pregunto yo, ¿tus hijos van a encontrarse con Cristo gracias a ti? ¿Tus hijos van a conocer al Señor? Termino esta enseñanza rapidito. Quiero hablarte acerca de las maldiciones generacionales. Ya hablamos de las bendiciones, pero ¿qué son las maldiciones generacionales? ¿Qué significa esto? Significa simplemente que nuestras malas decisiones tienen consecuencias sobre nuestros hijos. Lo que usted decida hoy va a impactar a sus hijos. Si usted decide ser indiferente a las cosas de Dios, eso va a impactar sobre tus hijos. ¿Cuántos son aquí primera generación cristianos? Levante la mano al cielo así bien alto, primera generación. Mire cuánto es tu responsabilidad cortar con la maldición de divorcio, de adulterio, de fornicación, de droga, de vicio que trajiste de tu familia de los antepasados. Es tu responsabilidad ponerte de pie y decir, momentito, diablo, a papá le robaste, a mis abuelos los metiste en no sé dónde, pero yo y mi casa serviremos al Señor. Y usted traza con la sangre de Cristo, hace una marca, de aquí no pasas. Pero para ello es importante que nosotros hagamos una decisión. ¿Sabe qué le dije al primer grupo esta mañana? Y quiero repetírselo. La mayoría de los demonios que oprimen a las personas hoy vienen de su línea genealógica. Porque cuando tus padres murieron, escucha atención ahora, los demonios que atormentaban sus vidas no murieron con ellos. Sino que cuando murieron tus padres y tus abuelos dijeron, ¿y ahora dónde vamos? Pues vamos por el hijo. Y cuando saltaron sobre el hijo, saltaron sobre el nieto. ¿Por qué? Porque el pecado que nosotros cometemos repetidamente simplemente abre la puerta para que esos mismos demonios vengan y traigan la miseria, la pobreza, el divorcio, el aborto que había en nuestros antepasados. Por eso es importante que alguien se levante en la autoridad de Cristo, alguien que ha sido lavado con la sangre de Cristo como tú, y se ponga y de pie diga, momentito, diablo, se acabó con tus mentiras en mi casa, porque yo y mi casa serviremos al Señor. Amén. Levante su mano, las dos manos al cielo y diga, conmigo se acaba aquello. Ay, gloria a Dios. Quiero contarte una historia. Usted habrá escuchado de los amalecitas, ¿verdad? Los amalecitas era el primer pueblo que Josué, cuando iba a conquistar Israel, se encontró. Ellos salieron a la batalla y empezaron a pelear esa batalla épica donde estaba Moisés en la cumbre de la montaña, ¿se acuerdan? Y Aarón levantaba las manos y Ur de este lado, ¿se acuerda? Y cuando tenía las manos arriba, prevalecía la guerra, los israelitas ganaban. Cuando bajaba, entonces los enemigos. Y finalmente, gracias a Aarón y Ur, él mantuvo sus manos arriba, pelearon, ganaron la batalla. Y cuando terminó la batalla, se escaparon unos cuantos amalecitas y Dios suelta una profecía a través de Josué. Y le dice a Josué, Josué, ustedes dentro de muy poco van a exterminar por completo a los amalecitas por lo que le hicieron. Y bueno, se murió Josué, vinieron los jueces, pasaron ahí unos cuantos años más y 100 años más tarde aproximadamente se levanta un rey, el primer rey de Israel, se llamaba Saúl. Y Dios le dice a Saúl, Saúl, yo quiero ejecutar la palabra profética que Josué había soltado diciendo que van a exterminar a los amalecitas. Quiero que vayas a Amalec y mates todo. No dejes nada con vida, mates animales, mates ovejas, vacas, todo, lo mates por completo. Y Saúl, como no era temeroso del Señor, se va y cuando llega ya ve ovejas gorditas y ve vaquitas lindas y dice, pero esta vaca lechera, está 5 galones por día, está, podemos unos pesitos. Y perdona parte del rebaño y deja algunos por ahí, incluso a Agag, su rey, lo deja con vida y alguno que otro por ahí. Y cuando llega Saúl de vuelta al campamento, Samuel lo confronta y le dice, ¿qué hiciste, cabezón? Yo cumplí la palabra del Señor. No, Dios, ¿por qué esas ovejas? Y le dice, no, las traje para ofrecerlas a sacrificio a Jehová, tu Dios. No era el Dios de él, era el Dios de él. Y Samuel le dice, ¿sabes qué? Dios se complace no en sacrificios, sino en que se obedezca la palabra del Señor. ¿Me siguen hasta aquí o no? Después lo que le quita el trono, porque Saúl tenía un problema, él quería obedecer a medias. Y yo le dije siempre a mis hijos, la obediencia a medias es desobediencia. Mientras Dios te dijo algo y tú no lo hiciste, si te lo dijo ayer, tienes 24 horas de desobediencia. Ay, pastora, siempre son tan silenciosos aquí. Por eso es que Dios no te está hablando, querido, porque ya te dijo algo hace 5 o 6 meses atrás o hace 5 años y como no lo llevaste a cabo, entonces yo no te voy a hablar más hasta que te hagas lo que yo te dije. Y tú estás orando, háblame. Y Dios está así, ya te hablé. Hace 5 años atrás te dije que tienes que soltar esa filistea de tu novia incircuncisa. Los jóvenes no están acá, ¿verdad? dije que pares de mirar Netflix todo el día, esas películas. Voy a permitir que, quiero permitir que esto te permee el corazón. Es más, ¿sabes qué te decía algo? Había un sacerdote después que tenía dos hijos bastante terribles. ¿Usted se acuerda quién era este? Elí. Y él veía el pecado de sus hijos y no los molestó, sino que hizo la vista gorda. Y Dios dijo: estoy harto de ti y de tus hijos. Te voy a matar a ti y a tus dos hijos en un solo día. Y le quitó la vida a Elí y a sus dos hijos. A los hijos por el pecado y al padre por ver y no hacer nada. Y a veces me preocupa porque nosotros llegamos a casa y miramos a nuestros hijos que están mirando cosas en la tele. Y miramos en... Y estás permitiendo que el diablo los disipule. Y estás escuchando la música esa que escuchas. Chiquitec, chiquitec, chiquitec. Música que deshonra al Señor y está sonando bajo tu techo en tu casa. Yo he decidido con mi esposa que en mi casa no se va a escuchar una sola música que no adore al Señor. No, Señor, en mi casa no. Y compramos ese aparatito. ¿Conocen ese Alexa, el redondito ese? ¿Cuántos lo tienen? Algunos tienen por ahí. En casa ya se convirtió Alexa. Sí, falta solo que profetice. Porque yo le digo: Alexa, pon música. Y empieza Miel San Marco, Danilo Montero, Marco Villa, alabaré. Porque no sabe otra cosa. Ella no toca Shakira la loca. Y después ves a tu hija que está ahí con un movimiento raro. Dios mío, ¿dónde salió esta hija? Tú le permitiste que Shakira le evangelice bajo tu mismo techo. ¿Estoy predicando bien, pastora? ¡Cuidado! Cuidado, volvamos al texto. Todos digan permisividad. Nuestra casa tiene que ser un lugar donde el Señor sea honrado de principio a fin. Y qué lindo sería que mañana usted se vaya a su casa hasta tarde y te toquen a la puerta, te salga y ¿quién es? Y Jesús parado con sus maletas abajo, te vi en el culto. Y yo dije que voy a habitar donde hay 24 horas de alabanza y como aquí se me adora y me honra 24/7, yo quiero mudarme a tu casa. Pero a veces queremos que Cristo viva en casa cuando permitimos basura del infierno, con obediencia a medias como Saúl y fue desechado como rey. Pero ¿sabes qué? La historia no termina ahí. Un poquito más adelante, como Saúl permitió y fue permisivo, y no aniquiló el pecado de su familia, 500 años más tarde. ¿Cuántos años? 500. Vuelve a surgir un descendiente de Amalek. ¿Cuántos pecados hace falta dejar? Uno. Vuelve a surgir un descendiente de los amalecitas llamado Amán, que estaba cerca del rey. Y un día le dijo: rey, tenemos que exterminar a los judíos. Y el rey ni sabía de qué se trataba. Dijo: mátalos a todos. Y por manipulación saca un edicto para matar a todo el pueblo de Israel. Gracias a Dios se levanta la reina Esther intercede por el pueblo judío y todos son perdonados. Finalmente Amán es colgado en la horca que él había preparado y se toda la liberación tremenda. Acá viene la enseñanza. Si Saúl hubiera hecho bien el trabajo, Amán no hubiera existido. Lo que tú permites se transfiere a la siguiente generación. Pecado que tú no acabas en tu familia va a volver a surgir allá y va a tomar a tu vida, a tus nietos, a tus tataranietos. 500 años pasaron y este mismo enemigo volvió a surgir en medio del pueblo de Israel. Si tan solamente hubiera Saúl hecho bien las cosas, ¿qué paz hubieran tenido? Con Esther se acabaron 500 años de opresión. Así que levanta tus manos al cielo, bien alto, bien alto. Decí conmigo: yo soy la Esther de mi familia. Conmigo se acaba la maldición. Conmigo empieza. Vamos, dígale fuerte: conmigo empieza un tiempo de restauración, de restitución en el nombre de Jesús. Y la iglesia grita: ¡amén! ¡Amén! Estoy viendo te estoy viendo a ti. Y sabes que quiero llorar de alegría, porque tú no, ni te imaginas lo que en el libro que está en el cielo, que tiene tu nombre, está escrito. ¿Usted sabía que en el cielo hay libros? Hay un libro que se llama el libro de la vida. ¿Cuánto tiene su nombre escrito ahí? Si tu libro no está escrito ahí, por favor no te vayas. Porque dice Apocalipsis 20 que el que no se halló inscrito en el libro de la vida fue lanzado al lago de fuego y azufre. Ahí tú no vas a ir ni tus hijos. Pero hay otro libro que tiene tu nombre. Es el libro que David cita en el Salmo 139, ¿te acuerdas? Dice, en tu libro fueron escritas todas aquellas cosas que fueron luego formadas, sin faltar una de ellas. Cuando Dios te diseñó aquella noche que, bueno, ya tú sabes, ¿verdad? Cuando tus padres se emocionaron un día, ¿verdad? Y en aquella noche, tarde o madrugada de avivamiento, Dios agarró el libro y colocó eso dentro de tu ADN. Y dijo, yo tengo cosas grandes para ti. Uy, si tuvieras lo que está escrito en ese libro. Todo lo que Dios diseñó, propósitos, dones, talentos, capacidades, una unción increíble. Tú tienes algo que nadie más tiene en este mundo y que el mundo necesita. Por favor, párate derecho, siéntate, saca el pecho, mete la panza y dice, pues aquí vengo, pues el mundo me necesita. Porque Dios me envió a este planeta con un gran propósito. Yo creo que la iglesia más grande de Oklahoma y de Estados Unidos no se fundó todavía. Y el fundador está sentado sobre esa silla que estás tú. Yo creo que acá, de tu linaje, Dios se va a proveer de tu descendencia, de que vayas a ver qué científicos, astronautas, presidentes, diputados, senadores. Yo oro que el próximo presidente sea latino y nos regale la green card a todos así de ahora. Que el Señor haga algo, pero tú tienes que hoy dejar de mirarte como simplemente uno más y creer lo que la Biblia dice de ti. Dice el Señor, yo puse dentro de ti mi espíritu. Tú tienes algo especial, pero para que eso pueda surgir tienes que romper con toda la basura y la maldición que han colocado sobre tu vida. Mentiras. Yo conozco a gente que ha estado en iglesias enfermas, iglesias peligrosas. Yo le llamo las iglesias terroristas del reino, donde dice el pastor, si tú te vas, te maldigo. Y el hermano vino todo maldecido. El otro día tuve un hermano muy querido que estuvo en una iglesia de esa. Ojalá que lo esté viendo. Y el pastor le maldijo, te maldigo si te vas de acá. Y sabe que por alguna de esas cosas se lastimó el dedo y perdió el dedo gordo. Y entonces el pastor dijo, ¿viste? Porque tocaste al apóstol, perdiste el dedo. Yo no sabía si patearlo o qué. Pero ahí tú tienes que ser libre de las maldiciones que pastores, tus padres, tu ex te pronunció sobre tu vida. Nunca vas a salir adelante, nunca vas a prosperar. Maldiciones que tú trajiste, autoimpuesta. Pues a mí nada me sale bien, todo lo que toca se daña. Hasta el marido churrito que tenía ya lo descompuse también. Míralo ahora todo chueco el tipo. No, tú tienes que entender de que tú tienes un llamado poderoso en Dios y que Dios te va a usar poderosamente. Que tu llamado va a trascender las naciones. Aplauda al Señor bien fuerte. Gloria a Dios. Termino, mi hermano, termino. Lo que tú no exterminas en tu vida va a pasar a la siguiente generación. Yo quiero que usted en esta tarde vaya a su casa. Le di una tarea al primer culto. Agarren un cuaderno así grande como este y empiecen a escribir. Y le pregunta a tu esposa, ¿qué tuviste de tus padres que no quieres que nuestros hijos repliquen? Ah, no, yo vi mi papá que era infiel, mi papá que era, no sé qué, este marihuanero o alcohólico. Y escriban todo eso. Y después del otro lado también. ¿Qué tuviste? No, mi mamá era todos los días, gritaba como una loca desenfrenada, igualito que yo. ¿Cuántas gritonas hay acá? No levante la mano, por favor, no levante. Hay que romper con esa maldición. Y usted escriba todos, y cuando hicieron la lista, agarren la lista, diga en el, y lean los dos, en el nombre de Cristo Jesús, nosotros rompemos la maldición del aborto, del abuso, del incesto, de la violencia, de lo que sea, de la fornicación, de la impureza, de la inmundicia, y declaramos que nuestros hijos llegarán puros al matrimonio, nuestros hijos serán siervos de Dios, mi casa servirá al Señor, todos van a estar en la casa del Señor plantados. Que vamos, identifíquelo y rómpalo para ser libre en el nombre de Jesús. ¿Cuántos lo quieren hacer así? Bien, yo sé que Dios va a hacer cosas grandes, pero tienes que romper con eso, porque si usted sigue con eso, tus hijos van a volver a verlo. Usted sabe que una de las peores cosas que estamos viendo hoy en la iglesia es el pecado de la pornografía. Creyentes consumiendo pornografía. Un estadista famoso llamado George Barna, el otro día leí un estudio, dice que 60% de los hombres que van a la iglesia miran pornografía. Y yo dije, no puede ser, si usted se enoja, enójese con él que hizo el estudio. Y si yo preguntara aquí, sé que muchos lo están haciendo. Y cuando tú abres esa pantalla y le haces clic a esa basura, el demonio que estuvo ahí cuando se inspiró esa película, ese demonio salta de la pantalla y entra en tu casa y mira, ah, pero tienes 3 hijos, yo me encargo de ellos. Tengo una película que quiero usar a tus hijos. Y empieza la perversión, empieza el aborto, empieza toda la porquería, porque yo le abrí la puerta. Quizás tu problema no sea la pornografía, pero sea la envidia, el chisme, la lujuria. No puedo ver una mujer, pastor. Estaba predicando así una vez con todo un culto de jóvenes y le dije, tienes que cuidar tus ojos. Y le dije así, nosotros los hombres no podemos evitar ver una mujer y de repente que se. ¿Pastor? No, dígame. Va a dormir afuera. Pero es normal. Y yo le dije, la primera mirada no es el problema, le dije a los jóvenes. Y allá atrás uno de esos cabezones terribles. La segunda mirada, le dije, es el problema. ¿Y sabes qué me dijo el cabezadura este? Pastor, ¿cuánto tiempo puede durar la primera mirada? Pero quizás tu problema sea la lujuria. Y de paso, si me permite, pastora, voy a decir algo. Hermana, santa de Dios, si Dios le dotó de buenas virtudes, tápeselas. No, en serio. ¿Verdad, pastora? Sí, yo a veces veo a los pobres hermanitos que vienen luchando de la calle allá, no saben dónde mirar los ojos y se paran justo detrás de la hermana esa y están ahí adorando, Dios mío, Dios mío. ¡Tápese! Póngase un sobre todo, póngase ropa linda, juvenil, pero no así, hermana, por favor. Que no sabemos ni dónde. Hay hermana que dice que yo saludo y no sé ni dónde mirarla, porque ni miró el pastor. Porque no sé, porque la manera que se visten. Amén. Gloria a Dios, a buen entendedor, pocas palabras, ¿verdad? Termino. ¿Qué le parece si en esta mañana, esta tarde ya, rompemos con las maldiciones que trajimos de nuestra familia? Yo no sé cuántos de ustedes vienen de hogares destruidos, divorcios, lo que sea. El otro día estaba en un grupo de jóvenes, ya dos jóvenes adultos, y les preguntaba, ¿cuántos de ustedes vienen de un hogar donde tu papá te saludaba y te daba un beso y te abrazaba? Y mi hijita, qué linda que eres, estoy orgulloso de ti. Yo te bendigo, bendigo el fruto de tu vientre, bendigo a tu marido y a vos como varón. Que tu papá te bendijo, te bendigo, mi hijo. Tú eres capaz, eres inteligente, eres próspero. Lo que toques prospere. Y le pregunté, ¿cuántos de ustedes? Y de un grupo así como los que estábamos aquí abajo éramos, ¿sabes cuántos levantaron la mano? 2. Quería llorar. Pero yo quiero bendecirte en esta tarde, como mujer, como varón, y declarar que todo lo que tú toques va a prosperar. y que esa generación de maldiciones se acabó y que a partir de hoy todo lo que toque el Señor va a bendecir en tu mano. ¿Qué le parece? Póngase de pie, por favor, vamos a hacer un ejercicio. Póngase de pie. Yo quisiera orar por tu vida y yo quisiera que usted venga aquí adelante porque quiero orar y romper todo eso que trajiste de tu casa paterna, todas esas mentiras, todo eso que tú estás sintiendo que te ata, que te ancla, que no te permite prosperar. En el nombre de Jesús, vamos hoy a orar y vamos a renunciar a eso. Si vayan bajando allá arriba, de atrás, de donde quiera que esté, y venga aquí, y voy a hacer una oración para pedir al Señor, y con tu boca tú lo vas a declarar. Es muy importante que tú con tu boca lo digas, que tú sueltes, que tú rompas eso. Y vamos a orar para que en el nombre de Cristo usted sea libre, usted sea sano, sea bendecido, y tus generaciones sirvan al Señor. Que tus generaciones sirvan al Señor. Que toda tu casa sirva a Dios. Que tus hijos sean ministros de altar. Yo oro para que mis hijos estén ahí sirviendo al Señor. Todos, que todos, mis nietos, y que el apellido Franz, ¿cuál es mío? Todos seamos conocidos como gente que amó y que sirvió al Señor. ¿Me están entendiendo? Gloria a Dios, pase por aquí, vamos ahora. Vamos a esperar un poquito que bajen los hermanos de allá arriba. Te quiero leer este texto bíblico. Escucha qué lindo está eso. Dice Proverbios 3:33. Uy, Señor, qué terrible. Dice: la maldición de Jehová está en la casa del impío, pero bendecirá la morada de los justos. ¿Cuántos justos hay acá? Escucha lo que dice: la maldición de Jehová está sobre qué, dice. No dice sobre el impío, sobre la casa. ¿Qué quiere decir eso? Que si yo vivo impíamente, mis hijos van a pagar el pato. Si yo vivo contrario a la palabra del Señor, yo voy a caer al pozo y me voy a llevar a mi esposa y a mis hijos. Léalo, ahí está, ahí arriba. Tú tienes que cuidar más donde caminas, varón. Porque cuando tú vives indiferente, tú estás contagiando a tu esposa. Tu esposa necesita un líder. Véanme los hombres un poquitito acá. ¿Saben lo que más una mujer anhela? Es un líder que la lleve a Cristo. Un líder que tome la iniciativa en todo. Un líder que sea el primero en buscar a Dios. Un líder que sea el primero en orar en la mañana, en buscar la palabra. Un líder que le lleve a sus hijos a descubrir su propósito. Esa es tu responsabilidad. Dios te ha llamado a ti, varón, para ir adelante, para modelar a Cristo. Todos los hombres digan: yo soy primero. Amén. Primero en buscar a Dios, primero en pedir perdón, primero en servir. Dios cuenta contigo. Tus hijos no pueden ver a Dios, pero te pueden ver a ti. Escucha, varón, ¿cuándo fue la última vez que tus hijos te vieron de rodillas leyendo la palabra? ¿Cuándo fue la última vez que tus hijos te vieron adorando? Le dije en los primeros cultos: no puede ser de que tú tienes 40 años de creyente y aún no leíste la Biblia completa. Eso ofende la santidad de Dios. Proponte a partir de hoy: yo voy a leer la palabra, yo voy a buscar a Cristo, yo voy a marcar la diferencia en mi casa. Tus generaciones, Dios está mirando a los hijos de los hijos de tus hijos. Tú no estás atado a lo que hicieron tus padres. No, tú tienes hoy en tus manos la capacidad de dejar bendición tras de ti. Amén. Así que levantemos las manos y repita conmigo: en el nombre de Cristo, yo te pido perdón, Señor, por mi falso proceder. Hoy me arrepiento. Con mi boca confieso que Jesucristo es mi Señor. Recibo a Jesús como mi Señor y mi Salvador. Entra en mi vida, Señor. Vamos, diga: perdona mis pecados y anota mi nombre en el libro de la vida. Toma autoridad ahora sobre todo tipo de perversión, mentira, robo, hurto, fornicación, adulterio, pornografía, aborto, lujuria. Toda perversión es cancelada en mi vida. Renuncio hoy a toda maldición autoimpuesta, palabras de muerte que hablé sobre mis hijos, que hablé sobre mi matrimonio. Se rompe ahora toda palabra de muerte. Yo y mi casa somos bendecidos. Mi casa, mis hijos son simiente bendecida. Mis hijos son bendición para el mundo. Todo lo que toque prospera en el nombre del Señor. Yo recibo ahora sanidad para mi cuerpo, sanidad para mis relaciones. En el nombre de Jesús recibo sanidad. En el nombre de Cristo. Y la iglesia grita: amén, amén, amén. Aleluya.
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2: ¿Qué es la cena del Señor? Y he tomado ese tema porque estamos con un grupo importante de personas nuevas en Cristo que ya hicieron discipulados, que ya se bautizaron y que ya tienen un mero conocimiento sobre la cena del Señor. Pero no deja de haber preguntas que son preguntas pertinentes al valor completo de la cena. Y también cómo se debe comportar el creyente que participa de la cena del Señor. Y estoy seguro que en el año 22 el número de nuevos hermanos seguirá creciendo. Dígame algo. El número de nuevos hermanos seguirán creciendo, de nuevos miembros seguirán creciendo. Y pastoralmente quiero que estos temas que son de doctrina y que vivimos participando de lo que la palabra de Dios enseña y manda, como bautismo, cena del Señor, presentación de niños y otros, otras actividades que usted como nuevo creyente y aún los que ya lleva años tenga mayor comprensión para ayudarnos mutuamente uno al otro cuando surgen las preguntas en casa, en grupos o de persona a persona. Y el altar está exactamente preparado para eso. ¿Qué es la cena del Señor? Primero, es un mandato. ¿Es qué? Un mandato. ¿Y cómo sabemos que es un mandato? En Lucas 28, versículo 7 al 20 dice: llegó el día de los panes sin levadura, el cual era necesario sacrificar el cordero de la Pascua. Y Jesús envió a Pedro y a Juan diciendo: id, preparadnos la Pascua para que la comamos. Ellos le dijeron: ¿dónde quieres que la preparemos? Él les dijo: he aquí, al entrar en la ciudad, os saldrá al encuentro un hombre que lleva un cántaro de agua. Seguidle hasta la casa donde entraré. Y decir al padre de familia de casa, de esta casa: el maestro te dice, ¿dónde está el aposento donde he de comer la Pascua con mis discípulos? Entonces él os mostrará un gran aposento alto y dispuesto. Preparar allí. Fueron pues y hallaron como les había dicho, y prepararon la Pascua. Cuando era la hora, se sentó a la mesa con él se sentó a la mesa y con él los apóstoles. Y les dijo: ¿cuánto he deseado comer con vosotros esta Pascua antes que padezca? Porque os digo que no la comeré más hasta que se cumpla en el reino de Dios. Y habiendo tomado la copa, dio gracias y dijo: tomad esto y repartidlo entre vosotros, porque os digo que no beberé más del fruto de la vid hasta que el reino de Dios venga. Tomó también el pan y dio gracias y lo partió y les dijo, diciendo: esto es mi cuerpo que por vosotros es dado, hacer esto en memoria de mí. De igual manera, después que hubo cenado, tomó la copa diciendo: esta copa es el nuevo pacto en mi sangre que por vosotros es derramada. Si usted nota, la escritura tiene dos eventos al mismo tiempo. El primero es la Pascua. Y note que la pregunta que surge: ¿dónde? Y la respuesta fue: cuando entréis en la ciudad, va a aparecer un hombre con un cántaro de agua. Seguirlo. Y cuando este hombre entre a la casa, en la casa que entre, ustedes también entran y preguntarán al señor de la casa. Y el señor de la casa les va a mostrar el lugar que ya está preparado, y allí prepararéis pues para que podamos hacer la Pascua allí. ¿De qué está hablando? De la Pascua. ¿Y la Pascua viene desde cuándo? Desde la salida de Egipto. Ahí hay un pacto en el cual Dios sella con ellos un compromiso: estar con ellos y por ellos. Ahora, con la llegada del Mesías, la Pascua va a concluir su periodo, va a terminar su vigencia, porque el Cordero que apareció en la Pascua era el símbolo de Cristo, el Cordero de Dios. Ahora, como Jesús está presente, Él ocupa el lugar y dar cumplimiento y sella la Pascua. Y dice: ya no volveremos a celebrar la Pascua con los panes y la copa que se toma, pensando en lo que fue anunciado desde, sino que aquí comienza un nuevo pacto. Por eso hay dos veces: pan y copa. Y en el segundo, cuando toma el pan y toma la copa, ya no es Pascua, es la cena del Señor. Y en la cena del Señor, el pan tiene su lugar, la copa tiene su lugar, porque el pan es el trigo molido, la copa es el jugo de la uva, no es el vino como muchos interpretan, no, es el jugo de la uva, que fue exprimida la uva y sacó el jugo, que representa ¿qué? La muerte y la sangre del Señor en la cruz. Entonces, en esta copa se sella un nuevo pacto. ¿Qué es lo que se sella? Un nuevo pacto. La copa, ella representando el nuevo pacto con la sangre, se convierte para usted y para mí, por orden de Jesús, un mandato. ¿Un qué? Un mandato. El apóstol Pablo a los corintios dice, y es importante ver ya la parte apostólica, cómo define para la iglesia naciente y formada sobre este valor. Él dice, 11, verso 2: os alabo, hermanos, porque en todo os acordáis de mí y retenéis las instrucciones tal como os las he entregado. O las entregué. Aquí vale la pena una afirmación. la línea apostólica con la iglesia es indiscutible. ¿Es qué? Indiscutible. O sea, cuando el ministerio, en la función que el Dios le permite, el Espíritu Santo actúa, lo hace con la máxima responsabilidad. Y el creyente, el miembro, simplemente recibe la palabra y retiene la instrucción y vive, porque es para el bien de la vida espiritual de cada persona. No es correcto que los miembros transgiversen lo que se enseña, lo que apostólicamente se da. Cuando las personas comienzan a discutir, a poner en dudas, a crear ambientes que no son correctos, incomoda al cuerpo que es la iglesia. Por eso Pablo dice, lo reconozco, que ustedes se acuerdan de mí y retienen las instrucciones. Pero en este mismo capítulo, luego él dice, pero hay una cosa que en eso no les puedo alabar. No lo apruebo, que fue que mudaron, cambiaron algunos comportamientos y entre ellos la cena del Señor. Y llamó la atención a todos. Pero ¿qué dice en Corintios capítulo 11, verso 23 al 26? Él dice que es un mandato. Porque yo recibí del Señor lo que también os he enseñado, que el Señor Jesús, la noche que fue entregado, tomó pan y habiendo dado gracia lo partió y dijo: tomad, comed, este es mi cuerpo que por vosotros es partido, hacer esto en memoria de mí. Asimismo tomó también la copa después de haber cenado, diciendo: esta copa es el nuevo pacto en mi sangre. Hacer esto todas las veces, ¿cuántas? Todas las veces que bebieres en memoria de mí. Quiero que repitamos esto. Asimismo, también tomó la copa después de haber cenado, diciendo: esta copa es el nuevo pacto en mi sangre. Hacer esto todas las veces que la bebieres en memoria de mí. Así pues, todas las veces que comieres este pan y bebieres esta copa, la muerte del Señor anunciáis hasta que Él venga. Ese es un mandato. No es una opción, si quiero o no quiero, si me parece o no me parece. Con esto, es importante para usted que cuando camine, viaja o llegue en cualquier lugar o aún dentro de la ciudad y de pronto encuentra personas que tienen vida religiosa pero no tienen principios cristocéntricos. Mire lo que estoy diciendo, vida religiosa pero no tiene principio cristocéntrico. Entonces la cena no es parte, el bautismo no es parte, y si lo hace, lo hace de manera diferente y no tiene el sentido que está puesto en la palabra por el mismo Señor. Entonces cuando usted se encuentre con personas que tiene dificultades en esta parte, auxilio, ayúdelos con la base bíblica. No es necesario entrar en discusión con nadie, pero sí enseñarle el camino. ¿Enseñarle qué? El camino. Pero si la tendencia de la otra persona es llevarte a perder los principios y los valores que la palabra pone en cada acción doctrinal, córtelo, porque si usted abre la puerta te va a contaminar y te va a llevar a perder no solo tiempo, sino poner en riesgo su propia confianza y fe en Dios. Es importante saber que el enemigo tiene muchas maneras de trabajar y entre tantas, una es confundir. es que confundir. Porque si las personas se confunden, no cumplen con lo que la palabra manda, sigue siendo un religioso, pero en el final los beneficios que la palabra da para cada procedimiento no se alcanza. Entonces, vamos a definir aquí algo. En segundo lugar, es la comunión. La cena del Señor es ¿qué? La comunión. Y si la cena del Señor es la comunión, ¿cómo podemos verlo en la Biblia? El versículo 16 del capítulo 10 de Corintios.

El pan que partimos no es la comunión del cuerpo de Cristo. Pablo está preguntando a la iglesia de Corinto, corrigiéndola exactamente en situaciones que ellos se extraviaron. Y deja por sentado, tanto para ellos como hoy para ustedes y para mí, que cada vez que cenamos, lo que estamos es teniendo comunión con el pan, que es el cuerpo, y con la copa, que es la sangre de Cristo. Y estos dos elementos tienen que estar presentes. De pronto personas van a discutir, pero si es un pan, ¿cómo representa cuerpo? Y si es jugo de uva, ¿cómo representa cuerpo? Es la sangre. La discusión no cabe porque fue Jesús que dijo que es así. Y listo. Y Él es el creador tanto del trigo como también de la uva, de la vid. Y Él dice aquí, el trigo transformado en pan representa mi cuerpo. Y la uva molida representa mi sangre. Y eso no está en discusión. Entonces, es una locura querer discutir lo que el Señor estableció. Primero, porque Él es el creador. Segundo, Él es el ejecutor de la salvación. Fue Él que puso su cuerpo en la cruz. Fue Él que derramó su sangre. Y si Él dice que el pan representa su cuerpo y que la copa representa su sangre, los que le seguimos, lo que tenemos simplemente es creerlo y aceptarlo. Levanten su mano y digan: esta mañana recibo la palabra que me da luz y garantía que lo que Cristo dijo, estableció como mandato, sigue vivo, está presente, y que su cuerpo y que su sangre está representado hoy para mí en el pan y en la copa que tomo. Amén. Tercero, es la mesa del Señor. Entonces aquí ya tenemos otro elemento, mesa. Corintios 10:21. No podéis beber la copa del Señor y la copa de los demonios. No podéis participar de la mesa del Señor y de la mesa de los demonios. Y aquí es importante saber que para todo lo que es verdadero, siempre habrá uno que es parecido, pero es falso. Y así como la mesa del Señor es verdadera, establecida por Él, Satanás también crea su mesa y crea los elementos para poder los que lo camina en el engaño de Él piense que haciendo eso está haciendo lo mismo, que se parece pero no es. Dije que se parece pero no es. Entonces usted va a encontrar cantidad de doctrinas que tiene lazos con el ocultismo, que hace lo parecido pero no es. Y Pablo llama la atención de la iglesia en los Corintios y dice: ustedes deben saber que no hay comunión entre una mesa y otra. Si usted se alimenta de la mesa del Señor, no busque alimentarse de la mesa de los demonios. La siguiente pregunta es: ¿dónde se debe hacer la cena? Y es una pregunta que también tiene mucho sentido. Y la respuesta es sencilla: en la iglesia. ¿A dónde? En la iglesia. Ahora, ojo que aquí la iglesia no es templo, no es casa solamente, es la reunión. Es la integración de los miembros reunidos con un sentido de cumplir el mandato. Vamos a cenar. Entonces, hoy usted salió de su casa para venir a la casa del Señor para cenar. Entonces, hoy está reunida la iglesia, que es lo que está

reunido la iglesia, los miembros del cuerpo de Cristo en la iglesia. Ah, pastor, pero usted acabó de decir que también las personas que no pudo venir los tendrá, cenará desde su casa. Sí, porque nos pusimos de acuerdo que frente a una amenaza de la salud, muchas personas guardándose no pueden dejar de tomar la cena del Señor. Entonces, el altar da instrucción de que traslademos el mismo valor que está aquí a la casa. En un momento excepcional. ¿Cuáles son los momentos excepcionales? Este. Otro, personas que por algún motivo están enfermas en casa, no pueden ya venir al templo, no pueden venir a las reuniones de cena. Entonces, la iglesia ordena que haya ministros que vayan a sus casas y lleven la cena del Señor y ministra directamente a ellos en su casa por razones especiales. Esa es una autorización dada por el altar. ¿Está claro? Pero mientras no haya una condición de esta, ¿a dónde debe cenar el miembro? En la iglesia. Qué bien. La carta de Pablo a los Corintios sigue, verso 18 del capítulo 11. Pues, en primer lugar, cuando os reunís como iglesia, oigo que hay entre vosotros divisiones y en parte lo creo. Aquí ya él está diciendo que la iglesia de Corinto fue perdiendo la forma y los principios que debía estar puesto en vigencia cada cena. Y él llama la atención de ellos. Pero ¿qué es lo que quiero? Reunís como iglesia. Y cuando se reúne como iglesia, no se ponga a hacer cosas diferentes a la cual la palabra de Dios ordena y manda que lo haga. ¿Sabe que el enemigo quisiera? Y aquí nosotros necesitamos todo un cuidado, porque ciertas actividades que están dentro del culto pueden no ser aceptadas por el Señor. Puede no ser. Entonces llamamos la atención todo el tiempo a la música, a los que danzan, llamamos la atención a la gente que es jóvenes con actividades de conciertos, con actividades de fiestas. El cuidado para que no salgamos del marco de lo que significa una reunión de iglesia. La iglesia no es club, la iglesia no es una expresión de fiesta cultural, no, la iglesia es iglesia. Cuando la iglesia expresa lo cultural, expresa santificando lo cultural y no trayendo lo cultural mundano para que ponga y sustituya lo sagrado. ¿Aló? Sí. Hay muchas maneras que las personas a veces toman para interpretar la vida cristiana y muchas de estas formas riñen con la verdad. ¿Riñen con qué? Con la verdad. Y aquí el cuidado está en aquellas frases de Jesús, aún para los que predicamos la palabra, porque Jesús hizo una observación: si en aquel día alguno me dirá, en tu nombre prediqué y enseñé, sané y eché fuera demonios, y el Señor dice, apartaos de mí porque no os conozco, y dice, hacedores de maldad. Hey, ¿cómo es que alguien predicando y enseñando termina siendo hacedores de maldad? Ah, porque la forma que utilizó no es la ordenada. No tiene el visto, no tiene la aprobación del Señor. El origen no es Cristo. El origen no es fundamentado en la palabra dada y creada apostólicamente. ¿Pero se puede predicar? Sí. Pero que sea aceptado, lo veremos. Y aquí cabe que se diga otra vez, si nuestra teología, lo que predicamos, lo que enseñamos, no cambia, no transforma nuestra biografía, estamos viviendo una hipocresía.
Así de simples. Así que cuando predicamos la palabra, ella tiene que ser primero vida en nosotros. Y nuestro testimonio tiene que ser abierto para todos, para que se crea que lo que predico es lo que vivo, y lo que vivo es lo que enseño. Amén. Entonces, ¿qué se debe hacer cuando está reunido en la iglesia? Verso 33 y 34 del capítulo 11. Así que, hermanos míos, cuando os reunís a comer, esperaos unos a otros. Si alguno tuviere hambre, coma en su casa, para que no os reunáis para juicio. Ojo. Las demás cosas las pondré en orden cuando yo fuere. Yo quisiera estar en esta reunión con el apóstol Pablo poniendo en orden a la iglesia de Corintios en algunas cosas, ¿sí? Pero podemos tener la idea más que clara. El cuidado pastoral, el cuidado apostólico, todo su esmero para que la iglesia no perdiera su galardón como miembros del cuerpo de Cristo. ¿Cuál es el propósito de la cena del Señor? Sería el quinto punto que tenemos aquí. ¿Cuál es el propósito de la cena? Son dos. Primero, hacer memoria del Señor. Y el segundo, anunciar su muerte hasta que Él venga. Así que hoy nosotros estamos aquí reunidos para ¿qué? Hacer memoria del Señor. Entonces, cuando cantamos hace un momento, Cristo

0: Dios que me ama. ¿Qué estoy haciendo cuando canto? Memoria. Estoy haciendo memoria del Señor. Amén. ¿A qué venimos hoy? A hacer memoria del Señor. Levanta tus manos. Diga: estoy en la presencia del Señor y hago memoria de Él en mi vida. Mi vida se transformó en el día que lo conocí, en el día que lo recibí, en el día que entregué mi vida a Él. Yo soy de Él y Él es mío. Y todo se hizo nuevo. Amén. Amén. Hacer memoria. Anunciar su muerte hasta que Él venga. Así que esta expresión aquí es sin límite de tiempo. ¿Sin límite de qué? De tiempo. Y por no tener límite de tiempo, la palabra tiene que ser puesta a la disposición de aquel que no la conoce. Desde mi casa. Entonces, usted vive aquí. A su derecha hay un vecino. Hágalo saber a su vecino que Jesús murió por él. Al vecino de la izquierda, hágalo saber a su vecino a la izquierda que Jesús murió por él. Hay un vecino adelante de su casa, hágalo saber a él o a ellos que Jesús murió por él. Hay un vecino detrás de su casa, hágalo saber al vecino que vive detrás de su casa que Jesús murió por él. En el trabajo, en los negocios, a donde usted vaya, con quien usted converse, no quite de su mente hacer que la palabra sea anunciada. Entonces, la cena del Señor te trae a memoria, nos trae a memoria que debemos anunciar su muerte hasta que Él venga. Y cuando tomamos la cena, eso es lo que estamos evidenciando. ¿Sabe? Cuando Pablo habla que existen cuatro organizaciones espirituales poderosas, una es principado, potestades, gobernadores de tinieblas y huestes infernales de la maldad. Estas cuatro organizaciones, cuando usted y yo nos reunimos, sabe lo que estamos haciendo. Dije que sabe lo que estamos haciendo. Y cada cena, cuando usted remarca, yo estoy consciente de lo que el Señor hizo por mí y estoy consciente del valor de su muerte en la cruz por mí y por aquellos que están sin salvación. Los principados, las potestades, los gobernadores de las tinieblas y las huestes se retroceden. Y ellos intentan acercarse, pero cuando usted saca esos argumentos, ellos retroceden, porque ellos fueron vencidos en la cruz del Calvario. Apláudale al Señor por eso. Ellos perdieron toda autoridad. Entonces, la carta de Pablo a los Corintios 11:26 dice: así pues, todas las veces que comiere este pan y beberes esta copa, la muerte del Señor anunciáis hasta que Él venga. Los elementos de la cena del Señor, ¿cuáles son? Ya los definimos antes, pero aquí para cerrar: el pan que representa el cuerpo, el fruto de la vid, que es la copa que representa la sangre. ¿Cuál es el valor de la sangre? Primera de Pedro 1, versículo 18-19: sabiendo que fuiste rescatado de vuestra vana manera de vivir, la cual recibiste de vuestros padres, no con cosa corruptible como oro o plata, sino con la sangre preciosa de Cristo, como de un cordero sin mancha y sin contaminación. A los colosenses: y a vosotros estando muertos en pecados y en la incircuncisión de vuestra carne, os dio vida juntamente con él, perdonándoos todos los pecados. ¿Cuántos? Todos. Anulando el acta de los decretos que habéis contra vosotros, que había contra vosotros, que nos era contraria, quitándola de en medio y clavándola en la cruz. Y mire lo que viene. Y despojando a los principados y a las potestades, los exhibió públicamente, triunfando sobre ellos en la cruz. Wow. ¿Quiénes deben participar de la cena del Señor? Los miembros del cuerpo de Cristo. ¿Los qué? Los miembros del cuerpo de Cristo. ¿Y qué son o cuáles son los que creyeron en Jesús? Los que fueron perdonados. Los que sus nombres están escritos en el libro de la vida. Los que son nuevas criaturas. Y los que están bautizados en aguas. Esa es la garantía para la persona que toma la cena del Señor. Saber, yo soy miembro del cuerpo de Cristo. Entonces, la cena, usted y yo debemos cuidar siempre a participar de ella. Es una reunión sublime dentro de las reuniones de culto que tenemos. Por eso, en esta mañana, no tenga prisa de salir de la casa del Señor cuando la mesa está servida. Beneficios de la cena del Señor. Y aquí cerramos. ¿Cuáles son los beneficios? Cristo instituyó la cena para el beneficio de sus discípulos y de todos los creyentes miembros de su cuerpo. La intención del Salvador es que sus seguidores tomen el máximo provecho de la participación de la cena. La presencia de la iglesia, la presencia de la gracia de Dios, se siente en la vida de los participantes de la cena del Señor. Es la gracia, un estrecho compañerismo con Cristo que nutre y vivifica espiritualmente, dando una creciente seguridad de la salvación eterna. Entonces aquí, la belleza de todo eso es que esta seguridad te limpia de todo sentimiento de culpa. El texto clave, que es para mí ese texto es importante siempre tenerlo presente. Juan 6, 54, 56. El que come mi carne, todos conmigo digan, el que come mi carne y bebe mi sangre tiene vida eterna y yo le resucitaré en el día postrero. Porque mi carne es verdadera comida y mi sangre es verdadera bebida. El que come mi carne y bebe mi sangre en mí permanece y yo en él. Señor, te damos gracias por la palabra que nos centra una vez más en la realidad de nuestra comunión contigo, que es la cena del Señor. Tanto los que estamos aquí como los que nos acompañan a través de las multimedia, por Facebook, por YouTube, por radio y por televisión, llegamos a la plena conciencia que asentarnos en la mesa contigo es un privilegio. Tener íntima comunión contigo es un deseo que se hace realidad cada vez que podemos.
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3: ¿Qué hacer cuando el diablo... Otra vez, ¿cómo es el tema esta mañana, esta noche? A veces uno no sabe cuando el diablo enfila sus ataques. ¿Qué hacer cuando el diablo ataca? Otra vez, ¿cómo es el tema esta noche? Que lo escuchen en redes sociales. ¿Qué hacer cuando el diablo ataca? Tome nota. Lucas 22:31. Este pasaje, qué belleza. Yo no me había detenido ahí. Después, Jesús le dijo a Pedro: Pedro, escucha bien. Satanás ha pedido permiso a Dios para ponerles pruebas difíciles a todos ustedes. Eso es terrible lo que sigue. Y Dios se lo ha dado. Y Dios se lo ha dado. Pero Pedro, yo he pedido a Dios que te ayude para que te mantengas firme por un tiempo. Vas a dejarme solo, pero después cambiarás. Cuando eso pase, ayudarás a tus compañeros para que siempre se mantengan fieles a mí. Continúa diciendo el pasaje. Enseguida Pedro le dijo: Señor, si tengo que ir a la cárcel contigo, iré. Y si tengo que morir contigo, moriré. ¿A usted no le ha dicho gente que lo ama? ¿A usted no le ha dicho gente que muere por usted? Pedro. Jesús. Y Jesús le dijo: Pedro, ya le acabo de advertir, hoy mismo, antes de que el gallo cante, vas a decir tres veces que tú a mí. El propio Pedro se levantaría con palabras soeces, según el griego cuando lo estudias, a decir de forma maledicente que no conocía a Jesús. ¿Qué hacer cuando el diablo ataca? A lo largo de la vida he entendido, y hay un libro muy bello donde el escritor proponía que hay cuatro formas en que Satanás fastidia. Cuatro formas en que Satanás fastidia la vida. Uno, tienta. Dos, engaña. Tres, acusa. Y cuatro, devora. Satanás está molesto porque usted lo abandonó. Satanás no puede pelear con Dios. Eso es una pelea de perro muerto contra león. ¿Usted cree que... A ver, vamos a ubicarnos. Hay gente que cree platónicamente que la lucha entre el bien y el mal es como una guerra de soldados y malandros y que se están dando espadas y que con caballo. No. Si usted piensa que eso es la guerra espiritual y que cuando usted está orando, usted le está pegando a los demonios como en un ring de boxeo, usted tal vez está, repito, desde una forma muy romántica, viendo o pensando lo que es la guerra espiritual. Y tal vez por momentos nos hemos imaginado esa lucha entre el cielo y el infierno y lo vemos como una batalla. Pero lo que yo veo es que la guerra de Satanás, atención a esto, la guerra de Satanás no es contra Dios, porque él no puede vencer a Dios. La guerra del diablo y el ataque del diablo es contra nosotros, porque ya lo dije, él con Dios no puede. Entonces, pastor, ¿qué hacer cuando Satanás ataca? Usted me está diciendo que hoy me va a dar herramientas para saber qué hacer cuando el diablo se me enfrente. Hay tres cosas que le voy a enseñar esta noche desde el corazón, poder aprender y decir: Señor, cuando el diablo me esté atacando, haré tres cosas. Número uno, en primer lugar, escuchar la voz de Dios. Pedro no escuchó la voz de Dios. Pedro no escucha que el mismo Jesús le está advirtiendo. Pedro no escucha que le están diciendo lo que viene. Y cuando Pedro no escucha la voz de Dios, él prefiere solamente oír, él oye, pero no escucha lo que Dios le está diciendo. Hay una buena noticia, iglesia, en esta noche para el que está viviendo momentos difíciles. Satanás no puede hacer lo que quiere. Ahí veo en el pasaje que él va y pide permiso para hacernos daño. Es por eso que usted y yo contamos tantos milagros, porque el diablo vino y atacó y el Señor le dijo: hey, hasta ahí te permito llegar. Pregúntele a Job. Hay momentos donde usted se ha visto en problemas, en dificultades, en dolores, pero ahí ha aparecido la mano de Dios para protegerte, para guardarte, para blindarte, para rodearte, para bendecir. La mano de Jehová siempre estará con los que le temen. Cuando usted deja que Dios haga, Él operará de forma sobrenatural. Y cuando yo veo a Satanás programando, planeando, el Señor con esa frescura que le dice: Pedro, el diablo los va a atacar, ya pidió el permiso y el cielo lo ha concedido. Qué tremendo cuando el Señor permite que ciertas pruebas vengan a nuestra vida, que ciertas pruebas lleguen a nuestro corazón. Cuando uno se tiene que ver inmerso en cosas y meterse en cosas que uno no quiere, que uno no anhela, pero que toca hacerlo, y Dios manda hasta emisarios que vienen y le dicen: esto es lo que hay que hacer. Y uno dice: pero ¿será necesario? Sí, por esto y por esto y por esto. Y se pregunta uno: ¿será que Satanás llega a momentos donde quiere atacarte y te vuelve a atacar y te sigue atacando? Recuerde, Satanás no lo quiere a usted. Hay una frase, no recuerdo en qué libro la leí, y decía: si no te has encontrado a Satanás de frente, es que vas en el mismo camino de él. En la transmisión creerán que aquí no hay nadie, que están asustados hoy, porque algunos de pronto dicen: no, yo vivo muy relajado, todo en la casa está bien, todo va correctamente, todo parece funcionar bien. Y no es que vaya a hacer guerra espiritual y vaya a pelearme ahora con el diablo, no, simplemente tengo calor. Y cuando yo veo que cuando el enemigo quiere atacar, se te viene de frente, hoy le quiero decir algo: hay alguien mayor sobre el mismísimo diablo, que se llama la sangre de Cristo, que va a colocar un muro de protección sobre nuestra vida, sobre nuestra casa, sobre nuestros hijos, sobre nuestro entorno, sobre nuestras finanzas, sobre nuestra reputación, sobre nuestra moral. Porque aunque pide permiso y el Señor puede conceder el permiso para recibir un ataque, dice la Biblia: no se dormirá el que te guarda. Siempre la protección, la gracia y el favor de Dios estará con nosotros. ¿Alguien dijo amén esta noche? Así es de que si usted va muy tranquilo es porque va en vía rara. Yo le decía que este mes ha sido un mes bárbaro. Ataque tras ataque, ataque tras ataque. Y a veces se incrementan. Y a veces vienen por acá y otras veces salen por allá. Hoy me levanté muy temprano. Me puse a orar. Sentía cierta adrenalina en mi corazón. Oraba y oraba por ciertas personas. Por algunos de ustedes que Dios me colocaba en el corazón. Oraba por una persona en particular y le decía: Señor, sánale, Señor, tócale. Oraba por hermanos que me han pedido que ore por su matrimonio y decía: Señor, sálvalo. ¿Sabe qué creo yo? Yo creo en el poder de la oración. Yo no sé si usted ora, pero el poder de la oración es un poder que sobrepasa los límites. Por favor, no le voy a seguir el juego al diablo cuando está atacando, sino que voy a escuchar qué. ¿Qué se hace cuando el diablo ataca? Póngamelo otra vez. ¿Qué hago cuando el diablo ataca? Número uno, yo escucho. Levante la mano al cielo y diga: voy a escuchar tu voz. Volveré a escuchar tu voz. Iglesia querida, cuando la oración se te hizo opcional, cuando dejaste la oración, tú lo demuestras. Tú demuestras la falta de oración en tus palabras. Tú demuestras la falta de oración en tus hechos. Tú demuestras la falta de oración en lo que haces cuando estás en secreto. Ahí es el diagnóstico si tengo una vida espiritual y de oración o no la tengo. Cuando yo vi esto en la vida de Pedro, dije: bueno, Pedro no escucha a Dios, él simplemente oye lo que el Señor le está diciendo, él contraviene. Y yo quiero decirle algo: si algo me queda claro de este primer punto, es que aunque el diablo ataque, nuestra vida está en sus manos. Pases por lo que estés pasando, repito, tu vida está en las manos de Jehová de los ejércitos. Nuestra vida no está en manos de una persona. Nuestra vida está en las manos de Dios. Hoy estábamos en una reunión del concilio. Viajé anoche después de dar clase a mis alumnos. Ayer fue un día muy pesado. Tuvimos reuniones acá. Tuve otra reunión. Tuve que ir a otro lugar, a una diligencia que me pidieron que tenía que hacer esa diligencia con algo de las autoridades. Tuve que ir y haga esto y haga aquello y muevan esto y traiga esto. Me voy tan cansado al aeropuerto. Iba reflexionando en mi avión. Señor, la situación, porque hoy había que manejar algo muy delicado en nuestro concilio. Yo decía, Señor, danos la sabiduría. Que hagamos bien las cosas, que en esa reunión las cosas salgan bien, que en esa reunión todo, tú tengas el control. Muy temprano empezamos la reunión, luego comienza eso. Y yo pude ver cómo los 8 directivos nacionales, o sea, los que dirigimos por la gracia del Señor este concilio en este país, nos pusimos todos a orar. Y hubo un hombre que se me acercó. Él no es muy cercano a mí. Yo tengo ahí, como decimos los colombianos, parceros entre ellos. Uno tiene gente cercana y gente que no es cercana. Pero hay uno que no es tan cercano a mí, aunque yo lo quiero, lo aprecio, hola. Y se me acercó mientras estábamos orando. Me colocó la mano encima. E hizo una oración como si supiera todo lo que yo estoy pasando y todo lo que yo estoy sintiendo. Y al final de la oración dijo, siempre te guardaré, siempre te defenderé, como lo he hecho desde niño. Mire, eso a mí me pegó una levantada. Y yo dije, cuando tú estás conmigo, no hay quien esté contra mí. Voy para adelante en el nombre de Jehová de los ejércitos. Iglesia, vamos para adelante. No te puedes distraer. Entrégale las distracciones a otro. Que otro se encargue de las distracciones. Yo voy con Cristo. Diga conmigo, ¿yo voy con quién? ¿Voy a escuchar qué? Diga conmigo, ¿qué voy a escuchar? No escuche la voz de la gente, no escuche la voz de los que están alrededor, no escuche la voz del crítico, no escuche la voz del que lo quiere dañar, no escuche la voz del que le tira basura, del que le tira ataque. Voy a escuchar la voz del Espíritu Santo, la voz de ese hombre que se me acercó, la voz de la palabra, la voz de la oración, la voz de Cristo diciéndonos, yo voy contigo. Y aunque el enemigo ha pedido permiso y te ha atacado, yo te voy a defender. Siempre estará la mano de Jehová a nuestro alrededor. Tú no estás a merced de lo que el diablo quiere hacer, ni tus hijos, ni tu economía, ni tu casa. Entonces, si usted, que le dije yo, va en la misma dirección del diablo, nunca se lo va a encontrar. Eso lo decía Spurgeon. Y hoy tengo que pensar, si no estoy recibiendo ningún ataque, es porque de pronto voy como muy relajado. Tengo que ponerme en fila con el Señor. Yo le decía que este mes ha sido y será histórico para mí. Quedará grabado en mi corazón. Empezó con mi mamá en clínica. Una amenaza de infarto muy aguda. Luego les mostré la foto de mi niña. Luego les decía de mi señor padre en ese accidente que sufrió hace poco. Un accidente terrible. Cosas que prefiero no contarlas, pero que han llegado a atacar directamente mi familia. Asuntos del concilio, asuntos de la iglesia. Se sienta conmigo mi asistente, se sienta conmigo otro pastor de los nuestros. Pastor esto, y yo percibo, esto es un ataque. Es el enemigo atacando. Pero entre más ataca, más nos fortalecemos en Cristo. Más, mira, escucha esto. Entre más ataca, más lleno veo esto. Hoy no le cabe un alma a este templo. Un miércoles no le cabe un alma a este templo. Yo no sé cuántos estén conectados en esas redes sociales. ¿Sabe qué es eso? El Señor diciéndole, hágale, que ataquen, que yo llevo la bandera de victoria. Usted aguante, usted reme, que yo voy contigo donde quiera que vaya. Casi 1,000 dispositivos conectados en este momento en esas redes sociales. Deja que el diablo se enoje. Deja que el diablo te ataque. Escucha. Vamos, iglesia, ¿escucha qué? Hoy vamos a escuchar la voz de Dios aquí. Y vas a escuchar lo que Dios te va a decir. El Señor le dijo a Pedro esto. Pedro no paró bolas. Y le fue tan mal que terminó enfrentándose contra el mismísimo Jesús. No escuchar la voz de Dios te hará perder la batalla. Otra vez, no escuchar la voz de Dios, ¿qué, Juanpa? ¿Sabe este muchacho por qué Dios lo bendice como lo bendice? ¿Sabe por qué ustedes estos predicadores que nacen y que emergen? Son muchachos que aprendieron conmigo desde peladitos a orar y a buscar la presencia de Dios. Ellos han visto las grandes batallas que esta iglesia ha vivido. ¿Usted cree que el crecimiento de esta iglesia es porque ay, que salió en un video? No, señor. No estaría tan estructurado como está. A veces hasta los regaño, les digo que hay que ser educados, que hay que ser ordenados. Y usted antes más le gusta. Y aquí está. ¿Sabe por qué? Porque cuando un crecimiento se basa en lo espiritual y en la oración, no hay ataque del diablo que lo pueda tumbar. Hoy profetizo en el nombre de Jesús sobre tu vida. Si tú escuchas hoy la voz de Dios, el Señor se volverá a ti y te va a defender. De lo contrario, tendrás que ver como el apóstol Pedro lo tuvo que ver cuando se encontró en una situación donde el Señor lo miró, dice la Biblia, de lejos, y solamente le quedó llorar. Había cantado el gallo y no lo había negado una, no lo había atacado una, no lo había atacado dos. Eran tres veces que había dicho, en palabras colombianas, a ese grandísimo tal, tal, tal, yo no sé quién es. En el griego original, usted ni se imagina las palabras que Pedro repitió. Había perdido la batalla por no escuchar la voz de Dios. Número dos, si usted quiere ganar la batalla, tiene que evitar la autosuficiencia. ¿Qué dijo Pedro? Que yo te voy a negar, que yo me voy a patraciar, que yo te voy a ser infiel. ¡Ja! Si me toca matar, yo manto por ti. A mí me da risa porque la gente que más le dice a uno que lo quiere es la que más fácil le hace unas. ¿No le ha pasado? Yo recuerdo, Juanpa recuerda a un señor, hace muchos años cuando empezó la iglesia. Enemigo número uno de una chiquitita que está ahí, ahí está tocando a Ramón porque ya sabe que voy a hablar de eso. Tere, cómo amo yo a Tere. Y Tere, mira, ella desde que esté aquí, ella es, yo no sé si las cámaras la pueden enfocar a ella. Me da permiso de que la enfoquen, ¿cierto que sí? Que después no me vaya a poner una denuncia. Tere es la que quiere llevarme el